0: parte sobre el campo de Vélez. Cómo se están brindando los dos. La saca Joaquín García. Santos Borré. Y va a ensayar una protesta, pero no hay tiempo ni para eso. Dale, anda, anda, le dicen los compañeros. Sacando la pelota a River otra vez. La van tocando con Thiago Almada. Thiago conduce el balón que viene sobre el círculo central. El empate de Lanzini de cabeza. Monumento al fútbol. El dibujo que hacíamos de pibe. El cabezazo al ángulo. El arquero que vuela y que no llega. Fue espectacular. La tiene todavía Thiago Almada. Almada que va por el medio, tocándolo con Andrada. Lindo cambio de frente de Andrada, pero marcó bien. Elías Gómez la sacó mal de cabeza y tiró a colocar. Genial, extraordinario el pibe Pereira. La pelota por arriba del travesaño. Qué bueno. Pero qué bueno el partido, que dura un ratito más. Juez, descuente. Ahí tenemos para ponerle por lo menos 5 minutos más al partido. No se me quede corto.
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2: Lo de Vélez es sobredosis de fe. Porque estaba perdiendo 2-0 Pellegrini, Mancini, Lanzini y además el ingreso del chileno Valdés, que fue muy importante en las jugadas decisivas.
0: ¿Por quién entró Perón?
3: Por Manuel Lanzini.
0: Por Lanzini.
3: Número 22.
0: Muy bien, estoy sustituyendo jugadores en la planilla. Hay lateral para River. 42 minutos se van a cumplir. Un muy magnífico partido el que hemos tenido la suerte de relatar. Va la pelota sobre la línea central. Había una falta. ¿Qué pasa ahora? Conversan en la tribuna. Casi que se meten las voces en la cabina. Cuidado, muchachos. Va la pelota de nuevo sobre el costado derecho para Giovanni González. Se olvidan que están cerca de una radio. Entregan el balón por el medio. Alcanzan la pelota sobre el círculo central. Aquí viene a llevarla bien en el sector central Moreno. Cambiándola, la tira para Ortega. Arriba se mueve el jugador Pereira. Está Lautaro Pereira. Está también adelantándose por el costado Sebastián Driussi. El balón largo por la derecha. La pelota no sale. La pelea bien, pero no pudo dominar la situación en la entrada Giovanni González. Insiste River. El partido está abierto para los dos. Vamos, muchachos. 42-30. Metan fútbol. Y en el centro. Ahí estaba el cabezazo. Si rozaba la pelota el pibe Pereira. Era el tercero de River, Driussi. Fue Driussi el que se tiró antes que Pereira. Estaba para el tercero en esa jugada River. Mirá vos, el que lo gane sobre el final. Bueno, es para lo que se dijo toda la vida. No apto para cardíaco. Bueno, 43 minutos del segundo tiempo. Aguanta, corazón. El partido está fantástico para los dos. Un lateral de Vélez. La pelota que viene al medio campo. Golpe de cabeza respondiendo muy bien Otamendi. Hay una mano intencional. El árbitro la cobra. Y un jugador de Vélez que se enoja porque le marcaron la falta. Salió jugando al básquetbol. Es Aliendro. Pero Aliendro no tiene mucho empacho en discutir lo que sea. Salió básquetbol, le faltaba un aro hacer el doble ritmo y se queja de la decisión del árbitro. Bueno, 43 minutos 30, queda un minuto y medio y va a haber 4 o 5, imagino, por lo menos. Le va a pegar Thiago Almada. Va a colocar el centro hacia el área de Vélez. 2-2 el partido. Va a abrir el centro de Thiago. Pelota en el aire, arremetida de Pereira. Golpe de cabeza al córner para mí. Cuando se lo estaban llevando por delante. Puesto poco menos a Silvero. Estaba también Elías Gómez. ¿Qué dijo el árbitro al final? ¿Córner? Tiro de esquina para River. Mirá cómo se levanta la tribuna. Eso del último córner. 2-2 el partido. 44 minutos.
3: Finalmente saque de arco para Vélez, Víctor Hugo.
0: Sí, saque de arco. ¿Qué pasa con Aliendro? Cuéntenme.
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0: 44 minutos 30. Va a sacarla el arquero de Vélez. Marchiori, vestido de verde. Saca el pelotazo hacia la izquierda. Arriba, muy bien. Peinándola con Valdés. Gran ataque de Vélez, el que nace aquí. Entrando por la izquierda, el centro. Realizado por el jugador Godoy con Valdés. y al final la pelota fuera.
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0: El córner que tiene que hacerse desde la punta izquierda. Ahí tomando distancia viene el centro, golpe de cabeza, defendiendo muy bien Moreno, siempre Moreno, ¿eh? ¿Cuántas pelotas ha sacado? River la manda arriba, sobre el campo de Vélez, como para que todos corran a pelear por esa pelota. Vino Thiago, sale todo River a buscar la pelota, pero devuelve el arquero Malchiori. Ahí va Pellegrini a buscarla, salta Pellegrini, pero no puede. Otro golpe de cabeza de Aliendro, tirándola para Pellegrini, acelera Pellegrini. Justo apareció para tocarla fuera Ortega, lateral, es para Vélez, 45 minutos 30.
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0: 5 minutos más, dijo el árbitro. Estamos en 45-40 de 50. La pelota que vino al área de River, peleándola muy bien en dirección a Valdés. Mirá que como un torero le sacó el cuerpo a la pelota. La tiran para él, la para con el pecho, la busca sobre el área, pero termina cometiendo foul. El árbitro marca el tiro libre para River, que apura el trámite. Los dos quieren ganar. Y esto es notable, ¿eh? Minuto 46. La pelota sacada por River desde su área. Se la está llevando Andrada. Adelanta el juego Andrada. Levanta el tiro sobre el medio campo. Un golpe de cabeza sacando el pase Pereira. Pero al final insiste Vélez y saca otro balonazo que viene sobre el medio campo de River. Ahí está Martínez Cuarta. Lo tiene que sacar Martínez Cuarta. El tiro venía para Ortega. Golpe de cabeza que va a tomar Aliendro. Una muy buena figura por persistencia. Mirá qué pelota gana Aliendro. Pero el árbitro le había cobrado foul. Tiro libre es para River.
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0: Ataca River, la lleva sobre el costado con Thiago Almada, da la vuelta como número 10, se viene Thiago, puede cambiar para Giovanni González, pero Thiago prefiere poner la pelota notable al área. Muy buen pase para Ortega, que marcó, solucionó muy bien Joaquín García. Devuelve la pelota a Joaquín García, salió lateral de River, 47 de 50, lateral para el equipo millonario. La pelota que vino para Moreno, tocándola por el sector central. Ahí se adelanta River, que ganaba 2-0, que empata 2-2, que sueña con el tercero, al que le quedan solamente 2 minutos 40 para consumar ese sueño de victoria que están pidiendo 80.000 personas, que estaban extasiadas en determinado momento. 2-0 y rumbo al tercero parecía, pero siempre Vélez fue un gran adversario, y eso quedó dicho en la plataforma Relatores con el maestrísimo Apo. Y así están las cosas, 2-2 ahora. Combina River, gran jugada con la entrada de Thiago, el remate cruzado larguísimo, en definitiva de Lautaro Pereira. Pero qué interesante ese Pereira, entró y ha tenido 3 situaciones valiosas como para poder llegar al gol.
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2: Lo más importante de Pereira de River es su personalidad. Pidió todas las pelotas en un partido caliente, parejo, que tiene en el segundo tiempo una figura en Vélez, Aliendro.
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0: Peller por Aliendro, el cambio en Vélez. Ahí va a pelearla el chico Peller. Golpe de cabeza que deriva sobre el círculo central. Arremete Robertón, enorme figura. Pelota cambiada por el otro lado cuando marca desesperado Moreno y logra sacar el balón. Una gran pisada de Andrada le permite a River quedarse con la pelota, pero la toma del otro lado con rapidez Joaquín García, cambiándola de frente para el arranque de Robertón contra 2. Qué bien Robertone, qué figura notable. Manda la pelota por la izquierda con la salida que venía sobre la arremetida del jugador Valdés. Estaba Verón también. El árbitro que deja seguir en la jugada, pareció que iba a cobrar algo. Saca Magallán. Golpe de cabeza de Elías Gómez, mandándola para Robertone, que cansado levanta la pelota para cualquier lado ahora. 49 minutos. Le queda uno al partido. Los hinchas, los jugadores de River, como si no pudieran creer, entender lo que ha sucedido. Estaba todo en orden, estaba todo bien. El estadio era una fiesta, pero Vélez seguía jugando, ¿eh? El mérito aquí es de Vélez, no hay demérito de River, sino de Vélez. Va la pelota para Thiago. Thiago Almada que da la vuelta, la controla muy bien Thiago. Alcanza a jugar por el lateral, tiro para Ortega. Ortega que avanza, es la última quizás. 49-30 de 50, pelota puesta contra el área. Diver River quiere generar, aunque sea un tiro libre para el final. Pelean por la pelota, pero la gana Joaquín García con Silvero. Y está sacando un potente remate como para que la pelota vaya lejos y sea un lateral y transcurran los 20 segundos que falta. cuando ataque River se acaba el partido. Ahí va mirando su cronómetro el juez del encuentro. No hubo nada para adicionar cuando marcó 5. Entonces, permitirá solo esta última jugada. Venía la pelota por la derecha. Entregan para Triussi, tiene que tocar para el medio. Se da vuelta al árbitro y marca el final. Final de un magnífico partido que River y Vélez han empatado 2-2. Gracias, muchachos, por el fútbol. Que ahora va a comentar rápidamente Alejandro Apo, porque nos vamos al polaco Caimi. Ya viene el polaco Caimi con Racing y Boca. Amigos, hasta la próxima invitación de esta querida gente de Relatores en la Radio 750.
4: Relató Víctor Hugo.
3: Final del partido en el Estadio Monumental. River y Vélez igualaron 2-2. Ángel Correa y Silvero en contra de los tantos del millonario. Pellegrini y Lanzini, los tantos del conjunto de Liniers.
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3: Con este resultado en la zona A, Vélez suma 12 unidades, queda uno de Instituto, el puntero.
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3: Recordá que con este empate River suma 4 unidades, queda a 4. De Tigre, el último que se clasifica a los octavos de final.
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3: Recordá que el miércoles 21:30 en este mismo estadio, River se mide ante Independiente Santa Fe. Además, en la fecha número 7, el domingo 15:00, River va a visitar a Banfield en el Florencio Sola. Me preguntás por Vélez, el sábado 14:45 visita a Riestra como visitante en lo que será la previa de los octavos de final de la Copa Argentina. Ni más ni menos que el 2 de septiembre se enfrenta ante Boca.
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6: Y ahora comenta Alejandro Apo.
7: Terminó siendo un partidazo con una especie de corte dramático en el final, porque ganaba River 2-0. Primer tiempo, 10 minutos, gol de Correa. Un error de la defensa de Vélez grande. 42 minutos, Joaquín Freitas aprovecha otra indecisión de Vélez en el fondo y segundo de River. Parecía que el partido se le hacía a River, pero Vélez salió con una sobredosis de fe en el segundo tiempo. Peleó cada pelota como si fuera la última. Robertoni había estado impreciso, estuvo preciso. Mejoró mucho desde su inteligencia y su oficio Aliendro. Y Vélez, usando a Lanzini y esperando por el chileno que entró en el segundo tiempo, el 10, Valdés, en las dos jugadas en las que participó, derivó en el gol. Primero de Pellegrini, 15 del segundo tiempo. Y después el de Lanzini, metiendo un centro sensacional Elías Gómez. El cabezazo de Manuel Lanzini, gol de Vélez, empate. Y ahí estaba el premio para esa fe, para ese empeño, para esas ganas de un Vélez que se veía perdido por un River que no terminó de confirmar lo que insinuó en la levantada a partir del empate en la Copa Sudamericana, empate copero, que ahora lo tiene como protagonista en la cancha de River frente a Independiente Santa Fe el próximo miércoles, y después de una victoria que alivió mucho contra Argentinos Juniors. Ganaba 2-0 y Vélez se lo empató en el segundo tiempo. Fue un partido muy entretenido que relató Víctor Hugo, y que Vélez, que perdía 2-0 con goles de Correa y de Freitas, terminó empatando con goles de Matías Pellegrini y Manuel Lanzini.
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14: Bienvenidos, entrenadores, al gran espectáculo de Racing y Boca. Pletórico, rebosante de emoción y de pasión, pintado desde el alma de celeste y blanco. Una multitud de académicos en el estadio, en el interior del cilindro, que le van el grito, juegan Racing y Boca. Enorme partido que nos concedió, nos regaló Víctor Hugo para ese 2-2 de River y Vélez. ¡Oy! ¡Ay, a mí no me a la cabeza! En el aire de Relatores, en el aire de Radio 750. Cambeses, Candavo, Mateo Martínez, Marcos Rojo, Ignacio Rodríguez. El flaco Leonel Pérez, Gastón lo dijo. Ulises Ortegoza, Marco Virgeves, Conechi, Elías Torres, es el equipo de la cadena. Están todos del tomate, de la terraza, de la cabeza, por la Academia Racing Club. Boca, el Boca del Vasco, sin paredes, Álvaro Montero. Tiran Gorosito, Nico Figala, Ayrton Costa, Lautaro Blanco. Camilo Rey Domenese planta como volante central. Vaya sorpresa, vaya ficha en la que apuesta el Vasco Arruabarrena. Milton Delgado, el goleador, el Rusa Casíbal, Chicle Aranda. Lionel Benjamín Flores, revelación de Boca por estos tiempos. Y Miguel Ángel Merentiel, que empezó a hacer goles seguidos últimamente. Racing y Boca, después de Víctor Hugo Yapo, luego de ese empate extraordinario de River y Vélez 2-2, con una gran recuperación de Vélez con Valdés en la cancha para transformar la historia y empardarle el partido a River. Somos ahora Racing y Boca, un espectáculo maravilloso, cargado de emociones, uno de los clásicos más emblemáticos y espléndidos de la historia del fútbol argentino. Somos Relatores, en el aire de Radio 750 y en nuestro canal de YouTube, donde hay una inmensidad de amigos que están colgados de este barrilete cósmico. Somos Racing y Boca, el placer y el honor de tirar paredes en el aire para ir marcando el camino, la ruta futbolera con el querido Agustín Caballero. Agu, bienvenido.
15: Compañero de ruta, Polaco Caimi, saludo formal, ¿cómo le va? Un placer abrazarte a vos y a toda la gente que está del otro lado. Saludando al planeta relatores, no cualquiera, ¿sí? Se nos viene un partido muy importante, tierra de oportunidades hoy, porque Boca está necesitado, no me dirán que no. Es momento de refrendar lo hecho en Copa Sudamericana, ahora en el ámbito local, y para Racing, de refrendar también lo hecho en Copa Argentina, tras eliminar a un buen Belgrano, ahora ante un rival de fuste, ante un rival con historia y ante un rival poderoso. Racing y Boca, uno de los clásicos del fútbol argentino, y sabemos que cada vez que se enfrentan, dejan como siempre de qué hablar.
14: Escuchá lo que es el cilindro, escuchá. Alienación colectiva por la academia. No veo al Vasco y a los suplentes de Boca. Ahí va Juan Pablo Boivoda, el glorioso Cotapé. Se vienen Racing y Boca al terreno de juego. Racing como corresponde con el paño sagrado celeste y blanco. Se vienen Racing y Boca después del 2-2 extraordinario en el Monumental. River y Vélez lo relató Víctor Hugo. Lo disfrutamos a Víctor Hugo con Alejandro Apo. Globos celestes y blancos, esos alargados, ¿viste? Parece una fiesta, estamos en un cumple académico. En el cilindro se vienen para la cancha Racing y Boca, y ellos desafían la fresca, y ellos desafían la baja temperatura, porque el ardor en el pecho les hace saltar el corazón académico. Corazones que van saltando en la noche, van picando de un área a la otra, imaginando un centro de Konechny y un gol de cabeza de Díaz Torres a falta de Maravilla. Aparecen los equipos en el terreno de juego y la cohetería. Impresionante recibimiento para Racing. Las luces del estadio que se prenden y se apagan. Un espectáculo albiceleste que conmueve. Mientras los jugadores de Boca se nuclean en otro rincón del estadio. Embalado de los académicos después de haber dejado en el camino de la Copa Argentina al mismísimo campeón, a Belgrano de Córdoba. Aunque es sabido que Racing y Boca, cada uno en su grupo, están afuera de los ocho, ¿no? Los dos están afuera de los ocho. Si hoy Boca ganara o ganase, ya pega un salto que supera como a siete equipos y se mete entre los ocho. Por eso la trascendencia del partido. Cambeses, Canavo, Mateo Martínez, el pibe de la cláusula de rescisión de 18 millones de dólares. Rojo, Ignacio Rodríguez, Leonel Pérez, Gastón Lodico, Ulises Ortegoza, Marco Miljevic, Konechny, Elías Torres. Por ahí se le detectan algún palco a Rodrigo De Paul, que está embobado mirando el estadio. Está también, le cuenta a los hijos, mirá, mirá la gente como grita, mirá. Esto no lo ves en Miami, Rodrigo. Esto no lo veías en Madrid jugando por el Atleti. Qué quilombo se armó con Julián Navarro. Cómo lo expulsieron a Julián. Cómo lo mandaron al matadero, solo lo mandaron a que se vaya, alejándolo de los compañeros. Cómo lo entregaron a la multitud encarnizada. Están Boca y Racing en el terreno de juego y, por supuesto, está en el aire de relatores el querido Cone Fernández. Cone, ¿cómo la va llevando?
16: Pero querido Polaco, Agustín, y siempre el abrazo para todos los oyentes de Radio 750 y de la plataforma Relatores. Lo decías, vimos del relato de Víctor Hugo, el comentario de Alejandro Apo y el empate en dos entre River y Vélez. Correa y Silvero en contra. Los tantos del millonario en el complemento, Valdés y Lanzini. Con la ley del ex, para el conjunto de Guillermo. Tempranito ganó Sarmiento el equipo de Facundo Saba, 2-0 Estudiantes. Platense como visitante, 2-1 a Barracas. Y Defensa y Justicia le ganó el campeón en Alberdi. Derrotó 2-1 a Belgrano. Lo decías, Pola, por ahora y nada más que por ahora, Boca decimotercero en la zona A, 6 unidades de ganar, queda séptimo en esta zona, y por el lado académico suma tan solo 4 unidades de ganar, quedará a 1 de Tigre, el último que se mete en los octavos de final de esta, de este clausura. Mañana se cierra la fecha número 6 del clausura, 19 horas Tigre Central Córdoba, 21 a 15 en Lanús Argentinos, al igual que en el Mario Alberto Kempes, Talleres ante Rosario Central.
14: Sorteo previo, Miguel Berentiel, hoy capitán en la circunstancia de Boca, Facundo Cambeses, vestido de verde con mil distintos tonos de verde como el paisaje de Catamarca, capitán de la cadena. Se van a cruzar en algún mano a mano, ¿no? Sí, chocan los cinco, el árbitro, la ley, los capitanes, todo se va preparando, se tiene que disipar la humareda celeste y blanca en el estadio. ¿Cómo la ves, Agustín? ¿Cómo la ves, caballero?
15: Partido parejo, golpe a golpe, de ida y vuelta. Va a ser un compromiso ineludible para ambos. Decíamos que Racing tiene que ganar y Boca también. Y es por eso que van a actuar en consecuencia. Van a ir a buscar el resultado, claro. Es oportunidad para Robarrena de afirmarse en el cargo. Boca viene levantada futbolísticamente. Falta nada más justificarlo en los resultados. Y luego Racing, que inició bien con Boivoda y se vino a pique. Pero ahora, a partir del duelo ante Belgrano, tiene una oportunidad de volver a erigirse. Y es el momento ahora también de mantenerse en esto ante Boca. Porque de salir, salir ileso del partido de hoy, será una oportunidad muy interesante. Racing y Boca, polaco. ¡Qué partido!
14: ¡Uy, qué partidazo! En el día del cumpleaños de la República de la Boca. Está cumpliendo 156 años la República de la Boca, porque el 23 de agosto de 1870 se creó el Juzgado de Paz del barrio y la Parroquia San Juan Evangelista. Entonces, de esa manera, la Boca denominada por la desembocadura del Riachuelo, la Boca del Riachuelo, se independizó de Barracas al sur, ¿sí? En lo que es el diagrama de los barrios de la capital. Y ahí formalmente entonces nació la República de la Boca. 156 años que fueron después corroborados en el 2002 por la ley 944, que determinó que este 23 de agosto y todos los 23 de agosto de cada año es el día de la República de la Boca. Bodas más no poder, está temprano en el barrio. Artistas populares, el chori, el disfrute, seguramente. Y ahora todos en algún rincón de la Boca, los fanas del Genese y en tantos lugares del país, siguiendo relatores, siguiendo a su Boca. A tu Boca, a mi Boca, frente a la Academia.
15: Cosa que pasa por alto por el estado febril en el que nos encontramos en las vísperas de un partidazo. La inclusión de Lodico y Pérez como titulares en Racing. Qué oportunidad para ambos también. Siempre la misma palabra, y es hoy, claro, tanto para Racing como para Boca. Y luego, en el Xeneize, la inclusión de Rey Domenech, que hace tiempo que no tiene oportunidades y mucho menos de titular. Es hoy el día. Ante la ausencia de Leandro Paredes, es el momento de dar un paso hacia adelante para el juvenil.
14: Tiene razón Nicolás Ramírez, que es el árbitro del partido. El Chenique está en el bar, tiene razón Ramírez, porque no se ve. Ah, todavía no se ve, tenemos que esperar un rato. Es como, digamos, el estadio de Racing es como una gran parrilla, ¿viste? Donde pusieron la carnecita con todos los cortes, el chori y la humareda. Es total, no se ve nada. Hay que esperar un poco. Saludos para Beatriz Oteldo, para Palomita Belén, para Tamara Morel, para Jans Carlen, para Yamila Sheila, para Mario Rojas, para Juan Domi, para Luis Andrés Mejita Godoy, para Daniel Miller, para tantos amigos, para Agustina Bravín Boca Junior, para Tamara Morel, para tantos amigos que están sumados en el barrilete cósmico de la transmisión del canal de YouTube y por supuesto a la gran oyentada de Radio 750. Hay que esperar un poco, soplá, soplá Agustín, para que se vaya la humareda. No se ve, Es una noche londinense por un rato. Avellaneda, la capital nacional del fútbol. ¿Pone, decías?
16: Recordemos, Pola, que el 2 de septiembre Boca va a jugar con Vélez por Copa Argentina y en caso de ganar, en los cuartos de final aguarda Racing. Recién lo decías, derrotó 1 a 0 a Belgrano la semana pasada, por eso hay grandes posibilidades que tengamos otro Boca Racing.
14: Deja mensaje el amigo Miguel Brindisi desde el Uruguay. Llamarse Miguel Brindisi. Arroba Miguel Brindisi. ¿Sabés el honor que significa llamarte como Miguelito? Que jugó los dos, ¿no? En Racing y Huracán, más allá de ser emblema de aquel Huracán glorioso del 73. Brindisi es Huracán, pero jugó en Boca, fue campeón con Diego, obviamente, en el 81. Y después tuvo un paso breve, pero importante en la Academia en un momento bravo de Racing, ¿no? Estaba jugando en el ascenso, por ejemplo, de la Academia. Todo preparado, Merentiel. Merentiel y el primer toque de pelota. Racing ataca contra el arco de la Avenida Mitre. En realidad contra el arco de la cancha Independiente. Boca lo hace contra el arco de la Avenida Mitre. Todo preparado, ahora sí. Se puede ver mejor Merentiel atrás. Y arranca el fútbol. Arranca la Avellaneda. Somos relatores. Al paradigma, Gorosito la tira larga para que vaya Merentiel, devuelve de cabeza a Marco Rojo levantando a Nacho Rodríguez, la tira el círculo central, arriba Marco Miquel, la iba a buscar también Camilo Rey Domínguez, de cabeza Camilo, la juega para Dylan Gorosito, elevó para Lionel Flores, de cabeza otra vez devolviendo Marco Rojo, escapa Flores, le tira un sombrero rojo y va, escapa por el costado derecho como Win, escapa del puesto de Mastrangelo, lo bata al fondo, viene Lionel Benjamín Flores, pibe de vaca, hasta que marca muy bien, y Nacho Rodríguez, pero recupera Milton Delgado, bata al fondo, falta de Rojo, falta que le atraviesa la pierna. Una falta, ya se gira el defensor, pero no tiene razón. Falta contra Gorosito. ¿La meto? ¿No la cobró? No me diga que no la cobró. Igual la rechazaron por un costado. El tiro libre le va a corresponder. Le va a corresponder seguramente a Racing. Sí, dieron la falta en el puesto de Wing derecho. El tiro libre va a ser para Boca. ¿O dieron lateral? No, es falta en el puesto de puntero derecho, decíamos. Lautaro Blanco la puede cerrar para el primero de Boca.
15: Ahí está, en nada más que un minuto, una de las claves del encuentro. El mano a mano entre Nacho Rodríguez y Lionel Flores.
14: Somos como mil, ya mil y un poco más también en nuestro canal de YouTube. Blanco le dice a los compañeros, métanse en el área chica, que yo meto el roscazo. Va Boca por el primero, arrancó mejor. Con las piruetas de Lionel Flores por la derecha frente a un Racing que está sorprendido. Con Rosca Blanco prepara la pelota atrás. Aranda le va a pegar el chicle. Contra la marca encima. En el retroceso de Lian Torres. Sacó el remate elevado. Aranda, ¿por qué Blanco? Le dice, vaya a la área chica para dejarle el espacio libre. Aranda preparada. La tocó hacia la media luna de la derecha, la media luna. Lautaro Blanco, como decíamos. Levantó el remate. Chicle Aranda. Llegó.
15: Bien ideada, no tan bien concretada. Queda corto el pase de Blanco. Aranda llega.

0: el rosarino campeón de reserva. Pega para Rojo, larga por la derecha para que vaya con Echni. La deja picar Lautaro Blanco, con Echni se la lleva de prepo de cabeza, la pone al área. Defiende bien Ayrton Costa. Eleva para que la vaya a buscar el chicle. El control de pecho se la quiso dar Milton Delgado. Ganó Canavo en la presión alta. Canavo jugando para Mirkevin y Kevin para el Flaco Pérez, que fue un fenómeno. Hablando de Huracán, este salió de la quema, ¿no? Pelota atrás que viene para Marco Rojo, va para Mirkevin. Allá tiene contra la marca del ruso, el goleador de Boca. La juega muy bien Mirkevin por la derecha para Canavo. Canavo, sociedad fenómena. Para que vaya a buscar Ortegoza, rechazo corto, borde de área. Viene Canavo, cae, se tira, no hay penal. Cuando trababa Ayrton Costa, están reclamando airadamente penal. Para mí no fue, ¿eh? En primera instancia. Bueno, sigue jugando la KD. Pelota de Lodico. Lodico atrás para Marco Rojo. Rojo para Ortegoza. Responde la academia. Mal pase de Ortegoza por izquierda. Gana Lionel Flores, doble 4. Sale gambeteando por el medio. Le queda casi al presión alta. Pelota la deriva. Atrás para que devuelva a Figal. Se le tiró con todo. Mirkevin se juega cara de perro. Está mirando Rojo. Sale. Sube por la izquierda. Juega para Mirkevin. Descarga imperfecta. Rosona Casíbal. Le queda finalmente a Dilo Gorosito. Mal pase al medio. Corta Ulises Ortegoza. Y algunos de Racing todavía están reclamando. Penal contra Canavo. No me pareció, ¿eh?
1: A mí me quedaron dudas. ¿Eh? Hay un pisotón. Hay un pisotón. Luego también toca pelota. Habría que ver la reiteración.
0: Bueno, perfecto. Mientras tanto, dominando, arrancó bárbaro el partido. Ortegoza jugando para Mateo Martínez. Ahí la tiene Mateo. Mateo jugando para Marco Rojo. La experiencia de Marco Rojo y la juventud del pibe. Pelota larga que viene de Marco Rojo para que vaya con Echni. Cobertura de Lautaro Blanco. Allá está el balcón del área. Vestido de amarillo. Álvaro Montero se queda con la pelota.
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0: O sea que cuando traba Ayrton Costa, todo pelota, pero después lo pisa a Canavo en el área. Lo termina pisando, de verdad.
1: Y sí,
0: y la van a revisar, ¿eh? Como terminó la jugada, la van a revisar. Hay un pisotón. Todo pelota Ayrton Costa. Lo que pasa es que no puede detener la pierna. Y lo pisa Canavo y van a cobrar penal para Racing. Van a cobrar penal para Racing. Amarilla para Ayrton, señal inequívoca. Y habrá penal para Racing. En realidad la amarilla se la sacan a Ayrton Costa, no por la jugada, sino porque le fue a protestar a Ramírez. Que veremos si está convencido en cobrar penal, ¿no? Claro, le clava el pisotón. Va sin ninguna intención de golpear, ni nada, va a trabar la pelota. Apenas la rosa, se la llevaba a Canavo. Claro, primero la toca Canavo. Es una cuestión de un pelín, ¿viste? Le van a dar penal a Racing. Le tienen que dar penal a Racing porque lo pisa Ayrton Costa. Después Canavo exagera la caída. Pero hay un pisotón cuando Canavo la había tocado antes, llegando en la dividida de Ayrton Costa.
1: Sucede, Pola, que en tiempos de VAR la imagen es lapidaria. Porque uno puede sugerir que primero la toca Canavo, que luego la toca Costa o viceversa. Pero cuando se detiene la imagen en aquel pisotón, la imagen es incontestable. Sí. Hay penal para Racing.
0: Echenique lo llamó a Nico Ramírez y dice: vení, Nico, anda a verla. Para nosotros es penal y lo va a cobrar. La va a explicar el árbitro. La va a explicar el árbitro Nicolás Ramírez cuando tenemos 5 minutos y algo más. Racing a tiro de penal para sacar ventaja. La va a explicar primero el árbitro. Merentiel lo viene a charlar. El capitán. Yo soy el capitán. No, salga de acá, dice Ramírez. Escuchamos al árbitro. Posible penal para Racing. Era posible que no la vea de entrada Ramírez, ¿no? Después, otra cosa con el VAR. Explica Ramírez.
3: Observo que el jugador número 32 visitante realiza una infracción sobre el delantero local. Decisión final, tiro penal.
0: Señor. Penal para Racing. Penal para la academia por ese pisotón de Ayrton Costa contra Canavo. Penal para Racing y viene para darle Marco Mirkevin.
1: Y está bien cobrado, no puede detener la marcha Ayrton Costa, pero es también imprudente al ir con esa vehemencia al balón. Es penal y bien cobrado por Ramírez.
0: Se la dieron a Rojo. Marco Rojo va a patear el penal. Mirkevin agarró la pelota, la puso abajo del brazo como si fuese un vendedor de diarios. Un canilla y se la dio a Marco Rojo y lo van a chamullar varios de Boca y varios compañeros.
1: Ah, bueno.
0: Merentiel lo va a... Vos le vas a pegar a Marco. Vos no vas a hacer esto, le dice Merentiel a Marco Rojo que ahora se hace el kill. Protegen el punto penal para que no arruinen la cancha, digamos, con Echi y Mirkevin. Va a patear Marco Rojo. Como para ponerle un poco también un toque de morbo a la cuestión. Álvaro Montero lo chamulla a Mirkevin. Marco Rojo de atrás lo charla a Lautaro Blanco. Le dice Marco, déjate caer, tira la frente. Lo chamullan todos los jugadores de Boca a Marco Rojo, que está pétreo, inmutable. Que acomoda la pelota para darle. Marco Rojo chamulla a Álvaro Montero tapándose la boca.

0: Pablito Ramírez. Va Marco Rojo. Toma aire, inspira y exhala. Inspira y exhala. El defensor de la Academia Racing Club, que viene jugando mejor, que no se mete en quilombos últimamente, viene mejor el diplomático Marco Rojo.
1: Suscribo.
0: Le va a dar Marco Rojo frente a la guardia, frente a la nutrida muchedumbre de la barra académica. Marco Rojo la vuelve a acomodar. ¿Qué pasa? Dice Milton Delgado. Lautaro Blanco. Hiperconcentrado Marco Rojo, momento clave del partido, 8 minutos. Se mueve por el centro del arco el gigante Álvaro Montero. Le va a dar Marco Rojo. Va Marco, le dio gol de Racing. ¡Gol! ¡De Racing! ¡Gol! ¡De la cabeza! ¡Gol! ¡De Racing! Él no lo gritará. Marco Rojo, más allá de una sonrisa cómplice, él no lo gritará de manera ostentoria, pero sí la multitud académica. Marco Rojo, con una jerarquía, abrió el pie zurdo, pase a la red, la pone contra el poste izquierdo. El gigante Montero tragó la entrada y se tiró el otro palo. Y gana Racing, de entrada nomás, en un clásico colosal, en la noche profunda de Avellaneda, en la noche profunda de domingo. Marco Rojo, pase a la red, para que Racing, con el código penal bajo el brazo, le gane a Boca, le gane 1-0.
1: Si algo le faltaba a este inicio hirviente de clásico es que Marcos Rojo tome un penal, una responsabilidad semejante, y además lo patee con la templanza que lo caracteriza. Uno para Racing, cero para Boca, imposible para Montero, que además se lanzó hacia el otro lado. Rojo define a la derecha, abajo, mansito, pero adentro del arco. Uno para Racing, cero para Boca.
0: Lateral pendiente de Lautaro Blanco, le mojaron la oreja al equipo del Vasco, que va a ir al frente, va para Menti, él devuelve hasta ahí nomás. Leonel Pérez la saca de zona defensiva, finalmente Marcos Rojo, Rojo para que vaya Elías Torres contra los dos zagueros, devolvió Elton Costa, peinó Milton Delgado, gana la posición muy bien Ortegoza, mete Elton Costa, cae aparatosamente, lo chocaba Arias Torres, cobró la falta, el árbitro, tiro libre, será de Boca, así decía Jone.
2: Es el segundo gol de Marco Rojo con la casaca de la Academia en este 2026, recordemos que estuvo entre el año 2021 y 2025 vistiendo la casaca Ceneice, 118 partidos, 9 goles, 3 títulos para Marco Rojo.
0: Linda pelota para el Chiqui Aranda, guarda con el penal, Cambeza tuvo que ir al costado del área, siguió de largo y tuvo que soltar la pelota, sino la mano, una pelota profunda para Aranda, mal parado Racing atrás, quedaba mano a mano, muy bien Cambeza reaccionando y yendo al costado del área, recupera Ayrton Costa. La cadena, no puedo parar, la cadena, dominando Camilo Rey Domenech, que libera por la de su partidazo también. Venimos de una transmisión extraordinaria de los dos de River y Vélez con Víctor Hugo y Apo, y la noche se prolonga con tantas emociones. Racing ya le gana a Boca 1-0 en 10 minutos y algo más, esto recién empieza. Pelota de Lautaro Blanco por izquierda, pega para Tomás Aranda, Aranda retrocede, juega atrás para Costa y la pide al pie Aranda, el desparpajo que tiene Aranda, la pide siempre, se hace cargo, no se borra, dominando Camilo Rey Domínguez, jugando el corto para Milton Delgado, va para Camilo a la derecha para Gorosito, mueve la pelota a Boca, Racing 4-4-2 férreo, con los dos puntos entre cuartos, con los volantes presionando en el territorio de Boca, cuando le viene la pelota a Milton Delgado, a Casíbar, va al otro volante a Rey Gómez, sale del fondo, Ayrton Costa levanta sobre la presión, la va a correr Medellín por izquierda, cobertura del pibe, Mateo Martínez la deja correr con suficiencia por un costado, lateral de Canavo, protagonista fundamental del penal que le provocaron para el gol de Marco Rojo, lateral de la Academia que gana 1-0.
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0: Abrazos para Alicia Alemani, para Fabián Gese, para Luis Andrés, para tantos amigos en el canal de YouTube. Pelota de Merentiel, se tira a la posición de Perotti, de un izquierdo, a la posición de Feldman. Va a Merentiel la cambia por el otro. Ah, a propósito de Boca, tengo algo para recomendarles para después de la medianoche. Dominando Dylan Gorosito jugando para Leonel Flores. 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El programa que hacemos con Ariel Scher, que debe estar como loco, ¿no? El negro Altieri, otro, no, que debe estar como loco, me habitan en la cadena. El negro Altieri y Ariel Scher, vamos a estar charlando de la historia de Boca, de Atlanta y tanto más del poco con el ruso Rivolsi. Así que una charla llena de anécdotas, llena de aventuras con el gran ruso Rivolsi, protagonista fundamental de aquel equipo glorioso, el Toto Lorenzo, campeón de todo. Tiramos un sombrero Mikevic, falta de Camilo Rey Domínguez, tiro libre de Racing, llegan 1-0 en Avellaneda.
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0: ¿Y Racing se mete o todavía no entre los ocho?
2: No, todavía no, tiene 7 unidades con esta victoria parcial, queda 1 de Tigre, el octavo en la zona B. Boca, 6 unidades, queda 14 de 15 en la zona A.
0: Marca Aranda cuando iba el pase de Mateo Martínez en la posición de Ortegoza. Y arranca Aranda para Merentiel. Reclama la offside. Sí, posición adelantada cuando Merentiel le soltaba una pelota hermosa. Como 10 a la derecha para Flores, que quedaba mano a mano. Pero el offside estaba Miguel Ángel. Pero libre de Racing, zona defensiva.
1: Ahora es momento de los dos para responder. Boca porque tiene que dar vuelta un resultado, porque es una métrica en la que está en deuda. Y luego Racing también tiene que responder. Pero a estar arriba en el marcador, que no es algo sencillo tampoco.
0: Mientras tanto, tiro libre de la Academia por la posición adelantada de Merentiel, la primera hora. ¡Qué victoria metió Sarmiento, que está puntero en su grupo! Y encima, cuarta victoria consecutiva del equipo del Colorado de Camanzaba.
2: En el Eva Perón, Sarmiento derrotó 2-0 a Estudiantes de La Plata. Martínez y González, los tantos del conjunto de Saba.
0: Impacta Cambese de un área a la otra. Devuelve a Ayrton Costa en la batalla aérea con Elías Torres. La gana de Conelli. Conelli para el remate de afuera de Ortegoza, que se apuró. Sacó el remate afuera el muchacho de San Nicolás de los Arroyos.
4: Se muerde el labio entero.
0: Ortegoza lamentándose, saque de meta de Álvaro Montero, 1-0 la cadena.
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0: ¿En qué andan? Compartiendo la cena, guarecidos con la radio, recorriendo, después de algún paseíto, recorriendo las rutas del país, las calles de las ciudades, de los pueblos, escuchando la radio, volviendo a casa para prepararse para la semana de laburo, dominando Lionel Pérez. Pérez tocando atrás, el flaco viene para Ignacio Rodríguez. Sintió el golpe del gol Boca Juniors. Pelota atrás de Mateo Martínez. Se siente más solvente la Academia. Atrás para el arquero Cambese. Levanta Cambese arriba. Ayrton Costa devuelve frente a Díaz Torres. Gana Mateo Martínez. Con la suela metió la mitad de la cancha. Interrumpe Camilo Rey Domínguez. Viene para el ruso. El ruso a Casíbar para Aranda. Entre tres se lo comieron. Sin embargo, le quedó Lautaro Blanco. Blanco para Milton Delgado. Delgado para Lautaro Blanco. Va de un izquierdo. Traba. Barre abajo. Notable. El pibe Mateo Martínez, lateral de Boca en ataque.
1: Qué gran jugador que es Mateo Martínez, Descubrimiento de Boivoda, que lo puso, confió y está rindiendo.
0: Aranda tiró la pared. Aranda costado izquierdo del área. Le dio al arco, rebota en el pecho el defensor. Tapó Cambés y la sacaron del área. Otra vez el chicle Aranda apareciendo por la izquierda. Pelota del gato Lodico, tira un sombrero y va a la respuesta de la Academia. Colinea Torres, volcado a la derecha. Va contra dos, quiso jugar al medio para Ignacio Rodríguez. Marca finalmente Figal. Figal para Lionel Flores. Flores hacia adentro para Merentiel. Triangula con Acasíbar. Tiene un ritmo en lo que se el partido, 1-0 la cadena. Ahí está Casíbal. Casíbal para el chicle, para mi gusto. Aranda muy tirado a la izquierda, se viene para adentro, puede sacudir. Aranda le dio doble rebote, le queda muerta la pelota en la media luna a Lionel Pérez. El flaco sale jugando con Conenti, sale gambetando entre dos y arranca Conenti con determinación. El hombre Comodoro Rivadavia va para Mijevi, pausa, libera y suelta por la izquierda para Nacho Rodríguez. Va Nacho a toda velocidad. Nacho contra Dino Golosito, freno de Nacho. Nacho tocando para Mijevi da la vuelta, toca para el gato Lodico. Lodico atrás para Rojo, maneja la pelota con ductilidad a la Academia.
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0: Cambio de frente que viene jugado de Ignacio Rodríguez para Canavo. Canavo tocando el corto, va para Conelli. Por adentro lo encuentra bien ubicado al gato Lodico. Va Gastón, la pone al área. La fue a buscar para quedar mano a mano. Mirá vos, el vuelo de Ortegoza. Salió el arquero Álvaro Montero, se quedó con ella.
1: Muy interesante también la aparición de Lodico en este equipo, porque Racing antes confiaba mucho en las habilidades de Mijevic. Es un gran jugador, claro, pero necesitaba un socio. Lodico, creo yo, está llamado a hacerlo.
0: Dominando la pelota Milton Delgado, que libera ya hacia la saga para Figal. Figal para Ayrton Costa. Costa para Milton Delgado. La presión doble de Conegne y Torres. La soltó bien de 5 Delgado, jugando para Figal. Figal por la derecha para que venga a buscarla Gorosito. Gorosito intentó el pase para Leonel Flores, rozó en la marca de Gastón Lodico y el lateral de Claco responde la Boca. Juegue, Cone, juegue.
2: Recordemos también, Pola, la gran victoria de Platense. Martín Palermo encontró su lugar en el mundo, derrotó 2-1 a Barracas como visitante. Además perdió el campeón, Defensa y Justicia en Alberdi, derrotó 2-1 a Belgrano.
0: Dominando a Ayrton Costa, tocando para Fieje. Victoria Platense, se lo dio vuelta en la casa del trompa, ¿no? A Barracas. Ahí la tiene Ayrton. ¿Cómo está el Calamar? Qué momento glorioso para el Calamar, que va a jugar los cuartos de final de la Libertadores. dominando Dylan Gorosito. Para Milton Delgado, en dos tiempos atrás para Ayrton Costa, la mueven a la izquierda para Lautaro, todavía mitad de cancha, viene para Chicle. Chicle Aranda entre dos, escapó, falta de Conelli, sí señor, cobra Ramírez, apenas cruzando la raya central, tiro libre, le corresponde Oca. Ya en 17 con Racing ganando 1-0.
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0: 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Pelota de Dylan Gorosito por derecha para que vaya Lionel Flores. Se lo comió Ignacio Rodríguez, arrastrando la marca de Lionel, que tiene que volver. Se esfuerza Lionel, recupera. Está ahí nomás, le queda Mijevic. La pilota de Mijevic al centro, juega para Ortegoza. Doble 5 al lado de Lionel Pérez. Juega para Mateo Martínez. Sale con propiedad del fondo. Mirá vos, en el puesto de perfume. Mateo Martínez. Se de para Canava. Canava por la derecha para Ortegoza. Centro para el segundo. Barre Ayrton Costa para ganar y mandar la pelota por último. Y la carne de la Academia.
1: Es un gran inicio de partido de Racing, Pola. Y vos lo decías, maneja la pelota con ductilidad, algo que hasta ahora Boca no ha tenido.
0: Está bueno el partido, ¿eh? Está bueno el partido. 1-0. Racing volará al centro de la derecha.
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0: Super Pola del área. Alta densidad demográfica. Van a cabecear Marco Rojo y Mateo Martínez. Volará al centro de la derecha. Anda con ella y por ahí Elías Torres, que se hace el gil. Le va a pegar el oriundo de Miami, Marco Miljevic y Omiljevic. Volará el centro de Lotrora, volante creativo del globo. El córner que vuela desde su eximio pie diestro, desde el ángulo derecho, centro de Miljevic. La va a buscar, ahí no pudo dominar Ortegoza, sin embargo, le queda finalmente al propio Ortegoza, escapando de un izquierdo en el puesto del Chango. Cárdenas mete el centro, devuelve en el área chica, el ruso Acasiva, hasta que después complementa con un largo pelotazo. El jugador saliendo del fondo, el jugador Camilo Rey Domínguez, le cayó a Melentiel, 2-2, la tira por un lado de Canavo, la va a buscar por el otro, fracasó Melentiel, ganó Canavo, falta el ataque de Melentiel, notable Ezequiel Canavo, no le dan falta a Racing por el empujón de Melentiel. Sí, y lateral de Boca, lateral que apura Leonel Flores, ya en 19 minutos.
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0: Triangulación a Casíbar, juega para Flores, la pisa y toca, viene para Milton Delgado, pausa, se ve para Casíbar, volcado a la derecha, triangulación de nuevo, viene para Milton Delgado, la cambió por el otro lado para Chicle, va para Flores en realidad, Flores engancha de buen izquierdo, engancha y le pega, se metió en el área entre dos, soltó para Lautaro Blanco, la pisó Lautaro, tiró un caño, escapó contra Canavo, ganó la posición en 4, lucha Blanco, la puede jugar dentro del área para Milton Delgado, sale de ella, le queda Aranda, ahí está Tomasito, toma los pibes, volcado a la izquierda, Tomás Aranda y Flores, zafó del guadañazo de Conelli, la pone al centro, para Melentiel, rebotó en el árbitro, hay que parar el juego, porque pasa entre líneas, era buenísimo. De Flores viniéndose de la izquierda al centro, le rebotó a Ramírez, que le tiene que dar la pelota a Boca, 3 metros del área.
1: Un detalle que nos pasó por alto, Pola, amonestado fue Mateo Martínez por efusividad en el festejo, es el primero en Racing. Mirá, tiene 18 años nada más, Mateo Martínez. Sí, recién cumplidos en abril. Impresionante lo del zaguero.
0: Sabes que no me había dado cuenta, pero que tuvo algún gesto de indecoroso en la cuestión.
1: Posiblemente.
0: Digo, de pronto me parece. 20 y algo más. Le devolvió la pelota a Ramírez a Boca, pero no pasó nada, ¿eh? Al fin de cuentas ya la tiene Cambeses. Juega Cone Fernández con la información.
2: En la Primera Nacional volvió a perder Chacarita en San Martín. San Martín de Tucumán le ganó 2-1 a Chaca y lo hundió en las últimas posiciones de la zona B. Maipú derrotó 1-0 a Quilmes. Empate en 1 entre Ciudad Bolívar y Racing de Córdoba.
0: Pero escúchame, ganaba Chacarita 1-0 y en 10 minutos le dio vuelta al partido en segundo tiempo San Martín Tucumán, el Chinuja.
2: Y queda 2 puntos del descenso, ni más ni menos que Chaca.
0: Está caliente el tema ahí en San Martín. Lionel Pérez, después pase profundo para Valentín, cerró fenómeno el Flaco, le hizo el relevo a Rojo de 6, la quiso mandar a la mitad de la cancha, rebotó en Miguel Ángel Merentiel, lateral de Racing, que gana 1-0 con el gol de penal de Marco Rojo.
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0: Gana la posición Rojo contra Merentiel, rechaza imperfectamente, corrige Canavo, viene para Ulises Ortegoza, de 8 peleando con Milton Delgado, gana Milton, lo agarra Ortegoza, lo tira, falta, después trabaron Lautaro Blanco y Ortegoza, falta contra Milton, yo no la vi. Tiro libre de Boca por el andarivel del volante por izquierda.
1: Ortigoza no ha tenido buenos rendimientos desde que ha llegado a Racing, esta no es la excepción, son 22 minutos flojos, y en Boca sucede algo parecido, porque el medio hasta ahora es lo más flojo, lo mejor cuando la agarran los pibes, pero no hay quien conduzca hasta ellos.
0: Dani Rosa, nuestra productora estelar, nuestra productora estrella, que florezca mil rosas, atrás la juega Figal, Ian Soler nos pone en el aire, en junta con Angie Moreno, en junta allá en la 750, en la entrañable 750 Central, con Agustín Rodríguez. Venimos del empate a River Vélez, 2-2 con Víctor Hugo Yapo, pase por bajo de Figal, hubo un rebote de Miljeves, zafó Figal, si no se venía la contra Racing. Leonel Flores intenta encarar de wing derecho hacia adentro, ganó muy bien, intenta Racing, se lo comieron, la ganó Ignacio Rodríguez, apertura por izquierda para Conesi, al medio para Miljeves, de doble 9, pierde con Figal, Figal para Lautaro Blanco, entrega para Chicle, ahí la tiene Aranda, Aranda intenta escapar, traba Canavo, más allá de que Canavo quiere hacer el lateral de Prepo, le corresponde de manos el lateral frente al banco de Boyoga. Será para Boca 1-0 la Academia con el gol de penal de Marco Rojo.
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0: Yo estoy azorado, sorprendido por el cambio de actitud de Marco Rojo, que en los últimos, desde que empezó este semestre, ha hecho un, te digo, un dandy. No protesta, juega al fútbol, no pega patada. Pero me lo cambiaron a Rojo. Claro, era la última oportunidad que tenía Racing después todas las macanas que se había mandado, ¿no? Encima hace el gol ahora de penal, es una referencia del equipo. Encara Milton Delgado, corta y va de buen izquierdo. Va contra Leonel Pérez, barre Leonel Pérez, se la lleva puesta al fin de cuentas. Milton Delgado, caía Leonel Pérez, de última había dado en el hombro de Racing, ¿eh? Era córner, no lo vio. Nico Ramírez del VAR, no se lo van a decir a... Se lo podrían decir, ¿no?
2: Sí,
0: se lo pueden decir.
2: Sí, sí.
0: Mirá que te equivoco, le había dado en la espalda. Ramírez puede zafar si cobra falta el ataque. ¿Qué es lo que cobró?
1: Fue lo que hizo.
0: ¿Te das cuenta? Porque la corre. Zafó porque cobró falta el ataque y la corre le dice, nah, tómatela. Tómatela. Va a reanudar juego en el fondo de la Academia. El arquero Cambese, larga para Conesi, lo mueve Lautaro Blanco, la va a buscar de extremo derecho en el puesto de la Mensa, Elías Torres, bueno, lo viste la Mensa, no, tampoco venía bien así, devolvió a Ayrton Costa, le queda Conesi, de la derecha al centro, por el otro lado viene picando vacío Ignacio Rodríguez, no se la cambió. Conesi, sin embargo, recupera. Muy bien, Ortegoza va para Conesi. Libera por la derecha para Canavo. Perdió Canavo, la ganó de doble 3. Milton Delgado y arranca Chicle Aranda. Ahí está Tomasito. Tomasito la puede cruzar a la derecha para Leonel Flores. Sin embargo, la soltó larga para Menentiel. En pase de fallido. Y Aranda devuelve Mateo Martínez. Hecho por un costado el Mariscal Martínez. Bolón que voló por un costado. El lateral le corresponde a Boca.
1: En dolorosa soledad, Aranda por ese flanco izquierdo. Toma la pelota, no hay socios. Intenta conducir, pero claro, no tiene a nadie alrededor.
0: Cuando rechazó Martínez, el razón uno de Boca, por eso el lateral es de Canavo, ya recupera Boca con Milton Delgado, la pone a la derecha, está flojo Boca, no puede armar pase, no le aparece a Casíbar. Aranda muy volcado a la izquierda, no, no me gusta. Para mí te va libre. Libre como el sol cuando amanece. Aranda tiene que estar libre como el mar, viejo. Balón atrás. Para Cambese, largo pelotazo a la derecha para Conesi, pica y se va lateral de Boca, lo hizo rápido Lautaro Blanco, pero donde se decantó, tiene que ir más atrás Lautaro. De mano vuelve a reanudar juego. El 3 de Boca, 25 y algo más. Primera etapa, 1-0 la Academia.
2: En la primera nacional quien nos frena es Temperley. Hoy el gasolero derrotó 2-1 a Midland y se ilusiona con el ascenso. Quedó tercero.
0: 23 de agosto, día histórico para la patria, ¿no? Así la tiene Dylan Gorosito. Gorosito retrocediendo para Nico Figal. Figal combinando con Ayrton Costa, la lleva bien la Academia, gana 1-0. Boca no le genera zozobra. Boca no encuentra pases en conexión, por ejemplo, de Aranda con Flota, muy separados uno de otro. Acacibar todavía no pisa el área rival. No le cayó una Merentiel. Milton Delgado con ella. Triangulación está buena. A ver, Blanco contra Aranda. Aranda dio la vuelta. Giró, bailó y lanzó contra Miljevic que lo baja. Sin embargo, la sostiene Aranda. Ahí por el medio Aranda. Aranda soltó a la derecha para Dylan Gorosito. Gorosito pasa al ataque. Toca para Flores. Flores levanta el centro. Centro para Acacibar. Tiró un taco en el área. Segunda jugada. Va Acacibar. Salta el arquero. Con una rodilla arriba para protegerse. Contra la embestida de el ruso Acacibar. Dominó Cambese.
1: Lo que sucede es que Boca tenía un rival que todos sabíamos, Racing. Y a los cuatro se encontró con el otro, que es el propio Boca, tras la torpeza de Ayrton Costa. A partir de ahí, no ha podido salir Boca.
0: Entra tanto, ganó Ignacio Rodríguez. Quiso soltar a la izquierda, hacia la posición de Ulises Ortegoza. Marcó muy bien Dylan Gorosito. No está Leonel Pérez, el relevo perfecto. Ignacio Rodríguez recuperó a Casíbar, al medio. Venía para Milton Delgado, se le arrebataron. Sin embargo, Milton recuperó. Merentiel rebota, linda pelota con el revés del pie derecho. Camilo Rey Domínguez por la derecha para Flores. Marca. Finalmente, Rojo, rebota bien Elías Torres. Torres para Miquel, ataque de gol de Racing. Bien Elías Torres, lo chocaron de atrás. Falta. El árbitro dice que no hay falta. Que lo choca de atrás, Gorosito. Elías Torres, que para Pablo se cobra. La salida de Gorosito por la derecha para Flores. Traba Ignacio Rodríguez y escapa Flores y va. Merentiel por el medio, linda pelota entre los centrales. Merentiel para el gol, se acomodó media luna, lo perturbaron, giró. Tiene Merentiel, empate, le dio gol de Boca. ¡Gol de Boca! Extraordinaria de Miguel Ángel, que recibió el centro rastrero de la derecha al medio en la media luna de Leonel Flores. Merentiel dominó en primera instancia, le quedó un poco atrás, enganchó frente a los dos centrales, dio la vuelta, él se fabricó el espacio, él se fabricó el agujero, y cuando salió Cambé se definió cruzándola de pie derecho. Una definición de altísima alcurnia de Miguel Ángel, que tomó el pincel y dibujó una definición apoteótica. Merentiel, capitán hoy de Boca, el goleador que vuelve para el grito desaforado del Vasco Arruabarrena y de la patria bostera. Merentiel para el 1-1. 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Merentiel, qué definición. 1-1 en Avellaneda.
1: Hay dos fases analizables de este gol. La primera, el pase fantástico de Leonel Flores a la espalda de Rojo, quien no llega, toma la pelota Merentiel, le gana tanto a Canavo como al zaguero y define de manera magistral ante la salida de Cambeses. Ahora es la otra. Si retrocedemos el vinilo, la jugada previa al gol, para mí hay infracción de Rey Domenech, creo que es por sobre Elías Torres. Lo cierto es que no la cobró el árbitro, el partido continúa, ya le ha dado continuidad justamente, y en 29 minutos lo empata Boca.
0: Está bárbaro el clásico, pelota de Mateo Martínez. Martínez la deja corta, le queda a Milton Delgado, va para Chicle, arranca todavía en propio territorio de 10, suelto muy duro a la derecha, a las espaldas, Ignacio Rodríguez de Rojo para que vaya Leonel Flores, momento apropiado para el segundo de Boca, viene Leonel Flores, Flores hasta el fondo, va Flores, Flores, Flores, centro, trabó, Ignacio Rodríguez, segunda jugada, la busca Gorosito y finalmente el gato lo dijo, la manda por un costado, Boca lo agarra del cuello, Boca lo agarra de la solapa, a Racing para el segundo gol, embalado por el empate de Merentiel, que definición, Aranda de 10, recibe el lateral, la juega muy buena para Díaz. Dylan Gorosito va contra la marca de Ignacio Rodríguez. Marca de frente Leonel Pérez. Mete Lodico. Mete y gana Milton Delgado. Falta, falta por el árbitro. Por aquel costado de Leonel Flores. Tiro libre. Posición del panadero Díaz. Posición de tres. Le corresponde a la Academia Racing Club.
1: Hay un detalle en la definición de Merentiel que hay que mencionar. Porque ante Recoleta también la hizo. Y todos, o al menos yo, decíamos que era fortuna. Una jugada patentada por Osil, que es golpear la pelota de arriba abajo. Que golpee contra el piso y como que salga picadita. La hizo ante Recoleta y hoy también. Fíjate.
0: Es extraordinario lo de Merentiel, porque domina la media luna entre los dos zagueros, le queda un poco atrás, engancha para la derecha, se fabrica él el espacio, porque en ese giro y enganche de Merentiel quedan desairados Canavo y Mateo Martínez. Se tira a barrer Rojo, que venía desesperado del otro lado del área para cerrar, y Merentiel define pinchándosela a Cambeso. ¡Qué golazo!
1: Así es, pero fíjate golazo. Cómo golpea la pelota de arriba abajo para que esta se eleve a penitas. Pero por sobre la pierna de Cambeses.
0: ¡Juegue, Cone, juegue!
2: Y fue el gol número 60 de Merentiel en 176 partidos con la casaca del Ceneice. Ahora Pola, todo como el principio. Boca 7 unidades, décimo en la zona A. Racing 5, 12avo.
0: Te digo, la gran polémica de la semana va a ser si hubo falta en la jugada previa, ¿no? En el inicio del ataque de gol de Boca.
1: Para mí había.
0: Y para mí había falta. Se encontraría Torres, ¿no? Lo chocan de atrás y lo derrumban. Dominando Marcos Rojo, pero Chenique nunca lo llamó a Ramírez. Convencido que maneja el VAR de una posible infracción en ataque, pelota Ignacio Rodríguez, engancha para adentro, viene Ignacio Rodríguez, toca para el gato Lodico, Lodico la entregó mal, no se mete de partido todavía Lodico, marcó muy bien Leonel Flores, el momento de Boca, Flores para Menetiel, la sostiene de 8, va para Flores, Flores entre 2, la pisa, una pirueta entre 2, pierde con Mijevich, todo en la raya central, por izquierda Mijevich retrocediendo para Rojo y la viene a buscar de nuevo Matro. Ahí la tiene Vilio, está buenísimo el partido. Víctor Hugo la pasó fenómeno, nos la hizo pasar estupendo en la tardecita del domingo para el empate de River y Vélez 2-2. Vélez le dio vuelta al partido a River que lo ganaba 2-0. ¿Cómo debe estar el Chacho? Después vamos a ver qué dijo el Chacho en la conferencia. Dominando Leonel Pérez, Pérez para Mateo Martínez, otra vez para Rojo, Rojo para el Flaco Pérez. Se abre Mateo Pérez, como un, si fuese un líbero, mando por la derecha para Cannavo. Está bárbaro también el clásico. Cannavo para que vaya a buscar a Ortegoza. Ortegoza al win derecho, se metió en el área, buena. Ortegoza atrás, la juega para Lodico. Lodico retrocede. Lodico con ella. Lodico jugando en corto para Marcos Rojo, 1-1. 32 minutos y algo más. Primera etapa, vos. Estás en el continente, en el barrilete cósmico de relatores. Ahí lo tiene Ignacio Rodríguez, que engancha contra Dino Gorosito en posición de ataque. Ahí viene para Mijevic, mueve la pelota a la academia. Va para Rojo, el diplomático, que la juega para Milievich. Milievich puede tocar hacia adentro para Lodico, el control de Lodico. Va el gato, se necesita más de Lodico, ¿eh? Más cambio de ritmo, más pase y dientes profundos. Por ahora está volanteando ahí, sí, navegando en la medianía. Y Lodico puede dar mucho más. Y está, pase vertical para Milievich. Sacó el zurdazo el arquero Montero. Rodillas en tierra, se quedó con ella.
1: Respondió inmediatamente Racing, es un buen síntoma. Boca se agazapa un poco, ahora sí más tranquilo con la igualdad y se vuelven a equiparar las fuerzas.
0: Un abrazo enorme para el querido Carlito Lucy, el mejor jugador del oeste de la Capi, del barrio de Versalles y alrededores. Mirá que es un lugar donde salieron infinidad de jugadores. Ahora el negro, la gente iba a la plaza de Versalles a verlo al negro Lucy, que jugaba de buena izquierda, se pintaba la cara levantando, ahora también sigue jugando de otra manera, a paso más calmo y sereno. Viene Leonel Flores, se viene a la derecha al centro, lo bajó Lodico, le quedó finalmente a Ortegoza. Ortegoza para Cannavo, Cannavo lo pone a correr por mano derecha con Eji, va con Eji mano a mano con Costa, a ver si lo puede pasar, enganchó para adentro, viene Milieve por el costado izquierdo, va Lodico, Milieve sin embargo jugó por la derecha para Cannavo, centro para el gol, centro para el gol, centro, Díaz Torres cabeció, la rechazó Díaz Torres, increíble, de lo mal que cabeció. El sustituto, el cordobés de Ucacha, el sustituto de Maravilla Martínez, va la respuesta de Boca, con cuatro que atacan y cinco que defienden, Aranda al medio, Aranda al medio, soltó muy bueno Delgado para el segundo gol, Flores le dio cruzado y afuera, se apuró en la definición, Aranda venía de nueve, le dice, mira, dijo yo por el medio, Flores tendría que haber metido la pelota al medio, como lo hizo en el gol de Menetiel, para Aranda que venía mano a mano, se enoja Aranda, tómatela, le dice a Flores. Saque de meta de la cadena.
1: Es que Aranda pedía devolución y Flores no se la dio, pero el trío de ataque de Boca es de lo mejor del equipo, sin duda.
0: Sí, bueno, claro, pero se enojó. Se recalentó porque no le dio la pelota. No se la cruzó Flores. Ahí la tiene Milievich. Milievich jugando de 10, Milievich. La pausa de Milievich. Milievich conduce a Racing, pasa entre líneas, jugó para con ella, así como lo recibió, se la quiso dar a Milievich, como lo taparon, la jugó un poco más atrás para el gato. El gato Lodico volanteando por izquierda, juega para Rojo, Rojo para Lodico. En corto para el 33, diga 33, Leonel Pérez con ella. El muchacho Rafael Castillo, va para Lodico, Lodico para Ignacio Rodríguez. Punta pase en la academia, ahí la tiene Ulises Ortegoza. Ortegoza tocando en corto para Mateo Martínez, viene Mateo, Mateo, muy buena por la canaleta derecha para Ortegoza, dio 800 para Díaz Torres, a pie firme, devolvió en el punto a penal final, había hecho bien Racing, juntando cuanto menos 15 pases, atrás rebota con él y con dificultad controla Leonel Pérez, después de cabeza para Cannavo, está bien Racing, va para Ortegoza, la tira por un lado el Lautaro Blanco, va por el otro, sin embargo la jugó para Cannavo, Cannavo de Will, Cannavo centro, marca de Ailton Costa, le va a quedar a Milton Delgado que sale jugando con Aranda, arranca muy atrás de tres, contra la presión de Cannavo, levantó tres cuartos, le trabaron el pase, ganó Ortegoza, va para con Elgi, suelta cortito para el Flaco Pérez, Flaco Pérez intenta escapar de win derecho, Aranda lo movió, se la echó por un costado de la tele en el ataque de la academia, 1-1.
1: Sumamente subrayables las tareas de Mateo Martínez rompiendo y de Cannavo también, como siempre, buscando llegar a línea de fondo.
0: Y aquí Miljevic, es el momento de la academia, por lo menos manejando la pelota entre línea para con Elgi, media luna, se puede acomodar, lo taparon, con Elgi la sostiene, abre por la izquierda para Nacho Rodríguez, en el puesto de Gabriel Rojas, centro de Nacho Rodríguez, la busca Arias Torres, no gana una, devolvió de cabeza Costa, parecía falta el ataque, el árbitro no la concede. Sale como volante central Leonel Pérez. Entrega para Canavo, Canavo por adentro, triangulación va para Ortegoza, juega bien la Academia, juntando muchos pases, levanta una bomba contra el área desde la derecha Ortegoza, arriba con él y lo mueve al defensor, devuelve Dida Gorosito, de frente Mijevic de aire, zurdazo arriba del ángulo, casi la clava, el bueno de Matko.
1: Y es el mejor de Racing, porque el equipo es manejado por él, porque se mueve a su ritmo, y su ritmo por momentos parsimonioso, pero en otros tantos auspicioso, como en estos últimos minutos.
0: El amigo Dante López Ruiz manda saludos desde el Chaco. Así como Rubén Mancilla, tan generoso desde Villa Jardín, en Lanús Oeste, saque de meta de Montero, 1-1, Racing Boca.
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0: Daniel Miller dice, Versalles, polaco, el barrio de mi vieja. Abrazo para toda la fría, Dani querido. Está tanto, domina Milton Delgado, se abre los zagueros. Primer pase de Milton para Milton Costa. Va para Lautaro Blanco. Intenta recuperar la postura Boca. Empató con Merentiel. Y después Racing se le fue encima. Cambio de frente de Aranda para que vaya Leonel Flores. Los pibes juegan. Leonel por afuera. Leonel, otro freno. Va contra Ignacio Rodríguez. Traba Ignacio Rodríguez. Manda para última línea. Corner de Boca. Ángulo derecho.
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0: Que si pueden, si quieren, si tienen ganas. Nos viene bárbaro. Un pulgarcito. Un like. ¿Está bien?
1: ¿Qué te parece?
0: No. Un like. No sale nada. 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El córner de Flores, arriba el cabezazo de Figal, va al costado del área, giro de Merentiel, le dio, lo trabaron, área chica, atacaba la zona. Ayrton Costa en la segunda jugada, dominó Cambese, que sale largo con el guantazo hasta la mitad de la cancha para Mijevic, la controla Mijevic, salió rápido Cambese y estuvo mano en Mijevic, yo no la vi, Sí, era.
1: No me quedó claro, pero la cobra.
0: Era Agustín. Bueno,
1: tengo mis dudas.
0: Ponele. Guantazo a la mitad. Bueno, espera. Sí. Mijevic cabecea y le dan el brazo levantado, que está dispuesto. Va, esto en el área, andás a ver si lo cobra, ¿no? Digo, si es un penal, es jugada de penal.
1: No es flagrante, eso está claro.
0: Pelota de Figal, Figal atrás, cediendo para Álvaro Montero, 38 y algo más. 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Están tapados hasta Cache. A la fresca, ¿no? Salió mal Ayrton Costa, le cortó el pase a Ortegoza. La gana muy bien. Canavo, Canavo para Mijevic, le dio al arco. Rebotó en una marca, le da Mijevic, va contra el área, defiende a Casíbar. Que la echó por costado. La va a buscar Lodico de buen izquierdo. Pasa el ataque Ignacio Rodríguez, viene Lodico. Engañó con el pase para Rodríguez, la cambió todo. De izquierda a derecha, aunque retrocediendo para Canavo. Canavo tocando en corto. Canavo jugando para Mateo Martínez. 39 y algo más, 1-1. Sacó ventaja Marco Rojo de penal. Lo empató con una definición espléndida. ¿Sí? Miguel Merentiel. Lateral de Ignacio Rodríguez. Venimos del 2-2 de River y Vélez con Víctor Hugo Yapo. Lo que disfrutamos de atrás, ¿no? Lateral de Ignacio Rodríguez. Viene para Torres. Torres volcado a la izquierda. Ataco muy bueno. Para que vaya Ignacio Rodríguez. Metió el centro. Rebotó en Figal. Rebotó en la sentadera de Figal. Donde la espalda pierde el nombre. Es lateral de Ignacio Rodríguez el ataque.
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0: Lateral que vuela contra el área. El rechazo defensivo le queda a Lionel Pérez. Taco muy bueno para Canavo por adentro. Canavo viene para Lodico por derecha. La jugó mal para Ortegoza. Devolvió Lautaro Blanco. Taco fallido a Aranda. La gana bien. Presionando alto Lionel Pérez. Después la peleó Aranda y la ganó. Salió como tres. Soltó para Merentiel. Merentiel para Aranda. Lo hicieron rodar, falta de Canavo a la pasada, sí, falta, tiro libre de Boca, todo le protesta, lo de Boca, lo de Racing, a Nico Ramírez, Rojo, mirá vos, dejó las jinetas de diplomático Rojo, para ir a protestar, estaban reclamando una mano de Acacíbar en el área, no, para mí le dan el pecho, ¿no? Tetilla izquierda para ser más, más preciso, tiro libre de Boca, costado izquierdo, Rojo le suplica, le va a sacar amarilla, ¿a quién? Canavo, me parece. No a Rojo, a Canavo, ¿no?
1: Efectivamente. Amonestado Canavo por la infracción sobre Aranda.
0: Exactamente.
1: Y la queja de Boca tenía como causal la recuperación de Aranda. Le pone un codo en la cabeza a Ortegoza, que para mí también había infracción.
0: 40 y algo más. 1-1 Racing y Boca.
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0: Está muy golpeado el pibe Aranda. Mientras se están tirando onda, se están armando parejas en la tribunal, ¿sí? En la tribuna del canal de YouTube. Tipo Roberto Galán, digamos, se están formando parejas. Y nos emociona mucho porque apostamos por el amor. El amor vence al odio. Echenique tal vez le está chamullando a Ramírez por un supuesto, por una trancadura con Aranda, ¿no? El árbitro cobró la falta, sacó la amarilla a Canavo, pero tal vez estén revisando algo más cuando lo hacen fila para protestarle lo de celeste y blanco y lo de auriazul al árbitro del partido.
1: Para mí es excesiva la amarilla también. No, no es una buena tarea la de Ramírez para mí hasta ahora.
0: Hoy es día patrio, porque se recuerda como cada 23 de agosto el éxodo jujeño. En 1812, cuando don Manuel Belgrano los condujo a los patriotas jujeños, salteños, a dejar tierra arrasada en su propia provincia. Vamos a retroceder hasta Córdoba, después se quedaron en Tucumán, ¿no? Porque se vienen los realistas del Alto Perú mejor pertrechados, nosotros tenemos que retroceder y vamos a quemar todos los campos, los pastizales, para que ellos no tengan víveres. Nos vamos a llevar los animales y fueron todos con don Manuel Belgrano, dejando casas, dejando escasísimos patrimonios. Y todo el pueblo jujeño fue y protagonizó uno de los hechos más gloriosos de la historia. Después Tucumán, después Salta, para recuperar el norte argentino. La perspectiva de don Manuel Belgrano, maravillosa, entregándolo todo el pueblo jujeño, ¿no? Abandonando y dejando tierra arrasada, tierra quemada, para que los realistas no puedan aprovisionarse, sí, corriendo de atrás al ejército patriota. Qué bárbaro, don Manuel, ¿eh? Qué figura cumbre del equipo patriota. La tiene Figal, Figal con ella. Figal maniobrando, el amigo Zapallito manda saludos de Canelones en Uruguay. Abrazo grande. Pelota larga por la derecha para Lionel Flores. Cuerpo a cuerpo va con Ignacio Rodríguez. Gana la posición Nacho, que se va a apoyar en Rojo. Rojo contra Merentiel. Rojo levanta el zurdo sobre 20 de Terrino. 43 y algo más. Primera etapa 1-1 en Avellaneda.
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0: Y fueron contra Milton Delgado. Y le metieron la tranca. El árbitro cobró y los de Racing se le van encima. Para marcar que no hay falta. Mijevi se tira a barrer apenas. No es ni falta. Te digo, ni infracción. O lo toca de atrás.
1: No, Chocola es...
0: ¿Así?
1: Sí, sí.
0: ¿Le falta?
1: Para mí es hasta naranja, te diría.
2: Le queda el tobillo enganchado.
0: Eso es otra cosa. Eso es otra cosa. Eso es otra cosa. Yo veo que la pierna se extiende, pero voy con la otra, con la que se sirve de apoyo a Mijevi.
2: Exacto.
0: Le dan el tobillo a Milton Delgado. Roces. ¿Sí? Permanentes en el partido. Mucho chamullo. Se está, te digo, se está picando la cuestión. Decir que estamos encima del final de la etapa. Tiro libre de Boca. Figal la va a cambiar. Figal la cambia por izquierda para Lautaro Blanco. A las espaldas de Canavo viene Lautaro. Centro para el gol. Centro para el gol. Quedó mal parado la defensa. Terraza y trabaja. Silva, ahí lo tiene. La pinchó para el gol en la raya. Cuando venía Leonel Flores, Ignacio Rodríguez lo salvó a la academia. Acá Silva otra vez el goleador. Trabó, ganó, la pinchó. Y cuando se metía. Y hasta cuando venía Leonel Flores para cabecearle el gol. Ignacio Rodríguez evitó el segundo de Boca. Acá Silva llegando al área por una gran subida de Lautaro Blanco. Centro ataque. Daban todo mal parado. Lo tuvo el ruso. Y viene Chicle Aranda. Aranda para Medentiel. Se rompió Racing. Centro de Medentiel. Segundo palo. Va Flores. Devolvió para el medio. Ignacio Rodríguez. Quedó mal parado el arquero. Complementa el jugador Mateo Martínez de afuera. El remate fallido finalmente de Milton Delgado. Controló y la agarró mordida. Sacremento de la academia. Cambese se quita el suor de la frente.
1: Todo nace de un error de cálculo de Canavo, que no puede cortar ese cambio de frente. El centro atrás de Blanco es fenomenal. A una zona neurálgica del área, con la cadencia que debe tener, llega Casíbar, la pifia y luego remata por encima de Cambeses en la línea. Nacho Rodríguez, el mejor defensor de la academia.
0: Vamos, 45 y algo más. 3 de adicional, 1-1, primera etapa en Avellaneda.
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0: Estos tipos no se toman una tregua, los académicos. No paran de gritar. Todos los hits. Balón largo para Mijevi. Rebota a la izquierda para Elías Torres. Vigorosamente devuelve Figante a la pasada, el goleriza Elías Torres. Ya te voy a agarrar de nuevo, le dice Figal. Pareciera con el rostro fiero. Lateral de Ignacio Rodríguez. Al costado del área para que domine Elías Torres. Llegaba al área Ortegosa. Devolvió Figal. Le va a quedar el gato Lodico. Lodico en tres cuartos. Retrocede. Todo lo pase para atrás de Lodico. Salvo alguna que intentó por bajo. Tiene que involucrarse más en el partido el gato. Tiene las cualidades. Y se ha ganado un lugar después de su buena actuación. Frente a Belgrano, ¿no? Pelota con Eisley. A la derecha el centro para Lionel Pérez. Pérez está muy bien, Pérez para Mijevic, arco, arco Marco, quiso enganchar ante la marca de Camilo Rey Domenech, le va a quedar Leonel Flores, pero está larga para Merentiel con Racing, que había quedado mal parado retrocediendo, marca muy bien Mateo Martínez, que con sabiduría la juega para Ortegoza de 8, que bien juega Mateo, la suelta muy bien Ortegoza por mano diestra, para el zurdo con Echi, enganchó, la pone a la media luna, control de Lodico, gran pase ahora sí, con Echi se trata para el gol y lo tapa justo, en el momento oportuno cerró en Tocota, con Echi dudó en pegarle al arco contra el primer palo, o meter el centro atrás, estaba en offside, me parece que no, con Echi no está en offside, es córner de la Academia, a ir con Costa, salvó a Boca.
1: Qué pase de Lodico, impresionante, era impresionante. Sí, era offside finalmente.
0: Mirá,
1: hay una pared que es sensacional. Con Echni juega con Lodico y este se la devuelve cuando cualquier otro hubiese girado en dirección contraria, cuando hubiese rematado de afuera del área. Pero no, él decide volver a habilitar a con Echni. A mi gusto, igual en la línea. Es cuanto menos revisable. Pero el cierre es providencial de Costa.
0: Totalmente. Ahora el pase de Lodico, esos son los pases. Lo que reclamábamos recién, pases entre líneas, pases frontales. Tiro libre de Boca en su área. A levantar Álvaro Montero, 1-0 en Avellaneda, último minuto de la primera etapa.
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0: Levanta el arquero Montero, firme para devolver Mateo Martínez. Qué buen jugador es Mateo. Parece que tiene 10 años en primera. Una suficiencia, un aplomo este chico de 18 años, rosarino, que tiene una cláusula de rescisión de 18 millones de dólares, un millón por año. Pelota de Lodico. Lodico para Mijevic. Mijevic para Lodico. Lodico volcado a la izquierda. El gato para Mijevic de buen izquierdo. Aceleró, escapó. Centro para el gol de Racing en el final. Centro. Ahí está Ortegoza, se acomodó en vez de rematar. Ortegoza, puntazo, lo trabaron. ¿Por qué no le pegó de una de zurda? No se animó.
1: No, además buenísimo.
0: No se animó.
1: ¿Qué centro de Mijevic?
0: Y se terminó el primer tiempo. Cuando lo sacaba Boca del área, le intentaba encarar Leonel Flores, la última tuvo Racing. Ortegoza, después de la gran aceleración y el centro atrás de Mijevic, no se animó a darle de zurda, se frenó para acomodarse de derecha y le taparon el puntazo. Con esa última circunstancia, con Racing llegando a posición de gol, el árbitro Nicolás Ramírez marca el final de la etapa. Va Cambese, va Rojo, va Canavo, todos a chamullarlo al árbitro. ¿Por qué? Por el origen, la falta que claramente existió contra Elías Torres en el inicio del ataque de Boca que terminó en gol de Merentiel. Después, a ver, después de recuperar 80 metros, después el pase de Flores, después la definición magnífica de Merentiel, pero en el inicio hay falta clara para mi gusto del hombre de Boca que lo choca de la taza a Elías Torres y lo desestabiliza. Se termina la primera etapa. Un clásico vibrante, un clásico y una página cargada de suspenso, de incertidumbre, de emoción para el segundo tiempo. En Avellaneda, en Relatores, en Radio 750, se terminó la primera etapa. Racing 1, gol de Rojo de penal, Boca 1, gran definición de Merentiel.
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2: Final del primer tiempo en el cilindro, Racing y Boca igualan 1-1, lo ganaba la Academia con el gol de Marcos Rojo de penal a los 9 de esta primera etapa. Fue el segundo tanto del ex defensor Ceneis, Estudiantes, Manchester United y entre tantos equipos con la casaca de la Academia. Pero a los 28 minutos, Miguel Merentiel, golazo del uruguayo para estampar el empate en uno, gol número 60. Con la casaca Ceneise en 176 partidos para el uruguayo de 29 años. En el banco de suplentes de la Academia, Tagliamonte, Escudero, Rubio, Martirena, Tello, Saracho, Craneviter, Fraga, Santiago Solari y Duman Vergara. Por el lado Ceneise, Bray García, Belmonte, Alarcón, Velasco, Zenón, Carlos Palacio, Milton Jiménez, Ángel Romero, Ener Valencia y Sebastián Villa acompañan al Vasco Arruabarrena. Recordá que hoy temprano ganó el Super Sarmiento de Facundo Saba en el Eva Perón con goles de Martínez y González. Sarmiento derrotó 2-0 a Estudiantes. Además, Platense se lo dio vuelta a Barracas como visitante. Lo ganaba el Guapo con el gol de Tapia. de penal a los 23 minutos de la primera etapa, pero en el complemento, Retamar y Jiménez marcaron los tantos para el equipo de Martín Palermo. 5 partidos para Palermo dirigiendo a Platense en su segunda etapa. 3 victorias, 2 empates. Claro, esos 2 empates le dieron la clasificación a los cuartos de final de la Copa Libertadores. Su lugar en el mundo, siendo técnico para el goleador Ceneice, para Martín Palermo en el Calamar. Ganó Defensa y Justicia, le ganó el campeón de la apertura. El conjunto de Bacari derrotó 2-1 a Belgrano en Alberdi. César Pérez, Damián Fernández, los tantos de Varela. Hernández, golazo del pibe para ponerle suspenso a la tarde en Córdoba. Lo relató Víctor Hugo, lo comentó Alejandro Apo, el empate en 2 en el Estadio Monumental entre River y Vélez. Lo ganaba el Millonario con los goles de Ángel Correa y de Silvero en contra. Pero en el complemento, Valdés y Manu Lanzini, a falta de 11 minutos, el segundo gol que le hace Lanzini a River vistiendo la camiseta del Ceneice del Fortín, empataron para el conjunto de Guillermo Barros Esqueloto. Fecha número 6 que va a finalizar el día de mañana, 19 horas en Victoria Tigre, también ante Central Córdoba. El regreso de Seba Domínguez a la casa del Matador, luego de todos los inconvenientes que tuvo dirigiendo a el conjunto de Victoria. 21-15, 2 partidos en el Néstor Díaz Pérez Lanús, Argentino Junior, y en el Mario Alberto Kempes, Talleres ante Rosario Central, San Paoli ante Almirón. El cierre del lunes, por ahora, y nada más que por ahora, en la zona A, el puntero es Instituto, 13 unidades, Gimnasia de Mendoza tiene 12, al igual que Vélez, Defensa y Justicia con la victoria quedó en 11, El Rojo Independiente 10 unidades, Newell's también 10 puntos, Platense tiene 8, Riestra 7 unidades, los primeros 8 de la zona A, Boca con el empate parcial, décimo con 7 unidades. Claro, el malevo Riestra tiene mejor diferencia de gol que el conjunto del Vasco Arroabarrena. En el grupo B, Sarmiento 12 unidades, al igual que Argentinos. Recordamos que que Belgrano suma 10 unidades con la derrota. Rosario Central también 10 unidades. Atlético Tucumán tiene 9, al igual que Barracas y Gimnasia de La Plata. Tigre, 8 puntos, los primeros 8 que se meten en los octavos de final de este clausura. Racing con el empate parcial suma 5 unidades a 3 de Tigre, el último que se mete en los octavos de final. En la Primera Nacional, rápidamente, en San Martín perdió de vuelta Chacarita. San Martín de Tucumán derrotó 2-1 a Chaca. Además, en Mendoza, Maipú 1-0 a Quilmes. Empate en 1 entre Ciudad Bolívar y Racing. Y Temperley sueña con el ascenso. El gasolero derrotó 2-1 a Midland.
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1: Ahora comenta Agustín Caballero.
4: Hay cosas que a veces no hay ni que decir en los encuentros. Los clásicos por lo general son de alto voltaje, por lo general abundan en oportunidades y por lo general son de ida y vuelta. Bueno, es lo que sucedió hoy entre Racing y Boca. Un clásico por definición. Lo han ido a buscar los dos desde el inicio. Lo que sucede es que hay prontamente una circunstancia que cambia todo el desarrollo del mismo, que es el penal que comete Ayrton Costa. Boca a lo largo del tiempo ha tenido una cuestión que es enfrentarse a sí mismo, repetidas veces, ¿sí? Evidentemente tiene un rival, que es Racing Club, y en otras oportunidades tendrá los otros equipos del fútbol argentino y de Sudamérica, incluso de Europa. Pero luego, prontamente o tardíamente, pero en algún momento al fin, termina enfrentándose a sí mismo. A los 4 minutos, Ayrton Costa comete una imprudencia, que es ir con suma vehemencia contra la humanidad de Canavo, ¿sí? No puede detener la marcha, lo entiendo. No puede quitar el pie, no, tampoco. Pero es muy fuerte. Lo pisa a Canavo. Lo podría haber dañado gravemente. Se salvó de que así no fuese. Pero de igual manera es penal. Claro que es un contacto pasible del mismo. Toca la pelota, también lo hace Canavo. Pero es tan fuerte el pisotón que es imposible eludirlo. Y además lo desandamos también aquí en el comentario. Cuando hay un contacto de esas características, se frena la imagen y es imposible decir que no. El VAR también es una tentación y no siempre son positivas las tentaciones. Pero en el fútbol hoy en día están, ¿sí? Y son imposibles de sacar, ya están instaladas. En ese caso, Ramírez ve la imagen y no tiene más opción, más remedio que cobrar penal para Racing. Y aquí la primera polémica del encuentro, claro. Un Marcos Rojo que decididamente va a buscar esa pelota, que la toma, que quita a sus compañeros de en medio, la apoya y se apronta para patear el penal. ¿Quién lo hubiese dicho? Un jugador que si bien tiene algún que otro penal por ahí dando vueltas, no suele tomarlos en los 90 minutos. No es un reproche para Marcos, por el contrario, es una muestra de liderazgo. Va al frente. Es el referente, no el capitán, pero referente seguro en el vestuario por trayectoria y jerarquía. ¿Debe tomar el penal? Podría hacerlo, sí. Pero el contexto, obviamente, nos lleva a pensar que hay cosas detrás. No estoy descubriendo nada. En esa misma barahunda que se forma, ¿no? Por ver a una figura como la de Marcos Rojo tomando la pelota. Él mantiene la templanza, la compostura. Abre el pie y define a la derecha de Montero, que elige por el lado contrario. Racing vivía un inicio angelado. Un inicio inesperado también, porque a los 4 minutos se ponía en ventaja. Y es una oportunidad de oro. Dijimos varias veces esta palabra. Y claro, si Racing viene mal, ha perdido los últimos 3 por el torneo local. Consigue un triunfo ante Belgrano que podría marcar un precedente y un clivaje en la temporada. Y a los 4 minutos se pone en ventaja ante Boca. Y siguió actuando en consecuencia, porque fue más que el Xeneize. Porque Boca no respondió, el equipo de Arruabarrena no salió a avasallarlo. No, por el contrario. Decidió disputar de la pelota, no podía firmarse en el encuentro. Y ante esa duda, ante esa vacilación del Xeneize, es cuando Racing creció. Tuvo algún que otro disparo más, no diría chance, pero sí disparo, para incluso ampliar la diferencia, pero no lo aprovechó. Y es ahí cuando sí Boca, claro, mostró la chapa. Es Boca Juniors, es de los más grandes del país, de los 2 más grandes del país. Podría ser el más grande tranquilamente, lo es, para mucha gente. No estarán errados en aquel análisis. Y Racing no resistió aquella chapa, porque lo fue metiendo de a poquito. Y termina encontrando el empate en los pies de Merentiel tras una habilitación celestial de Flores. Siempre lo dijimos, hay 2 cuestiones para analizar en aquella jugada. Primero, lo que es el tejido del mismo, ¿no? Un Flores con una gran habilitación, un Merentiel que frena, que engancha ante la salida de Martínez, que tiene paciencia para no definir y no apurarse, viendo a la figura de Cambeses también, se la pincha por encima y define de gran manera, ¿no? Golazo de Boca, eso está claro. Pero retrocedamos un poco más. A mi gusto, y solo a mi gusto, que no soy nadie, pero hay infracción. Hay infracción de Rey Domenech sobre Elías Torres en la concepción de la jugada. Ahí la recupera Boca y Ramírez no pita. Y comete uno de los tantos errores que ha cometido en el partido. Ha omitido amarillas, ha omitido infracciones. Omite también la jugada de penal y necesita del VAR, que es una herramienta para apoyarse. Pero cuando uno repite los errores y comete reiterados errores, algo no está funcionando. No es bueno el partido de Ramírez y lo han sufrido los dos equipos. En este caso Boca. Digo, en este caso Racing, perdón. Porque a partir de una infracción viene el gol de Boca. Y luego Racing también. Boca también. Cuando a Canavo le sacan una amarilla que no era, por ejemplo. Y luego otras pequeñeces también, nimiedades. Pero errores al fin. No logró reponerse Boca. No logró justificar aquel gol con alguna otra situación de peligro. Y Racing ahí sí salió un poco del fondo. Y lo tuvo a maltraer. Por algunos minutos, algunas chances. La tuvo Casíbar también en los pies. La tuvo Boca en los pies de Alcacíbar, también la sacó en la línea Nacho Rodríguez, pero no es suficiente. Creo que van a haber más oportunidades. Eso ha sido solo un poquito de lo que nos espera en esta segunda mitad. Intensidad, roce y altísimo voltaje. Están jugando un buen partido Racing Club y Boca Juniors con un 1-1 parcial.

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3: Preparado en el cilindro magno de Avellaneda para jugar el segundo tiempo. Racing y Boca empatando 1-1. Con un cambio obligado en Boca se fue lesionado Ayrton Costa, ¿no?
4: Exactamente, el amonestado que tenía el Xeneize también y ingresó con el número 42, Facundo Herrera, el chico que debutó frente a Recoleta en el partido de vuelta.
3: El famoso Jagger Herrera, es igual. De loco es Jagger, Mick Jagger con 17, 18 años, recién salido del secundario.
5: Un parecido tremendo, ¿eh?
3: Es igual, digo, la verdad. Sí, yo creo que, no sé, le habrá, a Jagger le habrá llegado la foto de este pibe.
5: Debería.
3: Es un sobrino lejano.
4: Tiene 20 años, Pola, nacido en San Martín, te decía, debutó frente a Recoleta en Paraguay en el partido de vuelta donde estaba todo liquidado. Suma más minutos el chico de Boca.
3: Arranca el segundo tiempo. Miguel juega atrás para Cambese, que va a impactar. Largo pelotazo de Cambese por la derecha para que vaya con él. Y arriba con él y devolviendo de cabeza, suspendiéndose en la noche. Milton Delgado mando fuera de la cancha lateral de Canavo en los primeros movimientos de la etapa final. 1-1 Racing Boca, por supuesto. No hay cambios en Racing. Lateral de Canavo, rebota con Esni. Otra vez Canavo levantando para Ortegoza, que juega bien de 8. Al costado diestro de Leonel Pérez. Pelota de Delgado, Delgado para Valentín. Rebota atrás para que domine Aranda. Aranda girando, Aranda arrancando muy atrás. Intentó el pase, rebotó en la marca de Leonel Pérez. Después dio el jugador de Boca y el lateral será de Canavo para la Academia Racing Club, mitad de terreno. Pelota de Ortegoza, cambio de frente. Va para Ignacio Rodríguez, choca con Flores. Parecía falta, pero ahorita deja correr. Va Ignacio Rodríguez, soltando por izquierda para que venga Elías Torres. Ahí va el sustituto de maravilla de Winsurdo en el puesto del Chango Cárdenas. Cayéndose, juega para atrás. Se dio para Gastón Lodico. Lodico la cambia por la derecha. Arriba con él y la peinó. Rebotó el Lautaro Blanco. Venía llegando Canavo hasta que la gana Aranda de doble tres. Y arranca Tomasito. Va Chicle Aranda. Aranda se lo lleva a la raza Canavo. Se viene para adentro. Soltó por la izquierda para Lautaro Blanco, que pasa como una exhalación. Centro al área. La boca Flores. Fracasó el defensor. Flores lo tiene, la pincha. Ahí está. En la raza. En la raza. En la raza Lodico. Evitó el segundo de Boca. Del centro de Lautaro Blanco. Iba a rechazar. Segundo palo Ignacio Rodríguez, tropezó, se cayó solo, Flores la pinchó y en la raya de gol Lodico con Cambeses vencido evitó el segundo de Boca.
5: Hay un gran partido de Blanco, una vez más llegando a línea de fondo. El centro no es tan bueno, pero Rojo lo hace bueno porque pifia, la pifió, la picó Flores y en la línea se vuelve a salvar Racing.
3: Dos tuvo Boca que salvaron en la línea, una Ignacio Rodríguez en el primer tiempo y ahora Lodico, que se dio cuenta que Flores la pinchaba al arco y volvió desesperado. Salvó como Franco Frasoldati en la raya, como lo hacía el Tano Frasoldati, que siempre iba a la raya cuando el arquero salía. Pelota de Leonel Flores, se viene para adentro, trae el camino. Taco para Valentiel, media luna, cuerpo a cuerpo, gana muy bien Mateo Martínez con tremenda personalidad. Va Mateo Martínez, lo tuvo Boca, falta de Aranda en el cruce de pichones. Falta de Aranda, el mundo al revés. Falta de Aranda contra Mateo, tiro libre que corresponde a la Academia. Recién lo tuvo Boca en 2 minutos.
4: Recordemos, Pola, que hoy hubo gol de Giuliano Simeone y silbidos para Julián Álvarez. El Atlético Madrid igualó 2-2 con el Villarreal.
3: Lo tiraron a la carnicería, Julián. Y Simeone, yo no tengo nada que ver. Lo hicieron salir solo a Julián Álvarez cuando los jugadores estaban despidiéndose de la gente. No, bueno, eso del club, yo no

0: nada que ver. Pilota por bajo con Eddy por derecha para Calabo, centro para el gol, venía Aliatar, Calabo en el área, quien cerró, Jagger, Facundo Rueda le mandó por último, Lira corre de la derecha para la Academia. Está buenísimo el clásico y el arranque del segundo tiempo.
1: Responde Racing, es de ida y vuelta el partido, realmente de alto voltaje. Era bueno el centro de Canavo, se la taparon justo, no había picado también Elías Torres, que se le cerró y no permitió que ese centro de Canavo tenga buen destino.
0: Ya escuché varias, che, del Cholo. Cuando a alguno se le complica con la directiva, te dejan banda.
1: Madre mía.
0: El córner de Mirkevich al centro. El cabezazo atacando la zona. De Konechny ganó de arriba, cabello elevado. Llegó Racing, saque de meta de Álvaro Montero.
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0: ¿Cuántas situaciones gol tuvo? Un montón, ¿eh?
1: Y qué claras, ¿no?
0: Que muy claras, sí. Puntas de Boca, ¿no?
1: En la línea dos veces.
0: Tal cual, la salida de Jagger. Jagger Herrera combinando el corto. Cede para su compañero de saga, Nico Figal, la pone abajo de la suela. Reangula con el futbolista Aranda, que se tira un poco atrás para recibir. Pasó por Milton Delgado, viene para Jagger. Ahí la tiene Herrera. Herrera para Figal, 4 minutos y algo más. Segundo tiempo lo tuvo Boca, que casi desequilibra, pero recién también se arrimó la Academia. Domina el pibe Facundo Herrera. Herrera combinando en corto, viene para Figal, Figal para Herrera, conduce hasta la mitad de la cancha, libre por la izquierda para Blanco, Blanco de Will, Blanco la pone al área para que llegue Menentiel, para que llegue hasta Sibar, baja de Mateo Martínez, devuelve a la derecha, salta y la deja corta con Essi, le va a quedar como 5 a Camilo Rey Domenech, solta a la derecha para Dylan Gorosito, Gorosito jugando por mano diestra para Flores, le mostró la pelota a Rodríguez, se vino para adentro, escapó, carrera horizontal, va para Aranda, la deja corta en el pase, pelea y la gana Ortegosa, Ortegosa de doble 5, juega para Ignacio Rodríguez, levanta Ignacio Rodríguez, mitad de cancha, devuelve Figal, pelota a la deriva a Merced, otra vez de Ortegosa, el hábito cobró una posición adelantada. Elías Torres, que volvía a tiro libre, le va a corresponder a Boca en el círculo central.
1: Hay una cuestión para señalar, todos los centros de Blanco son rasos. Y en todos le ha costado a Racing rechazarlo.
0: Sí,
1: restan 40 minutos para ver si descubrió algo.
0: Tal cual, sin lugar a dudas. Con una banda hermosa en el canal de YouTube, con tantos amigos en la oyentada de Radio 750. En YouTube les pedimos un like. Si pueden ser, si les gusta esta trami. Venimos el 2-2 de River Vélez con Víctor Hugo, ¿no? Pelota de Ian Gorosito. Cómo lo disfrutó Víctor Hugo con Alejandro Apo, mal pase de Flores, de afuera hacia adentro la ganó Ortegosa, a ver si se arma un buen ataque de la Academia con Mirkevich, de buen partido, arranca entre dos, va hasta el fondo, mete el centro, rebota en la marca de Figal, buen partido de Mirkevich, córner por izquierda.
1: Sí, Racing juega al compás de Mirkevich, por momentos parsimonioso lo dijimos, pero en otros tantos es punzante, es incisivo y ahí es cuando crece la Academia.
0: Hoy está cumpliendo 60 años, un goleador implacable. Don Alberto Federico Acosta, 300 goles en 666 partidos. Algunos de esos goles para Boca, por ejemplo. Alguna vez algún clásico por frente a River, ¿no?
1: Sí, claro.
0: Pero los apiró en San Lorenzo. Corner que vuela de la izquierda, el centro bajo del obico. La pone por última línea Milton Delgado. Cuando pasaba de todo en el segundo palo, De todo. De Bolsiquea, corre corto de Lodico, viene para Mikevic, se acomoda, el cara se mete en el área, remata para el gol, remata, le dio, forzado por la marca de Acacibas, le salió un remate en diagonal al arco contra el primer palo, poste derecho, dominó Álvaro Montero.
1: Perpicaz Lodico, la juega rápido, Mikevic parecía que la perdía, pero pone el cuerpo por delante de la pelota y la aguanta.
0: Ese Rivera manda saludos de Florencio Varela, como tantos amigos en el canal de YouTube, en tantos lugares de la patria y alrededores. Montero sale por bajo, con el pie. Y esto combina con Figal, pase entre Lira. Buen anticipo de Marco Rojo contra Flores. Hacia adentro Rojo para Mirkevich. Mirkevich mejor de Racing. Domina de 10. Puede soltar a la derecha para Canavo. La sostiene Mirkevich. Cerca está Lodico. Pase de breve recorrido que despeña el pasto. Viene Lodico. Lodico intentó a la derecha para Canavo. Un rebote le quedó de nuevo al gato. Lodico con... ¡Ey, gato! La jugó cortita para Mateo Martínez. Martínez para Leonel Pérez. Pérez por izquierda. Hacia la posición de Marco Rojo por izquierda, muy bueno. Para Ignacio Rodríguez, escapó de vuelta, metió el centro, devuelve Jagger. Hasta ahí nomás, hasta tres cuartos, le va a quedar a Leonel Pérez. Ataca Racing, lo va llevando contra su área Boca. En corto Ortegosa, devuelve con ellos. Otra vez Ortegosa, le esconde detrás del pie de apoyo. Allá trae con la derecha sin profundizar. Cortito para el flaco Pérez, va Leonel que ya se ganó el puesto. A falta de Santiago Sosa, el 5 de Racing. Es Leonel Pérez a partir de ahora, ¿no?
1: Yo creo que sí.
0: Con él y con ella, viene para Canavo. Replegado Boca, 4-2-4. Rojo con ella, porque era para Ignacio Rodríguez, de buen partido. Ignacio en ese duelo permanente con Leonel Flores, ¿no? Va para Marcos Rojo, Rojo para Mateo. Mateo se viene hasta la mitad de la cancha, sale entre dos de Boca. Soltó a la derecha de manera efectuosa, la ganó Aranda, arranca muy atrás, pero viene Aranda con espacio. Aranda por izquierda para Merentiel. Merentiel por el otro lado, Flores. Levantó Merentiel, Flores, ataca la zona, devuelve hasta Inoma, Ignacio Rodríguez, borde de área. Acá sí va el pase por adentro para Milton Delgado. Alcanzó a rechazar. Muy bien Leonel Pérez. Recupera los volantes de Boca. Está muy buena el partido. Muy buena. Pelota de Dylan Gorosito de 8. Frena Dylan Gorosito. Claro, Gorosito que le dio tantos pases al Beto Acosta para los goles, ¿no? De el Beto. Dominando Herrera, todo tiene que ver con todo, ¿no?
3: La U Católica también, ¿eh?
0: Además, Herrera por izquierda para Lautaro Blanco, centro, devolvió de cabeza en la puerta del área Canavo, lateral de Blanco, sin perder tiempo, juega para Aranda, los dos lo quieren ganar, mete Ortegoza y eso es lo bueno. Ortegoza se la mandó por un costado al bueno de Aranda, lateral de Boca, que gana algunos metros por izquierda, 1-1, 8 minutos, segunda parte en el cilindro lateral para Merentiel, fondo del área, va Merentiel, lo sacó con el cuerpo, con una jerarquía, Mateo Martínez. Balón que se cayó por raya final, arco, salida de Cambeses.
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0: Juegue, Cone, juegue.
3: Tenemos goles argentinos en el Brasileirao. Alejo Vélez marcó uno de los tantos para la victoria de Bahía, 2-0 ante Vitória como visitante. Dos goles del Flaco López para la goleada del Palmeiras, 4-1 ante el Vasco da Gama. Facundo Colidio descontó para la visita.
0: Dos cambios en Racing. Se van Elías Torres y Lodi contra Saracho y el pibe Fraga, ¿no?
1: Efectivamente, el 40 es Fraga y el 11 es Saracho.
0: Bueno, Matías Saracho para jugar, por supuesto, ahí volantear con Ortegoza, armar juego. No anduvo del todo bien Gastón Lodi.
1: No.
0: Más allá de algún pase que metió hermoso en la primera etapa, ¿no?
3: Sale Delgado también, Pola, ¿eh? Bueno. En la visita en el Senaice e ingresa Belmonte. Parece lesionado Delgado, teniendo en cuenta lo que se le viene justamente a Boca.
1: El mejor del medio, con discreta producción aún.
0: Ahí está Leonel Pérez, Pérez tocando la pelota para Saracho, se abre de pierna, volcado a la izquierda, toca para Ignacio Rodríguez. Francisco Fraga, el pibe de Ingeniero Pablo Nogués, de 20 años. Por supuesto, del predio Tita, ¿no? Ahí está Saracho, la pone a la derecha, muy bueno para Canavo. Canavo puede meter el centro para Fraga. Dominando Canavo, raya final. Se tiene que frenar, ya está tapado por Lautaro Blanco. Tiene que tocar en corto para Conelli. Gana Blanco, retrocede Canavo, desperdició la chance. Canavo igual recupera antes que se vaya. Se la dio Ortegoza, traba, mete Camilo Rey Domenech. Parón por un costado lateral que le corresponde a la Academia. 10 minutos, segundo tiempo.
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0: Pelota que viene de jugada de Saracho con mucha actividad en el arranque, desde que empezó, jugó por izquierda para Ignacio Rodríguez, cuerpo a cuerpo con Gorosito, cayeron los dos, se levantó Ignacio Rodríguez, se acomoda Nacho, Nacho tiene que tocar para atrás, va para Mijevi, dominante el 10 de Racing, el mejor de la cadena, va para Leonel Pérez, pausa y suelta muy bien con jerarquía para Mateo, Mateo Martínez la pone al área, arriba Saracho para cabecear, no llegó a devolver el futbolista, el Gorosito va por detrás de todos, Ignacio Rodríguez cayéndose, mete un centro atrás, pero ya la pelota estaba afuera. Saque de meta de Álvaro Montero. Agustín Caballero en Regatores.
1: Es merecida la oportunidad para Fraga. No tanto por lo que puede evidenciar él, si bien seguramente reúne las credenciales para tenerla, sino por la propia impericia de Torres. Hace rato que viene jugando mal y no sé cuándo ha convertido su último gol.
0: Perdió Aranda a la mitad de la cancha, recupera Belmonte y ya lo atendieron. Bienvenido al partido, Toto. Balón de Lautaro Blanco. El pibe Fraga, Panchito Fraga. Firmó contrato el primero hasta el 2029, 20 millones de euros la rescisión. Balón largo de Dylan Gorosito, viene Merentiel, Merentiel de puntero derecho, pierde con Ignacio Rodríguez. Retrocediendo gana también Mateo. Mateo levantando, Mateo Martínez levanta el círculo central. Toca cortito con Enchi. Viene para Saracho de buen arranque. Sin embargo, perdió Saracho. La ganó Camilo Rey Domínguez. Y arranca Aranda, le puede pegar. Aranda sacudió porque la pelota le quedó a él. Viva atrás de Leonel Pérez, de frente a los zagueros. Sacó el remate elevado. Ahí lo tuvo Boca.
1: Si bien el remate se va por arriba, si bien ha estado errabundo hoy. Hay una cosa que solo tienen los buenos jugadores, ¿eh? Y es la sensación de vértigo que generan cuando toman la pelota. Aranda es eso.
0: Mientras tanto, desde el arco, va a reponer el arquero de la cadena.
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0: ¿Sabés quién fue fundamental para la llegada del pibe Fraga a Racing?
1: Úbeda.
0: tal cual, Claudio Úbeda.
1: Ah, el Bravo. Claro.
0: Muy bien, pues llegó con edad de prenovena, lo vieron en una prueba en Pilar. Y ahí Úbeda lo detectó y dijo, tráiganlo a este pibe. Cuando Úbeda estaba trabajando en las inferiores de Racing, ¿no? Saracho retrocede, Saracho para Marco Rojo, con De Paul en la cancha, con toda la prole, ¿no? Son un montón. Los De Paul, qué sé. Lo mirando Mateo Martín, 1-1, están Racing y Boca, vos estás en Relatores, en el aire, de Radio 750, y es un placer, ¿eh? Compartir el fútbol, dos clásicos bárbaros. River Vélez, Racing Boca, pelota larga para Conelli, devolvió. Jagger Herrera, le queda Canavo. Desabre pique en el área, acotado derecho, levantó el remate. La vio linda y sacudió. Arco, repone el colombiano Álvaro Montero, 1-1.
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0: Después de las emociones futboleras, les recomiendo un programa extraordinario. El Depor 750, 12 de la noche. Cuando el lunes se va desperezando y el domingo se apaga. Lateral de Leonel Flores. Palo en el área para el Toto Belmonte. Belmonte va para el área. Falta, falta, falta. Entrando a ella. Infracción contra Leonel Pérez. Tiro libre. Zona defensiva en su propia área. Le corresponde a la Academia. 1-1, momento de transición en el partido.
1: Exacto. Porque han perdido protagonismo ambos mediocampos. Y es por eso que es de transiciones rápidas el encuentro. Pero no pasa la pelota por el medio.
3: Tuvimos actividad hoy en la Premier League, debutó el Manchester City en el torneo inglés, derrotó 2-1 al Boro, además el Brighton volvió 4-0 al Aston Villa sin el Dibu Martínez, empate en 2 entre el Newcastle y el Liverpool, ingresó en el complemento Alexis McAllister.
0: Vamos a estar charlando en el Depor de 0-2 de la mañana, antes de Mario Giorgi, vamos a estar charlando con el ruso Rivolsi, muchas historias, de Boca, de Coco Basile, la selección, de Atlanta. Personaje del fútbol, el ruso. El negro Altieri, un informe especial por el caso de Jonathan Gómez. Y la ludopatía, según él, según Jonathan Gómez, aquel de Racing, aquel de Central, que estaba en Sarmiento hasta hace unos meses, perdió todo por las apuestas, ¿no? Más allá de la causa judicial que hubo y demás. Pelota Ortegoza por la derecha para que la venga a buscar el pibe Fraga. Fraga rebota. Para Canavo, Canavo, para Ortegoza, la pone abajo de la suela. 15 y algo más, primera etapa, en allá ya la segunda, ¿no? Uno se entusiasma, ¿viste? Dominando Rojo, Rojo, largo, para que vaya con él a las espaldas de Figal. El control se abrió en el área, quiere enganchar, marcó Figal, corre, no había posición adelantada con Esni, no había posición adelantada, corre de la izquierda que corresponde a la cadena.
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0: Vieron posición adelantada con Esni. Balón de Lautaro Blanco, además Ariel Scher, en esas dos horas de radio, como siempre entrelazando la literatura y el fútbol, ¿no? A esa hora de la noche para apaciguar las almas, para aquietar a las fieras. La tiene Herrera, allí la trae Jagger, el jovencito Facundo Herrera para Blanco, Blanco la tira para Merentiel por izquierda, cuerpo a cuerpo Mateo Martínez, gran figura, el zaguero de Racing, gana contra Merentiel, sale de cuatro, entrega mal, se pasó de largo Canavo, recupera Toto Belmonte, Belmonte cortito para Merentiel, viene para el futbolista Aranda, Aranda la cambia por la derecha, muy buena para Dylan, Dylan para Flores, centro al área, llegaba Casíbar, devolución, llegaba también Merentiel, la sacaron del área, le queda Ortegoza. Protege ante doble marca, soltó muy buena para Saracho. De una a la derecha para Canavo, pasa el ataque, Canavo la tira larga contra Blanco. Va para el pibe Fraga, taco fallido, otro taco para el volumen de Blanco. Lateral de Racing en la raya central 1-1.
1: Creo que es momento de agitar el avispero en delantera para Racing. Imagino saliendo con Echni, que no ha tenido buen partido tampoco. La primera víctima fue Elías Torres hace escasos minutos. E insisto, imagino Vergara, por ejemplo, ingresando en lugar del número 17.
0: 16 y algo más, casi 17, 1-1, segundo tiempo en Avellaneda. Entra Villa en Boca. A la cancha Villa. Se fue.
1: Imagino que Flores.
0: Flores, ¿no? Sí. ¿No? ¿Quién está? Sí, Flores. Flores que alternó buenas y malas, ¿no? Zigzagueante. Lo de Leonel Benjamín Flores. Tocando por bajo, Rojo, Rojo para mi Kevin. Kevin, buena figura en la cadena. Antes Casíbar toca para atrás, juega para Marcos Rojo. A primera hora Víctor Hugo relató el 2-2. De River y Vélez, calientes los hinchas de River saliendo del Monumental, ¿no? River ganaba 2-0 y se lo empató Vélez en un rato con el gol de Pellegrini, después de cabeza de Ancini ante el centro de la izquierda de Elías Gómez. Ahí la tiene Mirkevi, la sostiene, toca en corto, va para Mateo Martínez con la tenencia, trata de hacerse sólido la cadena. mitad de terreno, rojo entre línea, rojo lo pone a correr con él y taco muy bueno para Fraga, enganchó en el cruce de los pichones, ganó Jagger, buenísimo Jagger. Jagger tocando el corto, juega para Casíbal. A Casíbal para Villa, primera intervención, lo complicó a Casíbal. En la descarga Villa, gana en el cuerpo a cuerpo Lionel Pérez, da la vuelta, círculo central. Toca para Artegosa, tragás para Mateo Martínez, salida de Racing. Prolija con Rojo, Rojo para Conelli, se tira a la izquierda. Conelli para Miljevi, le dio un pase. Pase muy complicado con él y después la soltó mal, después del rebote con él se la dio peor a Ignacio Rodríguez, lateral del lado de Dylan Gorosito para Boca, 1-1 segundo tiempo.
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0: Gana Rojo la mitad de la cancha contraria con el pecho frente a Merentiel, que le salía gambetando Ignacio Rodríguez, casi va, se la manda por costado y el lateral le va a corresponder a la Academia. Recordamos primera hora, lo decía Jone, la gran victoria de Sarmiento sobre el Pincha.
3: Con goles de Martínez y González, el conjunto de Facu Saba derrotó 2-0 al Pincha.
0: Viene Saracho, viene de Buenigero, entre dos, ganchó para adentro, parecía falta de Gorosito, después la mandó por costado Figal. No cobraron falta, cobraron lateral, más allá de la protesta de los jugadores de Racing. El Vasco Rogorrena está enloquecido. Lateral de Ignacio Rodríguez, ganó Platense, se lo dio vuelta a Barraca Central.
3: Con los dos goles de Retamar y de Jiménez, el Calamar le ganó 2-1 al Guapo como visitante.
0: Atrás apurado a Casíbar de 4, juega para Dylan Gorosito, devolución hasta la mitad de la cancha, está mejor Racing en este tramo. Lo va empujando a Boca, pierde Miljevi, recupera barriendo Lionel Pérez de 5, va para Ortegosa. Casi de 8 adelantados, se la quiso jugar a Conelli, marcó perfecto Lautaro Blanco y el lateral es de Racing, que ahora tiene, maneja los piolines del partido en 20 segundo tiempo.
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0: Ignacio Rodríguez levanta el centro de cabeza, devolviendo hasta ahí nomás Camilo Rey Domínguez como un tercer zaguero, recupera Rojo. Rojo para Lionel Pérez, parecía que la tiraba para Canavo, que vuelve, picó pero volvió. Ahí está Mateo Martínez, jugó para Canavo, que ya regresó para no quedar en posición de adelantada. Otra vez para Mateo Martínez. Boca está a la espera, al acecho, muy atrás. Racing y la pelota. Rojo por izquierda, va para Miljevi, va Gorosito, todo pecho, no hay mano. Viene para Aranda, taco volcado a la derecha de Aranda para Gorosito, no le llegó a él. La jugó atrás Saracho, devuelve Rojo, clava Aranda y se la puede llevar. Y Aranda la tira lejos y escapa por la derecha, fuga por el medio Merentiel, mano a mano, centro para Merentiel. Mateo Martínez, notable, devolvió media luna. Ahí está Villa, colgó el remate de la guardia imperial del rechazo de Mateo Martínez. Villa de frente al arco, media luna, la calzó muy abajo, la tiró elevada, tuvo el segundo ahí Boca.
1: Porfiado Aranda va a buscar una pelota que parecía perdida, le gana la cuerda a Rojo y cuando la tira larga, levanta un buen centro. Cierra providencialmente Martínez. Y el rebote de Villa. Era clara esa jugada, Pola, ¿eh? Sí, la terminó tirando muy alto.
0: Sí. Hasta tenía tiempo para dominar Villa. Después rematar mejor.
1: Tiempo y espacio.
0: Lo que pasa es que la vio linda. Le quedó picando en la media luna. La tiene Ortegosa de 8. Ortegosa tocando el corto. Ortegosa para Cannado. Aranda a la derecha. Villa a la izquierda. Arma 4-1-4-1 Boca. ¿Sí? ¿Se entiende? Ocaranda baja por la derecha y Villa por izquierda. Y Kevin con ella, viene Lionel Pérez con espacio, la tiro muy buena por la derecha para Canavo. Racing está para ganarlo, pasa de que la tuvo Villa. Sepa, Canavo tiró un centro, una cosa de loco, atrás del arco. Cuando podía frenarse y hasta hacerla rebotar en blanco para un córner, claro, de acá fácil, ¿no? Saque de meta de Álvaro Montero, 1-1.
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0: ¿Cuántos somos? 1.500, ¿no? Más o menos, igual también.
3: Un poquito más de 1.500, tenemos 253 me gusta, Pola.
0: Puede ser una ráfaga.
3: Claro, la famosa ráfaga del Chiqui.
0: Ráfagas de amor. Pueden ser 300, tenemos 22 minutos. A la media hora, ¿podemos llegar a los 300? Pido mucho.
3: Yo confío que sí.
0: Dominando Saracho, Saracho para Marco Rojo, Rojo para Saracho, Saracho ante la inminencia de Camilo Rey Domenech, atrás la juega para Cambese. Cambese contra Merentiel, larga el viandazo allá a la derecha para que salte Canavo, para salte con Eche. Y uno ni otro domina Lautaro Blanco. Ha decaído lo de Boca, ¿no? Pelota larga de Blanco para Villa. Villa capa, ¿no hay offside? Sí, hay offside. Lo engancharon a offside a Sebastián Villa. Tiro libre en posición de 4. Le corresponde a la Academia Racing Club.
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0: Dice el amigo Jesús Manuel Durán Bautista. Saludos desde Venezuela a todos los argentinos hinchas de Boca. Están todos escuchando relatores, claro. Sí, saludos de Claudio Pizarra para Chiquitapia, que le mandó saludos. Salida de Facundo Jagger Herrera. Levanta la mitad del terreno para Villa. De cabeza Canavo. Pierde Ortegoza. Se la puntea Camilo Rey Domenech. A dominar sin problema Marco Rojo. Se come el loco Merentiel de Marco Rojo. Para Mateo Martínez. Pelota de Leonel Pérez. Entre líneas. Muy buena para Mijevi. Lo encontró bien atrás de Casíbal. Soltó la izquierda para Ignacio Rodríguez. Centro para el pibe Fraga. De pecho devolviendo Figal. Se le alcanza la media luna. A Casíbar, de una el pase de Rey Domenech, la sostiene Merentiel, rebota por izquierda, retrocediendo Merentiel, autor del gol del empate de Boca, juega para Casíbar. A Casíbar combinando el corto con Lautaro Blanco, entre líneas para Villa, otra vez en onside estaba Villa, para mi gusto, solto para Merentiel, Merentiel entrega ahora, hace la posición de Camilo Rey Domenech, apertura por la derecha, buena para Boca, va, tira Angolosito, centro a la chica, devuelve firme Mateo Martínez, muy firme. Gran partido de Mateo. Lo anticiparon Aranda. Buena marca. Finalmente Saracho. Saracho para Mijevi. Lo corre de atrás. Aranda protege la pelota. Mijevi la puede soltar a la derecha para Conengi. Frena de Mijevi. No tiene pase a la derecha porque Conengi ya pasó. Se frena Mijevi. Juega hacia adentro. Hacia la posición de Saracho. Saracho por izquierda para Ignacio Rodríguez. Qué partido de Mijevi, ¿no? Va Ignacio Rodríguez. Ahí tenía pase a la derecha. Intentó Conengi. Algo le gritó porque no se la soltó Conengi. En realidad Mijevi. Pelota de Mateo Martínez, levanta mal, el segundo palo devuelve Dylan Gorosito, gana Leonel Pérez, cabeceando a la izquierda, no hay nadie de Racing, la va a buscar a otra, ahora Fraga, barre Fraga antes que se vaya por un costado, ganándole a Gorosito, la manda por última línea, corre, oh, saque de meta en realidad, ¿no? Saque de meta de Álvaro Montero, será para la Academia. Para Boca Juniors en realidad.
1: Hay un gran partido de Mijevic, sin duda. Lo que sucede es que a veces se extiende en algunas tenencias. Y es por eso que también ha producido reclamos de algunos compañeros. Recién fue con Echni, lo señalaste bien. Y antes fue Marcos Rojo.
0: 24 y algo más. Lo gana el que tenga más combustible en el tanque, ¿no? Racing está mejor, por lo menos con la tenencia. Y Boca está apostando, te digo, alguna irrupción de Aranda. Y como en otras épocas a la larga para Villa, ¿no? Que todavía no está en sintonía, ¿no?
1: Y se diluyó bastante, vos.
0: El amigo Leonardo Cabrera manda saludos de Chivilcoy. Abrazo grande, maestro. Mientras tanto, domina la pelota Herrera. Herrera ya le metió un pase muy profundo a Villa. Hermano, me bastante con ese pase, le dice al pibe. Lateral pendiente. Ezequiel Canavo, zona defensiva de la Academia, 1-1 pone.
3: Recordemos, Pola, que el viernes 21-30 por la fecha número 7 del clausura, Boca va a recibir a Lanús, ya en la Bombonera, el domingo 21-30 en Mendoza. Racing visita Independiente Rivadavia.
0: Claro, porque Boca adelanta para el viernes porque ya tiene el partido la otra semana de Copa, ¿no?
3: El miércoles 2 de septiembre, 21-30 en el Mario Alberto Kempes ante Vélez.
0: Rojo por izquierda para Ignacio Rodríguez, encaró contra Diego, tiran golositos, agarre vida, manda por un costado. Lateral de la Academia. Se abren los ventanales de Boyboda para dos cambios, creo que en Racing, ¿eh?
1: Tello y Vergara se preparan.
0: Bueno, creo que se va a ir con ellos. Se está Vergara. Lateral que viene jugando Ignacio Rodríguez. La gana el pibe Fraga por izquierda. Viene para Ignacio Rodríguez. Protege entre dos de Boca. Retrocede brevemente para Leonel Pérez, que puede jugar a la derecha para Conechi. Entra. Entonces dijiste Tello.
1: Campo y Vergara. Campo finalmente. Campo. Ecuatoriano.
0: El ecuatoriano Campo. Mirá vos. Dos winners va a meter, un colombiano y un ecuatoriano. ¿Quién va a salir con ellos?
1: Imagino.
0: Uno de ellos seguro. Pelota de Mijevi, por adentro para Saracho. Lo quiere ganar Racing. Dos cambios recontraofensivos hace Boyboda. Pelota de Leonel Pérez, va para Canavo, se le va encima. Villa y la juega para atrás Ortegoza, hacia Cambese, levanta Cambese. Retrocediendo lo puede Fraga. Interrumpe a Casíbar, va para Camilo. Camilo Rey Domenech para a Casíbar. Círculo central, lo mueven a Aranda, lo desestabilizaron. Pelota de Rojo, larga para Conegna, la se pasa a Herrera. Control de Conegna, va al fondo del área Conegna. Cuerpo a cuerpo con Herrera, que lo va llevando al ángulo del córner. Bien Herrera, bien Jagger. Ando por un costado lateral de Racing, lo va a hacer rápido Conegna. Pero primero los cambios. En el equipo de Boyboda, 27 ya segundo tiempo 1-1.
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0: Bueno, sale Miljevic, creo yo, por cansancio, ¿no?
1: Sí.
0: Porque estaba jugando bien, ¿eh?
1: Sí, sí, orquestó el juego de Racing sin lugar a dudas.
3: Y con Egni.
0: Con Egni y Miljevic afuera. Entra el ecuatoriano Campo. Entra el colombiano Vergara. Lateral de Canavo. Para que vaya Fraga. Cambió todo el ataque Racing. Campo de win derecho, Fraga de 9. Y está Vergara de win izquierdo. Lateral, la busca Fraga. Devolución al fin de cuentas Lautaro Blanco. La va a buscar Merentiel. Está muy atrás Boca, como sintiendo el rigor del esfuerzo a esta altura después del partido en Paraguay, ¿no? Está muy a la retranca Boca. Está mejor Racing, tiene más recurso. Y Rojo le dice a Canavo, anda, anda. Y también se lo dice a Campo. Pelota Ortegoza, lo quiere ganar la Academia. Boca fundió bien, me parece. Necesita cambio, Boca. Pelota de Rojo, Rojo para que domina Vergara. Lo agarran de la camiseta para amedrentarlo. Pelota de Saracho. Saracho combina con Ortegoza. Ortegoza doble 5, toca en corto, viene ahora la posición de Mateo Martínez, siga moviendo la pelota, dice Boivoda, balón de Fraga, Fraga medio giro, sacó el remate débil, tenue en el centro del arco, dominó el arquero Álvaro Montero.
1: Yo creo que es cuestión de animarse, Pola, Boca está atimorato, Boca está replegado, Boca está agazapado y no puede salir. Ahora Racing no acelera, creo no. Yo que si lo hace, puede encontrarse con el gol.
0: Y sí, ahí está saliendo Facundo Herrera. Jagger juega para Camilo Reiro, Menecha atrás para Figal, largo viandoso de Figal porque se le venía la presión encima hasta la mitad de la cancha para Ignacio Rodríguez. Boca no puede nebrar ataques. Ortegoza, Ortegoza para Fraga, tirado atrás Fraga, quiso soltar para Campo. Van cruzándose Villa y Campo, gana Villa, Villa atrás para Lautaro Blanco, sale entre dos de Racing, mitad de cancha, le queda Villa. Villa combinando el corto, Villa para Camilo Reiro, Menecha volcado a la izquierda, suelta al centro. Para que domine esa pelota Figal, va para Camilo, Camilo liberando a la derecha para Aranda, Aranda de 8, raya central, viene Aranda, pica Merentiel, Merentiel arrastra marca, entonces Aranda la cambia por la izquierda para Villa, abajo muy bien en Peire, de diestro enganchó para adentro, va entre dos, se la arrebataron, muy bueno entre Canavo y Campo, devuelve Campo, la devolvió mal, le queda Camilo Rey Domenech. A la posición de Belmonte, el Toto por la izquierda, va para Blanco, centro para el gol, centro a Casíbar, llega al área, devuelve Rojo, le queda Aranda, le dio otra voz, Rojo en la segunda jugada lo tuvo Aranda, la bajó de cabeza, finalmente tiran Gorosito, casi le queda de nuevo Aranda en el área, devolvió Rojo, uy, lo atendieron, duro a Ortegoza, era falta amarilla, sí, del Toto Belmonte, que metió abajo duro contra Ignacio Rodríguez, en realidad que se había cerrado como Ortegoza. Tiro libre que corresponde a la Academia.
1: Y de tarjeta.
0: Amarilla.
1: Alberto Campo, que llegó proveniente del San Borondón de la segunda categoría de Ecuador.
0: Tal cual.
1: Una apuesta hecha por la directiva de Racing. El otro día debutó, lo hizo de buena manera. Es un joven que tiene características interesantes, pero que hasta ahora no han logrado aflorar. Bueno, claro, es su segundo partido.
0: Y ahora, segundo tiempo, Sicone.
3: Se viene Ener Valencia. La visita, el número 99, también ecuatoriano.
0: Entonces, mientras está caído Ignacio Rodríguez y están reclamándole que lo metan a Belmonte preso, 10 días pan y agua. Lo sacaron amarilla ya al Toto, ¿no? Se va recuperando Ignacio Rodríguez como puede, muy afectado porque le dio un patadón abajo. Belmonte lo puede, te digo que lo pueden revisar y echarlo, ¿eh?
1: Sí, sí, sí. Y porque es muy parecida a la de Miljevic.
0: Sí. Lo podrían echar perfectamente al Toto Belmonte, que se muerde el labio, como diciendo, no vas a hacer cosa. Ignacio Rodríguez se revuelca de dolor, pegó unos gritos bárbaros. No se levanta, se envuelve con la camiseta, no sé si va a poder seguir.
3: Me parece, Pola, que le queda el tobillo enganchado.
0: Ah, puede ser.
3: Ahí está el inconveniente, le duele ser. Todo, me parece que ya tiene lágrimas en los ojos del dolor, imagínate.
0: Hablando de ecuatoriano, va a entrar en el Valencia en Boca.
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1: Y Velasco también.
0: Velasco y en el Valencia. Para, va a salir Merentiel.
1: Rey Domenech.
0: Rey Domenech afuera, mirá vos. Bueno.
1: Flojo el partido de Rey Domenech. Es una lástima porque es otro juvenil con grandes características, muy interesante, pero que hasta ahora no ha logrado asentarse en la primera de Boca, a salvedad de algunos partidos en sus primeras experiencias en la primera del club.
0: Se producen los dos cambios a la cancha, Ener Valencia, a la cancha, Alan Velasco. Mirá Ener. ¡Ah! Se cruza algunas palabras con Aranda.
3: El 13 al final tiene, no el 99, Pola.
0: Perfecto. Está tanto Velasco, chamulla con Aranda. Vamos y venimos, dale, dale, vamos juntarnos. Le dice a la sí, dale, dale. Le dice Chicle Aranda. En los últimos 15 minutos, en el último cuarto de hora. 1-1, Racing y Boca en Avellaneda.
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3: Misión cumplida, Pola querido. Tenemos 345 me gusta en este momento en el canal de YouTube. Casi 1700 personas en simultáneo.
0: Qué lindo, gracias por todo, en serio. ¿En cuánto lo hicimos? ¿En 5 minutos?
3: Sí.
0: Ahora me entusiasmé. Lo sacan en camisa Ignacio Rodríguez. Tiene cambio Racing todavía, ¿no? Se hizo 4.
1: Le queda uno, ingresará, imagino, Espino en el lateral izquierdo.
0: Puede ser, Está con 10 Racing.
1: A la cancha Espino.
0: A la cancha, ya entró.
1: Exactamente, el sí. Pacha Espino, número 18.
0: Bueno, Espino a la cancha. Con la 18 impacta Cambese, larga para el pibe Fraga. Salto elástico para devolver de Figal. Le queda Saracho, Saracho para Fraga, lo agarra Figal. Entonces Fraga juega para atrás para Rojo. Rojo tocando en corto, Rojo para Mateo Martínez, sale entre dos de Boca. Uy, casi la pierde con Ener Valencia. Viene por izquierda para Rojo, Rojo por bajo, le rebotó a Dylan Gorosito. Sin embargo, le queda a Lionel Pérez. Me encanta Lionel Pérez. Es que esa tarea es un partido brillante, pero me encanta. Con esa. Parece el flaco Viverti ahí en la mitad de la cancha, lungo, espigado, de buen tranco, de buen juego. A veces medio lenteja, pero fue fenómeno. El 5 que era de Huracán. Pelota larga de Rojo por la derecha para Campo. Buen control, Campo al borde del área para Ortegoza. Era buena la de Campo, Y el cambio de frente de Rojo fue buenísimo. Gran control de Campo. Cerró Herrera, ya que remando por costado. Lateral que le corresponde a Racing, que termina mejor el partido que Boca.
1: Era buena la idea de Campo. Y el cierre de Herrera es muy bueno también, Ingresó de gran manera el juvenil.
0: A la salida del lateral recupera Boca. Pelota que viene para Villa. Villa la tiró, larga para Aranda. Se invirtió en los roles, asistió Villa acá para Aranda. Falta, falta contra Aranda. Falta, lo agarra. Y se come la amarilla. Lionel Pérez yendo al costado, tiro libre, posición de buen izquierdo en el puesto de Feldman, en el puesto de Gonzalito, en el puesto de Perotti. Tiro libre de Boca en 34.
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0: En el área, Figal. En el área, Jagger. En el área, en el Valencia, levanta Aranda, segundo palo, va Jagger, salió el arquero. Con la precisa más allá del área chica, diría Cacho, con seguridad. Se quedó con la pelota Cambese, salió de área a área para Vergara, marca muy bien. Tira Gorosito, que tira un sombrero y escapa. Va para Velasco, arranca de 8, viene Velasco, Velasco la cambia por izquierda para Villa, Villa con espacio, va a enfrentar a Canavo, lo corre de atrás Campo, viene Villa, mano a mano con Canavo, tiene que jugar cortito al medio, cede para Blanco, Blanco encarando, Blanco contra Campo, qué importante es Blanco, se la pellizca Blanco, en realidad Campo a Blanco, hay que articular bien, viene para Villa, Villa contra Canavo, trabó Canavo, balón por el costado, lateral de Boca o de Racing, es de Racing. Toca el trabar Canavo, rozó en Villa. Lateral para Campo, arranca muy atrás. Soltó para Fraga, Fraga para Campo. Es rápido, pero no tanto. En la descarga de Fraga, Campo no pudo dominar el ecuatoriano para encarar Piel Morena por derecha y desequilibrar. Lateral de Boca, mitad de cancha, 1-1, faltan 10.
1: Y tampoco es bueno el ingreso de Fraga. No ha podido congeniar con el resto de sus compañeros. Lo mismo que le sucedió a Elías Torres y Racing lo aqueja. No ha generado tantas ocasiones.
0: No, flojo el segundo tiempo de Boca. Más allá de estos cambios de Arrobarrena que denotan querer oxigenar al equipo con Velasco y con Ener Valencia para ganarlo, ¿no? Ahora ha recuperado un poco la pelota Boca. Ponele saludos de Estela desde Pilar, digo bien, desde el Viso Pilar. Está bien, estamos bien. Un abrazo, Estelita querida. Dominando Figal, Figal para Tiran Gorosito. Gorosito para Casíbar con marca. Casi arrebata Saracho, dio una Casíbar, lateral de Boca. Sí, lateral de Boca. Lo quería hacer de prepo Saracho, pero no le corresponde. De mano, reanuda juego de Irán Gorosito. 1-1 en la avellanida.
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0: Como viene la mano los dos. Los dos todavía no están entre los ocho. No sé, Boca, por diferencia de gol, si con 7 puntos se mete entre los ocho.
3: No, porque la Riestra tiene 7, 1 más 1 a diferencia de gol. Unión tiene 7, también menos 1. Y Boca con el empate queda en 7, pero menos 2 de diferencia de gol.
0: Lateral que viene jugando para Vergara, la peinó Fraga. Vergara a fondo del área, Vergara se trata por el arquero Montero cuando venía de frente Fraga. A la salida de un lateral, la peina Fraga, voló por izquierda Vergara. Centro hasta el arquero tapó. Como si fuese un zaguero. El centro ataque, el alimento para el gol de Fraga. Torre de la Academia.
1: Muy buena de Vergara, llegó a línea de fondo y soltó la pelota cuando debía hacerlo. Estaba Montero enfrente.
0: Corre Vergara, diestro de la izquierda, salió el arquero. Montero hizo valer los dos metros y se quedó con la pelota. Y salió rápido con Velasco. Con Racing muy estelado el partido atrás. Velasco para ganarlo, 3 contra 3. 3 contra 3 viene Velasco, la puede cruzar para Villa. Villa con ella, Villa con ella. Se frena a borde de área. Pase para él, lo tiene Valencia. Le dio afuera, afuera, afuera. Mano a mano con el arquero. Por la izquierda del área. Valencia remató de medio giro afuera. Contra el primer palo de contra. Lo tuvo el ecuatoriano para Boca.
1: Impresionante. Minuto frenético en el partido porque la tuvo Vergara para Racing. Y luego salió rápido. Agarró la pelota Montero. Condujo muy bien Velasco. Y la descarga de Villa es sensacional. En el momento justo no tuvo ambajes. La descargó de una. Y Valencia remató por encima del travesaño. Fue muy clara para Boca. Hacía tiempo que el partido no tenía una chance de estas características.
0: Lo movió un poquito Canavo a Ener Valencia. Por eso con la rotación de cintura no la pudo cruzar el segundo palo. le salió fuera contra el primero y encima estaba tapando Cambé, se lo tuvo Ener Valencia. 34 y algo más. Un Ener quedó lesionado Cambé, se le secó el pellejo, ¿no? Un Ener Valencia que anduvo tan torcido para el gol en la Copa del Mundo, ¿no?
1: Sí, sí, y continúa con esa dinámica, evidentemente. Hace rato que no convierte Ener, ¿no? Teniendo en cuenta su último paso también en el fútbol mexicano.
0: Quedan 7, más lo que se agregue. 1-1, segundo tiempo, Racing y Boca.
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0: Hace 85 años nacía un prócer del fútbol argentino en Tucumán. Defensor y goleador. 55 goles en 299 partidos. No fallaba nunca un penal. Figura cumbre de San Lorenzo. En épocas gloriosas y doradas. Por ejemplo, los matadores. El gran Rafael Albrecht, el tucumano. Nacía en su provincia entrañable en 1941. Va a levantar juego Cambese. Hace 18 años, Angelito Di María marcaba el gol frente a Nigeria. Oro olímpico de Argentina en Beijing, ¿se acuerdan? El equipo del Checho Batista. Pelota de Saracho, triangulación, viene Fraga, va para Saracho, lo bajaron, no hubo falta de Ascacíbar. La sostiene Ener Valencia, se lo comieron contra el tiburón de Racing. Lorel Pérez, atrás para Mateo Martínez, cruza la raya central contra Ener, la jugó mal para Ortegoza. Interrumpió, ahí está ahí nomás Belmonte, pero le quedó finalmente a Ortegoza, que atrás la juega para no tener problemas con el arquero. Levanta Cambese, arriba para peinar la Fraga, no llega, pica en el círculo. Devuelve Jagger, de cabeza está ahí nomás Ortegoza. Ortegoza jugando para Saracho, volanteando por izquierda para Espino. Largo pelotazo para Fraga, gana la posición. Figal se le tiró a barrer Fraga. Le digo, casi le da duro a Figal, ¿no? Figal levantó, en realidad jugó para Montero, y este sí levantó la mitad de la cancha. Falta de Ener Valencia en el salto contra Leonel Pérez. Círculo central, tiro libre de Racing. 1-1 en 40.
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0: A ver, Racing tiene mala pelota, apuesta a la contra Boca, que recién lo tuvo con Ener Valencia. Ya no hay tantas energías más allá del ímpetu y demás en el final. Pelota de Mateo Martínez, va para Campo, 1-1. Campo enganchando, va entre dos, linda pelota. Para Calabos, entra atrás, para Fraga. Le cortó el pase Villa. Y ahora cobra en posición adelantada de Campo, desde el inicio de la jugada, ¿no? Con el delay de bandera que me tiene loco. Tiro libre de Boca en la puerta del área.
1: Tiene clase Campo, ¿eh? Tiene clase y es muy promisorio el jugador de Racing. En este caso, bueno, adelantado, pero condujo bien, descargó a tiempo. Jugador sumamente interesante.
0: ¿Meterá otro gol Boca? Pregunta Jorge Luis Marín Torres. Bueno, el partido está dando vueltas como un trompo, ¿no? Figal atrás para Montero. Montero sale con Jagger de medio giro. Bien por el pibe Herrera. Hoy segundo marcador central ante la salida de Costa. Se dio muy bueno por la de izquierda para Blanco. Blanco larga para Villa. El arquero salía apurado demasiado. Cambese. Es decir, que cerró Mateo Martínez. La mandó por un costado de lateral de Boca al ataque. Lateral de Lautaro Blanco. 41 y algo más. De Blanco para Belmonte. Belmonte se sacó de la expulsión. Belmonte atrás para Figal. Ahora recula Racing. 4-4-2. Pelota de Belmonte. Belmonte para Aranda. Aranda con ella. Lo derrumbó Ortegoza. ¿La falta? ¿Es lateral o falta? Nada, dice Ortegoza. Dio el tiro libre. Blanco igual juega corto para Belmonte. 41 y fracción, 1-1. 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Radio 750 la radio. Pelota de Dylan Gorosito hacia el centro para Casíbal. A Casíbal, que no fue tan preponderante como en otros partidos. Retrocede para Jagger. Entró bien Herrera con aplomo, ¿no? El pibito. Soltando la pelota para Figal. Freno de Figal, salta Fraga por si metía el cambio de frente, pero no lo mandó. Figal en corto para Belmonte. Belmonte para Aranda. Aranda alternando buena, si no tan buena, la tiene entre dos. Me encanta Aranda. Ahí está Aranda. Aranda para Belmonte. A la izquierda para Lautaro Blanco. Lautaro Blanco encarando para adentro. Viene Lautaro, va para Ener Valencia. No había posición adelantada. No. Rebota para Villa por izquierda. Villa para Belmonte. Recuperó la tenencia Boca, tirándose atrás un poco. Ener Valencia la tiene. Entonces el círculo hacia la posición de Jorge Nicolás Figal. Figal la deja a domicilio para Belmonte. Círculo central, viene para Casíbar, atrás para el Toto. El Toto medio giro atrás para Figal. 42 y algo más. Retrocedido Racing. Quizá le concedió un rato la pelota a Boca, ¿no? Todavía Boca no lo encuentra. A Villa, pelota de Herrera, a ver si lo encuentra Villa. Villa atrás de Canavo. Villa con ella, acelera. Villa le va a ganar a Canavo, que le va a ganar. Ganó perfecto con la 4 de Chavay. Perfecto Canavo, Canavo para Campo. Campo de una, cede para Ortegoza. Va para Campo, la va a perder por un costado. El lateral de Boca no, el lateral de Racing. Boca Campo se la manda por costado, Lautaro Blanco. Lateral de Canavo, zona defensiva para la Academia, 1-1.
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3: Decías, Cone, que mañana finaliza la fecha número 6. Pola en Victoria, Tigre ante Central Córdoba, 19 horas, 21 a 15. Lanús Argentinos, Talleres Rosario Central.
0: Me parece que vamos a arreglar con Arcapal una doble transmisión.
3: Bueno.
0: Vamos a relatar mañana.
3: Claro.
0: Uno hace Lanús Argentino, el otro Talleres Central. ¿Qué te parece? Palo y palo, lindo partido.
3: Van y van, Se juegan mucho los dos partidos.
0: Los dos partidos. San Paolo sigue siendo el técnico de Talleres, ¿no?
3: Por ahora, nada más que por ahora.
0: Sí. Abrazos para Paola Melián, para Iván Fernández, para Tamara Morel, para Sebastián Díaz. Salida de Racing. Por derecha Canavo para Campo. La perdió Campo. La ganó Villa volanteando por izquierda. Juega para Belmonte. Pisa Belmonte. Belmonte entre dos de Racing. Tiene que tocar para atrás. Hacia Figal. Figal retrocede para Álvaro Montero. 44. Se termina 1-1. Veremos cuánto se agrega. Y la tiene Jagger. La tiene Herrera. Herrera entre líneas para Aranda. No pudo controlar bien. Sin embargo va contra Canavo. Barre Canavo de muy buen partido, ¿no?
1: Otro más.
0: Canavo para Ortegoza. Ortegoza que cuando se afina un poco mejor en Racing, te digo, anda muy bien. Hoy tuvo algunas buenas, pero no tantas como el partido exige. Aranda volantea por izquierda, recibe del Toto. Libera por izquierda para Villa. Villa mano a mano con Canavo, a ver si le puede ganar. Va Villa, engancha para adentro, le puede pegar. Segundo ángulo, metió un centro con Roca. No pudo a Casibar tocarle al gol. Creo que le quiso meter Roca en el Valencia. Pero te digo, no fue ni una cosa ni la otra. Lo de Villa con esa pelota cruzada y con Roca el segundo palo. Saque de meta de Cambeses.
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0: Decía, querido Agustín.
1: Le agregó vértigo Villa a Boca con su ingreso. No ha logrado cristalizar de igual manera sus esfuerzos.
0: Agustín.
1: Pero en la de recién lo hizo bien, ¿no? Utilizó a Blanco y definió de buena manera.
0: Agustín. Ulises Ortegoza mete contra Belmonte. Cae Belmonte. Reclama amarilla desde el piso. Y Ramírez le dice, no es para tanto, dejate joder. Estuvo a punto de echarte, así que no me pidas nada, Toto. Invítame a tomar algo. Le dice Ramírez la pasada. Tiro libre, círculo central, le corresponde a Boca. Agregaron 5, 45 y moneda de 50. ¿Bajaron la parcial los dos? Digo, ¿no?
1: Parecería. Hay que decirlo.
0: Vicente Talavera desde México manda saludos. Esperando que meta el balón Boca. O sea que haga un gol Boca en el final. 1-1. ¿Qué querés que te diga, amigo? Abrazo grande allá. En el DF estás. En Ciudad de México, claro, está muy bien. El DF, pelota Herrera, Herrera larga para Villa que volvía de los AI. Marcó Canavo, no puede Leonel Pérez, quita de cancha. Falta, cobró el árbitro, que yo no vi. De Villa la muñequea, el árbitro, tiro libre de la Academia, le raya que parte toda la cancha.
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0: Vamos inexorablemente, un empate. Pero Racing tiene una pelota cruzada en el área, ¿no? A ver. Desde el círculo, una pelota cruzada que puede ir al área. Canavo la adelantó un poco y Ramírez le dice, más atrás, hermano. Aniki, más atrás. Desde el círculo va a levantar una pelota frontal. Ya no Ezequiel Canavo, sino creo que Espino, ¿no? Espino, sí. En el área los dos zagueros para acompañar al pibe Fraga. Frontales, Espino. Arriba Rojo, devolución. Y ahora tiene que volver Racing, ¿eh? Pelota larga para que vaya a buscar a Aranda. Cané de arriba, fenómeno. El futbolista Canavo, pero recupera el volante de Boca, viene por la izquierda para Villa, lo agarra Ortegoza, lo agarra una falta táctica para que se reacomode el equipo en defensa. Y está todo reacomodado en Racing. Está tanto, domina Belmonte. Belmonte con ella. Wagner Velázquez manda saludos desde Bolivia. Abrazo grande, estimado Wagner. Y se agradecen las palabras. Así está Aranda. Aranda por la derecha para que vaya a buscar a Velasco. Cierra de cabeza Espino. Levanta Vergara. Va Fraga. Evolución de cabeza de Figal. De pecho. Leonel Pérez se le alcanza a Ortegoza. Lo corre atrás en el Valencia. Juan de Toceso Denner para arrebatar. En el Valencia arranca de doble 5. Juega para Casíbar en el círculo. Da la vuelta a Casíbar. Suelta para Velasco. No puede encarar contra Espino. Pausa de Velasco. Se ve para. Tira a Grosito. Falta de Saracho. Era falta. El árbitro no era pobre. El árbitro está
1: Muy flojo lo de Ramírez. Y además influyó directamente en el resultado. No podemos hablar de una buena actuación para nada.
0: Sí, porque era falta. Tampoco le ayudó el VAR como para volver a revisarla, ¿no? Mientras tanto, el cara Vergara juega el gol de Racing, se mete en el área. Vergara definió mal. Vergara definió mal con el borde interno del pie derecho contra la marca. Le salió un tirito. Dominó el arquero que salió rápido por la izquierda para Villa en el final. En Caravilla, marca de Canavo. Pie y brazo, lateral de Boca, lateral. Lo mal que definió Vergara, que había ganado la espalda atrás de Gorosito entrando al área. A Casíbar Aranda, de frente al área por la derecha para Velasco. Velasco traba, Espino, perfecto. Si Velasco enganchaba, se metía en el área con pase de gol o definición propia. Vergara arranca de atrás, mirá vos, ahora se soltaron. En el final del partido, 48-50, pausa de Espino. Que recién salvó, trabando duro contra Velasco, una jugada de gol de Boca. Dominando Leonel Pérez. La maneja Tranco, lento, viene para Mateo Martínez. Lindo pase para Canavo, Canavo por la derecha para Campo. Devolvió Blanco, que casi le mete un pelotazo a línea. Lateral de Racing en ataque, 48-50.
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0: Carlos Suárez manda saludos de Neuquén Capital. Y dice saludos, manda saludos para a toda la mesa de Benicer y Carlos. Un abrazo para el amigo Gonza Mecánico, tan generoso. Lateral de Canavo, la peina, Saracho, devolución en la profundidad del área de Figal. La mete otra vez Albertillo, Perea Campo casi la hace en penal. Traba, Jagger firme, muy bueno con Saracho. Soltó la pelota para Aranda de medio giro para Villa. Marcó muy bien Mateo Martínez. Fracasó después Campo. Pelota larga para Ener Valencia y encara Ener Valencia. 3-3, Valencia para el gol, le dio afuera. Se perdió el gol Boca. Porque del rechazo de Mateo Martín, otra pelota larga para Valencia. Con Racing mal parado. Valencia entrando al área, enganchó de zurdo a diestro. La tiró afuera contra el segundo palo.
1: Qué clara esta para Boca. Era un contraataque tremendamente propicio. Valencia no la manejó del todo mal. No. Creo que igual se tardó un poco para rematar. Y este último,
0: la última. Destino de arco. Campo contra Jagger. Va por afuera Campo. Centro por bajo. Fraga. Fondo del área, Fraga. Metió un centro muy pasado. Se equivocó Fraga. En vez de buscar un buscapié por la derecha del área, en el fondo la levantó mucho.
1: Sí.
0: Un centro muy pasado. Lo tuvo Valencia. Y ahora también la Academia.
1: Creo que en su afán por rematar al arco terminó haciendo un centro pasado. Era centro atrás, Fraga.
0: Se termina, se lamenta Fraga. Lateral de Dylan Gorosito y con 5 de agregado. El árbitro marca el final en Avellaneda. Racing y Boca terminaron 1-1.
2: Relató Eduardo Caimi.
3: Final del partido en el cilindro, Boca y Racing igualaron 1-1, abría la ventaja para el conjunto local, para la Academia, Marcos Rojo de penal a los 9 minutos de la primera etapa, pero Miguel Merentiel a los 28 marcó el empate para la visita y este 1-1 que a ninguno de los dos le sirve. ¿Por qué? Porque Boca queda décimo en la zona A con 7 unidades. Es verdad, igual a la ubicación de Riestra, que es el último que se mete en los octavos de final. Pero el Malevo, por diferencia de gol, se mete en la siguiente ronda por ahora y nada más que por ahora. Para la Academia, 5 unidades a 3 de Tigre, el último que se mete en los octavos de final de la zona B. Recordando que Boca el viernes 21:30 va a recibir en la Bombonera a Lanús, mientras que el domingo 21:30 Racing deberá visitar a Independiente Rivadavia en Mendoza. Boca adelanta porque el miércoles 2 de septiembre deberá jugar en el Mario Alberto Kempes por los octavos de final de la Copa Argentina ante Vélez. Por eso el viernes el Xeneize jugará ante Lanús. Y nosotros tomamos contacto con el cilindro, con la zona baja. Habla el goleador de la visita del Xeneize, Miguel Merentiel.
4: En los últimos minutos y nada, tuvimos para concretar, pero bueno, tenemos que seguir mejorando eso para lograr el triunfo.
5: Ya van a 11 partidos del ciclo, pero en 6 comienzan en desventaja. ¿Eso es algo que lo hablan quizás puertas adentro?
4: Sí, sabemos que tenemos que tener una rebeldía a la hora de que nos convierten. Veníamos de ese mete que nos estaba costando eso y la verdad que estamos encontrando esa rebeldía para revertir los partidos. Hoy lo buscamos hasta el final y merecimos la victoria.
5: De un lado, sí, en un par de bajas por compañeros y después en lo personal, quizás más allá del empate, te toca seguir convirtiendo.
4: Sí, sí, se acumulan muchos partidos, se suma cansancio y nada, tenemos que recuperarnos lo que está lesionado y nada, tenemos que seguir y nada, tengo que seguir concretando, que eso es muy importante para mí en lo personal. Dale, vamos arriba.
5: Merentiel.
3: La palabra de Miguel Merentiel, el capitán, que ya suma 60 goles con la casaca de Boca en 176 partidos, tercero consecutivo para el uruguayo, que viene de marcar y viene siendo el goleador en este semestre para el conjunto del Vasco Arruabarrena. Un abrazo inmenso para Brian Banzi, que nos viene escuchando en su vuelta del Estadio Monumental. Estadio Monumental que hoy vivió el empate en dos entre River y Vélez. Lo ganaba el millonario con los goles de Ángel Correa y de Silvero en contra, pero en el complemento y una ráfaga, Valdés y Manu Lanzini igualaron para el conjunto de Guillermo Barros Schelotto. Seguimos escuchando testimonios en el cilindro. Habla Ulises Ortigosa, el volante central de la Academia.
6: No capaz que podíamos haber convertido, pero bueno, creo que en general fue un buen partido, fue una buena muestra de carácter. Queremos que está todo junto de nuevo, contagiar a la gente de adentro para afuera. Así que hoy se vivió un gran ambiente y bueno, este el partido con Belgrano y sumándole este, creo que es un gran hincapié como para seguir adelante.
3: Eso te quería preguntar, ¿sentís que el equipo viene levantado desde lo futbolístico?
6: Sí, sí, yo creo que sí. No se nos estaban dando los resultados, creo que sacando el partido de Tigre, después acá de ese partido en adelante no se nos dieron los resultados, pero estamos trabajando muy bien con los chicos y la verdad que bueno, de a poco se nos van ahí dando los resultados.
3: Llegaste hace poco, bueno, te sentaste en el equipo titular, ¿hoy sentís que fue tu mejor partido?
6: Yo creo que sí, el equipo en general hizo un buen partido, mucho desgaste, creo, como te dije recién, si estábamos un poco finos en los últimos minutos, quizás no llevamos la victoria, pero bueno, es un punto que suma y bueno, y ahora a trabajar para el siguiente partido.
3: Ulises, muchas gracias, fuiste la figura del partido.
6: Dale, muchas gracias.
3: Ulises Ortigosa, el número 16, uno de los volantes en la mitad de la cancha del conjunto de Boivoda, que acaba de igualar 1-1 con Boca. Como te contaba, un resultado que no los arrima a ninguno de los dos entre los primeros 8 de su grupo en la zona A y en la zona B. Recordemos que esta fecha es la de Interzonal. Fecha 6 que va a finalizar en el día de mañana, 19 horas en Victoria Tigre, ante Central Córdoba de Santiago del Estero, 21-15. Lanús ante Argentino Junior, mismo horario, pero en Córdoba, en el Mario Alberto Kempes. Talleres ante Rosario Central. Recordá que hoy temprano, en el Eva Perón, Sarmiento de Junín, con los goles de Martínez y González, que ganó 2-0 a Estudiantes de La Plata. Platense le ganó 2-1 a Barraca Central. Retamar y Jiménez, los tantos del Calamar. Tapia de penal ponía la ventaja parcial para el Guapo. Defensa y Justicia le ganó 2-1 a Belgrano en Alberdi. César Pérez y Damián Fernández, los tantos del conjunto de Bacari Hernández. Un golazo del pibe para el descuento del Pirata. El empate en dos que te venía contando entre River y Vélez. La fecha 6 que arrancó el día viernes en Mar del Plata. Aldo Civi lo ganaba 1-0 con el gol de Bombergar, pero Menossi y Tarragona por duplicado marcaron los tres goles para el Tatengue, para Unión de Santa Fe, que se lo dio vuelta al conjunto marplatense. Además, Estudiantes de Río Cuarto y San Lorenzo igualaron 0-0. El sábado, Gimnasia de Mendoza le ganó 3-2 a Gimnasia de La Plata. Atlético Tucumán e Instituto 0-0. En el Libertadores de América, empate en 0 entre Independiente e Independiente Rivadavia. Ganó Newell's en el Coloso, 2-1 a Banfield. Y el empate en 0 en el Ducó entre Huracán y Riestra.
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3: Clásico bueno y clásico caliente. Sí, los dos adjetivos que mejor le caben al partido que vimos entre Racing y Boca en la noche avellanedense. Realmente bueno, de ida y vuelta, de altísimo voltaje. Esto lo hemos repetido varias veces en la transmisión, porque así lo ameritaba, porque son las palabras que creíamos que le hacía justicia a lo que estábamos presenciando. Inició el encuentro, como ya saben, con el gol de Rojo de penal. Bastante revuelto el asunto, bastante convulsionado. Cuando Marcos toma la pelota, se le acercan los jugadores de Boca, se caldea el ambiente, y es por eso que luego el juego continuó en consecuencia, ¿no? Evidentemente. Porque, bueno, una imagen semejante causa un revuelo. Así lo demostró el resto del partido, porque se metió, porque se corrió, porque se hizo de ida y vuelta, como también pudimos prever. Aunque ninguno lograba del todo cristalizar aquellas intenciones, no lograban concretar lo que insinuaban por momentos, con y sin balón. Hablo de Racing y de Boca, está claro. Con algunas grandes voluntades, como Tomás Aranda, por ejemplo. En Racing podemos mencionar a Miljevic, pero ninguno, creo yo, redondeando un buen partido como tal, ¿sí? Hablo de los dos capataces ofensivos del equipo, de quienes más condujeron la pelota, de quienes fueron los directores de orquesta de las intenciones de Racing y de Boca, pero ninguno estuvo fino del todo. Y retrata también la actuación colectiva, porque ambos equipos estuvieron bien, pero no terminaron de ser grandes partidos. Como que le faltaban cinco palpesas, ¿no? Para utilizar alguna frase coloquial o algún modismo nuestro. Para que quede bien claro a qué me refiero, porque Racing tuvo varias grandes jugadas, pero sin jugar del todo bien, ¿no? Sin poder decir que Racing hizo un gran partido. Y Boca también tuvo buenas jugadas, pero tampoco puedo decir que Boca hizo un gran partido. Ahora, el conjunto de ambas voluntades termina siendo un gran partido, pero no individualmente. No individualmente. Fue un buen partido quizá para el espectador, quizá para nosotros que trabajamos de esto. No lo sé si tanto para el hincha. Se diluyó luego Boca y eso también puede causar algún malestar. Que no termina de cuajar, que no termina de lograr un triunfo que signifique un parteaguas, que marque un precedente en la temporada. Lo mismo va para Racing, que previo a este encuentro perdió los tres por liga, los últimos tres. Que luego ganó ante Belgrano y quizá pudo insinuar y coqueteó con alguna mejoría, pero en este partido no pudo cristalizarla desde el resultado. Porque hoy estuvo bien Racing. Estuvo bien Racing, pero no fue un gran partido. No fue una actuación convincente como tal de ninguno de los dos. Ambos equipos, creo yo, se quedan con cierto sinsabor. Podríamos haberlo ganado. Por lo que se mostró del otro lado y también por lo que hicimos nosotros, entenderán a lo que me refiero. La segunda mitad mantuvo la tónica de la primera, pero con paridad absoluta, paridad absoluta realmente. Chances para Boca, chances para Racing, alternando intermitentemente también ambos equipos, con pasajes muy buenos y otros no tanto. Y en esa dinámica fue que se desandó la segunda mitad. Ingresó Villa de buena manera, en Boca creo yo, revitalizó aquel tridente ofensivo que inició Vini y luego perdió el vértigo. En Racing puedo decir lo mismo de Vergara, por ejemplo, que le dio vertiginosidad a una delantera que había perdido oxígeno. Otros rendimientos un tanto bajos, Ulises Ortegoza, que alternó buenas y malas, pero más malas. Todo eso termina siendo de ambos partidos, como decía, buenos, pero no grandes, no actuaciones convincentes. Tuvo pocas oportunidades, en la línea salvó sobre el final Ignacio Rodríguez, sobre el final del partido, me refiero a eso, los 70 minutos aproximadamente. Y lo pudo haber ganado Boca, así como también lo pudo haber ganado la Academia. Y así se desandó la segunda mitad, alternándose la pelota y alternándose las oportunidades. Porque así fue el encuentro, de paridad total. Y continuando con esa línea, paridad total en la noche avellanedense. En el resultado y en el juego. Uno para Boca, uno para Racing.

0: minutos de la primera etapa. Merentiel, el uruguayo, a los 28 también de la primera etapa. La igualdad para el Xeneize. Xeneize que tendrá actividad el viernes 21:30 cuando reciba ya en la Bombonera a Lanús por la fecha número 7 de este clausura. El domingo 21:30 Racing va a viajar a Mendoza para enfrentarse a Independiente Rivadavia. También recordá que el miércoles 2 de septiembre, sí, a la vuelta de la esquina está septiembre y el desenlace final de este 2026, 21:30 en el Mario Alberto Kempes, Boca se mide ante Vélez por los octavos de final de la Copa Argentina. Justamente Racing aguarda en los cuartos de final, que en la semana pasada eliminó ni más ni menos que a Belgrano. Me faltaba contarte lo que está sucediendo en la zona A de este clausura. Instituto es el puntero con 13 unidades, Gimnasia de Mendoza tiene 12 al igual que Vélez, Defensa y Justicia 11 puntos, Independiente al igual que Newell's 10, Platense tiene 8 y Riestra 7 unidades. Hasta ahí los primeros 8 que se meten en los octavos de final. Luego viene Unión, Boca, San Lorenzo con 7 puntos, Estudiantes tiene 6 al igual que Lanús y Central Córdoba, y Talleres cierra con 3 unidades. Habrá que ver qué sucede mañana en el Mario Alberto Kempes entre Talleres y Rosario Central cuando 21:15 cierren la fecha número 6. Hablamos de San Paoli y de Jorge Almirón, un canalla que ha quedado eliminado de Copa Libertadores en manos de Corinthians en Brasil cuando prácticamente todo el complemento jugó con un hombre de más. Un duro golpe para Ángel Di María y compañía. En la zona B el puntero es Sarmiento, por lo menos hasta que juegue Argentinos Junior el día de mañana y visite a Lanús. Tiene 12 unidades el conjunto de Facundo Saba, es el equipo que más goles ha marcado en estas 6 fechas, 12 goles para el conjunto de Junín. Argentinos también tiene 12 unidades, Belgrano tiene 10, Rosario Central 10 unidades, Atlético Tucumán tiene 9, al igual que Barracas y Gimnasia de La Plata, Tigre tiene 8, hasta ahí los que se meten en los octavos de final. Huracán también tiene 8 unidades, al igual que Independiente Rivadavia, Banfield 7, Racing 5, al igual que Estudiantes de Río Cuarto. Aparece River, 14 de 15 en la zona B, el conjunto de Eduardo Chacho Coudet. Y Aldo Civi, el tiburón marplatense con 2 unidades. Es el único equipo que no ha ganado en el Apertura, que no ha ganado en el Clausura y que tan solo tiene una sola victoria en este 2026 y es contra River por la Copa Argentina. 1-3 fue la victoria del conjunto de Damonte en Salta para meterlo en los octavos de final. Recordá que la fecha 7 va a comenzar el viernes. Algo hablábamos de Boca, el Xeneize 21:30 ante Lanús, pero antes, en el 15 de abril, 19 horas, Unión se va a medir ante Sarmiento. El sábado tendremos 5 partidos. 14:45 Riestra ante Vélez, 5 de la tarde. El canalla Rosario Central ante Gimnasia de La Plata, 19 horas Huracán ante Estudiantes de Río Cuarto, 21:30 Atlético Tucumán Belgrano y en el Mario Alberto Kempes Talleres ante Central Córdoba. El domingo tempranito, 3 de la tarde, River va a visitar a Banfield en el Florencio Sola, 5 de la tarde en el Diego Armando Maradona. En la Paternal, Argentinos ante Aldo Civi, 19:15 Independiente en el Libertadores de América ante Gimnasia de Mendoza, 21:30 Independiente Rivadavia ante Racing. La fecha 7 se cierra el último día de agosto, el 31, a las 19 horas en La Plata, Estudiantes Newell's, mismo horario en Varela, Defensa y Justicia Platense, 21:15 en Victoria Tigre ante Barracas, mismo horario en Alta Córdoba, Instituto ante San Lorenzo.
1: Maravilloso recorrido, repaso, luego del análisis de Agustín Caballero del querido Cone Fernández, ¿eh? Ese repaso final, viste, casi en la medianoche, para ir degustando los sabores domingueros, En el planeta fútbol. Vamos a escuchar al Vasco Arrobarrena, ¿eh? Arranca la conferencia de prensa el técnico de Boca después del 1-1 frente a la Academia Racing Club en Avellaneda.
2: Pero es para el de Boca, estamos en quiero conocer la sensación. Hace unos días también contra vez te hice esta pregunta. Quedó la sensación de que Boca se podría haber llevado tranquilamente los tres puntos con la de Flores, con la de Valencia, con la del Ruso en el primer tiempo. Se generó mucho y se llevan un empate. ¿Con qué sensación te vas vos? Gracias.
3: Sí, agridulce. Ante todo, buenas noches. Agridulce, a ver, me ha gustado la entrega, el juego. Creo que las situaciones más claras las tuvimos nosotros. No sé cómo ha sido el tema de posesión de pelota. Supongo que Racing está uno o dos puntos arriba nuestro, pero creo que las situaciones más claras las tuvimos nosotros. Ellos en el segundo tiempo tuvieron un poco mal la pelota, pero no llegaron a inquietarnos. Es un partido, es un clásico y se juega de esta manera. Los pequeños detalles hacen la diferencia y bueno, nosotros entramos ahí no dormidos, una acción que cometemos un error o es un pisotón, que no sé si es penal o no, pero si lo han determinado será penal. Y de vuelta a remontar, tuvimos la tranquilidad, gran parte del partido, bueno, hubo algunas lesiones, entraron los chicos y la verdad que eso me reconforta porque están a la altura. Venimos de muchos partidos y es normal que aparezcan las lesiones. Acá lo que tenemos que hacer es, como dije la otra vez, seguir trabajando y bueno, necesito todo el grupo, necesito todos los jugadores y bueno, creo que lo hemos demostrado. Hoy le ha tocado entrar en el segundo tiempo a Facu Herrera y ha respondido muy bien. Camilo de entrada, después le tocó a Toto, Ener, momentos difíciles y van respondiendo. Ahora tendremos un par de días para recuperar y ya pensar en Lanús. Después no mucho más. Nos gustaría sumar de a tres, pero bueno, son partidos duros, difíciles y los vamos asumiendo.
4: Vasco, ¿cómo te va? Buenas noches. Aquí atrás, Marcelo Valeiras para Boca Late, estamos en vivo. Vasco, ¿qué te genera que en el 11 inicial y después termina siendo en el 11 final tengas 6 jugadores de Boca predio? Gracias.
3: No, ya lo dije. A ver, se los ganan el tener la oportunidad se los ganan ellos. En los entrenamientos, en el día a día. Yo no regalo nada, me pone bien, eso abre más puertas a otros chicos, pero no regalo nada. Ellos se lo ganan en los entrenamientos, en cada día, en cada concentración, y estoy contento con todo el grupo. Chicos del predio, chicos no del predio, extranjero, no extranjero. Ya lo he dicho que venimos de un mes y algo de muchos partidos y no he tenido ni un solo reclamo. Concentrando, lejos de la familia, mañana les voy a dar un día libre porque se lo merecen y ya a partir del martes pensar en lo que viene, que es Lanús, en nuestra cancha, volvemos a la Bombonera y esperemos poder conseguir los 3 puntos, que sabemos que es todo partido en cualquier liga, y más en Argentina, es muy difícil.
5: Vasco, acá Cristian Infanzón para Único Grande. Recién decías que en el segundo tiempo por ahí Racing tuvo mala pelota. ¿Sintieron más el cansancio y por eso no lo fueron a presionar tanto en el segundo tiempo?
3: A ver, en el segundo tiempo, después de los cambios, sobre todo el de Ener y Alan, ya pasamos a un 4-4-2. Porque estábamos viendo que no estaba costando salir. Obvio que el cansancio en un momento aparece, pero cuando aparece cansancio aparece la cabeza y estamos fuertes de cabeza. Así que creo que hemos corrido, hasta el último minuto y eso es lo que me deja tranquilo. Obviamente que ahora están cansados, hay muchos chicos que vienen de teniendo muchos minutos y bueno, esperemos poder recuperarlos.
6: Vasco, acá Tato Aguirre para Teis Sports. Por las chances que tuvieron, que podrían haber concretado el segundo, por el empate 1-1, ¿te vas con bronca?
3: A ver, lo dije, agridulce, porque creo que merecíamos un poquito más, por esas situaciones que tuvimos. Pero es un clásico, volvimos a remontar un resultado, eso nos genera tranquilidad y nos genera que hay rebeldía. De vuelta entramos un gol abajo y eso es algo que tenemos que tratar de a ver si podemos cambiarlo. Las veces que hemos estado arriba ganamos los partidos, así que esperemos empezar a ganar los partidos de entrada.
7: Pasco acá, buenas noches. Petro Cabachis para Somos Boca, Radio República. ¿Sentís que al margen de haber empezado el partido perdiendo hoy, el equipo va mejorando partido tras partido?
3: Yo creo que el equipo muestra una idea, hay momentos que te puede salir, momentos que no, también el rival juega, pero no resignamos eso, tratamos, lo ven, buscamos por afuera, por adentro, tengo los jugadores como para hacerlo, en el mismo partido podemos variar, podemos, a nosotros nos gusta tener la tenencia de pelota, pero hoy en un momento la tenían ellos y bueno, teníamos jugadores rápidos como para salir de contra. A mí lo que me reconforta es que el grupo está, sabe lo que jugamos, nos falta ganar, tenemos que ganar, pero bueno, para ser bueno este empate tenemos que ganar el próximo con Lanús, que va a ser difícil, que es un equipo que tiene un entrenador que ya lleva bastantes años y bueno, esperemos poder conseguir los tres puntos en nuestra cancha.
8: Vasco, ¿cómo estás? Ezequiel, yo ya estamos en vivo para Radio La Red. A propósito del partido contra Lanús, después de ese encuentro también se te viene un duelo directo por Copa Argentina en Córdoba, y te quiero consultar si alguno de los jugadores que están lesionados, Paredes, Pellegrino, Lozano, pueden retornar el próximo encuentro o apuntan directamente a lo que es el partido de Copa Argentina.
3: Me quería hacer fácil la tarea, Guillermo.
8: ¿Una pista?
3: No doy pista. Están en su proceso de recuperación, van bien, no van a tener día libre, eso obvio, van a trabajar, pero bueno, estamos tratando de tenerlos cuanto antes, no vamos a arriesgar, eso es obvio, porque después podemos tenerlos afuera más tiempo, pero van bien y van progresando. Hoy creo que sí que Ayrton ha salido lesionado y bueno, será un soldado menos, pero bueno, es lo que hay.
1: Vasco, acá, estamos en vivo para...
3: ¿Perdiste color?
1: Sí, viste. Pasó la insolación. Te quería preguntar, a propósito, estamos en vivo para el show de Boca de Selección, a propósito de esto que marcás, de Ayrton Costa, que perdiste un soldado, hoy debutó por el campeonato local Jager Herrera, si esto te hace de manera urgente incorporar un marcador central.
3: A ver, con el presidente estamos en contacto, estoy en contacto siempre, está el Chelo con nosotros, ya se lo dije, él sabe lo que necesito. Ya he visto que han dicho que en el avión he hablado, volante, nosotros lo tenemos bien claro, hay negociaciones, es muy difícil, tenemos poco tiempo, y siempre digo que el que venga será para dar un salto de calidad, no es para sumar, no quiero sumar, a pesar de que estamos ahí en defensa con algunos jugadores averiados. Si no es salto de calidad, no creo que venga nadie.
9: Vasco, acá David Ganga para Todo Boca. Quería consultarte si pudiste hablar con Milton Delgado después del partido, porque en la transmisión pareció que dijo que le pinchó.
3: No le pinchó, se le ha contracturado. Igual mañana le vamos a hacer un... Pero el Chelito es inteligente y sabe que fueron dos veces, le mostró una magia y paró. Pero bueno, mañana seguramente le harán algún estudio los doctores. Pero no, él me dijo que no sufrió ningún pinchazo.
8: Acá abajo.
3: Sí.
8: Juan Manuel Estefano, de Cadena Cenice Continental, preguntarte qué evaluación haces de la actuación de Ener Valencia. Y por otro lado, con tu forma que tenés de jugar, que es atacar y ir al frente, si pensás que, más allá de lo que te preguntaba el Turco de los centrales, si son estos los centrales para jugar de esta manera.
3: Son los centrales que tengo y estoy conforme con ellos, a pesar de que sé que los critican, Hablo bastante y voy a la guerra con ellos. Ayrton ha estado en estos días complicado, con molestias y dijo presente. Tiene mucho corazón. Nico, a mi entender, ha jugado un partido muy serio. Son los centrales que tengo y repito, voy a la guerra con ellos. Estoy tranquilo. Es la manera de la idea nuestra. Asumimos riesgos. Obviamente que me gustaría terminar el arco en cero, porque sé que nosotros algún gol vamos a hacer, pero el rival juega. Hay acciones fortuitas, un pisotón. Uno está alejado de eso. Hay errores que tenemos que corregir, obvio. Pero yo estoy tranquilo con los centrales que tengo y tratando de mejorar, porque tenemos que mejorar mucho.
10: Acá, Marcelo Lamberti, estamos en vivo para Cadena 3 Argentina. De el equipo que pretendés al que estamos viendo, ¿falta mucho? ¿Estás lejos? ¿Te vas
3: muchísimo,
10: en general?
3: Muchísimo. Pero vamos bien, pero muchísimo. No me conformo, estamos en Boca, no podemos conformarnos. Tenemos que ganar. Tenemos que tratar de competir, ya esa palabra de vuelta, de ser protagonistas en todos los torneos y saber que tenemos un semestre cargado de muchos partidos, de muchas concentraciones, de la cabeza vamos a tener que estar muy bien, físicamente vamos a tener que estar muy bien y el juego lo tenemos, ahí tengo buen pie. Pero tenemos que ganar, sin que sea presión, pero es una obligación porque estamos en el club más o uno de los más importantes del mundo, así que eso lo sabemos y lo asumimos.
11: Ahí pasaba la voz de Rodolfo Arruebarrena, el técnico Ceneice, justificando este empate en uno y poniendo el foco ya en Lanús, cuando el viernes 21:30 en la Bombonera, nuevamente en su casa, Boca reciba al Granate, a Lanús, por la fecha número 7 de este clausura, que tendrá también actividad Boca en el Mario Alberto Kempes cuando juegue ante Vélez por los octavos de final de la Copa Argentina. Nosotros de a poquito llegamos al final del domingo, cuando se transforma en lunes. Agustín Caballero, como siempre, un gusto, un honor haber estado en esta transmisión.
12: Igualmente, Cone, y como siempre decimos, esperamos haber sido dignos.
11: Nosotros seguramente nos estaremos reencontrando mañana en Club Relatores, cuando arranquemos una nueva semana del fútbol argentino. Que tengan ustedes una gran semana, buen lunes para todos, abrazo grande.
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14: Nos vamos, como siempre, esperamos haber sido dignos, nuestro reencuentro será mañana. Un abrazo, muy buenas noches.
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Y recordá que te vamos a acompañar hasta las 12 de la noche cuando el domingo se transforme en lunes. Nosotros aguardamos también por la conferencia de prensa de Voivoda, del Vasco Arruabarrena y este empate en uno que te acaba de explicar Agustín Caballero. El gol de la Academia lo marcó Marcos Rojo de penal a los 9.

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2: Hora cero en la República Argentina.
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0: El tiempo, esa impertinencia, decía Alberto Laya, un grandísimo periodista. El tiempo, esa insolencia, dice cualquiera que siente que el tiempo es una insolencia y que se presenta y se erige como invencible. El tiempo que ha pasado, nos dejó o nos deja esta semana sin una gran figura de los afectos y de los arcos de fútbol. Antonino Spilinga. Nino, el Tano. Grandote, de manos buenas, de sonrisa más buena. Ese, el arquero campeón del mundo con Racing y campeón de América con Racing, a pesar de que por ahí en las estadísticas no aparezca como primera mención, porque el que atajaba en general era Agustín Mario Cejas, su amigo al que admiraba. O un poquito antes y un poquito al mismo tiempo Luis Carrizo, otro amigo, grandote, al que admiraba. Pero Nino cuando hacía falta estaba. Spilinga, el campeón, con ese Racing tan campeón, que a los 50 años del título de Racing, de aquella final contra el Celtic de Glasgow, para el día en que se cumplieron esos 50 años, viajó con Pizzuti y con algún compañero más a Glasgow para recordar, para conmemorar aquel primero de los tres partidos que dejarían a Racing campeón del mundo. Muy grandote, muy bueno, muy firme en el arco. Antonino Spilinga nació el 21 de junio de 1939. Atajó 20 años. 20 años como profesional del fútbol, desde el 58 hasta el 78. Una vez, dos veces, tres veces en ciclos y un montón de veces en partidos en su Argentinos Juniors, donde lo quisieron y lo quieren un montón. En All Boys, en Estudiantes de Buenos Aires, en algún paso más corto por Rosario Central, en un breve andar en Boca Juniors. Pero siempre es Pilinga. Pilinga que con su estatura, con su referencia de arquero que le resolvía problemas a los equipos que a veces no los podían resolver de otra manera, con su calidad al compartir el arco con otros monstruos del arco, como el Tano Roma en Boca, como esos amigos de Racing. Esa condición de suplente seguro que si aparecía en el equipo no había dudas, podían pasar igual cosas buenas. Está en Spilinga además ese espíritu de un tiempo de la historia del fútbol, un señor querible para los que por ahí no eran hinchas de Argentinos, de All Boys, de Estudiantes de Buenos Aires, de Central, de Boca o de Racing, donde Spilinga anduvo atajando esas 2 décadas para ser campeón o integrante del plantel campeón de Boca del 62 y se reitera en el título frente a Nacional de Montevideo en Chile para la Libertadores de Racing del 67 y en la Intercontinental en Montevideo frente al Celtic. No, Spilinga era esa referencia de que podemos querer y valorar y sentir como alguien que vale la pena a uno que por ahí no está con la camiseta nuestra. Era una figura del fútbol. Era una figura del fútbol. Era uno de esos individuos que salía todos los años en las figuritas para que pibes y pibas, sobre todo pibes en aquel tiempo, lo tuvieran como parte esencial del repertorio de lo que llamaban fútbol. Los viejos, viejos hinchas de Argentinos Juniors se acuerdan del tiempo fundacional, cómo no, Pilinga, Milne, Ditro, Oscar Martín, que después iba a ser el capitán de Racing campeón del mundo, Héctor Pedersoli Nape, Carbone, Martín Trigili, el gran Eugenio Callá y Mario Sciarra. De entrada nomás lo elogiaron quienes lo tenían que elogiar como críticos, que eran los periodistas. Y muy lejos de ese tiempo, cuentan los hinchas de Argentinos, cuentan los de All Boys, cuentan los de Racing, que se conmovía enormemente cuando visitaba los clubes y charlaba horas con pibes que soñaban con ser futbolistas como él fue futbolista, y charlaba todo lo que hacía falta y se sacaba todas las fotos que hacían falta, mientras uno que más o menos encanecía le decía a uno que algún día encanecerá, pero por ahora era pibe, mira, ese es Spilinga, atajaba bien, siempre ponía el cuerpo, siempre ponía el alma, siempre ponía la sonrisa, siempre se hizo valer, siempre los rivales lo sintieron que era un buen arquero, siempre los propios lo sintieron que era una garantía. El tiempo, que sigue siendo una impertinencia, que sigue siendo implacable, que sigue siendo eso que se nos va aunque está, el tiempo, sí, claro, el tiempo, se nos llevó a Spilinga, el que, según la revista Racing, de cuando llegó al club, era suplente, pero qué suplente, que así dice un título. Ese que andaba con el Bocha Maschio y el Coco Rulli por todos los rincones del club. Ese que andaba con sus compañeros de All Boys de grandes campañas por todos los rincones del club. Ese que seguía siendo una cara emocionada cada vez que el semillero del mundo, Argentino Junior, paría y volvía a parir un crack que iba a estar en Argentinos o en donde fuera. La historia del fútbol y la historia de la vida es la historia de los megahéroes de los que habla la humanidad y de nuestros héroes cotidianos, los que arriba de un césped o en donde sea laburan de ser muy buenos en lo que hacen y de también ser buenos tipos para grabarse en el corazón de la multitud. Ahí, en ese lugar, en ese hermoso lugar, es donde queda instalado Nino, el Tano, Antonino Spilinga, arquero de manos grandes, un tipo para siempre.
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0: Buenas noches, ¿qué dicen? ¿Cómo les va? Un abrazo grande, gracias por estar por ahí. En la continuidad, ¿no? Porque acabamos de terminar la transmisión de Racing y Boca y saliendo del cilindro, aquí estamos. Para arrancar, nuestro querido y adorado 2x750, ¿eh? Cuando van bajando las emociones, después de lo que fue el 2-2 de River y Vélez, qué gran recuperación de Vélez, cuando River lo tenía casi cocinado. Vélez reaccionó en el segundo tiempo y con los goles de Pellegrini y de Lanzini de cabeza levantó un 2-0 que parecía incuestionable para el Millo. Lo disfrutamos con la maestría de Víctor Hugo, por supuesto, y de Alejandro Apo junto a Cone Fernández en el aire de relatores. Luego nos enganchamos con ese 1-1 de Racing y Boca, de mayor a menor el partido. Por momentos se jugó con mucho vértigo. Después se fueron cansando, después se fueron diluyendo los dos, se prestaban la pelota en el final, aunque Valencia lo tuvo, Ener Valencia, que entró en el segundo tiempo, tuvo en una de las últimas la posibilidad de concretar el segundo para Boca, y hasta en una llegada de Fraga, el pibe Fraga llegando por el fondo del área, resolvió mal en vez de tirar el centro atrás, la cruzó defectuosamente al segundo palo vía aérea y también lo tuvo en extremis para la Academia, en un partido que tuvo momentos de alto voltaje emotivo, pero que después con el correr del tiempo se fue diluyendo, y terminaron bien, 1-1, con la polémica que está instalada, ¿no? Boca, por supuesto, después de la conversión del penal de Rojo, falta de Ayrton Costa, contra pisándolo a Canavo, llega el gol de Boca, que nace de manera ilegítima, porque hay una falta contra Elías Torres, el 9 de Racing. La Torre Académica trata de sostenerla, de atrás lo chocan, lo derrumban, y desde ahí nace, desde el fondo, en su saga, nace el ataque de Boca. Una apertura por la derecha para Neolel Flores, balón cruzado, rastrero, y Merentiel que se manda flor de definición en la media luna, entrando al área y pinchándosela a Cambeses para la igualdad. Pero la polémica va a ser sin duda esa jugada en el inicio de la situación que termina en gol de Boca, en donde advertimos y lo marcábamos en la transmisión una clara falta contra Elías Torres. ¡Ay, cuánta intensidad!, ¿no? Encima, ¿cómo no destacar la enorme victoria de Sarmiento a primera hora? 4 victorias consecutivas del equipo de Facundo Saba, que está puntero en su grupo junto a Argentinos Juniors. Hoy le ganó a Estudiantes de La Plata 2-0, un Estudiante que ya está en los cuartos de final de la Libertadores, pero que hoy no jugó bien verdaderamente en la ciudad de Junín, en el Eva Perón. La gran victoria de Defensa y Justicia, impresionante la victoria del equipo de Bacari. Cordobazo en el barrio Alberdi. El cordobazo fue en la jornada dominguera de Florencio Varela, y la Defensa y Justicia, que le ganó del Alcohol al campeón, a Belgrano 2-1, un Belgrano que viene medio golpeado después de la eliminación frente a Racing en la Copa Argentina. Y por supuesto, cómo no destacar el segundo tiempo de Platense, que le dio vuelta al partido a Barraca Central, en la casa ya del Guapo. Ganaba 1-0, gol del hijo del Trompa, de Iván Tapia, de penal Barracas, y en una gran reacción con los goles de Retamar y de Luciano Jiménez, que se está luciendo seguido, Platense se lo ganó de manera estupenda 2-1, con un gran segundo tiempo desde que Palermo volvió a dirigir a Platense. ¿Cuánto hace? Un par de semanas, no más que eso. Platense le ganó Independiente con el gol de Mainero, clasificó para los cuartos de final de la Copa, dejando en el camino a Coquimbo con la gran producción de Cosani, atajando el penal decisivo, y para que Platense clasifique. Y hoy esta victoria dándoselo vuelta a Barraca Central, sin olvidar que el fin de semana pasado el Calamar estuvo muy cerca de ganarle a Boca, ¿no? Inclusive, hablando de polémicas, cómo no recordar la mano de Dylan Gorosito antes de lo que fue, lo que se detectó como mano de Luciano Jiménez en esa jugada que significaba para Platense el 2-0, que era gol de Jiménez y que terminó anulándose por mano de Jiménez. Pero hubo una mano anterior de Golosito en el forcejeo, ¿se acuerdan? Del delantero y el defensor. Del delantero de Platense y el defensor de Boca Junior. Pero más allá de esa cuestión, como para subrayar la gran recuperación de Platense, que está atravesando un momento dorado. Y nosotros arrancando en este repaso de la coyuntura de este domingo futbolero que nos ha dejado tanto, nos vamos involucrando en el Depor 750. Ariel Scher, como siempre, nos va a llevar por los caminos literarios que no tienen fin, que son tan deliciosos y sensibles en la profundidad de la noche, y también rescatando desde las convicciones más profundas alguna historia, algún personaje. El Negro Altieri nos va a involucrar en el caso de Jonathan Gómez, ¿no? ¿Se acuerdan el jugador de Racing, de Central, de Argentino, que estaba jugando en Sarmiento? Que tuvo una situación muy problemática por las apuestas, ¿no? Una causa judicial, pero un futbolista afectado por la ludopatía, por el juego. Y Jonathan Gómez, un jugador que está en plenitud, ¿no? Que estaba en plenitud hasta hace unos meses, 4 meses jugaba en Sarmiento de Junín, y ahora atraviesa un momento muy difícil. Dijo en estos días, lo perdí todo, ¿sí? Con todo lo que eso significa, una frase tan contundente, así que el Negro Altieri estará involucrándonos en ese caso donde se cruzan tantas cuestiones, ¿no? Y mientras tanto, también les prometo en esta presentación estelar, en esta mesa que le proponemos a todos ustedes, a la querida audiencia de las 7:50 en el Depor, una charla llena de anécdotas con el ruso Rivolsi. El ruso, claro. Campeón de América 2 veces con Boca, campeón del mundo. Vamos a hablar de sus inicios en Atlanta, de aquel equipo de Gómez, Boblino y Candó, de aquel equipo que dirigía Pipo Rossi con tantas figuras donde él fue emergiendo. Vamos a hablar de aquel Boca de Lorenzo, de cómo llegó a Boca. Vamos a hablar del Coco Basile y cómo él se transformó con el tiempo en ayudante de campo del Coco Basile. Nos va a contar historias, anécdotas. El ruso Rivolsi en una charla imperdible que vamos a compartir en el aire de Radio 750. Bueno, esas cuestiones y tantas más, ¿no? En 2 horas de radio, que además estarán matizadas por muy buena música, con Nacho Caballero, que es nuestro DJ, además de ser nuestro productor estelar. Un Nacho que está caliente, enojado, como millonario que es, no por la guita, sino porque hincha de River, enojado con el equipo, con Coudet, por la manera en que River no pudo ganarle a Vélez terminando 2-2. Angie Moreno los pone en el aire. La querida Angie, bienvenido sea. Un beso grande, Angie, gracias por tanto. Y a partir de este momento empezamos a desplegar las alas. 2 horas de radio, 2 horas cargadas de historias, de sensibilidad, de anécdotas, de convicciones profundas, como nos gusta a nosotros, cruzando el umbral de la medianoche. Ya en los primeros minutos del lunes, en las primeras horas del lunes, arranca de manera muy especial el querido y entrañable Depor 750.
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0: Buenas noches nuevamente aquí en estas madrugadas de lunes, acompañándolos con el Deportivo 750. Gracias por estar ahí del otro lado siempre y acompañarnos. En este caso les voy a hablar un poco de ludopatía y lo que ocurrió con una entrevista que se dio a conocer esta semana. El jugador Jonathan Gómez, para quienes no lo conozcan, Jonathan Gómez surge de Rosario Central, tiene pasos por Banfield, por Arsenal, por Atlético Tucumán, por Argentinos Juniors, Racing y Sarmiento aquí en la Argentina. Y en el fútbol internacional estuvo en España, en Murcia, también pasó por Colombia, por el Deportivo Pasto y por Independiente Santa Fe. En Brasil estuvo en el Alagoano, en el Sport Recife y en Sao Paulo, y también tuvo un paso por el Alfaya. Pero no de su carrera vamos a hablar, sino de una situación particular que decidió contar. Decidió contar algo que viene sufriendo hace 6 años. Él, en esta entrevista que hizo para Marga TV junto a Roberto Caferra, contó su situación con el juego. Una situación que lo hizo perder muchas cosas, una situación que lo tiene preocupado. Inclusive él inició una causa por extorsión hacia 3 personas, que según cuenta en la misma entrevista no tuvo mucha repercusión en cuanto a la fiscalía y que ni siquiera quisieron tomarle los teléfonos o le tomaron declaraciones a quienes él acusaba como extorsionadores. Pero una situación que, como dije, comenzó en su regreso a la Argentina. Allá por el 2020, estábamos en pandemia, y Jonathan Gómez es convocado por Argentinos Juniors para volver aquí. Y ahí empieza su relación con el juego. Cuando el entrevistado le pregunta si alguna vez había ido a un casino, a una maquinita, a un bingo, él dice que no, que él era una persona pública, entonces decidía no exponerse a esos lugares, pero sí con el juego online. Y esto es un tema que muchos están discutiendo por los jóvenes, por todos aquellos que van cayendo en la ludopatía, que el acceso es muy fácil, que con un celular y en cualquier parte de tu casa hay una conexión a internet, vos podés participar. De hecho, las marcas y las empresas de juego online legales las podés ver en casi todas las camisetas del fútbol argentino. Inglaterra ya empezó con una legislación en contra de las marcas al frente de las camisetas, pero no así en otras partes, digo, en las mangas o demás. Pero también irán por ello. La problemática en Europa es muy grande con respecto a la ludopatía juvenil e infantil. Entonces, digo, a partir de esto es un tema que se debate. Postmundial, con los números que se empezaban a dar luego de la participación de mucha gente en los tiempos de hidratación que se daban en cada parte del encuentro. Las publicidades, Diego apareciendo, o Diego no, en realidad la imagen de Diego apareciendo de manera virtual en una publicidad de una agencia de apuestas también. Y todas las dudas que empieza a generar este tema, todos los rechazos, pero también cómo se va naturalizando, ¿no?, esa participación y que el deporte tenga a las apuestas como parte de, por fuera, no dentro de una cancha, sino por fuera, y que aparezcan y que, bueno, apostar está bien, mientras no sea clandestino. Y todo eso se va naturalizando, ¿no? Y va cayendo. Bueno, la historia de Jonathan tiene que ver con eso. Él empieza con una página, empieza a jugar, no se da cuenta y empieza a jugar cada vez más, inclusive cuando está con gente, con el celular, dice, voy a mandar un mensaje, y en realidad estaba jugando, o se levanta al baño a jugar. Y todo esto empieza a afectarle la vida, no solo a perder dinero, sino también a perder lazos con amigos, dentro de la familia misma, en una situación que él cuenta compleja, no da detalles, pero uno se imagina que no vive en la casa con su familia, o por momentos dice que sí, pero no, su pareja le controla el celular para que él no recaiga y no vaya ahí, que hace 4 meses que ya no juega. Pero tiene miedo que eso le complique su carrera, ¿no? Está en Sarmiento de Junín, tiene un paso por ahí, y desde Sarmiento le brindan acompañamiento para bajar la ansiedad, para que pueda sobrellevar este tema. Todo esto es un contexto que les estoy dando antes de escuchar el audio de casi 2 minutos en donde él cuenta toda su problemática. Llegó a tener una deuda de $50,000. Para algunos parecerá poco, la verdad que para mí me parece una suma, una erogación bastante grande, más allá de los futbolistas, y como les dije, toda la carrera, uno imagina que quizás pueda estar bien parado, pero digo, es una problemática, una deuda de $50,000 en una página clandestina. Y en esta página clandestina de apuestas es cuando empieza a tener todo tipo de amenazas, de extorsiones, incluso cuenta una reunión que tuvo en un auto en donde lo amenazaron y le dijeron, mira, que aparezca la plata, donde lo obligaron a firmar un pagaré por las deudas, y a partir de ahí entonces esto es lo que él denuncia como extorsión. Una situación que hoy es el ejemplo de Jonathan Gómez, pero que también tiene a muchos seguramente en la Argentina, exjugadores y actuales jugadores, que también repercute, como se habla mucho, en resultados, en partidos, que inclusive tiene jugadores en primera división que han pasado no solo por la ludopatía, sino también como cómplices de este arreglo de partidos por apuestas. Digo, sin irnos más lejos, que Kevin Lomónaco estuvo en una causa vinculada a arreglo de partidos. Él decidió formar parte como testigo y denunciar los mensajes que le llegaban y en qué situación participaban. Él estuvo suspendido largo tiempo, 1 año, para poder jugar al fútbol, incluyendo una multa económica, ¿no? Pero digo, para que vean qué tan adentro está el tema de las apuestas. Volvemos a Jonathan Gómez y esta charla a corazón abierto, como se podría decir, con Roberto Caferra.
1: Yo siento que el fiscal, la verdad que yo siento que el fiscal en ningún momento quiso tomar la causa como tal. Jamás nombró el juego clandestino, jamás nombró las amenazas, jamás tomó los teléfonos de ellos por si verdaderamente no confiaba en mí en pedir los teléfonos de ellos o mi teléfono para ver las conversaciones.
2: ¿Vos en ese proceso tuviste mucho miedo?
1: Sí.
2: ¿Miedo a perder el trabajo, miedo a perder a tu familia, de miedo
1: hecho,
2: a qué?
1: De hecho.
2: ¿O miedo a que te maten?
1: De todo. De hecho, perdí todo. Yo hoy perdí todo. Yo estoy en un proceso con mi familia en la cual está casi destrozada. Tengo un proceso en el cual no sé si voy a poder volver a jugar al fútbol, que es lo que más me gusta. No sé si el día de mañana la gente va a confiar en mí y va a querer que yo trabaje por todo esto. Son muchas cosas que perdí. No es que solamente es el dinero, es temor, es todo.
2: ¿Cuánto hace que no juegas, Johnny?
1: Que no estoy jugando más y ya hace unos 4 meses. Que sí, gracias a mi mujer.
2: ¿Te estás tratando terapéuticamente?
1: Sí.
2: ¿Y sentís la ansiedad de...? Porque hay algo que tienen los jugadores, por ahí se pueden excluir de un casino, ¿viste? Autoexcluir y demás, que no puedes autoexcluirte de una plataforma, ¿viste? Sí. Es más difícil eso.
1: Sí, no, ahora estoy controlado todo el tiempo. Yo estoy en mi casa y mi mujer me controla el teléfono, está todo el tiempo pendiente en eso. La verdad que estoy medicado también, estoy medicando porque la verdad lo necesito una pastilla que la tomo en el día y otra que la tomo a la noche para poder descansar, que es recetada.
0: Difícil, duro escucharlo, entenderlo, tratar de visibilizar toda esta situación, algo que le puede estar pasando a cualquiera que esté a tu alrededor, una problemática muy grande que no solo atraviesa a los jóvenes, digo, está presente en muchos lugares y por supuesto también en el mundo del fútbol principalmente. Hoy con toda esa cantidad de publicidades, hoy en estos momentos tan complejos a nivel económico, en donde siempre uno busca que le llueva un billete del cielo, las apuestas parece y el juego parece ser una especie de solución cuando en realidad es el problema. Una muestra nada más, esta historia, la de Jonathan Gómez, un jugador de fútbol de 36 años, quien perdió todo, como dijo él, por culpa del juego y la ludopatía. Esto es Deportivo 750, sigan escuchando que todavía hay más.

0: intento entenderlos, pero es que los tíos son todos una mierda.
1: Ahora que empezamos una semana en la que todos y todas sabemos o podemos saber, fenómeno, que las leonas, fenómenas, las chicas de la selección argentina de hockey sobre césped que tienen ese apodo desde los Juegos Olímpicos de Sydney en el 2000, ahí cuando fueron subcampeonas olímpicas, ya están en semifinales de otro mundial, el mundial que también juegan los leones, que también avanzan y muy bien, en Países Bajos y en Bélgica. Y las leonas tienen goles y tienen referencias que ratifican el orgullo que les da a las gentes del hockey ese equipo, y tienen un triunfo atrás de otro, y sobre todo tienen en la memoria el triunfo frente a España, que les aseguró de nuevo estar entre los cuatro mejores equipos del mundial. Todo eso lo sabemos o lo podemos saber. Es narrado en cadena, con menor alcance que el del fútbol, con todo el alcance que se ganó el hockey y que se ganaron las leonas en particular, en montones de ámbitos. Dos jugadoras de las leonas, dos que son hermanas, dos que juegan muy bien como todas las leonas, Majo y Vicky Granato, antes de irse al Mundial, o sea, antes de ir una vez más en pos de un sueño, hicieron una visita de esas que tienen a la emoción en el centro de los centros. Fueron a la casa de las abuelas de Plaza de Mayo. Fueron, estuvieron, las abuelas les mostraron el corazón de su lucha, les ratificaron cosas que las hermanas Granato conocían, porque otras veces han participado de iniciativas de este orden, el sentido de la lucha por la identidad, todo lo que implica como construcción en la vida política, social, cultural, de muchísimas personas y de la Argentina entera. El video de ellas allí, en la casa de las abuelas, circuló un montón a partir de la publicación en sus redes sociales digitales por las propias abuelas. Y acá la pregunta, ¿y el universo del show deportivo? ¿Y eso que llamamos o que nos llamamos el periodismo deportivo? ¿Cuánto lo contó? En serio, ¿cuánto lo contó? ¿Cuánta gente se enteró a través del periodismo deportivo y no a través del periodismo bajo otras formulaciones de que las hermanas Granato pasaron por la casa de las abuelas? Y si ya empezamos a contestar, ustedes, y también nosotros, nosotras, nosotras y nosotros, que no nos enteramos por el periodismo deportivo, y que el periodismo deportivo, que somos nosotros, lo hemos contado magramente, después de que ocurrió, habría que preguntarse qué es una noticia para el periodismo deportivo. Porque está claro que una noticia es todo el River Vélez, todo el Racing Boca, todo Sarmiento Estudiantes, todo lo que deja un domingo, todo el Barcelona en Elche, todo lo del Real Madrid de ayer. Pero no es noticia esto. No es noticia el aporte de dos jugadoras de hockey de altísima calidad, pero podrían no tenerla y valdría igual, a la causa de las abuelas de Plaza de Mayo, que es una causa de la humanidad. ¿Por qué algo es narrado y por qué algo no es narrado? Siendo además tantos, tantísimos, los excelentes periodistas y las excelentes periodistas deportivas que tiene Argentina y que sienten propias estas causas. ¿Cómo circula una información? ¿Acaso contar los brillos de las leonas en el Mundial neutraliza contar qué otras cosas hacen, no en su vida privada íntima, sino en su vida pública,

0: en acciones a las que pretenden públicas las también leonas? ¿O será que de ciertas cosas mejor no hablar? Abanicados por la tradición del apoliticismo deportivo, que es un modo contundente de hacer política. Hago política no hablando de política. Las hermanas Granato, Piqui y Majo, son capaces de sacudirnos el corazón con cada una de sus jugadas y cada una de sus construcciones colectivas con las leonas. Pero también nos sacuden el corazón cuando son gente que va y quiere y dice y se junta no por nada, sino por razones profundísimas, por las razones de siempre y más que siempre con las abuelas de Plaza de Mayo. Acá está la noticia. Vicky Majro Granato, ahí estuvieron. ¿No habría que contarlo un poco más?
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0: Qué grande, en el Depor 750 vamos a hablar con un con una figura hermosa de la historia del fútbol argentino. Personaje entrañable, hipercampeón con Boca, lo ganó todo con Boca en aquella década del 70 dorada, pero que además se dio el gusto de también ser campeón en el 81 en el Boca de Diego, de Miguel y de tantos otros. Ladero enorme durante tantos años y en tantos equipos del Coco Basile, en Boca, en la selección. Un personaje muy querido, entrañable, y que siempre nos da una mano cuando tenemos que plantear alguna charla, algún análisis, alguna evaluación de la coyuntura. Pero en este caso, para hablar un poco de su gran recorrido, como hacemos habitualmente en el programa. Querido Russo Rivolsi, ¿cómo va la vida? Russo, un abrazo grande, felicidades.
1: Hola Eduardo, ¿cómo te va? Sí, son de verdad que escuchándote no tantos años, ¿no? De fútbol, de alegría, de bueno, una tristeza que habremos tenido, pero realmente una vivencia, uno pasó la vida por detrás de una pelota de fútbol,
0: ¿no? Sí, un carrerón, ¿no? La verdad que hiciste un carrerón, Russo, y encima en momentos preponderantes, por ejemplo, de la historia de Boca, ¿no? Ganando todo.
1: Sí, yo soy un agradecido al fútbol. Y te digo honestamente, yo, a ver, comencé en Atlanta de muy pibe, de 12 años.
0: Sí.
1: Me fui a los 22, hice toda mi carrera de división inferiores en Atlanta, un club en el cual amo, quiero, pasé parte de mi vida, de mi adolescencia. Me formó y me dio la posibilidad, ¿no?, de caer en un equipo realmente, que bueno, como decías vos, ¿no?, que ganamos todo, un equipo que te transmite muchísimas cosas, que si vos la tomás rápidamente, te resulta más fácil.
0: Uh-huh.
1: ¿Qué significa Boca? ¿Qué es la camiseta de Boca? La historia, la mentalidad del hincha, que te la transmite permanentemente en un partido, en la calle. Entonces son cosas que me dio la posibilidad del fútbol, y tener amigos, conocer gente y bueno, y a esta altura de mi vida tener amigos, como decíamos, de Coco Basile, de un Marito Sanabria, de un Talonis,
0: claro.
1: varios muchachos, Pancho Sá. Realmente un agradecido al fútbol, ¿no? Que
0: sin
1: todo
0: duda.
1: Me lo dio el fútbol.
0: Sin duda. Es el Russo Rivolsi en el aire del Depor 750. Cuando llegás a Atlanta, hablaste de un club que te formó, que te educó, que te fue encaminando, un Atlanta además en una época hermosa, un Atlanta que siempre gestó infinidad de generaciones de futbolistas, ¿no? Antes y después que vos, digamos, de tu generación, digo, ¿quién te recibe ahí en Atlanta? ¿Quién te deja una marca en Atlanta como entrenador, como conductor, en algún rol particular ahí cuando llegás, en esos años, por ejemplo, de inferiores, Russo?
1: Y de inferiores, mucha gente que no es conocida dentro del fútbol o poco conocida, del intendente, le decíamos el mudo, era mudo, ¿no?
0: Pero, era mudo literal.
1: Claro, y teníamos una relación extraordinaria, ¿viste? De compañerismo, con el intendente te hablo, de que te daba las canchas. Después, bueno, gente, por ejemplo, Pocho
0: Bettinotti,
1: que en la edición inferiores, amigos que hice, Rubén Cano, el Tano Onis, Pichón Rodríguez, Babi Corté, bueno, toda esa época como técnico, que quedó una gran amistad, y un tipo que realmente lo quisimos mucho, que fue Pipo Rossi, que lo tuvimos de técnico en el 73. Bueno, toda una gente extraordinaria, que con algunos nos seguimos viendo, y una amistad linda, ¿no?, dentro del fútbol.
0: Qué grande, Russo, porque empezás a tirar nombres y es lo que más nos encanta, ¿no?, porque ahí se van tejiendo todas las aventuras. Digo, vos vas saltando a primera siendo un pibito, te veo con la melena rubiona, flaquito, media baja, patita fina, la camiseta blanca con las tiritas en el pecho, azul y amarilla, ¿no? Gambeteando. En un equipo en donde estaba Gómez Boulino, Candó, donde estaba Cano, un equipo maravilloso de Atlanta, ¿no? Que peleaba campeonatos en esa época.
1: Realmente un equipo extraordinario, un equipo de grandes jugadores, grandes tipos, un grupo humano enorme, hicimos enorme, y la llegada de Pipo Rossi, que nos inculcó el buen juego. Era tremendo, porque más allá de lo táctico, Pipo era un tipo de mucha moral, que te transmitía mucha motivación, y era un tipo que le gustaba que el equipo jugara bien.
0: Claro.
1: Y bueno, y por supuesto que tenés que tener esos jugadores, y Atlanta los tenía. Y fíjate vos que lo que charlaba recién de la cantidad de jugadores que ha sacado Atlanta en esa época en primera división, que nosotros éramos la mayoría éramos jugadores del club.
0: Claro,
1: que
0: todo.
1: Los nombro rápidamente: Pecoraro, Gutiérrez, Babi Cortés, Héctor López, Pichón Rodríguez, El Tano Oni, yo, Cano, Candó. Todos jugadores
0: del club,
1: el Magullino que vino de Chacarita,
0: sí.
1: Es decir, todos jugadores nacidos en el club.
0: Sí,
1: y si me remonto años atrás, tenemos que hablar de un Gatti, un Mastrangelo, de un Timoteo, Brigol, Pichino Carone, Artime, Luna, una cosa infinidad, ¿no?
0: Herrea, por ejemplo, antes del Loco, ¿no? Claro.
1: ¿Cómo?
0: Néstor Herrea también, antes del Loco, ¿no?
1: Néstor Herrea había vivido lo del Loco.
0: Claro, por supuesto. Qué impresionante, ¿no? Qué semillero maravilloso. Ahora ese equipo, Babi Cortés, el Gorrión López, que después fue mil veces campeón en River, uno mejor, Osvaldo Edmundo Gutiérrez, que después fue a Boca también, ¿no? Con el cual jugaste en Boca. Qué equipo impresionante. ¿Cómo es Rubén Cano, que después el 9 de la selección española? ¿Personaje, Cano? ¿Qué tal es?
1: Sí, realmente un personaje. Un mendocino divino, bárbaro. Nos seguimos hablando, nos seguimos viendo de vez en cuando, así cuando el tiempo nos permite. Y como jugador, era un 9 creador de penales.
0: Creador de penales. Ah, mira.
1: Creador de penales. Pero una velocidad rápido, olfato de gol. Si bien era un jugador limitado técnicamente, pero era un jugador de una velocidad enorme. Inteligencia, definidor, realmente, y bueno, después lo mostró en España, ¿no?
0: Sin ninguna duda.
1: En el Atlético de Madrid y en la selección de España.
0: Y en la selección. ¿Y Gómez Boulino qué tal? El 10, ¿no? Característico de esa época.
1: Jugador extraordinario, un cabezazo. Tenía un cabezazo impresionante. Mira. Una pegada de derecha, de zurda, una presencia, un jugador inteligente. Realmente Juan fue... Que después se lo llevó Pipo Rossi.
0: Claro.
1: Se lo llevó a Benche, a Rubén Cano, a Babi Cortés y a Gómez Boglino.
0: Claro, se lo llevó. Mi medio equipo se llevó, claro.
1: Y se llevó sus tres jugadores, sí.
0: Sí, qué maravilla. Sí. Escúchame, y Pipo...
1: Sí.
0: Infinia Pipo Rossi, digo, infinidad anécdotas, ¿no? Porque Pipo es una anécdota tras otra. Con cada uno que habla que se cruzó con Pipo, un personaje hermoso, ¿no?
1: Tenés mil anécdotas de Pipo, y Pipo era un tipo, a ver, para nosotros era una eminencia.
0: Una figura, claro.
1: Porque nuestro papá nos hablaba, yo lo he escuchado allá por los años 60, pero muy poco, pero te decían que era, bueno, el Bistón de América, creo
0: sí,
1: que decían,
0: sí.
1: por eso nos arroz, pero ¿y cómo jugaba? Y cómo entendía el fútbol, cómo le gustaba el fútbol, el buen fútbol. Era el tipo que te transmitía eso. Y después un personaje, una presencia. Un día contra Colón, Atlanta-Colón, en la cancha de Colón, ganábamos 2-0.
0: Sí.
1: Realmente fue un partidazo que hicimos, y se dan vuelta a la platea de Colón y le dice: aplaudan, esto es fútbol. Imagínate la puteada que se salía.
0: La puteada. A los rivales. ¿Qué le?
1: No, terrible.
0: Qué personaje
1: hermoso, y un tipo, realmente hicimos una amistad enorme con Rubén Cano, con el Tano Onis, Pipo, el Flaco Candó. Realmente espectacular, un tipo bárbaro.
0: Escúchame, y Pipo Rossi como entrenador, ¿te marcó algo? ¿Qué huella te dejó como técnico, no? Desde lo particular, desde lo individual,
1: la
0: digo.
1: Motivación, sí. La motivación que te daba, el gusto de lo que él quería, saberlo transmitir al jugador, saber la elección de jugadores para lo que él quería. Claro. Y eso lo logró él, por su forma de ver el fútbol, de pensar, de lo que quiere dentro de la cancha. Sí. Por supuesto, después tenés que tener los jugadores. Pero esa y la motivación que te daba. Él daba la charla técnica. Te pongo un ejemplo. Contra Newell, en la cancha de Newell, en los años 70, un equipazo. Mario Sanabria, Oberti. Bueno, un equipazo.
0: Claro, Santa María, un equipazo.
1: Claro, y él en la charla técnica empezaba a nombrar a los jugadores rivales y decía, Cibarelli, ¿cómo puede atajar Cibarelli con ese apellido, viejo? ¡No puede atajar! Se levantaba la moral. Era un tipo, viste, que te, y aparte, como lo decía, era la presencia y la personalidad que tenía Pipo, ¿no?
0: Qué lindo.
1: Pipo, la verdad que uno... yo lo quise mucho.
0: Qué lindo. Siendo pibe, porque todavía... ¿Vos te lo llegaste a cruzar a Kolbowski? Un emblema de Atlanta.
1: Fue una de las cosas que yo... Mirá, yo te voy a contar algo. Yo cuando voy a Atlanta, termino en Ramos Mejía, en el Club Deportivo Ramos Mejía,
0: sí.
1: Mi tiempo de Babi Fútbol, junto con el Tano Onis, el Loco Siveira, Panchito Azzolini, que éramos ahí de Ramos.
0: ¡Pancho Azzolini, qué lindo!
1: Claro, éramos de Ramos.
0: Sí.
1: Y ahí llega el último año de nosotros, fin de año, y entregan, viste, copas, ya quedábamos ya para ir a un club.
0: A un club, claro.
1: Primera división.
0: Sí.
1: ¿Y quién estaba en esa fiesta?
0: No me diga que estaba Don León.
1: Don León Kolbowski, tengo la foto y todo. Yo tenía 12 años. Y vino con un jugador en ese momento, Roberto Salomone.
0: Sí, el 11, claro, Salomone, que jugó en Racing también, obvio.
1: Sí, jugó en Racing. Bueno, y esa presencia de León Kolbowski, yo no sé si fue una de las causas por la cual dijimos, Panchito Azzolini, el Canón y yo, de ir a Atlanta. Atlanta, por supuesto, que ya nos había visto en el fútbol infantil, en el Babi Fútbol, y estábamos marcados, pero había otros clubes, por ejemplo Vélez,
0: claro, que estaba más cerca
1: también, y yo elegí Atlanta. Y hoy trato de decir, a ver, por qué, pues imagínate, yo nací en Ramos Mejía,
0: sí.
1: Viví en Ramos Mejía,
0: sí.
1: ir hasta Villa Crespo,
0: tenés un tirón, claro, Vélez te quedaba ahí,
1: ¿entendés? Y no sé, y esa presencia y esa época también. Esa época que era, Atlanta sacaba jugadores como lo que nombraba, ¿no? Hace un rato. Y yo creo que fue una de las causas, León Kolbowski, sí.
0: Mirá vos, ¿y cómo era Kolbowski? Que tan personaje, no. Tan fuerte y tan poderoso. ¿Llegaste a tratarlo más allá de esa presencia decisiva,
1: sí,
0: en ese encuentro?
1: Poco, ah, muy poco.
0: Capo, las pibes.
1: Muy poco, porque estaba en división inferiores. Y bueno, después cuando llegué a primera... ya León ya no estaba más, ¿no?
0: Sí, claro.
1: Pero un tipo que, a ver, todo lo que uno escuchaba o informaciones que uno tenía dentro de Atlanta, porque era un club de barrio, ¿me entendés?
0: Sí.
1: Ahí te enterabas de todo. Y el tipo, León Kolbowski, ¿cuál era la finalidad de él como presidente? Era que Atlanta creciera. Y cómo crecía en base a la división inferiores.
0: Tal cual.
1: Y cómo se mantenía vendiendo jugadores.
0: Sí,
1: esa
0: sí.
1: Era la filosofía de León Kolbowski.
0: Tal cual.
1: Que lo hizo.
0: ¿Y de
1: le
0: qué
1: daba
0: manera?
1: Mucha importancia al fútbol
0: de los pibes.
1: Inferior, ¿no? De,
0: claro.
1: División inferior.
0: Tal cual. Es el Ruso Rivolsi, un gusto enorme, con tantas anécdotas y personajes que se van cruzando en la charla, en el aire del Depor 750. Ruso, ¿y a vos como cuando vas a Boca te llama Lorenzo, te manda a llamar Armando? ¿Cómo es ese momento? ¿Recordá ese momento cuando te llaman para Boca?
1: No, yo en el 75 tuve un muy buen año, que terminé de 10 porque a Gómez Bogrino ya lo habían vendido en el 74 a España. El Tano Oni, que había jugado de 10, lo había vendido a Estudiantes de La Plata, y pasé yo a jugar de 10. Y ese año para mí, futbolísticamente, fue muy bueno.
0: Fue muy bueno.
1: Muy bien, en lo personal, ¿no? Y bueno, y llegó, Atlanta, de Atlanta a Boca, yo había ido a Rosario Central a mitad del 75, me había pedido una transferencia muy importante, sí, muy importante, para Atlanta más importante todavía, y no arreglo contrato. Por supuesto, viajé solo.
0: No había nada de eso, obvio. ¿Qué te tomaste el micro?
1: Fui con dos dirigentes de Atlanta,
0: hablando
1: todo el viaje en tren, y a la vuelta, al no arreglar, no me dieron bola en todo el viaje de vuelta. El tren. No me hablaron, ni me compraron un sándwich, una coca, nada.
0: Sí, pero ¿por qué? Porque no arreglaste por la plata. Vos fuiste...
1: Claro, porque yo hablé con el... con el tesorero de ellos,
0: sí,
1: estaba Rodema y estaba el escribano Vesco. Entonces,
0: claro,
1: en un momento dado, el escribano Vesco me dice, no, se arregle, y me tira el contrato,
0: sí,
1: en blanco, ¿no? Y le digo, no, pero la cifra que hablé con el tesorero, no, después vamos a ver, no, le digo, no firmo. Y ahí se armó un quilombo bárbaro, se enojaron, y bueno, pegamos la vuelta. Y bueno... Y después a fin de año estaba River y Rosario Central,
0: sí,
1: para hacerse otra vez, porque habían dado bien ese Nacional. Vuelve Central y aparece River, estaba lo de River. Eso es lo que me decían los dirigentes.
0: Sí.
1: Y un día me levanto a la mañana, veo en Clarín, en chiquito, Boca interesado en Rivolsi.
0: Ah, la pelota.
1: Y me sorprendí y me alegré también. Pues. Bueno, y al mediodía me llama el tesorero de Atlanta, Flores. Bueno, me dice que no es ninguno de los dos clubes que yo pienso, que era River y Rosario Central, por lo que se hablaba, me dice, es otro club. Entonces ahí digo, lo leí en Clarín, en chiquito, digo, debe ser Boca.
0: Debe ser Boca, sí.
1: Y bueno, y fuimos al departamento del Puma y en 15 minutos arreglamos. Arreglé con Luis Borni, que era la mano derecha, ¿no?
0: Claro.
1: De Jorge Armando, y ahí conozco uno de los grandes... personaje y presidente del fútbol, ¿no?
0: ¿Qué tenía de particular Armando Russo?
1: De particular y sobresalida su personalidad, su presencia, su rapidez, su inteligencia. Le dabas un abdomen y un papel y ahí quedaba, ¿viste? Era un tipo que manejaba números y un tipo muy, muy, muy hincha de Boca y también muy agradecido al jugador de Boca. No, por supuesto que él tenía que tener un comportamiento acorde a lo que es Boca.
0: Sí, claro, obvio, sí.
1: Y bueno, fue un presidente que a la semana, cuando llegamos, fuimos a arreglar el tema de los premios, empezaba el campeonato en el 76, y fuimos con el Loco Gatti, el Chapa Suñé, Pancho, el Cano Pernía, Mastrangelo y yo.
0: Ah, mirá.
1: Fuimos ahí en la avenida Entre Ríos, La Cabaña, que era un lugar, una parrilla muy... que ahora no está más. Muy muy linda, muy importante. Y nos juntábamos ahí charlando, y en un momento dado, el Puma Armando, hay un silencio de 2 o 3 segundos, y nos dice, muchachos, nunca se olviden que Boca está por encima de todos nosotros. Y te lo decía Alberto J. Armando.
0: Claro.
1: No te lo decía Juan Pérez.
0: Obvio.
1: Te lo decía Alberto J. Armando. Bueno, esas son las cosas que a mí las tengo hasta el día de hoy, y las tendré hasta el día que me muera.
0: Tal cual. ¿Entendés?
1: Que Boca, un equipo, se acabó. Un equipo de fútbol, el nombre, Boca Juniors, River, Atlanta, Argentino, el que vos quieras, está siempre por encima de todo.
0: Sí.
1: Que nosotros somos parte de la historia, por supuesto. Y una linda historia. A mí me tocó vivir una hermosa historia.
0: Hermosa.
1: No solo como jugador, como ayudante del campo de Coco, como ayudante del campo de Mario Sanabria, ¿me entendés? Entonces, son cosas que te quedan grabadas. Y después viene Toto Lorenzo, a los 10 días... y nos dice, muchachos, esto a partir de hoy se llama Sportivo Ganar Siempre. Y es así. Después podés perder, por supuesto. Hay un solo ganador. Pero vos la mentalidad la tenés que tener.
0: Claro.
1: Y esas dos cosas, esas dos frases, yo las llevo por siempre.
0: Sí.
1: Por siempre. Para mí no hay nombre que pueda estar por encima de Boca Juniors.
0: Sí.
1: Llamá técnico, llamá jugador, llamá el que vos quieras.
0: Sí.
1: No hay una persona
0: que supera a Boca, claro,
1: a un dirigente que esté por encima de Boca Juniors,
0: sin ninguna
1: duda. Eso soy un convencido. Punto.
0: Es el ruso Rivolsi, con tanto énfasis, con tanta generosidad, compartiendo estas vivencias en el aire del Depor 750. Escúchame, ¿y cuál fue la primera impresión que te causó el Toto? Porque vos no lo conocías, el Toto Lorenzo. ¿Qué te generó de entrada un tipo con tanto recorrido, que había dirigido en Europa, la selección argentina en un mundial? ¿Qué te generó él?
1: Y es fuerte por la trayectoria que tenía, ¿no? Por el currículum que tenía Juan Carlos. Conocido en el año 72, el bicampeonato con San Lorenzo, después en España, en Italia. Un tipo en la selección, yo lo he visto en la selección de 66.
0: Sí, claro.
1: Y la de 62 me acuerdo, tenía 9 años, 10 años, pero me acuerdo. Pero la de 66...
0: Equipazo.
1: Entonces una persona y un tipo hecho para Boca.
0: Ajá.
1: Un tipo hecho para Boca. Son
0: ganador.
1: Personaje,
0: ganador.
1: Conocimiento ganador. Una capacidad enorme y despierto. Ajá. Un tipo que despierto, vivía despierto y quería un jugador despierto. Él quería a los jugadores despiertos, ¿me entendés? Atento, concentrado. Y nos inculcó todo eso. Nos costó dos o tres meses al principio,
0: sí,
1: hasta que enganchamos, porque elección de jugadores, capacidad enorme, elección de jugadores para lo que él quería, y después lo que transmitía, que no enganchábamos nosotros, hasta que enganchamos, que fue Metropolitano del 76, cuando clasificamos 6 de cada zona, que entramos de pedo, entramos raspando y después logramos ese campeonato, el primer campeonato invicto.
0: Sí.
1: Que eran 11 partidos en cancha neutral. Y después, bueno, la final con River.
0: Ahora, ¿qué?
1: El tipo nos demostraba. Y yo lo pongo como ejemplo a Juan Carlos, lo que a mí me tocó, que es una vivencia mía, por supuesto, y convencido de lo que digo, que el técnico pasa a ser creíble con el jugador después de la charla técnica. Cuando
0: claro.
1: El tipo te da la charla técnica y vos vas a la cancha, y un 70-80% es como te dijo hace 2 horas atrás el técnico, va ganando, el tipo va ganando credibilidad,
0: confianza,
1: el jugador,
0: claro,
1: va creyendo.
0: Sí.
1: Y el Toto era eso, creías en lo que, y hay mil anécdotas, pero no que me contaron y que no
0: que las viviste,
1: no tuve, ¿entendés?
0: Que las viviste, el ruso,
1: cosas irreprochables, no tiene discusión alguna.
0: Ahora, ¿qué plantel se armó? Porque la verdad, había mucho cacique ahí. Estamos hablando de Gatti, Pancho Sá, Pernía, que se eran todo tipo de un recorrido. El chino Benítez, Suñé.
1: Sí.
0: Tal vez vos eras uno de los más jóvenes, Beglio, Mastrange, eran todos figuras, ¿viste? Claro, Mario Sanabria, eran todos caciques, ruso.
1: Grandes caciques, coincido con vos, un cacique espectacular, uno, que era Chapa Suñé. Eso, ahí arriba, como líder, como ejemplo, como jugador, como todo.
0: ¿Por
1: como
0: qué?
1: Todo.
0: ¿Por qué?
1: Después,
0: como tipo, decís vos, más que nada, además de jugador, ¿no?
1: Como tipo, y cómo pensaba con, es decir, con el pibe que aparecía, siempre resguardándolo, apoyándolo, respaldándolo. Cuando había algún tema con el dirigente, iba y ponía la cara. No te olvides que el Chapa Suñé, en el año 71, Alberto J. Armando lo deja libre a él,
0: sí, claro,
1: y a Silvio Marcelino.
0: Después vuelve, claro.
1: No, y para volver, Juan Carlos lo había tenido en Unión de Santa Fe, lo quería sí o sí a Chapa, sí o sí. Y Alberto J. Armando que no, que sí. Tardó 15 días el Chapa en arreglar, hasta que Puma Armando le da el ok a Juan Carlos.
0: Ajá.
1: Entonces, pero lo que yo te decía antes, más allá de los caciques que había, de los líderes, buenos tipos.
0: Buena gente, claro.
1: Buenos tipos. Un grupo humano extraordinario. Sabíamos que tal equipo podía ser superior a nosotros. Pero nosotros esa confianza que teníamos, no solo la confianza que uno tenía en uno, sino en el compañero, y nos jugábamos todo, después podíamos perder,
0: sí, claro.
1: Era un equipo de grandes jugadores, de grandes personas, y que cuando vos te desviabas un poquito, te agarraban de la oreja, ¿me entendés?
0: Sí.
1: Y decían, no, este no es el camino es este.
0: Acomodate, nene.
1: Íbamos todos juntos.
0: Claro.
1: Todos juntos.
0: Sin ninguna duda. El ruso Rivalzi, hablando de aquel Boca recontra campeón de los 70, bueno, Metro Nacional del 76, la Libertadores 77, 78, la Copa del Mundo frente al Mönchengladbach, tan recordada, bueno, ese Boca dorado que casi gana una tercera Libertadores consecutiva, bueno, perdió la final con ese gran Olimpia Luis Cubilla, que tenía unos jugadores bárbaros también, un equipo bravísimo, durísimo, pero ese Boca, por supuesto, más allá de esa cuestión puntual, ese Boca ha quedado en la historia popular. Y en el medio de todo eso te aparece un mendocino más desconocido como Feldman, que la rompe toda, ruso, porque entre tanta figura, Feldman, que era, viste, el más menos conocido tal vez, también la rompe toda en esa época.
1: Sí, claro, no era que era el menos conocido, que no habían dado también Darío.
0: Claro.
1: Y Darío se quería ir de Boca. Y Juan Carlos lo veía rápido.
0: Sí.
1: Porque Darío tenía una velocidad enorme,
0: sí.
1: Y aparte era bastante técnico, tenía buen manejo de pelota y era rapidísimo. Y al Toto le gustaba eso. ¿Por
0: claro.
1: qué? Porque él tenía los dos extremos, que era Mastrangelo y Feldman. Uno por velocidad y el otro por diagonal y por viveza, era Ever. Goleador nato.
0: Qué barro.
1: ¿Me entendés?
0: Pícaro.
1: Entonces le dice que se tranquilice, que él lo va a ver, que lo va a tener en cuenta. Y ahí Darío empieza a agarrar y fue un fenómeno.
0: No,
1: después se fue al Valencia.
0: Sí.
1: Y había ido Mario Kempe.
0: La rompió. Y como bien decías, distinto, con Mastrangelo tiraba las diagonales, pícaro, pillo, no, un personaje, ¿no?
1: No, un goleador, pero nato.
0: Sí.
1: Una tranquilidad, un definidor espectacular.
0: Sí.
1: Espectacular,
0: Y el Toti Beglio, que ya, bueno, escúchame, formando parte de los matadores, ¿no? Qué jugador, porque era un 9-10, sí, Toti, ¿no?
1: Sí, no, un 9 muy inteligente, buen jugador, goleador, porque hacía goles,
0: sí,
1: un jugador que se tiraba unos metros atrás, se juntaba con el chino, realmente una técnica enorme, y era bastante bravo cuando iba a la pelota de vida.
0: Sí,
1: bastante sí. Bravo, te subía la piernita porque lo cagaban a patada.
0: Ah, claro, bueno, una época brava.
1: Aparte, a él no le gustaba ir al choque, no le gustaba.
0: Sí.
1: No tenía un físico como para decir, bueno, voy al choque. Vos fíjate que en la niña juega Saldaño.
0: Claro.
1: ¿Te acordás de
0: Saldaño, Poroto, Saldaño? Obvio, como un animal era. Chocaba con él, te rompía los huesos.
1: El Toto Lorenzo lo saca, el Toti Beglio, y lo pone a Saldaño para que se pelee con los dos centrales.
0: Con los dos alemanes, claro. Los dos tanques.
1: Que en esa época, Alemania era un fútbol que hoy es distinto. Era un fútbol de mucha potencia, de fuerza.
0: Sí, claro.
1: Los dos centrales, imagínate que te mataba. Y lo pone a Poroto Saldaño. Pero Toti era un jugador exquisito. Era un jugador exquisito, tremendo.
0: Y otro también, que lo nombraste en la charla con el ruso Rivoli, si estamos charlando, Mario Sanabria, ¿no? Que ya Newell.
1: No, qué, Mario, qué Mario, jugador, la sur.
0: Qué
1: Mario.
0: Jerarquía.
1: ¿Vos sabés que Mario, yo muchas veces, en charlas de fútbol, así con muchachos más jóvenes, lo pongo de ejemplo a Mario?
0: A ver.
1: Porque Mario. Y esto, te vuelvo a repetir, que son vivencias, ¿eh?
0: Sí, claro,
1: no
0: obvio. No,
1: son vivencias.
0: Todas tuyas.
1: Yo con Mario Sanabria, jugando en Atlanta, era uno de mis ídolos, Mario Sanabria, cuando estaba en Newell's.
0: Mirá.
1: Te digo justamente, era él, Miguel Brindisi, eran los dos volantes que a mí, viste, me encantaban. Y lo de Mario Sanabria, un partido, Newell-Atlanta, en la cancha de Newell's, había llovido, había barro, pues no eran como las canchas ahora, que todo pasto.
0: No, claro.
1: Que había tierra.
0: Bueno. Ah, sí, qué vas.
1: Y Newell jugaba con la roja y negra camiseta, con pantalones blancos y media blanca.
0: Sí, claro, recuerdo.
1: Terminó el partido, y Mario Sanabria terminó con la camiseta roja y negra, con el pantalón blanquito y con las medias blanquitas.
0: Claro, no se tiró nunca al piso, nada. un elegante.
1: No sé si nada hizo, porque era un jugador espectacular.
0: Elegante.
1: Tremendo, la
0: tienda.
1: ¿Y cuál es la parte que yo cuento? Que vino a Boca y entendió rápidamente lo que Boca.
0: Claro.
1: Entonces empezó a tirar al piso, pero no de repente iba a pelear una pelota como el Chapa Suñé, como el Tano Pernega, como yo. No, él colaboraba y si se tenía que tirar al piso, ¿por qué? Porque se identificó con Boca, fue inteligente.
0: Claro, claro.
1: Porque Boca, más allá, Boca ha tenido grandes jugadores. Rojita, Novelo, Marzolini, bueno, grandes jugadores. Pero ¿qué pasa? La mentalidad de hincha de Boca, de lo que te pide la camiseta de Boca, Mario lo entendió rápidamente.
0: Lo entendí.
1: Y fue lo que fue en Boca, un fenómeno.
0: Vos también tuviste que hacer un poco esa transformación, porque vos eras un gambeteador nato.
1: No, yo, claro, pero ¿sabes lo que pasa, Eduardo? Que yo terminé en el año 75 jugando de 10 y tuve la suerte o un poco de que me salían las cosas, de hacer goles, lindos goles, y terminar de 10. Pero yo empecé en Atlanta, a mí siempre me gustó, es decir, jugué de 8, de 5 y de 10. Siempre me gustó el correr, el ser solidario con el equipo.
0: Ya lo traías eso, claro.
1: Ser solidario con, ¿me entendés? Era un ida y vuelta, de área a área, viste, me gustaba.
0: Sí.
1: ¿Por qué? Porque me gustaba correr, meter, pero me gustaba acompañar, llegar arriba.
0: Claro, o sea que ahí eso todo lo recuperaste, digamos, en Boca, en plenitud.
1: Y en Boca, el Toto Lorenzo, porque el Toto me lleva como 10 a mí.
0: Sí.
1: Porque se va el cabezón potente.
0: Sí.
1: Imagínate, hablar del cabezón potente.
0: Ah,
1: no,
0: otro.
1: Fue, no.
0: Ah, para Toto era un personaje extraordinario.
1: Sí. Y claro, y el Toto vio que tenía lo otro también. Entonces, el famoso biombo que él decía, era el Chapa Suñé y yo, que era un biombo que trabajaba, viste, en abanico el mediocampo,
0: claro,
1: por donde venga la jugada, ¿entendés?
0: Sí,
1: entonces ahí terminó, pero siempre me dio libertad para despegar, ¿no? Para llegar, y que se quedaba el Chapa.
0: Es el Ruso Rivolsi, qué bárbaro, Ruso, la verdad que es impresionante seguir escuchándote de todas estas, como bien lo marcabas, tu vivencia, ¿no? Algo que te chamullaron o que te contaron, vivencias propias, y eso es lo que más valoramos, por supuesto, ¿no? Que nos puedas hacer recordar todos esos momentos gloriosos. ¿Cuándo se produce el encuentro con el Coco? Porque vos no habías jugado con el Coco Basile para ser parte de su cuerpo técnico. Vos te hiciste amigo en el camino, ¿cómo fue eso?
1: Claro, yo tengo una época que en el 78, fines del 78, me voy a España, sí, a La Coruña.
0: A La Coruña, bien.
1: Vuelvo a Belgrano de Córdoba, no me acostumbré, me trataron muy bien,
0: sí.
1: Un grato recuerdo, tengo un enorme, lindo recuerdo, pero no me acostumbré.
0: Sí.
1: Porque es una zona de lluvia, Galicia, viste, de llover, tormenta, llover, y fue bravo, pero el lugar, el equipo, todo, la gente extraordinaria. Me vengo para Belgrano en Córdoba. Y paramos en el mismo hotel, Coco estaba de técnico en Racing de Córdoba, y yo estaba con el Tejiano, de jugador en Belgrano.
0: Sí. Lindo equipo ese Belgrano. Estaba Glaría, estaba Sigüil.
1: Estaba Gozo Glaría.
0: Tano Roma.
1: Sigüil. ¿Te acordás del volante?
0: Sí, me acuerdo. Lo tenía en la figurita yo, con las dos Y.
1: Estaba Rodríguez.
0: Rodolfo Rodríguez, el güey. Escuchame, ¿le ganaron a Checoslovaquia a ustedes un partido a la selección? ¿O no?
1: Claro, sí.
0: Lindo equipo de Belgrano ese.
1: En el Cható, creo, o en la cancha de.
0: Sí.
1: No me acuerdo.
0: Sí,
1: tantos años. Ya
0: estaba pasado. Coletti, bueno, Coletti,
1: y ahí lo conozco. Verano.
0: Ahí lo conoces al Coco.
1: Ahí lo conozco a Coco.
0: Ah.
1: Y empezamos, es decir, por supuesto que yo lo conocía muy bien a él, del fútbol.
0: Sí.
1: Y él me conocía de jugador. Y realmente yo admiraba a Coco como jugador, como técnico, pero no había tenido nunca la posibilidad
0: relación,
1: ni de estar con él laburando, ni tampoco tener esa. Y estuvimos casi un año y hicimos bastante bueno. Después vinimos para Buenos Aires, cada uno hizo su camino. Yo volví a Boca, él agarró, creo que Vélez. Y bueno, y después, quien me permite o le comenta a Coco. Ese Cacho Recasens.
0: Cacho,
1: porque
0: claro.
1: Cacho Recasens, claro. Yo lo había tenido en Vélez,
0: sí,
1: como vicepresidente, con Mario Sanabria dirigiendo en Vélez,
0: sí, claro.
1: Y me conocía de ahí. Entonces agarra a Coco tiene la posibilidad de Boca y decide, bueno, el panadero Día, que amigo
0: de toda la vida,
1: laburo claro. con él siempre,
0: sí, obvio.
1: Un tipo bárbaro el panadero, y
0: te suma vos.
1: Y ahí como que quería llevar a alguien identificado con Boca y con conocimiento, es decir, que alguien supiera cómo trabajaba, cómo era en el laburo, y bueno, ahí Cacho Recasén tuvo mucho que ver.
0: Qué lindo personaje el doctor Recasén, ¿eh? Qué grande, Cacho, sí, ¿eh? Personaje del fútbol.
1: Cacho Recasén era vicepresidente de Vélez.
0: De Vélez, claro.
1: Y él me recomienda, habla con Coco. Coco, por supuesto, me conocía de Córdoba. Habíamos entablado buena relación. Pero no en el trabajo, él no sabía cómo era mi forma. Y como estuve en Vélez un año, ahí, con Cacho Recasén, bueno, y aparezco en Boca, ¿no? Que para mí fue algo extraordinario volver a Boca. Yo me podía haber ido a Honduras, estaba en habla con el presidente de Real España, y bueno, apareció esto de Boca y, nah, y me quedé, por supuesto.
0: Por supuesto.
1: Y de ahí nace una amistad con Coco, que bueno, que lo quiero, lo amo, lo respeto, lo admiro, me enseñó mucho, muchas cosas de la vida también, fue su forma de ser, frontal. Es decir, un tipo sensacional.
0: Sí, un personaje. ¿Tiene cosa de Pipo Rossi, Coco? Digamos, sí, ya que sí, tiene mucho,
1: sí,
0: ¿no?
1: Sí, tiene cosa de Pipo Rossi. Dos tipos bien de barrio, bien en el buen sentido, de noche. Tipo despierto, tipo que tienen vida, ¿no?
0: Aparte había que tener una personalidad de la puta madre para pararse en ese vestuario hipercampeón con la figura que había, con los temistas que había también entre algunas de las figuras, Román, Palermo, ¿no? Digo, había que pararse ahí, había que tener una personalidad enorme, ¿no? Y ser también respetado por esos jugadores, semejantes jugadores, ¿no?
1: Una de las grandes virtudes de Coco es el manejo de vestuario.
0: Claro.
1: Él lo maneja con el ejemplo, que eso a mí me sorprendió.
0: A ver.
1: Él maneja con el ejemplo. Si él no le gusta que el jugador, que el periodismo se entere por el jugador, él jamás al periodismo le iba a decir algo de que si tuvo una charla con un jugador o por X. Es decir, un tipo que con el ejemplo y el plantel bárbaro, te digo honestamente, futbolísticamente y como grupo fue extraordinario. Nosotros entrábamos a la cancha de Boca y a los 10 minutos, 15 minutos empezaba casi todo el estadio, te diría, Guille, una cosa. Y jugaba Palermo y Rodrigo Palacio.
0: Y Rodrigo Palacio,
1: la verdad,
0: la rompió.
1: Y Guillermo entraba 15, 20 minutos, medio tiempo, y andaba muy bien. Ese jugador, Guillermo.
0: Lo que pasa es que Palacio.
1: Un jugador de equipo, es decir.
0: Un reo.
1: Y estaba el Chelo Delgado, los dos en el banco.
0: Increíble.
1: Sí, imagínate, a los 20 minutos, otra vez, Guillermo. Y su personalidad, su. A ver, y aparte el equipo estaba, a él siempre le gustó ese equipo de memoria, que no significa que los 11 jueguen todos los domingos, pero 8, 9 jugadores, 7 jugadores, tiene que haber una base.
0: Claro.
1: Y la base estaba, ¿me entendés, de Coco? Nosotros, qué sé yo, te hago rápidamente el equipo, Abondancieri, Ibarra, Schiavi, Catadía, Grupo Viesa, Bataglia, Gago, Insúa, Vilo, Palermo y Palacio.
0: Una locura. ¿Qué querés?
1: Ese era el equipo, después Neri Cardoso, Guillermo, Delgado, Diego Caña estuvo también.
0: Sí, claro,
1: Diego
0: claro.
1: Biatri, bueno, en un equipo, pero unos jugadores que siempre digo lo mismo, Eduardo, siempre. Vos podés ser un gran técnico, un gran conocedor del fútbol, podés tener un vestuario, un manejo de vestuario enorme, pero si no tenés jugadores.
0: No, bueno, pero el Coco tenía un ojo clínico para eso, porque siempre armó grandes planteles.
1: Sin ninguna duda.
0: Cuando fue el técnico de la selección, claro, antes, después, vos, sí.
1: En este caso, no, pero no te hablo del Coco. Más profundo el tema, que vos podés ser un gran técnico, pero que la importancia es de los jugadores.
0: Ah,
1: lo
0: sí,
1: importante son
0: claro,
1: los jugadores.
0: Claro.
1: Del equipo que vos querés, como querés que jueguen, Bueno, elección de jugadores. Ahí sí está la importancia del técnico.
0: Tal cual.
1: En la elección de jugadores. Pero después, los jugadores te responden a lo que vos querés, tenés que tener jugadores.
0: Sin
1: ninguna
0: duda.
1: Lo que vos querés, tenés que tener jugadores. Y a Coco le gustaba jugadores, trajimos a Catadía, trajimos a Grupo Viesa.
0: Había que traer un 6 feo, ¿no? Sí. Había que traer un 6 feo y duro, como el Catadía, como dijo alguna vez Coco, ¿no? Para que se asusten los rivales.
1: Sí, el Coco con Catadía lo había tenido en Colón.
0: Claro.
1: Y realmente un jugador bárbaro, Catadía, una personalidad. Y el Flaco Schiavi. El Flaco Schiavi era el máximo.
0: Los dos, te hacían peruano los dos.
1: La personalidad, el amor propio que tiene. Un día, escuchá esta, rapidito.
0: Sí.
1: Estoy haciendo pelota parada, Coco me daba para hacer pelota parada.
0: Sí.
1: En la cancha de Boca estábamos haciendo pelota parada, tiro libre de costado, y viene un tiro libre frontal. Entonces armo la barrera, ándese la barrera, sigue así, papá, quién le pega, quién no le pega, y el Flaco Schiavi pasa para ir a cabecear. Pero era muy frontal el tiro libre.
0: Sí.
1: Le digo, Flaco, le digo, vamos a hacer un tiro libre, bien frontal. Le digo, no sirve que estés ahí dentro del área. Y cuando pasa por al lado mío, me dice el Ruso, mirá que esto es Boca, ¿eh? Y después me entra un fenómeno, Flaco.
0: Ya.
1: Sí, conozco un poquito Boca, un poquito no conocía Boca. No, mirá, pero el Flaco... Yo lo entendí, es decir, lo entendí rápidamente lo del Flaco. El Flaco es mucho amor propio, mucha gana, mucha te contagia.
0: Claro.
1: Y realmente, y con Catadía, los dos centrales, y Grupo Viesa.
0: Ah, el tucumano ese que te...
1: El tucumano te mataba.
0: Te operaba.
1: Te mataba, y, después, y del otro lado Ibarra.
0: Bueno, pues eso...
1: Otro,
0: sí, no, pero es un animal. Ruso, querido, gracias por este rato. La verdad, hermosa charla, divina. Gracias por esta aventura, ¿no? En la charla, en la entrevista, en el ida y vuelta. Porque más que una entrevista radial, es una charla de amigos, recordando tantos personajes y equipos. Y fundamentalmente tu carrera y tu recorrido, que como decíamos al principio, es maravillosa. Maravillosa para sentirse orgulloso.
1: Yo te agradezco, Eduardo, un placer, y sí, uno se reconforta con todo esto porque son vivencias que uno tuvo dentro del fútbol y que ahora se está perdiendo un poquito y que estamos dejando de lado. Es un poco la historia de cada uno.
0: Sí,
1: la historia tiene una raíz que uno tiene que saber de cómo es la raíz, a dónde va.
0: Tal
1: Eso
0: cual.
1: Es algo que digo yo, ¿no?
0: Sin ninguna duda.
1: Y gracias
0: por favor, a vos, y gracias por rescatar esa esencia de los clubes que quedó plasmada, por lo menos en cuanto a Atlanta, Boca, en esta charla. Un abrazo grande, cuídate mucho, saludo a la gran familia, y gracias de nuevo por este rato hermoso, Ruso.
1: No, un placer, un gusto.
0: Chao, querido, un gran abrazo. Jorge Rivolsi, ¡fua! Qué lujo que nos hemos dado en Radio 750.
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Ahora, en la noche que como todas las noches cruza el cansancio y lo que se fue, en especial lo que se fue del fin de semana, con lo que viene, en especial con lo que sugiere, plantea, pide, la semana que está entrando, en medio de todo eso, cruzando lo posible y lo imposible, un cuento de fútbol. Este cuento se llama El Córner Imposible. Cuentan en las veredas de esa ciudad llena de fútbol que el mágico Rubén no hubiera necesitado coquetear con el asombro para certificar lo que allí todos sabían. Era el mejor tirador de córners del planeta. Bastaba mirarlo nomás. Se paraba en la esquina de la cancha como si fuera su casa o su reino, daba dos pasos descansados y pateaba siempre, una vez o 50, con la precisión de un matemático. Se hacía evidente que podía todo, ubicar la pelota en la cabeza de un compañero escondido o colocarla en las manos de una novia en la tribuna portando una carta de amor. Pero, pese a esa suma de certezas, nadie creyó que estaba cuerdo cuando avisó que iba a tirar un córner que daría la vuelta al mundo. El mayor terapeuta de esa ciudad llena de fútbol evaluó que el mágico Rubén había entrado en crisis porque pasaba mucho tiempo en soledad pateando córner.

Recalcó que el mágico Rubén era un buen hombre, pero lamentablemente los buenos hombres suelen fracasar cuando se atreven a cosas osadas. Contra todos los augurios frustrantes, el mágico Rubén ni amagó con arrepentirse. Así que se afirmó en uno de los rincones de la cancha, avanzó dos pasos descansados y soltó un derechazo fuerte, fuerte, que hizo que la pelota viajara en el camino del horizonte. Luego desparramó el cuerpo sobre el césped y mansamente se sentó a esperar. 7 meses y 20 días permaneció en ese lugar sin una sola noticia. Muchos intentaron convencerlo de que había sido un mal intento y muchos más se dedicaron a burlarlo. El mágico Rubén nunca desistió. Esperó y esperó hasta que en una noche transparente vio cómo la pelota venía de regreso. Volvía igual de redonda, empujada por un buen viento del sur, con las marcas de 13 tormentas bravas y un polvo verde que se le había pegado vaya a saber en qué atmósfera. Cuentan en las veredas de esa ciudad llena de fútbol que el mágico Rubén rechazó haber logrado algo extraordinario. Lo único imposible es vivir sin intentar lo imposible, dijo con calma. Entonces caminó hasta la esquina de la cancha y pateó otro córner perfecto rumbo a una nueva aventura.

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0: nosotros silbando bajito, vamos agarrando los bártulos, con Ariel Scher, grande, profe, crack, inigualable, el negro Sergio Altieri, fenómeno de la causa, Nacho Caballero, tranca Nacho, no te calenté con River, con Angie Moreno, que nos pone al aire, Angie querida, un beso enorme, nos vamos silbando bajito, hundiéndonos en las profundidades de las aguas madrugadoras de la radio, y agradeciéndoles a ustedes que hayan estado en este tramo del Depor 750 compartiendo el aire de la radio. Y nos vamos a volver a encontrar, claro, después del domingo futbolero, en la medianoche, de domingo hacia el lunes, el próximo fin de semana. Gracias por tanto, gracias por todo. Se los necesita, se los quiere mucho, se los valora enormemente. Gracias por todo y la mano viene así. Arribándonos a las 2 de la mañana, ahora viene lo mejor. En el aire de Radio 750, el estimado y entrañable Mario Giorgi. 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

0: buen día, buenas tardes, buenas noches. Aquí estamos, tarde o temprano, arrancando cuando el lunes lleva 2 horas, 2 minutos de vida, este 24 de agosto de 2026, para acompañarnos mutuamente como todos los días, de lunes a viernes, entre las 2 y las 5 de la mañana. Hoy, después del polaco, hasta la hora de la llegada de Pancho Muñoz, con las tapas de Pancho, y el desarrollo del trabajo nuestro durante 3 horas, de la mano hoy de Alan Rodas, nuestro compañero que va a manejar la máquina desde este momento hasta las 5 de la mañana. Así que les doy a todas y todos las bienvenidas. Les recuerdo que ya está abierta la ventana del 11-7000-0750 y que comenzamos como todos los días.
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0: La temperatura en Buenos Aires 8 grados 6, sensación térmica 7 grados y medio, el cielo está parcialmente nublado, humedad 67%, atentos porque va a ser un amanecer frío el de hoy, así que prepararse, una mínima de 5 grados, que en el área metropolitana puede tener incluso temperaturas más bajas que esta de 5 en distintos distritos. Vamos al desarrollo de la información. Después del raid de discursos vuelve a ser de presidente. Hoy, por primera vez en el mes, el presidente va a encabezar una actividad en la Casa Rosada. Será en la reunión de gabinete que no se realiza desde el 9 de julio. Milei no pisa la Casa de Gobierno desde el 31 del mes pasado, cuando recibió en su despacho al presidente de Corea del Sur. Sin dar explicaciones de qué hizo todo el mes recluido en la Quinta de Olivos, desde su entorno también confirman que mañana, martes, tras la conferencia de prensa del vocero Javier y de la reunión de la mesa política, el presidente va a encabezar una reunión con los diputados y senadores de La Libertad Avanza. Una colección de delincuentes. En otra de sus mentiras habituales, Milei dijo que desde 2023 no ve a Fernando Cerimedo, pero en el registro de ingresos de la Casa de Gobierno figuran 2 entradas de su ex asesor solo en 2024. Ante uno de sus operadores que hace de periodista y que le pidió permiso para hacerle la pregunta, Milei defendió a su asesor acusado por el intento de femicidio de Nadia Beller de este modo.
2: Presidente, esto se lo tengo que preguntar. Fue una persona, creo que que estuvo cerca suyo en algún momento, que tiene que ver con Cerimedo. ¿Le preocupa la situación? ¿Lo van a intentar vincular a usted? ¿Van a intentar a decir que usted fue uno de los sicarios? Digo, pero ¿está al tanto de lo que ha pasado con Cerimedo y cómo le ha tomado la noticia?
3: A ver, ¿no le parece que, digamos, usted sabe la cantidad de gente que se acerca a la política, entra, sale todo el tiempo? De vuelta, es alguien que no forma parte del espacio, que no tiene vínculo con nosotros, de ningún tipo, y que dejamos de vincularlos, en el 23. Bueno, de vuelta, y no descartemos que detrás de esto esté todo, la runfla Pagano, Bindi, Evo Morales, el castrochavismo, Lula, de vuelta.
0: Hemos de lado un poco el delirio y volvemos a la información. Cerimedo, 180 días preso y la justicia avanza. La causa que investiga el atentado a balazos contra la abogada Nadia Beller hoy tiene como declarantes ante la justicia a los 2 detenidos acusados de perpetrar el ataque en la ciudad boliviana de Santa Cruz de la Sierra. Durante la audiencia de medidas cautelares, el Ministerio Público Fiscal solicitará formalmente la prisión preventiva para Víctor Hugo CZ, sus apellidos no son conocidos aún, hombre de nacionalidad colombiana y señalado como presunto autor material, y para Roger A.C., investigado por haber provisto el arma de fuego empleada en el hecho. Mientras tanto, la víctima sigue denunciando. Tras recibir el alta, la abogada Nadia Beller volvió a responsabilizar al gobierno de Bolivia por el atentado a tiros que sufrió y que la agresión constituyó un crimen de Estado, e insistió con fuertes reclamos hacia las autoridades encabezadas por el propio presidente Rodrigo Paz. Además, denunció que una persona vestida de civil intentó ingresar a su habitación mientras estuvo internada en la clínica. Otro tema, Adorni le quedan 2 días. El miércoles vence el plazo para que el ex jefe de gabinete presente la documentación para justificar el desmedido aumento de su patrimonio. Tiene que explicar una diferencia de más de 43 millones entre ingresos y egresos familiares, así como el origen de pagos por 400.000 dólares, resumidos en 20 preguntas sobre la inconsistencia de la información. Hay tensión en las fuerzas de seguridad. Los militares analizan sumarse a los reclamos salariales de la prefectura y gendarmería. El malestar en los cuarteles escaló en las últimas horas ante la disparidad de los saberes de otras fuerzas, mientras el gobierno prepara un bono de 100.000 pesos en 3 cuotas para contener el conflicto. Las fuerzas de seguridad convocaron a una movilización. Crece la preocupación en la Casa Rosada ante un eventual frente común de reclamo salarial. Carta abierta de expresos políticos a Cristina Kirchner. No está sola, volverá a la victoria. Un colectivo de referentes de derechos humanos y ex detenidos durante la dictadura le entregó un documento enmarcado a la ex vicepresidenta en su despacho de la calle de San José. El texto denuncia la persecución judicial y el embate económico sobre las mayorías populares. La movilización busca ratificar la contención territorial del espacio opositor ante las medidas del Ejecutivo. ¿Y qué pasa con el peronismo? Kicillof y Massa comienzan a manejar sus tiempos. El gobernador bonaerense y el dirigente renovador se preparan con la mirada puesta en la PASO, que definirá el candidato presidencial por ese espacio. Tras la reunión cumbre celebrada el 11 de agosto pasado junto a Máximo Kirchner, los gobernadores Quintela, Insfranz, Liotto y Melela y los jefes de bloques Mayans y Martínez, el peronismo comenzó a mostrar señales de aceleración en sus definiciones internas. Hay departamentos, pero falta guita. Crece la oferta de alquileres, pese al incremento en la cantidad de inmuebles volcados al mercado formal. Los valores de ingreso resultan prohibitivos para los salarios promedio. Puerto Madero, Palermo y Núñez encabezan los registros con las cotizaciones más altas de la ciudad, y en el conurbano se expanden las renegociaciones informales fuera del marco legal. Futuro negro para 6 de cada 10. Un relevamiento nacional indicó que 6 de cada 10 personas consideran que su situación personal será peor en los próximos meses. El estudio realizado por la consultora Opina Argentina sobre más de 1.500 casos en todo el país evidenció que el pesimismo alcanzó uno de sus niveles más elevados desde el cambio de gobierno. La preocupación ya no se concentra únicamente en la inflación, sino también en el empleo, los ingresos y la capacidad de consumo. Otro narco, concejal libertario, escándalo embragado. Aprendieron al concejal de La Libertad Avanza por presunto tráfico de drogas. Tras un allanamiento en O'Brien, cayó Germán Díaz. Le secuestraron cocaína, marihuana, elementos de corte y una balanza. Los propios vecinos y consumidores lo habían denunciado ante el intendente de Bragado. En deportes, resultados de la fecha 6ª del torneo clausura, la Interzonal. El viernes Aldo Civi cayó ante Unión 3-1 y Estudiantes de Río Cuarto y San Lorenzo empataron 0-0. Los partidos del sábado, Gimnasia de La Plata cayó ante el Gimnasia Mendocino por 3-2. Atlético Tucumán Instituto empataron 0-0. Independiente e Independiente Rivadavia también 0-0. Newell's le ganó a Banfield 2-1. Riestra y Huracán 0-0. Ayer los partidos, Sarmiento 2, Estudiantes 0. Barraca Central cayó ante Platense 2-1. Belgrano también 2-1 ante Defensa y Justicia. River y Vélez empataron 2-2. Y también fue empate en Avellaneda entre Racing y Boca Juniors. Se completa la fecha hoy con Tigre Central a las 19. Y a las 21:15 juegan Lanús, Argentinos Juniors y Talleres frente a Rosario Central. En Buenos Aires, 8 grados 6. La temperatura se siente en 7 grados 5 décimas. Humedad 67%, 2:11 minutos.

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Bueno, las 2:15 minutos en la República Argentina. Vamos a ir organizando. Hoy los invito a mirar el portal de Página 12, una nota muy interesante de Alejandra Dandán, siempre trabajando periodísticamente con mucha seriedad de investigación, hablando de el tema de los narcocréditos, porque es uno de los perfiles de este momento de endeudamiento de muchos argentinos que están pagando un costo dos veces caro, el del dinero que han pedido prestado y en algunos casos hasta el de la propia vida. Pero mientras tanto, mientras esto sucede, mientras se prepara el gobierno para varias reuniones con el presidente reaparecido, no está mal que repasemos el escenario que compromete a funcionarios, al propio gobierno, y que en algún momento, con una justicia que realmente funcione, debería haber alguna respuesta desde el punto de vista de los ilícitos. La hermana del presidente y Lule Menes, señalados en el denominado caso Andis por el presunto cobro del retorno del 8% a los laboratorios contratistas en la compra de medicamento. Esto renacido a partir del suceso por todo conocido en Bolivia. El presidente de la Cámara de Diputados, Menem, Martín Menem, cuestionado por la preadjudicación de contratos millonarios al Banco Nación para su firma Tech Security, directamente vinculada a su entorno familiar. Españuolo, exdirector de Andis, despedido del cargo, investigado por el juez federal Sebastián Casanelo tras los allanamientos que derivaron en el secuestro de $266,000 en efectivo. Viviana Aguirre y funcionarios en PAMI, denuncias radicadas en la justicia federal por el desvío obligatorio del 5 al 10% de los sueldos de los empleados públicos. Sandra Petovelo, ministra de Capital Humano, causas abiertas por la retención y vencimiento de 6.000 toneladas de alimentos acopiados en depósitos oficiales en paralelo con contrataciones irregulares ante la Organización de Estados Americanos. Luego, Germán Díaz, concejal de La Libertad Avanza, embragado, como acabamos de escuchar, aprehendido en agosto de 2026 e imputado en Mercedes por comercialización de estupefacientes. La causa es PERN, no hay mucho más para agregar. Lorena Villaverde y referentes provinciales, impugnaciones judiciales iniciadas por ex militantes libertarios que denunciaron la venta de candidaturas. Operadores digitales como Cerimedo y Natalia Basil, su mujer, que son los que ahora dicen haber denunciado lo de la causa de la Andis, y por supuesto el caso en Bolivia de Cerimedo. También el esquema financiero y corporativo de los criptoactivos de Mauricio Novel y Manuel Terronejo de hoy, y el entramado cripto que investiga la causa Libra, la venta de candidaturas y el armado territorial en nombre de Kikuchi y Sebastián Pareja, y las denuncias de coordinadores distritales en contra justamente de estas acciones que terminaron vendiendo candidaturas y demás. Bueno, este es el escenario, el costado de los prontuarios de estos que integran el gobierno. Más allá de que el presidente se vaya en insultos permanentemente y no esté en eje, lo que hay que señalar es que estamos en manos de un gobierno absolutamente corrupto y que su situación debiera estar lejos, aunque parezca mentira, de la posibilidad que todavía tiene de ser reelecto Milei en las elecciones del año que viene. Las 2:19 minutos, los espero a todas y todos en el 11 7000 0750. Seguimos.

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1: Bueno, vamos actualizando el estado del tiempo en la Ciudad de Buenos Aires a las 2 de la mañana, porque teníamos el registro anterior, 8 grados una décima la temperatura, 74% la humedad, el cielo está algo nublado en la Ciudad Autónoma de Buenos Aires y una mínima de 5 grados para este lunes 24 de agosto. Ya estamos saludando a algunas amigas y amigos. Quiero, antes que nada, reiterar o por lo menos sintetizar un poco el trabajo que citaba de Alejandra Dandán en Página 12 sobre el drama de los narcocréditos y la tasa de usura. Se refiere a la asfixia económica que atraviesan los sectores populares de la Argentina, que no solo se mide en índices de inflación o en el deterioro del poder adquisitivo. El rostro desgarrador de la crisis se manifiesta en las esquinas de los barrios vulnerados, donde la falta absoluta de liquidez expulsó a miles de familias fuera de cualquier margen del sistema. Cuando el crédito bancario se volvió imposible y el endeudamiento a través de las billeteras virtuales alcanzó un punto de saturación y morosidad, el abismo no se detuvo, sino que se profundizó, y en lugar de las financieras, dice este trabajo que estoy tratando de sintetizar, el lugar de la financiera fue ocupada por un entramado opaco donde convergen prestamistas territoriales, usureros, el juego clandestino y el narcotráfico. Los llamados pago diario o deliveries de efectivo en moto ya no son una excepción, sino parte del paisaje cotidiano en el conurbano y en las periferias de las grandes ciudades. Lo trágico de este esquema, dice la colega, no es solo la imposición de tasas desorbitadas e imposibles de pagar, con intereses diarios que destruyen la economía de cualquier hogar, sino el verdadero objetivo del préstamo. En un contexto de desregulación y abandono estatal, los nuevos actores no prestan esperando la devolución del capital, sino que lo hacen sabiendo que el impago les otorga la llave para la confiscación. Primero se te quedan con la heladera o un televisor, si tenés autito de trabajo también, o directamente se quedan con la vivienda y el terreno y terminan siendo arrebatados bajo amenaza, el apriete o el despliegue de la violencia. Es un fenómeno que está exponiendo una transformación peligrosa. El dinero proveniente de economías ilegales se encuentra en la desesperación social, un mecanismo de lavado directo y de territorialización del poder, así se dice. El narcocrédito no solo financia la subsistencia básica de quienes ya no tienen qué comer, sino que opera como un instrumento de despojo masivo y control social ante la ausencia total de contención pública. La pérdida de soberanía monetaria en el plato de comida de las familias es, en definitiva, otra de las caras de este modelo de ajuste, mientras la macroeconomía se celebra hasta por ahí nomás en despachos oficiales donde ya hay dudas, sobre todo del sector llamado Círculo Rojo. En la calle, el costo del ajuste se paga con la entrega del propio techo a la usura y si no al crimen organizado. Insisto, hay que verla, esta hay testimonios, es una nota muy interesante que aparece hoy en el portal de Página de este lunes 28 de agosto. Buen día, Mario. Hoy, Día del Padre en nuestro país, nació Merceditas. Abrazo, suerte, Bocha de Quilmes. Gracias. Y otro mensaje de Orlando de Salta. Dice, hola, Mario. Sugiero que en cada informativo se recuerde el vínculo entre el Cerimedio y Milei. No hay que darles tregua. Bueno, lo hacemos, obviamente, y sigue defendiéndolo Milei a su asesor, el responsable de este ejército de trolls, que además fue colaborador directo de Bolsonaro en el intento de golpe de Estado en el Brasil, y ahora, bueno, en la mano de el presidente Rodrigo Paz de Bolivia, donde uno se pregunta con qué elementos cuentan estos personajes para llegar a esa altura del poder, si no es un vínculo o con el imperio, o con la CIA, o con la capacidad de acción de sectores oscuros que en el entramado de la erección de estos gobiernos de ultraderecha en la región necesitan de estos peones como los Erimedos para conformar efectivamente este accionar. Destapa esta olla lo de Bolivia y además destapa el vínculo que puede tener cada suceso que ha aparecido en Bolivia cuando aquí en la Argentina hubo un gobierno de derecha. Recordemos el envío de armas en la época de Macri y Bullrich como ministra de Seguridad, nunca esclarecido, contra Evo Morales y el golpe que se produjo en Bolivia. Y ahora en este tiempo, cuando hubo también algunos incidentes en las zonas de queja frente a este gobierno nuevo de Bolivia, no se descartó otro envío con un avión Hércules de materiales desde aquí. Son solidarios y al mismo tiempo, como vemos, cómplices. 2:29 minutos, estamos hasta las 5 y los espero y las espero en el 11-7000-0750.
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1: Bueno, le agradezco mucho al amigo Hugo Ferrer, que tiene la gentileza de mandarme las portadas de los diarios del Grupo Olmos. En Crónica está la tapa, una foto de Racing Boca, que protagonizaron, dice, un partido entretenido que terminó 1-1 por las conquistas de Marcos Rojo de penal para la Academia y Miguel Merentiel para el Xeneize. Luego aparece en la parte superior, Milei vuelve hoy a Casa Rosada para reunirse con su gabinete tras pasar varios días en Olivos. Y otras noticias, bueno, el empate de River con Vélez, River volvió a las andadas, dice la tapa de Crónica hoy, porque empató 2-2 con Vélez, se fue medio enojado Coudet porque tendría que haberlo liquidado, dice River. Después está la sanción a Colapinto, quien llegó a estar en zona de puntos, finalizó 14 tras ser penalizado por infringir las banderas amarillas. Hubo una dura crítica del corredor argentino a los comisarios deportivos y lluvia de silbidos para Julián Álvarez en su regreso al Atlético de Madrid. Tremendo lo que ha pasado allí. Y lo que queríamos contar más temprano, 6 de cada 10 argentinos creen que estarán peor en los próximos meses. Es el relevamiento de la consultora Opina Argentina sobre

que la población espera que el gobierno resuelva en el corto plazo en el gabinete o parte del espacio que conduce Milei, están reclamando, con miras al año 2027, el año electoral, que haya alguna señal, porque en estos tres años del gobierno, la verdad, si alguno me dice que hay una iniciativa en favor del pueblo, la verdad, es difícil encontrarla. Así que si 6 de cada 10 están en esta situación, obviamente esto no significa que se mantengan los riesgos de que esta tragedia tenga un nuevo capítulo de 4 años, porque ya está demostrado que, a pesar de que este hombre está cumpliendo buena parte de lo que anunció en la campaña electoral, hubo gente que advertía de lo que iba a hacer, a pesar de eso votó, y hay algunos que dicen que van a sostener una vez más a este gobierno. Así que veremos qué sucede. Yo creo que hay que abrir las cabezas. Tenemos más amigos y amigas en el 11-7000-0750, 2:38 minutos. Buenas madrugadas, Mario. Con el tema de la corrupción en el gobierno, se sienten impunes, ya que tienen comprados a los medios de comunicación y a la justicia, todo un estado sucio. Soy Ricardo, de Libertad, en el partido de Merlo. Buen día, Mario. Soy Luis de Recife. Buen programa, te escucho siempre. Saludos. Otro mensaje dice: no son para tanto. Este Cerimedo mandó matar al amante. No hizo nada jugado ni valiente. Los tronos no existen, son salames. Saludo, Pablo de Lugano. No, hay un mecanismo corroborado, científicamente estudiado, que es el que maneja lo que se llama ese ejército de trolls, esa serie de cuentas en distintas redes sociales, multiplicadas por centenares de miles, que empiezan a inyectar corrientes de opinión, truchas, falsas, pero que terminan disponiendo a la ciudadanía a la toma de determinadas decisiones. Es un escenario muy complejo desde ese punto de vista, y ha trastocado un poco los intereses que naturalmente tenemos como ciudadanos en el momento de la posibilidad de elegir mediante el voto popular. Bueno, Susi dice: hola, queridos, tarde o temprano. Gracias, muchas gracias. Mario, Petro no está hoy, Petro, ¿eh? Hoy está el amigo Alan Rodas acompañándonos. Gracias por la fuerza que nos dan para seguir escuchándolos. Abrazo, gracias. Bueno, Susi, el mensaje. Hasta las 5 estamos, ¿eh? 2 de la mañana, 40 minutos en la República Argentina. Vamos a dar otra vueltita con música. 11-7000-0750. Allí nos cuentan lo que quieran, como siempre. Estamos hasta las 5. Antes de ir a la música, vamos a reiterar cómo está el tiempo en la ciudad de Buenos Aires a esta hora. 8 grados, una décima la temperatura. El cielo está algo nublado. 74% de humedad. La mínima para este lunes, 5 grados.

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1: Bueno, muy bien, 2:45 minutos en la República Argentina. Obrien, como le dicen los vecinos del partido bonaerense de Bragado, es una localidad típica de la provincia de Buenos Aires, tranquila. Pero este fin de semana se produjo un incidente mediante un operativo policial que culminó con la detención del concejal de La Libertad Avanza, Germán Díaz, imputado por el delito de presunta comercialización de estupefacientes, causa que instruye el Departamento Judicial de Mercedes, la UFI número 7, y el Juzgado de Garantías número 3. Procedimiento que la Jefatura de la Estación Policial Comunal y la Subestación del Pueblo irrumpieron en el domicilio del funcionario tras un allanamiento. Se secuestraron elementos clave para la investigación, restos de cocaína, flores de marihuana, cogollos, elementos de corte y estiramiento, una balanza de precisión, teléfonos celulares, computadoras, bueno, otros elementos. Lo que ocurrió es que en la tranquilidad de Bragado, los vecinos iniciaron un tenso debate en un encuentro comunitario con el intendente y empezaron a citar, rompiendo el silencio, a Díaz como presunto dealer del pueblo. A partir de esas acusaciones, los investigadores aceleraron las diligencias y hubo múltiples testimonios de consumidores locales. El edil libertario permanece alojado en dependencias policiales y hoy seguramente va a ser trasladado a una indagatoria con este otro suceso escandaloso que se suma al cuadro de honor en joda, como decimos nosotros, de La Libertad Avanza, ¿no? Un personaje más en la lista de todos estos que integran parte de aquel sector novedoso que en la política venía a terminar con la casta y con la corrupción. Bueno, todo lo contrario, como ya estamos viendo, ¿eh? Tenemos algunos amigos que han dejado su mensaje grabado en el 11-7000-0750. Vamos, Alan, escuchamos.
2: Hola Mario, ¿qué tal? Reinaldo de Martín Coronado te habla. Te sigo como todas las noches y bueno, hoy como es el aniversario de mi nacimiento, se cumplen 70 años, quería pedirte un tema, si es posible. De Alfredo Zitarrosa, 10 décimas de saludo al pueblo argentino, que habla un poco de las personas que traicionan a la confianza de los pueblos. Bueno, si podés, macanudo, te agradezco. Un abrazo.
1: Bueno, ahí toma nota el amigo Rodas. Reinaldo, feliz cumpleaños ante todo. Que tengas un gran día de cumpleaños, una buena vida. Y vamos a preparar al gran Alfredo Zitarrosa y las 10 décimas. ¿Alguien más en el 11-7000-0750? Escuchamos.
3: Mario, buenas noches. Soy Pablo, el taxista. El sábado pude disfrutar del espectáculo que gentilmente me invitaste. Hace años que no pasaba una noche tan linda, tan emocionante. Susan Ferrer, una flor de cantante, una flor de interpretadora de canciones. Una maravilla el espectáculo de Ladia Blázquez en el Perón Perón. Muchas gracias.
1: A vos gracias, Pablo, ¿eh? Gracias y a todos los amigos que el viernes participaron por los tres pares de entradas para ir a ver a Susan Ferrer el sábado allí en Perón Perón, en Bolívar 803. Bueno, muchas gracias. Me alegro de que hayan pasado muy bien y le mando de paso un beso a Patricia Brañeiro, nuestra colaboradora, amiga y compañera, que es la que nos facilita esas posibilidades para nuestros oyentes, nuestras oyentas. Bueno, tenemos más información para ir repasando. 8 grados 1 la temperatura, 74% la humedad. Hoy, obviamente, vamos a estar muy atentos a lo que empiece a diagramar este gobierno, el gobierno de los Cerimedos, de los Santiago Caputo, de los Caputo, de los Sturzenegger, respecto de la intención que tiene el gobierno nacional respecto de la mirada del 2027, que es lo único que parece preocuparle, es el fenómeno de la reelección. La agenda de esta semana tiene mucha actividad política y parlamentaria. Más allá de que hoy está la reunión de gabinete, mañana va a haber un encuentro de Milei con sus diputados y sus senadores y fortalecer allí el mecanismo legislativo. Lo llamativo de esta semana y de aquí en adelante será ver cuál es el comportamiento de los mandatarios provinciales que sin ningún tipo de pudor acompañaron o mandaron a sus diputados a acompañar iniciativas del Poder Ejecutivo Nacional, muchas de ellas en contra de los propios intereses por los cuales esos gobernadores fueron votados. Así que vamos a ver qué sucede en este marco cuando trate el gobierno de meter sin ningún inconveniente sus iniciativas, como lo ha hecho hasta ahora, a pesar de que hay un punto de inflexión, a mi juicio, que es el freno absoluto y contundente en el Senado Nacional de la llamada Ley de Tierras y el tema del manejo del fuego. Hay una marco de negociación permanente, algunos casos pueden ser francas negociaciones, otras tal vez espurias, donde obviamente se siguen negociando un toma y daca a cambio de acompañamientos de la legislación, siempre en contra de los intereses del pueblo que ha generado este gobierno, con ayuda cómplice de muchos mandatarios provinciales que ahora están mirando su situación interna en el marco de la proximidad electoral. Entre el 27 y el 29 de agosto, la ministra de Seguridad, Monteoliva, va a viajar a Tierra del Fuego para participar de la inauguración de una nueva región de la Policía de Seguridad Aeroportuaria. Empiezan a moverse también algunos ministros por otros lugares. De Milei, que se le ocurra ir a alguna provincia más allá de algún actito, como el de la Bolsa de Comercio el otro día de Rosario, a pesar de que creía que estaba en Buenos Aires cuando daba el discurso, no hay una iniciativa, y yo creo que a esta altura el partido, con tranquilidad, si no es con un gran operativo de seguridad y miles de efectivos presuntamente protegiéndolo, no se va a mover. Así que veremos cómo será el desarrollo de la idea de buscar la reelección y con las reuniones de ministros hoy y los diputados y senadores mañana. Estuvo guardado tanto tiempo que puede ser sorprendente que aparezca este hombre después de unos discursos esta semana pasada que fueron realmente tremendos, y las charlas con sus cacatúas amigas, esos lugares donde se siente cómodo, donde nadie le repregunta nada, y peor aún, le piden permiso para preguntarle algo que lo puede ofender. Es lo único que puede hacer este hombre a esta altura del panorama. El otro escenario posible, ya que estoy aquí pensando y balbuceando un poco en voz alta, es que piensa aquel sector del empresariado que se fue yendo del Hotel Alvear el otro día en el Consejo de las Américas, ya por no aguantarlo más a Milei, y qué piensan los aplaudidores de la Bolsa de Rosario, que lo único que tienen es abierto, sin ningún tipo de regulación, la entrada y salida del 80% de las exportaciones de la Argentina en puertos que ni siquiera tienen balanza y no sabemos qué entra y qué sale, qué llevan y qué traen. Por eso contentos aplaudieron cualquier pelotudez de la que dice el energúmeno que nos gobierna. Son escenarios abiertos y la Argentina tiene un problema gravísimo desde el punto de vista del endeudamiento de 20 millones de ciudadanos, 6 de los cuales, 6 millones, están en un estado de incobrabilidad después de haber sufrido la necesidad de tener que ir a pedir aumentos, préstamos o lo que fuere para pagar la comida y los servicios, cosa que este gobierno ignora absolutamente. Faltan 6 minutos para las 3 de la mañana, seguimos esperándolos, esperándolas en el 11-7000-0750 con un poquito más de música que ya propone nuestro compañero Alan Rodas.

0: Allá en mi pago hay un pueblo que se llama No Me Olvides.
1: Bueno, feliz cumpleaños, Reinaldo. Ahí está el maestro Alfredo Zitarrosa.
0: 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Cosas que no lo parecen, como el témpano flotante, por debajo son gigantes.

Mi pueblo es un mar sereno bajo un cielo de tormenta. Laten en su vida lenta los estrépitos del trueno. Pudo engendrar en su seno las montoneras de otrora. Y cuando llegue la hora, mañana también podrá clavar a su voluntad.

No hay cosa más sin apuro que un pueblo haciendo la historia. No lo seduce la gloria, ni se imagina el futuro. Marcha con paso seguro, calculando cada paso. 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Se llama pueblo oriental por razón de su destino. Pero recorre el camino de sus hermanos amados, el de tantos humillados, el de América Morena, la sangre de cuyas venas también late en su

Mi pueblo no estuvo ausente ni mucho menos de espaldas a la trágica y amarga historia del continente. Fuimos un balcón al frente de un inquilinato en ruinas, el de América Latina, frustrada en malos amores, cultivando algunas flores entre...

corazón. El rosquero y su ambición imprudente las cortaron. Y fueron las mismas manos que arruinaron el vergel, las que acabaron con él, las que hoy muestran codiciosas, en vez del ramo de rosas, unas flores de papel.

No falta el bobalicón nostálgico del jardín, pero entre todos el ruin es el que trajo al ladrón. 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No encuentra causas mejores para comprarse otra estancia. Ese sí no es oriental, ni gringo, ni brasilero. Su pasión es el dinero, porque es multinacional. Mentiroso universal desde que vino Hernandarias, piensa en sus cuentas bancarias, ponderando a los poetas que hacen con torpes recetas canciones estrafalarias.

Así pues no habrá camino que no recorramos juntos. 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

Y ahora reciban, señores, un saludo fraternal. 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

0: 8 grados, una décima la temperatura en Buenos Aires, cielo algo nublado, humedad 74%, mínima para hoy de 5 grados. Vamos al repaso de los temas del día. Después del raíz de discursos de la semana pasada, vuelve a ser de presidente Milei. Hoy, por primera vez en el mes, va a encabezar una actividad en la Casa Rosada. Será la reunión de gabinete que no se realiza desde el 9 de julio. Milei no pisa la Casa Rosada desde el 31 del mes pasado, cuando recibió en su despacho al presidente de Corea del Sur. En otra de sus mentiras habituales, el presidente dijo que desde 2023 no ve a Fernando Cerimedo, pero en el registro de ingresos a la Casa de Gobierno figuran dos entradas del ex asesor. Mientras tanto, la causa que investiga el atentado a balazos contra la abogada Nadia Beller presenta hoy un nuevo capítulo. Declaran ante la justicia los dos detenidos acusados de perpetrar el ataque en la ciudad boliviana de Santa Cruz de la Sierra. Durante la audiencia de medidas cautelares, el Ministerio Público Fiscal solicitará formalmente la prisión preventiva para los dos acusados. En tanto, la víctima sigue denunciando. Tras recibir el alta, la abogada Nadia Beller volvió a responsabilizar al gobierno de Bolivia por el atentado a tiros que sufrió y que la agresión constituyó un crimen de Estado. Además, denunció que una persona vestida de civil intentó ingresar a su habitación en la clínica donde estuvo internada. A Adorni le quedan dos días. El miércoles vence el plazo para que el ex jefe de gabinete presente la documentación que justifique el desmedido aumento de su patrimonio. Adorni tiene que explicar una diferencia de más de 43 millones entre ingresos y egresos familiares, así como el origen de pago por $400.000, resumidos en 20 preguntas sobre la inconsistencia de la información que hizo el fiscal Policita. Tensión en las fuerzas de seguridad. Analizan sumarse los militares a los reclamos salariales de prefectura y gendarmería. La mayoría de los suboficiales se hallan debajo de los niveles de pobreza. ¿Qué pasa con el peronismo? Kicillof y Massa comienzan a manejar sus tiempos. El gobernador bonaerense y el dirigente renovador se preparan con la mirada puesta en la PASO, que definirá el candidato presidencial por ese espacio. Tras la reunión cumbre del 11 de agosto pasado, junto a Máximo Kirchner, gobernadores y los jefes de bloque, el peronismo comenzó a mostrar señales de aceleración en sus definiciones internas con distintas actividades que se fueron desarrollando a lo largo del fin de semana. Hay departamentos, pero falta guita. Crece la oferta de alquileres, pese al incremento en la cantidad de inmuebles volcados al mercado formal, los valores de ingreso resultan prohibitivos para los salarios promedio. Los barrios más caros de Buenos Aires, Puerto Madero, Palermo y Núñez, en tanto en el conurbano bonaerense, se resuelven los alquileres por fuera de los marcos legales. Futuro negro para 6 de cada 10. Un relevamiento nacional indica que 6 de cada 10 personas consideran que su situación económica y personal será peor en los próximos meses. El estudio realizado por la consultora Opina Argentina sobre más de 1.500 casos evidencia que el pesimismo alcanzó uno de sus niveles más elevados desde el cambio de gobierno. Se preocupan los argentinos no solamente ya por la inflación, sino también por el empleo, los ingresos y la capacidad de consumo. Vamos al repaso de los partidos de la sexta fecha del clausura, los interzonales. En la jornada de ayer, Sarmiento 2, Estudiantes de La Plata 0. Barraca Central cayó 2-1 ante Platense. Belgrano también fue derrotado por Defensa y Justicia en Córdoba 2-1. River y Vélez empataron 2-2 y en un tanto lo hicieron Racing y Boca. Se completa la fecha hoy con estos partidos: a las 19, Tigre, Central Córdoba; a las 21:15 en Lanús, el local frente a Argentinos Juniors; y en Córdoba, Talleres recibe a Rosario Central. 8 grados, una décima la temperatura, algo nublado el cielo, 74% la humedad, 3 de la mañana, 3 minutos.
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0: Bueno, las 3 y 8 minutos en la República Argentina. Tengo algunos mensajes que han llegado al 11-7000-0750. Gracias por estar ahí, ¿eh? Buena parte de la Argentina despierta por trabajo, por una actividad, por estudio, por insomnio. No, hay mucha preocupación en este tiempo tan complicado que nos toca atravesar, inducido, ¿no? Porque se trata de eso, es un tiempo inducido por un gobierno que nos ha instalado esta realidad. Mario y Pulpo, Pulpo estará polillando, el que está es Alan Rodas hoy. Gracias, la canción hermosa por Cita Rosa, dice Mario de Congreso, cariños. Hola Mario, soy Cristina de La Plata, estoy avergonzada de esta gente que gobierna, es todo robo, corrupción, mentira y delirio. Parece mentira que haya gente que piensa volver a votar. Están ahí. Qué lindo escucharlo, señor Mario y equipo. Gracias por estar y la gloriosa música que también dice sus verdades y luchas. Sé que la unión del pueblo de América del Sur está. Gracias, siempre escuchando radio. Claudia de Marvel, ¿eh? A estos les va la expulsión a la selva a ver si sobreviven sin su moneda. Buena jornada para todos, agrega. Y el agradecimiento del amigo Reinaldo, que hago extensivo a Alan Rodas y la dedicación del tema de Cita Rosa, que agradece profundamente. Bueno, gracias a todas y todos. Hay tiempo para seguir intercambiando. Nos gusta la opinión, escucharlos, ver cómo andan a esta hora de la madrugada, el lunes, cuesta arriba para muchos arrancar. Para muchos también, económicamente, el mes terminó antes del viernes pasado. Se complica esto de llegar a fin de mes, ir contando la guita, ir estirando un poco más para poder parar la olla. Complicada realmente. Estaba leyendo, ya cierro con esto, que mientras la inflación anduvo por el 300 y pico%, el rubro servicios, luz, gas, agua, aumentó más del 800 y en algunos casos 900%. Por lo tanto, una familia de clase media, si es que existe todavía, paga en agosto, va a pagar alrededor de 200.000 pesos promedio en los servicios nada más por estos aumentos, ¿no? Que antes significaban un 5% de los ingresos promedios y ahora prácticamente se triplicó la afectación de los pagos de luz y gas, mientras la realidad de los salarios va muy lejos en el sótano. 3:11 en la República Argentina.
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0: Bueno, como hacemos siempre entre las 3 y las 4 de la mañana, vamos a ir memorando cosas que tienen que ver con un día como el de hoy, 24 de agosto. Ya lo adelantaba uno de los amigos a través del 11-7000-0750. Hoy en la provincia de Mendoza particularmente se conmemora el Día del Padre porque es el nacimiento de Mercedes Tomasa de San Martín y Escalada, cariñosamente llamada Merceditas, la única hija del general José de San Martín y Remedios de Escalada, nacida justamente en Mendoza el 24 de agosto de 1816. Debió haber sido el Día del Padre, es el Día del Padre de la Patria, sin duda alguna, en la Argentina, el día que fue papá el general José de San Martín. Y vale la pena recordar, y recordar las máximas para Merceditas, un documento con consejos sobre moral, respeto y amor a la patria que San Martín redactó para su educación. Murió muy joven, a los 59 años, otros tiempos, Mercedes de San Martín. También se recuerda hoy el nacimiento nada más ni nada menos que de Jorge Luis Borges, el mayor escritor de la lengua castellana en el siglo XX. Creció en la ciudad de Buenos Aires, viajó con su familia a Ginebra, donde estudió el bachillerato. De vuelta al país comenzó su carrera literaria. La obra, bueno, cuentos de ficciones, el Lef, los ensayos de otras inquisiciones y un volumen que reúne poemas y relatos cortos que se llama El Hacedor. Y también los libros de poemas, Fervor de Buenos Aires, El Oro de los Tigres, La Cifra y Los Conjurados. Escribió en coautoría con Adolfo Bioy Casares libros como Seis Problemas para Don Isidro Parodi y Crónicas de Bustos Domecq. Curiosamente antiperonista, aplaudió los golpes del 55 y del 76, pero repudió el terrorismo de Estado. Dio clases en la Universidad de Buenos Aires, premio Cervantes en el 79, no mucho para decir. Murió en Ginebra el 14 de junio de 1986 y hoy se recuerda el Día del Lector en su memoria. Vamos a escucharlo en estas charlas que algunos de nosotros tuvimos la suerte de compartir por una cuestión de contemporaneidad con Antonio Carrizo en La Vida y el Canto, un fragmento sobre una figura muy importante en la vida de Borges, como fue su madre, Leonora Acevedo. Escuchemos.
2: Una frase de doña Leonor pertenece ya a la historia de la literatura argentina, o de habla española, o mundial, dice, la de la intrusa.
3: Sí, a trabajar, hermano, esta mañana la maté. Ella me dio esa frase.
2: ¿Usted sí, se la robó. Pidió usted?
3: Sí, yo le dije, el mayor tiene que decirle al menor que ha matado a la mujer que ha sido querida de los dos. Tiene que decírselo de un modo que sea eficaz, porque si no se desmorona todo el cuento. Entonces mi madre me dijo, déjame pensar. Y luego con una voz distinta dijo, ya sé lo que le dijo, como si hubiera ocurrido aquello en Turder el año 1890 y tantos. Entonces escribílo, le dije, muy bien lo escribí, ahora léemelo. Y ella me leyó, a trabajar hermano, esta mañana la maté. Con el cual ya el asesino lo une al otro, al crimen que ha cometido, y además, bueno, hace notar que él es el mayor y que uno tiene que obedecerlo y tiene que ayudarlo con el cadáver. Toda esa economía verbal que ha sido elogiada como un efecto, como una consecuencia de Kipling o de las sagas escandinavas, eso se le ocurrió a mi madre, que ciertamente no había leído las sagas, había leído a Kipling, desde luego.
2: Y que no admiraba mucho a los malevos.
3: No. Ella me dijo que esa es la última vez que escribí sobre guarangos. Me dijo, estoy harta de tus guarangos y de tus cuchilleros. Todos los guapos son flojos. Y no le gustaba ese tema. Pensaba que me había contaminado Carriego, que también tenía ese culto del coraje, sí, de los malevos. Es algo que los conoció personalmente, y yo alcancé algunos, sí, uno o dos, bueno, digamos, cuchilleros jubilados, ¿no? Señores de edad.
0: Ahí está la palabra de Borges en la charla con el maestro Antonio Carrizo. Esto fue por el año 1979, recordando esa frase también de su madre, a trabajar hermano, esta mañana la maté, hablando de la madre. Bueno, hoy también hay que recordar el nacimiento del Negro Olmedo. Alberto Olmedo nació el 24 de agosto de 1933 en Rosario, fue switcher, esa es la historia que conocemos, en la televisión, en el viejo Canal 7, y luego pasó adelante de las cámaras con el personaje del Capitán Piluso, con el que conquistó al público infantil. Y después la comedia picaresca, cine, teatro, televisión, en la pantalla grande, una veintena de comedias junto a Jorge Porcel, dueño absoluto del encendido con el programa No Toca Botón, y una broma tremenda cuando el locutor, Jorge Nicolau, que fue, dicho sea de paso, profesor mío en el ISER, anunció Alberto Olmedo ha desaparecido, al iniciar su ciclo por Canal 13, recién instalada la dictadura de 1976, le costó 2 años sin su programa. Olmedo murió el 5 de marzo de 1988 en Mar del Plata, al caer del balcón del piso 11 en el que residía durante la temporada teatral de verano. Tenía nada más que 54 años y estaba atravesando un momento de mayor popularidad. Tengo para recordar este sketch con César Bertrán en uno de sus programas inolvidables. Allá va.
4: Bueno, mandalo temprano, ¿eh? Chao.
5: Dos whiskies.
4: ¿Dos whiskies?
5: Sí. Para mí y para mi amigo. Gracias. ¿Dos whiskies?
4: Dos.
5: Sí, uno para mí y otro para mi amigo. Nah. dos whisky.
4: Dos whisky, dos whisky, sí. Oiga, ¿y el de su amigo?
5: No va a tomar, no es que está borracho.
0: Bueno, ahí está Zorito Olmedo pidiéndole un whisky para nadie para seguir chupando. Bueno, el recuerdo, ¿eh? En 1954, cambiando abruptamente de tema, se suicida Getúlio Vargas, el presidente del Brasil. En Río de Janeiro tenía 72 años. El golpe militar que derrocó a Washington Luis Pereira da Sousa 3 semanas antes del fin de su mandato lo había catapultado al poder. Gobernó de manera constitucional a partir de 1934 y en 1937 dio un golpe que instauró el llamado Estado Novo. Un régimen protofascista fue depuesto en 1945 y regresó mediante las urnas al gobierno en 1951. En medio de una crisis política decidió quitarse la vida. Y en 1997, viniendo un poquito para acá y ya metiéndonos algo con la música, murió Tete Montoliu, pianista y compositor. Murió en Barcelona, que era su ciudad natal, a los 64 años. Un hombre que fue ciego de nacimiento, el primer músico o gran músico de jazz surgido en España, que dejó además una amplia discografía y grabó con Dexter Gordon, Anthony Braxton, entre otros. Acá lo vamos a escuchar en una versión particularísima del bolero Piel Canela.

música, pero antes vamos a escuchar justamente la historia de este pianista ciego que murió un día como el de hoy, de 1997. Tete Montoliu Massana, conocido como Tete Montoliu, había nacido el 28 de marzo de 1933 en Barcelona. Pianista, compositor, influenciado por Duke Ellington, John Coltrane y Thelonious Monk, ni más ni menos. Ahora sí lo vamos a escuchar con esta versión del bolero de Bobby Capó, Piel Canela.

Bueno, seguimos despachando noticias que tienen que ver con la efemérides, con algo que ha sucedido como hoy, 24 de agosto. Había un adelanto ahí que se nos escapó hace un ratito. En 2011 murió el Chango Farías Gómez, apenas tenía 73 años. El Chango, la palabra Chango desplazó definitivamente su nombre, Juan Enrique Farías Gómez. El Chango fue uno de los renovadores del folclore argentino, sin duda alguna. Criado en la zona del conurbano, en San Isidro, al despuntar los años 60 formó los Huancaguá, luego le siguieron el Grupo Vocal Argentino, Músicos Populares Argentinos, MPA y La Manija. Debió exiliarse durante la dictadura en España y luego de regreso al país en el año 89 y hasta el año 92 fue director nacional de música y de 2003 a 2007 ocupó una banca de legislador porteño porque compartió su búsqueda musical con la militancia política. Lo vamos a escuchar cantar con y tocar con Mercedes Sosa esta canción del Obraje.

Bueno, el Chango Farías Gómez con Mercedes, el recuerdo por este fantástico creador que murió en el año 2011. En 2014 nos dejó Richard Attenborough, actor y director inglés, muere en Londres 5 días antes de cumplir 91 años. Descolló en el cine con películas como El vuelo del Fénix, Jurassic Park, y como director se alzó con el Oscar por su versión de Gandhi. Y en 2021 se nos va Charlie Watts. El mundo del rock se entristece con la noticia de la muerte del gran baterista de Rolling Stones, que murió a los 80 años, hombre que integró los Rolling desde el comienzo de la banda en el año 62, tipo de bajo perfil, lejos de la gran exposición pública tanto de Mick Jagger como de Keith Richards. Fue reconocido por su calidad y como uno de los mejores bateristas de la historia, además un apasionado por el jazz. Los Rollins le rinden un homenaje a Charlie Watts, que vamos a reproducir ahora para ustedes.

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7: Muy bien, aquí seguimos, ¿eh? 3:35 en la República Argentina, 8 grados la temperatura en la Ciudad de Buenos Aires, 71% la humedad, un amanecer frío, 5 grados de mínima para el día de hoy, con el cielo parcialmente o algo nublado prácticamente durante todo el día. Por ahora la semana arranca bien, poquito de sol se vio el fin de semana, por suerte, más allá del frío, y recién se puede producir algún tipo de lluvia el día jueves en horas de la madrugada y la mañana, según lo que dice el Servicio Meteorológico Nacional. Hoy saludando a algunos amigos que han llegado al 11-7000-0750. A ver quién. Hola Mario, un mes de haber recibido el telegrama de despido. Nunca depositaron ni los 8 meses de sueldos adeudados, ni la indemnización después de 29 años de trabajo. No dan la cara a los dueños de Lácteos Verónica. ¿Cómo se extraña un gobierno presente y un ministro de Trabajo como Carlos Tomada? Nos dice y manda saludos Leo desde La Plata. Es el área de logística, ¿no? Y en general, Lácteos Verónica. Tomada debe ser un ministro que debe tener doble récord. Uno de permanencia en el cargo durante los gobiernos de Néstor y Cristina Fernández, y otro por el bajo nivel de conflictividad y la capacidad de gestión, ¿no? Del doctor Carlos Tomada. Buen día Mario, qué curioso que un ser con la sensibilidad, la imaginación, el talento del gran Jorge Luis Borges haya sido antiperonista. Y qué decirte del maravilloso Negro Olmedo, un genio del humor y la improvisación. Soy Vero, del barrio Pichincha, de Rosario, donde se crió el Negro. Saludos y gracias por acompañar mis madrugadas. Aplaudo al operador por su elección musical, dice Vero desde Rosario. Bueno, muchísimas gracias, a todas y todos. Ya lo saben, es lunes, yo sé que arrancar la semana cuesta, y si están despiertos por allí, la verdad que

Nos toca vivir, nos dice con un abrazo Marcelo de Bernal. Bueno, así estamos, así estamos, pero con expectativa y esperanza, ¿no? Porque como ya decimos, no tontamente, sino con la alegría bien descrita por Jaureche, los pueblos con alegría salen, ¿no? Y triunfan. Bueno, otro de los temas que toqué así tangencialmente es este asunto de tener que ir a trabajar únicamente para pagar los servicios por los aumentos que se han registrado. Ahora voy a precisar un poco ese comentario que hice anteriormente, porque uno de los temas centrales de la pérdida de poder adquisitivo de todos nosotros es el ritmo de aumento de los servicios públicos y además la calidad de la prestación de estos servicios, ¿no? Donde te dicen que te tenés que abrigar para ahorrar en la tarifa de gas, el Adorni de segunda selección que hace de vocero. Para el área metropolitana de Buenos Aires, la canasta de servicios públicos que incluye luz, gas, agua y transporte público para un hogar promedio de clase media alcanzó en este mes de agosto 200.293 pesos mensuales. En el año 2023, antes de la asunción de Milei, lo que se destinaba al pago de luz, gas, agua y colectivo demandaba el 5,8% del salario promedio, mientras que ahora es del 12%, más del doble. Y según los cálculos del Instituto Argentina Grande, en el balance general desde el cambio de gestión a fines de 2023, los servicios públicos subieron un 823% frente a una inflación general acumulada de 329%. La inflación no baja y los servicios aumentaron casi el triple de lo que aumentó el costo de vida, y a valores constantes esa canasta de servicio representaba 106.958 pesos en enero del año 2023 y tenía un piso de 42.000 pesos hacia fines de ese año, antes del descongelamiento de las tarifas. Frente a salarios reales que se ubican sensiblemente por abajo de estos niveles, antes de la llegada de Milei, con una caída del 5,4% de los salarios y casi del 39 y 41% de los salarios públicos, las familias desplegaron distintas tácticas y formas de cubrir esta brecha, y por supuesto ahí aparece la mora en la deuda de tantas y tantos, ¿no? Además, este tiempo pasado hemos visto en algunos lugares, hay un señor que se llama Pagano, de apellido, que tiene todas las empresas que no son ni Edenor ni del Sur en la provincia de Buenos Aires, ¿no? En el Atlántico, en el Norte, Edea, Edén. Bueno, hubo gente que recibió facturas de hasta 2 millones de pesos. Familias, hogares de familia, ningún comercio, ninguna industria. Nadie controla nada y la desregulación generalizada al estilo Sturzenegger llega a tener visos de criminalidad absoluta. Forma parte, obviamente, de las políticas de este gobierno que ha destrozado la organización mínima de los argentinos a partir justamente de esta destrucción del Estado presente y desde luego de la mirada para otro lado en el enriquecimiento y esta voracidad y avaricia de los sectores del poder real que lo han puesto a este presidente en ese lugar, sin duda alguna. Vamos a poner un poquito de música. Después de las 4 de la mañana nos damos la vueltita por el tango inspirados en Malena, un 24 de agosto, hay mucho para contar. Y mientras tanto, seguimos esperándolos en el 11-7000-0750 junto a Alan Rodas, nuestro compañero de estas noches aquí en la Radio 750.

Bueno, aquí seguimos, 3:47 minutos en la República Argentina. Algunos temas de la semana, como siempre sucede, esta semana va a haber alguna movilización, la hubo la semana pasada, muy importante, de las familias endeudadas al Ministerio de Economía, una larga fila que avanzó por el bajo. Esta semana la CONADU va a desarrollar un paro nacional de 48 horas los días jueves 27 y viernes 28, reclamando la mejora salarial y el envío de fondos, y lo que no está cumpliendo el gobierno, la ley de financiamiento universitario, la medida que está siendo respaldada desde todos los sectores de base y también entre ellos el de los docentes de la UBA. La ley había sido ratificada por el Congreso después del veto del presidente. Su incumplimiento todavía mantiene una disputa. Las universidades reclaman fondos, los docentes exigen una recomposición salarial. Yo tengo algunas dudas respecto de la fuerza que tengan o el interés que tengan los rectores, lo digo con muchísimo respeto, entendiendo que los haberes de los rectores en muchos casos superan holgadamente lo que cobra un senador nacional, por ejemplo. Pero sin meternos en ese tema, el incumplimiento de la ley de financiamiento universitario por parte del gobierno hace que vuelva otra vez a producirse esta medida, esta vez por 48 horas. Recordando que la CONADU histórico, el otro sector de docentes, durante la semana pasada pararon hasta el día sábado inclusive, más allá del feriado que fue el lunes de la semana pasada, pararon toda la semana. Así que ahora vamos a ver qué es lo que sucede, si hay realmente un ámbito de negociación o si el gobierno va a seguir mirando para otro lado. Mientras tanto, el miércoles obviamente estará la protesta ya habitual de los jubilados, esperemos que tengan siempre más acompañamiento, y después del traspié que tuvo La Libertad Avanza en la Cámara de Senadores, Bullrich, que sigue siendo la jefa del bloque, quiere sesionar con un temario un poco más tranquilo, dejando por afuera la llamada ley hojarasca, y el presidente de la Cámara de Diputados quiere que se aprueben los proyectos que impulsa el presidente, zona fría, una ley que se negocia por zona caliente, para muchos una suerte de extorsión para ofrecerles algún subsidio, parece mentira esto, ¿no? Algún subsidio para los gobernadores del Norte Grande, para las tarifas de luz, porque necesitan obviamente poner en marcha los aires acondicionados con una tarifa más accesible, y a cambio de eso parece que quieren que los gobernadores del Norte Grande les ordenen a sus diputados que terminen con la cuestión de la zona fría. Realmente es levantar un subsidio para inventar otro subsidio. Es una cosa muy insólita que se produce en el marco de este ámbito de negociación, donde el gobierno lo que quiere ya es poner la mira únicamente, pura y exclusivamente, en el intento reeleccionista del año que viene. Es lo único que le va a preocupar a este gobierno de aquí hasta que termine el año y durante buena parte del año entrante. Mientras tanto, es un suceso curioso, ¿no? Para que salga a zona fría, votar en favor de un subsidio para la zona caliente del norte. Dos extremos que tienen obviamente la misma necesidad. La necesidad de calefaccionarse, estando en el sur, desde La Pampa hacia el sur, y buena parte de distritos de la provincia de Buenos Aires, y la necesidad de tener formas de refrigeración de un costo accesible para todas las familias del llamado Norte Grande, que son las 10 provincias de esa parte de la patria. Realmente insólito. Por otro lado, recordemos que ha habido ya dificultades, pensando en la ciudad de Tolhuin, una de las tres ciudades de Tierra del Fuego junto a Río Grande y Ushuaia, donde hubo facturas que llegaban también a 2 millones y cortes de servicio por parte de la empresa Camusi para esas familias, porque habían recibido, obviamente, con tarifas enloquecidas, imposibles de pagar. En este marco estamos, ¿no? Es decir, el que te cagás de frío y te morís, o te cagás de calor y te morís, y para pagar
una deuda con los gobernadores que levantan la manito en el Congreso, arruina la vida de los ciudadanos de la Patagonia. Donde, dicho sea de paso, veremos cómo les va a los gobernadores. Le van a entregar, por ejemplo, a Beretilnec, entre Santilli y Caputo, el traspaso de las rutas y ferrocarriles de Río Negro. Que se haga cargo la provincia. Acá no tocan un bache, no reparan un camino, ni por casualidad, y tampoco arreglan el tema vías, todo lo que es Argentina profunda, y se lo van a pasar al gobernador de la provincia. Veremos si eso viene acompañado con recursos, ¿no? Porque la historia es que si te tienen que levantar la mano y acompañar, estos que en algunos casos son realmente traidores al pueblo que los puso en ese lugar por otro partido político, deben recibir algo a cambio, mientras no sean para uso personal, ¿no? Los acuerdos, que eso ya los pondría en la categoría de cuéderes a todos los involucrados. Bueno, una síntesis más o menos desprolija de lo que tenemos por delante esta semana, ¿eh? Mientras tanto, vamos a ponerle un poquito más de música a la madrugada con el amigo Alan Rodas. Y les recuerdo, 8 grados la temperatura en Buenos Aires, 71% la humedad del cielo, parcialmente nublado.

0: Faltan 2 minutos para las 4 de la mañana en la República Argentina. No vamos a cerrar la hora sin dejar de escuchar a los amigos que han dejado su mensaje en el 11-7000-0750. Así que dale, Alan, vamos a escuchar.
1: Hola, buenos días. Saludos desde las Rías Bajas, la llamada California en España, siendo las 9:15 de la mañana, de una mañana borrascosa por un huracán que hay asentado en las costas de la península ibérica. Estamos aquí escuchando ese magnífico programa de ustedes. Una pregunta: ¿qué se hizo del movimiento piquetero? ¿Fue diluido por el uso y canalización de esos fondos a través de la Petovelo y sus redes del evangelismo pentecostal y otras organizaciones similares? ¿Se diluyó? ¿No hay más reivindicación por parte de esos grupos? Es una pregunta que mucha gente se hace a la distancia. Un abrazo y, como siempre digo, a seguir, que están en el buen camino.
0: Bueno, muchas gracias, amigo. En realidad lo que hay es que ver las cuentas de cómo han multiplicado los recursos de los planes directamente. El gobierno se jacta de haber terminado con los gerentes de la pobreza, pero en números, el número se ha multiplicado en forma notable. Y al mismo tiempo es cierto que frente a la situación de endeudamiento, por eso recomiendo hoy el portal de página, la nota de Alejandra Dandán, porque esos sectores que compartieron y cada tanto aparecen en alguna marcha, más o menos orgánicamente, también están atravesados por el endeudamiento en la parte más vulnerada de la sociedad, donde por deberle guita al narco del barrio, de la esquina, pueden hasta poner en riesgo su vivienda. Es realmente uno de los fenómenos que se ha desmovilizado notablemente, más allá de los protocolos antipiquetes, o que los piquetes ahora los hacen los uniformados, cortando la calle y las fuerzas de seguridad, ¿no? Bueno, tenemos a alguien más en el 11-7000-0750, escuchemos.
2: Buenas noches, los escucho todas las noches desde mi radio reloj. Se agradece por las décimas de Cita Rosa. Un abrazo, Waldemar de Lavallol.
0: Gracias, amigo, gracias a Waldemar de Lavallol. Las 4 de la mañana en la República Argentina, ya vamos a actualizar el estado y el pronóstico del tiempo para las próximas horas y un análisis que hace Mauricio Caminos en el diario AR, que habla de esta diplomacia libertaria paralela, señalando que con la caída de Cerimedo en Bolivia, Milei perdió uno de los armadores de su ansiado bloque regional de la derecha. Vamos a ver qué pasa en Bolivia, porque el gobierno ha entrado en una situación muy compleja, más allá de las diferencias que ya existían entre el presidente y el vice, la aparición de Cerimedo y las denuncias sobre su acción directa, sobre las decisiones que tomaba el gobierno del presidente Rodrigo Paz, parece ser van a ocasionar alguna dificultad institucional realmente grande. Bueno, vamos a poner un poquito más de música, después estamos con los tangos. En un rato actualizamos el estado y el pronóstico del tiempo. Buen tiempo para hoy, pero mucho frío. Va a seguir bajando la temperatura hasta 5 grados. Y veremos cómo sigue toda la semana en el tramo final ya de este mes de agosto. Antes se decía que venía la tormenta Santa Rosa el día 30. Yo, la verdad, que por lo que dice el pronóstico acá, no la veo ni el sábado ni el domingo, pero todo es posible en la corriente esta del Super Niño que nos atraviesa a todos. Las 4:02, algo más de música, los espero, las espero en el 11-7000-0750.

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1: Bueno, aquí seguimos, ¿eh? Hasta las 5 de la mañana, ya estamos en un segundo con los tanguitos. Les recuerdo algo más de la información. Buena nota de Eduardo Liberti hoy, en como todos los fines de semana, con relación a la cuestión Cerimedo, el tema de los hermanos Milei y la cuestión esta de la casta, en la apertura del año electoral, ¿no? Donde todos tenemos esta misma pregunta. ¿Está igual que siempre o peor?, se pregunta el Afer Cerimedo. Coló su cuña en medio de un escenario ya electoral que solo continúa presentando incertidumbres. ¿Será que este show de bajos fondos, de servicios, de corrupción y andanzas de los hermanos, con su correlato de ser o parecer más casta que cualquiera, contribuye a afectar sus perspectivas de reelección? ¿Será que junto con otros por el estilo es otro episodio irrelevante para cuando haya que votar? Es el arranque con esas cuestiones que en las que uno coincide. Se tiende a pensar que es lo segundo, que a la hora de los bifes resolverá la percepción vigente respecto del estado de la economía personal y familiar. La historia comprobada revela eso, inclusive cualquier pesquisa de la orientación que fuere demuestra que un alto porcentaje del electorado decide su voto entre el mes y la semana previos a votar. Vendría a ser el dichoso tercio fluctuante que semeja serlo de toda vida, capaz de mudar de Cristina a Macri, de Macri a Alberto y de Alberto a Milei, según pinten los tramos finales, ¿no? Así arranca la interesante columna que, bueno, obviamente vincula todos los movimientos que hubo en el comportamiento electoral de la Argentina en los últimos gobiernos a partir del año 2015 en adelante, y cómo la perspectiva, agrego yo, ha cambiado de tal forma que, aún citando datos precisos como aquellos viejos cartelitos sostenidos por Patricia Bullrich criticando la inflación del 1,9% en los años de Cristina Fernández, se han perdido en la memoria ciudadana como para tomar en cuenta alternativas de las características que fueron primero las de Macri y el desastre que vivió la Argentina con el regreso al Fondo Monetario de la mano del mismo que hoy es Ministro de Economía, y el regreso de Milei más allá del interregno con la pandemia, con la indefinición de algunas políticas públicas por parte de Alberto Fernández, ¿no? Bueno, especulaciones que vamos haciendo cuando está ya en pleno avance la mitad, la segunda parte del año, y estamos mirando el escenario 2027 con la esperanza de que termine esta tragedia. 4:10 minutos en la República Argentina, 8 grados la temperatura, allá vamos.
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Ahí vamos, con el acompañamiento del maestro Osvaldo Piro, Magia en Buenos Aires, para recordar que en el año 1967 muere en Buenos Aires Pedro Noda, cantor y músico, recordado por los historiadores y los tangueros, por el exitoso dúo que tuvo con Agustín Magaldi, y además por componer temas como Trapo Viejo. Pedro Hipólito Noda había nacido el 30 de diciembre del año 1901 y murió a los 66 años el 24 de agosto de 1967. Vamos a escucharlo a Magaldi cantando de Pedro Noda, El Penado 14.

Bueno, ahí está, ¿eh? El penado 14. Vamos a recordar otra figura que fue notable y reconocida en toda América, en todo el continente, que se llamó Raúl Iriarte. Su nombre verdadero fue Rafael Fiorentino. Había nacido el 15 de octubre del año 1916 y murió en Bogotá el 24 de agosto de 1982. Destacadísimo cantor, de gran paso por la orquesta de Miguel Caló, una de las voces, insisto, más populares de toda América. Fiorentino, Rafael Fiorentino, adoptó el nombre de Raúl Iriarte y se dedicó al tango, siendo en la memoria tanguera una de las voces más requeridas. Anduvo de gira por buena parte de los países de la patria grande y terminó radicándose en Colombia. Después vamos a contar algo más, pero ahora vamos a escucharlo con la orquesta de Caló, justamente, y este tango que se llama Cada día te extraño más.

A principios del año 1943, Alberto Podestá, el cantor, deja la orquesta de Caló para ir a la de Pedro Lawrence, y Oscar Rubinstein, o Oscar Rubens, le comentó a Caló sobre Raúl Iriarte, y el director, después de escucharlo cantar, lo contrató para su orquesta, que en ese momento estaba integrada por quienes después serían dueños de su propia orquesta: Enrique Mario Franchini, Aquiles Aguilar, Antonio Bogas y Mario Lali, los bandoneonistas Domingo Federico, Armando Pontier y José Cambareri y Felipe Ricciardi, el pianista era Omar Maderna y el contrabajista Armando Caló, hermano de Miguel. Era la famosa Orquesta de las Estrellas. El 17 de mayo de ese mismo año 43 grabaron el primer disco juntos, que llevaba en una de sus caras este tango, Es en vano llorar.

Bueno, hay que recordar a Raúl Iriarte por este paso y particularmente por ser uno de los embajadores del tango argentino en toda la región. Hay que decir que Iriarte termina una serie de giras allá por cerca de la década del 60, cerca del año 1960, y compra un gran bar y restaurante en sociedad con el bandoneonista Luis Pérez Álvarez en pleno centro de Bogotá, de la capital colombiana, y allí es donde se va a producir su deceso el 24 de agosto de 1982. Pero en su paso por la orquesta de Miguel Caló, Iriarte grabó algo así como 43 temas musicales y la orquesta grabó 7 tangos instrumentales, en total de 50 grabaciones. El tango más conocido, yo diría emblemático, de la dupla Caló con Raúl Iriarte es este con el cual cerramos su recuerdo en el día de hoy y se llama La noche que te fuiste.

Bueno, después de los tanguitos, actualizamos el estado y el pronóstico del tiempo en la ciudad de Buenos Aires. A esta hora, 7 grados 9, apenas bajo una décima. La humedad 75%, el cielo está parcialmente nublado. Se mantiene la indicación de temperatura mínima de 5 grados, una máxima de 13 grados para el día de hoy, con cielo parcialmente o algo nublado durante toda la jornada. 4 y 27 en la República Argentina. Seguimos repasando alguna información, algo que tiene que ver con el ex presidente Eduardo Duhalde. En la puerta de su casa en Lomas de Zamora, uno de los custodios, tiene custodia como los ex presidentes Duhalde, se enfrentó a los tiros con motochorros que asaltaron a un vecino. Un hombre de 60 años resultó herido de bala en el hombro tras ser perseguido por dos delincuentes a dos cuadras de la vivienda de Duhalde, que, bueno, trascendió esto a lo largo de la calle Ramón Falcón, donde vive la familia. Estas son algunas cosas sueltas que estamos viendo en la información que dejó el saldo el fin de semana. La presencia de Rodrigo de Paul en la cancha de Racing para el empate entre Racing y Boca 1-1. Los dos están en la zona baja del torneo. Mucha gente pidiéndole, obviamente, autógrafos al hombre de la selección argentina que fue a ver al equipo de sus amores, donde se inició el Racing Club frente a Boca, allí en el cilindro de Avellaneda. En un ratito estamos poniendo al día también la información de transporte y servicios, porque hubo algunas actividades que resultaron interrumpidas durante el fin de semana, así que estaremos actualizando esa información. Y les recuerdo, hasta las 5 nos quedamos, hasta las tapas de Pancho, así que hay tiempo para aquellos que quieran tomar contacto con nosotros en el 11-7000-0750. Allí los estamos esperando con todo gusto hasta esa hora, hasta el momento de despedirnos. Y en el marco de la información general, vale la pena destacar otro de los temas que tenemos para el día de hoy, que es lo que comenzará a ser la traza de esta semana desde el punto de vista político por parte de La Libertad Avanza, ver cómo se acomodan las cargas y cómo sigue sobre todo la actividad en el Congreso de la Nación respecto de la última notable y contundente derrota que vivió el oficialismo en ocasión de el no tratamiento definitivamente de la llamada ley de tierras y la eliminación de la modificación que querían hacer en el tema del manejo del fuego. Todo eso realmente ha sido una marca muy importante. Después está el encierro del presidente durante varios días en Olivos sin pisar la Casa Rosada, así que veremos qué sucede en el día de hoy y cuando empiece esta semana, cuál es el plan de acción que quieren los de La Libertad Avanza respecto de cómo arrancar el final del año. E insisto con la idea, la única preocupación que parece tener el gobierno es poner el acento en el intento reeleccionista. La información de servicios a esta hora: los trenes metropolitanos Roca, Mitre, San Martín, Sarmiento, Belgrano Norte y Sur y Urquiza, con cronogramas de día hábil habituales sin interrupciones, al menos en este momento. No hay ningún tipo de anuncios de modificaciones de cortes o de exteriorizaciones, al menos este lunes. A las 5:30 arranca el servicio de subterráneos, que lo único malo que tiene es lo que cuesta. Vamos al repaso de las noticias, 4:30 ya en la República Argentina.

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1: Siete grados nueve la temperatura en Buenos Aires, 75% de la humedad del cielo está parcialmente nublado. Vamos despachando la información. Después del raíz de discursos de la semana pasada, vuelve a ser de presidente Milei. Hoy, por primera vez en el mes, va a encabezar una actividad en la Casa Rosada. Será la reunión de gabinete que no se realiza desde julio, desde el 9 de julio pasado. Milei no pisa la Casa de Gobierno desde el 31 de julio, cuando recibió como último acto en su despacho al presidente de Corea del Sur, sin dar explicaciones de qué hizo durante todo el mes recluido en la Quinta de Olivos, más sus viajes al exterior. Desde su entorno también confirman que mañana, tras la conferencia de prensa del vocero y de la reunión de la mesa política, el presidente va a encabezar una reunión con los diputados y senadores de sus bloques. Una colección de delincuentes. En otra de sus mentiras habituales, Milei dijo que desde 2023 no ve a Fernando Cerimedo, pero en el registro de ingresos de la Casa de Gobierno figuran 12 entradas de su ex asesor solo durante el año 2024. Ante uno de sus operadores que hace de periodista y que le pidió permiso para hacerle la pregunta, Milei defendió a su asesor acusado por el intento de femicidio de Nadia Beller. Vamos a escuchar lo que dijo.
2: Presidente, esto se lo tengo que preguntar. Fue una persona, creo que que estuvo cerca suyo en algún momento, que tiene que ver con Cerimedo. ¿Le preocupa la situación? ¿Lo van a intentar vincular a usted? ¿Van a intentar decir que usted fue uno de los sicarios? Digo, pero ¿está al tanto de lo que ha pasado con Cerimedo y cómo le ha tomado la noticia?
3: A ver, ¿no le parece que, digamos, usted sabe la cantidad de gente que se acerca a la política, entra, sale todo el tiempo? De vuelta, es alguien que no forma parte del espacio, que digamos no tiene vínculo con nosotros, digo, de ningún tipo, digamos, y que dejamos de vincularlos, digamos, en el 23. Bueno, digamos, de vuelta, y no descartemos que detrás de esto esté todo, digamos, la runfla Pagano, Bindi, Evo Morales, el castrochavismo, digamos, Lula, digo, de vuelta.
1: Vamos a la realidad. Después de escuchar esto, Cerimedo, 180 días preso y la justicia avanza. La causa que investiga el atentado a balazos contra la abogada Nadia Beller tiene hoy como declarantes ante la justicia a los dos detenidos acusados de perpetrar el ataque en la ciudad de Santa Cruz de la Sierra. Durante la audiencia de medidas cautelares, el Ministerio Público Fiscal de Bolivia va a solicitar formalmente la prisión preventiva para Víctor Hugo CZ, de nacionalidad colombiana y señalado como presunto autor material, y para Roger A.C., investigado por haber provisto el arma de fuego empleada en el hecho. Mientras tanto, la víctima sigue denunciando. Tras recibir el alta, la abogada Nadia Beller volvió a responsabilizar al gobierno de Bolivia por el atentado a tiros que sufrió y dijo que la agresión constituyó un crimen de Estado, insistiendo con fuertes reclamos hacia las autoridades encabezadas por el presidente Rodrigo Paz. Además, denunció que una persona vestida de civil intentó ingresar a la habitación que ocupaba en la clínica mientras estuvo internada. Otro de los temas del día: a Adorni le quedan dos jornadas. El miércoles vence el plazo para que el ex jefe de gabinete presente la documentación para justificar el desmedido aumento de su patrimonio. Adorni tiene que decir y qué hizo y cómo obtuvo una diferencia de más de 43 millones entre ingresos y egresos familiares, así como el origen de pagos por $400.000, resumidos en 20 preguntas sobre la inconsistencia de la información que le hizo el fiscal Policita. Hay tensión en las fuerzas de seguridad. Los militares analizan sumarse a los reclamos salariales de la prefectura y gendarmería. El gobierno prepara un bono de $100.000 en tres cuotas para contener el conflicto. Las fuerzas de seguridad están convocando a una movilización. La idea de la información que tiene que ver con la ley de alquileres, Hay que señalar en este sentido que hay departamentos, pero falta dinero para alquilarlos. Crece la oferta, pese al incremento en la cantidad de inmuebles volcados al mercado formal, pero los valores de ingreso resultan prohibitivos para los salarios. Los barrios de Puerto Madero, Palermo y Núñez tienen los registros con las cotizaciones más altas de la ciudad, mientras que en el conurbano se expande el mecanismo de negociación de alquileres informales fuera del marco legal. Futuro negro, según 6 de cada 10 ciudadanos. Un relevamiento nacional indicó que 6 de cada 10 personas consideran que su situación personal será peor en los próximos meses. El estudio de la consultora Opina Argentina sobre más de 1.500 casos en todo el país evidencia que el pesimismo alcanzó uno de sus niveles más elevados desde el cambio de gobierno. La preocupación ya no se concentra únicamente en la inflación, sino también en el empleo, ingresos y la capacidad de consumo. Escándalo embragado, aprendieron a un concejal de La Libertad Avanza por presunto tráfico de drogas. Tras un allanamiento en O'Brien, cayó Germán Díaz, a quien le secuestraron cocaína, marihuana, elementos de corte y una balanza. Los propios vecinos y consumidores lo habían denunciado ante el intendente de Bragado. La información deportiva: se completa hoy la 6ª del torneo Clausura. Ayer los resultados del fútbol fueron estos: Sarmiento 2, Estudiantes 0, Barraca Central cayó ante Platense 2-1, igual que Belgrano en Córdoba, que fue vencido 2-1 por Defensa y Justicia. River y Vélez empataron 2-2 y también empataron en Avellaneda Racing y Boca 1-1. A las 19 completan hoy Tigre con Central Córdoba, 21:15 Lanús, Argentinos Juniors, y en la misma hora Talleres Rosario Central. 7 grados 9, la temperatura en Buenos Aires, humedad 75%, 4:38 minutos.

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1: Bien, aquí seguimos, es 7 grados 9 la temperatura, vamos hasta las 5 de la mañana. Lo adelantamos la semana pasada, el gobierno está evaluando la posibilidad de decretar un asueto administrativo o incluso un feriado nacional con motivo de la visita del Papa León XIV a la Argentina, prevista para los días 8 y 11, entre 8 y 11 de noviembre, que incluiría las actividades de la Ciudad de Buenos Aires, Provincia de Buenos Aires y Córdoba, una organización que está siendo coordinada por la hermana del presidente junto a funcionarios nacionales, representantes de la Iglesia, el nuncio apostólico Mijael Banach y autoridades de la provincia de Buenos Aires y de la ciudad de Buenos Aires. El escenario que está analizando la Casa Rosada han planteado la conveniencia de establecer algún tipo de medida especial para participar, para facilitar, perdón, la participación de los que quieran estar en los actos masivos que va a encabezar el Papa. Y entre otras cosas, obviamente hay algunas dudas todavía sobre el escenario de la Ciudad de Buenos Aires. No saben si van a hacerlo en la Avenida 9 de Julio o en otro lugar. En el caso de la provincia está ya dispuesto que sea en la Basílica de Luján. Y en Córdoba, el predio de Fadea, mientras se ajustan los detalles, es posible que se defina de alguna manera un modelo de feriado o asueto o alguna excepcionalidad especial para la visita del Papa, que seguramente va a tener alguna referencia con la justicia social, ¿no? La mala palabra que tanto le molesta al presidente de la Nación, ¿eh? Bueno, tenemos algunos mensajes más. Hay que decir, a ver, buenas noches Mario, el problema es

el maldito decreto 7023 que liberó todos los precios. Yo pago 970 mil pesos de alquiler más impuestos, vivo en Villa Martelli en un PH y cada tres meses me aumentan 100 lucas. Y los diputados no hacen nada. Soy jubilado y vivo solo y me mantengo porque vendí un auto que compré con mucho sacrificio, nos dice Hugo. Bueno, muchas gracias, Hugo. Mucha fuerza también. Hola Mario, buen día. Juan de Tandil, gracias por acompañar mi desvelo. Soy Ángel desde Virrey de San Fernando, un abrazo. Sí, esa muletilla que tiene inaguantable, ¿no? Milei, más allá de su gobierno, que también es inaguantable. Buena semana para todos, nos dice Ángel. ¿Qué tal, queridos compas? Mario, equipazo de lujo del programa On Tarde o Temprano, como siempre escuchándolos desde Bratislava, en Eslovaquia. Comparto las ideas del cumpa escucha de Finlandia, que el otro día envió un mensaje. No entiendo cómo es posible que los compatriotas soporten a los corruptos, mafiosos, fascistas, neocoloniales, que están destruyendo y entregando la patria. Hasta la victoria siempre, y que no decaiga. Abrazos tangueros, dincelianos y peronistas combativos y revolucionarios. Bueno, muchas gracias, querido amigo. Gracias a todas y todos por este acompañamiento. Tengo que ir buscando la síntesis de lo que será esta semana. Después los va a repasar Pancho con las tapas, pero según lo que hemos recorrido en estas horas, aparece Milei al frente de las negociaciones con el gabinete y mañana con los diputados y senadores para ver cómo van las cosas en el Congreso. Está siempre temblando la alianza verbalizada con el PRO, porque prácticamente hay una alianza. El PRO le ha dado sus mejores figuras, por decirlo de alguna manera, al gobierno de Milei, Caputo, Bullrich, Sturzenegger, compañía. Y marca fuerte esta encuesta que señala que 6 de cada 10 argentinos proyecta que la situación socioeconómica va a empeorar en los últimos meses. Y el otro dato que le están trasladando algunas responsabilidades de a poco a las provincias, la primera de ellas es Río Negro, con Beretilneck a la cabeza, porque el presupuesto, por ejemplo, asignado al mantenimiento de rutas nacionales toca el nivel más bajo en 30 años. Así que ahí, ya empezando por el de Río Negro, le tiraron las rutas y el servicio ferroviario provincial. Hay un estado de alerta en las pymes por el aumento del crédito informal en barrios y sobreendeudamiento familiar para la compra de alimentos básicos, y están señalando que el 50% de los hogares de ingresos medios no logra cubrir las cuentas fijas con los salarios actuales. Ya tuvimos la marcha la semana pasada de los endeudados. Vamos a ver qué pasa con estos días respecto de esto, porque medidas ya se sabe en favor de los que están endeudados para comer y para sobrevivir no va a haber soluciones. Así que vamos a ver cómo sigue la historia. Otro de los temas que es una señal fuerte de cómo está cayendo la economía es el que se registra en la caída del uso de colectivos en la región metropolitana. El área metropolitana de Buenos Aires cayó hasta el 31% el uso de los bondis en este tramo del mandato de Milei en el último año. 31% menos de uso de servicio de transporte, un poco porque no hay guita, otro poco porque no hay ni dónde ir, porque laburo no hay. Ha caído el uso, obviamente, también es una de las señales fuertes de la caída del poder adquisitivo de los trabajadores. Muy bien, las 4:48 minutos, volvemos con la música. 7 grados 9 la temperatura, 75% la humedad, el cielo está parcialmente nublado. 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
1: Bueno, muy bien, faltan ahora 8 minutos para las 5 de la mañana. Creo que tenemos que ir despachando los mensajes que han quedado pendientes, así que ahí está Alan con algunos de los amigos que han dejado el presente al 11-7000-0750. Escuchemos.
2: Buen día, Mario, Pulpo, laburantes y oyentes de la 750. Desde la profunda reforma de la ley de entidades financieras que hizo en 1977, en plena dictadura, en la primer M del cuarteto siniestro, Martínez Dios, Menem, Macri, Milei, ampliada luego por el Menem lo hizo, y con toda clase de protecciones, regulaciones, coberturas y mimos de las ultraderechas macrista y mileísta, el sector financiero se ha transformado en uno de los miembros sobresalientes del poder real. Haya bonanza económica o crisis, nuestra desigual sociedad permite que el sector financiero no solo siempre gane, sino que crezca. La lista de protecciones, de regulaciones que tiene es extensa, siendo el sector con mayores privilegios. Controlar y poner al capital financiero al servicio del crecimiento y desarrollo del país sigue siendo una de las deudas que deberían resolverse prioritariamente en un nuevo ciclo nacional y popular. Claudio.
1: Bueno, muchas gracias. 4:54 minutos. Si no hay pan, por lo menos que haya circo. Entre el 31 de este mes y el 2 de septiembre se va a desarrollar el Congreso de la Federación Internacional de Automovilismo aquí en la Ciudad de Buenos Aires, el Congreso Americano. Parece que va a ir Milei para impulsar que vuelva la Fórmula 1 a correrse en la República Argentina, empujada por la figura de Franco Colapinto. También es el sueño que tiene el jefe de gobierno de la Ciudad de Buenos Aires. Van a tener que poner plata ahí para arreglar el autódromo, preparar la infraestructura. Para eso seguramente aparecerá algún morlaco. Y dice que Milei va a ser uno de los oradores de la jornada inaugural, aprovechando que tiene una nueva colección de insultos vinculados seguramente con la Fórmula 1. Pero lo cierto es que, más allá de este esfuerzo, que seguramente va a tener que poner plata, la Argentina va a tener la intención de recuperar el año entrante, yo creo que ya este año es imposible, en los calendarios de la Fórmula 1, un espacio para que se corra en la República Argentina y en lo posible en el Autódromo de la Ciudad de Buenos Aires, como para apuntalar con otro acto de naturaleza circense la idea de la reelección del presidente Milei, ¿no? Bueno, esto va a ser entre el 31 y el 2 de septiembre. Estaremos atentos para escuchar los profundos conceptos literarios, políticos y sociales del energúmeno que nos gobierna. 5 minutos para las 5 de la mañana. Vamos a ponerle música y después nos vamos despidiendo, agradeciéndole a todos y a todas la participación a través del 11-7000-0750. Sonidos para ir despidiéndolo y nos vamos, ¿eh?

Muy bien, nos estamos despidiendo. 7 grados 9 la temperatura, ya lo actualiza Pancho en un ratito nada más. 75% de la humedad, el cielo está parcialmente nublado. El agradecimiento a Alan Rodas, la puesta en marcha de la máquina desde las 12 hasta este momento. Y a todos ustedes, muchas gracias. Mañana, cuando el martes tenga 2 horas de vida, vamos a volver por acá después de la venganza para compartir tarde o temprano. Tengan un lindo lunes, buen arranque de semana y será hasta la próxima.

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0: buenos días a todos. Acá estamos de este lado de la radio hasta las 9 de la mañana. Qué lindo que es arrancar con vos el lunes. No con vos que está del otro lado, sino con la voz bien, sin que se casquee, digamos, ¿no? Sin ningún tipo de problema. No es por nada, ¿no? Pero necesito hablar y bueno, y la verdad que la voz me ayuda mucho para poder expresarme con claridad, ¿eh? ¿Estamos? ¿Qué pasa? ¿Qué se cae?
1: No, me parece
0: la voz es
1: muy
0: fundamental
1: bien
0: para hablar, digamos.
1: Sí,
0: ¿no?
1: Y ustedes y los vos del otro lado también son fundamentales para que nos escuchen y que tu voz llegue.
0: Exactamente, es con Z y con S. Cada uno que diferencie lo que quiera, ¿eh? Bueno, frío, ¿eh? Frío en la mañana, bastante frío, y va a seguir en esta semana. Supuestamente son las últimas semanas de frío con alerta amarilla. Ya nos va a explicar bien Analía cómo viene la mano. Bueno, el gobierno logró bajar la inflación en agosto, según las consultoras. Es lo que dice el diario Clarín. Cristina pierde influencia en la magistratura, un organismo clave de poder. Ser y medio de estafador en Mar del Plata a la cárcel de Bolivia. Y dicen en Europa que la ola de calor ya provocó más de 30.000 muertes. La mierda, che, tremendo, ¿eh? 30.000 muertes por la ola de calor en Europa. El cronista Caputo y el Banco Central deberán hacer equilibrio para descomprimir la tasa y mantener el dólar en 1.500 mangos. Se viene un test crucial para el gobierno en diputados con el Banco Central y la protección de patentes. Seguimos pasando diarios. 2-2 Vélez con River y Boca también empató. Bueno, La Nación. El gobierno pone en juego dos proyectos económicos de Milei en una sesión clave. Va a ser este miércoles que se van a discutir la reforma del Banco Central y la inocencia fiscal. Indefinición peronista, la criptonita del presidente, más rutas con peaje y pocas exigencias. Canadá, un modelo contra los aranceles de Trump, y alertan que el proceso de envejecimiento en el país es irreversible. Bueno, el Popular dice que se la sacaron de la mano. Vélez empató al último con River y Boca empató con Racing. Crónica también, obviamente, habla de los dos equipos. Y el BAE Negocio dice: para el costo de servicios, las familias perdieron un 6,9% de ingreso disponible. Bueno, la semana pasada el presidente de la Nación, junto a Lilia de Moyne, había dicho que básicamente el atentado que habían cometido en Bolivia había sido yo parte de ese atentado nuevamente. Bueno, todas esas estupideces que publicó el diario Clarín, vas a saber por qué. Pero bueno, el viernes la siguió el presidente de la Nación. Esta vez no me nombró, pero sí nombró a los otros dos actores que, según él, participaron del atentado con esta mujer que se llama Nadia. Yo hablé todo el fin de semana con ella, con Nadia. Me mandó algunas cosas que están pasando en la justicia, etcétera, etcétera. Me decía que no entendía por qué, supuestamente, ella no estaba al tanto de lo que pasa en Argentina. Claramente, eso le expliqué que nos habían hecho cargo del atentado. Me preguntaba por qué, y la verdad es que no tengo básicamente nada para responderle. Pero el presidente siguió el sábado pasado. Hay una cosa que está buenísimo, que me gustaría resaltarla: el poder que tiene el hablarle al pueblo y salirse de la, entre comillas, política, la rosca política. A mí la rosca política, la verdad, sinceramente, nunca me gustó escuchar la palabra rosca. Me parece horrible que la utilice el periodismo, mucho peor, porque la rosca, lo denominado rosca, es básicamente la negociación espuria. No hay rosca política buena o positiva para el pueblo. O sea, la rosca política es la estupidez. Y los periodistas la repetimos porque queda canchero. Como la política la usa, viste, todos, ay, la rosca política y todas estas estupideces en las cuales el periodismo nos prestamos. Pero básicamente salió Milei y lo que decía, lo importante de hablarle al pueblo, porque ya el presidente no está caliente conmigo por haber hablado con Nadia, cosa que ya lo habían hecho otros periodistas, sino básicamente porque fuimos uno de los primeros en instalar lo de la carne de burro. Le enojó mucho la carne de burro, le enojó mucho lo que hicimos en Canal 9, se ve con Expert y Fred Machado desde una primera instancia. Y eso, la verdad, que me hace sentir orgulloso. No que los presidentes hablen, porque los presidentes ya a esta altura del partido en la Argentina pasan a ser actores menores. Lamentablemente, cualquier persona que se anime del otro lado a ser presidente y tenga plata, claro, lo que diferencia a uno con posibilidades y a otro sin posibilidades es tener 200 millones de dólares nada más y nada menos para una campaña. Nada más. O sea, si hubiera cualquier periodista, cualquier taxista, cualquier arquitecto, médico, lo que fuera del otro lado, con ganas de ser presidente, puede ser tranquilamente, porque las capacidades que se exigen en este país y en muchos países del mundo son realmente exiguas y escasas. De hecho, lo estamos viendo con el presidente Javier Milei. Pero bueno, ahora lo vamos a escuchar hablando con Radio Mitre el sábado pasado al propio presidente de la Nación, desentrañando lo que para él fue un atentado que en realidad fue armado. Dale.
2: ¿No le parece que, digamos, usted sabe la que gente que se acerca a la política, entra, sale todo el tiempo, de vuelta, es alguien que no forma parte del espacio, que, digamos, no tiene vínculo con nosotros, digo, de ningún tipo, y que dejamos de vincularlos en el 23? Bueno, digamos, de vuelta, y no descartemos que detrás de esto esté todo, digamos, la runfla Pagano, Bindi, Evo Morales, el castrochavismo, digamos, Lula, digo, de vuelta. Entonces, digo, de vuelta, es parte de todo el mismo entramado. ¿Usted sabía que uno de los que generó la operación de que en Argentina se comía burro, una burda mentira, digamos, bien, mire, o sea, era una mentira del tamaño de una casa, digamos, el que propulsó eso es alguien que estudiaba publicidad acá en Argentina, que es brasilero, que es del equipo de Lula y además escribió un libro sobre Pepe Mujica, ¿se da cuenta? Claro. Bueno, mire, de vuelta, tienen todos los dedos marcados.
0: Bueno, yo le cuento, presidente, tengo un amigo muy amigo que es un capo, pero hace mucho tiempo que no lo veo, hace 20 años que no lo veo. Es cierto, está con Lula da Silva, es un genio, es un cráneo. Se ve que nos escucha en la radio también el presidente, le mando un beso grande. Y Nico Trotta no tiene nada que ver con lo que yo hago, ¿eh? O sea, no. Es una muy buena persona, es un capo, es un genio, pero no tiene nada que ver con lo que yo hago en Crónica, digamos, no hay nada para decir. Hubiera sido bueno que nombre con nombre y apellido, ¿para qué le va a pegar a mis dos compañeros que no tienen, o a dos conocidos, dos personas que conozco que no tienen nada que ver? Bueno, le calentó lo de la carne de burro, y bueno, el país debería ser más activo, más rico, debería serlo, pero están ustedes, presidente, que le afanan toda la gente, le sacan la carne de la boca, no es culpa ni mía ni de un publicista de Brasil. Bueno, vamos a seguir. El tipo Milei tiene este tipo de reflexiones que son extraordinarias, ¿no? O sea, le echa la culpa a un tipo que está en Brasil, que maneja encuestas, no sé qué puta tendrá que ver con todo, o a un diputado nacional que escribió un libro sobre Pepe Mujica. Milei dice que hay un récord de morosidad en la Argentina porque la gente se endeudó comprando televisores para ver el Mundial. Es un razonamiento realmente del primer mundo, para ganarse el premio Nobel de Economía, como decía Daniel Scioli. Mirá.
3: Una de las cosas que genera los problemas de créditos, ¿qué pasa? Vino el Mundial. ¿Sabe qué hicieron muchos? Iban a cadenas de venta de electrodomésticos. ¿Y qué hacían? Se llevaban televisores para el Mundial. Bueno, ¿qué creen que está pasando ahora? Bueno, dejaron de pagar muchos. Esa morosidad está en el 50%. Es decir, agarraron, se compraron televisores para ver el Mundial y después veían si pagaban o no. Bueno, ahora no pagaron, pagaron la mitad.
0: Bueno, señores, ahí estaba el presidente de la Nación. Están todos endeudados los argentinos porque compraron televisores en el Mundial. Esa es la reflexión. Che, dicho sea de paso, el página 12 dice rehenes por el tema de la morosidad. Y esta noche vamos a hablar de Florencio Varela como tierra de narcos. Así que imperdible el programa esta noche en Canal 9. Gracias a la gente de página 12 que siempre anticipa un poco lo que vamos a hacer a la noche en Canal 9. Bueno, vamos a seguir hablando de lo que es la política en la Argentina. No nos vamos a ir mucho de Cerimedo. Vamos con el audio 7, si parece, Alan. Alejandro Zarubi, que es el abogado de Cerimedo en Argentina, dice que Nadia Vélez declaró todo lo contrario. Bueno, yo acá tengo todos los testimonios, toda la declaración de Nadia, y no pareciera ser así, Zarubi. La verdad, no. Es más, hay cosas mucho más graves que todavía no se saben y me parece que deberíamos saberlo los argentinos. Ya la vamos a ir conociendo de a poquito, pero bueno, hay una cuestión de Estado detrás del señor Cerimedo, hay una cuestión mucho más grave, que en la política aparentemente entra la droga, muy fuertemente el narcotráfico, etcétera, etcétera. Sobre todo, como dijo Cerimedo, según Nadia, ¿no? Que a la Argentina la dejan entrar a la falopa de manera controlada. Y ahí obviamente saldrán los 800 mil dólares por mes. ¿Qué se queda Cerimedo? Le pregunto, a ver, vamos.
4: No, que además con todo el quilombo Cerimedo, bueno, todos saben, esto no es ningún medio, yo soy abogado de él acá, bueno, básicamente es asumir todo lo que él hace acá, yo, y bueno, eso trae unas complicaciones. De todas maneras, no hablé mucho de este tema porque, bueno, hay una causa, ya me pude hacer con esa causa, pero todo lo que dijo Amina públicamente, de manera oficial, declaró lo contrario. Así que, bueno, probablemente ya es algo que termine siendo resuelto en las próximas horas, pero no, literalmente, cuando te digo exactamente al revés.
5: ¿Blanco negro?
4: Sí. Mira. Así que bueno, nada, vamos a estar, cuando haya alguna novedad voy a hablar de eso y además me voy a quedar con exclusiva, chupapija, no crean que se vaya a pasar a alguno de ustedes.
0: Bueno, ahí va, tranquilo, sí, la verdad que sí, muy buen abogado. Y vamos a meter dos audios más. Uno, el de Benito Fernández, si te parece, para después rematar con el presidente y su mejor gobierno de la historia. El presidente se autoevalúa como el mejor presidente de la historia de la República Argentina, pero primero lo escuchamos a Benito Fernández.
6: Sí, aparte, imagínate si la hija de Araceli, Flor, con la prensa que tiene, con los seguidores que tiene, cierra, imagínate las pymes, claro, del interior del país, del cono urbano, que están cerrando. Y aparte te digo, estamos en un peor que en la pandemia. Porque en la pandemia, los locales, por ejemplo, en los lugares álgidos, Palermo, empezaban a cerrar en todos los lugares de afuera para adentro, digamos, cerraban los que estaban más lejos del centro más álgido, más caliente, y ahora están cerrando en el medio. Ya no hay retorno, es una cosa tremenda.
0: Bueno, y finalmente ahí está la descripción lógica de lo que nos está pasando a los argentinos, endeudados, con tipos que participan de atentados afuera, que meten sus esposas adentro en la Andis, que afanan todo, que manejan las redes sociales, etcétera, etcétera. En el medio de toda esta catástrofe que estamos viendo con nuestros compatriotas, soportando a este presidente, esta es la autoevaluación que se hace, mira ahí.
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2: Sí, claro, voy a ir por la reelección. Si estoy haciendo el mejor gobierno en la historia, ¿cómo no voy a intentar la reelección? Me parece que tratar de plantear el paralelo o la analogía con ese caso no es válida, ¿no? Uh-huh. Porque en ese momento nadie consideraba que yo podía llegar a salir primero en la PASO. Entonces, me parece que no usaría ese momento, digamos, o esas reflexiones para pensar en este momento.
0: Okay.
2: Mire, yo en ese momento era un montón de promesas. ¿Y cuántos hechos tenía? Cero. Bueno, ahora soy una montaña de hechos y de promesas cumplidas. Bueno, entonces, digo, ahora es más fácil. Digo, si los argentinos quieren seguir avanzando en el camino de la prosperidad, del progreso y el bienestar, digamos, me van a elegir a mí. Y si quieren el otro modelo, digamos, el de la decadencia, bueno, listo, tendrán otras alternativas y serán los argentinos que deciden si progresan o se hunden.
8: Y va camino a ser premio Nobel de Economía.
0: Ahí está Daniel Scioli. Che, yo tengo dudas, si no tengo pinchado el teléfono. Yo con mi compañero allá en... mi compañero de la facultad, un compañero de la facultad que no veo, posta, hace 30 años debe ser que no lo veo en términos personales. Chateé el 29 de julio y le pregunté cómo había quedado la encuesta en Brasil respecto a todo lo que había hecho Milei en la semana posterior. ¿Cómo estaba en Brasil visto la visita de Milei? Y la verdad que se nota claramente en el mensaje que hace mucho que no nos vemos, porque me pone que hace papá, acá parece que el balance fue un impacto nulo a negativo para Flavio, dejando cierta preocupación en el electorado de derecha tradicional no bolsonarista. De todos modos, estos son datos no oficiales, ya veremos cuándo salga la próxima encuesta. Ahí hay que poner foco en esta franja que te dije, pero se pronostica como la afectada. Te paso los datos de la última encuesta para comparar cuándo salga la nueva. Esto es todo lo que me mandó, nunca más hablé con él. Estará pinchado esto, ¿no? Porque fue julio. hace un mes y el presidente supuestamente sabe que yo hablaba con él, pero es la primera vez en el año que hablo y en estos términos nada más, no hablé, o sea, fue un mensaje de texto porque me había preguntado Facundo cómo creía que íbamos a impactar, o lo estábamos hablando en la radio, la verdad que no me acuerdo por qué fue, pero fue en términos, digamos así, profesionales. ¿Cómo andamos, Analía? ¿Todo bien?
1: Buen día, Tomás, buen lunes, buen comienzo de semana para todos, para todas, por supuesto acá con una semana que bien decías, estamos bajo alerta en esta zona del país, provincia también de Entre Ríos, una parte y gran parte de la provincia de Buenos Aires, con alerta amarilla por frío. Sin embargo, son por lo menos estos primeros días de la semana, porque ahora tenemos 7 grados 8, 75% de humedad, con viento leve del sector este. La mínima fue 5 grados, es 5 grados, digo, porque es para el día de hoy. La máxima de 13, mañana un poquito más arriba, 8 y 14. Y así va subiendo. El jueves algún chaparrón puede llegar acá y ahí vamos a tener un par de días con máximas de 18, 19 grados. Así que, bueno, por ahí es por hoy se está yendo. Veníamos, ¿no?, de un fin de semana. Vinimos de un fin de semana muy frío. Hoy cielo parcialmente nublado, algo nublado. Ahora sí, cielo parcialmente nublado. Y ya les recuerdo nuestro WhatsApp 11-7000-0750 para poder dejar un mensaje. Por supuesto, en un ratito te escuchamos o te leemos.
0: Ya venimos a la mesa, dame un segundito. Tenemos a Gaby Mazzaro para hablar del tránsito. ¿Qué hace, Gaby? Buenos días.
5: ¿Cómo andás, Tomás? Muy buenos días. Buen día a toda la audiencia, me alegro. Bueno, es una mañana que empieza bien, por suerte. Bien de lunes se nota, hay poco tránsito. La gente se estira más en el descanso. Y vemos una circulación fluida en todos los accesos a la ciudad de Buenos Aires, el oeste, La Plata, Buenos Aires, el acceso norte, Panamericana, etcétera. La General Paz, como es habitual, está un poquito más cargada a esta hora de la mañana, desde Lugano y hasta el Indies Manor Río, pero afortunadamente sin registro de incidentes en ninguno de ellos, tampoco dentro de la ciudad, así que vamos a ver cómo están las rutas. Nos vamos a Santa Fe, porque tenemos en la ruta A012, a la altura del kilómetro 18, esto es en Piñero, se incendió un camión durante la madrugada, un incendio importante que lo tomó por completo, y hay un solo carril abierto en la ruta. Se está haciendo tránsito asistido, así que precaución en este punto de nuestro país. Este fin de semana, entre el viernes y el domingo, el SAME participó en 174 incidentes, y quiero remarcar esto, porque solamente dentro de la ciudad asistió a 324 personas. Tenemos que bajar estos números urgentemente, porque todavía la siniestralidad vial sigue siendo muy alta. Los servicios de transporte público hasta ahora están funcionando bien, sin demoras, sin cancelaciones. Tomás.
0: Gracias, Gaby, te mandamos un abrazo grande.
5: Un gran abrazo.
0: Juli, ¿cómo estamos? ¿Todo bien?
9: Bien, buenos días para todos y todas. Bueno, semana de paros y movilizaciones en reclamos salariales. Tenemos hoy la marcha de las fuerzas de seguridad en el edificio Centinela. A las 9 ya se juntan. Ellos lo proclaman como una marcha pacífica por reclamos de salarios. Bueno, hay que ver qué pasa con eso. También lo que sí pidieron fue una reunión con Alejandro Monteoliva, a ver qué pasa. No sé si será permeable a esta reunión. En teoría ellos tienen buena relación con las fuerzas de seguridad, los azules son los buenos y todos los que estamos acostumbrados, pero bueno, es inédito que las fuerzas de seguridad se manifiesten. Muchos no van a ir. Ya en Santa Cruz, de todas maneras, a mí me mandaron fotos y videos de la policía de Santa Cruz movilizándose.
0: Hace dos meses.
9: Sí. Y probablemente vayan más familiares que...
0: No va a ir nadie, Juli.
9: ¿Vos decís que no va a ir nadie? Vamos a ver, porque la otra vez dijimos lo mismo, de que no iba a ir nadie a la marcha de endeudados, y no hubo tan poca gente. Veremos lo que pasa. Entiendo más miedo.
0: La marcha de endeudados fue sindicato, che. O sea, digamos, no son O sea, eran todos los sindicatos, lo cual estuvo bárbaro, a mí me encantó, pero son los sindicatos.
9: Sí, vos decís que en el sentido de que no va a haber tantos policías empleados de las fuerzas.
0: No, imagínate que el policía que va pierde el puesto. O sea, automáticamente pierde el puesto. Ya lo demostraron. Sí. O sea, pasa retiro, sí. No, es inviable. Yo tampoco iría,
9: Bueno, pero sí, se manifestaron muchos familiares. Hay que ver qué pasa.
0: ¿La otra vez? También, pregúntale a Dana en cuánto fueron.
9: No, eran muy... Sí, yo vi las fotos y lo vi a
0: 60,
9: él,
0: 70, 80.
9: Sí, bueno, también no son sectores asalariados ni sectores de trabajadores que estén acostumbrados a movilizarse, que no tienen sindicatos.
0: No pueden, claro, por
9: eso no hay una costumbre. Pero bueno, sí. también se anunció para fondos y salarios una marcha docente, un paro docente de 48 horas. Está convocado para el 27 y 28. Son docentes universitarios, ¿no?, que están nucleados en la Confederación Nacional de Docentes Universitarios. Se prevé esto, un paro por financiamiento universitario. Todavía no dijeron si se van a manifestar de alguna manera, pero no va a ser una marcha universitaria como las que suelen convocar y que son masivas, sino que va a ser un reclamo salarial con paro. Vamos a ver qué pasa también con este paro.
0: Perfecto, ¿cómo andamos, Bordán? ¿Todo bien?
10: Lunes, Tomás, arrancó la semana. ¿Cómo está la gente del otro lado? Una buena, o mejor dicho, una que el gobierno va a intentar vender como buena, que es que en junio bajó muy levemente la mora en tarjetas de créditos. Sigue creciendo en créditos personales, pero muy levemente, del 13 al 12,6%. Son datos oficiales del Banco Central. Hay varios motivos que explican esta pequeña caída después de 18 meses consecutivos al alza. Entre ellos, esto lo reconoce el propio Banco Central, que los bancos pasaron a la categoría de irrecuperables a una enorme cantidad de personas. Ya cuando estás más de 12 meses en mora y varios meses más en la categoría 5, que es la categoría irrecuperable, los bancos te pasan a pérdida. En un rato repasamos en profundidad lo que está ocurriendo, qué significa esto y si esta baja podría ser consistente en el tiempo o si fue cosa de un solo mes. Y en el mientras tanto siguen cayendo las ventas en los supermercados y se vienen más despidos. Así arrancamos el lunes. Los datos oficiales también que salieron en las últimas horas reafirman la tendencia que veníamos hablando nosotros hasta el final de la semana pasada. En junio cayeron las ventas, el ticket promedio, todos los medios de pago menos la billetera virtual. Con respecto a esto que justamente venimos marcando acá, ayer la CAME salió muy fuerte contra el gobierno en un comunicado en el que dice que la gente se endeuda para comer. Y naturalmente esto tiene impacto en el empleo. Más de 5.000 puestos de trabajo se perdieron solo en supermercados desde finales de 2023 a la fecha. Pasó de algo más de 100.000 a 95.000. Y atención, porque los empresarios del sector ya anticiparon que en los próximos meses se vienen más recortes.
0: Bueno, en un ratito voy a hacer una buena bajada sobre lo que dijo Milei, porque está tratando obviamente de presionar para que no me meta más en el tema. Me parece que está hasta la mano, Milei, porque sinceramente después de lo que dijo me está llamando mucha gente de con mucha profundidad, así que volvemos a tener información altamente sensible. Pero en el mientras tanto, otra de las que empezamos a estudiar y empezamos a ver y empezamos a analizar y expusimos el lunes pasado en Canal 9, es Florencia Arieto. Florencia Arieto volvió a salir muy fuertemente porque, defiende a los empresarios en este movimiento antibloqueo que hay y existe en Argentina, que ella inauguró en contra de los laburantes, y vuelve a salir al ruedo, esta vez para decir lo siguiente.
11: Nosotros necesitamos que la gente sepa que por primera vez se licitó, la Secretaría de Energía licitó 800 millones de dólares para mejorar el tendido eléctrico, 270 kilómetros de tendido eléctrico en el AMBA, para mejorar el servicio eléctrico, 3.900 kilómetros de rutas concesionadas en el país para infraestructura y desarrollo, 3.700 kilómetros de vía con el Belgrano Cargas concesionado para llegar con llegada a todos los puertos, 16 provincias que pasa el Belgrano Cargas y todos los puertos de los países vecinos. Tenemos superávit, tenemos 0,8 puntos de inflación en mayorista en junio. Tenemos el 21% de comercio online que aumentó. Entonces la CAME, en vez de llorar y preguntarse a su asociado el comercio, ¿por qué tengo el comercio vacío?, le tiene que preguntar a su asociado, ¿por qué tenés el comercio vacío? Y le va a decir, porque tengo a los vendedores armando paquetes porque hubo una transición. La gente no me viene a comprar el comercio, compra online. Lo dijo la Cámara de Comercio de Compra Online.
0: Bueno, ahí estaba esta señora Florencia Arieto. A ver, sinceramente me pasa esa dicotomía de ver los shopping muy, muy explotados. Ayer justamente el presidente retuiteó a una persona que mostraba el shopping del Abasto repleto. Yo estuve en el shopping del Abasto, insisto, camino mucho en la calle los domingos, los sábados, voy a todos los centros comerciales, lo camino para ver cómo está la cosa. Realmente estaba explotado, esta es la verdad. Es cierto que la gente se ha vuelto estúpida y pide top online. Esta es la verdad, muchachos, y estamos cagando al prójimo, estamos cagando a las pymes, y creo que es una tendencia, lamentablemente, que va a suceder. Mira, en algún momento García Canclini hablaba de los shopping, y decían que los centros urbanos iban a tender a desaparecer, y es lo que está pasando en todos los puntos del país. El tipo se adelantó 30 años en esa descripción. Bueno, esto también está ocurriendo, es una nueva modalidad que tiene la sociedad de cagarnos entre nosotros, de autocomernos, de ser caníbales con el prójimo. Después, bueno, no hay que quejarse, obviamente. O sea, vos compras online, alguien le está sacando el laburo, eso cae de maduro, digamos. No es que vos con la compra online no le haces daño a nadie, sí, estás haciendo daño. Y yo veo que eso sucede claramente. Ahora, no hay guita, Flor, o no te das cuenta que no hay guita. Y eso, y eso es de todos los días. Y al margen de que no haya guita, es todo ilegal lo que vos hacés. Son muy parecidas a Spert, pero con pelo. O sea, todo lo que hace Florencia Arieto, que es una mujer realmente complicada, que en algún momento lo usó el kirchnerismo. Vieron que no es gratuito usar a este tipo de dirigente, Guarda, porque no es que lo usaron. La pregunta es, ¿quién la metió en ese lugar? Como dijo Néstor Kirchner en algún momento de Redrado, cuando le preguntaban, che, ¿por qué se fue Redrado? Néstor le dijo, me preguntan por qué se fue Redrado y nadie me preguntó cómo llegó Redrado a ser el presidente del Banco Central. Bueno, no es una joda. ¿Quién los pone? ¿Por qué no dijo cómo llegó Redrado al Banco Central de la República Argentina? ¿Cómo llegó Arieto al kirchnerismo? Porque podríamos saber todos perfectamente de qué tipo de actriz o actor social estamos hablando. Es una mujer claramente muy compleja. Yo no sé si no tiene los mismos orígenes de Natalia Basil, la esposa de Cerimedo. Porque que la esposa de Cerimedo haya estado en la Andis es un dato menor. El problema es si la esposa de Cerimedo es de la CIA, muchachos. No que estuvo en la Andis. El problema de la esposa de Cerimedo es si realmente responde a Estados Unidos. El problema de Arieto no es que haya estado en 678 o después con Bullrich o después con el que puta fuera. El problema es si esta mujer no tiene los mismos orígenes de la esposa de Cerimedo. Porque entonces estamos cagados, estamos en el horno. Alguien la manda a hacer las cosas que hace. Pensemos profundamente en la política, porque si no, nos quedamos en esta termeada, digamos, de la superficialidad. Es tuyo, es mío, no, aquí te... No, no, muchachos, hay cosas más profundas. Mucho más profundas que hacer negocios en Andy, porque negocio va a hacer todo el mundo. Lamentablemente, el que vote y el que vote y el que vote, siempre va a hacer negocio. Eso no le diferencia a Natalia Basil de otro dirigente político. Lo que sí podría diferenciarla es a qué sector responde de poder en esta República Argentina, para poder seguir hablando libre y no estando en la cárcel. Porque para mí Arieto hace rato que no debería estar libre. 6:29, vamos.
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0: 6 de la mañana, 32 minutos, 7 grados 8 décimas la temperatura, cielo parcialmente nublado, mientras disfrutamos un poquito de Masacre con Tanto Amor.
1: Bueno, señores, 11-7000-0750, ahí pueden mandar tu mensaje. Estamos con el tren Sarmiento, que también viene con complicaciones. Ahí estamos leyendo en TN que ha arrollado a un peatón. Hay que ver si se arrolló un peatón o se suicidó, ¿no?
0: Claro, pero no se detiene en la estación de Liniers, Tren Sarmiento, toda la zona oeste, así que es una estación de transición, ¿no? Porque, bueno, es la carga ahí de lo que todo lo que tiene que ver
1: con... ¿Por qué no se detiene si se arrolló una mujer? ¿Cómo es la lógica ahí?
0: No sé, ahora lo chequeamos con Gaby Mazzaro, porque dale. A ver cómo es el...
2: Probablemente haya un operativo, estén viendo qué es lo que ocurrió...
1: Facu, fíjate si lo podemos sacar a Gaby Mazzaro para que nos diga qué está pasando en la estación de Liniers con el tren Sarmiento. Lo vamos a escuchar a Néstor Kirchner hablando de justamente Martín Redrado cuando fue presidente del Banco Central de la República Argentina. Vamos.
3: Otro tema, dije, ustedes ya hablaban, ¿por qué Redrado estuvo en el gobierno? Y yo les digo, nosotros tenemos que hablar con la verdad y tiene una explicación política. Para que hay, antes de renunciar, me va a ver y dice, yo quiero poner dos directores y no renuncio. Salí de la mano, muchas gracias por todo, le dije, te agradezco los servicios prestados y le acepté la renuncia. En ese momento nosotros estábamos renegociando la deuda externa privada. Teníamos que hacer una quita de 70 mil millones de dólares. Orlando, yo lo iba a poner a Kunke, el presidente del Banco Central. Yo creo que tenemos que hablar con sinceridad, es decir, y con todo respeto por el flaco que no se enoje. Pero es así, es decir, teníamos que tratar de, con claridad, de generar algún tipo de señales que nos permitan consolidar la quita de deuda más importante que tuvo la Argentina, que por primera vez en la historia quitó 70 mil millones de dólares de deuda. Por eso fue Redrado.
4: Alguien aceptable por el Estado, claro.
3: Exactamente, por eso fue, y hay que desdramatizarlo. Pasado todo el tiempo, pasado 5 años, pasado y demás, es lógico, puede resultar absolutamente inexplicable. Pero en ese momento histórico teníamos que ir paso a paso. Lo importante era no castrar un proceso.
1: Ahí está, perfecto, se lo puso el sistema para poder negociar la deuda. El tema es quién lo puso, digamos. Decir el sistema es hablar, digamos, más concretamente para que todos entendamos cada vez que aparece Redrado, quién es el que está hablando por Redrado. Che, nos vamos con Gaby Mazzaro a ver qué está pasando en la estación de Liniers con el Sarmiento. ¿Cómo anda, Gaby? ¿Estamos bien?
5: ¿Cómo estás, Tomás? Sí, exactamente. Mira, lamentablemente una persona fue atropellada recién a la altura del paso a nivel de Cusco en Liniers por una formación del ferrocarril Sarmiento. Como consecuencia, naturalmente, están yendo los bomberos a la zona, también el SAME, y atención a los usuarios del Sarmiento, porque va a estar circulando con demoras y cancelaciones. Son las primeras informaciones. En principio te puedo decir que las formaciones no se detienen en Liniers, entonces, en ambos sentidos de la circulación de este tren, e insisto, es una persona que acaba de ser atropellada en el paso a nivel Cusco, un paso a nivel muy, muy transitado durante prácticamente las 24 horas. Sí. Y en este comienzo de hora pico más todavía, Tomás. Así que esta es la primera noticia que estamos manejando y en principio las formaciones no se están deteniendo allí en Liniers. Así que lo vamos a ampliar en instantes nada más, pero bueno, es una información que tiene mucho que ver con los usuarios del Sarmiento que van a tener que salir con tiempo y prever esto que les estoy contando.
1: Gaby, es un peatón, digamos, ¿no?
5: Sí, es un peatón. Vos sabés que el paso a nivel de Cusco estuvo cerrado inclusive por obras y los vehículos serán desviados por lo menos hasta la semana pasada. Ahora vamos a confirmar si esto continúa, pero la senda peatonal estaba habilitada naturalmente y, como te digo, hay muchísima gente que cruza por este paso a nivel muchas veces sin prestar atención ni siquiera a las barreras y a las indicaciones. Es un paso peatonal también muy complicado. Bueno, y ahora una persona que fue impactada por una formación, noche cerrada todavía, quizás no lo vio, bueno, eso se establecerá y todavía no sabemos si es fatal o no, pero los bomberos que están trabajando en la zona.
1: Bien, perfecto. ¿Se descarta el suicidio?
5: Por ahora sí no podemos hablar de suicidio porque, bueno, no tenemos esa información con exactitud. No sabemos si se tiró a las vías como ocurre habitualmente o simplemente se distrajo y el tren lo impactó. Eso todavía no se sabe, naturalmente es muy pronto como para determinarlo, pero vos sabés que las personas que a veces tienden al suicidio buscan las vías de los trenes. Esto lo vengo viendo desde hace muchos años en el Roca, en el Sarmiento, lamentablemente, ¿no? Y cuando se acerca fin de año, esa estadística crece. Pero bueno, en este caso no te lo puedo confirmar aún. Sí, por supuesto que fue impactado, no sabemos todavía si es fatal, y se va a ver obviamente demorado y cancelado el Sarmiento, al menos en las primeras horas de esta mañana, ¿no?
1: Gracias, Gaby, abrazo grande.
5: Un gran abrazo.
1: Bueno, señores, seguimos avanzando con la información. ¿Algunos mensajes te parece, Ana? ¿Te
0: sí,
1: parece?
0: Claro, que ya van llegando al 11-7000-0750. Bueno, por acá, por ejemplo, nos saluda bien temprano Jorge de 11, Tomás y equipo, Betty de Córdoba, que tengan un excelente día. Gracias por ser nuestra voz. Abrazo. Te escucho. Excelente como siempre. José de Merlo. Susi dice, a ver, para darnos tiempo a los oyentes, que sos un gran comunicador. Nos dice eso Susi. Buen lunes, hace 2 meses que el Banco Nación refinancia las tarjetas con una tasa del 35% y a buen plazo. Te deja un porcentaje de límite, pero en verdad ayuda, nos cuenta Ángeles este dato. Y buen día, mi nombre es Juan Enrique Pérez. La gente compra en línea porque es más barato y ni Florencia Arrieto ni Redrado estuvieron en el kirchnerismo. Ya lo dijo Néstor, tuve que poner a Redrado por no... ¿por qué no iba a poner a Kunkel en economía? Dice este mensaje Juan Enrique.
1: Sí, no, está bien. La compra online no obedece necesariamente a eso que es más barato, porque además estás entrando en el discurso del gobierno. Al final el gobierno entonces tenía razón.
6: Sí, de hecho, mira, es mentira que es más barato. Uh-huh. Lo que sí te hace... Mira, yo hice algo hace poco. Sí. De hecho, ayer. Sí. Quería comprar un producto, entonces entré en Mercado Libre y lo busqué.
1: Sí.
6: Pero vi la marca. Entonces, pues busqué en Instagram y también venden desde su página. Entonces entré a la página y en vez de comprárselo por Mercado Libre, que les quitan una comisión, lo compré directamente desde la página. Y sí, claro, por transferencia tenías un 20%, si lo pagabas con transferencia, un 20% de descuento. Y bueno, puede ser, pero no tienen un lugar físico ellos donde gasten plata en alquiler, ni en luz, ni en gas, ni en ningún tipo de servicio, pero sí vos podés entrar desde la página si tienen y comprar directamente ahí, y ahí le va toda la ganancia para ellos.
1: Sí, a mí me pasó una cosa la semana pasada. Un compañero, yo tenía puesto un perfume, le había gustado el perfume, yo se lo di, pero se lo di usado, digamos, era el mío, y él le gustó tanto que se lo compró por Mercado Libre. Por Mercado Libre le vino el perfume, era trucho, claro. Entonces lo devolvió y se lo fui a comprar ahora el sábado.

0: no lo suficiente como para bajar los brazos. Está complicado.
1: Digamos, esa reestructuración de enero, ¿a qué, digamos, qué implicó? Digamos, ¿hubo despidos? ¿Cómo te achicaste ahí, Pablo?
0: Implicó que tuvimos un 20-25 a pérdida y tratando de aguantar la estructura, y lo único que pasó durante ese 20-25 es que los gastos en pesos se duplicaran, porque al igual que el poder de compra de un sueldo, los gastos en una empresa se miden exactamente igual.
1: Sí.
0: Veníamos de un periodo en donde estaba todo dolarizado, pero al tener el fenómeno inflación que te hacía actualizar todo cada mes,
1: sí,
0: los precios estaban dentro de todo, o sea, en ese periodo que vos lo veías, se ordenaba y se compensaba.
1: Sí.
0: Hoy tenés un dólar, por decirlo, vamos a tomar a quitar la variable dólar y decir el dólar está constante y está fijo,
1: sí, sí.
0: Pero todo lo que está en pesos se duplicó en dólares, con lo, sí, cual el precio dejó de estar, Argentina pasó a ser carísimo,
1: claro, claro,
0: en dólares, carísimo, carísimo, y no es que seamos un país que tenga la capacidad de agregado de valor de otros mercados, entonces vos estás teniendo tarifas muy caras para un nivel de tecnificación que en algunos casos es muy bajo. Entonces, claro, ahí tenés el caso de las empresas que terminan no pudiendo soportar una crisis.
1: ¿Y vos con quién competís? ¿Con qué tipo de productos competís? ¿De dónde?
0: Yo compito con Brasil y con China.
1: ¿Con Brasil y con China?
0: Mm. Sí.
1: ¿Y Brasil está más competitivo?
0: Brasil está más competitivo, pero ponele, no está más productivo. Yo soy, comparado con Brasil, mi empresa está mucho más tecnificada y verticalizada que cualquier empresa brasileña. O sea, yo en Brasil sería la segunda fábrica de Brasil.
1: Mirá vos, che.
0: Y en tecnificación, casi te digo que la primera.
1: Sí.
0: Bueno, tuvimos que desarrollar habilidades que acá, por ser un mercado más chico, no existen.
1: ¿Con cuántos trabajadores estás vos? ¿Cuántos trabajadores tenés?
0: Mira, fuimos 70, hoy somos 32.
1: Ah, tenía 70, ahora son 32, y aún así son una empresa importante respecto a Brasil, aún así.
0: Sí, tenemos, a ver, todo lo que es el equipamiento nuestro es de última tecnología, tanto a nivel de máquinas, o sea, nuestros equipos son todos suizos, franceses, y algunos, y todo el sistema de gestión está tecnificado, todos los equipos están conectados, todos trabajamos dentro de un mismo software que es de última generación, viene conectado con inteligencia artificial, todo, absolutamente toda la tecnología que tenemos en la empresa es, sí, de punta.
1: Sí.
0: Por eso cuando se explican los términos de la diferencia entre productividad y competitividad, nosotros, en términos productivos, que productivo es de puertas para adentro, somos productivos. El, sí, problema es cuando vos le ponés la capa de precios que te genera estar operando en Argentina, y bueno, ahí sonaste.
1: El cierre de la empresa está descartado.
0: No, a ver, nosotros vamos a seguir aguantando todo lo que podamos. Nosotros tenemos una particularidad que al tener nuestra propia marca, nos permitió también compensar algunos huecos del mercado con productos importados.
1: Claro.
0: Pero cuando vos sos proveedor de cadena de valor 100%, no sé, si le fabricás un producto X a un supermercado, el supermercado automáticamente esa marca dice, vamos, me traigo el papel higiénico fabricado de China, y el consumidor no lo notó. Nosotros con nuestra, teniendo nuestra marca, eso lo podemos defender. Por eso tenemos como las dos puntas. Nosotros fabricamos para multinacionales de forma local y le entregamos el producto tipo marca blanca con su marca, con su etiqueta, listo para ir al mercado. También tenemos nuestro propio producto. Entonces, esa parte la controlamos.
1: Pablo, te mandamos un abrazo grande. Muchas gracias,
0: Otro para ustedes.
1: Pablo Ferrazzi dirige la empresa Ferrazzi, que fabrica y comercializa cables de bujía, bocina para automóviles. Empresa de así, 50 años. De 70 a 32, lamentablemente. ¿Qué estuvo circulando en redes, Julia, durante el fin de semana? ¿Cuál crees que era el mensaje?

0: más importante en redes, Cerimedo.
1: ¿Cerimedo?
0: Cerimedo.
1: Y Milei, el discurso de Milei en la bolsa.
0: En la bolsa, sí. No con Mitre el sábado.
1: No, ese, la verdad, yo no lo vi. O sea, vi algún recorte que salió, pero sobre todo lo que pasó en la bolsa. Mira, te digo la verdad, lo que se habló muchísimo fue el estado del presidente.
0: Sí.
1: No solo lo que dijo, porque lo que dijo nos tiene acostumbrados ya a esto, soy el mejor presidente de la historia, entonces ya no cala tan hondo, sino el estado del presidente fue...
0: De salud.
1: Sí, el estado, la imagen.
0: Sí.
1: La salud. Me
2: parecía
1: sí,
2: Barney el dinosaurio hablando.
1: Sí, hablaba pero igual. Yo creo que ya ni... No sé si cala tan hondo cómo habla ni lo que dice, porque no cambia mucho su discurso. Ella
0: Me contaron, ya toqué tres fuentes.
1: A mí me dijeron
0: cuando me hacen enojar es un problema. Así que llego cansado a fin de año... Y no tengo más ganas de escuchar información importante. Tengo mucha información importante, realmente. De fiscales. Viste que lo trajeron a Martins. Bueno, el fiscal que lo va a estudiar a Martins, que era amigo mío, pero la verdad que si esa la información que me llegó, la verdad que dejo de hablar con esa gente. Pero lo que quería decir es, tengo tres fuentes muy importantes respecto a lo que está pasando con el presidente. Que es muy grave. Yo creí que era para reírse. No es para reírse. No es para reírse. Yo tengo un problema bastante similar, que no sabía que podía llegar hasta ese punto, pero aparentemente no puede contener nada. Entonces, el otro día, en el Council de las Américas, a los periodistas le hicieron dar vuelta a las cámaras cuando entraba el presidente para que no lo tomaran justamente por la situación en la que está el propio presidente de la nación. Y después, su hermana estaba hablando... A ver, Cerimedo, lo que le propuso al presidente de Bolivia, que también eso trascendió, estaba muy caliente el presidente de Bolivia, era que, de alguna manera, saliera de viaje para ordenar el país. Entonces, cuando él salía de viaje, alguien quedaba a cargo de la presidencia e iba a hacer todas las cosas que él no se animaba a hacer. Algo similar estaba pensándose en Rosada. Lo que pasa es que, bueno, evidentemente, eso no está bien. O sea, el presidente no lo está avalando. O sea, no quiere irse. Lo están haciendo quedar como un loco. Guarda con eso, no entrar en esa opereta. Porque lo están haciendo quedar como un loco para que el que tome las decisiones sea directamente otras personas. O sea, la idea es, el tipo Tachapa lo va a reemplazar, no va a ser la vicepresidenta de la Nación. Eso lo están tratando de acomodar, están viendo cómo, para que sea...
3: Claro, porque constitucionalmente correspondería a ella.
0: Exactamente. En Bolivia, fíjate que el presidente de Bolivia también dijo lo mismo. Y el vicepresidente de la Nación ya se peleó con el presidente, justamente por eso, porque lo quieren puentear. O sea, quieren pasar por encima de su autoridad para que el que resuelva las cosas más profundas de Bolivia no sea el vicepresidente de la Nación. Bueno, lo mismo están pensando acá. Guarda, porque nosotros como periodistas, que no estamos informados del todo, decimos, bueno, no, está bien, está loco, se caga encima, hace esto, hace lo otro. Pero ¿qué es así, loco? Esto se habla en los ámbitos políticos y periodísticos. Pero nosotros no es que tenemos información, al contrario, no tenemos información de qué se busca con eso. Lo que se busca es que alguien resuelva por el presidente, que no sea el presidente que tome las decisiones que quieren tomar los hijos de puta que gobiernan este país desde que se fue Perón, más o menos, del 55 de esta parte, la primera ida de Perón. Sí. Después ahí Perón entendió que Sudamérica tiene dueños, que somos el patio trasero de determinados países. Entonces yo tengo miedo de que todos digamos, este está loco, mira cómo se peina, mira cómo usa pañales, mira cómo hace esto, para que después lo que resuelvan sean los otros. Y bueno, no, muchachos, no me parece justo. No me parece justo por nosotros, porque a Milei alguien lo votó, digamos, ¿no?
2: ¿Y qué decisiones pensás que son las que, yo más o menos imagino, pero las que Milei no se anima a tomar y que esta gente quiere que él tome?
0: No, yo no sé si no se anima, no lo tengo claro.
2: O no quiere eventualmente, que claro. Él cree que no hay que hacerlo, pero ¿qué pensás que
0: no
2: puede hacer?
0: No lo sé, yo la verdad es que no lo sé. No lo sé, pero se vienen decisiones complicadas, ¿eh? Se vienen decisiones complicadas.
2: ¿De evaluar, por ejemplo? No sé.
0: No, más profunda, al contrario. Yo creo que la devaluación, eso la pueden llegar a garantizar de que no ocurra. Por eso tengo miedo de que el año que viene, si viene guita de ese lugar porque justamente quieren las decisiones más profundas, si viene la guita para no devaluar y más o menos la economía permanece en como está, que Milei pueda ser reelegido. Yo creo que el proyecto es otro, insisto, o sea, me parece que ya el proyecto cada vez más claro luce que es otro el proyecto, que va en paralelo a lo de Milei, que es otra persona la que
2: lo estaría agotado.
0: Sí, hay una persona que está dispuesta a hacer esto. Hay varias personas. Este país está lleno de cipazos.
2: El otro día lo dejaron plantado en el Council de Américas. Si sacás a los ministros, funcionarios, no aplaudió nadie y muchos se levantaron antes de que terminara el discurso. De los más importantes, claro, exacto.
1: Ya había pasado en la ONU, en el último encuentro.
0: Sí, por eso yo esa cosa, la verdad, muchacho...
2: Pero ahora se lo hizo el Círculo Rojo, digo, por eso, el Círculo Rojo argentino. Se lo levantaron y se le fueron en el medio del discurso.
0: Bueno, por eso.
2: Cuando puteó a Roca tampoco gustó.
0: ¿De qué no es eso, muchacho? ¿Qué le importa? ¿Vos crees que a Roca le importa? ¿En serio? O sea,
2: no, a Roca le importa otra cosa del gobierno, no es.
0: Por eso, o sea, vos a Roca le da lo que le tenés que dar y le podés decir lo que vos quieras. Pero eso pasó en todas las presidencias. Los acuerdos en ese sentido fueron en muchas presidencias. Che, vos me puteás, yo después te doy. Pero hagamos de cuenta que estamos peleados. Eso pasa entre oposición y oficialismo desde que yo tengo uso de razón. O sea, conozco negociaciones como son. Che, vos decís tal cosa, yo te financio, yo te voy a dar guita, vos pegame a mí para que no entre un tercero, te fortalece vos, me fortalezco yo, y este tercero queda excluido. Y eso es histórico. O sea, en la política nadie se enoja con otro, ¿eh? No nos comamos los amagues esto de que, está enojado, mirá, y mirá cómo le dice a Milei, ay, le dice peluca, ay, le dice Barney, ay, le dice hombre cagado. Eso no pega. No hace daño, no hace mella. Es más, Milei a veces financia a esa gente para que le digan eso.
1: Claro.
0: Lo que le molesta a Milei es otra cosa. Que después, si quieren, lo podemos hablar. Pero yo más o menos lo estoy viendo, ¿no?
1: Sí, eso que te decía fue en Twitter. Porque es que Twitter tiene esa cosa de opinión,
0: sí.
1: De no tanto del video del corte, sino de la opinión de la gente de, che, ¿qué le pasa al presidente?
0: Sí,
1: y...
0: porque hay mucha guita de kirchnerismo también, hay que decirlo, también, en Twitter. Hoy se está viendo guita en serio del peronismo. Te diría que ya por encima de la Libertad Avanza.
2: Empezaron tarde, pero empezaron.
1: No, empezaron tarde.
0: No sé eso.
1: Desde la campaña de Massa que están poniendo mucha plata. Lo sé porque me han ofrecido.
2: Para eso, tarde. Ah. Pero en el balotaje empezaron.
1: Mucha plata.
0: Yo ahora recién ahora lo estoy notando muy, muy fuerte. Pero bueno, yo no estoy...
1: Puede ser que se haya refinado un poco la manera.
2: Pero sí, es cierto, con la elección...
1: mucha plata desde la campaña de Massa para que creadores de contenido hagan contenido a favor de Massa o en contra de Milei.
0: Ah, mira vos.
1: Sí, lo sé yo.
0: Mira vos.
1: Y después...
0: A mí me gusta Sergio Massa, ¿eh? O sea, de todas maneras, como dirigente político me gusta.
1: Sí,
0: pero bueno, sí. Es probable que esto suceda.
1: No es una crítica.
0: Claro.
1: No funciona también la comunicación.
0: Sí.
1: No es algo malo.
0: Sí.
1: Y después lo que pasó también, que justo yo te estaba viendo en Twitter, también vi en Instagram lo que pasó. En Instagram, ¿sabes? El video que yo más vi replicado fue un video tuyo en Crónica sacando el crédito en Mercado Pago.
2: La simulación de
1: sacar el crédito. Eso se viralizó muchísimo. Creo que se marcó una agenda en cuanto a los endeudados de Mercado Libre, en cuanto a se paga, no se paga. Vos diciendo no hay que pagarlo, un abogado diciendo sí hay que pagarlo, como esa discusión de qué pasa con Mercado Pago y de mucha gente diciendo no, ni me imaginé no pagarlo.
0: Claro.
1: Y decir, che, bueno, me reduce un poco el estrés saber, ¿entendés?
0: Obvio.
1: Bueno, eso fue realmente muy una tendencia de Instagram, que en Instagram hay más video, ¿viste? Entonces, y más desarrollo. En Twitter es más el tweet.
0: Claro.
1: Entonces, realmente eso, que no se vio tanto en Twitter, sino que se vio... En Instagram llegan más tarde las noticias.
0: Uh-huh.
1: Y no es tan instantáneo. Y realmente yo lo vi en varias cuentas replicadoras.
0: Bien, perfecto. Bueno, 6:54, vamos.
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0: Hola, buenas, ¿cómo estás? Me llamo José, estoy volviendo de trabajar. Yo trabajo para Mercado Libre y te puedo decir que no hay trabajo. La semana pasada a mí me pusieron a hacer tareas que no corresponden a lo que yo tengo que hacer, justamente por la baja de trabajo. Soy tan
1: vulnerable a su amor. 3 minutos para las 7 de la mañana, acá en la ciudad de Buenos Aires, 7 grados 8 décimas, pero ojo, porque este frío, nada que ver, en La Plata, por ejemplo, 7 décimas de grado, en Ezeiza, 9 décimas de grado, hasta ahora de sensación térmica, mucho frío, ya cuando te alejas un poquito de este gran conglomerado de cemento que tenemos acá en la ciudad de Buenos Aires, así que bueno, para que lo tengan en cuenta, si están por arrancar el día, muy fría la mañana en muchos lugares y bajo alerta amarilla.
2: Hoy arrancaste con todo, che.
1: Bueno, gritándote.
2: Claro.
1: La calle.
2: Totalmente descontrolada.
1: Ya estabas muy cerca para que te acercara.
2: No, no, no, bueno, no me pares más. Ya no quiero quedar pegada a vos.
1: Me voy a ir para atrás.
2: Sacudió desde el auto. O sea, sacudió desde el auto.
3: ¿Cómo la pasas a buscar directamente ya? No de arranque a la calle.
1: Yo no quiero saber la dirección de Tomás Méndez.
2: Tampoco
1: no,
2: quiero loca.
1: Ni loca, no, no, no.
2: Tampoco
1: no, yo no quiero, después me aprieten y...
2: Claro, claro.
1: No, no, no, tener que estar largando.
2: No querés que lo pegue. Está muy bien. Hermoso, Sí, mucha gente borracha hoy en la mañana.
4: ¿En serio?
1: Sí. En general, digo, con el tema de la conducción, decís
2: sí,
1: vos.
2: Sí,
1: sí. Sí, sí.
4: Qué peligro.
1: Sí, claro.
3: No agarren el volante, por lo menos.
2: ¿Pero qué hacemos con esos flacos? Porque son un tarado, digamos, ¿no?
4: Bueno, hoy hubo un choque, ¿viste? Un tipo que estaba alcoholizado y chocó como 2-3 autos sí, sí. estacionados, ¿no?
1: Sí, y tenía 1,69 miligramos sería de
2: sí,
1: alcohol en sangre.
3: Más el triple de lo permitido por la... En la ciudad fue Mataderos, ¿no?
1: Sí, fue acá en la ciudad de Buenos Aires, claro, es 0,5 lo
3: claro,
1: máximo. Provincia de Buenos Aires y un montón de lugar es cero. Y esto lo que nos cuenta Gabriel Mazzaro todas las mañanas, muchos tienen que ver con eso, o quedarse dormidos, que en ese caso tiene que ver por ahí con otra situación, ¿no?
2: Sí.
1: De por ahí estar laburando durante la noche porque tenés que complementarlo del día. Pero lo del alcohol al volante parece que tendríamos que tener más conciencia y sin embargo sigue sucediendo, lo vemos a diario.
2: Sí, sí.
1: Lo vemos a diario.
2: El sueño destruye vida, loco. O sea, no podés vivir cansado, no podés vivir con sueño. Está destruyendo vidas,
4: Entonces leía un informe sobre el estado de la situación de salud y decían que es peor. Hay más probabilidades de morir si no dormís que si no comés y si no tomás líquido.
3: Sí, sí, lo más grave que hay dormir mal. Sí, sí. Lo vivimos acá, te hace mierda.
2: Sí, sí, sí. Sí, sí. No, es verdad. No, hoy no me podía levantar. Venía caminando muy mal. Sinceramente,
1: es
4: doloroso. Que encima Analía no te levanta con el auto.
3: Era un método de tortura.
1: Lo vi, lo vi que caminaba en zigzag. Yo dije, no, yo este hombre no lo subo. No
2: pasa nada. Bueno, vino Fede, Atención, ya vino Fede con la noticia. Son las 7 de la mañana, vamos.
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6: Es la hora 7, la temperatura en Buenos Aires es de 7 grados 8 décimas, el cielo está parcialmente nublado, humedad 75%. En la ciudad de Río Cuarto, Córdoba, 9 grados 2 décimas. Más de la mitad de los argentinos no tiene buenas expectativas económicas. Así lo indica una encuesta realizada por la consultora Opina Argentina en base a más de 1.500 entrevistas a personas de todo el país. El sondeo arrojó que el 60% de la sociedad espera que su situación económica se complique durante los próximos meses. Además, un 48% aseguró que sus ingresos no le alcanzan para llegar a fin de mes, mientras que otro 32% aseguró que puede cubrir sus gastos básicos, pero sin margen económico. Nadia Behler denunció movimientos sospechosos en el hospital donde permanece internada. Tras el atentado que sufrió la semana pasada, la expareja de Fernando Cerimedo alertó que un hombre vestido de civil intentó ingresar a su habitación argumentando ser policía. Según el relato, el personal del hospital le preguntó por qué no llevaba uniforme y el sospechoso se retiró y no volvió a regresar. Los docentes universitarios anunciaron otro paro para esta semana. La protesta fue convocada por CONADU y se llevará a cabo durante el jueves y el viernes en reclamo de una mejora salarial y el envío de fondos a las casas de estudio. Los gremios denuncian que los últimos 3 aumentos de sueldo fueron decretados por Nación y que no recompusieron los ingresos en el sector.
7: Deportes.
6: River y Boca no pudieron sumar de a 3 en el torneo clausura. En el Estadio Monumental, el millonario igualó 2-2 con Vélez en su partido por la fecha 6. Por su parte, el Ceney se empató 2-2 con Racing en Avellaneda. Además, durante la jornada de ayer, Sarmiento le ganó por 2-0 a Estudiantes, Barracas Central cayó por 1-0 ante Platense y Belgrano perdió también por 2-1 ante Defensa y Justicia. Dólar oficial 1.520 pesos, dólar informal 1.550 pesos y riesgo país 505 puntos. En Buenos Aires la temperatura es de 7 grados 8 décimas, el cielo está parcialmente nublado, humedad 75%. En la ciudad de Río Cuarto 9 grados 2 décimas, allí podés escuchar Radio 750 por FM 101.9. Estas fueron las noticias. Federico Martín.
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0: Muy buenos días, ¿cómo andan del otro lado? Bienvenidos y bienvenidas a un nuevo Y Vamos, una nueva semana que arranca con una muy baja temperatura. Estamos en un grado de temperatura, menos uno de sensación térmica en Bahía Blanca en este mismísimo momento, arrancando este día lunes 24 de agosto del 2026. Bahía Blanca entre las cuatro ciudades más frías de la República Argentina, para continuar con ese debate. Estamos ahí recién abajo del podio, puesto número 4 entre las ciudades más frías. Mira, ahí lo estamos viendo, solamente superados por Maquinchao, Perito Moreno y Viedma en temperaturas más bajas, por arriba de Esquel, por arriba del Calafate, por arriba de Río Gallegos. Como un primer dato para ir arrancando la mañana, si notan una ligera discrepancia entre lo que ven en pantalla, si nos siguen por YouTube, y lo que acabo de decir, que es de un grado, es porque se toma la temperatura del Servicio Meteorológico Nacional, que está un poquito más alejada del centro de la ciudad, lo cual hace que esté algún gradito por abajo, pero lo sentimos cuando salimos a la calle. Mucho frío a esta hora de la mañana, con una tarde que tampoco es que va a ser tan fresca. 16 grados la temperatura máxima para el día de hoy, y con máximas toda la semana que van a andar más o menos en esos parámetros, bastante más por encima de los 16, 18, 19, 20 tengo para los días que restan de la semana, así que vamos a andar bien de temperatura. Lo vamos a repasar en un rato nada más, junto con la amplia, la variada agenda que caracteriza a este programa, que pueden seguir a través del dial, la 93.9, si es que están aquí en Bahía Blanca. Pueden seguir a través de la 102.5, si es que nos escuchan desde Montehermoso. De FM Monta retransmite estas dos horitas de programa. Nos pueden seguir a través de la web urbana939.com.ar, y ahora también nos pueden seguir a través del YouTube. Nos encuentran como Urbana939 Bahía Blanca. Allí estamos en vivo en este mismo momento. Saludamos a la gente que ya desde bien tempranito pone el YouTube, nos sigue por allá, nos deja el me gusta, que siempre sirve, y se suscriben al canal de YouTube, que también nos sirve un montón para poder seguir replicando el contenido que siempre llevamos a las redes. 7 de la mañana, 8 minutos, saludamos a Federico Becci en la operación técnica, a Mario Choib en la producción, a Juan Pelufo aquí a mi izquierda. Juan, buen día, ¿cómo estás?
1: Buen día, Tomás, ¿cómo estás?
0: Muy bien.
1: Un saludo para muy vos, bien, para todo el equipo de Red Urbana, para todos los oyentes del otro lado. Un buen fin de semana, en este caso, lo que fue para vos particularmente.
0: Estuvo
1: por
0: bien
1: lo sucedido en el Federal A, por supuesto, porque han pasado bastantes cosas en el ámbito deportivo este fin de semana, no solo en el fútbol, porque nos hemos olvidado de otro tipo de deportes, y no es justo, por supuesto, para ellos, por su representación nacional a nivel mundial que han tenido. Hablamos de diferentes competiciones, estaremos repasando lo que pasó tanto en el Federal A como en la fecha número 6 de clausura, que sigue hoy con tres partidos, lo que se viene mitad de semana, porque juega River por Copa Sudamericana, la vuelta frente a Independiente Santa Fe. Y hablamos del plano internacional, porque se está jugando el Mundial de Hockey, tanto masculino como femenino. El femenino que ya está en semifinales, el masculino que buscará el pase a las semifinales. Podemos repasarlo por encima, porque no deja de ser un Mundial, no deja de ser una representación argentina. El equipo masculino, por ejemplo, que le ganó a Inglaterra 3-1, ni más ni menos, estando obligado para ello. Corrió con la Pinto en también Holanda, justamente, también, que terminó en la posición número 14, lastimosamente, no le fue bien, pero vale destacarlo, la vuelta a las carreras de Franco con la Pinto. Así que han pasado bastantes cosas en el ámbito deportivo que iremos repasando.
0: Hay de todo. Me interesa lo del Mundial de Hockey, que se nos quedó ahí medio lejos, y estamos en pleno momento mundialista. Creo que el jueves se juegan, no sé si son las semifinales o un partido definitorio. Admito que estoy completamente afuera y me interesa para poder charlar alguna que otra cosita.
1: Hoy van a estar jugando tanto los Leones como las Leonas. Sí. Los Leones van a jugar ante la India a las 9:45 de la mañana, buscando el pase a semifinales. Y si ganan, jugarán el jueves, justamente, lo que será las semifinales, por así decirlo, del Mundial de Hockey. Y las Leonas cerrarán su participación en esta segunda fase 15-30 frente a Bélgica, sabiendo que ya están en semifinales por derrotar a España por 3-0 el último partido.
0: Excelente, vamos a estar con eso y con alguna que otra cosita más también, porque se vienen las etapas más definitorias del federal, porque hay un montón de cosas, así que en un rato nada más vamos a tener el tiempo para dedicarle al deporte el día de hoy lunes.
1: Por supuesto.
0: En un ratito nada más, saludamos también a Mauro Senesi. Mauro, buen día, ¿cómo estás?
2: Muy buenos días, ¿cómo estamos?
0: Muy bien, bien, bien.
2: Con una jornada muy, muy, muy fresca, la verdad, después van a repuntar, pero va a ser una mañana completamente dominada por el frío. Lo así estamos parece. Viendo allí en el ranking del Servicio Meteorológico Nacional, una vez más Bahía Blanca encabezando en esos lugares. En este momento, segundo, sí, entiendo que lo que pasa no está maquinchado, habrá que ver si actualiza ahora, porque este es el ranking de las 7 de la mañana. Pero claro, bueno, seguramente estaremos ahí en el top 5 de las ciudades. Primero se encuentra Viedma con 3 grados bajo cero. Y en segundo lugar, Bahía Blanca con 2 grados bajo cero en estos momentos.
0: Subimos,
2: más frío que Esquel, por ejemplo, o el Calafate, Malargüe, zona allí también de astronómica, donde hay un... Por ejemplo, ahí en Malargüe hay un servicio o una estación meteorológica. Y una base espacial, no sé hasta qué punto denominarlo, cuál es la calificación de cada uno, pero que no tiene la trascendencia ni genera la polémica que más al sur sí genera la base china, exactamente. Aquella es ha sido financiada con fondos de la Unión Europea,
0: no molesta tanto
2: en Malargüe, allí en el sur de Mendoza, de la provincia de Mendoza. Bueno, no tiene la trascendencia ni genera los ruidos y resquemores que si genera, por ejemplo, la base espacial china, en ese caso desde la Unión Europea, con algún convenio, obviamente, allí para con científicos argentinos y demás.
0: Tiene más prestigio, viste, si es europea.
2: Un dato, simplemente para mencionar, en un fin de semana que por lo menos a nivel local bastante tranca. La verdad que no tengo mucho más.
0: No venimos con ninguna polémica particular.
2: Venimos tranquilo hoy, así que desde lo nacional, la indignación por algunas cuestiones que ocurrieron el viernes, ya finalizado la emisión de Ahí Vamos, donde el presidente se volvió a estar en sus conferencias en el ámbito donde en teoría más cómodo se siente, aunque se lo nota de nuevamente agresivo e impulsivo, volviendo pero ya me parece en una fase más de despedida, o no sé, o de notarse que se empieza a sentir solo la situación. Pero bueno, lo hizo en este caso. Antes habíamos escuchado, me acuerdo, el jueves, o sea, habíamos escuchado algunos audios y algunas referencias respecto a esto de que la gente no llega a fin de mes y demás, en el Council of America, un lugar donde reúne al empresariado argentino y estadounidense, donde, bueno, tuvimos el privilegio de escuchar a Mario Griman, el presidente de la Cámara Argentina de Comercio, diciendo: si ese sacrificio que tenemos que pagar, que cierren algunas empresas, pues será por nuestros nietos, dijo Mario Greenman. En este caso lo hizo en la Bolsa de Rosario.
0: Okay.
2: Sí, así que sigue en esos ambientes financieros, por así mencionarlo.
0: Un formato de aparición pública de Milei que ya es casi que una marca registrada.
2: Las luces bajas.
0: Un estrado así con luces bajas, escenario vacío y el tipo... hablando, obviamente, en el tono que
2: sus opiniones, como es que decía, sus opiniones que él cobraba por los opiniones que daba.
0: No me acuerdo, ¿no? La verdad que no me acuerdo, mejor que no me acuerde, la verdad, a esta altura. Mira, ese formato que estamos viendo en pantalla es un formato repetido, tanto que me pasa...
2: sabes cuál es.
0: Claro,
2: cuál.
0: No sé dónde es, vos me pones un video y ya no te puedo decir dónde es que habló, porque además el tono siempre es el mismo, además las formas del presidente son siempre las mismas. Después lo vamos a estar escuchando porque se metió en un tema que... ¿ubicás el término que entró la bala? Esto de...
2: La balubi, como dicen los pibardos.
0: Se lo critica con tal cosa, tal cosa, tal cosa, tal cosa, y de repente hay una...
2: Que recogió el guante.
0: Claro, que hace... Que causa alguna consecuencia, ¿no? Y el tema de la morosidad evidentemente se ha convertido en una crítica hacia el gobierno... que la misma gestión nacional toma y se ve obligado a hablar, porque habló de morosidad y tengo unos cuantos recortes de Milei hablando de morosidad. Evidentemente causó cierto malestar, se ve que
2: curioso que se meta en algo entre privados.
0: Claro, si es una cuestión de un privado que toma deuda. ¿Por qué
2: se tendría que referir el presidente si es algo netamente una vinculación, una cuestión entre privados?
0: Él
2: pero
0: mismo
2: bueno,
0: lo dice.
2: Vamos a estar un ratito hablando de ellos. Hablando de morosidad y una entrevista que hacíamos el viernes, esto que reflejaba que el 87% de los trabajadores estatales se encuentran endeudados. Sí. Y quienes encabezan el ranking de que ya pasaron a la morosidad, el 30% aproximadamente está vinculado a las Fuerzas Armadas. Vale destacar que en el día de hoy va a haber una movilización por parte de las familiares de las Fuerzas de Seguridad / Fuerzas Armadas. Se va a llevar adelante hoy en la mañana. Con todo lo la paradoja que genera después de casi un año y medio de andar reprimiendo y dando palos de todos los miércoles, por ejemplo, o cada vez que hay alguna movilización importante, aún así cuando no es de protesta.
0: Perdón, ¿esa movilización a la que hace referencia es en Punta Alta? O...
2: No, en Punta Alta no creo que haya algo parecido, va a ser en Buenos Aires.
0: Claro.
2: Probablemente en Mar del Plata haya algún tipo de movilización siempre de los familiares, entendiendo que, bueno, y lo que decíamos de Punta Alta, empiezan a haber diálogos con el personal civil, por ejemplo.
0: Claro.
2: Que siempre fueron cuestiones, no te digo agua y aceite, pero que nunca estuvieron muy, muy de la mano. El tema es que la situación no da para más, como decíamos, son los más afectados por la morosidad, y aparte que, más allá del cambio del nombre y de la sigla, más allá de que desapareció la I de IOFA, bueno, no se encuentran, o mejor dicho, se encuentra una deuda de más de 200 millones de pesos.
0: No cambió nada más que la I.
2: No que, y al ministro y el ministro de Defensa y la cúpula, por así decirlo, dirigencial de la institución de las obras sociales de las Fuerzas Armadas, pero no, en Punta Alta no habría una movilización. Esto es en Buenos Aires, en los edificios centrales de donde cuales se dirigen de manera por lo menos administrativa cada una de las reparticiones de las Fuerzas Armadas y Fuerzas de Seguridad, por ejemplo, Gendarmería, Prefectura o todo lo que tiene que ver con las Fuerzas Armadas conjuntas.
0: Nombraba Punta Alta porque el viernes hicimos nota con Pablo Mendoza, que es el secretario general de ATE en Punta Alta, un distrito que por ser tan dependiente del trabajo que se realiza en la base, tiene una cantidad esta cuestión de la morosidad de las Fuerzas Armadas impacta muchísimo más en términos de porcentajes de la población en general. Lo decía el mismo Pablo Mendoza, Punta Alta es una ciudad estadocéntrica que tiene esa característica por justamente la actividad de los uniformados. No tenía información de esa manifestación que se va a llevar adelante en la ciudad de Buenos Aires. Bien podrían los jubilados hacerse presentes y marchar en conjunto, diría. No estaría nada mal.
2: Sí, eso seguramente algún jubilado dice, vos me pegaste, ¿te acordás?
0: Bueno.
2: ¿No? Capaz en un ánimo más revanchista, pero bueno, o también se puede tener ese costado solidario, por así decirlo, en la lucha y hermanarse con las Fuerzas Armadas, entendiendo que es un modelo que claramente afecta a todos, aún incluso a aquellos que tienen la potestad y están legitimados por ejercer la violencia.
0: Sí,
2: pero bueno, más allá de eso, una cuestión es el fin de semana, estuvo una interesante novela, vamos a ver, lo estamos armando en estos momentos, quizás para los últimos minutos. Lo que está pasando a nivel internacional, una novela que explotó, te digo, el día viernes a la noche, principio del sábado, entre Estados Unidos y Canadá.
0: ¿Qué hizo el naranja ahora? A ver.
2: Y ahora lo que hizo Donald Trump, bueno, ya viene con una política arancelaria muy fuerte, incluso para con sus propios aliados, Canadá y México. Lo que sí ocurrió la semana, a fin de la semana pasada, es esta decisión por parte o pedido de Donald Trump. Recordemos que viene con Canadá queriéndola sumar como estado 51 hace un tiempo largo. Bueno, pidió que para que se avanzaran en las negociaciones y se eliminaran algunos aranceles que había impuesto en el primer año de gobierno Donald Trump sobre productos canadienses, y Canadá respondió en ese sentido, no es que simplemente lo dejó pasar. Bueno, le pidió a Canadá que retire al idioma francés como lengua oficial.
0: Claro.
2: Que es la lengua oficial de casi, se entiende, cerca de 10 millones de habitantes en un país de 40 millones de habitantes, Canadá, y especialmente muy centrada en la región de Quebec, una histórica colonia francesa hasta los años 1700. Después ya se la devuelven se la ceden al Reino Unido. Vamos a estar con esa historia, pero bueno, se mete la cultura y por qué el pedido este de Donald Trump a que evidentemente con una situación, me parece, es un un pedido innegociable para que no se pasen las rayas y, bueno, fraguar cualquier tipo de negociación y mandarla al muere en ese sentido, que ya estaba para fin de, ahora principio de septiembre, tienen que regir nuevas escalas de aranceles en el comercio de dos socios a nivel internacional de la relación comercial más grande del mundo, te diría.
0: ¿Cómo está la batalla cultural, no? Porque uno pensaría que en países con una injerencia geopolítica tan grande, uno quizás tendría el prejuicio de lo económico por sobre cualquier cosa, la cuestión del costo-beneficio es lo que prima en este sistema, y no, la verdad es que un nivel de toma de decisión según cuestiones que rozan lo sentimental, te diría, del presidente de los Estados Unidos, que ya, a ver, no es sorpresa porque se ha manejado así siempre, pero que no deja de llamar la atención
2: sí,
0: tampoco.
2: Y que dijo en una de sus últimos mítines, ya de cara a las elecciones de medio término en Estados Unidos, mencionó esto de si perdemos el control del Parlamento, van a ir por el juicio político a mi persona, dijo Donald Trump.
0: Lo sabe,
2: en las últimas, saben que van a poner, no sé hasta qué punto, y desconozco cómo son las leyes particulares para un juicio político. Entiendo que se requeriría de una mayoría especial, que no va a ocurrir por más holgada que sea la victoria del partido demócrata, pero insisto que son elecciones. Yo te lo dije y que acuñé el término en diciembre del año pasado, el gobierno de Javier Milei compró o intercambió el famoso riesgo Kuska ante esa remontada electoral de septiembre a octubre. Son dos elecciones totalmente distintas, pero se entiende a lo que vamos de esto de remontada. Y que en teoría había desaparecido ese riesgo Kuka, tal como lo habían planteado en términos libertarios, pero que había comprado, después de miles de millones de dólares de intervención estadounidense para voltear ese resultado de septiembre, había comprado riesgo Donald Trump, me parece. ¿No? Hoy hay una, ya no calma, pero hay una incipiente tormenta en el plano financiero y cambiario, pero que siempre está esta cuestión de ¿hasta qué punto podés correr vos al dólar comprándolos con pesos, sabiendo que atrás en algún momento va a aparecer Estados Unidos y va a poner una torta de plata y va a dejar, si Caputo quiere, el dólar en 1.500 pesos? Bueno, sabe que hay una espalda mucho más grande que lo está bancando. Bueno, hay que ver qué pasa con esa espalda desde el plano político interno.
0: Bueno, habló Milei este fin de semana y lo que dijo es tenemos el financiamiento asegurado hasta el final del mandato. Es un poco no sé si alguna vez escuchaste hablar del concepto este de no imagines un elefante azul, que es lo primero que haces.
2: Imaginar un elefante azul.
0: Si Milei te dice quédense tranquilos porque no voy a defaultear, hay plata hasta el final del mandato, ¿qué es lo primero que pensás?
2: Es como, lo miro a Juan, es cuando la dirigencia tiene que salir a respaldar a un técnico,
0: sí,
2: ¿no?
0: Sí, absolutamente. En este
2: caso. Che, hablando de respaldar, ¿no? Viendo que no hay mucho más y demás, la novela de Julián Álvarez. De Julián Álvarez, me perdí Dibu Martínez colgado también en... No fue el mejor inicio temporada europea, sé que no es parte de nuestra agenda.
0: Pero ¿por qué no?
2: Pero me sorprendió mucho lo que está pasando con los argentinos en Europa. Bueno, y especialmente la novela de Julián Álvarez.
1: ¿Por dónde quieren arrancar? Por Julián Álvarez. La historia es que le habían prometido una venta.
0: Sí.
1: Aparece el Barcelona como primer comprador. El Barcelona pone la plata. Dice, che, nosotros ponemos 200 palos, no importa el número, 150, una cosa así. Y después creo que querían subir a 200, no importa. Le prometieron la venta a Julián Álvarez. Sí, perfecto, te vas, gracias por los servicios, perfecto. Aparece el Barcelona y el Atlético dice, no, yo al Barça no lo vendo.
0: Claro, rival directo.
1: Competidor directo en la Liga, si nosotros queremos ganar la Liga, al Barcelona no lo vamos a ir. Y Julián Álvarez dijo, bueno, pero yo... Y declaró en una conferencia, para mí irme al Barcelona sería un salto en mi carrera de calidad.
0: Claro.
1: Entonces el Atlético de Madrid dijo, nosotros no te vendemos el Barça, y menos ahora que te querés ir porque nosotros somos malos contra el Barcelona. Entonces lo terminaron dejando colgado, básicamente. Eso es lo que pasó, y ahora Julián Álvarez está como diciendo... Bueno, me prometieron irme y ahora me tengo que quedar porque firmé hasta 2028.
0: Tiene cuatro años de contrato.
1: Hasta 2028. Sí. ¿Cuál es
2: la cláusula?
1: Años de contrato.
2: ¿Y todavía la cláusula de rescisión cuánto?
1: La cláusula de 500 millones. No la paga nadie, por supuesto. La cláusula es para que si se va... Te queda un resto muy importante.
2: No, pero es para blindarlo. Pero es dura la relación que ha tenido con los hinchas y la exposición que tuvo.
1: Sí, que eso fue bien de la dirigencia. Que no le hizo... cuando empate el Atlético Madrid contra el Villarreal con uno menos, todos van a aplaudir, a celebrar, entre comillas, con la hinchada, y Julián Álvarez, por decisión de la dirigencia, no, se va solo caminando por, claro, el túnel sin festejar con la gente y con los jugadores. Uh-huh. Eso pasó por el lado de Julián, sí, Álvarez. Y por el lado del Dibu Martínez,
0: le trajeron un
1: me titular. Parece que se cansaron, sí, de que el Dibu Martínez esté coqueteando con irse los últimos 4 mercados de pase.
0: Claro.
1: Porque en el antes de que el Aston Villa, la temporada anterior a que gane la Europa League, 2024-25,
2: chiquitito así.
1: Claro. Bien, pero en la temporada,
0: el Dibu termina saliendo campeón.
2: Y va a jugar Champions.
1: Sí. En la temporada 24-25, el Dibu Martínez se despidió de la Aston Villa cuando terminó, claro, el torneo.
2: Ah, mirá.
1: Y se aplaudió con lágrimas a la gente, gracias por todos, gracias estos años.
0: Ahora me voy a buscar a todos lados.
1: Y no apareció nadie a comprarlo, se quedó, sí, coqueteó 6 meses después con irse, antes del Mundial, no se fue, y ahora coqueteó con irse de vuelta.
0: La Juve.
1: Sí, lo vino a buscar la Juventus, puso 10 palos y Dibu, no, Martínez, y se ve que nadie quiso. No. Tiene 34 años el Dibu Martínez.
2: Claro.
1: Sí. No es que tiene 25 años.
2: Bueno, digamos que la Juve atajó Buffon hasta los 42.
1: Sí. Pero bueno, pero Buffon atajó desde los 20 años, Buffon.
0: Sí. Y le trajeron al arquero de Japón.
1: Le trajeron a Sion Suzuki, el arquero, sí, titular de Japón, y le dijeron, va a ser titular.
0: Claro.
1: Vos vas a ser suplente.
2: Claro.
1: Lo trajeron para ser titular el arquero de Japón, así que está tensa la relación con algunos argentinos, sí, en Inglaterra.
2: Y con los managers, me parece.
0: También.
1: Con Enzo Fernández también hay una relación en Chelsea bastante tensa de la gente porque...
2: Sí. Eso ya fue previo al Mundial, ya, sí, que él se quería ir al Real Madrid.
1: Exactamente, y ahora con lo del Mundial, por el gol a Inglaterra, mucho más.
2: Pero vieron que esta declaración termo de me gustaría ir a jugar a otro club también, sí, genera enojo en otros lugares. Nosotros pensamos que es algo bien argentino. Imagínate un jugador, sí, sí, de X equipo que lo quiera a Boca arriba y es mi sueño de chico ir a jugar a Boca o a River.
0: Y claro.
2: Y ya la hinchada te la pusiste en contra. Bueno, en Europa un poco está pasando eso.
0: Lo mismo.
2: Sí, a Enzo Fernández, cuando dijo eso en Real Madrid, tuvo muchos problemas internos.
1: Acá también lo que pasa es cuando alguien de un club sale de ese club, se va a Europa, dice yo en Argentina juego solo en este club, claro, vuelve a Boca y se besa el escudo. O a River y se besa el escudo, claro. Mauro Zárate, por ejemplo. Ahora Casíbar, por ejemplo. Que no ha pasado con otros jugadores. Si uno ve el caso de Enzo Pérez, siempre dijo que era hincha de River. Antes de ir a Estudiantes, dijo que era hincha de River. Fue a Estudiantes, salió campeón, dijo que era hincha de River.
0: Claro.
1: Se fue a Europa, volvió a River.
0: Y nadie le dijo nada.
1: Nadie le dijo nada, porque después, es hincha de River.
0: Después
1: fue a Estudiantes, sale campeón y se va a River de vuelta, por la duda.
0: Claro, para completarlo.
1: Para completarlo.
0: 7 de la mañana, 27 minutos. En un ratito seguimos con el repaso, no solo en materia deportiva, sino de todos los temas que tenemos en agenda.
2: ¿Sí? Bahía Blanca tiene un futuro energético muy importante.
0: A ver.
2: ¿Adivina quién lo dijo esto?
0: Me imagino.
2: Un amigo, no sé, de la casa. A ver quién puede ser.
0: El intendente, alguna palabra, persona de la Unión Industrial,
2: Santiago, no sé, Mandolés y Burgos,
0: el presidente del puerto, no, ¿quién dijo?
2: Horacio Marín, el presidente decidido de YPF, el tipo que vendió Profertil, GNL,
0: que nos sacó la inversión.
2: Exactamente, el tipo dijo, Bahía Blanca es un lugar importante para agregarle valor, claro, agregado, valga la redundancia y el juego de palabras, al gas de Vaca Muerta.
0: No,
2: sí,
0: no dijo después
2: eso,
0: de
2: eso. Eso era la planta de GNL, mostró.
0: No dijo, a pesar de mis intentos, no, de generarlo contrario.
2: No, se olvidó de mencionarlo, esa, pero bueno, me causó muchísima gracia en el día de ayer haber leído a Horacio Marín, presidente y CEO de YPF. Qué gran vendehumo este muchacho,
0: sí,
2: en ese sentido. Una YPF que, si bien los números ayudan y claro, por la cuestión de nivel de exportaciones que genera, en el plano financiero llama poderosamente la atención lo que está ocurriendo, porque a ver, no es solamente una cuestión y un sesgo anti Bahía Blanca de Horacio Marín, sino que, recordemos, viene desprendiéndose y vendiendo,
0: claro,
2: todas los activos que ha tenido YPF a lo largo de la historia y que ha construido directamente provincias. Claro. Junto YPF, para la Patagonia Argentina es mojón.
0: Es el Estado, sí.
2: Es el Estado, es parte de la del proceso de población de, claro, de una zona muy poca o escasamente poblada, y fue con la bandera de YPF que se, claro, llevó adelante esta situación. Bueno, ha vendido, por ejemplo, los pozos petroleros en YPF, y especialmente lo que es convencional en la zona de en el Golfo de San Jorge, claro, ¿no? Ahí en toda de lo que tiene que ver con la zona de Comodoro Rivadavia, pero también en Mendoza ha vendido activos. O sea, solamente se ha concentrado en Vaca Muerta, que es la joya, claro, que tiene la Argentina en ese sentido.
0: No,
2: así que no pensemos más allá del, claro, juego y la rivalidad, por nuestra parte, pues el chabón no está ni enterado, pero no es algo solamente Bahía Blanca, pero sí es una declaración un poco llamativa la que está haciendo este muchacho. Porque, insisto, no solamente la planta de GNL vendió lo que tiene que ver con Profertil, algo que dijo que no iba a vender, y hace poquito también vendió otra empresa de YPF, Metrogas. No, creo que no tiene presencia aquí en Bahía Blanca, pero bueno, muestra un proceso de por lo menos retirarse en varias áreas de YPF.
0: No tiene un sesgo anti Bahía Blanca, sí tiene un sesgo antiproductivo, ¿no?
2: Pareciera.
0: De achicar la empresa que maneja.
2: Y solamente a materias primas.
0: Y solamente, claro,
2: exactamente. A ver, es la lógica, pero YPF tiene más ramas para industrializar toda esa materia prima. Simplemente busca lo que tiene que ver con la exportación de crudo convencional y algo de gas en ese sentido. Veremos cuando empieza a tener fruto las inversiones en Río Negro. Recordemos que si se hubiesen hecho en Bahía Blanca y ya estaban operativas las cuestiones, vos tenías 2 años de adelanto a diferencia de construir totalmente a nuevo una ciudad.
0: No vamos a abandonar nunca esa espina que nos ha quedado, ¿no? Mirá, como bahienses.
2: Hablando de espina, me parece que uno se quedó con la espina de la carrera de ayer de Colapinto. Estamos en la posición número 3 arriba de McInchao. Si no aparece ningún drive-through perdido desde Países Bajos.
0: Ahí va,
2: y la gente también se suma, los jubilados irán a reprimirlo o los efectivos tienen coronita para protestar y licencia para reprimir. Bueno, lo que decía.
0: Me imagino que tienen coronita, ¿no? Después podemos estar hablando mañana de la manifestación que lleven adelante. Me parece interesante por esa ironía, además, ¿no? Un reclamo que es legítimo y que está bien hecho, pero que cuenta con esa particularidad, ¿no? Quienes llevan adelante la represión o las protestas son quienes les toca protestar, casi, bueno, cerrando el círculo. Vamos a estar hablando de eso y de un montón de otros temas que hacen a la jornada del día de hoy. Estamos hasta las 9 de la mañana, tenemos una horita y media por delante y esperamos que nos acompañen del otro lado. Pueden dejarnos un mensaje al WhatsApp 291-509-0963, nos pueden escribir, nos pueden mandar audios y nos pueden seguir a través del YouTube también. Por ejemplo, Sergio nos dice al chat de YouTube: buen día, muchachos, excelente programa. Bueno, muchísimas gracias, Sergio. Sepan que para comentarnos en el YouTube, para dejarnos un mensajito en el chat, tienen que ser suscriptores del canal, así que denle a suscribirse y ya pueden dejarnos su mensajito si es que así lo prefieren, y si no, el WhatsApp de toda la vida está ahí disponible también. Por lo pronto, pequeña tanda para volver con el repaso del cuadro climático de los servicios para este día lunes. Pequeñísima tanda y ya seguimos con más. Ahí vamos.
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0: No es ninguna sorpresa a esta hora de la mañana, muchísimo frío, un grado de temperatura, menos uno de sensación térmica. No sé si te estoy matando con el pedido, Fede, pero tenés ahí el ranking del Servicio Meteorológico Nacional para saber en qué posición está Bahía Blanca entre las ciudades más frías de la República Argentina. Puesto número 3, medalla de bronce. Según lo que dice el Servicio Meteorológico Nacional, que tiene la estación en la zona del CONICET, por eso siempre da algún gradito menos de los que damos nosotros acá, estamos en menos 2 de temperatura y menos 6 de sensación térmica. Bueno, es un montón, pero menos 2 de temperatura, bueno, un frío importante el que estamos atravesando. Muy fría la mañana en comparación con el resto del país. Tercer puesto. No va a ser un día particularmente frío el de hoy durante la tarde, porque la máxima es de 16 grados y por suerte es la máxima más baja de acá a la semana que viene. Estamos en 16 de máxima hoy, ya mañana 18, después 19, 20, 21. Es decir, va a ir subiendo de a poquito la temperatura durante los días que le restan a esta semana. Así que aguantar quizás una tarde un poquito más fresca y después ya temperaturas rozando lo primaveral, las que se vienen para la semana en Bahía Blanca.
1: Nos vamos para Sierra de la Ventana, donde según Meteorred en estos momentos hace 1 grado bajo cero y 4 grados bajo cero de sensación térmica en la ciudad de las Sierras Bonaerenses, en un día donde la temperatura máxima será de 13 grados, un viento proveniente del norte, ahora entre 10 y 20 kilómetros, que aumentará su velocidad llegando a ráfagas de 40 kilómetros. A partir de las 5 de la tarde el cielo se cubrirá y para el día de mañana, comienzo del día, porque será en la madrugada, tendremos una lluvia débil, 0,2 milímetros, imagínate que apenas va a ser una mínima llovizna durante la madrugada de Sierra de la Ventana. Comenzarán a subir un poco las temperaturas, tendremos 16 grados de máxima para mañana. Sí, un fuerte viento, porque se pronostican ráfagas de 60 kilómetros para el día de mañana. Bajará la temperatura para el miércoles levemente, 14 grados, pero subirá mucho la mínima, 7 grados en este sentido. Y sí, para el jueves tendremos 18 grados de máxima, el sábado tocaremos los 20 grados incluso, así que se vienen días un poco más agradables para Sierra de la Ventana. Por lo pronto, 1 grado bajo cero en este momento de temperatura, 4 bajo cero de sensación térmica y 13 grados la máxima para hoy.
2: Por encima del grado en tanto en Montehermoso, pero la sensación térmica de 3 grados bajo cero, viento del sector noreste a 25 kilómetros por hora. La máxima que se espera para la jornada de hoy es de 14 grados, viento del sector norte, con ráfagas que van a llegar hasta los 40 kilómetros por hora. Para el día de mañana, en tanto, la temperatura va a ser de 7 grados la mínima, 17 grados la máxima, y el viento va a remontar hasta los 50 kilómetros por hora, siempre predominando del sector norte. En tanto que para el día miércoles aumenta la mínima a 10 grados la temperatura, también la máxima queda en 17 grados. Alguna posibilidad de lloviznas leves con 3 milímetros de precipitaciones que se pronostican para el miércoles 26 de agosto. Viento que sigue en su racha ascendente del sector norte a 60 kilómetros por hora para el día miércoles, pero en una temperatura mucho más elevada. Reiteramos en Montehermoso sobre las temperaturas mínimas en este momento de 1 grado, sensación térmica de menos 3.
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0: Repasamos entonces la situación de los servicios para este lunes 24 de agosto, mencionando en primer lugar que EDES informa un corte de luz afectando el cuadrante comprendido por las calles Necochea, Rojas, Imbiada y San Lorenzo. Único corte de luz que informa la empresa EDES, de 8 y media a 9:30 de la mañana, una horita durante las primeras horas de este día lunes. Por parte de ABSA no se informa ningún trabajo que requiera el corte, la faltante del suministro de agua durante el día de hoy en la ciudad.
1: Continuamos entonces con la recolección de residuos reciclables, porque hoy por la mañana y ya desde las 7 están pasando los camiones de recolección de este tipo de residuos por el centro, por la avenida Lema hasta el 1600 y los barrios Colón, San Martín y Villa Recia. Recordamos como siempre sacar las bolsas antes de que arranque el propio recorrido, con un cartelito que diga secos, bien claro y en mayúscula, poniendo en este tipo de bolsas papel, cartón, plástico, nylon, telgopor, metal y vidrio. Y por la tarde, desde las 13, estarán pasando por los barrios Paihuén, Villa Belgrano, La Falda, Bella Vista, Las Cañitas, Jardín Green y Viajantes del Sur. Recordamos que toda esta información, tanto sobre el programa Bahía Recicla como cada uno de sus ejes, se encuentra disponible en la página web bahiarecicla.bahia.gov.ar.
2: En tanto que algunos de los cortes de tránsito en la ciudad se están dando, por ejemplo, en calle Pacífico, entre Izarla y Corlin, por 30 días, iniciando las obras de pavimentación el 12 de agosto, desde la semana pasada, y por prácticamente

0: en sentido ascendente, en tanto que continúan los trabajos en calle Mateu y Maipú hasta el fin de mes de agosto por reparación de losas de hormigón, y en el día de hoy un corte de 8 a 20 horas en calle Undiano entre Chile y Brinkmann, Chile y Brinkmann habilitadas al tránsito por obra de reconstrucción de infraestructura.
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0: 7 de la mañana, 49 minutos. Recuerden que estamos a la espera de sus mensajes al 291-509-0963. Mensajes al WhatsApp. Pueden ser escritos, pueden ser mensajes de audio o también al chat de YouTube. Nos tienen que seguir, tienen que suscribirse al YouTube para poder escribir en el chat. Es el único requisito que pone el mismísimo YouTube, no nosotros. Así que a tenerlo en cuenta también. Está muy bien con los me gusta. Veo que la enorme mayoría de la gente, es tu método, Mauro, que vas ahí, das...
1: Somos hijos del rigor.
0: Dejás el mensajito para que la gente...
1: Igual esta vez silencio, bueno, no estaba prestando atención.
0: Bien, se ve que has adoctrinado a nuestro público de buena forma, así que estamos bien.
1: Así me acordás que no me olvidé de esa palabra, por favor.
0: ¿De adoctrinar?
1: Sí, adoctrinamiento. Ahora después de lo que vamos a meternos.
0: Palabra que ha estado de moda durante mucho tiempo en este último año. No la había escuchado tanto como en los últimos 2 años, me parece. Y ya que estamos, nos metemos de lleno en la discusión, en el debate de lo que dejó Javier Milei, que expuso este fin de semana en la Bolsa de Comercio de Rosario, que sale con un furcio y dice, bueno, muchas gracias por invitarme a la Bolsa de Comercio de Buenos Aires. Pero más allá del furcio, se ve que entró la bala, y me refiero a que una de las críticas que se le venía haciendo al gobierno durante estos últimos días, creo que fue el tema de la semana pasada, el tema que hiló los 5 días de programa y hubo manifestaciones.
1: Año venimos hablando acá de esto,
0: hablando hace un montón de tiempo de la morosidad, pero finalmente terminó causando marchas, movilizaciones, expresiones públicas durante toda la semana pasada. Tanto fue así que el presidente de la nación, Javier Milei, se terminó refiriendo al tema de la morosidad, obviamente con el tono que caracteriza a Milei. Eso sí que no será ninguna sorpresa, pero digo que se tome de una crítica que se le hace al gobierno para tener que salir a responder, significa que evidentemente es una crítica que hizo mella, ¿no?
1: Y que entonces no es una cuestión tanto entre privados.
0: Se ve que tanto no era. Igualmente el mismo Milei te diría que no. Rara la respuesta. Si querés podemos repasar un
1: por
0: poco
1: favor
0: lo que dejó la palabra del presidente de la nación, porque por un lado dice...
1: Endulzame el oído.
0: Es como que dice 3 cosas a la vez, 3 cosas que las 3 juntas no pueden ser verdad siempre. Primero que nada dice que la morosidad no es un problema. Como en primer lugar, la morosidad no causa una consecuencia negativa a niveles de los que se lo está queriendo endilgar. Eso sí, como primer lugar.
1: Después decirle dice, a los que compraron acciones de banco.
0: Ahí tenés. Después dice y sostiene que es un tema entre privados. Y después dice que la morosidad es una cuestión derivada del intento de golpe de Estado del 2024. Algo que te deja medio recalculando, ¿no?
1: Y me deja recalculando, porque yo escuché que también le responsabilizó a la gente por la compra de televisores.
0: Eso no lo
1: también había dijo que era porque la morosidad que estamos viviendo ahora es porque la gente compró televisores para el Mundial.
0: Porque se venía el Mundial y bueno, ¿qué crees? Hay que ver los goles de Messi en 70 pulgadas.
1: Hay que tarjetearlo.
0: Me interesa mucho esto del golpe de Estado porque realmente me cuesta contextualizarme en tiempo y espacio. Golpe de Estado del 2024, no sé en qué momento.
1: Y cuando se estaba cayendo la ley bases, hasta el pacto de mayo más o menos. Supongo, trato de inmiscuirme en el pensamiento.
0: No me quiero meter en la cabeza, deja, mejor me quedo de este lado. Lo escuchamos, si les parece, el presidente de la nación hablando de la morosidad, diciendo que es una consecuencia del golpe de Estado de 2024, del intento de golpe de Estado del 2024. A ver, lo escuchamos al presidente.
2: La discusión de la mora. Sería interesante que escuchen a los bancos sobre esto. La mora que ustedes están viendo hoy no es por préstamos del año 2025, durante el 2025 racionaron. Es mora vinculada a los préstamos del 2024, que como hubo una suba abrupta del riesgo país fruto del intento de golpe de Estado, digamos, se subió tanto la tasa de interés, se frenó la actividad económica, se congelaron los ingresos, los salarios reales cayeron, y como consecuencia de ello, la gente no pudo pagar. Porque aparte ahora después vamos a ver cómo está descompuesta el tema de la morosidad. Pero es fruto del ataque de la política de intentar hacer un golpe de Estado. Ese es el tema. ¿Por qué? Porque los bancos racionaron. Ahora, la pregunta es, la gente igual necesitaba la plata. y no podía conseguir en el sector formal. ¿Y qué se fue? Y, digamos, se fue, digamos, a otras alternativas con las cuales sí podían tomar crédito. Y en ese contexto, donde había más inflación, más menos actividad, menos empleo, menos salarios, y además un elemento no menor. En general, la gente se endeudaba en pesos, lo hacía 12 meses y ya por la cuota 9, 10, ya no pagaba más nada. ¿Por qué? Porque se licuaba. Y esa licuación de capital estaba incluida, ¿dónde? En la tasa de interés.
0: Bien, hasta ahí la palabra del presidente de la Nación, que yo me niego a normalizar en términos personales. Yo lo veo a este tipo y digo, no podemos no mencionar que
1: es nuestro jefe de Estado.
0: Es el presidente de la Nación y no está bien de la cabeza, lamentablemente. Es la verdad, uno no quiere ser despectivo con las opiniones. Pero
1: lo que pasa es que eso tendría que tener inmediatamente consecuencias políticas. Bueno, la Constitución lo prevé. No. Ante las no facultades mentales, bueno, tendría que haber algún paso al costado.
0: De verdad, porque si no uno normaliza, yo te juro que en muchos momentos me siento yo como que evidentemente me volví loco yo y soy el único que está viendo algo. Algo que es increíble, es increíble.
1: Ya está Nelson Castro, creo que el viernes. Se ve que escuchó Radio Urbana, porque nosotros el martes dijimos, después de lo que fue la aparición pública del presidente en ese acto por San Martín, después de 10 días de prácticamente no haberlo visto, bueno, meritaba, creo que hasta Nelson Castro se refirió de las facultades psíquicas del presidente.
0: Tiene una
1: también así le respondió. Sí. Antes le había tirado fuerte a Bonelli y a Nelson Castro, el presidente Milei. Así que, pero no sos el único que ve eso. El tema que vos no tenés responsabilidad legislativa.
0: Sí, la verdad, menos mal. Tiene una habilidad, Javier Milei, que es la de no asumir nunca las consecuencias de su propio modelo económico, ¿no? Esto de el riesgo país subió por el intento de golpe de Estado, la morosidad es porque la gente se compró televisores. Es como que siempre tiene a mano alguna cuestión que lo desliga de las responsabilidades.
1: El problema, y uno lo ve en los gráficos, y recuerdo esa que siempre decimos, esa entrevista de Brito, el presidente de Macro, cuando empieza a decir ya hay alertas de luces amarillas en cuanto a lo que tiene que ver con la morosidad, se da cuando Caputo y Bausili deciden desarmar las LEFIs, que eran las antiguas LEVAC, que se habían convertido en LELIC, se convirtieron en LEF, sí. Las desarman, generan un montón de pesos en el mercado financiero, y por riesgo, temor a que eso se vaya a compras de dólar y aumente el tipo de cambio y por ende se acelere la inflación, deciden meter un apretón, un ajuste monetario tremendo y hacen una suba de interés absolutamente llegando a las tres cifras, simplemente de tasa nominal de lo que tiene que ver con el interés, ¿no? Ahí, a partir de ahí, de ese 2000, de junio, julio del 2025, empieza a haber un descalabro en las economías, especialmente doméstica, donde ya se empieza a ver, ante la caída de retracción del consumo, que empieza a complicarse y acelerarse lo que es la morosidad en el sector corporativo, empresarial.
0: A la vez que Javier Milei habla de la morosidad, poniéndolo en términos y explicando, recién escuchábamos un recorte de un minuto y medio, hablando de la morosidad y que la morosidad depende de tal o cual factor, que en realidad no es tan así, que no sé cuánto, a la vez dice la morosidad no es un problema. Si les parece, lo podemos escuchar al presidente de la Nación también, nuevamente, ¿no? En la Bolsa de Comercio de Rosario.
2: Esto, digamos, de usar mercados controvertidos para hacer campaña negativa, no es nuevo. No es nuevo. Lo que pasa es que cambiaron de mercado. O a ustedes quizás, no sé, quizás no lo recuerdan, pero en el año 2023, los mismos impresentables que no quieren la solución de abrazar el futuro y el progreso y quieren el statu quo decadente que nos lleva a Cuba con estadio de intermedio en Venezuela, hablaban, no sé si ustedes se recuerdan, mercado de órganos. ¿Ustedes tienen registro de alguna transacción de mercados de órganos a lo largo de estos más de 2 años y medio? Ninguno. Era parte de lo que se llaman mercados repugnantes. No solo eso, digamos, ¿se acuerdan que decían que se iban a vender armas en los kioscos del colegio para que los nenes se caigan a tiros? Tío, ¿ustedes recuerdan todas las cosas que hizo los que ¿Quieren que volvamos al pasado? Digo, y ahora entramos como imbéciles nuevamente. No, el problema es la morosidad. O sea, Dios, nos van a dar, digamos, no podemos, digamos, o sea, me niego a creer que seamos tan pelotudos.
0: Los aplausos al final es directamente un pase de comedia lo que acabamos de ver del presidente de la nación. ¿Cómo cuesta?
1: ¿Qué hago con todo el libro que me compré de Murray, Rothbard, Yo pensé que el mercado de órganos era la moda.
0: Bueno, a ver.
1: Venta de órganos.
0: Él dice, no, ahora hablan de mercado de órganos. Pero, flaco, lo hablaste vos de última, pero es un tema tuyo.
1: No, es un mercado repugnante, dijo ahora.
0: Bueno, qué sé yo.
1: Bueno, sí, bienvenido al club.
0: Es inexplicable. Hay cosas que queremos explicar desde la racionalidad y nos equivocamos.
1: Me niego a creer que los argentinos somos tan...
0: Y por último, habló de la morosidad.
1: Seguía, pero acá, acá hubo una contradicción. Porque dijo que la morosidad fue por el intento de golpe de Estado en el 2024, y acá explica cómo la morosidad tiene que ver con que se nos vino el Mundial. Lo escuchamos todo esto en la Bolsa de Comercio de Rosario. Fíjate que le falta la A, si no se hubiese brotado aún más.
0: Sí.
1: Pero es BCR, no, okay. No le tiene la COSPO, si no hubiese sido Banco Central de la República Argentina, no. Es la Bolsa de Comercio de Rosario.
2: El efecto mundial. Si ustedes se fijan, una de las cosas que genera los problemas de créditos, ¿qué pasa? Vino el Mundial. ¿Sabe qué hicieron muchos? Iban a cadenas de venta de electrodomésticos. ¿Y qué hacían? Se llevaban televisores para el Mundial. Bueno, ¿qué creen que está pasando ahora? Bueno, dejaron de pagar muchos. Esa morosidad está en el 50%. Es decir, agarraron, se compraron televisores para ver el Mundial y después veían si pagaban o no. Bueno, ahora no pagaron, pagaron la mitad. La pregunta es, ¿ustedes creen que los que hicieron eso no sabían lo que estaban haciendo? El efecto mundial.
0: La morosidad es culpa de Lionel Andrés Messi, señores. Es culpa de Messi. ¿Para qué clasificamos al mundial? Es culpa de Scaloni y
1: Chile no tiene estos problemas.
0: En Chile, ¿sabes qué? No hay morosidad. No existe la morosidad directamente. Es impresionante. No nos queda otra que reírnos directamente.
1: Pero ponele. Compras el efecto mundial, compras el televisor por lo que tiene que ver con el Mundial de Fútbol, que es en junio, lo compras en abril, mayo.
0: Sí.
1: Te suelen dar 90 días a pagar.
0: Sí.
1: Ponele. Recién entré la primera cuota recién en julio, agosto más o menos.
0: Vos decís que ya la segunda cuota.
1: Claro, todavía no entraría ni siquiera como mora, estaría claro. Demorado.
0: Claro, directamente. No sé.
1: Pero hace dos minutos acabamos de escuchar de que fue el problema el riesgo que subió el riesgo país por el golpe de Estado en 2024 y ahora es el efecto mundial.
0: Y en el medio escuchamos que no es ningún problema, que no representa ningún problema. No, es.
1: Acabamos de escuchar de un doctorado en economía.
0: A un doctorado en la universidad.
1: Ustedes no se dieron cuenta, pero son testigo privilegiado de una clase magistral y esto va para el.
0: Me dicen que se va a ganar el Nobel, ojo, sí, que está ahí apuntado en
1: Damian Rader también, ¿se acuerdan?
0: No queda otra que reírnos, ¿qué es lo que nos queda?
1: Pero bueno, te dije que algo de los televisores había dicho. Bueno, me gusta, por ahí mucha gente no lo estaba viendo, no estaba escuchando por radio, y estábamos pasando el audio en YouTube, el gestito, bueno, y compraron como dices, sí, agarrá todo, sí. Dale, llévate, con la manito es tremendo.
0: Nos escriben al WhatsApp, nos dicen, buen día, este impresentable decía un tiempo atrás que se iba a poder cambiar el auto de taquito y ahora cuestiona que la gente compró un televisor. Bueno, es verdad que a veces le sale lo gorila.
1: No, y que teníamos un Apple Store en cada esquina, ¿te acordás?
0: Pero eso era de Macri. Eso.
1: Ah, bueno.
0: Eso vamos a poner la responsabilidad donde
1: va. La que somos Irlanda y Alemania, no, esa es toda de Milei.
0: En 34 años, faltan 32. No nos apuremos tampoco, porque todavía nos queda un largo recorrido para ser Irlanda.
1: Claro, hizo la del éxodo del pueblo de Israel.
0: Bueno, un poquito de lo que fue entonces la exposición magistral, la masterclass del presidente Milei el fin de semana.
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0: 8 de la mañana, 8 minutos, seguimos adelante con la agenda de este día lunes, repasando un poco y moviéndonos geográficamente hacia el municipio de Puan, porque la Asociación de Obreros y Empleados Municipales, justamente del distrito, presentó una nota formal repudiando la decisión del intendente distrital Diego Reyes de entregar a trabajadores estatales ropa estampada con el eslogan Gestión Intendente Licenciado Diego Reyes. Desde el sindicato indicaron que se trata de un exceso de la mera identificación institucional del Estado esta estampa que está ligada, según lo que marcaron a través de la carta que se presentó, ligada a la promoción de la gestión del gobierno de turno. Además, solicitaron el retiro de la indumentaria señalada y es por eso que estamos en comunicación con Juan Cruz Goni, es el secretario adjunto de la Asociación de Obreros y Empleados Municipales de Puan, quien ha tenido la amabilidad de atendernos. Juan Cruz, muy buenos días, acá Tomás y Mauro, te saludamos en Radio Urbana, ¿cómo estás?
1: Hola, ¿qué tal? Buen día, Tomás y Mauro, ¿cómo están? Un saludo para ustedes y para toda su audiencia.
0: Bueno, muchas gracias, Juan Cruz, por este tiempo que te has tomado. Preguntarte en primera medida, entonces, ¿en qué situación se encuentra esto? Ustedes, bueno, después de la nota que elevaron, ya pidieron el retiro de la indumentaria. ¿Cómo se encuentra?
1: Sí, bueno, mirá, te cuento un poquito. Hace unos días nos empezaron a entregar la indumentaria. Ocurrió una situación que nos puso en alerta, que fue que nos encontramos con una leyenda en una de sus mangas, en la chomba, que justamente hacía promoción a la gestión de turno, ¿no? Uh-huh. Situación que nos pone en alerta, como te decía, inmediatamente elevamos una nota al Ejecutivo, donde solicitamos en un plazo no mayor a 15 días que se revea esta situación y que se nos informe mediante acto administrativo o decreto u ordenanza se realizó esta acción, el gasto en el que se incurrió, ¿no?
0: Uh-huh. Lo que marcan a través de la nota tiene que ver con dos cuestiones puntuales. Violación a la ley de ética pública y ley del empleado municipal. ¿Sienten que esto puede tener consecuencias en algún punto?
1: Claro, es que lo que sucede es esto, que no solo se hace propaganda, sino que además esto viola varias leyes, entre ellas nuestra ley, la 14.656, que en su artículo 17 dice que todo trabajador tiene derecho a la indumentaria de acuerdo a la tarea a realizar, siendo así una finalidad exclusivamente funcional y de seguridad. Después además viola la ley 25.188, que en su artículo 2 dice que la ropa debe tener un uso solamente de identificación y seguridad. Uh-huh. Y a su vez, déjame nombrar también, sí, que este año, no recuerdo bien en qué mes, si fue en junio, julio, la verdad no tengo preciso, no te lo doy, con su artículo 3, explícitamente la propaganda política en bienes adquiridos fondos públicos. Uh-huh. Es decir que si esto que te decía, te comentaba, perdón, que dice la nota que en un plazo mayor a 15 días no se revé esta situación, nosotros lo vamos a denunciar ante los organismos que correspondan, ¿no?
2: Uh-huh. Juan Cruz, ¿esto ya había ocurrido en otra oportunidad, con alguna otra gestión respecto a lo que tiene que ver con la indumentaria?
1: Sí, en un momento la gestión anterior también creo que lo había realizado en vehículos, en algunos vehículos, que también mediante un reclamo del gremio se logró retirar esto.
2: Mm. ¿Cuál es la situación hoy? Y me imagino que esto genera un poco de bronca, si bien esto de la indumentaria va por la cuestión de lo que tenga que ver con el contrato o con el convenio colectivo de trabajo. Entiendo que mucha bronca por lo que ha pasado a nivel salarial. Recuerdo que esta gestión inicia con un desfalco económico y una polémica que llegó a nivel nacional de lo que estaba ocurriendo con los salarios de los municipales, y dos años después se encuentran con esta situación. ¿Cómo sigue el tema salarial?
1: Sí, mirá, sabes que sí, que realmente esto que está pasando no es algo que nos sorprenda, porque estamos acostumbrados a verlo en espacios públicos, en unidades sanitarias, en vehículos, pero más allá de la opinión personal que yo pueda tener, creo que eso incumbe estrictamente a la población, ¿no? Mm. Ahora ya cuando la intervención es en nuestra indumentaria laboral, ya ahí nosotros tomamos cartas en el asunto porque es algo que no corresponde y no podemos permitir. Y la situación, a día de hoy no hemos tenido respuesta. Nosotros por comunicados oficiales nos enteramos que el intendente había sufrido una complicación o algo por el estilo, que necesitaba una atención en un hospital. Bueno, hasta hoy no hemos tenido respuesta.
2: Entiendo que esto con el nombre de la gestión y del intendente en puntual hace confundir a un trabajador municipal con un militante del espacio político del intendente.
1: Claro, exactamente. Nosotros, las compañeras y los compañeros municipales, no tenemos por qué ser objeto de ninguna propaganda. Uh-huh. Yo creo que los fondos públicos se deben administrar con absoluta conciencia, ¿no? Yo pudiéndose utilizar para varias cosas, por ejemplo, no sé, vivienda, mano de obra, no sé, asfalto, cloaca, para nuestros sueldos, que bastante falta hacen a las compañías y los compañeros municipales del partido de Juan, si quiere invertir en nosotros, yo le recomendaría que sean sueldos.
2: Uh-huh. Y en cuanto a lo que tiene que ver Juan Cruz con la situación salarial de los trabajadores, que era también parte de la pregunta, ¿cómo se encuentra a día de hoy, entendiendo que hace 2 años recordamos que bueno, fueron producto de que no se estaban pagando los salarios, hubo una intervención importante de la provincia para ponerse al día, pero en niveles ya muy por debajo de cualquier línea o índice de pobreza?
1: Claro, sí, la situación que vos comentás sucedió así, tal cual, hace 2 años, después se reguló, es más, en un momento el Ejecutivo salió a comunicar de manera oficial que tenían un superávit de 1.000 millones de pesos, hoy no sabemos cómo se encuentran las cuentas debido a la escasez de información que tenemos. Los sueldos sí se pagan puntualmente todos los meses, pero los salarios son muy bajo, con solo decirte que un empleado que recién ingresa hoy cobra un sueldo alrededor de entre 500 y 600 mil pesos.
2: Dialogamos con Juan Cruz Goni, secretario adjunto de la AOEM de Puan, sindicato municipales allí del distrito cercano a nuestra ciudad. Te hago una última, Juan Cruz, a nivel político. Bueno, mencionabas la situación médica del intendente Reyes. ¿Entendés que hay algún tipo de pedido de licencia? ¿Hay algún reemplazo a otro intendente interino en este momento? ¿Cómo se encuentra la situación política institucional del distrito de Puan?
1: No, mirá, hasta el momento no se ha informado nada. El último comunicado oficial decía que la salud del intendente se encontraba estable y que iba a continuar realizándose algunos estudios en el distrito, pero hasta ahí toda la comunicación oficial que se ha tenido.
0: Uh-huh. Juan Cruz, muchísimas gracias por esta comunicación.
1: No, gracias a ustedes por el espacio.
0: Que tengas buen día. Hablamos con Juan Cruz Goñi, es secretario adjunto de la Asociación de Obreros y Empleados Municipales de Puan, quien nos explicó un poco esta polémica que surgió la semana pasada por la entrega de indumentaria con la estampa, el eslogan gestión intendente licenciado Diego Reyes para justamente trabajadores municipales, algo que tiene estas cuestiones según la ley de ética pública, la ley del empleado municipal. Marcan casi específicamente que son cuestiones que no se pueden hacer. Bueno, se ve que no estaban familiarizados con esa normativa.
2: Sí, la leyenda directamente es gestión intendente licenciado Diego Reyes.
0: Claro.
2: La inscripción que se le ha puesto a cada uno de los de la indumentaria.
0: Algo que uno les acordara, la ropa de los sindicatos, por ejemplo, que ahí sí es muchísimo
2: el famoso conducción.
0: Claro, tal persona conducción.
2: Pelufo,
0: tal persona,
2: pelufo conducción.
0: Claro, tal persona secretario general. Sí, hay algo de eso, se ve que copió esa cuestión y no iba.
2: Que generalmente suele haber con la tipografía, con el color que se usa, algún tipo de relación con la gestión por ahí.
0: Más indirecta.
2: Pero más indirecta, o por ahí algo más de algo puntual en la gestión, de alguna inauguración o de alguna publicidad de turismo donde también se puede confundir estas cuestiones, ya roza totalmente lo vulgar y lo burdo, que hace al punto tal de confundir actividades militantes con trabajadores municipales.
0: Total. Así que se despertó esa polémica, veremos en qué queda. Se pidió formalmente la remoción de este indumentario.
2: Y un Puan que no para disgusto y ciertas actitudes que llaman poderosamente la atención. Entiendo que esto es más una falta administrativa que pueda llegar a tener sus consecuencias políticas, eso lo verá la ciudadanía poaense, pero sí lo que tiene que ver con, recordemos, Castelli, creo que era el intendente de Puan, que en los últimos 2-3 meses finalizada su gestión se olvidaron, se tomó el palo, por así decirlo, y se olvidaron de pagar los salarios de Puan, tuvo que ir al rescate allí con los distintos aportes de provincia y demás para poner al día en una situación muy precaria, hay que decir, Puan, de los salarios más bajos en lo que tiene que ver con la plata de trabajadores y empleado público municipal.

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1: Ocho y media de la mañana y lo prometido es deuda porque, Mauro Senesi, dijiste al principio del programa que teníamos unos minutitos para repasar alguna que otra cuestión yéndonos un poco, no solo de Bahía, no solo de la Argentina, de la región, yéndonos al norte. ¿Qué tenemos para
2: basta dónde? De deuda, pero sí, vamos con lo prometido porque sí. Se rompió todo, las negociaciones entre Estados Unidos y Canadá. Es Canadá, el país del norte, que dice que Donald Trump pidió en las negociaciones para poder arreglar esta cuestión de la guerra comercial líneas totalmente innegociables. Uh-huh. Cruzó todas las líneas rojas. A partir de ahí, entonces, Canadá, un poco mirando también lo que está pasando con Irán, en otros términos, no bélico, pero en esta cuestión de posición negociadora, ya no se lo ve a Donald Trump con ese ímpetu, claro, de impongo, ¿no? Ya se le empiezan a animar en cada una de las negociaciones. Ahí estamos viendo una de las fotos para quienes nos siguen en YouTube. Donald Trump bien anaranjado. Ese es Mark Carney, el nuevo primer ministro de Canadá. Vale decir, es un tipo que viene de las altas finanzas, de Goldman Sachs, presidente del Banco Central de Canadá y del Banco de Inglaterra, vale decir. O sea que no es un tipo que vos decís, che, viene de un sector totalmente ajeno o muy distinto del idioma al que habla Donald Trump en ese, claro, en ese sentido. Es alguien propiamente. Llega él a la presidencia un poco por una crisis de Justin Trudeau, el primer, claro, ministro icónico del progresismo a nivel mundial en un momento de crisis de avanzada, sí, de ultraderecha.
1: El novio de Katy Perry.
2: Ahora actual pareja de Katy Perry, un dato sumamente importante y relevante al que hace sustancial a este análisis. Se ve que dijo, yo me voy para Hollywood, déjeme hinchar. Venía muy mal con las encuestas. Toma el gobierno Mark Carney y se da cuenta que tiene ahí una posibilidad. Cuando Donald Trump ni bien inicia su mandato y empieza con este plan continental de volver a la hegemonía estadounidense, de apartar a China, arranca con esta idea alocada de Canadá al Estado 51. Claro. A partir de ahí, Mark Carney obviamente se opone a toda esa embestida. Empiezan a repuntar el Partido Liberal. Hay que decir que la palabra o Partido Liberal en términos anglosajones, y acá incluye a Canadá, tiene una relación de suerte como Partido Progresista, claro, para nuestros términos.
1: Es lo que acá sería progre.
2: Es lo que acá sería como progresista, donde están a favor de un Estado medianamente regulador en la economía, muchas cuestiones y concesiones en lo que tiene que ver con la parte civil y social. Entonces, la palabra liberal en ese sentido no tiene la misma connotación política y significado en el espectro político que en nuestro país. Pero bueno, empieza a repuntar las encuestas, adelanta las elecciones y el tipo sale fortalecido. Uh-huh. Fue la primera elección modo rechazo a Donald claro, Trump, donde cual termina venciendo la postura anti-trumpista. Pero bueno, a partir de ahí, Estados Unidos entiende que Canadá es fundamental para su seguridad nacional, empieza a coquetear con esta idea de Estado 51. Uh-huh. Siempre fue en los albores del nacimiento de la República Estadounidense, conquistar la parte norte. Hubo una guerra muy importante en 1812 donde los británicos canadienses lograron incluso repeler el ataque de anexión por parte de las en ese momento incipiente, uh-huh, Estados Unidos, que quería expandirse hacia el norte. Llegaron hasta llegar a invadir Washington. ¿Mira? Y prender fuego a la Casa Blanca. No, en la guerra de 1812, los ingleses reprimieron ahí y bueno, quedó la frontera tal cual hoy la conocemos. A partir de 150 años es la relación comercial más importante que tiene los Estados Unidos, pero a partir del 2025, entre declaraciones políticas van y vienen, comenzó Donald Trump con una guerra comercial aumentando un 25% los aranceles. Hubo una pausa, después volvieron a retomar aranceles al acero y al aluminio. Canadá empezó a responder con algunas cuestiones muy puntuales, especialmente atacando, uh-huh, muchos productos que venían de estados republicanos cercanos a Donald Trump. Muy inteligente la respuesta, sí, ahí, de poner a qué productos sí se le ponían o no aranceles. Hay que decir, son dos países federales. Canadá tiene una si bien pertenece a, y su jefe de estado en términos formales es el rey Carlos III, porque es parte de la Commonwealth, y su jefe, claro, de estado es el Reino Unido, tiene una independencia y una autonomía política que se refrendan muy bien en lo que tiene que ver con términos con los términos federales. Pero bueno, ha empezado a escalar y ahora, a partir de julio, iba a haber un aumento del 50% de todos los productos de los Estados Unidos. Esa suspensión de un año se iba a descongelar, por así decirlo, y tiene como plazo máximo el mes de septiembre. Bueno, uh-huh. ¿Qué es lo que ha ocurrido el 18 de agosto? Hubo una tregua de 72 horas en esa negociación para evitar un aumento del 50% en todo el comercio bilateral entre Estados Unidos y Canadá. Cuando se vuelven a sentar a las negociaciones, se encuentran con esta situación donde los enviados por Donald Trump dicen que Estados Unidos pretende que Canadá elimine de su constitución a la lengua francesa como idioma, como uno de sus idiomas oficiales en la Federación de Canadienses.
1: Uno entiende, yo de verdad, y lo hago a modo de pregunta, ¿no? Al ser una reforma constitucional lo que piden por una baja de aranceles, medio que es simbólico, no sé si piensan que realmente va a pasar una cosa así, que se va a tomar una medida en el plano de lo real. Es un capítulo más de la batalla cultural, que se ve que tiene cada vez más peso.
2: Exactamente, y ahora vamos a ver cuáles son los otros coletazos de pedir algo inconstitucional, y si te parece, vamos, uh-huh. ¿Qué es lo que representa el francés para Canadá? Bueno, especialmente el idioma o la francofonía se asienta sobre la provincia de Quebec, pero en realidad en todo ese sector norte atlántico de Canadá. Se estima que hay unos 10 millones dentro de una población de 40 millones de habitantes. Un cuarto habla y tiene como idioma materna y oficial al francés, teniendo claro a la provincia de Quebec como su principal relación, una población cercana a los 9 millones, idioma, como decíamos, francés. Es la provincia más grande en términos territoriales y tiene como capital a la ciudad de Quebec, una ciudad muy bonita, y como ciudad muy importante económica, Montreal. Sí. Que llegó a ser durante mucho tiempo la principal ciudad de Canadá por encima de Toronto. Después Toronto, ya como la capital, claro, de la Canadá anglosajona, termina siendo uh-huh. su capital económica. Pero la capital de Canadá es Ottawa, claro, medio como para evitar esa rivalidad entre los dos grandes centros de poder. Bueno, son la historia de Canadá es los primeros y las primeras incipientes colonizaciones francesas en América del Norte. Se da a través del descubrimiento o de la apertura a las naves europeas del río San Lorenzo, y termina con la guerra de 7 años, que fue una guerra a nivel continental, pero en el capítulo o en el teatro de operaciones de América del Norte termina con victoria de los británicos. Uh-huh. Esto le genera que Francia termina por ceder todo ese territorio de Quebec, que era un poco más amplio a las fronteras actuales que podemos llegar a ver, pero siempre con algunos resguardos, como por ejemplo de que se mantenga la población de Quebec. No era muy grande, eran 300.000 habitantes para el año uh-huh. 1765. Esto es antes de los procesos independentistas de Canadá, claro, o de Estados Unidos o de la Revolución Francesa. Son décadas antes, pero ¿qué es lo que dice Francia? Bueno, cedo esto, pero a cambio se respeta la costumbre de los quebequenses, que es, entre otras cuestiones, tiene que ver con el idioma francés. Hoy son 9 millones de habitantes, como te decía, y el catolicismo. Claro. La bandera, por ejemplo, es muy bonita, bueno, eso es totalmente subjetivo, pero tiene,
1: escocesa, ¿no?
2: Tiene una onda algo escocés, sí, pero tiene la flor de lis, claro, símbolo absoluto de la monarquía francesa. Sí, y para continuar con la historia, siempre con un espíritu bastante y con una cultura muy diferente a lo que tiene que ver con la Canadá anglosajona, durante dos oportunidades en la década de los 80, pero más fuerte en la década del 90, 1995, si mal no recuerdo el referéndum, tuvo la posibilidad de independizarse Quebec. En el último referéndum, hace 30 años atrás, salió la 50,8 a 49,2.
1: Una cosa así parecida.
2: Sí, aún más cercano, claro, incluso la posibilidad de haber seguido, pero bueno, terminó venciendo o primando la opción por continuar siendo parte de Canadá, pero siempre hubo esa pulsión allí independentista. Si te parece, vamos a la otra placa. Esto es el comercio internacional. Son miles de millones. Uh-huh. Son 400 billones sería, claro, de dólares, para entender la cantidad del comercio. Es prácticamente entre los dos, entre los 400 mil millones de dólares por parte de Estados Unidos, de Canadá, que le exporta a Estados Unidos, y los 300 mil millones de dólares de Estados Unidos a Canadá. Solamente en comercio es prácticamente una Argentina en cuanto a la economía.
1: Claro.
2: Para entender el nivel de relación comercial en que existe, para Estados Unidos, Canadá es su proveedor principal en lo que tiene que ver con petróleo y también con lo que tiene que ver con la energía en electricidad, en gases. Sí. Después es muy fuerte la industria automotriz, es una suerte de Mercosur a escalas yanqui, por así mencionarlo, pero es
1: a ver si
2: los comercios más grandes entre dos países que existen a nivel mundial.
1: Si entiendo bien el cuadro, en la balanza comercial, si lo ves solamente en esos términos, Estados Unidos sale perdiendo del intercambio con Canadá.
2: Como la gran mayoría de los países del mundo, Estados Unidos tiene su poder en las relaciones bilaterales por la cuestión financiera, pero con Canadá es uno de los lugares donde tiene esta situación de una absoluta...
1: Gasta más de lo que...
2: déficit comercial, claro, para con Canadá, donde tiene mucho de lo que ver el peso energético. Cierro con la última pregunta, y acá es un poco de por qué Donald Trump va a esta cuestión de batalla cultural barra constitucional. La última es un mapa de Canadá, las provincias, es el término, como se le denomina provincias en ese sentido como Argentina. Bueno, ahí vemos a Quebec, está Ontario con la ciudad de Ottawa, como decimos la capital, y Toronto, la capital económica, pero hay una provincia que se llama Alberta, ¿sí? Lo pueden conocer por Edmonton, es su capital, pero más conocida como Calgary. Se jugaron allí unos Juegos Panamericanos en los años 90. Esa es la región donde encontraron, es la vaca muerta, por así decirlo, de Canadá. Es donde encontraron arenas bituminosas, es el famoso fracking, y es la provincia más rica de Canadá. Bueno, a partir de especialmente en oposición, son más conservadores en el sentido anglosajones. En oposición a Justin Trudeau empezó a crecer una suerte de independentismo trampiano en Alberta.
1: Mirá.
2: Y de hecho, ahora en noviembre se va a llevar adelante un referéndum en la provincia de Alberta por dos cuestiones. Una de las preguntas va a ser si Alberta se separa de Canadá, y otra de las preguntas es si eso da camino a que Alberta sea parte de los Estados Unidos.
1: Mirá.
2: Ahí está la presión política. Y todo esto tiene que ver mucho de ese pensamiento. Se estima que está cercano a un 25-30%, lo van a perder, pero es mucho voto que se representa con el MAGA republicano de los Estados Unidos. MAGA es el partido o el ala más trumpista dentro del partido republicano. Pero creo que va por ese lado de presionar por el lado de Quebec para ver qué es lo que está pasando en Alberta y generar este rechazo entre la provincia de Alberta, la más rica y que más genera volumen económico en Canadá, en oposición de ver cómo los que siempre fueron una provincia muy rival con Quebec, siempre protestaba de algunos privilegios que ha tenido la población francesa de Quebec, siempre decían nosotros con nuestros impuestos le financiamos un montón de cuestiones a lo quebequense. Bueno, me parece que allí va de poner Donald Trump al gobierno central de Canadá a defender a los franceses entre comillas, pero en oposición en menos de un mes hay un referéndum allí en Alberta. Creo que ese es el gran juego o el gran peón acá de lo que está ocurriendo en términos de política.

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7: Ocho de la mañana, 44 minutos, y volvemos con un repaso que de un tema que hace tiempo venimos manteniendo en agenda: la situación comercial, la situación crítica que atraviesan los comercios, no solamente en Bahía Blanca, sino en distintos puntos del país, siguiendo la situación de la caída de las ventas, una situación que acá en Bahía Blanca estuvo acrecentada por las catástrofes que nos ha tocado vivir particularmente. En ese sentido, la Cámara de Diputados de la provincia de Buenos Aires puso a disposición un fondo de 300 millones de pesos a disposición justamente del sector comercial local. Ya más de 320 comerciantes de la ciudad se han anotado para recibir ese subsidio. Queremos saber cómo sigue la inscripción, porque esos números, esos 320, eran del día viernes de la semana pasada, saber cómo se fue actualizando y qué otros programas se han puesto a disposición. Hubo una moratoria también que se aprobó por parte del Consejo Deliberante, poder entender un poco más cómo viene el sector comercial de nuestra ciudad, y por eso estamos en comunicación con Guillermo Herlein, integrante de la Cámara de Comercio Local. Guillermo, muy buenos días, acá Tomás y Mauro, te saludamos en Radio Urbana, ¿cómo estás?
8: ¿Qué tal? Buenos días, ¿cómo les va a ustedes?
7: Muy bien, muchas gracias, Guillermo, por atendernos. Bueno, en este marco, ¿no? Ya son más de 320, entiendo que un poco más también, por lo que se haya inscripto durante el fin de semana, para este programa de asistencia a comerciantes a través del Fondo de Diputados de la provincia.
8: Sí, esto fue gracias a la reunión que se hizo en el Teatro Don Bosco, claro. La convocatoria que se sumaron más de 500 comercios, se logró que, bueno, se dé un subsidio de 300 millones que se iban a repartir, 1 millón por cada comercio para 300 comercios. Uh-huh. Al día viernes, que es el último dato que tenemos, había más de 320 inscriptos. Va a superar ampliamente el número, pero bueno, se está atrás de otro subsidio de 150 millones que también vendría a ayudar a todos los comercios que están pasando una situación demasiado crítica. Ya no solo se cierran negocios negocios que abrieron hace poco, sino que se están cerrando negocios de mucha trayectoria. Claro. El caso más notorio fue el de Agreste el mes pasado, y este mes tenemos el negocio Virginia. Negocios que estamos hablando de más de 50 años de trayectoria, que han pasado todas las dificultades habidas y por haber, pero bueno, ya llegaron hasta acá. Entonces, sí. Comercialmente la situación está muy complicada. Notamos que no hay consumo, porque a veces los haters en redes sociales

0: bajen los precios, ayórnense, y nosotros lo único que vemos que se está abriendo en Bahía Blanca son megalocales chinos, de los famosos todos por dos pesos,
1: claro.
0: O sea, se está abriendo uno por cuadra y el único modelo de negocio que estamos viendo es ese, el de todo por dos pesos. O sea, la gente, entiendo que la gente dice no, porque la venta online no bajó, que esto que el otro, no, pero no es así. O sea, la venta online también decayó, no hay un consumo sostenido. Y aparte de eso hay que ver qué modelo de negocios quiere la ciudadanía, si quiere comprar todo online y no salir nunca más a ver vidrieras al centro, no tener la experiencia de que una persona física la atienda, la asesore,
1: claro.
0: Tocar la ropa, palparla, sentirla, que es lo que más anhelamos nosotros. O sea, nosotros desde la Cámara queremos un centro vivo.
1: Claro.
0: O sea, fíjese que el fin de semana esto se hizo el Día del Niño, que se tuvo que posponer por un factor climático del fin de semana anterior, y la verdad que la gente, cuando uno se le ofrece, sale masivamente al centro, cuando hay beneficios, cuando hay atractivos. O sea, nosotros estamos trabajando todos los meses por lograr hacer alguna convocatoria así tipo masiva,
1: claro.
0: Como fue la experiencia de la noche del centro, ahora fue la experiencia del Día del Niño, como para volver al que el centro tenga el brillo que supo tener. Leemos todas las críticas, leemos todos los comentarios, la gente se queja mucho de la limpieza, de la suciedad, de las palomas, pero bueno, se está trabajando. El tema de palomas ya se abordó, un trabajo desde hace dos meses con la municipalidad. Dijeron ellos mismos que no es algo que va a dar resultados efectivos inmediatos, pero bueno, que se va a lograr disminuir. Entonces estamos continuamente trabajando.
1: Guillermo, te consulto porque el panorama que das da pie a esa sensación, quiero saber cuál es tu postura al respecto, pero digo, una sensación de dificultad de acá en adelante, la expectativa, ¿no? Porque si bien este subsidio de 300 millones me imagino que debe ser algo bien recibido por ustedes, incluso alguna cuestión de baja de tasas o de exención de alguna cuestión en cuanto al endeudamiento, mejor dicho, a las tasas municipales que se aprobó en el Consejo Deliberante hace poco. Digo, si el consumo sigue bajo, cualquier medida de alivio termina siendo insuficiente.
0: Sí, a ver, todo lo que podamos conseguir para el beneficio del comerciante es bienvenido. Uh-huh. Obviamente un comercio con un millón no hace nada,
1: claro.
0: Pero bueno, por lo menos, antes que nada, ayuda a pagar una cuota de un crédito, la luz del mes, o sea, alguna tasa. Nosotros ahora estamos detrás, aparte de la moratoria que se abrió de la Municipalidad de Bahía Blanca, que agradecemos, por la parte de seguridad e higiene, lo más importante es que estamos detrás de que Arca pare con los embargos. ¿Por qué? Porque a un comerciante, cuando tiene dificultad con Arca, automáticamente se le embarga las cuentas bancarias. Entonces a ese comerciante lo dejan como un barco sin timón. No puede operar directamente porque uno te embarga la cuenta bancaria y ya queda en situación de riesgo total. Entonces nosotros estamos trabajando, se consiguió la moratoria de seguridad e higiene, estamos trabajando detrás de que Arca pare con los embargos a los comerciantes. Y después todo lo que sea para el beneficio del comerciante, siempre estamos detrás de ello. La situación comercial no es la mejor, pero lamentablemente detrás de cada comercio hay familias, entonces uno lo que menos quiere es que se sigan cerrando negocios.
1: Claro.
2: Y en cuanto a lo que tiene que ver, Guillermo, ¿hasta cuándo hay plazo para poder sumarse e inscribirse los comercios a este subsidio de 300 millones?
0: Hasta el 28 de este mes hay que descargar la aplicación Mi Bahía, se presentan las declaraciones de seguridad e higiene, la deuda de ARBA, la deuda de ARCA, y eso hasta el 28 hay tiempo de presentarlo. Obviamente negocios en blanco habilitados.
2: ¿Entienden que se va a superar? Bueno, ya se ha superado ese número de 300,
0: sí,
2: pero ¿entienden que va a ser aún más?
0: Sí, no, yo creo que al día de hoy, que van a dar el informe cerca de las 11 de la mañana, vamos a estar superando los 400 comercios ampliamente.
2: Y más allá de esto, de lo que tiene que ver con algunas tratativas que se dieron en provincia y municipio, ¿qué novedades se tienen de algunas gestiones por parte de, por ejemplo, Banco Nación o de la agencia de recaudación ARCA?
0: Del Banco Nación y el Banco Provincia, después de la reunión del teatro, los dos gerentes zonales nos convocaron y logramos que cada comerciante que tenga un problema particular, o sea, que van a atender caso por caso, y ya estaban refinanciando a los comercios que no habían dejado o que tenían deudas pendientes, que no habían podido pagar el famoso crédito de la de post-inundación. Entonces eso ya lo vimos, lo tuvimos solucionado gracias después de la reunión del Teatro Don Bosco. Lo que falta es ARCA, que es lo que más está preocupando a todos los comercios, porque me atrevería a decir que casi el 30% de los comercios casi tienen la cuenta embargada.
2: Y más allá de lo que tiene, porque veo mucho ímpetu en la parte impositiva, ¿tienen alguna crítica a lo que está pasando como modelo económico hoy en Argentina, entendiendo que probablemente mucho de lo que tenga que ver de la crisis es la caída del consumo?
0: Vemos que hay una caída del consumo, que la gente quiere comprar, pero lamentablemente no hay dinero circulante en la calle. Y el único negocio, el único modelo de negocio que vemos que se está abriendo en este tiempo son megalocales de todo por dos pesos, como lo fueron los famosos años 90. Entonces ya sabemos que ese tipo de negocio dura un tiempo. Son poco la mano de obra, poco los empleados que tiene, porque todo es mercadería importada de dos pesos. Y después terminan cerrando. O sea, no es el modelo de comercial que sería para una ciudad como Bahía Blanca.
1: Guillermo, muchísimas gracias por este tiempo que te has tomado.
0: Gracias a ustedes por llamar.
1: Que tengas buen día. Hablamos con Guillermo Herlein, es integrante de la Cámara de Comercio Local, hablando un poco sobre este programa de asistencia a comerciantes que se puso a disposición de parte de la Cámara de Diputados de la provincia, 300 millones a dividir entre 300 comercios, es decir, un millón de pesos para cada uno de los comerciantes que se encuentran en una peor situación. Sacaron un índice como para poder repartirlos según esa
2: vulnerabilidad fiscal.
1: Claro, los que más deban, los que más dificultad tengan, son los primeros que reciben.
2: Más allá de alguna declaración donde también ayudaría el tema de estacionamiento, de ver de cómo hacer mayor circulante y demás, de algunas críticas hacia las ciclovías en el microcentro, entiendo que se disfrutó una nueva plaza viva, sí. y muchos comercios también que se abrieron. Entiendo que fue un fin de semana donde no primó el estacionamiento vehicular.
1: Claro,
2: genera contradicciones.
1: Es verdad. Sí. Siempre cuando se llevan adelante eventos de esas características, yo pasé por la plaza el sábado, ¿fue? Sí, el sábado. Sí. Una cantidad de gente increíble, varias cuadras cortadas, lo cual generaba que la gente tenga más espacio para poder pasear, que lo haga con mayor comodidad. Son iniciativas que invitan a que la gente participe, que vaya. Yo siempre digo lo mismo, que parece una obviedad, una tontería, pero la gente cuando entra a los comercios entra caminando, no entra en auto, a no ser que seas una casa de comida rápida que atiende por ventanilla, cosa que está bien. O sea,
2: se está construyendo una ahora.
1: Bueno, en esos casos sí entras en auto, ahí necesitas esa movilidad. Ahora, al resto de los comercios entras caminando y esas cuestiones ayudan, dan una mano. A ver, obviamente con la misma salvedad de siempre. Si la gente no tiene plata, vos podés agarrarla de los pelos y meterla en un comercio que no va a poder comprar nada. ¿Qué vas a hacer? No queda otra. Me parece que hay un señalamiento ahí que se tiene que hacer seguramente también. Lo decía el entrevistado, el 30% de los comercios bahienses tiene embargo de ARCA. Es un número gigantesco, el 30% de los comercios bahienses. Una situación comercial que sigue siendo noticia y que, bueno, seguirá en agenda seguramente.

0: Te pido, Fede, si tenés por ahí para verlo en pantalla en el YouTube, el podio de las localidades más frías del país, medio que te lo tiré.
1: Perdón, Federico.
0: Pero esto nos va a servir un montón porque justamente a lo que estoy yendo, para entender un poquitito lo que pasa con el frío en Bahía Blanca. En este momento estamos en 3 grados de temperatura, 2 de sensación térmica, y partiendo de lo que fue la mañana, llegamos a estar segundos de las ciudades más frías del país, de todo el país, las ciudades más frías. Comunicó el intendente Federico Susbieles, dijo, mira, ahí tenemos alguna cuestión de la temperatura. Dijo Federico Susbieles que, lo leo así rápidamente, el lunes 24 de agosto, temperatura 1 grado bajo cero, 5 grados bajo cero la sensación térmica. Esto lo publicó a las 8 en punto de la mañana, y dice, algunos salames locales que se autoperciben dirigentes políticos nos quieren explicar a los bahienses que Bahía no es zona fría, de defender a tu ciudad no se vuelve, Bahía es zona fría. Bueno, un tono fuerte del intendente, que no es no es tan común, no lo he visto tantas veces, tajante el intendente municipal.
1: ¿Dijo esa palabra?
0: Sí, algunos que... Y todavía se escucha algunos que se te querer explicarnos los dientes que... Mira, no lo...
1: No se ve.
0: No lo tiene ahí en el Instagram. En el Twitter sí. Se ve que...
1: Ok. Yo ahí no vi.
0: No, yo estoy leyendo el tweet, perdón. Se ve que hay una...
1: En Twitter es más...
0: Sí, hay una segmentación por redes social, ¿no?
1: Claro.
0: Yo lo estaba leyendo en Twitter y
1: más
0: en Instagram
1: polite.
0: Se ve que,
1: Instagram claro, es más
0: Instagram,
1: polite.
0: Instagram es más familiar, Twitter es un poquitito más...
1: Vamos a la carga barraca. Se ve que debe ser team verano, porque dijo, hace un frío, se corta la cara.
0: Sí, la verdad que sí. Y razón no le hace falta.
1: Aviso al intendente, por ahí puede ser recordatorio, porque creo que va a haber una visita por aquí, por la ciudad de Villa Mitre, que también somos zona caliente, ¿eh? Aviso por la
0: cosas.
1: Que se viene.
0: Las dos cosas
1: por
0: juntas.
1: La que se viene.
0: Para dar el pie y para contarles, seguramente con mucho interés, que hoy a las 5:30 va a estar el intendente Federico Susbieles en este mismísimo estudio, entrevistado por José y Sol a la tarde, en total normalidad, así que vayan agendando, vayan preparando el YouTube, a las 5 arranca el programa, no sean salames, y abríguense un poquitito a la mañana porque va a ser una fría, y además desde las 5 ya pueden ir poniendo el YouTube, ya pueden ir sintonizando el dial, porque va a estar el intendente a darle un poquito de manija, que una nota seguramente va a ser más que interesante, algún titulito va a dejar, así que mañana lo vamos a estar repasando acá a la mañana, pero qué mejor que escucharlo en vivo, a las 5:30 ya va a estar el intendente acá en la República Separatista de Villa Mitre, en Radio Urbana más particularmente.

0: 9 de la mañana en punto. ¿Nos quedó algún mensajito por acá por el WhatsApp? Nos dicen al 291-509-0963. Buen día, chicos. Sería justo que los trabajadores municipales de Puan puedan cobrar por hacer propaganda política. La ropa no se debería tirar porque seguramente la paga el municipio, pero estaría bien facturarle al que puso el nombre y bien cobrado esa plata para que cada trabajador use esa ropa. Obviamente el dinero no debe salir del municipio, sino que del propietario de quien puso el nombre. Saludos, muy bueno el programa. Bueno, tiene sentido la reflexión, en este caso, sobre la nota que hacíamos al principio del programa sobre esta polémica que se despertó en Puan. Ahora sí, un minuto pasa de las 9, nos vamos. Gracias Federico Becci en la operación técnica, gracias Mario Choyo en la producción. Juan Pelufo, muchísimas gracias también.
1: Por favor, nos quedaron repasar algunas cosas, las estaremos repasando mañana, por supuesto, en materia deportiva. Para hoy, sin mencionar que termina la fecha número 6 de la Liga Profesional con 3 partidos, 7 de la tarde, Tigre recibe a Central Córdoba de Santiago del Estero, 21-15 estarán jugando. Lanús en la Fortaleza frente a Argentinos Juniors y en Córdoba Talleres frente a Rosario Central en esta fecha número 6, que fue la fecha interzonal de partidos sorteados y por eso se enfrentaron equipos de distintas zonas.
0: Bien, vamos a estar seguramente mañana con ese repaso. Juan, muchísimas gracias.
1: Hasta mañana.
0: Y hasta mañana. Mauro Senesi, muchísimas gracias también.
2: Hablando un poquito de Villamitre, fue un fin de semana un poquito raro, se perdió, se nos fue uno de esos personajes icónicos de la barriada, Chori Comiso, falleció el sábado ayer por la noche, estaba en una situación delicada de salud las últimas 48 horas, un poco repentino o demás, pero bueno, triste la partida de Chori, un tipo con una sonrisa, siempre muy buena, con mucha alegría y parte de ahí de esos momentos de las incipientes, momentos que se generaba la gloriosa, los momentos de cuando se podía viajar, en los torneos regionales que se podían viajar de visitante, solía ser una de las caras, uno por lo menos lo recordaba y lo miraba en la foto. Bueno, partió el sábado por la noche, así que un poco de tristeza en ese sentido y un saludo al cielo.
0: Bueno, Mauro, muchísimas gracias.
2: Y un vecino, por eso también mañana. Por eso también ha pegado un poquito.
0: Nos sumamos entonces al saludo en ese caso. Sí, se quedan con Víctor Hugo Morales y equipo, que tengan muy buenos días y hasta mañana.

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2: Minutos, arranca ya 6 minutos para la largada de la media maratón de Buenos Aires, como Fede siempre les cuenta y les contamos desde acá, de Todo Noticias, de Tener Running, la media maratón más importante de Latinoamérica, una de las más importantes del mundo. Hoy va por varios récords, atención, porque hay muchos, muchos competidores que pueden darnos muchas alegrías a los amantes del deporte y amantes del running. Atención, el clima acá, chicos, ideal. Estamos en una posición privilegiada viendo cómo será la largada de la media maratón de Buenos Aires.
3: La democracia se ha convertido en algo imposible, abstracto, un sueño ya irrealizable. Hay simulacros de democracia y en eso nos tenemos más o menos que involucrar. Es un mecanismo de defensa. Ayer en las calles de Buenos Aires corrieron más de 30.000 personas llevadas por un negocio perpetrado por 3 editores de Clarín. Roa e Hijos, Vaca y Vinker son una compañía. Embolsaron miles de millones con una de las románticas competencias que terminaban en otra época con Osvaldo Suárez en la tapa del gráfico. Desde el sábado, la ciudad que regentea otro de los Macri estuvo a disposición y merced de los capitostes de Clarín. Una ciudad para ello, para su comodidad, para su negocio. Según Martín Suárez, en Tiempo Argentino, desde diciembre hasta agosto, Clarín ha publicado 98 artículos laudatorios de Jorge Macri, a lo que debe sumarse lo que aportan la televisión y la radio en informativos, notas y programas. Un escándalo de un periodismo retorcido que captura un empleado como Jorge Macri con aspiraciones presidenciales, ahora que el Macri original ha caído en la categoría de impresentable. Nada se dice en las páginas de los multimillonarios editores de Clarín del Jorge Macri del ajuste en educación, los recortes presupuestarios en salud, la privatización del espacio público o los despidos de trabajadores en educación. Esa te la debo. En paralelo, asistimos cotidianamente a un ataque despreciable por falso y repetido de la mafia de Clarín contra Kicillof y Cristina Fernández de Kirchner. Es tan inmundo el ataque que termina por ser más criticable en la ininteligencia de los procedimientos que en el hecho en sí mismo. La democracia demolida a golpes de fakes, estigmatizaciones y grotescas editoriales, sufre lo mismo que en 2015, cuando la señora era la asesina de Nisman. El hijo tenía 80 millones en el Caribe. Kicillof robaba en YPF y Aníbal era la morsa asesina de la efedrina. Todo en un año, con 114 mentiras más en asuntos variados. Mañeto no tenía todavía Nextel, Telecom, Telefónica, hacía falta burlarse de la democracia como lo hicieron. Y también el fútbol que recuperó todo eso a partir de 2015. Nextel, Telecom, Telefónica, el fútbol y 8.000 negocios más. Pero los negocios de mi amigo Héctor, que no me deja mentir, como decía Alberto Fernández, terminan siendo para él. Así que los muchachos de la bala que no salió, como se ufanaba Vaca, prometiendo el fallo que sí salió, se plantaron con que no alcanza con un sueldo muy alto, de la torta que hay. Y ahí saltaron a infinidad de negocios, negocitos, negociados, que en la ciudad, sin contar unas 20 provincias más, donde también meten la mano, tienen como combustible a Jorge Macri. Los editores son relativamente jóvenes. Ser dueños de la ciudad, ganar millones con una botellita de agua, una toalla y un pasacalle que dice largada, es para toda la vida. Y los Macri también. Por eso, decididamente no dejamos la vida en pausa. Mientras seguís vale la pena. Mientras participás, vale la pena. Y allá vamos, en la segunda mañana de las 7:50. Buen día, Lourdes Suazo.
4: Muy, pero muy buen día, Víctor Hugo, equipo, y a todas y todos nuestros oyentes. Le tocó trabajar a Javier Milei. Hoy sí, hoy tiene reunión de gabinete. Vuelve a la Casa Rosada. ¿Habrá un recibimiento protocolar? Porque está llegando a la Casa de Gobierno. Mes y medio después tiene reunión de gabinete. ¿Sabes? Porque la última había sido el 9 de julio, después del Tedeum, ¿te acordás? Bueno, pero hoy vuelve después de tanto tiempo. Y mañana martes, después de la conferencia del vocero Javier, el presidente también va a tener una reunión con diputados y senadores de su bloque por la sesión de esta semana. Quiere modificar la Carta Orgánica del Banco Central y también el nuevo blanqueo. El gobierno, mientras tanto, adjudicó corredores viales por casi 4.000 kilómetros, avanza en la concesión de rutas nacionales por 20 años, se acaba de publicar, se privatiza, se entrega todo, dale que va. Y Nadia Veller, desde Bolivia, denunció otro intento de atentado. ¿Quién es ese hombre que quiso entrar a la clínica mientras ella estaba internada? Estuvo en el día del atentado. Bueno, la pareja de Cerimedo, asesor de Milei, fue dada de alta y ratificó ante la justicia todo lo que escuchamos en las entrevistas. Por eso hay prisión preventiva por 180 días para Fernando Cerimedo. De todo esto y mucho más vamos a estar hablando, en donde también decimos buen día, Sergio Alteri.
5: Buen día, Lourdes, buen día, Víctor Hugo. Ya lo escuchamos a Víctor Hugo hablar un poco de la maratón, de la media maratón en realidad de Buenos Aires. Sí, tenemos algunos detalles también para seguir agregando a esa información. Por supuesto, vamos a hablar de la fecha, la sexta fecha que se está disputando en el día de hoy también, y todos los partidos que se disputaron en el fin de semana, porque el viernes arrancó con el triunfo de Unión en Mar del Plata. Aldo Civi 1, Unión de Santa Fe 3. Estudiantes Río Cuarto 0, San Lorenzo 0. El sábado, Gimnasia Esgrima La Plata 2, Gimnasia de Mendoza 3. Atlético Tucumán 0, Instituto 0. Independiente 0, Independiente Rivadavia 0. Newell's 2, Banfield 1, Huracán 0, Riestra 0. Y el domingo vinieron los goles. Sarmiento 2, Estudiantes 0. Barracas 1, Platense 2, Belgrano 1, Defensa y Justicia 2, River 2, Vélez 2, cerrando la jornada, Racing 1, Boca 1. Tigre se jugará hoy los 3 puntos frente a Central Córdoba en Victoria a las 19 horas y 21:15, Lanús Argentinos y Talleres Central. Seguirá Sampaoli, los líderes del grupo A, Instituto con 13, seguido por Vélez y Gimnasia Mendoza 12. Del grupo B, Sarmiento con 12 y Argentinos con 12. Argentinos con un partido menos, claro. Hoy puede quedar solo en la punta. Hablaremos de eso. También de las ganas de Vidal de participar en la política de Boca. María Eugenia, que estaba escondida. Y muchísima más información en el deporte, mundial de hockey, tenis, de todo. En esta mañana que le decimos a los oyentes. Y a Víctor Hugo, muy buen día.
3: Las 9 de la mañana y 12 minutos. Vamos a empezar por una comparación que ha hecho Milei sobre la moratoria. Ya no sabe qué decir, es un disparate tras otro mientras la gente lo está pasando muy, pero muy mal.
4: La morosidad, Víctor Hugo, hoy es tapa de página, por ejemplo, rehenes. Cuando ya se te acaba el crédito en bancos, en billeteras digitales, te,

0: recurrís al tranza, al del barrio. No duermo por culpa de Mercado Pago, dicen muchos.
1: Bueno, lo que explica Milei, más o menos así, vino el Mundial. ¿Sabe qué hicieron muchos? Dice él. Iban a cadenas de ventas de electrodomésticos y se llevaban televisores para el Mundial. Dejaron de pagar muchos. Esa morosidad está en el 50%. Se compraron televisores para ver el Mundial y después veían si pagaban o no, dice.
0: Ah, no es para comprar comida. No es para comprar medicamentos. El presidente, justamente, fue a la Bolsa de Comercio de Rosario y se burló nuevamente de las familias que están endeudadas. No es un problema nuestro, dice el presidente. Y si vos querías comprarte, Víctor, una pantalla de, qué sé yo, de 150 pulgadas para ver el Mundial, jorobate, te dice. A ver.
2: Pero hay además el efecto mundial. Si ustedes se fijan, una de las cosas que genera los problemas de créditos, ¿qué pasa? Vino el mundial. ¿Sabe qué hicieron muchos? Iban a cadenas de venta de electrodomésticos. ¿Y qué hacían? Se llevaban televisores para el mundial. Bueno, ¿qué creen que está pasando ahora? Bueno, dejaron de pagar muchos. Esa morosidad está en el 50%. Es decir, agarraron, se compraron televisores para ver el mundial y después veían si pagaban o no. Bueno, ahora no pagaron, pagaron la mitad. La pregunta es, ¿ustedes creen que los que hicieron eso no sabían lo que estaban haciendo? ¿O acaso no les había pasado lo mismo en el año 2022? ¿Qué se enteraron? ¿Esperaron que eso pasa ahora? ¡Vamos! ¿Por qué cree que la gente come vidrio y es tonta?
1: Para sumar disparates y mentiras, agregó Milei lo que está ocurriendo también respecto a la morosidad es algo que se da en los Estados Unidos, en todos lados es lo mismo. Quiero decirles de una. Es Argentina el país número 12 entre 96 chequeados por el Banco Mundial. En cuanto a la morosidad, es la Argentina el país número 12. La morosidad en tiempos de Cristina Kirchner era 2,3%. En los tiempos de Macri subió a 4,6%. Ahora es 12,8%. En realidad ya debe haber pasado los 13 puntos. Compare 2 de morosidad con Cristina Kirchner cuando se compraban mucho más televisores, cuando se tenía el Campeonato Mundial del 2014 con la misma importancia y la misma intensidad, hubo Campeonato del Mundo en el 2010 con Maradona como director técnico, y siempre que llegan los mundiales se venden algunos televisores más. Dar esa explicación a los argentinos que conocen su propio sistema es parte de la desvergüenza de Milei. Pero además está lo que dice de Estados Unidos y la morosidad. Dice, allá en Estados Unidos es como acá.
0: No, claro, él no entiende lo que es la morosidad. Es 90 días de atraso. En Estados Unidos sí, es verdad que hay mucho crédito, pero no estamos en esos niveles. Comparación Argentina-Estados Unidos, a ver.
2: Digo, y la pregunta por qué tanto debate, después los vamos a ver en los números que estamos enfrentando. Digamos, no son distintos, digamos, los que tiene Estados Unidos en morosidad. Y ni siquiera, digamos, ni como Chile, ni como, digamos, o nuestros vecinos, o Brasil, o algo por el estilo. Entonces la pregunta, ¿por qué tanto ruido? Digo, no sé, salvo que tengan una compulsión por querer salvar a los bancos. Digo, que me parece una cosa bastante particular.
1: Bueno, y después tenemos el asunto de la culpa, que la quiere echar siempre a otro. Una cuestión de proyección. Es parte de la psicología tan particular de Milei.
0: No tengo nada que ver. Es un tema entre privados. Nadie le puso una pistola en la cabeza. Bueno, el lío lo armó Milei, pero cuando el presidente habla, dice esto.
2: Ustedes se podrían quejar de la política si la política hubiera sido discrecional y no anunciada. El tema es que cuando yo vine acá, dije lo que iba a hacer y lo hice. Consecuentemente, no hay elementos para culpar a la política del gobierno por lo que está pasando en términos de morosidad. Es decir, están utilizando políticamente una categoría de mercado que entra en la definición de repugnancia, y se le está tratando de cargar esas culpas sobre el gobierno cuando el gobierno anunció la política que iba a hacer y la cumplió.
0: En resumen, para Milei la morosidad es culpa del Mundial, que ni siquiera pasaron los 3 meses, o sea, es imposible. Estamos igual que Estados Unidos en cuanto a deuda, mentira, y no hay elementos para culpar al gobierno. Él sabe que sí, por eso en la reunión de gabinete del día de hoy va a hablar de la morosidad y qué medidas se podrán tomar de aquí en más.
1: Martín Suárez es un colega que respetamos muchísimo por su seguimiento de toda la vida política en la ciudad de Buenos Aires. Está en línea, Martín, buen día.
3: Francisco, ¿cómo te va? Buen comienzo de semana. Bueno, el sentimiento es mutuo, Víctor Hugo.
1: Igual, Martín. Bueno, hemos leído tu nota de Tiempo Argentino en la cual mencionás esto que es una especie de acuerdo, y yo ya lo juzgué antidemocrático en la apertura del programa, de Jorge Macri con periodistas del Grupo Clarín, con el grupo en general. La carrera de ayer, que para mí es una vergüenza más de la opacidad de la democracia en la Argentina. Pero contabas una cosa muy interesante. ¿Cuántos artículos fenomenales para Jorge Macri ha escrito Clarín en los últimos tiempos?
3: Bueno, el último tiempo de diciembre del año pasado, sobre los últimos días, cuando justo se concretó casualidad el acuerdo de entrega de costas a Clarín al diario La Nación. Recordamos que también en esa época se estaba postulando como oferente el grupo IRSA, es decir, que Clarín se quedó con Costa Salguero por encima de la irrupción del grupo IRSA, que tiene prácticamente toda la ciudad de Buenos Aires en sus manos. Después de la entrega que hizo Jorge Macri a través de una licitación al grupo Clarín y al diario La Nación, que están los dos en AGEA, el grupo Clarín era lo que sabíamos que iba a pasar, que era hablar bien de la gestión de Jorge Macri, o mejor dicho, ocultar lo que está mal de la gestión, por ejemplo, los centenares de despidos de docentes de la ciudad de Buenos Aires. Despiden docentes en la ciudad de Buenos Aires, algo que no pasaba en otra época ni en la más nefasta. Son trabajadores del Estado que están en planta permanente, que fueron pasados a disponibilidad, que fueron despedidos. El vaciamiento de algunos organismos como el Instituto de la Vivienda de la Ciudad de Buenos Aires. Bueno, ajustes en educación, cierre de escuelas, jardines maternales, todo eso se ignora por completo. Y se destacan algunas virtudes que podría llegar a tener, visto con ojos del diario Clarín, el jefe de gobierno Jorge Macri, que es, por ejemplo, la tan famosa frasecita ley y orden, que tiene que ver con la actitud de Jorge Macri de mostrarse como un hombre fuerte, avasallante, decidido a acabar con las mafias, cuando hay un montón de cosas que ocurren puertas adentro del macrismo que no están saliendo a la luz. 98 artículos periodísticos escribió el diario Clarín desde diciembre del año pasado hasta los últimos días de agosto, que es el relevamiento que hicimos, donde ensalzaban de alguna manera la figura de Jorge Macri y silenciaban el resto, ¿no?
1: Pobre democracia. Martín, que lean tu nota, porque es extraordinaria en cuanto a los fundamentos que una vez más entregas. Un saludo para toda la muchachada de Tiempo Argentino. Un abrazo.
3: Gracias. Fuerte abrazo para vos, Víctor Hugo.
1: Martín Suárez, periodista de Tiempo Argentino, y la realidad de la opacidad de la democracia en la ciudad capital. Y después está el asunto Cerimedo. ¿Qué decir de Cerimedo? Ahora Milei ya quiere apartarse porque le dijeron, ¿vos estás loco? El tipo quiere matar a la mujer porque está embarazada y vos salís a defenderlo, siguiendo los pasos de Lilia, que vos sabés cómo está, pobrecita de la cabeza. ¿Vos hacés lo mismo que Lilia Lemoine? Le reprocharon así, lo encararon a Milei, y Milei ya va para atrás aclarando que Cerimedo no tiene vínculos con el gobierno.
0: Recordemos, un dato, Víctor Hugo, 11 veces entró en el 2024 a la Casa Rosada, registro oficial. ¿Pero qué dice Milei?
1: Bueno,
0: silencio hace Milei, tuvo que hablar, finalmente. No tiene vínculos con el gobierno desde 2023, dice. Pero es mentira. O sea, ¿quién entró a la Casa Rosada de manera fantasmagórica?
4: Usted sabe la cantidad de gente que se acerca a la política, entra, sale todo el tiempo. De vuelta, es alguien que no forma parte del espacio, quien, digamos, no tiene vínculo con nosotros, digo, de ningún tipo, y que dejamos de vincularlos, digamos, en el 23. Bueno, digamos, de vuelta, y no descartemos que detrás de esto esté todo, digamos, la runfla Pagano, Bindi, Evo Morales, el castrochavismo, digamos, Lula. Tío, de vuelta, es parte de todo el mismo entramado.
0: Ahora, bueno, el entramado. Pagano, castrochavismo, Rusia, Putin. Cada vez que no sabe qué decir, el presidente ataca a los mismos sectores. Claro, después dice que terrorista es un estudiante, un médico, un profesor. Ahora, vos sabés que desde la televisión boliviana revelan los mensajes entre Ceri Medo y sus contactos para mandar a matar a su pareja. Escúchalos.

0: La Portuaria cantándole a Buenos Aires. Recordemos lo de la Portuaria para el 3 de septiembre. Ojalá que pueda estar.
1: En la trastienda, Víctor Hugo, se estarán presentando disco nuevo. Recordemos que ya lo sacaron en vinilo, ¿eh? Así que a estar atentos.
0: Me gustó como dijo Diego Frenkel por qué sacaron el disco en vinilo. Porque los discos para él tienen que poderse tocar. No alcanza con esto que está en el aire, que yo lo siento de esa manera. Yo todavía prefiero que me den un CD para escucharlo en el auto, aunque más no sea.
2: No te gusta el en todas las plataformas,
0: eso,
2: claro.
0: En todas las plataformas no lo entiendo porque no sé ni cuáles son, ni sé entrar, ni nada por el estilo. Pero es muy interesante la idea. Me gustó que vos lo puedas tocar. Tenés un disco de la Portuaria en la mano, en este caso de vinilo.
1: Lo tangible. Pero hay otro dato, Víctor Hugo, que las plataformas no te ponen la información entera de los discos. Es decir, que vos te perdés quiénes fueron los músicos que lo hicieron, quiénes compuso la canción, quiénes participaron muchas veces, porque solo das un clic y no tenés todos esos datos.
3: Se precisa de paciencia tan inconclusa, extravagante, te recorrí para poder amarte.
0: Vamos a dar una vuelta por la ciudad de Buenos Aires, siempre tan activa, tan interesante. En un ratito vamos a compartir con ustedes algo que escribió José Luis Lanao, una joya, La vida que no vivimos. Pero les recuerdo también la agenda, por ejemplo, de la Sala Lúcida, una nueva sala cinematográfica. En Tren de Cine también les recomiendo la película El Gran Falsificador, muy buena película en cine. Yo la vi en el Cacodelfia, que es uno de los cines a los que me gusta ir. Y ahí la tienen, creo que en dos funciones. Pero también hay algo para el martes 25, el ciclo La Tierra Permanece. Ya les vamos a estar contando de la Sala Lúcida, que está en Saavedra. Y ahora nos vamos a dar una vueltita más por Buenos Aires.
2: Sí, una mañana linda, agradable, ¿eh? Fresca, pero bueno, no tanto. No hay mucho viento helado. 8 grados 3 la temperatura actual, no se modifica la térmica. Claro, en los anillos del conurbano, mientras más nos alejamos, había un 2 grados de térmica tempranito, pero ya fue mejorando. Es muy lunes el tránsito. ¿Qué pasa con los accesos? ¿Cómo funcionan los servicios, Gabriel Mazzaro? Buen día.
4: Buen día, Lourdes, Víctor Hugo. Buen día a toda la audiencia. Sí, es muy lunes. Se nota desde muy temprano que tenemos información para el tránsito, para los transportes. Vamos a ver qué está ocurriendo ahora. El punto más difícil es Salguero y Santa Fe, porque acá se desató un incendio menor en un segundo piso de un edificio de 7. El SAME, que asistió a 5 personas, algunas derivadas. Hay 2 ambulancias de SAME que todavía trabajan en el lugar, más allá de los bomberos, así que es un punto para tratar de evitar Salguero a la altura de Santa Fe. Mientras tanto, en la Arrazábal, entre Aquino y Maldonado, también más temprano tuvimos un choque bastante importante que terminó con el vuelco de una camioneta. Vamos a ver los accesos, porque tenemos demoras en Lugones, que estuvo muy cargada desde temprano también. La avenida General Paz al Río con un choque, ahora a la altura de Tecnópolis, que está frenando todavía más la circulación prácticamente desde la avenida San Martín. La Panamericana afloja bastante, hoy estuvo muy cargada, pero ya no tanto, se traba solamente a la altura de la ruta 197 y después fluye un poco más. Y la autopista Perito Moreno, ya dentro de la ciudad, está muy difícil, mano centro, para empalmar con la 25 de mayo. Vamos a recordar que mañana el Aeroparque Jorge Newbery se va a cerrar por completo. Será durante 55 horas exactamente, desde mañana a las 9 de la mañana y hasta jueves a las 4 de la tarde. 900 vuelos que serán derivados a distintas terminales aéreas. Hay que estar atentos, más que nada, a la información que llegará por correo electrónico. Y el ferrocarril Sarmiento, que se normalizó, hubo un accidente con una mujer que fue atropellada en Liniers esta mañana temprano, la derivaron con vida, afortunadamente. No se detenían las formaciones en Liniers, ahora sí, así que corre completo de punta a punta. Pero el Belgrano Sur, ramal González Catán, lo hace con demora por falla técnica.
0: 9 de la mañana, 26 minutos. Vamos a darnos el gusto de entrar al mundo del teatro enseguida con Analía Grafinia, la cultura en general. Hoy lunes, mucha actividad desde el punto de vista teatral, ya lo vamos a compartir, pero ahora mismo daremos otra vueltita, como decía, por la ciudad de Buenos Aires. Buen día, Rodolfo Gerardi.
5: Hola, muy buenos días, Víctor Hugo, Lourdes, todo el equipo y a nuestra audiencia. Salió el sol en la ciudad de Buenos Aires y nosotros seguimos caminando, tomándole el pulso a la calle, a una semana de que termine agosto. Y además vamos a estar frente al edificio Centinela, donde las 5 fuerzas federales convocan a una marcha para reclamar por condiciones de la y un salario digno.

0: Buen día, Analia Grafinia.
1: Buen día, Víctor Hugo. Buen día, compañeros, a toda la audiencia. Hoy primero, feliz día del lector. Esto tiene que ver con el nacimiento de Jorge Luis Borges. Y además estamos escuchando este tema que nos lleva a otra fecha, el 8 de octubre, el Día del Estudiante Solidario. Son 20 años este año de la tragedia del Colegio Ecos. Por eso la voz de Luis Alberto Spinetta con 8 de octubre, esta canción que habla de ser semilla. Y ya se empieza a preparar ese gran espectáculo que acompaña, que sigue junto a Conduciendo a Conciencia. Será, por supuesto, en esa fecha en el Teatro Ópera. Iremos contando detalles en estos meses que faltan, pero para que ya lo vayan agendando hay que ser solidarios, como lo han sido desde el primer momento esos jóvenes que perdieron la vida. Así que Luis Alberto Spinetta, para arrancar musicalmente aquí, pensando ya en el Día del Estudiante Solidario.

0: buenos partidos se vieron ayer. A mí me tocó relatar uno excelente, de verdad. Yo estaba con una muela que me había sacado el viernes, tenía dolor, molestia. Inevitablemente me costaba un poco vocalizar, tuve que hacer un cierto esfuerzo, pero me ayudó muchísimo el partido. Ida y vuelta desde el principio. Notable Vélez. Sobre todo el segundo tiempo de Vélez, cuando sale a buscar el empate, con mucho fútbol, muy bien jugado el partido por el equipo de los mellizos. River jugó muy bien en todo el partido, nunca decayó de una manera que uno pueda criticarle. Lo que pasa es que Vélez juega bien. Cuando River no gana o empata, el grande en general parece que ha jugado mal. Y esto es una falta de respeto a veces con los adversarios. Ayer vimos un excelente partido. Para mí fue muy buena la actuación de River, pero también fue muy buena la actuación de Vélez.
1: Sí, además aprovechando el error no forzado de Thiago Almada, ese pase atrás que le devolvió la vida a Vélez de alguna manera porque le permitió el gol del descuento y después apareció Lanzini con un golazo para terminar empatándolo.
0: Aceptando que también River convierte sus goles en unos yerros defensivos de Vélez que parecieron inadmisibles para la categoría de los jugadores que integran el equipo. Un rechazo a cualquier lado que hace Martínez Cuarta, la pelota pica y de repente queda solito Ángel Correa, mano a mano con Magallanes, engancha y gol. Ahí hay un problema. Sí. Y en el segundo gol también, una pelota perdida en el costado, una pared imposible, un remate que rebota en un jugador de Vélez, el Magallanes, y se convierte en el segundo gol.
1: Sí, además esto, la aparición de Angelito Correa, me parece que es el jugador distinto, ¿no?, que tiene River hoy.
0: Bueno, y después vi en Página 12 que el primer tiempo de Racing y de Boca fue excelente.
1: Sí, Juan José Pano lo dijo, un primer tiempo que tuvo rápidamente el gol de Rojo de penal y ahí Boca sale a buscarlo. Racing se anima y después en el segundo tiempo se fueron enamorando del empate.
0: Bueno, si lo dice el Nene Pano, yo no me acordaba que a quién había leído en Página 12, un respeto, ¿eh? Ese nada menos que el Nene Pano, que entendió que también el partido de Racing y Boca fue bueno. Y hay que resaltarlo, yo estoy muy agradecido como relator porque iba preocupado con ese tema físico, nada menos que de la Boca para un relator, claro. Pero el partido me mantuvo por encima de la molestia y pequeño dolor que podía tener porque me resultó muy entretenido de principio a fin. Así que gracias River, gracias Vélez. Mañana y 31 minutos, Javier Milei volvió a denunciar una especie de campaña internacional contra su gobierno. Sí. Lo hizo, por supuesto, en una entrevista de Radio Meitre, ahora que ya no disimula estar completamente a los pies del grupo Clarín, por más que se meta con algunos de los periodistas a los que tiene apuntado como odio personal el presidente de la República. ¿Qué es lo que dijo ahora?
2: Dijo que todo es una campaña, vamos a escuchar, son diferentes frentes, pero ¿te acordás cuando empezó la venta de carne de burro? Bueno, él en su momento lo festejó, dijo, chicos, es más, una senadora de La Libertad Avanza fue a hablar de las proteínas, pero ahora dice que en realidad es una campaña de un estudiante contratado por Lula.
3: ¿Usted sabía que uno de los que generó la operación de que en Argentina se comía burro, una burda mentira, digamos?
4: Sí, hicimos una nota acá a quién fue el que puso el producto para en su carnicería para venderlo. Dijo que bueno, de ninguna manera había sido... aparte no había... Mire, le voy a dar un dato. No había producción para que se pueda comer burro porque era barato, porque no estaba ni siquiera aprobado.
3: O sea, era una mentira del tamaño de una casa. Digamos... El que propuso eso es alguien que estudiaba publicidad acá en Argentina, que es brasilero, que es del equipo de Lula y además escribió un libro sobre Pepe Mujica. ¿Se da cuenta?
0: Claro. No, no está bien, pobrecito. No. Ayúdenlo, cuídenlo un poco, atiéndanlo, en serio, convénzanlo de sentarse a conversar con alguien que le pueda hacer bien, porque es un cúmulo de disparates, que el otro día determinó que el Círculo Rojo no lo aplaudiera, contaron que no lo aplaudieron en el discurso que formuló, como ya diciendo, esto es demasiado, porque dan vergüenza los del Círculo Rojo en el aprovechamiento que hacen de Milei, pero ahora también a ellos le provoca

0: que no lo aplaudieron en el discurso que formuló, como ya diciendo, esto es demasiado, porque dan vergüenza a los del Círculo Rojo en el aprovechamiento que hacen de Milei, pero ahora también a ellos le provocó...
1: No aplaudieron tampoco por eso.
0: Sobre la carne de burro, efectivamente, la carne se vendió en Trelew. Sí. En abril se realizó una experiencia piloto impulsada por un productor de la zona. Una carnicería comenzó a comercializarla a 7.500 pesos el kilo. Y posteriormente se organizó incluso una degustación,
1: sí,
0: acompañada por el intendente de Trelew.
1: Y es más, Víctor Hugo, déjame una frase de la senadora libertaria que fue al Congreso a decir las bondades de la carne de burro, porque dice, no empecemos a reírnos, ¿por qué no? Hay carne de burro, y la senadora decía esto.
2: Escuchaba muy atenta a su relato en cuanto a la alimentación, de oportunidades dentro a usted, en el relato, digamos, de incorporación en la alimentación, y decía como si fuera de tercera o de cuarta la incorporación del burro y el kilo a tanto, tendremos que elegirlo. Fíjese que el burro es rico, es una carne magra, rico en aminoácidos, el 20,7 según los nutricionistas.
0: Bueno, la idiotez de culpar a Lula queda perfectamente demostrada, si es que hiciera falta. A veces, ponernos a mostrar cómo miente Milei ya es una demasía, casi no hay necesidad. De hecho, el gobierno reconoció en abril que la venta había existido. La Oficina de Respuesta Oficial la calificó entonces como un caso aislado y marginal. Y cuestionó que un medio extranjero utilizara esa experiencia en otro lado, creo que fue en España, sí, en España, para describir la situación del consumo argentino. Ahora Milei vuelve sobre aquel episodio y lo hace, como dice Nancy Lamas, a la que le mandamos nuestro saludo porque no la tenemos esta semana, y lo incorpora a una denuncia mucho más amplia.
1: Y hay una campaña anti-argentina, Víctor Hugo, hay una campaña anti-argentina, todo es culpa del castrochavismo, los chinos, falta que le meta, no sé, alguien de planeta Marte o de la Luna.
0: Ya les vamos a mostrar de qué se trata lo de la campaña anti-argentina, porque es una sucesión de disparates manifestados por Milei, que ya preocupa no solamente a quienes lo padecimos desde antes de que fuera presidente y desde el primer momento, sino a aquellos que gozaban con que fuera presidente, acaso porque creían que era bueno que se destruyera todo.
3: La mañana.

Belén Pascualini cantando No Huir. Pero no les hablo de Belén Pascualini, la cantante. También seguramente habrá canto en lo que les voy a mencionar. Hoy es la segunda función de Sir James, una historia increíble. James Barry, un cirujano del ejército británico, nacido bajo el nombre de Margaret Buckley en Irlanda a finales del siglo XVIII, vivió toda su vida como hombre para poder ejercer la medicina. Fíjense ustedes cómo atañe a la historia de las mujeres en el mundo. Alcanzó los rangos más altos a los que podía aspirar un médico militar, mejoró las condiciones de la higiene, etcétera, y cuando murió se descubrió que se trataba de un hombre, de una mujer, Margaret Buckley. Sir James es la obra que está presentando esta noche a las 20 en Dumont 4040, Belén Pascualini.

Pasqualini, Javier Nicholson, Dana Basso, Néstor Caniglia y Ana Padilla. Hoy a las 20 en el Camarín de las Musas, somos cinco de las Musas, porque estamos hablando de una historia muy linda, amigos que tienen que ver qué hacen con las cenizas de un amigo que ha muerto. 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
13: Música original de Martín Lembo, la puesta en el aire de Ricardo Cutufoz. Ha vuelto Cutufoz.
14: ¡Epa!
13: Tengo con quién pelearme. Porque con Emanuel Grisetti no tengo confianza. No. Muchacho joven, no le puedo decir las barbaridades que nos decimos con Cutufoz.
14: No, pero no las dicen. Con la mirada se las dicen.
13: Ah, sí, sí. Bueno, está de vuelta Ricardo Cutufoz. Bienvenido, Cutu. Y gracias, Emanuel Grisetti. Gracias, Agustín, también.
14: Rodríguez Aleso.
13: Sí, Agustín, otro fenómeno. Genios. De verdad. Los profesionales que tiene la 750, nosotros lo mencionamos especialmente porque me gusta que allá arriba, donde está la gente que decide.

0: selección de profesionales y técnicos del Hospital Garrahan. ¿Qué pasa ahora? ¿Qué historia esta? La gente tan querida del Garrahan siempre en problemas. Norma Lezama, buen día, un gusto saludarla.
1: Hola, Víctor, buenos días. Gracias por atender nuestra voz, como siempre, ¿no?
0: ¿Qué es lo que pasa?
1: Bueno, mañana es el aniversario 39 del hospital y como trabajadores del hospital queremos no solamente celebrarlo, sino volver a poner la voz, ¿no? Ante la comunidad, los medios que siempre defendieron el hospital para, explicar lo que está pasando en nuestro hospital, la grave crisis que lo atraviesa, sobre todo por la gestión, ¿no? La intervención que está a cargo del doctor Mariano Piroso en el hospital, a pesar de que nosotros el año pasado logramos una conquista que de alguna manera frenó la sangría, ¿no? De profesionales que se fueron, pero que a esta altura no volvieron ni tiene pensada la gestión volver a fortalecer la dotación, sobre todo. Están anunciando que compran cosas, ¿no? Infraestructura, materiales, que puede ser que hagan falta, pero mientras tanto la dotación es escasísima, no volvió a haber concursos en el hospital. El nivel de hostigamiento, persecución ante cualquiera que levante la voz y diga acá está pasando algo grave, con desplazamientos de jefes recontra prestigiosos que ganaron sus concursos para estar a cargo de las jefaturas que tienen en farmacia, tecnología médica, cirugía cardiovascular, que han sido removidos por esta gestión que es muy autoritaria. Y mientras tanto, lo que está pasando es que los chicos no tienen la cobertura de las prótesis, de los medicamentos de alto costo, faltan insumos esenciales en la internación, la dotación de enfermería es escasísima, todo es bastante crítico.
0: Todo es muy triste. Dígame la hora de la convocatoria para mañana.
1: Mañana a las 13 nosotros estamos convocando en el Hall de Combate de los Pozos. No solamente vamos a soplar las velitas y seguir defendiendo este hospital que es de todas y todos y sobre todo de los chicos. Van a estar también los chicos del coro nacional que se está cerrando y las familias que reclaman por las muertes del fentanilo.
0: Me parece muy bien. Si para menos 20 de mañana me puede armar el coro, los hacemos cantar en nuestro programa y acompañamos la última media hora de esa movida en el Garrahan. Norma, y además desde temprano estaremos con nuestro móvil allí. Le dejo un fuerte abrazo.
1: Muchísimas gracias, Víctor. Un abrazo fuerte.
0: Norma Lezama es secretaria general de la Asociación de Profesionales y Técnicos del Hospital Garrahan. Todavía llega Campana, qué bueno, llegó Gustavo. Todavía en líos con el Garrahan, parece mentira, ¿no?
2: Es una guerra personal, Víctor Hugo. Buen día, Víctor Hugo. Buen día, compañeros, compañeras. Igual que una guerra personal de un presidente de la Nación que resume hoy. Habría que haber armado el traspaso de mando o algo por el estilo. Después de 45 días vuelve a una reunión de gabinete. 45 días. No es que estuvo 10 días en Olivos, sino que hace 45 días que no se reúne con el gabinete para tratar proyectos recontra populares como la reforma de la Carta Orgánica del Banco Central, la disolución de las PASO y cosas por el estilo.
0: La nota de contratapa hoy en página 12 es imperdible, recuerda un episodio del comienzo de la Guerra de Malvinas, tan disfrutable. Al mismo tiempo que tan doloroso recordar todo aquel episodio. Contratapa de hoy con Gustavo Campana.
2: Nunca fueron neutrales, son Estados Unidos y frente a Inglaterra una necesidad muy clara de sostener principios pero que llevan siglos. Así que este absurdo de creer que la Argentina, por haber exportado terrorismo de Estado a Centroamérica, iba a contar con los beneficios de Reagan, es un absurdo desde el primer momento del 2 de abril a la madrugada.
0: Pero la nota tiene algún detalle que no se conoce demasiado. Bueno, sí. Entonces, eso la hace todavía más interesante, no es solamente el reconto de todo lo que ocurría en aquel tristísimo episodio para la República Argentina. Contratapa con el título...
2: Nunca fueron neutrales, son Estados Unidos.
0: Campana ahora mismo en página 12.

0: que hizo Vicky Buccino en La Carbonera el sábado, estuvo fantástico. Me senté muy cerca de la esposa del baterista
1: de Beto Sosa.
0: Sí, en fenómeno. Todos ellos, los músicos notables. Quería agradecer una vez más, porque la música te levanta. Mirá que yo estaba con la cara, más o menos, era como si me hubiera pegado una trompada Tyson.
1: Ah, por la muela, claro.
0: Estaba así. Pero bueno, yo no machico. Y allá estaba. Y sin embargo, pese a una leve molestia, todo eso que pasa cuando te sacan una muela de allá atrás.
1: Te olvidas de todo.
0: Te olvidas de todo con la música. Así que el abrazo y la gratitud. Y este tramo que implica una sonrisa se lo quiero dedicar a Luciana Amendolara y Cecilia Bianchi. Luciana Amendolara y Cecilia Bianchi son amigas del programa. Cada mañana la empiezan con nosotros. Se cruzaron con Lourdes en La Plata este fin de semana.
1: Sí, tremendo. No sabes el cariño, el abrazo, los besos, todo para vos y para cada uno de los integrantes. Así que a ellas le dedicamos este tramo del programa.
2: Yo también tengo una propuesta muy interesante, Víctor Hugo, con respecto al teatro. Hoy vuelve Teatrísimo, este ciclo que los lunes se hace en el Teatro Regina, justamente en la Casa del Teatro, para ayudar a los actores, a las actrices que viven ya retirados. Hoy la programación comienza con Vuelve, la ópera prima de Paula Marul, a las 20:30, ahí por supuesto en la Casa del Teatro.

0: Uno de los talentosos hermanos Muleiro, Hugo, es muy amigo del programa y siempre nos tira alguna pista muy, pero muy interesante. Sobre ser y medo, mirá Lourdes lo que cuenta, mirá a Gustavo. Sí. El viernes, Marcelo Bonelli, que es uno de los periodistas del Grupo Económico, publicó en su nota semanal en Clarín que tuvo despacho en la Casa Rosada. ¿Ser y medo? Entonces se pregunta, ¿eso explicará los insultos de Milei a Bonelli? Porque dijo unas cosas tan pero tan desagradables que las diga de quien las diga, son un asco. Sin embargo, ninguna nota de Clarín volvió a mencionar ese dato del despacho en la Casa Rosada, incluida la página completa de hoy, sobre todo la trayectoria. Mirá vos cómo decía la nota en cuestión de Clarín. Ser y medo transita las cloacas de los servicios. Fue el creador de las granjas y ejército de trolls que usó Milei contra periodistas, opositores y economistas. Ser y medo armó la milicia digital con Santiago Caputo, tenía un despacho en la Casa Rosada y al inicio del gobierno de Milei intentó armar una CIDE paralela. Todo esto decía Bonelli en Clarín, que era ser y medo en el gobierno de Milei. La respuesta de Milei fue tan desagradable como es Milei.
1: Y también, ¿sabés quién salió a responder? Marcela Pagano, la diputada, a quien acusó, de hecho lo escuchamos a Milei, todo es culpa de los castrochavistas, es Bindi, es Pagano, siempre pensando en lo mismo. Bueno, ¿qué posteó Marcela Pagano, la diputada? A una mujer le dispararon 4 veces. El acusado de planificar el ataque es asesor del presidente y de su hermana. Y el presidente no tuvo una palabra para la víctima, tuvo un nombre para señalar, el mío. Marcela Pagano dice, no me voy a callar. Le respondo las razones por las cuales está nervioso el presidente.
2: Cuando aparecieron los audios de las coimas en discapacidad que involucraban a su hermana, a su gobierno, el 3% famoso, dijo que era una operación mía y de mi pareja, con espías rusos y agentes venezolanos incluidos. En esa causa, ni en ninguna otra. No estábamos imputados. Cuando denuncié a Manuel Adorni por enriquecimiento ilícito, el presidente dijo que yo era una gran mentirosa, que Adorni era honesto, que no se iba a ir. Bueno, Adorni admitió $500,000 sin declarar y renunció. Cuando se quedó sin argumentos, el presidente me dijo cerda. Cuando se quedó sin palabras, escribió que las operetas vienen marchando. Cuando denuncié a Caputo y a Bausili por prácticamente 4 billones de pesos sin destino trazable, el presidente escribió que yo era una mentirosa serial y una basura. Y cuando no soy yo, son los terroristas disfrazados de periodistas, de estudiantes, de científicos o de docentes. O es Putin, o es Delcy Rodríguez, o es Lula. Cuando el hombre que él eligió como candidato a encabezar la lista de diputados bonaerenses recibió $200,000 de una empresa vinculada a un condenado en los Estados Unidos por narcotráfico, fue una operación siniestra. Cuando una carnicería vendía carne de burro, fue una operación de un estudiante de periodismo que trabajaba para Lula da Silva. Y hoy, cuando a una mujer le disparan y el acusado es su propio asesor, es una operación de Pagano, de Bindi, Evo Morales, Lula y el castrochavismo. Yo no soy el problema del presidente. El problema del presidente es la realidad.
1: El problema del presidente es la realidad. Acaba de enumerar la diputada desde el 3% de Karina, desde Libra, desde Andy, desde Esper, desde Ador, y la lista sigue, ¿eh?
3: El gobierno tiene un gran problema. Uno puede entender la necesidad de esconderlo a ser y medo, pero es lo mismo que querer poner un elefante detrás de una maceta en cuanto a la histórica relación, de la historia corta que tiene, por supuesto, La Libertad Avanza, pero te podría decir que en los cimientos, en la construcción, está ser y medo. En los primeros 12 meses de gobierno está ser y medo, y es su esposa la que rompe con Españolo en Andis, y a partir de ahí se va a ser y medo, pero hasta Andis, y tendremos que saber algún día hasta dónde ser y medo tiene responsabilidad, su esposa tiene responsabilidad en los audios, grabarlos, o en los audios, distribuirlos, pero que hay ahí una responsabilidad de los ser y medo, pero no te quepa ninguna duda. Pretender guardarlo es ridículo, pero mucho más ridículo es Negre, el titular de La Derecha Diario, que dice, muy pocos días antes de lo que pasó en Bolivia, él me vendió todas las acciones. cuando todos sabíamos que el 50% era de Cerimedo, que lo invitan a Milei al 14 de octubre a Mar-a-Lago y Cerimedo es el dueño del 50% de la derecha diario. Y ahora nos quieren hacer creer que días antes de mandar a matar a su novia embarazada, el tipo vendió el diario. Oh, es mucho.
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Sur del Sur Ensamble, que va a estar con Nadia Larcher este jueves en La Carbonera, justamente donde habíamos aplaudido el sábado a Vicky Buccino. Grandes presentaciones musicales de muy queridos artistas. Le vamos a ir contando, como siempre, durante toda la semana. Sur del Sur Ensamble, que va a estar con Nadia Larcher. Después vamos a escuchar a Nadia.

0: vamos a ir a las noticias con Federico Martín, como siempre, la gran tarea del servicio informativo de la Radio 750, pero tengo interés en saber por dónde va Campana a las 11 y 11.
1: ¿Ahora se dan cuenta que había algún problema en la salud del presidente? Ahora, 32 meses después, todos los que aparecieron, hablando casi como que es una cuestión de Estado, después de escucharlo el 17 de agosto, después de escucharlo en el Council of America y después de escucharlo en Rosario, saltaron todos. Pasaron 32 meses, nadie había escuchado nada.
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0: hora 10, la temperatura en Buenos Aires es de 6 grados 2 décimas. El cielo está algo nublado. Humedad 78%. En San Miguel de Tucumán, 10 grados 9 décimas. En agosto, las empleadas de casas particulares tendrán un aumento de solo 1,9%. El incremento es inferior al último dato de inflación minorista y quedó oficializado en el boletín oficial. Para la categoría más baja, el valor de la hora de trabajo pasó a apenas 3.805 pesos. Fernando Espinosa destacó a la juventud como protagonista de una nueva Argentina y aseguró que Axel Kicillof debe ser el próximo presidente. El intendente de La Matanza y presidente de la Federación Argentina de Municipios participó del lanzamiento del movimiento Derecho al Futuro Juventudes y criticó a Javier Milei por culpar a los jóvenes por el endeudamiento.
1: Los jóvenes no quieren más esta Argentina de miseria, donde tanto está sufriendo el pueblo y obviamente también nuestra juventud. Estamos en una etapa bisagra en la Argentina, en la etapa de la argentinidad, en la etapa de la soberanía. La juventud, junto a la clase media, junto a los trabajadores, va a cambiar el destino de la Argentina. La Argentina que viene es con Axel presidente y con la juventud como protagonista.
0: Los vecinos de Lamba aseguran que los recursos no llegan al final de agosto.
2: En la calle.
3: A una semana de terminar agosto, el aumento del costo de vida y la pérdida del poder adquisitivo obligan a muchas familias a ajustar sus gastos para llegar a fin de mes. Le preguntamos directamente a la gente cómo viene llegando y qué gastos tuvo que recortar.
4: La verdad es que es bastante complicada, no alcanza el sueldo, tenemos que salir a laburar. Yo, por ejemplo, soy jubilada y estoy haciendo trabajo por hora.
5: Bastante mal. Yo soy jubilada docente y este gobierno nos está matando a todos.
4: La mitad del mes ya estamos pidiendo préstamos. No podemos salir de deudas.
3: Desde 11 informó Rodo Gerardi para Radio 750, Derecho a la Información.
0: Dólar oficial 1.520 pesos, dólar informal 1.550 pesos y riesgo país 505 puntos. En Buenos Aires la temperatura es de 6 grados 2 décimas, el cielo está algo nublado, humedad 78%. En San Miguel de Tucumán, 10 grados 9 décimas. 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Estas fueron las noticias. Federico Martín.
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7: Matías Morales.
8: Después de que Donald Trump retomara la guerra comercial contra Canadá, imponiendo aranceles del 50% a sus productos, el primer ministro Mark Carney prometió responder dólar por dólar. El mandatario canadiense afirmó que no habían podido llegar a un acuerdo comercial porque Estados Unidos puso condiciones excesivas a último momento y no estaban dispuestos a aceptarlo, por lo que ordenó regresar a los negociadores y acelerar la diversificación de exportaciones hacia Europa y Asia, teniendo en cuenta que el 70% tienen como destino Estados Unidos. Los aranceles de Trump representan unos 20.000 millones de dólares, alrededor del 5% de las exportaciones, por lo que Trump dijo que era imposible que Ottawa se pudiera imponer a su país y que sus medidas tendrían un impacto devastador para la economía de su vecino, y agregó que Canadá quería los beneficios de ser un estado sin serlo. Asimismo, se advirtió que si se prolonga la disputa, Canadá podría perder hasta 90.000 puestos de trabajo y tendría consecuencias en las negociaciones para renovar el acuerdo de libre comercio entre Estados Unidos, Canadá y México. Informó para Radio 750, Matías Morales.
7: Damos una vueltita por la ciudad de Buenos Aires, ciudad de cine. Les recomiendo, además de la que mencioné recién, El Gran Falsificador, buena película. Sí. Por cierto, hay una historia real, un tipo que falsificó millones de euros durante años en Francia y no lo podían agarrar, una historia interesantísima, muy bien contada. Pero también quiero hablarles del Cine Gaumont, que esta noche, como todas las noches hasta el jueves por lo menos, está presentando Un Trago de Infierno, ópera prima cinematográfica de Pilar Boyle, una de las más talentosas mujeres de teatro que tenemos, producida y codirigida junto a Mariano Acef desde Motus Cine. en el Gomón, 21:30, un trago de infierno.
9: Un trago de infierno puede ser el tránsito, depende cómo te agarra la hora y por dónde vas. Gabriel Mazzaro nos da el pantallazo, actualizamos accesos y servicios.
10: Que sí, Lourdes. Bueno, primero y principal, tenemos un choque múltiple en la avenida de los Constituyentes y Campillo. Esto es a metros de Chorrarín, 5 autos en cadena, hay heridos. Y bueno, y el SAME que trabaja en la zona, un punto para tener en cuenta. Mientras tanto, tenemos un choque también en la Ruta 8, uno de los principales accesos a la ciudad, a la altura de la calle Chacabuco, Mano Capital. Hay leves demoras. Ya los accesos tienden a normalizarse, excepto la avenida General Paz, que queda a la altura de Parque Sarmiento, con bastante tránsito y circulación prácticamente frenada a mano Río de la Plata. También vemos lo mismo en los últimos, en los primeros metros de Lugones y últimos de la General Paz, justamente. Y si vemos los servicios, nos encontramos con que se va normalizando el ferrocarril Belgrano Sur, que estuvo con demoras, y ahora un incidente que nos acaba de entrar a la mesa de trabajo en el barrio de Belgrano, en el cruce de Moldes y Mendoza, un choque simple que involucra dos autos y también, por supuesto, el trabajo en la zona y un lugar para evitar.

¿Vio la carrera, el maratón 21 kilómetros, 21K de ayer en la ciudad de Buenos Aires? Habrá visto que desde el sábado todos eran preparativos. La ciudad a merced, a disposición de tres editores del diario Clarín, que a lo mejor reparten un poquitito con alguno más de abajo. Roa e Hijos, Pablo Vaca, Luis Vincar. Tres editores que se ve que en algún momento, como Mañeto la toma todo para él y para la cúpula, ahora Telefónica, que son miles y miles de millones de dólares por el resto de la vida, él no le da eso a los empleados directamente, no los hace formar parte. Pero los empleados quieren de la grande también, no alcanza con un sueldo de $10,000, $20,000, quieren ir prendidos también en el gran negocio. Mañeto no suelta nada de lo de él y sus socios, la cúpula seguramente tampoco. Así que, teniendo en cuenta que a periodistas deportivos, que los que más atacan a Avellaneda les pagan 1.200.000, no sé si llega a 1.500.000, creo que es 1.200.000, uno se da cuenta que son muy miserables para pagarle a sus propios empleados. A tal punto que, salvo los de la cúpula, uno se pregunta por qué tienen tanta adhesión, tan maltratados como están en los salarios, porque de verdad, por lo menos Clarín, podría pagarle bien a su gente, ¿no? Esos empleados, muchos de los cuales ponen la cara, su nombre, su historia, su vida. Después los echan como perros cuando los tienen que echar, pero no les pagan bien. Entonces se ve que van los editores, dicen, en charlas, quisiéramos hacer una buena diferencia para el resto de nuestra vida. Mañeto le debe haber dicho, ingéniénselas, hay muchas maneras de hacer plata. Roa, Vaca y Vincar encontraron un notable filón en la maratón. Compraron la maratón a una organización que estaba ahí, porque ellos consiguen la ciudad fácilmente de taquito, escribiendo 98 artículos en 6 meses maravillosos de Jorge Macri, que ahora está en una sórdida pelea con su propio primo, ya que cayó en desgracia Mauricio, que es impresentable. Dice, bueno, salvémonos con el otro Macri. En consecuencia, le juntan la cabeza a la ciudad, la tienen para ellos. Y con todo lo que son las inscripciones, etcétera, los muchachos están haciendo miles de millones de pesos. Ahí tienen la de ustedes, le debe decir Mañeto. Pero además, fíjese, la mentira de las famosas pautas, con la que siempre volvieron loca a la gente, algunos periodistas también, y algunas, que hablaban de la pauta todo el tiempo. Ahora no dicen nada. ¿Saben cuál es la pauta para la carrera? El sponsor es YPF. Segundo sponsor, Banco Nación. Por supuesto, la propia ciudad de Buenos Aires. Además de que no se privaron de poner las apuestas. Diarios que tendrían que estar hablando de la ludopatía y el daño que hacen, tienen como sponsor de una carrera que tiene que ver con la salud física a lo que ataca la salud mental, que son las casas de apuestas. Esta es la ciudad, este es el país. Usted puede considerarlo, decir, bueno, a mí qué me importa, que hagan plata, que se la robe Mañeto. Pero sepa que para hacerlo han tenido que modificar la democracia. Han tenido que quitarle todo aval al valor de la política. Esto es lo que han hecho con la ciudad y con la República Argentina. Usted dirá, puede correr si quiere, ¿eh? Las anotaciones están abiertas para la próxima maratón, que son 42 kilómetros. Pero con que corra un ratito, usted es un buen aportante para la fortuna extra de la gente de Clarín en la ciudad de Buenos Aires.

0: Buenos Aires.
1: Mi ciudad y mi gente, por Miriam Martino, que está este sábado en la querida Biblioteca Café. Este sábado, Miriam Martino con todas sus canciones. Ahí donde hoy tenemos a Ángel Sucheras, un capo en el mundo del jazz, y mañana la música popular de Brasil. Para que usted sepa que lunes y martes también lo puede pasar muy bien con la música en la ciudad de Buenos Aires. Pero el sábado, plato fuerte, Miriam Martino.

0: Buenos Aires, mi ciudad. Qué buena manera de irnos a las calles. A ver, ¿qué pasa? Es mi ciudad, es tu ciudad. Algunos dicen el gobierno va a tratar de ordenar la agenda política. Campana decía, está de visita en la República Argentina, en la Casa Rosada, Javier Milei. El móvil anda de recorrida. ¿Dónde estamos, Rodo Gerardi?
1: Bueno, estamos acá en la esquina, en la puerta prácticamente del edificio Centinela de Gendarmería, en Retiro. Estamos con familiares que se acercaron para hacer un reclamo fundamentalmente salarial. Pero qué mejor que nos cuenten ellos, cortito. Bueno, muchas gracias por parar para las 7:50. Esther, ¿no es cierto su nombre?
2: Sí.
1: Bueno, Esther, cuéntenos por qué vinieron hoy acá.
2: Han hecho una convocatoria para concentrarse los familiares de la Fuerza de Seguridad, porque ellos no pueden venir y hacer la protesta porque pueden ser sancionados o despedidos.
1: Me decía recién que el sueldo básico que están cobrando aproximadamente
2: es de 800.
1: 800. Y exige un aumento.
2: Claro, un salario. Queremos un salario digno para que no se traumaticen, porque se sienten presionados, la palabra es presionados ellos, porque, por ejemplo, los de la Policía Federal Argentina le destinan a otro lugar y ellos tienen que pagar doble, porque tienen que solventar a la familia a donde están, y ellos tienen que pagar alquiler, la comida para... Y si se llegan a enfermar, la medicación, y no tienen cobertura tampoco médica.
1: Claro, lo de la cobertura me lo comentaba, es muy difícil. Le hago una última consulta. Usted me había comentado, que no sé si el caso de su familiar, pero después del trabajo tienen otro trabajo.
2: Tienen que trabajar de otro trabajo más para poder salir a fin de mes.
1: Le agradezco muchísimo, Esther. Que tenga buen día. Bueno, compañeros, ahí un poco el testimonio de uno de los familiares, una mamá de un efectivo de la policía, que reclaman, cobran 800.000 pesos por mes, no les alcanza, tienen que salir a conseguir un segundo trabajo en una aplicación, me contaba que utilizan también mucho eso, así que volvemos en minutos también con más testimonios de aquí de los familiares desde el edificio Centinela.
0: Las 5 fuerzas de seguridad protestan por un salario digno. Ellos no escapan al nivel de morosidad, ellos también están endeudados. ¿Se acuerdan la cantidad de gendarmes efectivos que se quitaron la vida? La mayoría de ellos con compromisos y con una soga al cuello. Es la segunda vez en poco tiempo que las 5 fuerzas de seguridad salen a las calles a reclamar a Milei.
3: Estaría bueno que como anexo de la protesta, subirle el volumen a la protesta, se nieguen a cobrar adicionales por ir a paliar jubilados los miércoles. Y ahí cerramos todo el círculo, ¿no? Porque están pidiendo exactamente lo mismo que piden los jubilados todos los miércoles.
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0: a Trueno, Víctor Hugo, este artista que ha sido nombrado, distinguido como ciudadano ilustre del barrio de La Boca, de donde él es oriundo. De La Boca al mundo ha llevado, por supuesto, la música. Hemos hablado de las presentaciones, por ejemplo, en el escritorio, en el programa de los Estados Unidos de Jimmy Fallon. Hay una visibilidad, estuvo con Gorillaz, se subió a distintos escenarios. Es realmente un talento el rapero argentino que, como él siempre dice, lleva a La Boca. El último disco se llama 4, tiene que ver con la Comuna 4. Bueno, y en esta distinción que fue en el Museo Histórico de La Boca, donde vienen trabajando esto de las personalidades, bueno, desde hace mucho tiempo, personalidades como Benito Quinquela Martín, como Raúl Barbosa, Adriana Rosenberg, y ahora Trueno, allí también mucho que ver Pablo Abatangelo, presidente actual de la República de La Boca, histórico directivo del Club Atlético Boca Juniors, y el orgullo del propio Trueno, que decía esto cuando recibía la distinción.
1: Lo único que tratamos de hacer es transmitir ese orgullo de nuestra herramienta, que es el hip-hop, el rap y la música urbana, así como compañero de orgullo, artista de murga, artista de tango, artista de plástico.
0: Murga, tango, dice, bueno, así como todas esas disciplinas artísticas, también la música urbana, el rap, el trap, y de la mano de Trueno, ahora entonces, ciudadano ilustre de La Boca.
2: En la calle me conocen como el hip.
3: Y continuamos hablando de Boca, ya no hablaremos del partido que lo analizamos, sino de los paracaidistas que empiezan a caer en la oposición, Ceneice. Ya Ramiro Marra quiso ser como un líder, dijo, me voy a presentar como presidente de Boca, voy a estar, todo, y medio que lo pacaron y terminó siendo un influencer chiquitito, no lo mira nadie.
4: ¿Pero lo dijo de verdad?
3: Claro, sí.
4: Ay, no.
3: Sí, es su intención. Pero ahora se suma alguien más. A ver si le sacan la voz.
5: Este es un mensaje para todos los que son de Boca como yo y les importa todo lo que le pasa al club. Este miércoles 26 de agosto les digo, vayan a escuchar a Vito de Palma y a Frank Quintana hablar sobre la realidad del club, la cultura Ceneice, todo lo que tenemos que hacer para que Boca gane todos los partidos y todo lo que esperamos de ese club que amamos tanto. Miércoles 26 a las 18 en la Trevisana.
3: Bueno, alguien más del PRO, María Eugenia, que estaba media perdida. Vidal apareció para hablar de Boca, recomendando que vayan a escuchar a dos personas, porque soy de Boca. De repente sacó la bandera, se puso la camiseta y aparece también más gente del PRO queriéndose meter en Boca.
6: ¿Cómo serán los candidatos que recurren a María Eugenia Vidal para que los promocione? María Eugenia precisa sponsor ella, pobre gente que promocione y diga que quiere volver o algo por el estilo. Sí. María Eugenia Vidal era, mirá vos. Sí.
4: Tu cara. Pero mirá qué baja está la vara que había tanteado Marra y entonces ella tomó impulso, bueno, dijo, voy yo.
6: Al fútbol los pobres van. Esa es la universidad, que no van por ese lado. Ella funciona bastante bien, ¿no?
3: ¿Eh? Qué bárbaro.
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Belu Pelayo a la presentación de T.C. Coleman. Un genio, Tony T.C. Coleman. Lo tienen, ¿no? Legendario baterista de B.B. King durante 20 años, músico que acompañó a Papo en aquella noche histórica del Madison. Bueno, va a estar junto a su banda Aerofónicos en Bernal este sábado, en el marco de la inauguración de un nuevo espacio multimedia que se llama Bunker 777. Ahí va a estar T.C. Coleman.

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0: Y vamos a presentar a Gabriela Lich. Está en línea, sí, enseguida estamos con Gabriela. Quiero mencionar un retorno muy especial, Mis cosas preferidas, una obra con una actriz deslumbrante. No me olvido nunca, creo que la vi un par de veces, Valeria Giorgelli, que hace cuatro personajes al mismo tiempo. Habla, uno se sorprende de cómo se inventa los personajes, los diálogos. Es notable. Mis cosas preferidas. Vuelve el 4 del 9 en el Camarín de las Musas, que es donde la vi. Y además actúa en La Paciencia Sindical, que es una sobre enfermeras y demás, muy buena, pero de esa hablamos prácticamente todos los días. Son obras de Maca García Lenzi, con la cual en cualquier momento vamos a estar conversando en nuestra charlita. Con un saludo muy cariñoso también a Carolina Liponevsky, Carolina Lipo, que es una genia de la escritura, dirección y producción de teatro.
1: Ella me lo dijo.
0: Gabriela Lich.
2: Hola, Víctor Hugo. Comienzo la semana con la obra Las Traiciones, una relectura teatral que recupera las figuras emblemáticas de Helena, Penélope y Ulises. Despojados del heroísmo clásico, los personajes son arrojados a un presente atravesado por la precariedad y la supervivencia cotidiana. Las Traiciones, con texto y dirección de Andrés Romanazzi, se puede ver los martes a las 20:30 en el Portón de Sánchez.

0: Necesitamos una alternativa. Necesitamos construir y consolidar otro camino. Y les digo, estoy seguro de que otro camino, una alternativa que sea fuerte, no va a surgir ni de un laboratorio, ni de una rosca política, ni de un encuentro entre cuatro paredes. Una alternativa creíble, potente para nuestro país, va a surgir de la militancia, va a surgir de la participación. La alternativa, compañeros, compañeras, se construye desde abajo para arriba, se construye en cada colegio, en cada universidad, en cada barrio, en cada fábrica, en cada taller. Tenemos que escuchar, tenemos que debatir, y sabemos también que somos peronistas, pero que esto requiere del peronismo, requiere de nuestra doctrina, nuestra historia, pero requiere de todos los argentinos y argentinas.
1: Con mucha energía se lanzó MDF Juventudes. Esto fue en el municipio de San Martín. La cantidad de pibes y de pibas que se dieron cita allí, y el gobernador dijo, son los pibes los que nos van a marcar el norte. Nada de cuatro paredes, nada de... A ver, acá se construye de abajo hacia arriba y no vamos a entusiasmar a nadie con odios ni con insultos, ni con falta de respeto, sino con un proyecto que rescate los sueños y las ideas.
2: Y es la franja que hoy tiene más desalentados, más desilusionados, que tipos abrazados a un proyecto que les vendió desde cobrar en dólares en enero del 24 lo que cobraban en pesos en el 23 hasta, y vamos por la casta. Bien, hoy están buscando muchos qué hacer y otros están regresando, porque no es una militancia ajena a este sector del campo nacional y popular, la juventud hasta 2015. Así que bienvenidos los que vuelven, bienvenidos los que se suman.
3: En línea Micaela Sánchez Malcom, de la ONG Géneras. Ella fue secretaria de Innovación Pública de la Nación. Y vamos a conversar con Micaela Sánchez Malcom porque el gobierno está acelerando el tratamiento de la ley de sociedades en el Senado. Y va a retomar el debate, además, tras el cuarto intermedio que solicitó la Comisión de Legislación General, en la, lo que será la última informativa con expositores invitados, etcétera. Esto va a ocurrir pasado mañana a la 1:00 p.m. en el Salón Arturo Illia del Palacio Legislativo. Micaela Sánchez Malcom, un gusto saludarla. Cuéntenos de qué se trata todo esto y cuál es su visión del tema.
4: Bueno, buenos días, Héctor Hugo, y a todo el equipo. Un gusto charlar nuevamente con ustedes. Como bien anticipabas, el próximo miércoles al mediodía se va a tratar en comisión la modificación del proyecto que busca modificar la ley de sociedades en Argentina, que tiene una serie de consideraciones que son disímiles y complementarias, pero que hay un específico que se viene discutiendo hace un tiempo, que es la creación de lo que el gobierno denomina las DAO, que son las sociedades 100% automatizadas. En el proyecto de ley que efectivamente está en tratamiento, más allá de alguna intervención la semana pasada de Patricia Bullrich, donde deslizó la eventualidad inclusión de un último responsable que podría ser una persona física jurídica, esto todavía no está en discusión porque no se giró la nueva propuesta, digamos, del proyecto de ley. Básicamente lo que se está discutiendo es que la regulación y la legislación argentina permitan o habilite la creación de una nueva figura, ¿no? Son estas empresas que podrían operar enteramente a partir de disponibilidad de servicios de inteligencia artificial, de agentes, sin un solo humano en toda la cadena de toma de decisiones.
1: O sea, pregunto, ante una responsabilidad no hay nadie que se haga cargo.
4: Hoy por hoy, en el proyecto de ley que está tratando el Senado desde hace un tiempo, en toda la cadena de decisión no hay una persona, ni física ni jurídica, que sea responsable. La personería jurídica y la responsabilidad limitada podrían recaer sobre una, digamos, una sociedad completamente automatizada. Entonces, la discusión que se pone en juego acá, que tiene que ver con la pregunta que justamente vos me estabas haciendo, es Si realmente hoy por hoy cualquier empresa, cualquier personería, cualquier institución con personería puede trabajar con inteligencia artificial y automatizar el proceso, porque sobre eso no hay una legislación ni una prohibición, es decir, que la tecnología está disponible, ¿qué es lo que cambia con esta ley? Y lo que efectivamente cambia, y que es la pregunta central que debiéramos estar discutiendo, es que lo que están modificando es el régimen o los criterios de responsabilidad,
5: claro.
4: ¿Verdad?
5: Uh-huh.
4: ¿Quién pone la cara, quién pone el respaldo, quién figura como responsable final, sea algún conflicto de cualquier índole, de los más graves que podamos imaginar y de los más sencillos en términos de, por ejemplo, pagar un salario, ¿no? El paraguas que se abre es, yo no tomé ninguna decisión, esto se decidió, se definió.
5: Claro. ¿Hay 100%
4: de las funciones automáticamente.
5: Micaela, ¿hay antecedente en algún país del mundo?
4: Mira, hay antecedentes en dos estados de Estados Unidos, pero que son bastante diferentes, porque cuando iniciaron este proyecto de generar instancias automatizadas en la toma de decisión, fueron para atrás y establecieron responsabilidades humanas en última instancia, cosa claro. que acá no se están discutiendo. Y además en los proyectos que proliferaron, que son muy poquitos en Estados Unidos, estaban circunscriptos al territorio local
5: claro,
4: de los estados involucrados. No tienen que ver con una modificación general como en Argentina.
5: Bueno, esto todavía está por verse, vamos a darle seguimiento. Te agradecemos que nos des alguna luz sobre los puntos centrales y vamos a estar en contacto para ver cómo avanza, porque el gobierno está decidido en avanzar en este camino. Micaela, te agradecemos por el rato.
4: Por favor, un abrazo grande a todos.
5: Micaela Sánchez Malcolm, de la ONG Géneras, exsecretaria de Innovación Pública de la Nación.

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0: vuelve del fracaso.
1: Después de Mansi y Gutiérrez por Paula Gravinsky.
2: Tiene tiempo hasta el miércoles, así que esas 20 preguntas que el fiscal Policita le había pedido que conteste, el miércoles va a entregar el escrito, uno supone, don Manuel Adorni. Y a partir de ahí el fiscal dirá, esto me parece bien, es correcto o no. Y si la respuesta es no, directamente a indagatoria, y ahí comienza una nueva historia de esta investigación por enriquecimiento ilícito.
1: De todas maneras, Gustavo, es muy interesante apreciar que Milei está manejando jueces que vienen. Jueces que vienen, jueces que están, familiares que piden, gente que influye. Policita es uno de los desgraciados personajes del mundo de la justicia. No vamos a esperar grandes cosas de Policita. El asunto está muy trajinado en lo público. Le va a costar sortear problemas que él mismo se habría generado con todo lo que ha actuado hasta ahora, inesperadamente, si se quiere, en este caso. De todas maneras, yo esperaría, porque el mundo de la justicia, normalmente muy corrupto, muy sugestionable frente al poder, tiene ahora el agregado de que están eligiendo jueces, están fortaleciendo para la derecha, la ultraderecha de la República Argentina, el mundo judicial.
2: Impresión recontra personal. Adorni ya se entregó por unos cuantos mangos, se hablaba de 5 millones de dólares. Y de esa manera, él pasa a ser el sacrificio humano y sería como la María Julia Sogaray de Milei. Uno solo pagando por todos.
1: Lo cual no está mal, porque si a Franquitos, el ex jefe de gabinete, le tiran 100 millones por mes para que haga como que va YPF. El tipo va y cuando pasa lo miran los secretarios, los trabajadores, los que ganan 2 millones de pesos, lo miran pasar el tipo y parece que la indignación a alguna gente le ha volado el pelo real, no la peluca. Por la bronca y por la rabia que provoca cómo roban. Bueno, pobre Adorni, 5 millones de dólares,
2: claro.
1: Salgan de libras, salgan de donde sea, lo ponen a cubierto.
3: Hay que ver cuál es la herramienta para justificar esos 500 mil dólares, ¿se acuerdan? ¿No? El pendrive, invertimos 200 mil, ganamos 300. Decirlo es fácil, pero hay maneras de comprobar. Tiene que hablar de la trazabilidad incluso del mundo cripto.
1: De todas maneras, yo quiero economistas que digan lo que yo no solo intuyo, sino que más o menos he podido ver. El tema de la corrupción es un asunto muy embromado en lo moral, en lo ético, pero en el valor que tiene la estafa que pueda hacer cualquier funcionario es mínima comparada con la estafa real de estos gobiernos que permiten una transferencia mil veces mayor de lo que es el dinero de los pueblos a lo que son las élites dominantes. Disimulamos, creemos que Adorni es el gran corrupto y la profunda corrupción es del propio sistema que se mantiene a través de los Adorni y los Milei.
2: Habrá que tratar de poner la mira en los dos lugares, ¿no? En la estafa madre y en cuánto se llevan cada uno de los mucamos.
3: Y agreguemos el ingrediente, la pildorita narco. Estamos hablando de Cerimedo, asesor clave para llevarlo a la Casa Rosada, acusado, imputado por intento de femicidio. Esper, el capanga candidato de la provincia en una causa narco, recibiendo cientos de miles de dólares de un condenado en Estados Unidos. Digo, además de la corrupción y de los negociados, acá hay otros delitos.
2: Y el de Arsat, al que le encontraron cualquier cantidad de guita y droga en un allanamiento donde su hija llegó antes que la cana y se llevó parte del botín. Así que, sí, tienen para repartir, ¿eh?
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1: La mañana.
2: Las 9 pasaron.
3: No, ya, depende Andado en qué uso horario.
2: No puedo creer, ya las 10:44. Ojalá que para la gente también vaya así de rápido nuestro programa. Quiero compartir algo. Esto también es de Marcela Pagano, pero me interesó por el tema que trata. Porque no se habló demasiado de la burrada, de la brutalidad de Milei con respecto a los pañuelitos verdes. A mí me parece que se la dejaron pasar. Me pregunté dónde están las mujeres, las que han militado, las que han luchado. La verdad, que estuvieron muy opacas, ¿eh? Muy pobre ha sido la reacción frente a la barbaridad dicha por Milei.
4: Un sitio que toma siempre el guante, Víctor Hugo, es Mujeres que no fueron tapa. Tiene que ver con una lucha feminista de hace mucho tiempo. Pero lo que hubo más que nada es repercusión a nivel internacional de esa barbaridad que dijo el presidente.
2: Sí, pero mujeres que fueron tapa y que han participado de esta lucha no dijeron una sola palabra todavía. Nadie encontró un reportaje. Me da pudor pensar, o pena, que sea miedo, hartazgo de tener que salirle el cruce a Milei, porque de verdad le dejaron pasar esto y para mí es inadmisible. Yo pensé, mira, el viernes llamé a mis compañeros de producción de AR12 para pedirles que estuvieran muy atentos a todo lo que se iba a declarar el fin de semana, porque quería ocuparme este lunes, esta noche, de Milei, su disparate sobre los pañuelitos verdes y que aparecieran todas las que podemos imaginar que tienen para hablar de este tema. No tengo ninguna declaración. Y vos me decís que afuera hablaron. Es pobre.
4: Claro, afuera lo que hubo en los portales es, porque como él trató de locura, por ejemplo, diarios de México, de Brasil, en France 24, en distintos medios que abordan, porque lo que repercute es esto de adjudicarle locura a una ley que se buscó durante tantísimos años.
2: Bueno, dice Marcela Pagano, por eso la rescato especialmente. Ayer Milei lloró por los pañuelitos verdes y la natalidad. Puro show para su núcleo duro. Además de destratar a la condición de mujer, le faltó terapia. Te voy a contar por qué Milei está a la izquierda del pañuelo verde. Obvio, todo termina en la guita. Es verdad, se le puso a la izquierda y no salió nadie del pañuelo verde. En campaña la tiró fácil. Plebiscito y se elimina la ley del aborto. En Davos habló de la agenda sangrienta. En un colegio dijo asesinato agravado por el vínculo. Guapísimo con el micrófono. Ahora mirá lo que hace con la lapicera. ¿Sabes cuántos proyectos mandó el Poder Ejecutivo para derogar la ley 27610 en casi 3 años? 0. Ni uno. El único que apareció era de una diputada propia y el vocero Adorni lo desautorizó en conferencia. No es parte de la agenda. Cero. Ni el intento. Y sigue Pagano.
3: Sigue Pagano, Víctor Hugo. Ahora hablemos de la guita, dice. Porque el Banco Mundial le presta a la Argentina 300 millones de dólares para un programa de salud. ¿Y qué cubre ese programa, entre otras cosas? El aborto legal, dice Pagano. Sí, la plata que entra al banco, banca eso también. Ahora, pero ese préstamo lo firmó el gobierno anterior, te podría decir. Sí, bueno, pero Milei podría, qué sé yo, rechazarlo o devolverlo. No, ¿qué hizo? Lo siguió cobrando, cuotita a cuotita, como si nada.
5: Y por supuesto, desviando el curso del río. No se utiliza para eso, pero como ninguno de los créditos que vienen del BID o del Banco Mundial o de la Corporación Andina de Fomento, ninguno de esos créditos se utilizan para los fines para los cuales fueron dados.
4: Y pensando justamente en lo que dice el presidente, que es un dato erróneo, porque lo que tiene que ver con la baja de natalidad no es algo propio de Argentina, sino que es una tendencia mundial, lo que sí bajó fue el embarazo adolescente, que eso se celebra gracias a las políticas públicas. El otro dato también, si él está tan preocupado porque no mueran niños, en todo caso tendría que ser algo por la violencia de género, porque los femicidios vinculares son aquellos en los que mueren hijos de víctimas de violencia de género en manos de femicidas.
2: El detalle más insólito, el mismo mes que fue a la ONU a gritar contra la gente

0: 2030, dice Marcela Pagano, porque atenta contra la vida. Acá su gobierno rendía las metas de ese préstamo. Un discurso para el mundo y otro para la caja. El propio gobierno multó una prepaga con 5 millones de pesos por negarle un aborto legal a una mujer. Léalo de nuevo. El gobierno de Milei sancionó a una empresa por no garantizar un aborto. ¿En qué quedamos? ¿De qué color es tu pañuelito, Milei? Te van a decir, pero desfinanció todo, cortó los remedios. ¿Es verdad? Ahora pensá, la ley sigue vigente, la plata del banco sigue entrando y el proyecto para eliminar la ley nunca apareció. Cortó por donde no le costaba nada y se quedó con lo que le convenía.
1: La semana pasada firmó la declaración internacional. ¿Te acordás esa, ese grupo fumado que creó Trump en pandemia en defensa de la vida? Ayer puteó a los pañuelos verdes. Mientras tanto, cobra un préstamo que banca un programa que cubre el aborto legal. Es como putear al carnicero mientras le compras el asado todos los sábados, dice Marcela Pagano. Nada de esto es opinión mía, ¿eh? Son discursos oficiales, informes públicos del Banco Mundial y verificaciones de chequeado.
2: Y ayer en Madrid se armó un lío bárbaro, Víctor Hugo. ¿Por qué? Porque jugó unos minutos Julián y la gente lo chifló de todos lados. Claro, todavía rebotan aquellas palabras de Julián diciendo: mi sueño es irme del Atlético de Madrid, jugar en otro club. Lo cierto es que el Barcelona se bajó, que Real Madrid ya dijo que no se va a subir a la contratación de Julián Álvarez, y la salida posible que tiene es el Arsenal, que parece estar difícil. Cuando se va sin saludar a la gente, se empezaron a enojar más los hinchas del colchonero, y el Cholo Simeone dijo: no, fue una decisión de los dirigentes que no saluden, no es una decisión de Julián, pero la verdad que la tiene difícil para dar vuelta a la historia del Atlético de Madrid.
0: Vamos a volver a Gabriela Lich, algunos adelantos de lo que viene teatralmente. Abrazo de frío azulejo, la roca que siempre vuelve. Una obra de Fernando Alegre que va a dirigir Estela Matute con el propio Fernando y la actuación de Daniel Dibiase. El estreno de Abrazo de Frío Azulejo es el viernes a las 20 en el Espacio Callejón. Las entradas están a la venta por alternativa. Otro estreno, septiembre, viene con todo. La Tortuga de Darwin, de Juan Mayorga, con Ana María Castel, Mariana Rupe, Nahuel López y Mario Mahler. La dirección de Sara Montt. La Tortuga de Darwin, de Juan Mayorga, desde el 4 de septiembre en el Método Kairos. Este viernes a las 20 horas. Otro estreno, Las Extraordinarias Trampas de Papá Noel, una obra de Hisham El Nagar con la dirección de Diego Cosín. Va el estreno en la Sala Teatro Almagro, Estación Almagro, ahí en Bartolomé Mitre 3883. Las entradas por alternativa, hay descuentos para jubilados y estudiantes, siempre pregunten porque los hay en muchos teatros. Este viernes 28 de agosto, el estreno de las Extraordinarias Trampas de Papá Noel en Teatro Estación Almagro. Una que no es estreno, pero es una delicia. Escrita por una admirada mujer, entre tantas, es verdad, de actrices, escritoras, teatrales maravillosas, Irene Almus. Que la miro y me hace reír o me enternece. Lo consigue todo nada más que con un gesto de su rostro. Con dirección de Mariana Giovini, está presentando Espumas de Oriente. La escribe ella y la dirige Mariana Giovini. Y en el elenco están Irene Almus, Juan Azar y Santiago Fracaroli. Esto es un cheque al portador para pasarlo muy bien. Viernes a las 21, desde el 11 de septiembre, va a estar esta obra con Irene Almus en el Centro Cultural de la Cooperación.
3: Y en este caso, Víctor Hugo, yo sí me subo con un reestreno. Dijiste el mes de septiembre trae un montón. Bueno, Lenguajes del Adiós, esta obra de Patricio Abadi, autor de, coautor en este caso del Equilibrista, Ya no pienso en el matambre ni le temo al vacío. Bueno, Lenguajes del Adiós es una obra que él hace a propósito de su madre y unos cassettes que recupera, unos videocassettes. Estuvo en el Cervantes y ahora desde el 6 de septiembre en el Camarín de las Musas. una obra, te digo, deliciosa para verlo, él que hace toda esa historia, a no perderse Lenguajes del Adiós con Patricio Abad.
0: Y otro estreno para este sábado 5 de septiembre, es decir, el otro, con Un aire de ilusión, escrita y dirigida por Fernando Zavala, es el mismo autor de Se despide el campeón. ¿Cómo me gustó esa obra? 5:30 de la tarde en Itaca. Esta obra desde el 5 de septiembre. El título, Como un aire de ilusión.
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1: Muchos mensajes se llegaron por la protesta de las 5 fuerzas de seguridad. Algunos diciendo, a mí me gustaría ir a gasearlos a ellos. No, pará, está bien lo que decía Gustavo, ¿no? Son las fuerzas de seguridad, los mismos que reprimen, los que ahora están diciendo, che, nosotros también necesitamos un salario digno. Pero bueno, en eso estamos. Por eso digo, muchos mensajes con lo que está pasando.
5: Y la locura que cobran adicionales por ir a pegar. Entonces ahí cubren un poquito la falta de un salario digno. Es una locura todo.
1: ¿Qué está pasando, Rodo Gerardi?
6: Bueno, acaba de concluir este acto que se realizó aquí sobre la avenida Antártida Argentina, en la puerta del edificio Centinela, donde se reunieron sobre todo familiares. Una de las cosas que nos decían los familiares de las distintas fuerzas que participaron de este acto es que la gran mayoría de los que están en servicio actualmente se ven intimidados para participar de este tipo de movilizaciones y de actos para reclamar. Cobran 800.000 pesos, pero claro, les dicen que si no los van a sacar de disponibilidad o que los mandan directamente a otra provincia, a un lugar que les queda muy lejos y tienen que pagar el alquiler del nuevo lugar más el alquiler de la casa donde vive su familia aquí en Capital. Es una situación realmente bastante desesperante para aquellos que no llegan a fin de mes y, como escuchaban en el móvil anterior, salen a manejar con aplicaciones para complementar el sueldo. Otra de las cosas que nos decían los familiares era que también ellos, los familiares, se ven intimidados y tienen mucho miedo de salir a la calle a reclamar. Por eso la convocatoria tal vez no resultó ser tan masiva, pero sí se pudo realizar, sí hubo manifestantes y familiares de distintas fuerzas de la Policía Federal, de Gendarmería y de la Prefectura, sobre todo, que se hicieron presentes aquí en la puerta para seguir reclamando por un salario digno para sus familiares.

0: José Luis Lanao. La vida que no vivimos. Cuando el dólar suda, sudamos todos. Y cuando deja de sudar, olemos a humanidad vieja, a patria de pena chica. El dólar no tiene otro sustento que el de la confianza. Tenemos en él una fe ciega, no muy distinta de la de carácter religioso. Vale porque creemos que vale. El valor del dinero es un acto de la fe, de fe en el sistema. Bastaría que nos declaráramos ateos del dólar para que se viniera abajo en 4 días. Hay quien lleva dólares en sacos para almacenar en silobolsas y quien se ha colgado una cuerda en dólares alrededor del cuello de deuda impagable. Los primeros son gente de Ginebra y marisco al mediodía. Se saludan de mesa a mesa, blandiendo una cigala en la mano. Es la forma de demostrar que no les cabe más felicidad en el cuerpo, ni más trampas, que no se puedan solventar en los laberintos del sistema. Cada cierto tiempo aprietan y aprietan bien. Es cuando mueven el rabo de algunos políticos que mutan sin pudor de liberales a clásicos, de ortodoxos a renovadores, con escasa ideología, reclamando confianza, como el dólar. Mercaderes decididos a lotear los cimientos de la vida de los inocentes. Vivimos una época de demolición, en esa especie de inconsciente colectivo que se revela contra la certeza de que hemos sido excluidos de la realidad. Llevamos grabados en el rostro todos los desmanes de este presente que no termina de pasar. José Luis Lanao.
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6: Es la hora 11, la temperatura en Buenos Aires es de 10 grados una décima, el cielo está parcialmente nublado, humedad 62%. En la ciudad de Bahía Blanca, 5 grados 6 décimas. El gobierno formalizó la privatización de 4.000 kilómetros de rutas. Trata de una adjudicación de 8 corredores viales que atraviesan 10 provincias y que suman un recorrido de 3.900 kilómetros. Estos tramos quedaron en manos de consorcios de empresas privadas por un plazo de 20 años, durante los cuales podrán cobrar peajes para financiar sus inversiones. Familiares de efectivos de las 5 fuerzas federales se manifestaron frente a la sede de Gendarmería.
7: En la calle.
8: Es la segunda protesta conjunta del año para reclamar por los ingresos y el impacto que tiene esta situación en la vida cotidiana de sus familias. Escuchamos los testimonios.
9: Esperamos que se concentraran los familiares porque ellos pueden ser sancionados. El salario no llega hasta fin de mes. Ellos tienen que agarrar, salir a trabajar, hacer otra parte del trabajo que tienen. Pedimos un salario digno y también la cobertura de las obras sociales que ellos no tienen.
10: Desde el edificio Centinela informó Rodo Gerardi para Radio 750, Derecho a la Información.
7: Deportes.
6: Los Leones superan a India en el Mundial de Hockey sobre Césped. Dirigido por Lucas Rey, se impone por 3-1 cuando aún se disputa el tercer cuarto del partido por cuartos de final. La Argentina necesita un triunfo para clasificar a semifinales como uno de los 2 mejores equipos del Grupo E. Dólar oficial 1.520 pesos, dólar informal 1.550 pesos y riesgo país 505 puntos. Buenos Aires, la temperatura es de 10 grados una décima, el cielo está parcialmente nublado, humedad 62%. En la ciudad de Bahía Blanca, 5 grados 6 décimas. 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Estas fueron las noticias. Federico Martín.
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2: Un dato pequeño, apenas un recuerdo como muestra entre centenares de historias y artículos periodísticos que documentan que los sorprendidos del presente fingieron demencia en el pasado a cambio de privilegios que ninguna otra lapicera iba a firmar. Marzo de 2024. El nuevo presidente de Argentina ama a sus perros clonados mucho más que a la gente. Firmado Wall Street Journal. El diario que desde 1889 le habla a los grandes capitales del planeta, le recordó a su gente que el presidente argentino afirmó que conoció a su perro Conan hace 2000 años en el Coliseo Romano, cuando el mastín inglés era un león y Milei un gladiador. Y señaló que en ese momento acordaron no luchar para gobernar juntos la Argentina en el futuro. El nuevo presidente llevaba 2 meses y monedas de gestión cuando el diario de finanzas más influyente del mundo le avisaba a su clientela que existían ciertas fallas de origen insalvables en el hombre a cargo de la conducción de la Casa Rosada, que mucho más que un conductor político en el sillón de Rivadavia, había una especie de líder religioso en pleno delirio místico. Ahora dicen que no vieron, que no escucharon nada raro, y con esa extraña naturalización cumplieron con su parte. Durante más de 30 meses, el capital indultó todo lo que no le hubieran perdonado a ningún político nacional y popular, a cambio de desregulaciones, blanqueo, bicicleta financiera, rige y glaciares y reforma laboral. No obstante, todo tiene un límite, y después de las 2 últimas apariciones explosivas del presidente ante el establishment, los que antes no abrían la boca ahora empiezan a hacerse algunas preguntas tardías. Necesitan que alguien garantice la continuidad del saqueo, y en ese sentido, el gobierno libertario no tiene repuestos, no ofrece garantías. Posiblemente lo sacaron demasiado rápido de ese tan necesario retiro sanador que no sabemos qué intentó curar. Después de aquellos 10 días de ausencia en La Rosada, lo mostraron el 17 de agosto en una jornada protocolar, inofensiva, pero el futuro volvió a ser borroso para los dueños cuando el personaje copó el centro de la escena en el Consejo de las Américas y en la Bolsa de Comercio de Rosario. El presidente no se pudo despegar de la rutina del cómico berreta para descargar las supuestas bondades económicas de un país inexistente a través de una dosis de odio que va en aumento. Y abusó de insultos, de tonitos burlones, y esos son los síntomas que lo muestran siempre muy vulnerable. Por redes sacó a relucir su diccionario escatológico con una impunidad regalada, no solo por el poder real, sino por una parte de la sociedad argentina que en la cola de la verdulería convive sin problemas con todo lo que antes criticaba hasta quedarse afónica. Desde diciembre del 23 no hay repreguntas de los periodistas amigos. Ni un solo empresario beneficiado por el plan de negocio del oficialismo salió al cruce del gastado revoleo estadístico armado con cifras ficcionales. Dicen que prohibieron que el presidente sea filmado cuando camina y volvió en sus presentaciones toda la oscuridad del Teatro Negro de Praga. El resultado de este raíz furioso que anticipó el tono de la campaña electoral fue la instalación de la salud presidencial como discusión mediática. En una semana aparecieron todos los que antes callaron, hasta el doctor Ubris atendió a distancia esta vez. Resulta que desde que Milei es Milei, che, ¿nadie escuchó al panelista de televisión desequilibrado? ¿Nadie vio nada raro en las campañas electorales que lo llevaron a la presidencia? ¿Nadie se sorprendió por las locuras que escribe o repite en Twitter? ¿Ahora advierten que algo anda mal? Solo archivo y lejano, ¿eh? Viejos meados, niños envaselinados, el caso Teresita Frías, el candidato que hablaba de la venta de órganos y bebés como una transacción entre privados, el representante del maligno en la tierra, mientras esos miran a la señorita por internet, yo estoy del medio de sus sábanas, amo ser el topo que destruye el Estado desde adentro, zurdos de mierda van a correr, el Congreso es un nido de rata, los radicales son las putitas del peronismo. Y puedo estar horas y horas recordando lo que escuchamos todos. todos, ellos y nosotros. Y cuando termine, voy a preguntarle otra vez a esos cínicos que volvieron a ganar por goleada en la transferencia de recursos. Ahora, recién ahora, advierten que algo andaba mal. Y por supuesto, dejamos para otro día el costado corrupto, Libra, Andes, el 3% de Karina, Español, Espera, Adorni, Reidel, el de Arsat, Cerimedo, Betina, la esposa del Coloso, el del laboratorio que galpó el alquiler del Movistar Arena. Ahora, recién ahora, advierten que algo parece que andaba mal. Bueno, revisen un cachito. Revisen. Esto anduvo mal desde siempre. Pero ustedes callaron y eso tuvo un precio.
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3: Pobre de los que no tienen un campana. Qué bueno, Gustavo. Qué alivio debe significar para mucha gente que acaba de escucharte que esto se pueda decir, que se diga además, y que se diga con una organización intelectual tan precisa como para que no parezca simplemente una cuestión de barricada, que también desde ahí lo podés gritar, porque la rabia que te provocan estos tipos podría generar que te pares en un banco puesto en el medio de la calle a gritar estas verdades. Pero dichas por radio y de esta manera, seguramente tienen mucho más peso. Es necesario esta pelea, es imprescindible, porque perdemos a veces el contexto. Esto que vos señalás con la pregunta, ¿ahora se dan cuenta? Te marca lo que tantas veces decimos, es Milei, pero mucho más allá de Milei, son esos que ahora se espantan.
2: Y sigue pareciendo un relato imposible, de ficción. Un guión que se lo acerco a Netflix y me dicen, pará, se te fue la mano.
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0: Enseguida vamos otra vez con Gabriela Lich. Quiero anunciar a Mercedes Mastropierro haciendo Requiem para un ajo. Esto va los sábados a las 21 en una sala que se llama La Huevería. Joaquín B. González, 1583. Con Mercedes Mastropierro, naturalmente. También voy a mencionar Malvina, una soberanía gaucha, que es de Facundo Torresán. El espacio cultural La Homero Manzi está presentando esta obra. Cuenta con muy importantes reconocimientos en la provincia de Entre Ríos. Trata sobre la historia del gaucho Antonio Rivero. Naturalmente, aquel gaucho entrerriano. Los entrerrianos son bravos, ¿eh?
1: Sí.
0: Han sido peleadores los entrerrianos.
1: No sabemos si lo perdimos en la batalla de la Vuelta Obligado. La historia tiene como una especie de dato que nunca termina de documentarse, si aquel que peleó contra la ocupación inglesa en las Malvinas terminó muriendo en la batalla de la Vuelta Obligado.
0: Malvina, una soberanía gaucha que tiene música original, con estilos folclóricos, entrerrianos y pampeanos, actuación y musicalización con Julieta Darquie, Facundo Torresani y Agustín García, y la dirección de Olivia Reinhardt. Esto va el sábado, por ahora, por lo que veo, es la única función, el sábado próximo a las 21 horas, en el Espacio Cultural La Homero Manzi, lo conocés, ¿no?
1: Claro,
0: en la Avenida
1: sí.
0: Belgrano, 3540, buenos asados. Nos hemos comido ahí.
1: Sí,
0: algunos preparados por vos, Gustavo.
1: Sí, señor.
0: Espacio Cultural La Homero Manzi, el sábado 29, Malvina, una soberanía gaucha, a partir de la historia del gaucho Antonio Rivero. Y quiero contar algo que me da mucho gusto también. Paula Morales, que está dirigiendo Amor Cliché, tuvo que, ella y sus compañeros, después vamos a pasar toda la gacetilla, agregar sillas en la función de las 5 de la tarde del domingo pasado en el Teatro Polonia.
2: Muy bueno.
0: Una gran alegría, porque Paula, debo decir, es de la que merece de lo bueno y de lo noble de la vida. Está con Amor Cliché, domingos a las 5 de la tarde. Además de andar con Viuda e Hijas de Gira, impresionantemente exitoso. Estuvieron el fin de semana, el sábado, creo, o el viernes, en Bahía Blanca. Pero cientos y cientos de personas, con Nora Carpen al frente, el prestigio de Nora y un gran elenco en el que está Paula Morales.
3: Le fue súper bien durante el principio del año, empezaron la gira, cortaron, siguieron, Víctor Hugo, lo habíamos hablado, Bahía Blanca, Banfield, Tigre, la verdad no se la pierdan porque además el teatro llega a tu localidad con Viudas e Hijas.

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13: Desde los Estados Unidos, Anaí Rubín. Buen día, Anaí.
14: Buen día, Víctor Hugo. Sigue el ascenso acá de los socialistas en el Partido Demócrata. En Florida se dio el triunfo menos pensado. La representante estatal, Angie Nixon, le ganó en la primaria a su oponente centrista, Alex Friedman, quien recibió más de 2 millones de dólares para su campaña, mientras Nixon solo gastó 60 mil dólares en anuncios televisados. La candidata afroamericana es una organizadora sindical y la representante estatal. Rechazó dinero del AIPA, que es el lobby israelí-estadounidense de asuntos públicos. Sus propuestas son Medicare para todos, cuidado infantil universal, licencia por enfermedad, congelación de la renta e impuestos a los millonarios. En noviembre se enfrentará la senadora republicana Ashley Moody, que ocupa el asiento que ocupaba Marco Rubio. En la historia de este país hubo solo senadores, 14 senadores negros. Dos son mujeres. Kamala Harris, la ex de, vicepresidenta de Biden, fue la primera senadora negra. Si gana Nixon, será la tercera. En el medio de las primarias, la situación social, económica y política empeora. El fin de semana hubo movimientos en la Casa Blanca. Ante el posible juicio político a Donald Trump, los abogados se reunieron con asesores para instruirlos en el caso de que reciban citaciones judiciales después de las elecciones primarias del 3 de noviembre. Eso es lo que está pasando por acá. Hay otros temas que seguramente trataremos en las próximas semanas, y un tema muy grave es el tema migratorio. Víctor Hugo, están deportando 3.000 personas por día y quieren congelar 8.000 visas para estudiantes extranjeros, con pérdidas de 43.000 millones de dólares y 300.000 puestos de trabajo. Así que es un tema muy grave y que va a traer implicaciones con países de donde vienen los estudiantes, especialmente países asiáticos. Y bueno, esto es lo que está pasando por ahora en Estados Unidos.
13: Ana, y como siempre, magnífico, y muchas gracias, un abrazo.
14: Saludos a todos, buen día.
13: Anaí Rubín, desde los Estados Unidos.

0: En línea, Adrián Stoppelman, ¿qué tal, Adri? ¿Cómo va?
1: Buen día, ¿cómo les va? ¿Todo bien? Un frío bárbaro. Sol, por lo menos, ¿no? La felicidad completa no existe.
0: Yo no lo vi al sol, no lo vi a pleno, así que ahora hay sol, me decís.
1: Sí. Por lo menos por mi ventana parece haber...
0: Me lo voy a encontrar a mediodía. ¿Vos dónde tenés ventana? ¿En Avellaneda, en La Plata o en Capital?
1: En Avellaneda, en este momento en Avellaneda.
0: Bien.
1: En Avellaneda Centro.
0: ¿Y la ventana a la risa cuando la abrís?
1: El fin de semana, este fin de semana.
0: ¿Ensenada?
1: Sí, señor, en Ensenada. Creo que es la segunda vez que voy a Ensenada en todos estos años. Voy a lo de Angelita, que es un centro cultural que está en un lugar, que en la calle que se llama De La Paz 327. Me acuerdo de la dirección porque 327 era el número donde vivía antes en Almagro, así que fácil.
0: Mira, es un lugar, no es un lugar que tiene que ver con el hijo de Julio Jorge López.
1: Es muy posible.
0: Porque yo creo haber estado ahí en una charlita, pero no sé. Bueno, lo importante, vamos para no marear a la gente. ¿Dónde y cuándo estás?
1: El viernes en Ensenada, en lo de Angelita, de La Paz 327, y el sábado en La Flor de Barracas, acá en Suárez 2095. El sábado es 29, día de ñoquis. Hay una oferta de ñoquis en los ñoquis de La Flor. Tremendo, te digo, plato de ñoqui con vaso de vino, 15 lucas.
0: Me lo imagino, no comí ñoqui la vez que estuve, un par de veces que estuve en La Flor de Barracas, pero sé que cocinan muy rico y ya se me hizo agua la boca con lo de los ñoquis.
1: Bueno, y todas las entradas son por reserva a showsadrian@gmail.com y después a la salida hacemos una paritaria y vemos cómo arreglamos.
2: La van a molestar.
0: Muy bien, muy bien. Bueno, ¿por dónde vamos hoy?
1: Hoy es el día del lector, en homenaje a Borges. Es alguien que todo el mundo cita, pero nadie leyó.
0: El lector, qué buena obra. ¿Cómo se llamaba el escritor? Bernard Schlin, algo así. Un escritor genial, después hicieron la película El lector.
1: Claro, me acuerdo.
0: En Alemania,
1: medio... sí.
0: Con una mujer que había sido guardiana de los nazis.
1: Campo de concentración.
0: Sí. Claro. Sí. Qué buen libro, El lector. Bueno, así que hoy es el día del lector.
1: Hoy es el día del lector en homenaje al nacimiento de Borges. Raro que haya un día en homenaje al nacimiento. Acá siempre homenajeamos cuando no se van.
0: Yo me traje un libro porque quería mencionarlo, de una lectura de este fin de semana. Yo amo los libros cortos ahora, ¿viste? Porque me permite.
1: Sí, claro.
0: Te sentaste, cruzás de piernas, te acomodás el mate y cuando... hiciste concretamente una lectura, porque los libros de 400 páginas ya los estoy mirando con un poco de recelo. Me gusta terminarlo en el momento, porque cuando lo dejás un libro, después no sabes cuándo lo retomás, o si lo retomás porque de repente hay otro que en ese momento te inspira más. Yo leo varias cosas a veces al mismo tiempo, según el estado de ánimo. Bueno, este libro que traje es de la editorial Caburé, es de Corina Buschiazzo, que se ve que es una vecina de barrio, pero que escribe muy bien y cuenta cosas de barrio, de barracas, historias familiares, historias de vecinos, pero tan, tan lindo el libro de leer. Rosa Celeste se llama, que viene a ser el nombre del personaje central. Una antidistopía barraquense, Corina Buschiazzo. Aprovecho, entonces, por ser el día del lector, para recomendarlo. Este Rosa Celeste.
1: Les recomiendo que recorran barracas, porque yo ahora que estoy trabajando por ahí y ando casi todos los días por barracas, me llevo todos los días una sorpresa distinta. Es un barrio muy especial, Barracas. Más allá de los camiones y de la parte más que está contra el Riachuelo, después se ha convertido en una zona muy bonita que cambió totalmente el panorama, y por adentro hay recovecos y casas y cosas antiguas, se mezcla ahí con la Boca, está muy lindo Barracas, te digo.
0: Divina Gabriela Lich, nuestra compañera actriz, que nos habla mucho de teatro también, pero que escucha todo el programa y me dice Bernard Schink, yo estaba diciendo Schlink, una cosa, cualquier cosa, porque bueno. Ustedes entenderán las edades, ¿no? No tengo nada que decirle. Bueno, Bernard Schink se llama el escritor. Si quieren un buen libro para celebrar el Día del Escritor, ahí tienen un librazo. Y la película tenía a Kate Winslet como actriz. Mirá. La vieron, tienen que haberla visto, la han dado por varios lados.
1: Sí,
0: Obvio que la vio acá el más cinéfilo de nuestro compañero, que es Ricardo Cutufós. Bueno, vamos al humor.
1: Y bueno, como ustedes digan, sí.
0: Stoppelman.
1: Gracias, Víctor Hugo. Buen día, ¿cómo les va?
2: Hola,
1: ¿son gente de leer o de leer poco?
2: No, leer.
1: ¿Y cuándo? Si no, yo no tengo tiempo.
2: A la noche
1: tengo que escribir esto que estoy haciendo ahora. Pasan cosas raras con el Día del Lector, que es hoy en homenaje al natalicio de Jorge Luis Borges, que es una fecha rara, porque Borges debe ser uno de los autores más famosos menos leídos del mundo. O sea, no sé si tuvo tantos lectores Borges. Él se leyó todo, ese es otro cantar. Y para empezar a hablar de lectores a esta altura de la vida en el planeta, habría que aclarar de qué se trata el ser humano que lee. Porque vos le decís hoy a un pibe lector y piensa en el lector de código de barra del súper, el lector de la tarjeta SUBE, el lector de código QR y un montón de otros adelantos que ni la imaginación de Borges podría haber inventado. Yo creo que para poder festejar el Día del Lector, las personas deberían calificar. No es lo mismo el que se devora 25 libros por mes que el que lo único que lee es el prospecto de los medicamentos. Bueno. O la etiqueta de las calorías de la barrita de cereal. Esos no son lectores.
2: Por favor.
1: Y bueno, yo entiendo que no está fácil leer porque los libros no están baratos. Y una vez que lees la pizarra de los precios de la carnicería, para lo único que te sirve un libro de recetas es para hacerlo en una sopa de letra, ¿no?
2: Bueno.
1: Pero no solo por el precio parece difícil leer hoy un libro. A juzgar por quienes nos gobiernan, la última vez que alguno entró a una librería, el dentífrico era blanco.
2: ¡No!
1: Pero es algo especial el libro. Hay gente que se los traga, que otros que los colecciona, otros que los compra por el color del lomo para que le hagan juego con el living. No. Bueno, está bien decir que uno no lee, ¿viste? Al menos para una generación o dos, esto no les importa nada, ¿no?
2: No.
1: Para algunos son peligrosos los libros. Porque Macri no ha repartido ni uno, Petovelo tampoco. ¿Vieron alguna vez una foto de Lemoyne o Mariana Bray leyendo un libro?
2: Bueno,
1: ni en OnlyFans ha pedido.
2: No.
1: Como mucho ahora están leyendo los portales a ver qué dicen de Cerimedo, pero si son más de 140 caracteres ya no les da la cabeza, ¿no?
2: No, por favor.
1: Y son todos medio brutitos, mirándolos con un ojo solo, son medio brutitos, ¿no? No es lindo ser brutito porque estás en una reunión y es feo ni siquiera recordar el nombre de un libro que hayas leído en la última década. Ante esta situación le pedí a la división.
2: ¿Cuál?
1: Con tanta modelo flaquita es lógico que no reediten el libro gordo de Petete.
2: Muy bien.
1: Un informe para que te des cuenta si estás leyendo poco en el Día del Lector.
2: A ver.
1: Por más que te lo expliquen, no hay caso. ¿Vos crees que La Odisea, que acaba de estrenarse, está basada en un libro de Homero Simpson?
2: No. Oh, Mar.
1: Sí. Ya le echaste el ojo, para este verano en la playa va a ser un libro que cuenta justamente historias de playa y es de Borges, del libro de arena.
2: No.
1: No estás leyendo mucho. Cada vez te nombran a Henrik Ibsen,
2: sí,
1: te vienen unas ganas bárbaras de tomar cerveza.
2: Una
1: Ibsen. El otro día pasaste por una librería de usados y te llamó la atención un título y le preguntaste a tu mujer, che, Guido Kafka escribió La Metamorfosis.
2: No.
1: Sí, hay que haber leído para entender este chiste. Yukio Mishima.
2: A ver.
1: Es uno de tus cocineros de televisión de sushi favoritos, ¿no?
2: Sí.
1: No estás leyendo mucho últimamente. ¿Crees que Otelo de Shakespeare es la historia de una pareja que se encuentra escondidas en un albergue transitorio de Verona? Sí, hace meses que no comes flan, ni bizcochuelo, ni gelatina, ni puré de papa porque las instrucciones de la caja te parecen muy largas para leer. Y tiene la letra muy chiquita, ¿no? ¿Crees que Saramago es la madre del mago sin dientes?
2: Upa.
1: De tantas telas que tiene, tu biblioteca fue elegida como escenario principal de la próxima película del Hombre Araña. Y las últimas dos pistas de que estás leyendo poco. La última vez que leíste un libro, Mirta no hacía almuerzos por televisión.
2: No.
1: Sí, hace mucho. Y por último, te das cuenta que no estás leyendo mucho porque en el Cardenal Newman,
2: sí,
1: te enseñaron el Antiguo Testamento, sí, el Nuevo Testamento,
2: sí,
1: y desde entonces no leíste más porque estás esperando que salga la continuación.
2: No.
0: Bravísimo es poco, Adri. Recordemos Ensenada, porque recién estamos empezando la semana para que la gente se pueda avivar temprano.
1: Sí, señor, Ensenada el viernes, lo de Angelita, y el sábado la Flor de Barracas. Todos me mandan un mail a showsadrian@gmail.com, me dicen a qué función, ¿no? Como hay dos funciones, quiero tantas entradas para Ensenada, para la Flor, lo que fuera.
0: Abrazo, pibe.
1: Hasta mañana, señores.
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0: El Cucuza, Castielo.

0: llenar.
1: Qué bien le sale. Bueno, Cucuza está en el Faro, en Constituyentes y Pampa. Ahí es, como dueño de casa. Está el viernes, les aviso, 9:30 de la noche, junto al trío inestable, Mateo Gallardo, Perrone, con invitados de lujo, Tango Bardo, las guitarras sensibles de Flores, Juan Villarreal. Ahí, con Cucuza, yo he visto en el Faro la aparición de varias cantantes, sobre todo, Analia Sirio, por nombrar una, que conocí gracias a las invitaciones que hace de gente muy capaz Cucuza Castielo. Así que está, como siempre, les voy a dar el teléfono por una vez del Faro, 56, no, lo dije mal porque el 5 que metí es del 15. ¿Yo por qué poner el 15? 15.
2: 15 porque es para llamar a celulares, claro. Siempre. La llamada de teléfono de línea a celular se hacía marcando 15. Entre celulares no es necesario. Pero no, sí, de teléfono de línea a celular, si no, no entraba.
3: Para. Sí. Ah, ¿Qué año estamos? ¿Estamos en el 2000?
4: No, pero es un joven. No, él no tiene contacto con el...
1: Ay, está muy bien, está muy bien.
3: Qué ternura.
2: Fui testigo de gente que no lo marcaba por haber nacido muy cerca de esta época. Entonces estaba acostumbrado a llamar directo.
1: Me había olvidado del 15.
3: El 15. Es más, completás una planilla y te dice sin el 0 y sin el 15, ¿viste?
1: Claro, bueno, sin el 15, el teléfono. Pero pónganlo el 15.
3: No.
1: Sí, no hay que poner. No hay que
2: llaman de teléfono de línea.
1: ¿Para qué lo pone la gente?
3: Nadie usa teléfono de línea para...
2: ¿Cómo no? Hay gente que sí.
3: Pero
2: todavía.
3: ¿Sabes lo que sale? Llamar a celular.

0: 2206. Ténganlo siempre a mano, No puedo dar los teléfonos más de una vez, porque además yo soy pesimista con los teléfonos. Te escuchaba vos el otro día decirlo también cuando hablabas de la presentación que tenés. ¿En dónde es?
1: Vamos a estar en la casa de Oscar.
0: Ahí
1: así
0: está.
1: Que...
0: Y diste el número.
1: Y dimos.
0: Pero con lo mismo, con el mismo comentario. Claro. Que uno no es optimista que la gente esté con un lápiz ahí.
1: Métete,
0: ¿no?,
1: en la página, la casa de Oscar.
2: Claro.
0: Sí, pero bueno.
2: Googlea.
0: Por ahí. Yo, nosotros, este es un programa con algún que otro fana, no sé,
2: sí,
0: gracias a Dios.
2: Obvio.
0: Y entonces saben que damos estas cosas, que nos importan, porque vos el 28 a las 9 y media de la noche podés estar charlando con alguien diciendo, vos viste lo que son estos tipos, y hablás del gobierno, de la malaria, así. O podés estar sentado en una mesa, cruzado de pierna, con una cervecita, una birra, un vasito de vino,
2: sí,
0: escuchándolo a Cucuza,
2: ni
0: por
2: lo
0: ejemplo,
2: dudo, ni lo dudo, claro,
0: o viendo una
2: fácil
0: obra de teatro, y esas son nuestras defensas, así que métanle. Listo, el viernes, chau.
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0: Bueno, a esta altura de los acontecimientos, dijo algo más Milei, algún mamarracho, teníamos algo por ahí.
1: Sí, tenemos.
0: En expectativa,
1: ¿qué
0: sí.
1: Es mentira, que es mentira que la gente no llega a fin de mes, porque ¿cómo puede ser que alguien esté 10 días sin comer ni beber?
0: Eso dijo.
1: Claro, en serio.
0: En serio.
1: Sí, te lo juro. Antes decía, es mentira que no llega a fin de mes.
0: De los hermanos Fresero.
1: Sí, ahí lo está buscando. Es mentira que la gente no llega a fin de mes porque si no la calle estaría llena de cadáveres. De ese capítulo, acto número 2, viene a decir esto. No, es mentira que llegamos al día 20, porque si no, ¿cómo haces 10 días sin tomar agua?
2: Esa frase fue plantada por un encuestachanta, ¿sí? Usted recuerde que en un momento, el año pasado, digamos, decían que el 80% de los argentinos no llegaba a fin de mes, lo cual es una ridiculez, es un insulto al ser humano. Y sinceramente, ¿por qué no se ponen a pensar seriamente qué significa que el 80% de la gente no llega a fin de mes? Usted se

0: Imagina esa situación, ¿cómo podría ser, digamos, durante 10 días estar sin comer ni beber? ¿Cómo haría, digamos, si además el 80% de la gente está en esa situación? Ni siquiera piensan seriamente la construcción de una frase estúpida. Digo, es como los animalistas hablando de que hay más de 20 millones de perros callejeros. Mire, Dios se lo doy para que Dios vean, digamos, el tipo de desproporción.
1: Está muy mal el presidente diciendo, no se dan cuenta que decir que te alcanza la plata hasta el día 20 significa que vas a pasar 10 días sin comer y sin tomar agua. A ver, ¿entendés lo que
2: bien, pobrecito, no está bien, hay que ayudarlo.
1: Por eso viene la deuda, por eso la gente está desesperada, claro, y empieza a manotear plata al costo que sea.
3: Él solito te está diciendo, sí, es cierto, encuentran un camino, que es la usura. Mirá qué simple que es.
2: Es verdad que angustia a la gente y lo mal que lo está pasando, pero el tipo en sí mismo da pena, porque además es un tipo usado. Esto lo usa, sí, lo que decía Gustavo hace un rato, el círculo rojo, el poder real, que se ha dado tantos, pero tantos gustos a través de Milei, que van a tener una inmensa gratitud por toda la vida por Milei. Sí. Porque Milei, así como es, les ha cambiado el país a favor de ellos. Lo dio vuelta como meter la mano en un bolsillo. Lo hizo un desastre. La justicia, una vergüenza. Aumentó aún más el poder de los medios mafiosos de comunicación. Le dio a la sociedad rural, a todos los que aspiran a mandar la soja así como está, arrancada, sí, sí, con una asada, estoy un poco viejo, ya no debe existir eso, ¿no? Pero, y mandada afuera sin hacer absolutamente nada, para que los chinos hagan el aceite, porque en vez de hacerlo acá, lo hacen allá cuando reciben la soja. Sí. Es espantoso todo lo que ha procedido a hacer este hombre. Pero le ha venido muy bien a mucha gente. Bueno, vuelve a la Casa Rosada.
1: Sí, bueno, con bombos y platillos. Yo espero una alfombra roja, porque sí, vuelve después de 45 días, reunión de gabinete. Insisto, la última foto fue del 9 de julio, 45
2: días. Por ahí pasa inadvertido que las universidades hacen un nuevo paro de 48 horas, jueves y viernes.
1: Jueves 27, viernes 28 de agosto. Claro, los docentes nucleados en CONADU dicen, tenemos que tomar más acciones porque el gobierno no cumple con lo que debe.
2: ¿Crees que el gobierno, verbigracia Milei, se preocupa de lo que dice Kame? ¿Qué dijo Kame?
1: Kame salió a responder diciendo, es mentira que se endeuda para comprar televisores para ver el Mundial. Se endeudan para comer y para comprar remedio. Lo dice Kame, que hasta hace dos minutos, le estaba festejando todo, ¿eh?
2: Bueno. Asado, no sé con qué lo vas a hacer, Gustavo, como viene la mano. El consumo de carne vacuna, lo digo así porque saben que Gustavo es nuestro gran asador.
1: De lujo.
2: Fenómeno, con mucha paciencia. Y lo pasa bien, además, porque todos nos lo rodeamos para que nos dé una charlita mientras. ¿Cuándo podemos hacer un asadito? Bueno, mirá, el consumo de carne vacuna cayó 12%, y yo estoy hablando de comernos un asadito. Está en el nivel más bajo en 20 años.
3: Gustavo. 60 kilos con Cristina, 100 con Perón en la década del 50. Wow. Hoy estás en 46.
1: 46. Bueno, en 12% cayó en estos 7 meses. Y ¿sabes qué? La mala noticia es que la tendencia se va a mantener.
2: Y de ahí viene el pesimismo.
1: Sí. Casi la mitad tiene dificultades para llegar a fin de mes. Estamos hablando de las familias argentinas.
2: No, más de la mitad.
1: Sí.
2: ¿Cómo casi? Fíjate bien, 6 de cada 10 es más de la mitad.
1: Sí. Y un dato, 9 de cada 10 familias tiene deuda. Vos decís, bueno, no, pero la morosidad. La morosidad es el que ya debe 3 meses. 9 de cada 10 deben.
2: Viene pinturita el país. Milei vuelve a la Casa Rosada después de un mes. Y los diputados vuelven a sesionar después de 2 meses. No, es un milagro, la Argentina.
3: El silencio de los mismos medios que hoy te anuncian eso con relación a... Si pasaste 45 días sin ir a la casa de gobierno, algo tenés que... Alguien se tiene que preguntar algo, alguien tiene que decir... No, nada. Hubo silencio terrible.
1: Riesgo país que nosotros le estamos dando... Porque cuando no aparecen los grandes títulos es porque está mal. El costo de financiarse vuelve a ser un problema. ¿Y qué dice Ámbito, por ejemplo, ahora? ¿Sabés qué dice? La actitud de Milei encendió el miedo a que vuelva la nostalgia del pasado. O sea, incluso hasta los industriales que lo rebancan dicen, che, estábamos mejor.
3: ¿Y financiarse para qué? Es la gran pregunta. ¿Van a comprar máquinas?
1: No.
3: ¿Van a comprar materia prima para...? ¿Para no. Qué? No, ¿van a cubrir sus deudas en pesos o la van a fugar? pero para eso quieren guita, no la quieren para producir si saben que no hay demanda.
2: Está Paola en línea. Paola Avena, buen día.
4: Hola, Víctor Hugo, buen día. Estamos transitando la Semana de la Lucha contra la Muerte Súbita, que finaliza el próximo 27 de agosto. Sabés que este es un evento inesperado que provoca el fallecimiento de una persona, generalmente debido a un problema cardíaco, y puede ocurrir incluso en personas que aparentemente están sanas. En muchas ocasiones, la causa está relacionada con una arritmia grave que impide que el corazón bombee sangre de manera eficaz. Aunque puede presentarse a cualquier edad, el riesgo aumenta cuando existen enfermedades cardiovasculares, antecedentes familiares de muerte súbita, hipertensión, colesterol elevado, tabaquismo o diabetes. Durante esta semana, el objetivo principal es generar conciencia sobre la importancia de la prevención y el hecho de actuar rápidamente ante una emergencia. El conocimiento y no respira con normalidad, necesita atención inmediata. Hay que llamar a emergencias, comenzar las maniobras de reanimación cardiopulmonar y utilizar un desfibrilador externo automático si está disponible. La capacitación, Víctor Hugo, de la población es específicamente en RCP y el acceso a desfibriladores pueden marcar la diferencia entre la vida y la muerte. La prevención también comienza antes de una emergencia, los controles médicos, la actividad física, una alimentación saludable y el tratamiento adecuado de los factores de riesgos cardiovasculares son herramientas fundamentales. Para terminar, quiero decir que hay un montón de actividades durante esta semana. Subí algunas en mi Instagram a tusaludARG y quiero dejar una frase. Ante la muerte súbita, cada minuto cuenta, así que es muy importante que nos capacitemos.
1: Buenísimo, como siempre. Cada minuto cuenta. Paola, fuerte abrazo y hasta mañana.
4: Hasta mañana.
3: Lo que los diarios publican muy lejos de las tapas, la baja de impuestos a empresas y a hogares de altos ingresos costó un 3% del Producto Bruto Interno. El 47.7% de los hogares no llega a fin de mes en la Argentina. Por la suba de los gastos fijos, el ingreso disponible siguió en caída durante junio. Se contrajo 0.5 mensual. Cae la confianza de jóvenes en el gobierno. Franja de 18 a 29 años, según un trabajo de la Universidad Torcuato Di Tella. Milei mira los shoppings y comerciantes responden: se compran alimentos en cuotas. Punta Indio, preocupación por el traslado de la aviación naval. Esto va a desafectar a casi 500 personas. Consumo de carne vacuna cae 12% y los argentinos comen 5 kilos de carne menos. Pero la exportación, mira qué casualidad, creció casi el 9% anual. La mora llega al 12.8% en las familias y al 3.5% en las empresas. Solo 7% de personas de clase media dice que puede cubrir el monto total de la tarjeta. Según Clarín, Cerimedo está preso en un pabellón para privilegiados del sistema y más seguro que en otras cárceles. Extraditaron desde México al ex espía de la CIDE, Raúl Martins. El CEO de Volkswagen aboga por recortes drásticos en todo el mundo para poder competir. Dicen que en el planeta van a echar a 50.000 trabajadores. Lo que los diarios publican muy lejos de las tapas.
2: Un saludo para nuestro amigo oyente Eduardo Quesada, que fue el domingo a las 6 de la tarde al Nun Teatro a ver a Gustavo Garzón, junto a Victoria Baldomir, la del hombre solo. Más bueno que un hombre esté solo, una cosa por el estilo, el título. Como saben, soy malo para eso, pero yo sabía que le iba a gustar muchísimo, una verdadera joya. Y también vio Samantha y Patria como María de los Ángeles Sanz, que tanto la recomendó, y dice que es muy divertida. Bueno, estos son recomendaciones de amigos del programa. Y para mimarme, me dice que el domingo va a ir a ver la que dirige Paula Morales en el Teatro Polonia, Amor Cliché. Muy bien, muy buen recorrido, métale.
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7: Es la hora 12, la temperatura en Buenos Aires es de 10 grados 3 décimas. El cielo está parcialmente nublado, humedad 61%. En la ciudad de Mar del Plata, 7 grados 6 décimas.
8: Después de 45 días sin asistir a Casa Rosada, Javier Milei regresó y encabezó una reunión de gabinete.
7: El último encuentro con todos sus ministros había sido el pasado 9 de julio, luego del Tedeum por el Día de la Independencia.
8: Mañana, en tanto, Milei se reunirá con diputados y senadores de cara al tratamiento de la reforma de la Carta Orgánica del Banco Central y la ampliación del régimen de inocencia fiscal.
7: El gobierno formalizó la privatización de casi 4.000 kilómetros de rutas.
8: Se trata de una adjudicación de 8 corredores viales que atraviesan 10 provincias.
7: Estos tramos quedaron en manos de consorcios de empresas privadas por un plazo de 20 años, durante los cuales podrán cobrar peajes para financiar sus inversiones.
8: Desde CAME desmintieron a Javier Milei y negaron que la gente se haya endeudado para comprar televisores para el Mundial.
7: El vocero de la entidad, Salvador Femenia, explicó que la compra de electrodomésticos que mencionó el presidente no se reflejó en las ventas del sector y que el consumo se mantiene solo en alimentos, bebidas y medicamentos.
9: Vemos que apenas se mantienen los rubros que tienen que ver con lo básico, ¿no? Alimentos y bebidas y farmacia. Y el resto realmente le cuesta mucho mantenerse, con lo cual la cosa no va por ahí. Va por lo básico. Algo de vestimenta también puede estar dentro de lo básico, ¿no? Pero no son cuestiones suntuarias para los cuales la gente se está endeudando. Cuesta mucho llegar a fin de mes, el sueldo evidentemente no alcanza. Y esto se nota, porque no hay consumo. Si la economía está volando, no puede el sector nuestro. Son sectores que están en este momento, son muy pocos y que no tienen que ver con un derrame en el resto de la economía micro.
8: Los docentes universitarios anunciaron otro paro para esta semana.
7: La protesta fue convocada por CONADU y se llevará a cabo durante el jueves y el viernes en reclamo de una mejora salarial y el envío de más fondos a las casas de estudio.
6: Internacionales.
8: En Bolivia declaran los dos hombres detenidos por el intento de asesinato contra Nadia Beller.
7: El juez de la causa les tomará declaración mientras el asesor de Javier Milei, Fernando Cerimedo, continúa detenido.
8: En las últimas horas, la víctima denunció que un hombre sin identificar intentó ingresar en la habitación en la que permanece internada, argumentando ser policía.
10: Deportes.
7: Hoy se disputan los últimos 3 partidos por la fecha 6 del torneo clausura.
8: Desde las 19 en Victoria, Tigre se enfrentará a Central Córdoba.
7: Luego a las 21:15, Lanús recibirá a Argentinos Juniors y Rosario Central visitará a Talleres.
8: Los Leones clasificaron hacia las semifinales del Mundial de Hockey sobre Césped.
7: Fue tras vencer por 5-3 a India en el marco de los cuartos de final.
8: Esta tarde, en tanto, será el torneo de las Leonas, que desde las 15:10 se medirán con Bélgica.
7: Dólar oficial 1.525 pesos, dólar informal 1.550 pesos y riesgo país 500 puntos.
8: Se espera cielo parcialmente nublado. durante lo que resta de la jornada, con una máxima de 13 grados.
7: En este momento la temperatura en Buenos Aires es de 10 grados 3 décimas. El cielo está parcialmente nublado. Humedad 61%. En la ciudad de Mar del Plata, 7 grados 6 décimas. 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
8: Estas fueron las noticias. Federico Martín.
7: Víctor Hugo Morales.
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8: Vamos a conversar con Nahuel Penisi, sí, en instantes nada más en nuestra charlita, con su acercamiento maravilloso a Mercedes Sosa. Pero quedaron ahí cosas picando. Lo que habíamos dicho antes de los 45 días sin ir a la Casa Rosada de Milei.
10: Es increíble, es casi un traspaso de mando el que hay que hacer. No hubo presidente durante un mes y medio en la Argentina y no pasó nada.
11: Y no va a haber en los próximos días porque tiene nuevos viajes. O sea, él viaja por el mundo y hace giras en la República Argentina.
8: Pero mañana no, mañana tiene una reunioncita con diputados y senadores.
11: Claro, porque se activa la agenda legislativa, quiere modificar la Carta Orgánica del Banco Central. Por eso mañana martes, con senadores y diputados libertarios.
10: Mirá las coincidencias, Cerimedo. Hay un decreto que se lo llama decreto Cerimedo en Bolivia, que es que le posibilita al presidente gobernar digitalmente cuando se va al exterior para no hacer traspaso de mando.
11: Le delega las funciones del vicepresidente, en este caso de Villarruel, sería, para que no toque nada.
10: Como si fuera la Argentina, ¿no? Sí. Exactamente igual.
8: Cerimedo.
10: Sí. Cerimedo.
8: Bueno, se ocupó de prepararse para atacar la Sheinbaum en su momento.
10: Ah, claro. Sí.
11: Vos sabés que la Nadia Beller, la actual pareja, y recordemos el intento de femicidio que sufrió, Nadia Beller contó en una entrevista que Cerimedo le dijo que va a jugar en las elecciones porque la odia a Claudia Sheinbaum.
12: Alguna vez me comentó de que la presidente se había referido a él, de que era una loca, de que deliraba, cosas de esa naturaleza. Me dijo sí que se iba a meter en las próximas elecciones porque la detesta, obviamente, a su presidenta, ¿no?
13: Con la derecha.
12: Pero me dijo sí de que se iba a meter.
13: ¿Te dijo cómo iba a ser o por medio de quién se haría?
12: No me dijo por medio de qué candidato. Pues la voy a reventar.
8: Reventar las elecciones en México. Bueno, lo ha hecho con la de Bolivia, ha participado con Brasil cuando intentó el golpe de Estado.
10: Sí, claro, por supuesto. Todavía, bueno, ya esa causa para él está cerrada, pero es una historia que políticamente lo marca fuego.
11: Exactamente. Bueno, ahí está.
8: Está tomando asiento Nahuel Penisi.
11: ¡Qué grande!
8: Qué bien lo vamos a pasar. Además vino con guitarra. Qué sé yo, por ahí, quién les dice, ¿no? Nos canta algo. Pero mientras tanto, lo de las rutas.
11: Sí,
8: ¿qué tal?
11: Se publicó ya en
10: Muy interesante,
11: oficial.
10: Volvemos a los 90. Yo pago peaje y financio la construcción del privado, que a su vez es el que se lleva la ganancia.
8: Pero además pagás peaje mientras las rutas siguen siendo un desastre,
10: claro,
8: porque van a tardar como 2 años.
10: Pero si la obra se la hago yo, ¿por qué no lo hace el Estado?
8: Pero es de una sinvergüencería.
10: Es increíble.
8: Insoportable todo esto, ¿qué tal? Bueno, la gente de CAME le contestó a Milei. Han sido tan alcahuetazos de Milei en determinado momento los de CAME, que ahora sorprenden de vez en cuando. Dicen, no es verdad que la gente se haya endeudado por comprar televisores para el Mundial.
10: No, es una locura el hecho de estar eludiendo el fracaso de la micro. Es endeudarse para comer, nada más.
11: Lo que pasa es que se empieza a desdibujar. Ya no hay manera de sostenerlo, Víctor Hugo. Se le despega hasta CAME. En la UIA ya están diciendo, algunos están diciendo, che, algo hay que hacer porque esto se está desmadrando. Y si no explotó antes, ¿sabes por qué es? Por las deudas. Porque la gente empezó a manotear deuda a lo loco. Ahora hay que ver cómo se paga eso.
8: Se viene lo de los docentes universitarios, otro paro. Pobre, me da una pena. Todas las semanas tenemos lo mismo. Los de FATE, los Garrahan, los universitarios, las personas con discapacidad. Y mientras tanto, este tipo por ahí te habla de hacer traer otra vez la Fórmula 1, una cosa por el estilo, a la Argentina. Duele el país, duele. Donde lo tocás, viste, como si fuera el globo terráqueo, un chiste de Mafalda, ¿te acordás? Cuando se tomaba la fiebre al mundo. Bueno, en este caso ahora, con Trump, con Milei, con Kass, con De la Espriera, todo esto, yo tengo la sensación que donde lo tocas está blandito, hay pus.
10: Sí.
11: Mejor, ¿sabes qué? Mejor un relax.
8: No, ahora me
11: parece?
8: Voy a dar un gusto. Voy a charlar con Nahuel Penisi. Vamos a escuchar su música. Porque todo lo demás en serio, duele bastante porque nosotros más o menos la vamos piloteando, uh-huh, como se dice.
11: Sí.
8: Pero hay millones y millones que lo están pasando muy mal con estos tipos y con esta estafa brutal de la élite dominante a través de alguien que les sirve, les funge, les hace de presidente.
11: Pero
8: entonces,
11: aquí estamos.
8: Eso no tiene nada que ver.
11: No.
8: Cuando vos hablás, hablás de Milei. Nosotros no tanto. Pero se habla de Milei como si fuera Milei. Milei es apenas el CEO de esta empresa gerenciada por una élite que no para de quedarse con todo.
11: Momento ahora hasta, sí. Lindo.
8: Hasta con las maratones. Vos fijate. Se han robado la carrera. Es una cosa de volverse loco.
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0: Bienvenido, Nahuel.
1: Muchas gracias, Víctor Hugo. Buen día. ¿Cómo estás?
0: ¿Bien?
1: Muy bien, muy contento de estar acá.
0: Disfrutando este momento, qué maravilla.
1: Sí, sí, la verdad que muy feliz con este trabajo, con este nuevo disco y esta propuesta que tenía muchas ganas de grabar en algún momento y, bueno, se me dio ahora, así que muy, muy feliz.
0: Nahuel Penisi canta a Mercedes Sosa.
1: Sí, creo que es como ponerle título a un recorrido enorme que tengo junto con Mercedes, escuchándola desde muy chiquito, emocionándome, descubriéndola a través de la radio. Tengo un vínculo muy grande con la radio y en eso Mercedes es parte de la vida. Y bueno, ella ha llegado a mis emociones profundas, transformando canciones, porque como bien sabrás, Víctor Hugo, ella no escribía, entonces el desafío más grande de este disco fue una relectura de las canciones, ¿no? Y eso creo que tuvo una cosa muy, muy importante, especial, y me gustó realizarlo.
0: Eras chiquito cuando entró tu vida, ¿no?
1: Sí, 7-8 tenía. Tenía 7-8, escuchaba bastante radio AM, y en un momento, cambiando el dial, que me gustaba jugar con el dial a ver qué encontraba, encontré una radio folclórica donde había una canción de Mercedes. Me acuerdo que fue Alfonsina y el Mar, la primera canción que escuché y me conmovió tanto, ¿no? Con 8 años quizás no sabía muy bien de qué trataba la canción, pero sí me conmovía algo, ¿no? Quizás era el espíritu, era la manera de transmitir. Porque bueno, como bien sabrás, cada canción tiene también su disfraz, ¿no? Y uno tiene que saber cuál es.
0: Pero Nahuel Penisi pone su impronta para las canciones.
1: Sí, eso es lo más importante. Más allá de que esto sea un homenaje y un agradecimiento a Mercedes Eterno, no olvidarme de mí, porque bueno, en este tiempo de camino que tengo con la música he aprendido mucho y Mercedes es gran parte de eso, pero bueno, la identidad se va construyendo con los años y bueno, yo quería que este disco tenga un poco de las dos cosas, ¿no? Cosas que hagan recordar a Mercedes, como guiños a ella, pero por supuesto que tratar de tener mi impronta.
0: Resaltás muchísimo el valor cultural de las canciones que interpretó Mercedes.
1: Sí, para mí Mercedes tiene mucho, significa mucho para los artistas, significa mucho para los que buscamos una inspiración, desde el arte hasta otras cosas también, pero Mercedes tendía puentes, ¿no? Entonces, ella fue la que presentó a los Gieco, a los Heredia, ella fue la que le dio oportunidades a los Piero, la que confió en Teresa Parodi, y ha abierto caminos a tantos artistas, ¿no? Y hoy siento que me toca en esta nueva generación, donde ya los Milo J son una realidad y tantos artistas, a seguir renovando ese legado, ¿no? que generó Mercedes, que es tan importante.
0: Ojalá esté escuchando Rodolfo Braselli, el gran escritor mendocino, tan dedicado también a Mercedes sí. Sosa y que tanto la conoció. A escucharte ahora me parece también estar hablando con él. Cada canción, Nahuel Penisi, la acompaña con un video.
1: Sí, un video en Tucumán. Viste que Mercedes, bueno, es tucumana, tiene mucho que ver con ese Jardín de la República. Y bueno, hicimos los videos en un cerro, cerquita del Cerro San Javier. Queríamos un poco representar lo que sería la vida de Mercedes. En este trabajo me acompañó mucho, y rescato esto, Víctor Hugo, uno de los nietos de Mercedes, que se llama Agustín Matus. Bueno, Araceli Matus también estuvo muy, muy al tanto del trabajo. Y bueno, con Agustín estuvimos charlando, me contó muchas historias. Y me hizo incluso humanizarla más a Mercedes, porque me hablaba de su abuela. Y eso me gusta mucho. Una persona con una necesidad tan importante para nuestra cultura, me gusta humanizarla, ¿no? Y hablar de la abuela me dio mucha ternura.

0: es esa, Nahuel?
1: Esta versión, bueno, es la que me inspiró para grabar parte del aire, ¿no? Una canción de Fito, dedicada a sus padres. Y bueno, creo que también en este disco hay muchas canciones profundas, ¿no? Y que también nos ayudan a conectar con emociones necesarias, ¿no? Y bueno, también es sobre la Mercedes, ¿no?

me motiva muchísimo, me emociona profundamente, porque tiene muchos años de historia. Y el año pasado, cuando estaba practicando esta canción, mi hija más chiquita la escuchaba, teniendo 3 años, y hoy escucharla cantar conmigo esta canción es realmente conmovedor. Siento que el pasamanos de la música sigue, permanece y llega también a los más chicos.

0: Qué grande León también, Nahuel.
1: Y a mí León me hace emoción, me hace llorar, me hace emocionar.
0: Verlo nomás al tipo.
1: Verlo, ¿no?
0: Ya te emociona.
1: No,
0: eso no lo podés sentir. ¿Desde cuándo sos ciego? ¿De nacimiento?
1: Desde nacimiento, Víctor Hugo. Mirá, te soy honesto, creo que es lo mejor que me pudo pasar. Digo, nacer sin vista, a no tenerla de grande. Siempre prefiero haber nacido ciego, porque este mundo es mi normalidad. Entonces, estoy feliz de encontrar y de haber encontrado una brújula enorme en mi vida que me acompaña, ¿no? Y la música es eso.
2: Cinco siglos igual.
0: El esmero de los arreglos me parece conmovedor. ¿Le has puesto un amor a esto?
1: Sí, sí, Víctor, vos imaginate lo que significa para mí renovar el legado de la madre de los cantores. Y en este trabajo, bueno, destaco a Joaquín Guevara, un mendocino, la verdad que un tipo muy, muy talentoso, que está tocando mucho en este tiempo. Pablo Durán, bueno, que me acompañó también desde la compañía. Varios, ¿no? Nico Caldwell, Manu Hutz, muchos que trabajamos y que le pusimos todo.
0: Si querés nombrarlos, los tengo acá. Nahuel Penisi, Pablo Durán, Joaquín Guevara en la producción. Nahuel Penisi, Joaquín Guevara en los arreglos. Juan Emilio Cucchiarelli en arreglo de cuerdas. En grabación, Nico Caldwell y Franco Polo Rossi. En mezcla, Nico Caiwil. Y en mastering, Dani Oble. Te digo que estoy escuchando el disco. Y pienso que detrás de cada uno de ellos, de los que te han acompañado, hay un artista, ¿eh? Está muy bueno esto, Nahuel.
1: Qué lindo, Víctor Hugo, me emociona mucho que te guste. Para mí es muy importante poder transmitir esto, ¿no? Este amor por Mercedes. Por supuesto, no olvidarme de mí, que bueno, que sigo aprendiendo en este camino. Pero esto es todo para Mercedes.
0: ¿Qué es Smarlink? ¿Sabés vos? Smarlink, dice, agregar Smarlink.
1: Ay, no sé.
0: Acá, en algún lugar. Bueno, será un sistema, qué sé yo.
1: ¿Cómo ha cambiado todo, no, Víctor Hugo? Tantas plataformas nuevas.
0: A mí me tienen loco, pero yo no les doy bolilla.
1: Yo te acompaño porque yo soy de la radio, sigo aprendiendo y me toca vincularme con lo moderno.
0: Yo le sigo diciendo disco, qué sé yo, DJ, que cosas por el estilo.
1: ¿Sabes qué te quería decir, Víctor Hugo? Que importantísimo, hace poquito nos confirmaron desde la compañía que dentro de 2 meses más o menos va a salir una edición de este disco en vinilo. Y eso me pone muy contento también. Es la primera vez que me toca compartir un vinilo con mi voz. Así que bueno, nada, para todos los amantes de esa época, ahí también lo tendremos.
0: Sony. La gente de Sony. Muy bien, muy bien. Sí. El otro día Diego Frenkel decía que hacía el disco en vinilo, el de La Portuaria.
1: Sí.
0: Porque le gusta que haya algo para tocar, algo físico. Es muy bueno cuando sientas el vinilo y lo tengas en tus manos. Sí, Lourdes.
3: Mira cómo aprendemos. Smart Link. Es como el link inteligente que reúne y recopila todas las plataformas en donde están hoy los audios y las canciones y los discos. Así que ahí está.
0: Era eso, Nahuel. Sí.
1: Mira vos.
3: Aprendemos todos los
1: algo
3: días.
1: Algo nuevo para aprender en la semana. ¿Viste?

0: fiesta, en fiesta.
1: Esta chacarera fue también una linda idea, porque el desafío era no repetirse, hay muchas versiones, ¿no? Entonces buscamos también algo original, pero que mantenga la identidad santiagueña de esta chacarera.

0: Me voy a reservar para la semana. Martes escucharán Los Mareados con Nahuel Penici en nuestro programa. Miércoles, Samba para no morir. El jueves, Soy Pan, Soy Paz, Soy Más. Y el viernes, Chacarera del Fuego. Con Ricardo Cutufoz nos vamos a ocupar de completar la maravilla de este disco, Nahuel.
1: Qué lindo, Victor.
0: Además, has buscado algo que tiene que ver con un alcance latinoamericano muy fuerte, ¿no?
1: Sí, sí, yo siento que Argentina y nuestra música y nuestros artistas tienen tantas cosas lindas para sentir orgullo, para desparramar por el continente, para hacerle bien a la humanidad. Y bueno,
0: Nahuel, ¿sabes que Renata Costa García me pide que cantes y toques?
2: Y todos.
1: ¿Querés que cante algo? Sí, obvio. Sí.
0: Es verdad.
2: Sí, estamos todos.
0: La guitarra rapidito.
1: Sí, ¿te parece? ¿Estamos bien?
0: Ahí te alcanza la guitarra.
2: Perdón la presión.
1: Yo feliz de tocar para ustedes.
0: Dale.
2: Es hermoso.
0: Dale, tenés que afinar, hacelo tranquilo.
1: No, yo creo que ya estamos afinados.
0: ¿Sos zurdo?
1: Soy ambidiestro, Víctor Hugo, pero empecé a tocar la guitarra de una forma, bueno, como lo estás viendo, con el mango hacia el otro lado, por una cuestión de casualidad. Mis viejos son músicos, me pusieron el bajo en la cama hacia la derecha. Entonces, cuando yo llegué de frente, me encontré con el bajo al revés. No pregunté si estaba tocando bien o mal. Y ellos tampoco me corrigieron, Víctor Hugo. Entonces me quedó de esta manera y bueno, hasta ahora.
0: Dale nomás.
1: Vamos.

0: Modesto aplauso. Pero vas a tener muchos aplausos. Con esto le vas a dar vuelta al país, ¿no? Y América Latina, me parece.
1: Bueno, es el proyecto que todos soñamos. Para mí es hermoso acompañar a la gente en sus casas, en los conciertos.
0: ¿Tenés una idea ya?
1: Sí, sí, tenemos idea. Ahora, mira, tenemos un viaje a México. Nos vamos a fines de septiembre con la banda.
0: Bien.
1: Para mostrar este proyecto. Hace poquito volví de las Islas Canarias, de Tenerife. Que te cuento, Víctor Hugo, que en Tenerife no sabes cómo aman la música latinoamericana, es increíble.
0: Sí. Hay relación ahí.
2: Nahuel, sí. Nahuel nos contaba antes de entrar al estudio una anécdota. Nahuel tenía 10 años y aparece un Víctor Hugo.
1: Sí.
2: ¿Cómo es
0: eso? Yo sé, conozco eso, pero tiene que hablar de mí, entonces no.
2: No.
0: Porque...
1: Es que yo no puedo dejar de decirte, Víctor Hugo, que vos me... Bueno, a muchos, pero a mí... me has acompañado muchísimo, he aprendido muchísimo escuchándote y para mí es increíble que estemos charlando, pero modestamente, te agradezco por acompañarme. Con vos aprendí a escuchar fútbol y hoy también admiro mucho a un relator que yo siento que tiene mucho de vos, como el querido Leo Gentili.
0: Ah, amigazo.
1: Leo Gentili es un fenómeno que cuando él estaba creciendo, estaba en las madrugadas en la radio, me invitaba a mí a su programa y éramos dos soñadores que teníamos ganas de crecer y hoy, bueno, nos toca estar en diferentes lugares y disfrutándonos.
0: Nombraste una persona muy querida. Bueno, te vamos a acompañar en las giras. Lindo eso de México. Buscá el contacto para cantarle a Sheinbaum, que vale la pena.
1: Ah, bueno.
0: Que puedas estar cerca de ella. No dudes.
1: No.
0: Mándenle algo y que le digan, este señor cantará para ustedes. Y me va a provocar mucho orgullo. Nahuel, muchas gracias.
1: Víctor Hugo, gracias. Gracias por todo. Saludos a tu audiencia y gracias por este espacio.
0: Nahuel Penici.
3: Imaginen ustedes a un gigante coro de América Latina, porque esta canción es muy amada en América Latina. Es casi como un himno de nosotros, un himno de la unidad.

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10: Los expertos están advirtiendo que el envejecimiento poblacional ya es inevitable e irreversible. Son médicos, investigadores, autoridades. El envejecimiento de la población argentina se hace un proceso inevitable e irreversible, dice. El descenso de los nacimientos durante la última década, combinado con el aumento de la expectativa de vida, está modificando la estructura demográfica del país y plantea las nuevas necesidades. Bueno, dice que en el 2046, conmigo no cuenten, así va a estar el país un poco más definido. Según las proyecciones, si la tendencia actual continúa, en 2046 habrá más personas mayores de 65 años que menores de 15. Y todos votantes de la derecha van a ser, porque cuando se ponen derechosos.
11: Imagínate.
10: Es un desastre el mundo, pobres pibes.
11: Pero mira, ahora acordate que para el año que viene, más del 55% del padrón es joven, menos de 40. O sea, está bien. El tema es que si a ese cúmulo de juventud actual no le das derecho, va a ser jubilado, mayor de 65, o posibilidad de jubilarse, pero sin el derecho, porque nadie está aportando. Es una bomba de tiempo que el gobierno ni siquiera intenta desarmar.
10: Bueno, llegó la piba, llegó Guadalupe Regalzi.
12: Buen día, Víctor Hugo, a todo el equipo de la mañana. Emocionada por la visita de Nahuel, pero hay que hablar de la información del momento.
10: Te vi llorar, ¿eh?
12: Sí, lloré cuando cantó. Sí. Es verdad, debo admitirlo, me emociona mucho. Y hay que hablar de lo que viene esta semana, lo que va a suceder el miércoles en la Cámara de Diputados, porque hay intención de que se avance en una sesión especial. La oposición va a intentar insistir en el tema de la morosidad. La movilización de la semana pasada no pasó desapercibida, más allá de que no esté en el temario del gobierno. Sabemos que hay varios proyectos en ese sentido. El gobierno tiene otra agenda, por supuesto, están en otra. Seguro que no van a avanzar con tema extranjerización de tierras, que ya ni siquiera la podemos llamar así, claro, porque está toda descuartizada, pero esa quedó en el olvido después de que la oposición pudiera dejar atrás algunos artículos.
11: La Balubi entró con el tema de morosidad, tanto es así que en la reunión de gabinete de hoy el tema está. Es más, se animaron a decir, ¿puede haber un aumento en el bono a los jubilados? ¿Puede haber un plan platita? Porque esto no se aguanta.
13: La victoria del campo nacional y popular por el tema extranjerización de tierras puede empezar a tener algunas derrotas parciales, que por la importancia de lo que se vende, y habría que tener en cuenta qué hacemos frente a este tipo de situaciones. No se puede vender la base naval de Tierra del Fuego, porque está pegada al Estrecho de Magallanes, es un contacto estratégico con la unión de los dos océanos. Entonces vengo yo, ¿no? Soy, qué sé yo, fulano de tal, testaferro del gobierno de los Estados Unidos, y me compro 382.000 metros cuadrados en una zona fronteriza clave para la unión de los dos océanos. Puede haber atajos y hay que estar atentos.
10: Me dolió un poco el tratamiento que le dieron a Julián Álvarez ayer en España, Sergio.
14: Sí, en la previa, cuando lo nombraron y cuando ingresó al campo de juego, empezaron a insultarlo, a silbarlo. Luego él se va, no se despide como el resto de sus compañeros del público, y empezaron los rumores. Fue decisión de Julián, fue decisión del club, y el Cholo Simeone dijo no, el club le pidió a Julián que se vaya, ¿no?
10: Aquí hay dos temas concomitantes de un lado y del otro. Debo decir que los clubes, cuando echan a los jugadores, los cambian, los venden, no les están tratando de la mejor manera y a nadie le duele. Y no aparece ningún hincha que esté enojado porque, mirá, después de todos los goles que hizo fulano, de todo el esfuerzo que hizo, de las tardes de gloria que nos dio, lo echan, lo mandan a un club de tercera o lo están empujando a su retiro. No hay piedad en esos casos. Y del lado del jugador, también es necesaria una cierta responsabilidad profesional. Yo lo quiero mucho a Julián, le debemos grandes satisfacciones, pero en algún momento hay que pensar que cuando se llega a un club y se dice qué suerte que vine, y se cobra un dinero muy importante, la gente también está creyendo en una parte amateur todavía del jugador. Y eso se rompe cuando al aparecer una cotización muy importante, en este caso del Barcelona, vos querés irte y anunciás tu deseo de jugar en otro equipo. ¿Y entonces qué era aquello que señalaste apenas llegaste a un club? No era verdad. La gente queda herida, porque la gente todavía tiene también un vínculo un poco amateur con el jugador. No piensa en 100 millones de euros, ni en 200, ni en 300. Piensa en el partido del domingo, en este caso con el Rayo Vallecano o con el que sea. Pero también los clubes actúan como con los directores técnicos. Tanto lío cuando un técnico se quiere ir, y cuando lo tienen que echar no tienen ningún tipo de problema, se reúnen y le dicen, mirá, esto no va, esto no camina. Y cuando te entregan, quitándote cotización, a otro club y sos un jugador y te dañan en tu carrera, tampoco nadie tiene piedad. Pero en el medio está siempre la gente. Yo creo que el hincha de Atlético Madrid creyó en Julián, quiere a Julián, le tomó un afecto, pero nada peor que un hincha cuando se te da vuelta. Y entonces ahora están enojados porque el interés

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0: eso porque un monitor lo pasó de los 5 que tenemos acá.
1: Y otra que también ha hecho varios goles es Lali Espósito. En este caso estuvo en una entrevista en el streaming con Martín Cirio y habló de diferentes temas, pero sobre todo lo que tiene que ver con los ataques del presidente Javier Milei directamente para su persona cuando... Pos las PASO del año 2023, ella puso, qué miedo, solamente eso, qué peligroso, qué triste. Bueno, una de las cosas que decía es que a ella la usaron para la batalla cultural del gobierno.
2: Para mí fue muy choqueante ver el funcionamiento de las fake news y de la instalación de que alguien es algo, ¿viste? Uno sabe que eso existe y lo ves en otros. Puedes creer o no lo que se está diciendo, pero ves cómo funcionan las narrativas y los mecanismos de comunicación y... obviamente eso llevado a una movida de Estado, no de Estado, los temas de Estado importantes son otros, pero digo, desde el Estado, como vos decís, haber instalado, o sea, en realidad haberme usado a mí de eslabón para dar su batalla cultural, ¿no? Y como poner a la cultura y al arte como uno de los checks de los choreos supuestamente del Estado que
1: bueno, ahí decía Lali Espósito, claro, cuando Milei le empieza a decir Lali Depósito, Ladri Depósito, y ella dice, bueno, lo que un poco me da, sé cómo funciona esto cuando a uno le ponen el mote, pero en este caso me usaron.
0: ¿Cuándo fue la nota?
1: La nota ayer a la tardecita, ayer a las 8 de la noche.
0: ¿Hablaron del tema de los pañuelos?
1: No fue, por lo menos lo que estuve escuchando, no la terminé de escuchar, pero me parece que el tema puntual ese no aparece, Víctor Hugo. Sí aparece otras cosas un poco más triviales.
0: La ausencia de opinión de mujeres, de luchadoras por el tema pañuelos verdes, en este tema, en esta barbaridad, en esta inmensa grosería e injusticia cometida por Milei, esa ausencia de verdad que me parece clamorosa, la estoy escuchando a gritos. A la ausencia de mujeres que se refieran a este tema.
3: Una postura puede ser también evitar darle el gusto de que marque la agenda.
0: ¿Pero por qué no le evitaron darle el gusto 80 veces que han hablado antes?
3: Sí, Hugo, puede ser
4: igual,
3: también, ¿eh?
4: Luciana Pecker se pronunció.
3: Sí, Dora Barranco también.
4: Que tuvo que estar exiliada por este gobierno, sí. ¿No? Por la persecución, las amenazas que recibió. Ella sí se pronunció. Escribió, la culpa siempre es de las mujeres. Se embarazan por un plan a no se embarazan para arruinar el plan.
0: Eso dijo.
4: Sí, escribió un artículo de opinión, sí.
0: ¿Es video?
4: No, es un artículo de opinión, escrito.
0: Bueno, claro. Lo pondremos por escrito, porque de verdad estoy... un poco desalentado.
5: También es interesante, Víctor Hugo, escuchar la palabra de

0: Especialistas sobre el tema, ¿no? Se escucha mucho, y eso sí es interesante, a especialistas en demografía y protección social, quienes tienen algo para decir respecto a la falta de dato con el que Milei habla. En el caso de Lali, pensando en lo que contaba Ana de la nota, estamos hablando de un medio que busca otros títulos por parte de Lali, claro, más de la farándula, ¿no? De cositas, de la relación que tiene con otras figuras y demás. Esta fue la única definición política que dio, porque no se trataba de un medio...
1: No era el eje de esa entrevista.
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0: Un saludo para Carlos Almenara, que siempre nos prepara Calendario del Infierno, los días de Macri. El 24 de agosto tomamos. En 2016, el macrismo en 8 meses había conseguido aumentar el desempleo un 60%. No al 60, un 60% de lo que había antes, que era 5,4, aunque oficialmente daban 5,9. 2016, frutazo en Plaza de Mayo, denunciando la desatención del macrismo. 2 cuadras de cola por una manzana. En 2017, 24 de agosto, el gobierno retira del Senado el pliego de un aspirante fiscal, el abogado Alan Lud. El pecado, que había sido abogado de abuelas de Plaza de Mayo. Lud había ganado el concurso. Para Clarín no hubo avasallamiento de la justicia, ¿qué va a haber? 2018 se publican los datos. La economía se desploma 6,7% en el mes de junio. Hubo que ir a pedirle plata al Fondo Monetario Internacional. El PBI es menor que con Cristina, que jugaba contra todos los rivales posibles del mundo.
1: Un tiempo que adelanta todo lo que nos está pasando ahora. Solamente las cifras, en función de cómo aceleró Milei, cambian un poquitito, pero la crueldad y el cinismo exactamente el mismo.
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0: audaz.
1: Muy bien, nuestro artista del aire, Ricardo Cutufo. Mirá qué grabación de lo que acaba de hacer con nosotros, para nosotros y para los amigos y amigas del programa, Nahuel Penisi.
2: La versión en vivo hace minutos nada más.
1: Con esto nos estamos despidiendo. Nos vamos, Gabriela Lich.
3: Víctor Hugo, me despido con La noche dos veces, una obra que tomó como escenario la Argentina de abril de 1982 y se centra en una noche de secretos y traiciones entre cuatro jóvenes y su estallido, otra noche 10 años después. La noche dos veces, con texto y dirección de Mora Monteleone, se puede ver los domingos a las 20:30 en Espacio Callejón. Un beso y la seguimos mañana.
1: Nos despedimos, Sergio Altieri.
4: Víctor Hugo, éramos pocos y apareció Pampito. Ah, no, ya no es más, perdón. Roberto García Moritán, sí. Dibu Martínez abucheado en Inglaterra. Enzo Fernández silbado por su propia hinchada en Chelsea. Julián Álvarez hoy por la del Atlético. Que sigan. Es Argentina contra la Europa socialista, complejada y decadente. Menos mal que lo tenemos a él, ¿no?
2: Pobrecito.
4: Así está.
5: Conmigo canta, hermano América.
1: El tal Santiago Oria me cuenta.
2: Oria.
1: Podría.
6: Dale, Oria.
2: Lleva
6: dale,
2: tilde, pero bueno,
1: parece
2: es lo de menos.
1: Que está manejando ahora, en lugar de Santiago Caputo, la comunicación. Lo dijo por lo menos la gente de la política online.
2: Sí, se acabó, ¿eh? Se acabó, se divide ahí. La Oria es el que. Es decir, Lemoine le bajaron el copete.
1: ¿Lo patearon a Santiago Caputo?
2: Le dijeron que se
6: lo
2: corra.
6: Sacaron de la comunicación. Después te maneja el CIDE, ARCA.
1: ¿El negro se despidió?
7: Sí.
1: Muy bien lo tuyo.
6: Mira.
1: Llegó Brancatelli.
8: Ya llegó, está almorzando. Cuando lo escuchaba el negro, Víctor Hugo pensaba en la frase de Moria, que reivindica Lali. ¿Quiénes son? ¿Quién sos? García Moritán, ¿no? La verdad que la expresión queda. Hablando de lo que dijo Milei de Pañuelitos Verdes, vayamos al tema de verdad. ¿Te preocupa que haya cada vez menos bebés? Bueno, mañana van a presentar desde distintas organizaciones un acuerdo nacional por los cuidados, que tiene que ver con una solución no aislada, sin echarle la culpa a nadie en particular, sino un programa, un proyecto que reorganice las responsabilidades entre el Estado, las familias, las comunidades y las organizaciones sociales. Mañana contamos en detalle.
1: Nos vamos, se despide Analia Grafinia.
9: No se olviden de Teatrísimo hoy en El Regina, pero además, Víctor Hugo, a las 2:30 de la tarde en Timbre 4, Artei, que tiene que ver con el teatro independiente, está convocando una conferencia de prensa para denunciar el desfinanciamiento y desmantelamiento del Instituto Nacional del Teatro. Así que ahí en Timbre 4, hoy 2:30, ¿dónde está la plata? Es lo que se preguntan los teatreros.
1: El maestrísimo Gustavo Campana.
6: Navitas, la petrolera israelí que tiene licencia para explorar y explotar en Malvinas. Resulta que compró una plataforma flotante de 125 millones de dólares. Muy bien, se profundiza el laburo, el robo, se profundiza quedarse con nuestro petróleo. El gobierno argentino, por ahora, en silencio.
2: Nos vamos. El bullying que le están haciendo al presidente salió del encierro. Claro, porque le tocó trabajar después. Salió del encierro. Algunos dicen, ¿cuándo había entrado? Porque lo merece. Julián Capazo, Renata Costa García,
1: vamos
2: Nancy Lamas con el equipazo de producción.
1: A Nahuel Penisi para que termine justo a ver cómo lo hace Cutufos a un minuto del final.
2: ¿Por qué lo desafiamos
1: para
2: así?
1: Para que termine justo con el programa la maravillosa voz de Nahuel Penisi y su formidable disco dedicado a Mercedes Sosa.
2: Hasta mañana entonces.
1: Hasta mañana, si Dios quiere.

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1: Hora 13, temperatura 11 grados 9 décimas, cielo algo nublado en la ciudad de Buenos Aires, la humedad 57%. En Río Cuarto, Córdoba, temperatura 14 grados. Diputados de Unión por la Patria presentaron proyectos en el Congreso para solucionar la crisis que viven las familias endeudadas. Los legisladores buscarán que el tema ingrese en discusión en la sesión de este miércoles, donde también se tratará las reformas de la Carta Orgánica del Banco Central y Inocencia Fiscal 2. Casi 21 millones de argentinos están endeudados, 6 millones son morosos y los créditos de los cuales disponen para intentar saldar esas deudas son con tasas usureras. Desde el peronismo impulsarán iniciativas para intentar paliar esta problemática. La provincia de Buenos Aires apuntó contra el gobierno nacional por el desmantelamiento de la base aeronaval de Punta Indio. Así lo detalló el ministro de gobierno bonaerense Carlos Bianco, quien criticó a Diego Santilli.
2: La semana pasada, las autoridades del gobierno nacional, las autoridades militares, informaron que se iba a producir una reducción de las actividades en la base aeronaval Punta Indio. Se van a mudar las escuadrillas de vigilancia marítima y la escuela de aviación a la base Comandante Espora de Bahía Blanca. Esta es una medida que afecta a 500 trabajadores, lo que constituye un golpe muy duro para la economía de Punta Indio, más allá de la pérdida de capacidades de monitoreo, de vigilancia, de defensa en toda esa zona de la bahía de San Borombón y zonas aledañas. Vamos a estar en el día de hoy enviando una nota a Santilli, al jefe de gabinete. Espero tener más suerte que en las últimas veces, que le envié notas, pedidos de reunión, reclamos diversos y ni siquiera se dignó a contestar. Se ve que está muy ocupado comprando votos para eliminar las PASO por las provincias.
1: Rolando Figueroa encabeza el Neuquén Day para atraer inversiones privadas.
3: En la calle.
4: El evento contará con la participación del jefe de gabinete Diego Santilli, ministros provinciales y más de 300 ejecutivos del sector hidrocarburífero y minero. En el foro se expondrán las oportunidades de inversión en Vaca Muerta, infraestructura y transición energética en una jornada que está marcada por el ritmo del mapa político y económico de la semana, mientras que por la tarde la atención girará a Casa Rosada, donde el ministro Luis Caputo y el gobernador rionegrino Alberto Baretilnek firmarán el convenio para el traspaso de rutas y el sistema ferroviario de la provincia de Río Negro. Desde el centro de convenciones informó para Radio 750 Luciano Marcos, derecho a la información.
1: Valor de dólar oficial 1.525 pesos, dólar informal 1.560 pesos, riesgo país 502 puntos.
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1: Se reportan demoras en Cantilo y en Telepián en ambos sentidos. Tren Roca en sus ramales La Plata, Bosques, Vía Quilmes, Ezeiza y Cor circulan con demoras. Arresto de trenes subtes y premetro a horario. Cielo algo nublado en la ciudad de Buenos Aires, la humedad 57%. En Río Cuarto, Córdoba, temperatura 14 grados. 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Estas fueron las noticias, Sergio Becerra.
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0: amor.
1: ¿Cómo es esa? ¡Qué linda!
2: Para que me traiga un cacho de agua.
1: Calma. ¿Cómo les va? ¿Cómo anda? Yo no puedo gritar, tengo una voz rota. Así que no, nada, futbolísticamente nada, así que no.
3: Joda,
1: claro, no. No, chicos, ahora les cuento, porque realmente, si quieren les miento y les armo el fin de semana lo que pasó y si no le digo la verdad.
3: Siempre la verdad.
1: Porque la verdad es muy, muy patética, muy decadente. ¿Cómo andan todos? ¿Bien?
3: Bien, tranquilo.
1: Ay, él presumiendo su campera de Moscú. Qué
4: hagamos publicidad.
1: ¿Cómo andan? ¿Bien todos?
3: Sí.
1: Buen fin de semana. ¿Qué hicieron de loco, de distinto?
3: Ay, qué pregunta que haces.
1: Marisú.
3: Estoy tratando de acordarme qué hice. Ya me olvidé. Te juro. No,
1: ¿algo?
3: No, hay como loco. Algo diferente. Fue un torneo de gimnasia artística de mi hija, de Chubán. Fue lo más loco que hice. ¿Qué sé yo? Vino Nahuel Penicia, así, te puedo decir.
4: Hace un rato
3: estuvo Nahuel Penicia acá.
1: No.
3: Todos modo fan pidiéndole fotos.
5: No. Yo te juro, no soy cholula.
4: Mentira.
5: Pero, no,
4: el viernes, no sé. Bandana.
5: Pero eso iba a decir.
1: Vos entendés que Bandana es contemporánea a Guadalupe. O sea, Guadalupe las disfrutó de chiquita, ¿entendés?
4: Son los Beatles.
1: Yo ya era grande cuando, claro.
5: Una seguidilla de gente que por una u otra razón significa algo. Las Bandana, mi infancia. Y a Nahuel Penici lo admiro muchísimo. Lo que transmite, chicos, me puse a llorar.
1: Sí,
5: me emocioné.
1: Buen tipo y buen músico, las dos cosas.
3: Y recomendamos el nuevo disco dedicado a Mercedes Sosa, que tiene unas canciones. Por ejemplo, le dije, ay, soy fan tuyo del nuevo disco. Así le dije.
1: No,
3: promesa sobre el bidet y soy paz. No puedo parar de escucharlas. Y después me contuve, dije, Marisú, ya está desubicadísima.
1: Profesional.
3: No pude.
1: ¿Vos, Guada, algo loco? ¿Algo distinto?
5: Que me pasó el fin de semana, algo loco. La verdad, nada. No. El sábado, distinto, si querés, te cuento que estamos grabando los coros para la obra que se viene ahora en noviembre.
1: No.
5: Y me tocó grabar coros, que no es algo que haga todos los fines de semana. El domingo laburé, por ejemplo, que es algo de todos los domingos.
1: ¿Qué tipo de música?
5: Porque nosotros lo que hacemos es, por supuesto, todos cantamos en vivo en lo que es la función, pero hay un apoyo coral en la canción. Entonces eso tiene que estar grabado para que se fusione con lo que se canta en vivo y quede como un apoyo.
4: Después.
5: Sí, que suene como que hay mucha gente igual arriba del escenario, pero queda mucho más lindo, más organizado y suena mejor.
1: ¿Y qué, por ejemplo, qué grabaste?
5: Grabé dentro de las letras que tenemos, hay distintas canciones porque es una obra que habla de un prócer de Estados Unidos que es Alexander Hamilton, es quien escribió la Constitución de los Estados Unidos.
1: Claro,
5: se habla,
1: sabemos.
5: Gran
4: corredor.
5: La canción, por supuesto que el musical está adaptado con ficción y demás y lo compuso Manuel Lin Miranda. Sí, es en inglés, pero está reversionado. En este caso nosotros lo vamos a hacer en español. Entonces tiene sus momentos. En el coro, por ejemplo, está el personaje de George Washington, que fue el primer presidente.
1: Claro.
5: Y hay una canción en la que hay que cantar: ya llegó el general. Ya llegó.
4: ¿Cómo es?
5: Y hay que hacer tres voces. ¿Vieron que?
1: De repente
5: se convierte en una clase de música.
4: Repitamos todo.
1: Pero dejemos de
5: soprano, mezzo soprano, barítono y tenor.
1: Qué lindo.
5: Entonces hay voces masculinas.
1: Yo soy tenedor con lo que estoy comiendo.
5: Voces masculinas y voces femeninas. Entonces nos juntamos un grupo de los que participamos de
1: la edición
5: de los coros. Muchas gracias. Entonces había que hacer distintos tipos de voces. Ya llegó el general.
4: Repitamos.
1: ¿Así?
5: Ya llegó el general.
4: Ya llegó el general.
5: Un agudo más grave y después se fusiona y suena hermoso.
3: Claro.
5: Ahora,
3: claro.
5: Si puedo, le mando a mano.
2: Ya llegó el general.
1: Ya llegó el general.
5: Una frase que forma parte de una canción. Y ahí encontró algo malo.
1: A ver.
5: Esto está en inglés. Nosotros lo vamos a hacer en español.
1: Claro.
5: Le voy a mandar. Claro, ya imagino un video. Ahora tiene más sentido, si no te explico.
3: Sí, pero igual se entiende todo.
5: A ver, este es un video, pero si lo podemos bajar como audio, es cortito, son 11 segundos para que escuchen lo que estamos haciendo en español. Cuando descargue, ¿no?
4: Ya llegó el general.
5: Pero está muy bueno porque uno conecta con la música. No sé, a mí me gusta. Obviamente,
4: ¿qué actividades que tenés?
5: Hacer esto. Sí, hago unas actividades.
1: ¿Y eso es garpo?
5: De hecho, me levanté a las 8 de la mañana.
1: ¿Es garpo o es ad honorem en eso?
5: No, es ad honorem.
3: Es por amor al arte.
1: No, eso para que vean, el esfuerzo y la pasión.
3: Nunca hiciste nada por amor y por pasión.
1: No, sí, pero acá escuché un comentario, ¿cuánto kiosquito? No, no, esto es al laburo.
5: Totalmente.
1: No hay que ganar plata con esto.
5: Ahí está, Nachito. Son 11 segundos, muy básico para que escuchemos lo que se está haciendo.
1: ¿Y a dónde fue eso? ¿En qué lugar?
5: Nos juntamos a grabar en la casa de un compañero que tiene muy buena calidad de sonido. Él se dedica a la música. Es profe de piano y lo que hicimos fue con su micrófono y su programa con el que él edita, íbamos grabando cada voz.
1: A ver, ahí lo tenemos, ya lo vamos a escuchar. Estamos compartiendo lo que cada uno hizo el fin de semana. Yo le voy a contar el mío. ¿Esto es?
5: Sí, la calidad no es buena porque yo lo grabé con el celular.
3: Claro.
5: ¿Pero escuchás las distintas voces?
1: ¿Vos?
5: Las más agudas, somos, sí, ay, dos amigas y yo. Éramos tres chicas y dos varones.
0: ¡Qué artista, por favor!
3: Hermosa.
1: Todas cantan bien.
4: Grande polaco. Ay, ¿qué viene el polaco ahí?
0: Bueno,
4: ¿qué viene el polaco? A ver, polaco de nuevo.
5: Vergüenza.
4: No.
1: Sos grosa, sos grosa. Yo no puedo hacer esa voz. Pero...
3: No, y hoy estás no,
0: menos
3: para...
0: Menos hoy, te pido por favor.
1: Vos, polaco, ¿cuántas canchas hiciste?
0: No, ¿qué partido? Yo tuve un fin de semana, pero re loco.
3: Qué lindo.
0: El sábado, bueno, fuimos a Avellaneda. Le quiero mandar un gran abrazo al rector de la UNDAV, de la Universidad Nacional de Avellaneda, Jorge Calzone, que estuvo con nosotros compartiendo la transmisión ahí del Rojo y demás. Así que un gran, la pasó fenómeno. Lástima que nos quedamos con la gana de gritar un gol, pero bueno, 0-0 con Independiente Mendoza.
1: Tuvieron como culo y calzone.
0: Y calzone, tal cual.
4: Diego, pero... vos sabés que yo tengo algo para decir hablando de cantar, no? Del polaco, una denuncia.
1: A ver,
4: ¿qué denuncia? Porque que yo tenga entendido, el polaco es un artista musical exclusivo nuestro.
1: ¿Cómo?
4: ¿No es cierto?
1: Justo.
4: Todos sabemos, conocemos su clásico solo de guitarra con la cortina de esta radio. Sí, Radio 750, y lo esperamos. Sí. Miles de oyentes pidiendo el solo de guitarra, cual Jimi Hendrix, el polaco. Pero según lo que mi equipo de investigación me hace llegar, anda cantando en otros programas la misma canción.
1: ¿Cómo?
4: Sí, mirá, acá tenemos.
0: Radio 750 la radio. Radio 750 la radio. En el medio del racimo.
4: En el medio del partido.
0: ¿Cómo no vamos a meter?
4: El mismo pedal para hacer la guitarra.
1: Nuestro, polaco.
0: Pero escúcheme una cosa, esto de
4: en medio del relato, lo tira ya, no es que
0: radio, sale. Radio 750 la radio. Radio 750 la radio.
4: Sabe, retira la canal, no importa nada.
3: Pero era la misma radio, por suerte.
0: No, menos mal.
4: La regala a todo el mundo, va por el colectivo cantando ahí. Yo pensé que era nuestro.
0: No,
4: vos no pensás que era nuestro.
5: Para mí es un sello de él, no nuestro.
0: Pero por su... No, bueno.
5: Perdóname que te lo diga.
0: Te digo que ha pasado en el otro boliche. Aquí estamos, somos relatores, comentaristas. Y
4: Zafarones,
0: el otro boliche.
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4: Solo de guitarra.
1: La verdad.
0: ¿Qué va a ser? Bueno.
1: Es del polaco, pero. Es del polaco eso, pero un poquito celoso me pone.
0: Nah,
1: sí, siento, es como un.
0: Claro, la gente.
5: Una cosita del corazón.
0: Lo pide la gente.
1: Me hace un poquito de ruido.
0: Tranquilo, es de acá.
1: Porque eso lo destacamos acá.
4: Lo
1: descubrimos, lo fomentamos, lo repetimos permanentemente. Eso no es. Eso no es.
0: Pero se expande eso, te podemos compartir igual.
1: Que la próxima vez, que no se repite, si se repite, no, que diga a todos, Guada, Marisú, Branca, saludos, compañeros.
4: Lateral para vos.
5: Es buena esa.
0: Le voy a agregar. Bueno, entonces fuimos el sábado a Avellaneda, llegamos tarde. A la mañana después hicimos Sarmiento Estudiante de La Plata también. Y después nos encaminamos a Racing y Boca, por supuesto, a la noche. O sea, fue un fin de semana intenso. Me pasó algo lindo que tiene que ver con la radio y su fantasía, ¿viste? Porque antes de tirarme de cabeza Racing y Boca, estaban jugando River y Vélez, fui a un bolichón, ¿viste? Pedí un café con leche con tres media luna porque no había almorzado nada. Mientras veía, escuchaba a Víctor Hugo y veía en la pantalla, una pantallita de River Vélez, ¿viste? Y en un momento... Claro, me llama la celular.
1: Ahora vamos a hablar. Ahora
0: vos
1: la
0: podés tirar la formación en Racing. Sí, dale, poneme al aire. Entonces yo arraba. Víctor Hugo me da paso. Y yo en el bolichón, ¿viste?
7: Está para ESPN, no para Fox.
0: Claro. Víctor Hugo, Racing, pa, la probable de Boca, pa, en un rato el clásico. Después de River Vélez, Víctor Hugo, un abrazo. Y viene la chica que atendía. Pues yo estaba, dice...
8: pensamos que era la televisión.
1: No,
8: no, estoy saliendo para la radio. Y me miraban, ¿viste? ¿En serio? Sí, claro. Te cambió la voz. Y sí, porque una más o menos.
4: Bajaban el volumen, pero bajaban el control y dice, ¿dónde sale ese sonido?
8: No, no, el
7: poli. Qué dominio de la información deportiva.
8: Y estaban asombrados y azorados de cómo podía salir desde el bolichón por la radio, ¿viste?
4: Así la gente que... no se imagina que uno a veces sale con el teléfono.
8: Totalmente, así que, ¿viste lo que es, no? La fantasía de la radio. La fantasía de la radio. Exactamente, bueno, esa fue linda.
1: Y ahora, porque todos nos conocemos, pero ¿cuántas veces vos escuchaste una voz y no lo tenías de cara y te imaginaste una imagen y era otra?
4: A mí me pasó con vos cuando antes de trabajar acá.
8: Claro.
4: Sí, sí, ¿qué tema?
8: ¿Cómo te lo imaginabas?
4: ¿Qué tipo pintón? Cuando vine acá dije, ¿qué tipo pintón Brancatelli? Claro. Yo lo vi en la tele, no era, yo tenía esta pinta estampa.
1: En persona soy más pintón
4: por
1: que
4: eso,
1: en tele.
4: Por eso, yo dije, alto, la facha dice de Brancatelli.
1: Bueno, yo entre los comentarios más que más se repiten cuando alguien me ve en persona, en la... ¡Ay, no te hacía tan alto! Me decían.
8: Eso
1: te hacía más gordito y más petizo.
8: Comentarios altos.
1: Todos, todos.
4: Alto peronista sos.
1: Lo de la altura es así, dice Nacho. Sí, bueno, yo soy alto, pero te dicen, ¡ay, te hacía más peticito!
4: Claro. Alto peronista sos.
1: Alto peronista. Bueno, vos, Luchito.
4: Fui a un evento que se llama Perón y Vino.
3: ¡Ah, qué bueno!
1: Para todo el pueblo.
4: Se hizo el sábado con debates entre.
8: ¿A quién estuvo?
4: Los que estamos haciendo, digamos, replanteándonos el peronismo y charlando entre compañeros. Algunos disertan. Y hay un vino justamente que se llama Perón y Vino. Y hay empanadas.
8: ¿Dónde, che?
4: En Casa Dina, en Retiro. Se hace una vez por mes, más o menos. Esta es la cuarta ocasión. ¿Cómo? ¿Qué me dicen, Nacho?
5: Parece que te ganaste, no vas a decir nada.
4: Llevé el vino, el sorteo, justamente. Vos podés llevar tu propia botella de vino.
5: Para boquear que
4: además
5: no
4: gana, de que, además de que venden.
1: Pará,
4: te cuento.
3: Lunes.
4: Y vos podés llevar tu propia botella. Y llevé el vino que me gané justamente con muchísima justicia. Total. El viernes pasado aquí, muy muy bueno, vinazo.
1: O sea, el único que no tiene vino por ahora es el polaco.
4: No, ya se ganó el polaco antes.
8: Yo había ligado uno a su
4: tiempo. Y bueno, ¿qué querés?
5: Estamos en la segunda etapa del sorteo, estás hablando de hace tres meses.
4: Marisol también tuvo dos vinos.
5: Estamos necesitando para... Marisol salió sorteada la semana pasada, no la anterior.
3: Sí, sí, sí.
5: El polaco no, ni este viernes.
4: Déjame contar mi evento, por favor.
5: Lo que quiero decir es que el próximo, este viernes, le toca al polaco.
4: No le toca, hay que sortearlo. Le toca, bueno.
1: Polaco le toca.
4: Y hay discos, vinilos, con música. A la una se canta la marcha peronista, puntualmente.
8: A la una, a las 3
4: a la una, a la una de la mañana.
8: Ah,
4: un evento muy lindo que se hace una vez al mes, que se diserta, se charla, se construye entre pares. Viste que a veces uno, hay lugares en el laburo no puedes hablar tanto, con la familia no puedes hablar. Viste esa cuestión que hay cosas ideológicas que no puedes charlar, pues no se entiende, porque vas ahí, charlas entre compañeros, la pasas bien y es un evento muy, muy lindo.
1: Bueno,
4: ¿quiere venir el próximo?
1: Mira, avísame, si no llego, arranquen.
5: Sí.
1: No, yo vengo mal de la voz por esto. Primero las actividades, pero ahora les cuento lo que, o sea, les voy a decir lo que parece una fantasía y después la realidad que es mucho más dura. Mira, viernes a la noche nos juntamos los pibes del barrio. El tercer viernes de cada mes nos juntamos. Listo, fue comilón adentro, hacía calor, no pasa nada. Pero ya me acosté tarde, tipo una y pico de la mañana, me levanté a las 8 y los pibes jugaban al fútbol, juegan Argentinos Juniors. Y me fui con la campera abrigada, pero normal hasta el cuello. Tenía viento de frente para ver el partido, un viento Malvina. Frío. No, en Escobar.
8: Ah.
1: Y había un viento frío de frente. Y no tenía bufanda, no tenía manera. Así, así, agachaba el cuellito. Me mataba acá la parte de la pera, pera barra cuello, me mató. 5 horas, 4 horas, ahí un frío con el matecito en la mano, congelado, viendo fútbol. Listo, ahí ya arranqué mal. De ahí me fui a la cancha a ver el clásico Ituzaingó Merlo.
8: Ah.
1: Clásico, de local, era que ahora quien cantaba más fuerte. La voz, no me, listo. A la noche me fui de jugar al fútbol a Ituzaingó. De Ituzaingó volví a Escobar. De Escobar me fui a Luján a un cumpleaños de un amigo. De ahí volví a Escobar. Y el domingo fui a un cumpleaños de año. Un año cumplía una nena y le hice una fiesta en un salón, pero parecía un casamiento, chico, una cosa loco.
8: Hermoso.
1: O sea, el fin de semana la voz la rompí.
4: Ella no era consciente del cumpleaños prácticamente y
1: no,
4: todo lo demás.
1: Es para los grandes la fiesta, claro. Para los grandes, pero. Más allá de esto, que fue un agitado, poco, tomar mucho y, y dormir poco, pasa lo siguiente. En mi vida quiero compartirlo con ustedes. Olvídense de las actividades. Yo no puedo dormir, yo desde conté que no tengo gas, tengo garrafa, entonces no puedo poner, no tengo para calefaccionar la casa.
5: Claro.
1: Entonces, en cada ambiente tienen que poner aire acondicionado. Mira, aire acondicionado me mata, es seco, claro, no sé, me asfixia, me muero con aire. Entonces,
3: hay que usar humidificador.
1: No
3: sería,
1: sé, qué, pero el aire puesto lo pongo un ratito. Ahora, alejate un ratito y ya siento que no puedo respirar cuando duermo. Entonces lo apago. Y cuando lo apago, es un freezer, donde puedo poner una media res. O sea, es un freezer. ¿Y qué me pasa? Duermo todo tapado. Y tengo calor en el cuerpo, pero la boca se me seca, así. Sí. Siento que todo el frío ese lo trago porque duermo con la boca abierta.
4: Ah, ¿respirás por boca vos?
1: Me levanto todos los días con anginas. Después con el calentar la voz se te va. Y ahora hoy me levanté y no tengo voz. Esto está mejor que hoy a la mañana.
3: Yo pensé que todo lo que habías hecho el fin de semana.
1: No, por eso digo. Bueno, la realidad es que duermo con la boca abierta en un ambiente frío. No sé cómo hacer.
3: Y un otorrino, un palito, claro.
0: Quedar con la boca abierta.
1: Primero, ¿cómo hago?
4: No respirar por nariz.
0: Toma mucho agua.
1: Eso no puedo.
0: Bueno, mucha agua hay que tomar.
3: Hay que hacer el estudio del sueño.
0: Hidratar. También. Hidratar.
1: Necesito ayuda, un profesional.
5: Toma un tecito con miel.
1: Bueno, gente, 23 minutos pasaron ya de las 13 horas. Es lunes, es un bajón, hay que arrancar la semana.
0: ¿Cómo va a ser un bajón? Rotos viva todo. La vida, viva.
1: No,
0: la
1: va
0: vida.
1: Lunes, falta todo, está el viernes.
3: Falta un montón.
0: ¿Tenés una tijera?
1: Pásame un desafonizán.
4: Afonizán. Es sublingual, ¿eh? Te lo tenés que meter abajo la lengua y chuparlo, no lo tenés que morder.
5: Verá el tránsito, entonces.
1: Claro. Pará, que vamos a la media. Bueno, pero pasaron un montón de cosas. ¿Qué pasó en lo más importante?
4: ¿Leíste que diga afonizán ahí? Porque el polaco tiene una pastilla que no sabe de dónde viene el polaco.
0: No.
4: Celeste es encima la pastilla.
1: Celestita, ya ve con un rato.
4: Por la duda.
0: No tenés vos.
4: Por la duda. Espero que vayas vos primero al baño y después paso yo.
1: Me da una pastilla celeste y yo la tengo que tomar.
4: Es el polaco es tremendo. El polaco es bravo, el polaco, ¿eh?
0: Queremos alimentarse el alma.
1: Él quizá me quiere. Te fijaste bien que la sacaste bien del blister correspondiente, ¿no?
0: Sí, quiero estimular.
4: Sildenafil, dice.
1: Che, Guada te decía, ¿qué novedades hay con el caso Cerimedia? Pasaron 48 horas. ¿Qué fue lo más importante? ¿Hay alguna novedad, algo que aclare un poco lo sucedido?
5: 48 horas pasaron de que se confirma su detención y él permanece ahora detenido. La última novedad en realidad no tiene que ver tanto con la causa en sí misma, sino con distintas expresiones, pensando en la derecha diario, por ejemplo, que se lo asocia desde el inicio porque
1: es de él, sí.
5: Siempre se catalogó que es de él o al menos que es uno de los fundadores, quizás ahora no está de manera activa. Bueno, salió un comunicado oficial de la derecha diario, un poco queriendo despegarse, ¿no? Dice que de la derecha diario la fundó un grupo de jóvenes profesionales, etcétera, y que Cerimedo se incorpora como inversor estratégico recién a mediados del 21.
1: Falso.
5: O sea, que no fue desde el arranque. En una etapa en la que el medio se sostenía mediante donaciones de sus lectores, a comienzos del 24, debido a la adquisición de la derecha diario por parte de Javier Negre, Cerimedo redujo significativamente su participación patrimonial. Y termina diciendo, pedimos a las autoridades bolivianas que investiguen lo ocurrido y que se haga justicia. También pedimos a la presidenta de México, Claudia Sheinbaum, que ha tomado un especial interés por este caso, que rompa relaciones con sus socios del narcotráfico que tantos asesinatos han causado en México. Bueno, ese es el final del comunicado, terrible. Y en cuanto a la causa, sí, hay que hablar de la salud de Nadia Beller, que afortunadamente fue dada de alta. Pero ella habló de un hombre sospechoso que estuvo en la escena del intento de asesinato y que la visitó en su habitación durante la internación en la clínica.
1: ¿Eh?
5: La clínica Las Américas, sí. Exigió al gobierno, al presidente Rodrigo Paz, que investigue quién era el hombre que fue a hacer al hospital.
1: ¿Cómo la visitó?
5: Ella no dice que fue uno de los atacantes, dice que estaba en la escena. O sea, recuerda haberlo visto y recuerda después que estuvo también cuando ella permaneció internada. Ella insiste en que esto fue un crimen de Estado, en que hay responsabilidad del gobierno de Rodrigo Paz. Ya sabemos que el gobierno de el presidente Paz insiste en que esta causa avance, en no darle ningún tipo de tratamiento especial a Cerimedo. De hecho, en las horas previas a que se confirmara su detención hablamos de esto, ¿no? Que había una posibilidad de que lo dejaran en libertad mientras continuaba
1: pero
5: el proceso.
1: Pero no pasó, por suerte. O sea,
5: pero por suerte no pasó, tal cual. Cerimedo no quiere hablar, no se quiere mostrar en cámara. Hay un video. Bueno, durante la semana pasada vimos el del ascensor, que fue el día en el cual no se pudo avanzar con ningún tipo de medida, que era cuando él iba a declarar. No declaró y estaba muy nervioso y se puso contra la pared del ascensor. Y después lo que vimos fue el día sí de la audiencia del viernes, que estaba en un rincón de la habitación. De hecho, hay un video en el que hay que hacer un círculo para ver dónde está Cerimedo, porque no quiere mostrar su cara. Sí, así que en definitiva hay que continuar a la espera de cualquier avance en la investigación. Ella está fuera de peligro, Pero los ataques que sufrió fueron realmente graves, y sobre todo que ella hable de que una persona que estuvo presente en la escena después se hace presente en el hospital, bueno, da por lo menos un indicio de que tiene que permanecer custodiada, ¿no? O sea, que hay una intención de seguir callándola. Ah, lo que dicen es que ella comparó, porque no se acuerda tanto en detalle de lo que fue ese momento, comparó imágenes de lo que fueron las cámaras de seguridad del atentado con la persona que ella vio en el hospital, y se dio cuenta de que era la misma persona. O sea, que hay ahí un principio de también punta para seguir investigando el porqué de que esta persona, que todavía no está identificada, se haya hecho presente en el hospital. Pero ella considera que es un nuevo intento de atentado contra su vida, o por lo menos un informante privado de Cerimedo. Así que hay que seguir esperando las novedades. Es gravísimo lo que pasó, y por supuesto sigue generando repercusión acá en nuestro país. Y por, claro, eso te contaba, sí, lo de la derecha a diario.
1: Sí, sí, tiene secuelas acá.
5: Sí. Ella está bajo custodia policial, reitero, porque y, así como...
1: Y debe tener hasta un domicilio secreto, no creo que esté en la casa, ¿no?
5: Ella dice, mi vida sigue en riesgo.
1: Claro, si no la boletean.
5: Por eso va a tener medidas de protección especial. Y fueron 5 días de internación, después recibe la alta médica, y fue la fiscal Yolanda Aguilera la que confirma entonces estas medidas de protección. Y cuando esté mejor en términos de salud, va a tener que ampliar la declaración. Eso es lo que le exige la justicia, una declaración ampliada de lo que pasó. Salió en silla de ruedas de la clínica, no podía salir por sus propios medios, y bueno, tiene que esperar a que su salud mejore para poder hacerse presente y brindar la declaración ampliada.
1: ¿Qué crees? ¿Que es positivo o negativo se haya expuesto tanto? Porque dio notas a todos los medios, puso la cara, eso sirve para que la reconozcan y para que todos la tengan presente, pero no sé, como que habló mucho muy muy en poco tiempo, ¿no?
5: Sí, sí, eso es lo que algunos califican como llamativo.
1: Raro.
5: Que un poco, de hecho, lo que hace es darle de comer a las versiones o hipótesis de que hay otros intereses de su parte, ¿no? Porque uno entiende que estando tan grave de salud, lo mejor es guardarse y en todo caso dejar las entrevistas para más adelante, pero también lo que marcan desde su entorno y quienes conocen las dinámicas de Cerimedo, hablan de que hay que frenarlo, ¿no? Entonces, para que todo esto tomara la repercusión que termina tomando, es clave Nadia Beller. O sea, al final, no sé si estaríamos hablando tan permanentemente del tema si no fuera porque ella insistió, claro, en salir en todos los medios y ponerlo, sí, en agenda. Sí.
9: A ver, déjame decirte
1: una cosa, por favor,
9: cortito. Yo no sé si ella está fuera de peligro. Digo, está fuera de peligro en el hospital, pero creo que afuera con el alta sigue teniendo peligro. Yo creo que está complicada porque la gente está buscando por todos lados. Sí, no sé qué se hace, qué sé yo, no sé qué se hace, pero yo te digo lo que veo. Y Fernando Cerimedo, digo, ya después de verlo en el ascensor llorando desconsoladamente como si fuera un chico, ¿pasa a ser Fernando Cerimedo?
1: No.
9: Es la pregunta. Es la pregunta que me hago. Y la verdad, ante esta situación, porque tampoco sé de dónde viene esta chica. Si no hay una operación en contra también de Cerimedo.
1: O sea, no sabes nada, en realidad.
9: Ni del lado de Cerimedo.
1: Ni del lado de la nadie.
9: Ni del lado de ella. Del lado del que le robaron la moto a los sicarios, estoy yo.
1: Claro, pobre.
9: Viste que hubo un cadete que le robaron la moto.
1: Gente, vamos al tránsito, ¿les parece?
3: Por favor,
1: y venimos con Marisú, con el polaco, que tiene mucha información este lunes. Dale.
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11: Les informamos a los oyentes de Radio 750 que se reporta un corte total en Oncativo al 1900 entre Amancio Alcorta y Avenida Vélez Arfiel por el incendio de un edificio. Personal de bomberos y del SAME trabajan en el lugar. Se reportan demoras en Cantilo desde Ciudad Universitaria en la General Paz, en zona norte sentido el Riachuelo, y en Trepian en ambos sentidos. A los usuarios de trenes y subtes, el tren Roca, en sus ramales La Plata, Bosques, Viaquilmes, C6 y Saicor, circulan con demoras. La línea D de subte se sentido a la Catedral circula con demoras. El resto de trenes, subtes y permetro ahora.
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1: Muy bueno, muy bueno, muy bueno. Bueno, Polaco, tenés mucho para hablar, más que yo no puedo hablar, mucho, mucho.
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3: Bueno, ¿qué hacemos con Coudet, no? La primera pregunta que flota.
1: ¿Ya renunció?
3: Nah, ¿cómo va a renunciar? Está loco, vos.
1: ¿Renunció y el presidente, la chilindrina, dijo algo o no? ¿De quién se quejó ahora? ¿Qué es culpa de Tapia también?
3: River juega el miércoles frente a Independiente Santa Fe de Bogotá, partido de Copa Sudamericana.
1: Lo pasa fácil igual.
3: Local. No sé si es fácil, ¿eh?
1: Che, ¿por qué la gente ayer en River coreaba Chiquita Tapia? Tu madre, te das cuenta que no te quiere nada. ¿Qué hizo ayer, Chiqui? ¿En qué se sintió perjudicado el hincha de River? ¿Qué pasó?
3: Ah, bueno, siempre puede haber alguna pelucita, pero no por ayer, sino que esto viene de arrastre. Esto viene de arrastre, claramente. Encima lo de la bandera de la chilindrina, bueno.
1: Qué gran
3: igual, a ver, los hinchas de River están calientes con Tapia, pero también están calientes.
1: Pero conocen, por eso enojan con Brito, con Di Carlo.
3: Bueno, está bien. Están
1: enojados. Con Di Carlo, enójense, como lo de Racing. Enójense con Milito.
3: Los hinchas de River
1: Tapia.
3: Están enojados con todo. Y bueno, tienen muchas razones en algunas cuestiones más o menos justificadas. Están enojados con Tapia, están enojados con Di Carlo, están calientes con el equipo y ni habla con el entrenador. O sea, ¿por qué? Porque no ven una reacción de la. Ayer el primer tiempo jugó bien, River, ¿eh? Bastante bien. O sea, llegó a los goles de manera rara.
1: Con un equipo candidato, buen equipo, ¿eh?
3: Sí, obviamente. Sí, pero
1: el tiempo
3: lo superó. Lo superó con claridad.
1: Por eso digo bien.
3: Ganaba 2-0. Dos goles raros, porque el primero, un pelotazo largo para Correa, Vélez mal parado. ¿Viste? Un gol raro.
1: El segundo
3: rarísimo.
1: Que se desvía.
3: El segundo se desvía, tal cual. Entonces, los goles no fueron acorde a lo que era el dominio de River, ¿no? Y ahí, bueno, Almada, Correa, bueno, River tiene.
1: Bien, jugador. Che, qué calidad la de Almada, la asistencia que le puso al hombre de Vélez, un crack, para eso lo contrató. Otamendi, las dos incorporaciones de River, Otamendi lleva un gol en contra y Almada una asistencia a un rival.
3: Bueno, pero Almada.
1: Bien, che, la verdad que es un crack Almada.
3: Almada es un enorme jugador.
1: ¿Viste el pase que le puso el de Vélez?
3: Y bueno, sí, él es de Vélez. ¿Dónde empezó? Entonces le dio el pase.
1: No, tenés razón.
3: Dio un pase, claro. Bueno, a veces uno, viste, el pasado vuelve y... Es más, es parte de la identidad de cada uno, ni hablar. Y bueno, Thiago...
1: Tenés razón, me he olvidado.
3: Hermoso, claro.
1: Se olvidó que está jugando para River.
3: Qué quilombo, ¿no? Qué barbo. Thiago Almada, hoy sí la figura, 20 palos, cuánta guita que pusieron.
1: Y le da asistencia.
3: Y le da el pase para atrás. Pobre Thiago, ¿no? Algunos por ahí decían, ¿qué hace Thiago ahí tan atrás para conseguir? Bueno, ¿qué querés? Thiago se va moviendo. Y cometió un error, la jugó medio de memoria.
1: Pasa, llevan como 3 o 4 partidos y por ahora, bueno, nada, ¿eh?
3: Bueno, a ver.
1: Gastaste 20 palos.
3: Está bien, pero hasta hace 10 días estaba en Ibiza, ¿viste? Se tiene que poner a punto en el medio del ataque de caspa que tienen los hinchas y demás. Pero es verdad, y además el técnico que no la pega con los cambios, que hace cosas raras, ¿no? Y encima, ¿viste? Hace cambios y a River le empata en el partido. Yo lo veo como un poco desorientado en algún punto a Chacho. Más allá de que, como él dice, River tiene un... Por ahora tiene un plantelazo, no tiene un equipazo.
1: Claro, es verdad, eso
3: tiene un plantelazo,
1: está bien.
3: Pero no tiene un equipazo.
1: Ahora, cuando el equipazo arranque, no,
3: bueno, está bien,
1: no le gana más.
3: Hay que ver si arranca. se ven rasgos, se ven ratitos. Ayer se vio un rato.
1: Tiene una selección, hablando de eso, tiene una selección, bueno, polaco. ¿Qué, ¿qué le queda a Gimnasia Mendoza, Central Córdoba, Santiago del Estero?
3: Totalmente de acuerdo. Pero,
1: todo jugador de selección tiene.
3: Sí, está bien, pero no por el hecho de que juntes tantas figuras, vas a ser campeón, digamos, sacándole 1000 kilómetros de diferencia al resto. La verdad que no. Y menos en el fútbol argentino, donde todo es a veces muy irregular, a veces muy dificultoso y complejo. El fútbol no tiene tanto vuelo técnico, pero acá cualquiera le gana a cualquiera, ¿eh? Y bueno, queda demostrado en los últimos años: Belgrano campeón, Independiente Mendoza campeón, Central Córdoba de Santiago del Estero en la Copa Argentina también campeón, Platense campeón, y puedo seguir, ¿eh? ¿Cuánto hace no salen campeón? Boca, River, San Lorenzo, Racing, Independiente, los cinco grandes, ponele, ¿viste? Entonces, el fútbol argentino, a diferencia de todos los demás, donde siempre ganan los mismos, o prácticamente los mismos, difícil que no sea campeón Barcelona o Real Madrid, imposible que no sea campeón el Bayern, difícil que sea campeón otro que no sea el Inter, ponele, bueno, por estos tiempos el Inter, Napoli, Juventus, por ahí, tres o cuatro, ahí, bueno, el Milan está de capa caída, pero el fútbol argentino es otra cosa, ¿eh? ¿Se juega mejor? ¿Se juega peor? Bueno, es verdad, los mejores jugadores están afuera. Toda la selección está afuera ahora. Toda la selección y mucho más. Están todos afuera. Pero es verdad que, bueno, River ha armado un gran plantel, pero de ahí armar un equipo es otra cosa, ¿eh? De ahí armar... Y eso es lo que la gente...
1: Eso es lo más difícil, claro.
3: Y bueno, eso es lo más complicado, lo más difícil. Y es lo que la gente de River está esperando. Yo creo que la gente... O sea, los hinchas de River, más allá de que guarda el equipo está en la Copa Sudamericana, no en la Libertadores. Guarda, porque además está fuera de los ocho, River, también, ¿eh? Hasta acá tiene todavía mucho margen para recorrer y clasificar, así como Boca, los dos están afuera de los ocho. Pero a lo que voy es que...

0: y jueguen, nada de pegar patada, nada de volverse loco. Vamos a jugar como quiere Vélez, convénzanse, ustedes lo pueden dar vuelta, porque perdió 2-0, la verdad, y estaba para la boleta Vélez. Y sin embargo reaccionó, y mucho Correa, mucho Thiago Almada, pero hay un jugador que le cambió la cara a Vélez, que fue el chileno Valdés, ¿no?
1: Es bueno el 10.
0: Es buenísimo. Él, viste, a veces medio lenteja, a veces no aguanta todo el ritmo del partido.
1: Pero tiene una calidad, tiene un pie distinto.
0: Con Boca había jugado muy bien también.
1: Hizo
0: el gol de tiro libre. Más allá de alguna complicidad del arquero y demás. Pero convengamos, es un jugador distinto y él fue gravitante para el vuelco del partido en favor.
1: Bueno, ahora volvemos a River. Vas a decir si quizás un ratito ya renunció Chacho Coudet o ya se quejó Di Carlo de algo. Ahora volvemos con eso. Volvemos con el Racing Boca. Con Independiente y el gran resultado 0-0 con el Independiente.
0: Exactamente. Sacamos un gran empate. Fue Fowell.
1: Ahora vamos a hablar de todo. También del ascenso, lo que pasó.
0: Fue Fowell y lo
1: De otros deportes, hockey. Ahora me
0: todo, todo. Ah, bueno, perfecto.
1: Todo. Pero pará, porque lo tenemos en línea a Luciano Marcos, a Lucho, que está en el móvil recorriendo las calles de Buenos Aires, hoy desde el centro de convenciones, porque es el Neuquén Day. Neuquén Day. Es el día de Neuquén. O sea, pasa, si decís día de Neuquén suena como si fuese el día patrio. Es el Neuquén Day. O sea, que se habla de todos los negocios que puedes hacer en Neuquén. ¿Entendés? Ahí van a contar Luciano. Luciano, buenas tardes.
2: Buenas tardes, Diego. Buenas tardes a todo el equipo. Así es, estamos en el centro de convenciones donde hace minutos nada más acaba de terminar el último panel de, como dijiste vos, el Neuquén Day. Un evento que fue pensado obviamente para vender a Neuquén como la joya de las inversiones. ¿De qué va a ser? No, sino también tiene que ver con justamente con Vaca Muerta, con el turismo, con la industria. Y bueno, parece que vengo promocionando un poco Neuquén, pero no fue así. La idea era venir acá, poder hablar con el gobernador Rolando Figueroa, que también nos pueda contar un poco acerca de justamente el diálogo que hay con el gobierno, el tema de la obra pública, Vaca Muerta como un sector estratégico, pero pasó algo justamente que se acercó gente de una comunidad originaria que se llama Los Nixkeu, que están justamente denunciando un violento desalojo que fue llevado esta última semana en la zona del Pedregoso. Para los que no lo conocen por ahí, que no son nativos, esto abarca más o menos la zona de Villa La Angostura, donde, bueno, también exigieron que respeten, obviamente, los relevamientos territoriales. Y hablamos justamente con la representante, con la líder de esta comunidad que se llama Mancay, quien contó que, bueno, lo llegamos a ver en realidad, que cuando el gobernador Figueroa la vio, con las cámaras alrededor también se puso un poco incómodo y el gobernador directamente tiró la de humo, se fue. Mancay quedó acá justo con otros representantes que vinieron justamente desde Neuquén hasta acá, de estas comunidades mapuches. Fueron recibidas en una mesa un tanto improvisada que está acá, para que conozca el centro de convenciones, es un subsuelo, al lado del auditorio, una mesa junto con el jefe de gabinete y la senadora Julieta Corroza, que fue la última que se dio vuelta para voltear justamente el tema de la ley de tierras. A ver, escuchamos un poquito lo que nos cuenta Mancay, cómo fue la asociación de hechos y qué fue justamente lo que vinieron a reclamar, Branca.
3: Dale. Nos dijeron que teníamos que hablar con el ministro Jorge Tovares, que él es el que sí se encarga de llevar todo este tema y de hecho con quien estábamos también dialogando. El tema es que ese día, cuando a mí me cortan el candado e ingresan a mi territorio, para mí se terminan las instancias de diálogo con el gobierno. Por eso también era mi decisión poder venir hoy acá y hablar con Rolando Figueroa, que es por lo menos el gobernador, y me diera alguna respuesta.
4: ¿Qué respuesta obtuvo hasta ahora? ¿Alguna satisfactoria por lo menos?
3: Satisfactoria, yo tengo 3 familias hoy que quedaron en la calle, literalmente, y necesito que también la provincia se haga cargo de eso, se responsabilice de esa situación. Porque esto se podría haber evitado si hubiera un reconocimiento real de las comunidades, ¿no? De las personerías jurídicas y también el reconocimiento de las los relevamientos territoriales. Porque eso te pone en discusión de otra manera, porque tenemos derechos. Pero si eso no se reconoce, lamentablemente estamos en este estado de vulnerabilidad. Me vino a hablar Julieta Corroza, que es la senadora de la provincia de Neuquén, y en un momento empecé a ver que se empezaron a mover y salió corriendo. Y intentaron... sí, no sé por qué se incomodó. Si yo quería hablar con él, no. De hecho, Julieta quería que yo me reuniera con él en una oficina. Pero de golpe salió corriendo y obviamente no tuve acceso a poder hablar. Muchas veces con Jorge Tovares hemos hablado y me ha dicho la responsabilidad es del uno. El uno es él. Lo digo, de hecho, en algunos videos que están trascendiendo hoy en los medios. Él es el responsable, él toma las decisiones también. Entonces él podría haberse quedado a hablar conmigo y yo evitaba que... no. También, yo voy a seguir hablando por los medios hasta que no se resuelva esta situación. Yo, esa es...

0: mi rol como lonco de la comunidad, venir hoy acá y decir lo que está sucediendo, y hasta que yo no tenga respuesta voy a seguir hablándolo.
1: Bueno, esto nos contaba justamente a Mankai. Dejó en claro que, bueno, a ella le trasladan que el uno es Figueroa, que por más que hable con ministros, por más de que haya un fallo por parte de la justicia, porque el problema es que justamente esta zona fue comprada de forma privada para realizar un emprendimiento de lo que vendría a ser forestal, todo lo que tiene que ver con maderas de pino. Pero por otro lado también lo que se está especulando justamente es con lo inmobiliario, todo lo que tiene que ver con resort, todo lo que tiene que ver con turismo en esa zona, pero bueno, no está blanqueado, y mientras que ellos tienen la personería jurídica, por lo menos la senadora Corrosa nos cuenta esto, si parece, la respuesta por lo menos del gobierno la tenemos acá.
2: Mira, la verdad que yo a Mankai la conozco hace mucho. Vengo de ser una ministra que tenía a cargo la parte de trabajo de recreación, el trabajo social y la contención de las comunidades. Nosotros tenemos un gobernador y somos un equipo de trabajo que tenemos mucho diálogo con las comunidades, que realmente son parte nuestra, son parte de nuestras raíces, de cómo nació Neuquén también, y tenemos mucho respeto por las comunidades. Esto es un caso de un privado, es un desalojo que pidió la justicia, pero que nosotros siempre como gobierno provincial tratamos de garantizar que si eso se va a hacer, se haga cumpliendo todas las condiciones y los requisitos. Ahí hay dos lugares que están en conflicto, uno que se hizo un desalojo la semana pasada porque eran familias, eran todos adultos, y otro sector que no se hizo justamente el desalojo porque había niños, y dentro de la 2302, que es una ley que cubre, digamos, los derechos de los niños, niñas y adolescentes de la provincia del Neuquén, por supuesto, como no se cumplían los requisitos, no se llevó a cabo. Recién se sentó el jefe de gabinete, ellos vienen en diálogo con el ministro de gobierno, pero bueno, también han sido acompañados por algunos sectores acá de Buenos Aires que por ahí no saben cómo es el trabajo que nosotros hacemos en la provincia del Neuquén, han elegido este lugar para poder dialogar, así que bueno, por supuesto, los recibimos como siempre y seguiremos dialogando en Neuquén, tratando de llegar a un acuerdo y que por supuesto, como todo neuquino, tengan los derechos también que corresponde de educarse, de vivir dignamente, de tener una casa como corresponde, y bueno, y nosotros lo decimos siempre, las comunidades que tienen su personería y que le corresponde la personería la van a tener, los que no, no.
1: Bueno, acá el tema con la senadora que sacó un poco la pelota de la cancha, se llevó un poco la discusión para el lado legal. La realidad es que hay 3 familias que fueron desalojadas y hay otras 42 que están en peligro también de perder su lugar, teniendo esta personería de la que se habla justamente, y tampoco garantizando qué vaya a pasar con las familias que ya fueron desalojadas, si van a ser restituidas a este lugar, qué va a pasar con el tema justamente de este emprendimiento empresario inmobiliario en otras partes también, y cómo sigue esto. Bueno, habrá que esperar, pero por lo menos acá el reclamo lo hacemos visible, Diego.
3: Pero fíjate vos que viniste con este reclamo y que es muy grande y que es importante, y lo que uno piensa que es una jornada de inversión, de nada, una cuestión netamente comercial, hay algo mucho más profundo de fondo, ¿no?
1: No, a ver, fue sorprendente realmente poder ver justamente, por un lado, toda la gente trajeada que viene justamente acá de otros sectores, no precisamente del petrolero, a ver cómo pueden invertir en Vaca Muerta y que se encuentren justamente en el lobby de este lugar con las personas estas de la comunidad vestidas con las ropas tradicionales, mapuches, hablando justamente con las autoridades. Fueron visibilizadas en cierta forma, pero un poco también llevadas a un costado. No les pidieron en ningún momento que se vayan, es un evento completamente abierto para la gente, esto lo quiero dejar en claro, no hubo ningún tipo de apriete por parte, por lo menos, de la seguridad del lugar para que se vayan, los dejaron entrar, dialogaron. Lo que me sorprende es la falta de respuesta oficial por parte, criticable por lo menos, al gobernador Rolando Figueroa, que al ver esto decidió directamente tirarla de humo, huir. Y otro que pegó el faltazo acá también fue Santilli, que bueno, ahora está reunido justamente con la mesa chica del gobierno en Casa Rosada, después de andar a saber cuántos días, ya que perdí la cuenta, que Milei por lo menos no aparece. Y acá tampoco aparece.
3: Y ahí tampoco. Gracias por todo, gracias por esta salida, Luciano, gracias. Abrazo grande.
1: No, por favor, Diego.
3: Gracias. Chau, hasta luego. Chau, chau. Bueno, qué tema. Fíjate vos cómo fue a cubrir el Neuquén Day, y hay una problemática muy grande que se visibiliza en un móvil. Le salió mal, ¿no? Esta jugada realmente. Bueno, Marisú.
4: Acá estoy, no estoy sola. Además del coro de ángeles, ¿no? Las poliesters. A anoche pudimos ver a Martín Sirio en su streaming por Twitch, muy bien acompañado en este caso por Lali Espósito, que habló a corazón abierto. Le preguntaron por la China Suárez. Habló bien de la China Suárez. Como, vean, yo la quiero, pero hace años que no nos vemos. Compartimos una rutina cuando filmábamos, pero hace 10 años que no hablamos. O sea, todo bien. No tengo nada personal que le vaya bien a ella. Mm. También contó cómo fue su vínculo con Kylie Minogue, cómo a través de que se le cae un invitado para uno de los Rivers, dice, si invitamos a Kylie. No. Y Kylie ya le seguía por disciplina, le escribía, le mandaba...
3: Así de Kylie.
4: Claro.
3: De Kylie.
4: Y le cayó. Claro, le cayó porque le invitó a cantar con ella y Kylie aceptó. En un momento le preguntó a Martín Sirio, che, ¿volverías a tener un proyecto laboral con alguno de tus ex? Y él dijo, sí, pero con Mariano no. Con Mariano Martínez no. Sinceramente dijo, qué paja, no.
3: Qué baja.
4: No quiero... pero obviamente con Peter Lanzani y Benjamín Abadeo muy bien, se llevan muy bien. Ellos son, ¿viste esos ex que pasaron hace tanto que son como amigos, hermanos? Bueno, con ellos sí. Y en un momento salió el tema del hater, o nuestro queridísimo presidente Javier Milei.
3: Otra
4: y
3: vez.
4: Todo,
5: fanático.
4: Y sí, el fanático número uno. ¿Cómo surgió a partir del qué triste, no? ¿Cómo era que decía?
5: Qué peligroso, qué triste.
4: Que escribió ella en las PASO y que a partir de ahí Javier Milei la tomó como enemiga número uno. Bueno, contó algo que le dijo Majo, su mamá, Majo Riera, ¿no? Cuando el Estado mismo... Y empezó a implementar una batalla cultural en la que decía que era Lali Depósito, que había robado, que había recibido dinero del Estado y un montón de cosas más. Y cómo ella afrontó ese momento gracias a un consejo que le dio la mamá.
6: Mi vieja me dice, mira hija, en este momento todo se ve oscuro y se ve horrible y uno se desespera porque decís, ¿yo cómo explico que esto que están diciendo? Más allá de decir, che, es mentira, ¿cómo...? Desinstalo en las personas a las que les instalaron esto que realmente los están usando. Los están usando para flashear esa, para ser más violentos, para generar más bronca entre la gente. Y mi vieja me dijo, mira, lamentablemente hay cosas que las acomoda el tiempo. Esto se va a entender que es mentira y otras cosas van a hacer que se note por qué hicieron lo que hicieron en ese momento con vos. Y voy a decir que a las pruebas me remito un poco.
4: Y sí, la verdad se supo, de alguna manera se supo, había que dejar pasar el tiempo. Contó que ella trataba de evitar la información, pero que usaba las redes sociales y todo el tiempo le aparecían los mensajes de odio por parte del presidente, que intentó no estar en el mismo nivel, no ponerse a hacer una guerra por redes sociales, sino que simplemente abocarse a la música, a partir de ahí construir canciones y poder sobrellevar la situación. Y con respecto a la fake news, dijo, fue muy choqueante, fue una operación, fue muy pesado, era increíble ver el funcionamiento de la fake news y ver cómo funcionan las narrativas y los medios de comunicación. Los temas importantes del Estado son otros, pero desde el Estado me usaron como un eslabón de su batalla cultural. Esto contaba Lali cuando estaba hablando con Martín Sirio en el streaming. Y con respecto a una posible colaboración con Tini Stoessel, digo, no, las fotos que vieron en los estudios ahí juntas, fue en una fiesta tomando, no grabamos nada por ahora, así que bueno, veremos qué pasa.
3: Tini, que anoche estuvo en cancha de Racing con
4: sí,
3: De Paul,
4: con los hijos de De Paul.
3: Claro, los hijos de De Paul. ¿Cuándo se casan? ¿Ya está la fecha?
4: Aparentemente
3: pues se casa Lali con el cadete y se casa
4: con Pedro. Sí, Tini,
5: pero de Lali no tenemos fecha.
4: Dicen, creo
3: no
4: que
3: no nos invitan a ninguna de las dos fiestas.
4: 18 de diciembre o de noviembre.
5: No sé si es el día de la final o al siguiente.
4: Sí,
5: creo
4: está
5: que
4: 18, 19.
3: Boca juega la final de la Sudamericana el 21 de noviembre.
5: Pero esto es diciembre.
7: Estás muy confiado.
3: ¿Eh? Claro. Ah, ¿esto es diciembre?
4: Sí.
3: Ah,
4: okay.
7: Estás muy confiado.
5: Es 19, creo, porque es sábado.
4: Puede ser, sí. Algunos dicen 18.
3: Yo, para guardarme el día ese, no organizar nada.
4: Ah, claro.
3: Y yo qué sé yo, me tendrían que invitar, no sé.
4: ¿Pero por qué te tienen que invitar?
3: ¿Qué sé yo?
4: ¿Porque sos fanático de la Triple T?
3: Sí.
4: Ah, con razón.
3: No, al de Lali quiero yo.
4: Al de Lali no hay fecha. Es más, hace poco le entrevistaron a Pedro y dijeron, che, ¿se podés contarnos la fecha? No, yo no te voy a decir nada, ¿no? Eso está secreto.
8: A mí me llega información. Yo tengo información.
3: ¿De qué, Luis?
8: Acá tengo los papeles de la relación entre Tini... Y De Paul.
3: qué?
8: Ella aparentemente le quiere caer bien a los hijos de De Paul.
4: Ajá.
8: Y para el Día del Niño...
4: ¿Qué pasó?
8: Le regaló un monopatín.
4: ¡Ay, qué lindo!
3: Un monopatín.
8: Sí, entonces van a tener un monopatini.
4: Ah,
8: ahora en adelante, como ella se lo regaló, pasaron a tener un monopatín. Chiste de mierda, pero un chiste que suma, son boludeces que suma.

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1: Hora 14, temperatura 11 grados 3 décimas, cielo mayormente nublado en la ciudad de Buenos Aires, la humedad 57%. En Río Cuarto, Córdoba, temperatura 15 grados 2 décimas. Javier Milei volvió a encabezar una reunión de gabinete luego de 45 días. El presidente estuvo al frente de las charlas de la mesa política en Casa Rosada, donde recibió a Diego Santilli y Toto Caputo, entre otros. El último encuentro con todos sus ministros había sido el pasado 9 de julio, luego del Te Deum por el Día de la Independencia. Representantes de pueblos originarios denunciaron que el gobernador de Neuquén se negó a discutir sobre los desalojos de comunidades.
2: En la calle.
3: Para el móvil de Radio 750, la Longo de la comunidad mapuche Lobnixkew, Amancay, Quinquitreo, se presentó en el centro de convenciones para exigir respuestas al gobernador Rolando Figueroa tras los violentos desalojos realizados la semana pasada en la zona de El Pedregoso.
4: Intenté llegar a hablar con él, pero me evitaron que yo llegara hasta donde estaba. Me vino a hablar Julieta Corroza, que es la senadora de la provincia de Neuquén, y en un momento empecé a ver que se empezaron a mover y salió corriendo, y no sé por qué se incomodó, si yo quería hablar con él no. También, o sea, yo voy a seguir hablando por los medios hasta que no se resuelva esta situación. Yo, esa es mi rol como lonco de la comunidad, venir hoy acá y decir lo que está sucediendo, y hasta que yo no tenga respuesta voy a seguir hablándolo.
3: Además, la referente comunitaria denunció que tras un breve contacto impulsado por la senadora Julieta Corroza, el mandatario neuquino optó por retirarse abruptamente para esquivar el reclamo territorial. Desde el centro de convenciones informó para Radio 750 Luciano Marcos, Derecho a la Información.
1: Detuvieron a un concejal de La Libertad Avanza de Bragado por supuesta venta de cocaína. Se trata de Germán Díaz, quien quedó a disposición de la justicia luego de ser allanado. En la requisa fueron encontrados restos de cocaína, marihuana y distintos elementos. La orden de allanamiento fue otorgada por el Juzgado de Garantías número 3 de Orient, mientras que la investigación se encuentra a cargo de la UFI número 7 del Departamento Judicial de Mercedes. Valor de dólar oficial 1.525 pesos, dólar informal 1.560 pesos, riesgo país 502 puntos.
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1: Se reportan demoras en Cantilo, en la General Paz, en zona norte, sentido el Riachuelo, y en Delepián en ambos sentidos. Tren Roca, en sus ramales La Plata, Bosques, Vía Quilmes, Ezeiza y Cor, circulan con demoras. Arresto de trenes, subtes y premetro a horario. Temperatura 11 grados 3 décimas, cielo mayormente nublado en la ciudad de Buenos Aires, la humedad 57%. En Río Cuarto, Córdoba, temperatura 15 grados 2 décimas. 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Estas fueron las noticias, Sergio Becerra.
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1: Gente, buenas tardes, Branca, querido. Tenés que poner Satisfaction de los Rolling. ¿Vos viste lo que juega Jagger? Encontramos el central. Me hace acordar a Schiavi, ¿viste? Traba fuerte y sale, toca bien. Uy, nos falta más gol. Siempre lo mismo, un poquito más de gol. Pero qué lindo juega el Rolling que tenemos en el fondo.
2: Tiki, tiki. Tiki, tiki, por Dios.
3: Somos Deportivo Empate, papá.
2: No, pará, boludo, pero pará. Tenés, no jugó Lozano. Tenés lesionado a Di Lolo. Tenés lesionado a Paredes. Tenés lesionado a Palacio, está recuperando. Jiménez está recuperando. Tenés lesionado a Bataglia. Tenés lesionado a Milton Jiménez, que está volviendo. Tenés 10 lesionados. Se lesionó Costa. Se lesionó.
3: ¿Qué querés? Pongámonos un manto de sinceridad. River le estamos tirando con todo porque empató con
2: Vélez,
3: que
2: ganando 2-0.
3: Es un equipo de la puta madre, Vélez. Nosotros empatamos con Racing, que viene a la caída. Y bueno, también, ¿no es tiki-tiki?
2: O no, polaco. Fue un buen empate. Jugó bien Boca. Sí, tuvo 6-7 situaciones de gol.
4: Sí, tuvo un par de situaciones. Tuvo más situaciones que Racing. El partido fue... no fue tan bueno. En un momento, el primer tiempo fue más maravilloso. Después se quedaron sin combustible en el final, aunque Ener Valencia tuvo el gol y también hubo alguna aproximación de Racing en el final. Está bien el empate, está bien.
2: Lindo partido.
4: En un momento se hizo detenido, intenso, bien.
2: Linda la salida de Racing, mucha gente.
4: Mucha gente, por supuesto. Mirá cómo quiere congraciarse el tipo.
0: Sí, increíble.
4: La dos jugada de goles es penal de Ayrton Costa y a mí me parece que hay falta en el arranque de la jugada que termina en ese golazo de Merentiel, ¿no?
2: No hay falta, fue penal y no hubo falta en el gol.
4: Merentiel,
3: un golazo de Merentiel.
4: Después Merentiel define bárbaro, hermoso. Como, la verdad, esos golazos no debieran anularse, pero es verdad que si los goles tienen que ser, según el reglamento, tienen que ser impolutos.
0: Puros,
4: exactamente. No tiene que tener ningún punto oscuro. Entonces tendría que haber
2: cobrado. Ahora, no es por Racing, es por todos los equipos. Hay una sobrequeja de todos, chicos. O sea, no se puede vivir más el fútbol. Todo piden, todo se quejan. Todo. Es hartante. O sea, yo ya me cansé de protestar.
5: Qué lindo que
2: Boca es uno de los clubes más perjudicados por los arbitrajes, chicos.
3: ¿Y Boston?
2: Más en estos últimos años. Sobre todo en lo que tiene que ver el plano internacional. A Boca lo cagaron todos los árbitros. Con Conmebol, todos. Ya está, todos.
4: A Platense no le dieron un gol el otro día, que era gol.
2: Todo.
4: Por lo menos era penal.
2: Por eso, porque los Platense están enojados, los Reyes están enojados, los Ríos, la Chilindrina está enojada.
4: Ayer era
2: están todos enojados. Todo enojado.
4: Sí, bueno, es verdad, somos muy llorones.
2: Basta, ya está.
4: No, somos muy llorones.
2: Somos
4: muy llorones y estamos todos muy con la guardia en alta, como decía Gallardo, y siempre creyendo que nos van a cagar y que hay no sé qué.
2: Dale, vamos a mensaje, dale.
4: Acá lo están favoreciendo.
2: Dale.
6: Hola, para el programa Lo Viejo Funciona, de Diego Brancatelli. Soy Irene de Casero.
2: Hola, Irene.
6: Siempre escucho el programa de ustedes, me encanta, lo escucho todos los días. Bueno, tengo las 7:50 prendida. Todo bien con la gente que está endeudada y me parece que es un problema gravísimo, terrible, que es necesario solucionar. Pero me gustaría ver esa misma enjundia de los, me refiero a los legisladores, para defender a los jubilados. No solo aumentar 10 pesos la mínima, sino para todos los jubilados, porque jubilados somos todos y todos estamos
2: y
6: a todos nos han robado durante años los aportes y no obtenemos aquello por lo que hemos trabajado. Y entonces me gustaría ver que también defiendan a los jubilados.
2: Sí, deberían, no lo hacen, pero bueno, cuando uno no se involucra por el tema jubilados, dicen el tema de los jubilados, todos vamos a ser jubilados. Y algunos de esta mesa más cerca de serlo que otra cosa. Estamos arriba de los 50, polaco. Hay que pensar en temas.
3: Recién cumplido los 50, tampoco le digas así.
4: Desconozco totalmente de qué estás hablando.
2: Uno más, dale.
7: Hola, mi nombre es Hugo de Linier. Le mando un abrazo a todos para el programa de Branca. Ayer, ¿qué pasó con el tiki-tiki? No se escuchó mucho tiki-tiki en Avellaneda.
2: Era un momento.
7: Llorando con el referí. Bueno, grande Boquita, ¿eh? Dios mío.
2: No, ayer hubo un momento de tiki-tiki.
0: Pero un momento.
2: Tiki-tiki.
3: A Úbeda, por esto lo estabas Estabas haciendo una editorial de 20 minutos.
2: Tranquilos, tranquilos, que esto está en la máquina arranca. Ah, lo viste, lo juega Flor, lo juega Aranda. Ahora, Polaco, te hago una pregunta.
4: Me encanta todo. Tengo
2: una pregunta y esto Milton me puede. Delgado, Juan, esto me puede generar un problema y no quiero problemas, pero no aguanto, porque lo hablaba con amigos mientras estábamos viendo el partido.
4: ¿Cómo no? A ver.
2: Ayer.
4: Sí.
2: Un defensor de Racing, Martínez de apellido.
4: Mateo Martínez, el 2.
2: Que es un crack. Buenísimo. Sí. Pero tocó dos pelotas de manera sencilla y los comentaristas. ¡Uy, lo que juega este pibe! ¡Qué crack que es! Parece que tiene 100 partidos en primera. No había hecho nada todavía, ¿eh? A los 3 minutos, la abuela tipo como que me hace un quitecito, la toca. ¡Uy, qué fenómeno este pibe! ¡Qué crack! Así lo hicieron con varios jugadores. Después de Boca, Jagger jugó un partidazo y sacó, no hizo un solo comentario. Digo, hay intereses, hay, no sé, representantes que se acercan a los comentaristas y te dicen, toma, a este me lo ensalzás. Porque no puede haber comentarios, no sé si les pasa a veces, que elogian mucho a uno, dos, tres jugadores cuando no son jugadas para así, wow, no era, no sé, Maldini que sale como cosa, que era Simón, ¿te acuerdas? Juan Simón. Que salía
4: por Juan Ernesto Simón,
2: pero jugador, salía con una elegancia, así, bueno, es un
4: qué jugador,
2: pero por eso un Marangoni con Juan con Galera y con Bastón, un Redondo, que vos
4: sabés. Fernando Redondo con esa.
2: ¿Entendés? Sur, no es, era un jugador normalito y decía, no, parece que tiene 100 partidos en primera.
3: Hijo de la cantera de Tita Matiusi.
2: Polacos, están tocados eso.
4: Para mí,
2: en un momento. Te lo inflan.
4: En un momento recuerdo, honestidad brutal, que dije, parece que hace 10 años que juegan primero, o sea que más o menos. ¿Cuántos partidos? El pibe juega muy bien. Después, está muy sensible.
2: No,
4: estoy notando muy sensible y te está afectando la voz.
2: Pero no,
4: está
2: buscando. No, pero no lo
4: está
2: digo,
4: muy
2: arrancando.
4: Sensible, abajo. Muy sensible.
2: Yo creo que hay ahí algo.
4: De Aranda hablamos todo maravilla, ¿o no?
2: Yo no escucho las transmisiones.
4: De Flores, estamos hablando maravilloso.
2: Yo no escucho las transmisiones que sean igual de elogiosos con todos los jugadores.
4: ¿Pero qué vamos
2: siento
4: a hacer?
2: Que hay alguno.
4: ¿Pero qué vamos a hacer? ¿Un elogiómetro
2: sí.
4: entre Aranda y Mateo Martínez?
2: Para mí hay cosas raras.
4: Pero.
2: En alguno.
4: Alguna gentileza el periodismo puede haber.
2: Un regalito.
3: El periodismo son sí,
2: un presente.
4: Una cosita, un llamado. Sí. Algo por el estilo. Pero
2: se nota mucho igual, ¿eh?
4: Pero de Aranda estamos hablando maravilla, no sé, estamos embobados
2: pero
4: con el chique.
2: Pero es un crack, ¿cómo no vas a hablar maravilla si la rola la deja chiquitita así como una pelota de gol?
4: Bueno, está bien, pero de entrada, apenas empezó, hablamos maravilla de él.
3: Tiene más de 7 partidos en primera. Dejate de joder.
4: El chango. No, montón. ¿Quién decide? ¿Aranda o el pibe, Mateo Martínez?
3: No, Aranda, tío.
4: Está muy sencillo.
2: Debe ser un gran jugador el pibe de
4: Tomate
2: Racing. No es contra el pibe de Racing. Digo, estoy hablando de las transmisiones deportivas.
3: Sí. La ansiedad por
4: activar. Juega bien el pibe.
2: Otra, Beltrán, el arquero de River. ¿No lo recontrainflaron? ¿No es un poco un humo todo el periodismo? Beltrán,
3: hace 10 partidos con ataja.
2: A mí no me parece que sea un filiol, que todo lo vendieron así. No sé.
4: No,
2: ahí,
4: un arquerazo.
2: Tiki.
4: Una proyección total. Arquero de selección.
2: Tómatela.
4: El próximo mundial.
2: Tómatela. ¿Cómo no vendieron humo con eso?
4: Sería el Dibu con 3,
2: 4 transmisiones con
3: querían mandar al mundial por el Dibu, ¿te acordás que?
2: Le vienen haciendo goles todos los partidos, no te salva ninguno. Un desastre. Bueno. Guadalupe.
5: Hablaste del día, del lunes, de cómo cuesta. Sí. Bueno, el presidente Javier Milei le viene costando hace varios días, porque hacía 45 que no pisaba para encabezar una reunión de gabinete en la Casa Rosada.
2: ¿Y hoy fue?
5: Hoy fue, sí.
2: 45 días después fue a la Casa Rosada.
5: Hoy tocó. Digo sin reunir al gabinete porque sí fue a la Casa Rosada el 31 de julio para reunirse con el presidente de Corea del Sur, pero la última reunión de gabinete fue el 9 de julio, chicos, más de un mes. Un mes y 15 días.
2: ¿Sabes si Cristina no iba 45 días a la Rosada? El lío que era.
5: Pero no estaban preocupados en el gobierno porque la que toma la posta es Karina. Sí, al final el jefe Karina, y no tiene ningún pudor el gobierno en reconocerlo, él ha dicho en más de una oportunidad que ella es el jefe, pero ahora llama la atención porque durante la semana pasada, más allá de no estar en la Casa Rosada, sí reapareció. La reaparición la hizo en el Council de las Américas, donde dejó varias declaraciones que acá hemos analizado, y después en la Bolsa de Comercio de Rosario. allí habló del tema morosidad. Vieron que fue la movilización, quizá no de las más masivas que hay en reclamo en contra de este gobierno, pero sí hizo mella porque marca una deficiencia en el gobierno y algo a lo que no le dan respuesta. Y ellos quieren mirar y poner la cabeza y el foco en otro lado, pero está siendo complicado porque, y esto hay que destacárselo a la oposición, es parte de la agenda, ¿sí? Ya sea por declaraciones de la gente en la calle o por temas a llevar en el Congreso. De hecho, este miércoles se está planeando una sesión en el Congreso y desde la oposición quieren llevar el tema morosidad al menos a la conversación, aunque no haya un proyecto que tenga dictamen ni nada por el estilo. Javier Milei habló de la morosidad y él dio su explicación. Hay una razón.
2: ¿Ah, sí?
5: Vieron que para este gobierno es culpa del endeudado.
2: Sí, jodete.
5: Te endeudaste, claro,
2: sí.
5: Te hubieras dado cuenta que no lo podías pagar. Tiene una explicación que está relacionada con el Mundial. Escuchémoslo a Javier Milei.
8: Pero hay además el efecto mundial. Si ustedes se fijan, una de las cosas que genera los problemas de créditos, ¿qué pasa? Vino el mundial. ¿Sabe qué hicieron muchos? Iban a cadenas de venta de electrodomésticos. ¿Qué hacían? Se llevaban televisores para el mundial. Bueno, ¿qué creen que está pasando ahora? Bueno, dejaron de pagar muchos. Esa morosidad está en el 50%. Es decir, agarraron, se compraron televisores para ver el mundial y después veían si pagaban o no. Bueno, ahora no pagaron, pagaron la mitad. La pregunta es, ¿ustedes creen que los que dieron esa, hicieron eso, no sabían lo que estaban haciendo? ¿O acaso no les había pasado lo mismo en el año 2022? ¿Qué se enteraron que eso pasa ahora? ¡Vamos! ¿Por qué creen que la gente come vidrio y es tonta?
5: Qué difícil.
2: Qué lejos que está de la realidad, disociado totalmente.
5: No hay manera de esto debatirlo en vivo y en directo porque vieron que no se expone. Las entrevistas que da son a tres de sus amigos del periodismo y después en este tipo de escenarios, ¿no? En donde él es el principal orador y no se puede cuestionar. Pero sí, después en redes sociales se refuta con datos y con figuras que salen a aclarar. Una de ellas es, por ejemplo, Delfina Rossi, que es economista, directora del Banco Ciudad, hablaba acerca de la lógica, de la falta de lógica en realidad de lo que dice Javier Milei. Un deudor entra en mora cuando el plazo es mayor a 90 días sin pagar. Nosotros lo decimos siempre acá. Cuando hablamos de los números, hablamos de personas que están hace más de 90 días sin poder pagar. Por lo que mínimamente, desde marzo o antes, estás sin pagar. Y el Mundial fue en junio. O sea que no podés catalogar de aquella persona. Primero que es una burrada, además, porque estamos mostrando testimonios y cada vez son más de personas que se endeudan para comprar carne o alimentos, ¿no? Para comprar un televisor. De hecho, recién vi un graf en un monitor que dice, saqué un préstamo para pagar tarifas. O sea que por el aumento de luz,
2: No
5: poder pagar los servicios, es que tenés que sacar un préstamo. ¿Cómo hacer para devolverlo después? Porque no estás generando más ingresos, porque no te aumenta en línea con la inflación el salario. Incluso muchos dejaron de trabajar porque los echaron o por el motivo que fuera. Según los datos del propio Banco Central, las personas entran en mora en promedio luego de 9 meses de contraer la deuda. O sea, hay que remontarse al año pasado, al 2025. Y las ventas de televisores fueron bastante menores que en mundiales anteriores. La mora en mundiales anteriores no era ni el 20% que la actual. Raro que un economista tan premiado y prestigioso como vos diga tantas burradas cada vez que opina de economía. Esto por mencionar temática economía, pero sabemos que durante el Council de las Américas también habló y responsabilizó a las pañuelos verdes, o sea, a las feministas y a quienes militamos, y me incluyo, por la ley de interrupción voluntaria del embarazo, por la baja de natalidad, cuando diría que todo el mundo, pero el presidente debería estar incluido ahí y él no lo piensa así que todo el mundo no puedo decir. La mayoría de la gente coincide en que la baja de natalidad es un fenómeno mundial y que no se explica por una sola razón, mucho menos por el aborto, que ya existía antes de la ley de interrupción voluntaria del embarazo, que fue en 2020, y encima lo relaciona con la crisis en el sistema previsional. Chicos, la ley se aprobó, esto ya lo dijimos, pero lo reitero, en 2020. O sea, los nenes tendrían 5 años, 6 años.
2: Sí,
5: digo,
2: sí,
5: es una locura lo que estoy planteando. No quiero entrar tampoco en esa.
2: Ni siquiera se puede analizar de la burrada que es. De verdad, es una burrada.
5: Es una burrada. Pero bueno, volviendo enorme a los 45 días sin reunir al gabinete, se habla de que Javier Milei tiene graves problemas físicos. Sí, la semana pasada hablamos de la situación de sus discursos y de qué problemas
2: físicos
5: puede tener. Sí, dicen fuertes dolores físicos y que hay un pedido, y esto es... por supuesto no sale de manera oficial del entorno del gobierno, pero circula entre el periodismo, de que no se lo filme caminando. Hay un pedido de que no se filme a Javier Milei caminando porque al parecer es un problema de motricidad.
2: Bueno, el otro día que se presentó con Jorge Macri, hubo una orden de seguridad de bajar las cámaras y no grabarlo entrando caminando.
5: Bueno, y vieron que cada aparición que hace se apagan las luces y la filmación siempre es picada, o sea, de arriba hacia abajo. Sí.
2: Algo pasa.
5: Oscuridad total. Bueno, todas las
9: hay
5: actividades...
9: Hay otro que dice, perdón, tengo noticias de último momento, hay otro que también dice que próximamente van a pedir que no se lo firme hablando nunca, tampoco. Nunca.
5: Marcelo, vos te viene atacando muchísimo.
9: Sí, la verdad que sí. Sí, no, te cerrá tranquila que después tengo algo especial para decir. La verdad, la vengo pasando.
2: Está muy enojado.
5: Sí, no, mal cagado. Es indignante. Cosas horribles.
2: Horrible.
9: Sí, es indignante, la verdad. Nosotros de la economía tratamos de ser...
2: Enojate vos también.
9: Tratamos de ser imparciales, pero bueno, sí, no, continúa que tengo algo especial. Después voy a comentarle, quería hacer un poco de catarsis, por eso lo vine a visitar.
2: Claro, gracias.
9: La pasé muy mal. Perdón, no puedo seguir.
2: No,
5: yo lo último que tengo para decir, hermano, es que hoy se está dando la reunión de gabinete y mañana, como para cumplir, lunes y martes, después de la conferencia del vocero Adrián Rabier, se va a reunir con diputados y senadores de La Libertad Avanza para delinear las prioridades en el Congreso, que está la Carta Orgánica del Banco Central, como uno de los proyectos que el gobierno tiene más presente, y está programando para fines de septiembre y para octubre, son dos viajes hasta ahora los que parece que están organizando, a Estados Unidos para continuar apoyando a Donald Trump en lo que es la campaña de las elecciones de medio término en Estados Unidos. Así que vuelve a viajar al exterior y en lo que va de la gestión son por lo menos 20 viajes a Estados Unidos que hizo, más de lo que recorrió la Argentina, seguro.
2: Marisú, te voy a mandar algo.
10: Sí.
2: Mientras ahora esperamos para escucharte, algo de lo que hablaba recién Guada, ¿me ayudas a leerlo? Solamente por mi voz, que no. Pero Delfina Rossi, ustedes saben que sabe mucho de economía, tiene 6 títulos de economía, le respondió al presidente con un... Ah, sí.
5: Lo leíamos recién.
2: ¿Era Delfi ese?
5: Era Delfi.
2: Ah, era Delfi, pensé que estabas hablando de otra. Y es realmente contundente, como mañana vamos a tratar de sacar también, con Nacho estamos ahí averiguando la explicación sobre un posteo que hizo Diego Recalde sobre electricidad, sobre Edenor, que dice que se gasta más en provincia de Buenos Aires luz que en la ciudad de Buenos Aires, que la culpa de Kicillof, porque la luz tiene más impuestos. Y ahí estamos averiguando y buscando un informe para ver el desglose bien de la cómo está compuesta la tarifa de la luz. Pero otra de las barbaridades que dice el gobierno. Pero está bien que salga gente que sabe a responder esto, ¿no?
5: Sí, fundamentalmente porque él se la da de economista premiado en el mundo y demás. Y en definitiva, cuando hablamos de morosidad, más allá de que nosotros venimos siguiendo el tema desde mucho antes que el presidente, el gobierno parece que se enteró ahora que hay un montón de gente endeudada, te das cuenta que va por otro lado, ¿no? Por comprar un televisor que no podías pagar. Quieren responsabilizar a la gente cuando acá el problema viene por el plan económico que tiene el gobierno, la libertad que le han dado a las entidades financieras y también no financieras, o sea, los préstamos que se han tomado en la informalidad, las billeteras virtuales, son muchas las personas que en este momento están endeudadas, se habla de más de 20 millones, pero de lo que es el registro formal y con deudas mayores a 90 días, por lo menos 6 millones. Entonces lo que ella aclara es imposible que haya que remontarse a junio.
2: Está bien, era eso.
5: Porque estamos hablando de mucho antes, estamos hablando de hace un año por lo menos, entonces es un problema que viene de larga data.
2: Bueno, y abro esto a ustedes para que me ayuden a hacerlo más correcto posible y también lo traslado a los oyentes, al 11-7000-0750. ¿Qué opinan? ¿Qué está pasando y qué se debe hacer con alguien que es concejal? Está bien, no es un gran cargo, es un concejal, pero sigue siendo parte de la estructura de la política nacional, de muchas llegadas, Sandra Petovelo, en realidad Javier Milei. ¿Vieron todo lo que está haciendo Leila Gianni en estos días?
5: Está muy activa en las
2: redes. Acaba de subir un video hace 4 horas, tan papelonesco como el anterior, que se la vio recorriendo una feria, no sé si pudieron todos verlo en redes sociales, y ahora está haciendo como que farmea aura, pero con diferentes puntos de la matanza, pasando una vergüenza tremenda. No está bien la chica, ¿no? Pobre, habría que ayudarla, ¿o no? ¿Lo escucharon el audio donde está la feria?
5: La vi en redes. No parece estar bien.
10: Yo me lo perdí. ¿Me lo pueden contar? ¿Qué pasó?
2: No te enteraste.
10: No. Chicos, aparte del público, no todo el mundo está en redes. Tengamos en cuenta eso.
4: Es verdad.
10: La
4: tendencia
2: era sangre. Yo no puedo. O sea, había diferencia.
10: ¿Me pueden contar?
2: Bueno, voy a escuchar el audio. Esto fue una feria.
5: Dale.
2: Y tiene... Pará, acá voy a poner pausa. fue una feria y tenía toda la mandíbula blanca y la mandibuleaba para un lado y para el otro. Estaba así. Estaba así con la boca reseca, así como...
10: Claro, comió algo como...
2: Y lo que dijo, la imagen es igual...
5: Pasa que es más visual, claro.
2: La imagen impresiona porque la mandíbula la tiene peor que el pocho la Bessie. O sea, era una cosa... muy mala imagen, pobre. Por eso digo que me ayude usted a ser correcto sin...
5: No, sí.
2: Pero escuchen, por lo menos escuchen el audio, ya que no pueden ver la imagen, mirá.

0: estoy, mientras miro las frutas, los limones, las papayas, ¿sabes qué? La zanahoria, el romero. Hay una mezcla de aromas muy rico. Me cuentan acá las personas, los feriantes, que el fin de semana, en la feria de la barría de Villa Celina, hubo un cachén, un canchuncheo, un cachondeo. La cuestión que terminaron todos a las patadas voladoras porque querían sacar a los feriantes y llevarlos a algún lugar. Eso sí, pasando la gorrita, una camioneta blanca, sin patente, obviamente, porque acá en Matanzas, si encontrás un auto con patente, es bingo ahorita. No salgo de la construcción también. Hubo como un cachengue, un cachuncheo. O cachondeo.
1: No, y así terminó. O sea, entiende, bueno, que no tiene sentido.
2: Antes de seguir con el análisis, si tenés un problema con las drogas o conoces a alguien que lo tiene, puedes pedir ayuda.
1: Eso, ¿no? ¿A qué número?
2: Es el 141 en Argentina, disponible a las 24 horas.
1: La mejor respuesta. Sí.
2: Podemos seguir hablando de que no hay contenido en lo que está contando.
1: No. Nada, ¿entendés que no tiene sentido? El tema es que esto fue tendencia todo el fin de semana. Una de las tendencias era caramelo de qué, caramelo de... Sándwich de baldosa.
2: ¿Sabes que para mí yo no sé si lo hace para hacerse viral al final?
1: Pero viral con algo y quedas muy mal.
2: Sí, queda mal.
1: Porque realmente la imagen es muy...
2: Estamos hablando de ella,
1: es penosa, ¿no?
2: Para mí también.
1: Es penosa realmente. Yo no sé cómo no la cuidan.
3: Son buenas las Duracell.
1: Las Duracell, sí. Más dura que la realidad. Pero es realmente me cuesta creer que no la cuiden y que es parte de la libertad avanza. Que a todo esto viene con la estafa Libra, Adorni, Expert, Españolo, Cerimedo, Leila Gianni, durísima saliendo en los videos. En su momento fue la diputada esta, la que estaba en Mar del Plata, que apareció a las 6 de la mañana haciendo un video, ¿se acuerdan? Mm. La que estaba en el fútbol con Tofoni, ¿cómo es la chica esta, la jovencita?
4: Santillán.
1: Julián Santillán. Digo, ¿tienen un grupo, Villaverde, que tuvo antecedentes narcos en los Estados Unidos?
3: Causa.
1: El
3: presidente.
1: Presidente, la hermana, digo, es un grupo realmente que nos está gobernando de mafiosos corruptos.
2: Lorena Villaverde no pudo asumir la banca en el Senado, chicos, se quedó en la Cámara de Diputados, no, lo cual es escandaloso todo. También. No, o sea, no, en el Senado lograron impedir que jurara. Pero se quedó en la Cámara
1: de Diputados. Son los que nos gobiernan. Por eso digo, esta chica nos gobierna, porque es de concejal, fue elegida, ahora quiere ser intendenta de La Matanza.
2: Claro, está haciendo campaña, ¿no?
1: Pero la runfla que son los de La Libertad Avanza es de un nivel tan bajo, tan extremo y tan border, que yo realmente sigo insistiendo que me cuesta mucho creer que haya gente que apoye a estos lumpenes de la política, ¿no? Porque ni siquiera llegan al nivel básico y mínimo que se necesita como para hacer o integrar una honorable Cámara de Concejales, honorable Cámara de Diputados. No lo puedo creer que tengan un lugar en la política. Los Troncos de la Vida, los Karen Reijard, las Virginia Gallardo, digo, las Lilia Lemoine. ¿Se dan cuenta lo que es este gobierno? ¿Usted se pone a pensar realmente lo que son el grupo que nos gobierna y son parte de un espacio político? Ahora vamos a hablar también, vamos a hablar hoy o mañana con el concejal o esta gente de dónde es, de Bragado. Otro caso.
2: Un concejal libertario que fue detenido.
1: Un concejal libertario detenido porque...
2: Página 12. Por la policía bonaerense acusado de vender drogas. Es Germán Díaz, de 52 años, que tiene banca desde diciembre de 2023. Vicepresidente segundo del cuerpo legislativo local. Lo allanaron.
3: Está comprobado.
2: En un cuartel rural del partido de Bragado.
3: Está chequeado.
2: Y allí la policía encontró restos de cocaína, elementos de corte y una balanza.
3: Era talco.
1: Una balanza era para
3: los pies. En serio, a veces se confunde. Tienen que verlo bien. Viste, capaz que el hombre tiene problemas.
2: Están
3: los pies,
2: esperando que lo trasladen a la sede del Poder Judicial para que declare.
1: Qué locura todo, ¿eh? Qué espanto realmente. Ojalá que esto termine pronto, que esta pesadilla. Y un presidente que no quiere que lo muestren caminar, que habla a oscuras, que está alejado de la realidad, que dice cada estupidez. Son momentos realmente muy, muy bajos. Por eso hay que empezar a pensar una opción de cambio que anime a todos a volver a lo normal. Chicos, merecemos, sí, como argentinos, volver a lo normal a partir del 10 de diciembre.
5: Gente sana mentalmente, te
1: aunque
5: pido
1: sea,
5: mínimo.
1: De arranque mínimo. Claro. Gente sana, con dos dedos de frente, que no diga estupideces y que vea la realidad. Después vamos a bancar. Si se equivoca,
5: social,
1: o no le salen bien las cosas, otra cosa. Pero que tenga, exactamente. No es mucho. O sea,

0: Las aptitudes.
1: A mí, la verdad, para, a mí con esa no me vengan. A mí, tranquilamente, me pueden hacer una rinoscopía. La rinoscopía cuando quieran, ¿eh? Acá no me pueden correr con estas cosas.
2: Vos
1: con
2: Carly
1: siempre.
2: No, son pibe.
1: Agua mineral, a lo sumo, un poquito, un chequeo.
2: Un vinito, a veces,
1: un poquito
2: tomar.
1: De humo por el Clio que está fumando. Tenemos medio complicado. Medio complicado los pistones. Tiene más de 300.000 kilómetros el auto. Entonces uno siente un poquito ese olor, lo pusimos a gas.
0: Igual,
1: pero más que eso, no, ¿eh?
0: Si tomaste, no manejes. A ver si te agarra Carly de vuelta el control.
1: No, siempre nos turnamos con Carly.
0: Sí.
1: Nos turnamos un poquito a él, un poquito yo. Y manejando. Vamos manejando tranquilo.
2: Vos sos un pibe sano. Vos no tomás, no fumás, nada.
1: Nada, nada. Troto mis 10 kilómetros diarios, corro tranquilo.
2: Polvos raros.
0: Muy bien, Axel. Muy bien, Axel. Escuchá, ¿no me puedo mandar al tránsito? Que estoy medio jodido la voz.
1: Vamos al tránsito. A ver, acá en la 750, ponémelo.
0: Gracias, Axel.
1: Carly.
0: Gracias, Axel.
1: Estate atento que tenemos que volver a La Plata, ¿eh? Fíjate cómo viene la ruta 2. A ver, tránsito.
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4: Les informamos a los oyentes de Radio 750 que se reporta un corte parcial en Avenida Álvarez Thomas al 1100 entre Zavala y Virrey Loreto por incidente vial. Chocaron dos autos, el SAM asistió a dos hombres, uno debió ser trasladado al Hospital Pirovano. Se reporta otro corte parcial en Avenida Juan B. Justi y Emilio La Marca, sentido a Carrasco por siniestro vial. Se reportan demoras en la General Paz en zona norte, sentido Riachuelo, y desde Eva Perón hasta Rivadavia, sentido Río de la Plata. También en Delepiane, sentido al centro. A los usuarios de trenes y subtes, el tren Sarmiento opera con demoras por problemas técnicos. El resto de trenes, subtes y permetro a horario.
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0: mensajes al 11 7000 0750 con respecto a la cantidad de televisores que decía Javier Milei que compró la gente que no paró de endeudarse por el Mundial. Julio de Bahía Blanca dice, en el Mundial compré TV para el living, para la cocina, para el baño, el cuarto y el patiecito. No voy a perder ni un segundo de cada jugada. Me mató esperar la lluvia de dólares. ¿Saben para cuándo está anunciada? Julio de Bahía Blanca, te deseamos mucha suerte. Seguí esperando la lluvia de dólares que en algún momento va a caer, va a caer. También, sí, hablen de Milito y Racing. ¿Saben
1: ahora,
0: que
1: ahora,
0: esta
1: ahora
0: última asamblea aprobó con mayoría de 40 votos oficialistas y 20 en contra oposición la creación de una fundación, pero pone como garante al club Racing? Aunque el estatuto no lo permite, estaríamos con el inicio de una ad solapada, camuflada, se pregunta este oyente. No sé, dice. Y entre los mensajes cuentan que en el penal del Palmasola está a unos 500 kilómetros de la frontera argentina. No sea cosa que le abran la puertita de la jaula a Cerimedo y aparezca por acá. Abrazo. Mensajes en el 11 7000 0750.
1: Vamos, Polaco, con una más del deporte. ¡Vamos! Porque hay tanto todavía para hablar, hay tanto.
2: Muchísimo, por supuesto. Bueno, ya estuvimos hablando un poco de Racing Boca.
1: ¿Renunció ya el Chacho?
3: 41 infracción, 1-1. A ver, somos redactores en el aire de Radio 750 la radio. Radio 750 la radio. Pelota de Dylan Gorosito.
1: Bueno, muy todo, bien, todo, qué tipo completo.
2: Temazo de del fin de semana. El de Julián Álvarez, ¿no? Muy fuerte todo, muy fuerte todo, como lo dejaron, lo entregaron a la multitud para el abucheo generalizado. A ver, hay varias cuestiones. Primero, Julián Álvarez en su momento, ¿se acuerdan? Nos acordamos que durante el Mundial dijo, me quiero ir al Atlético de Madrid, sí. Y dale que va. A veces hay que tener cuidado con las cosas que se dicen, ¿no? Porque después tenés que volver... Tenía que volver a...
1: Pero él lo obligó. Ayer no saludó al público y lo hicieron irse solo al vestuario. Bueno. ¿Fue decisión de él o, como dijo el Cholo, lo obligó la dirigencia? Porque fue un momento espantoso para todos, ¿no?
2: Fue una porquería todo. A ver, como para hacer una cronología de la cuestión. Primero, Julián dijo lo que dijo, se largó a decir lo que dijo en el Mundial y eso tiene consecuencias, ¿viste? Cuando... Yo no sé si se mandó él, si el representante le sugirió como para forzar una salida, como para empezar a tirar de la cuerda. En ese momento se hablaba mucho de que el Barcelona quería contratarlo y demás, pero no había garantías que viniera un equipo a poner 500 millones de dólares o de euros, en realidad, que era lo que pide el Atlético de Madrid por la cláusula de rescisión. Por supuesto, después no lo van a vender por 500 porque es imposible, pero... Igual estamos hablando de cifras astronómicas. Entonces, Julián sale a hablar, deja expuesta una situación. Además, en el medio de un partido del Mundial, cuando la verdad nadie hacía pensar que él se iba a referir a eso, él solo se metió en la cuestión y lo manifestó. El tema es que tiene que volver al Atlético de Madrid porque no lo vendieron.
1: Claro, y sí, tiene que jugar ahí.
2: Tiene que jugar. Entonces, el estadio estaba esperándolo con tenedor y cuchillo. Encima está el morbo de que jugó contra España la final de la Copa del Mundo frente a Argentina. Todo eso agiganta la bronca, el enojo. Y la verdad que fue muy doloroso lo que sucedió. Dicen que el Cholo Simeone no lo quería convocar en este primer partido de local. Y sí, cuando juegue de visitante, como para que pasen unos días.
1: Por el público.
2: Ahí calmar a la fiera, que le dijeron, no, vos lo tenés que convocar. Es un jugador del plantel, no está vendido, sigue siendo nuestro. Fue al banco cuando lo nombraron por los altoparlantes, digamos, por la voz del estadio, lo que es de España es la voz del estadio nuestra. La silbatina fue estruendosa y cuando entró ni hablar. Y después Simeone lo que dice es que cuando los jugadores de Atlético de Madrid, que habían empatado 2-2 su partido, van a saludar a los hinchas y demás, el saludo protocolar, que aplauden, que se levantan los brazos. Vino el jefe de prensa y le dijo a Julián, vos no podés estar con los compañeros, te tenés que ir. Y entonces él se va solo, cruza la cancha solo, se va por el pasillo que lo lleva al vestuario, solo frente a una multitud enardecida, como el circo romano, lo entregaron.
4: Si Simeone no defiende a sus jugadores.
1: Claro, no tendría permiso.
4: Es técnico, hermano, no me espera jugar.
1: No tendría que permitir que eso suceda, bueno, ¿no?
4: No, la dirigencia, dijo, yo no tengo nada que ver.
2: Bueno, ahí está, ahí hay otro tema. Cuando el Cholo dice, yo no soy quien para darle consejo, claro, que esto lo decide la dirigencia. Y el Cholo, cuando hay alguna situación en donde hay alguna tirantez.
4: Siempre redondea para abajo, sí, siempre redondea para la dirigencia. Nunca para el cliente, siempre para, no, para la empresa.
2: Hay alguna tirantez en donde alguien está, con, digamos, de culo con la dirigencia o algo por el estilo. Sea jugador, o sea alguien, alguien cercano al entorno, qué sé yo. El Cholo da un pasito al costado, ¿no? Digamos, como para no resentir su propio vínculo, su propia relación, ¿no? A veces sucede, qué sé yo, viste que cuando tenés a alguien, un compañero que tiene un quilombo con la patronal, y bueno, hay que ver la actitud también de los que están cerca, claro. ¿No? Entonces, bueno, el Cholo tomó distancia, claramente, y lo dijo ayer, dijo, yo no soy quien para darle consejo, eso lo dirigió la dirigencia, yo no tengo nada que ver. Entonces, hay varias cosas. Primero, Julián hablando, como se expresándose como se expresó de manera inadecuada, en el momento inoportuno, cuando todavía no había agua en la pileta, como para decir, bueno, me tiro acá porque me van a venir a buscar.
1: Sí, lo hizo al revés, lo tendría que haber hecho una vez ya estaba confirmado que él se iba a otro lado.
2: Claro, y queda expuesto. Ahora puede ser que vaya al Arsenal, ahora dicen que el Chelsea está por preparar una oferta para llevarse.
1: El mago de Merlo, que es amigo, escucha siempre, me dice, lo que pasa es que Simeone cuida su bolsillo, nada más, no le importa otra cosa.
2: Y ni siquiera es bolsillo.
1: Ah, ¿no es ni bolsillo?
2: No, es una cuestión, esta no es una cuestión de guita, es una cuestión de vínculo y relaciones con la directiva. A ver, cuando la directiva toma una decisión, no importa cuál sea.
1: Sí. Lo del container.
2: Una vez hay que poner la cara para decir, che, no, mirá, fíjate. A veces, para evitar males mayores, para evitar tener quilombo con esa directiva que tomó una decisión con un jugador o alguien cercano, el Cholo mira para el costado. Cuida su lugar, su rol.
1: Y qué bueno, feo ser así, igual.
2: Todos lo dejaron pegados a Julián Álvarez, todos.
1: Más allá un momento de espantoso, verlo irse solo y gente buchándolo y los compañeros esperando que se vaya para que empiecen a saludar a la gente.
2: Todo horrible.
1: Nunca
2: todo.
1: Vi tan un momento tan humillante para un jugador de fútbol.
2: Claro.
1: Fue espantoso. No.
2: ¿La gente está enojada? ¿Tiene derecho a estar enojada? Sí, por supuesto, porque el jugador dijo cuando... A ver, cuando cualquier jugador, sea cual fuese, desde el más encumbrado al más piojoso, dice, yo me quiero ir de este club o qué sé yo, la gente va a reaccionar mal, lógicamente. Bueno, andate, tomátela, ¿quién carajoso? Es la reacción natural, sucede acá en la Argentina, imagínate con cualquier futbolista. En este caso, bueno, es lógico, sabíamos que la gente iba a reaccionar. Ahí

0: Exactamente. El tema es que no lo vendieron, encima el Atlético, viste, se los tipos se emperraron en que no lo van a vender, aunque traigan 200 palos y qué sé yo. Entonces ahí se armó un quilombo bárbaro. Y lamentablemente, y dolorosamente, Julián ha quedado expuesto a la humillación pública, ¿no? Veremos. A ver, el Atlético de Madrid, hoy lo escuchaba Pepe Pasqués, este querido amigo que estuvo en el cuerpo técnico tantos años de Simeone, que dice que el CEO de Atlético de Madrid no se quiere ni sentar con Julián Álvarez, pero está claro que las partes tienen que tomar una decisión y bueno, que se produzca la salida del jugador, porque así no va a poder ni salir a la cancha otra vez, ¿viste? Porque el enojo va a ser permanente, continuo. El presidente Cerezo dijo los otros días, pues hace 3 goles en 2 partidos y listo, la gente se enamora de nuevo. No creo que este sea el caso. No creo que este sea el caso. Me parece que todo alcanzó una dimensión diferente, distinta, de manera que hay que, bueno, esperar que en estas horas, en estas semanas, se acelere un traspaso de Julián para que pueda salir de ese verdadero infierno en el que está metido.
1: Bueno, che, acá cortito, me escribe una oyente, no sé decir oyente, un oyente dice, te quería pedir si por favor puedes difundir que en Pinamar están destruyendo las playas por el enduro de invierno, Hoy los vecinos autoconvocados a las 17 salimos a marchar para tratar de parar esta locura. Y me mandan los videos y hay máquinas que están cavando unos pozos tremendos en la arena, plena playa Pinamar, Están haciendo montañas para que las motos salten por ahí. Están, aparte, siguen con esto las motos, la velocidad, sí, en la playa, en la arena, médanos, que después salta, uno se va y hay gente mirando el costado y los matan, o sea.
2: Está prohibido, ¿no?
1: Está prohibido. Es una locura, lo del enduro y Pinamar, y no aprenden. Hubo una gran campaña en contra, un caso tremendo con un
2: cuatriciclo.
1: Con un cuatriciclo, no era cuatriciclo, eran los que tenían el auto, el autito, ¿no?
2: Sí.
1: ¿No? Y aún así, con todo el escándalo, siguen, y apuestan al enduro, y van ahí 3.000 tarados que van todos con chatas, con motos arriba. Porque no son solamente los que corren los profesionales, van todos los motoqueros, van todos para allá, los que les gustan los fierros, la velocidad. Se vuelve una zona muy peligrosa. El UTV. UTV.
2: Y aún así con ese Bastián Jerez.
1: Exactamente. Y terminó con esa tragedia y hoy estamos ya a la previa de un enduro de invierno.
2: Y está internado en terapia intensiva.
1: Internado, no murió, ¿no?
2: Pero estaba muy, muy, muy grave.
1: ¿Y qué pasó con él?
2: No, en su momento se hizo una campaña tremenda, como decías vos, y se fueron a un centro de rehabilitación, o sea, estaba grave.
1: Gravísimo, por eso.
2: 8 años, y fue el 12 de enero.
1: Bueno, ahora están haciendo lo mismo, están haciendo una pista en el medio de la playa.
3: Una locura.
1: Y van a ir miles de personas a pistear después por otros lados donde no corresponde, pues todos se van a los costados, los médanos. Otra vez lo mismo, culpa de Pinamar. Lo tiro hoy como un adelanto para cumplir con los 80, pero después hagamos el tema. Intentemos hablar con alguien de Pinamar también para ver qué están haciendo. Bueno, Guadalupe, en esta voz que me siento Formento hoy. Así. Guadalupe. Vamos, una salida más.
2: Acaba de terminar la reunión de gabinete y ya hay comunicado por parte del gobierno. No estuvo Santiago Caputo. Se habla de que hay una intención de correrlo definitivamente por parte de Karina Milei. Ya no asesora. El asesor que no tiene cargo formal. No hubo foto, que siempre suele haber, o al menos intenta el gobierno mostrarse unido mediante las fotos, no es el caso de hoy. Y hay un comunicado, que es el que envían a la prensa por parte del gobierno, que dice que el presidente reafirmó que no va a entregar las ideas que guían la gestión y que el populismo no se le gana con más populismo, que no va a traicionar sus ideas en post de resultados electorales. En post sería, está escrito post de resultados electorales. Se concluyó que los indicadores no reflejan una situación de crisis, según el tema de la morosidad. Se observó que el incremento de la mora comienza a revertirse y muestra una tendencia descendente. Eso es lo que surge del comunicado después de lo que fue esta reunión de gabinete que contábamos hace un ratito. Mañana hay reunión entre Milei, su hermana y diputados y senadores para definir la agenda en el Congreso. Hay esta semana fechas importantes, 27 y 28 de agosto, que son próximos jueves y viernes. Está previsto un paro de 48 horas en las universidades, medidas de fuerza para exigir el cumplimiento de la ley de financiamiento universitario que fue aprobada ya hace más de 300 días, o sea, se va a cumplir un año de la aprobación, ¿no? Después hubo un veto del gobierno, pero se ratifica en el Congreso para posteriormente judicializarlo y que la justicia considere que tienen razón los universitarios. Desde la CONADU, que es la Confederación Nacional de Docentes Universitarios, compartieron que la universidad pública no se rinde y por eso es que anuncian estas medidas. Hubo una reunión esta mañana del

0: CINCA es el Consejo Interuniversitario Nacional para analizar la situación y también planear los pasos a seguir. Vieron que en las últimas movilizaciones, en donde también las universidades han apoyado otros reclamos, no se paralizan las clases, o sea, siguen dándose las cátedras, pero intentan organizarlo de manera tal que los docentes que quieran adherirse al paro lo puedan hacer sin que se pierdan las horas de clase de cursada. Fue el viernes pasado que se vienen dando muchas convocatorias de encuentros, de audiencias y demás. El viernes pasado fue una de ellas y los trabajadores universitarios consiguieron durante este año, vía negociaciones con el Ministerio de Capital Humano, un aumento, pero que no llega a cumplir con la ley, o sea, se queda a medio camino. Entonces el reclamo, en su momento el gobierno dijo, bueno, mostramos buena voluntad frente a la resolución que estaba paralizada de si se cumplió o no la ley de financiamiento universitario. Ahora ya hablamos de otra realidad. La Corte Suprema dijo que vía una medida cautelar que tienen que cumplirla y el gobierno no hace caso, no escucha el reclamo en lo más mínimo. Así que este jueves y viernes hay un nuevo paro. El miércoles está la movilización de cada semana de los jubilados. Y también el miércoles, y esto lo vamos a desarrollar más profundamente mañana, se cumple el plazo para que Manuel Adorni presente todo lo que le está exigiendo la justicia sobre la declaración jurada. Es el miércoles que vence el plazo para que...
1: Pero le van a dar prórroga.
0: Bueno, en principio, el miércoles vence para que él presente la documentación.
1: Sí, pero dice que le van a dar 15 días más porque no le alcanza el tiempo.
0: Le darían una prórroga. Yo no puedo entenderlo, la verdad.
1: Es increíble.
0: Hace como cuántos meses...
2: ¿Quién dice el miércoles? Dice el jueves. ¿Quién dice el jueves? Dice el domingo.
0: Si está todo en orden, escribana, ¿por qué quieres 15
1: días más? Si tenés todo, ya está. ¿Para qué necesitas 15 días más?
2: Con la tuya tenemos todo... Carpeta por
1: definime
2: carpeta.
1: Tener todo.
2: ¿Qué es tener todo de Adorni? ¿Qué es tener todo?
3: Tenemos la foto de la cascada de Matías Tobá.
0: Insólito.
1: ¿Cómo andas de laburo, escribana? Porque te,
2: bien, cayó un poquito.
0: Se te cortó el curro.
2: La verdad que cayó un poquito porque murieron cuatro viejas. Ya, ¿viste? Cuando van muriendo, yo me voy quedando así en el torno, ¿viste? Así que ahora pero no, estamos bien. Estamos
1: ¿qué hiciste
2: haciendo...
1: el fin de semana? ¿Te juntaste con la chica?
2: Cata de whisky, sí, vos, cata de whisky. Bueno. A mi amiga Sandra, que viene los viernes, me caen afuera el viernes pasado. La un par de cajitas me puede traer.
1: La próxima te invitamos, pero... es un asco.
2: Escuché que estaba mal.
0: Podés correr la
3: garganta como yo.
1: A mí también mal. Bueno.
2: Dame una fonizán, por favor.
1: Marisú Papaleo, dale, Marisú.
4: ¡Somos campeones! ¡Somos campeones! ¡Felicitaciones!
1: ¿De qué? ¿De qué?
4: De las catedrales, chicos.
1: Somos campeones.
4: Sí. La Catedral de La Plata fue elegida con el 93% de los votos. Campeona mundial de catedrales, lo realizó.
1: Aleluya.
4: Chicos,
1: aleluya.
4: Somos. Pero,
5: gracias a Dios que La Plata. Gracias a Dios que La Plata tiene su premio.
4: ¿Contra quiénes jugamos? Fue una final contra Santa María del Fiore en Florencia. La Catedral de la Inmaculada Concepción de La Plata obtuvo el 93% de los votos y superó a Notre Dame de París, al Domo de Milán y a la de Colonia, Alemania. Increíble, todo eso. Sí, segundo Notre Dame.
1: Luján le ganó Notre Dame.
4: Es un chiste tuyo, Manu, claro. ¿Cómo?
1: Segundo, o sea, Luján primero. La Plata primero.
4: Claro, obviamente.
1: La Basílica de La Plata.
4: Una convocatoria por redes sociales que organizó documentales de bolsillo. Y cuando viste que al argentino le decís vota.
1: El argentino va y vota.
4: Va y vota.
1: Che, pibe.
5: A la cagada bota también, hay que decirlo.
4: Así que somos campeones, sí, del Mundial de Catedrales. Una bucarda más. Felicitaciones a todos los que votaron, a todas las catedrales que participaron.
1: Qué país maravilloso.
4: Sí, y si alguno
1: ¿vos
4: tiene...
1: te das cuenta? Sí. Somos campeones del mundo en catedrales.
4: Y hablando de país maravilloso, a 25 años de Popstar, de la creación de ese ciclo, regresa a la televisión, en este caso en la pantalla de Telefe, desde las 21:30 horas, Popstar, donde estarán allí como jurado Nicki Nicole, Ángela Torres.
1: Qué bien.
4: Y el productor ejecutivo mexicano Charlie García, que no es el Charlie García Argentina, es otro este.
1: Menos mal que lo aclaraste, porque decía Popstar va a estar con Charlie García, pensé que era Charlie García.
4: Es un productor mexicano de segundo aclará. Puesto de una discográfica.
1: Aclará.
3: Tiene muchos escalones también el estudio, la mamá la lleva. Me lleva con la silla, a ver.
1: Pensé que era Charlie García. Qué bien, qué bien que debe estar Charlie, o qué alegría me dio cuando me enteré.
4: Como vos, cayeron varios. Dije, ¿qué, Charlie? ¿Cómo va a estar ahí?
1: Y menos mal que me lo dijiste vos acá y no lo dije al aire.
4: Menos mal, no, es un vicepresidente de una compañía discográfica muy importante. Que va a estar ahí acompañando y seleccionando a ver cuáles son las mejores cantantes para.
1: Me parece muy. Hay mucho talento en Argentina.
4: Muchísimo. Ya participaron.
6: Somos campeones del mundo en catedrales.
1: Che, me dejan estos últimos minutos para que Marcelo, que nos vino a visitar porque quiere hacer una fuerte denuncia, el presidente trató muy mal a Marcelo Bonelli. A ver qué pasaba, escuchamos.
7: Quería aprovecharle, quería agradecer muchísimo a muchísima gente que se comunicó conmigo ayer por los insultos del presidente hacia mi persona. Quería decir que obviamente el presidente de la Nación tiene todo su derecho de... Lo único que le pido, por favor, por el respeto a la institución presidencial, que cuide su vocabulario, que no degrade con sus insultos, su vocabulario escatológico, la institución presidente de la Nación, que es mucho más importante que los individuos, ¿no? Por eso me parece que eso degrada la institución presidente, y me parece que eso lo tenemos que preservar todo. Primero de todos, el propio presidente de la Nación.
1: Ah, qué tibio, chico. Te acaba de insultar de arriba abajo, pero enojate, Marcelo. Claro. Te dijo, ¿qué le dijo? Le dijo de todo. Le dijo.
4: Le insultó.
1: Una mierda humana, ¿no? Le dijo de todo.
8: Me dijo Marcelo Mierdeli.
1: Mierdeli. Pero ¿cómo? Enojate, pero enojate mal. Si era Cristina, se hace el quilombo que se armaba. A este loco les perdonan todo.
6: ¿Sabes lo que sería la tapa de Clarín? ¿Sabes lo que sería?
1: La barbaridad que le dijo un periodista de Clarín, de TN.
0: Mierda humana mal cagada.
1: Mierda humana. ¿Cómo un presidente? ¿Cómo un presidente le va a decir mierda humana mal cagada a un periodista del grupo Clarín, de la Corpo?
6: Capaz que estaba con gastroenteritis.
1: A ver, enojate.
8: Permite en el aire. Permite en el aire. No, sacame.
1: Otra que Nacho Girón.
8: Me pone serio, sacame esto. ¿Me permite en el aire esta radio?
4: ¿Qué vas a decir?
1: Dale, a ver.
8: Ahí voy.
1: Pero si te vas a enojar, sí, ¿eh?
8: Presidente. Usted es quien nos maneja, quien está al mando del barco, ¿no? Uh-huh. Y quiero decirle así, me quiero poner acá serio y muy indignado, muy, la verdad que estoy tremendamente indignado y muy enojado, porque me cansé ya de los epítetos, de la diativa, de los insultos ese que usted ejecuta y ejerce sobre mi persona, de las diativas, de las afentas que emite, que sea la antepenúltima vez que lo hace, señor presidente. Acá me quedo por ese. Sí, y quiero decirle, presidente, que ya me calenté con esto.
6: Mal
8: porque ya no me importa nada. No me importa que me escuche Héctor, Aranda, Rendo, Pagliaro. No me importa. Ya no me importa nada. No me importa. Y acá le quiero decir, señor presidente.
4: Decilo.
8: ¿Usted sabe qué es?
4: ¿Qué es?
8: Usted es un tosco. Tomá.
1: Tosco.
8: Mandé, se lo dije. Un
1: trosco.
8: Tosco,
1: un trosco.
8: Un tosco, un mentecato. Eso es lo que es usted, presidente.
1: ¿Qué es eso?
8: Un mentecato. Bueno, ese insulto que es.
6: Es verdad, un mentecato. ¿Tengo que
8: mantener?
6: Es verdad, con manteca.
8: Es muy fino. Presidente, ¿sabe qué?
4: ¿Qué?
8: Su recto se pone celoso por la materia fecal que sale de su boca. Eso.
1: Su recto se pone celoso por la materia fecal que sale de su boca. Es fino. Está bien, está
8: ¿tengo? Bien. Siento envidia, ¿sabe qué, presidente Javier Milei? Siento envidia de la gente que no lo conoce.
4: ¿Qué?
8: ¿Sabe? ¿Sabe?
1: Yo muy para pensar. Siento
8: ¿sabe
1: envidia
8: qué?
1: De la gente que no lo conoce. Claro.
8: ¿Sabe una cosa,
1: sí,
8: presidente?
1: Sí, lo que lo conocemos, es verdad.
8: Usted ilumina cada habitación de la que sale. Presidente, y así tengo muchas
4: cosas. ¿Es un insulto?
8: Estoy insulto.
1: Está re enojado.
8: Pero muy enojado, muy ignorado. Totalmente indignado. Presidente, si usted sigue así con estos pensamientos, haciendo estas cosas, ¿sabe qué? Porque no es solo ser presidente y nada más.
4: No.
8: Si usted sigue así con su capacidad,
4: ¿qué pasa?
8: Va a llegar muy cerca.
4: ¿A dónde?
1: No, muy cerca, no muy lejos.
8: No, y en algún lugar del planeta, con esto me voy, acá me pongo
1: todo.
8: En algún lugar del planeta hay un árbol cuya única función es producir el oxígeno que usted respira. Búsquelo y pídale disculpas.
1: No, enojadísimo Marcelo Bonelli, que lo insultó y le dijo todo. Ahora sí, hoy sí, le dijo todo al presidente.
8: Lo dije,
1: vamos.
8: Tomá.
1: Gracias, Guada, genia total. Gracias, Marisú, Gracias, Polaco. Gracias, Lucho. Gracias, Manu. Gracias, Nacho, a todos. Che, Sonia, ¿qué es la vida de Sonia? ¿Vuelve o no vuelve?
5: ¿Quién es Sonia? Sonia, me suena.
1: Se quedan con Nora. Hasta mañana. Chau.

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1: Hora 15, un minuto, temperatura 12 grados, cielo mayormente nublado en la ciudad de Buenos Aires, la humedad 56%. En Junín, temperatura 10 grados 8 décimas. El ex militar vinculado a Fernando Cerimedo fue enviado a la cárcel por 45 días. Debido a su presunta vinculación con el ex asesor de Javier Milei, acusado de intento de femicidio, Fritz Jr. cumplirá detención preventiva. Es sospechado de participar de negocios que se le atribuyen a Cerimedo. Además, quedó detenida con prisión domiciliaria la pareja del ex militar Claudia Inés. Ambos fueron aprehendidos tras huir de un allanamiento en un inmueble en Bolivia, en La Paz, donde operaba una casa de cambios de divisas vinculada al ex asesor de ultraderecha. El gobierno le traspasó rutas nacionales a la provincia de Río Negro.
2: En la calle.
3: Se trata de las rutas 22 y 151 que acaba de traspasar el gobierno de Javier Milei junto con Luis Toto Caputo y Diego Santilli en una reunión privada al titular de la provincia, Alberto Beretilnek, que afirmó esto es un desafío pero que debe asumir la provincia. También sostuvo que hay avances para el Tren del Valle, aunque para esto necesitarán nuevo material rodante. En cuanto a las rutas, sostuvo que será Vialidad Nacional quien traspase lentamente los kilometrajes a la provincia, que además deberá ponerlos en condiciones.
4: Nos da una autonomía importante como provincia, pero también un gran desafío, recuperar las rutas, hacer las obras que hay que hacer y darle a los riojanos la seguridad en las rutas que tienen que tener. Vialidad tiene que ir transfiriéndoselo a la provincia, pero fundamentalmente para nosotros es consolidar el Río Negro del futuro a partir de tener la mejor infraestructura posible.
3: Desde Casa de Gobierno, para Radio 750, Laura Medina, Derecho a la Información.
1: La senadora Julieta Carroza advirtió que no acompañará medidas que afecten las tarifas de la Patagonia.
2: En la calle.
5: Para el móvil de Radio 750, la legisladora y mano derecha del gobernador Rolando Figueroa remarcó que el bloque patagónico rechazará cualquier intento de otorgarle facultades discrecionales al Poder Ejecutivo que pongan en riesgo los subsidios al gas.
6: Una fría también, que eso, bueno, ya tiene media sanción de diputados. Nosotros lo que hemos planteado desde la mesa de trabajo, desde este grupo de senadores dialoguistas, es que a nosotros lo que nos... estamos de acuerdo con el proyecto, digamos, en general, pero no estamos de acuerdo con el artículo 2, que es el que dice que queda bajo discrecionalidad del gobierno nacional el porcentaje de subsidio. Nosotros creemos que como patagónicos y como neuquinos particularmente, no podemos no tener subsidio, porque en Neuquén, imagínate las temperaturas que sufrimos en invierno, entonces realmente queremos garantizar que los neuquinos puedan tener ese porcentaje como corresponde.
5: Desde el Centro de Convenciones de Buenos Aires informó para Radio 750 Luciano Marcos, Derecho a la Información.
1: Valor de dólar oficial 1.525 pesos, dólar informal 1.560 pesos, riesgo país 502 puntos.
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1: Se reportan demoras en la General Paz, en zona norte, sentido el Riachuelo y desde avenida Eva Perón hasta Rivadavia, sentido Río de la Plata. En Delepiane, sentido al centro. Tren Sarmiento opera con demoras por problemas técnicos. Resto de trenes subte y permetro a horario. Temperatura 12 grados, cielo mayormente nublado en la ciudad de Buenos Aires, la humedad 56%. En Junín capital, temperatura 10 grados 8 décimas. 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Estas fueron las noticias, Sergio Becerra.
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0: tardes, ¿cómo les va? ¿Cómo anda, señor David Cufré?
1: Muy bien, Nora, buenas tardes.
0: Buenas tardes.
1: Acá estamos, contentos de empezar la semana.
0: Me imagino que está feliz de empezar la semana.
1: Sí, por supuesto que sí.
0: Empieza así un derrotero de buenas noticias.
1: Porque nos acercamos al próximo fin de semana.
2: Eso es ver el vaso medio lleno, ¿te das cuenta?
0: Eso es ser un optimista de alma.
2: Qué bárbaro.
0: Es así.
2: Qué bárbaro.
0: Es así. ¿Usted, Vane, cómo le va?
2: Bien, bien. Acá discutiendo de fútbol con David.
0: Uy, es un día... Los dos.
2: Sí. ¡Picante!
0: ¡Picante! Sí. River Vélez, Vélez River.
1: Empatamos.
0: ¿Qué
1: momento? Está bien.
0: Empatamos, dice. Bueno, después en un rato cuando llegue el profe vamos
2: ahí
0: a
2: vamos
0: desarrollar.
2: A desglosar un poco.
0: Desglosar un poco la historia. Lo que, la verdad, no tiene desperdicio. Uno lee los diarios, escucha a los distintos representantes de la política oficialista y no deja de asombrarse. Porque... No hay límite para el asombro. Viste que vos decís, bueno, hasta acá. Este es el colmo.
1: Sí.
0: No, no es el colmo. Nunca es el colmo porque siempre se puede superar. El viernes, viste, en la bolsa de comercio de Rosario, el presidente habló.
1: Sí, o sea, que ya había hablado el día anterior en el council al mediodía y después al día siguiente habló a la noche en Rosario.
0: Exactamente. Y como está, bueno, ahí donde profirió toda clase de insultos contra Marcelo Bonelli, un nivel de nada, soeces directamente,
1: sí, pero sí,
0: nada,
1: sí.
0: De escatológico, de un mal gusto lamentable. Pero entre las cosas que dijo, que evidentemente le molesta mucho al presidente, es el tema de la mora que existe con los la gente endeudada, ¿no? Por las tasas excesivas de los bancos, de las billeteras virtuales y la colateral, que es como la cadena en la cual van cayendo los deudores que no pueden afrontar las refinanciaciones del capital pedido, los prestamistas de última instancia que vienen a ser los usureros del barrio y en donde se mezclan desde quinieleros hasta dueños de comercios que tienen efectivo, entonces prestan, hasta obviamente narcos. Esto es lo más grave porque ahí las consecuencias pueden ser terribles. Pero él negó que exista un problema con la mora y vamos a escuchar lo que dijo sobre por qué hay mucha gente que se endeudó.
3: Pero hay además el efecto mundial. Si ustedes se fijan, una de las cosas que genera los problemas de créditos, ¿qué pasa? Vino el mundial. ¿Sabe qué hicieron muchos? Iban a cadenas de venta de electrodomésticos. ¿Y qué hacían? Se llevaban televisores para el mundial. Bueno, ¿qué creen que está pasando ahora? Bueno, dejaron de pagar muchos. Esa morosidad está en el 50%. Es decir, agarraron, se compraron televisores para ver el mundial y después veían si pagaban o no. Bueno, ahora no pagaron, pagaron la mitad. La pregunta es, ¿ustedes creen que los que dieron esa, hicieron eso, no sabían lo que estaban haciendo? ¿O acaso no les había pasado lo mismo en el año 2022? ¿Qué se enteraron? ¿Esperaron que eso pasa ahora? ¡Vamos! ¿Por qué cree que la gente come vidrio y es tonta?
0: Esto es... esto
1: el es final ya... Claro. ¿No? El final ya me da... Digamos, la gente es tonta y puede ser. Si el presidente es el que tenemos...
0: Podemos decir, tengo derecho a dudarlo.
1: Tengo derecho a dudarlo.
0: Ahora, la explicación que da... Porque además se contradice con lo que pasó en el comercio, porque la venta de televisores para este mundial bajó ostensiblemente.
1: O sea, en comparación con...
0: En comparación con el...
1: Subió la venta de televisores contra el año pasado, pero en comparación con el mundial pasado
0: anterior,
1: subió mucho menos.
0: Claro. Entonces, digamos, vos escuchás los testimonios. Hoy hicimos una hicimos, digo yo, ahora el mosquito.
2: Ahora hemos dicho el mosquito para ver si mal güey.
0: Alejandra Dandán hizo una nota de tapa muy muy buena hoy en Página 12 contando lo que pasa con el endeudamiento de los sectores más vulnerables, ¿no? En los barrios carenciados, cómo caen, cómo llegan a situaciones realmente de virtual ha habido secuestros directamente porque no le pagaban en término lo que pretendían cobrar por préstamos que está el caso de una mujer que le pedían 10.000 pesos por día de intereses. Entonces era imposible. Entonces le llevaron la cocina, después entraron a la casa y se apropiaron del lote que tenía en el fondo de la casa. Soldaditos de narcos,
1: claro,
0: que nadie conoce, pero todo el mundo sabe quiénes son. Y esto es la realidad del oprobio, de la situación de angustia que termina en realmente en momentos límites para cientos y cientos de personas.
1: Claro, hay 20 millones de personas endeudadas, ¿no? Me parece que son muchos televisores. y 7 millones en mora, también siguen siendo muchos televisores, ¿no? Me parece, claro. Ahora vamos a buscar cuántos televisores se vendieron en el Mundial, pero acá habrán sido 100.000, 200.000.
0: La verdad es de un nivel de banalidad lo que trata de explicar para justificar que no quieren intervenir, que porque la decisión del gobierno y la decisión de él particularmente es no intervenir de ninguna manera con un límite a las tasas usurarias. Entonces, esto es lo que pasa. Bueno, este es el presidente de la Argentina que hoy apareció en la Casa Rosada después de 45 días.
1: Volvió
0: y presidió una reunión de gabinete donde aparentemente le dio una clase magistral, una masterclass. Ah, sí, vale, ¿qué querés que te diga?
2: No,
0: a los
2: bien,
0: miembros
2: no.
0: del gabinete, para convencerlos de que está todo bárbaro, que no lo entienden. Los que lo critican no lo entienden. Está claro que no es como el cuento ese que va de contramano por la autopista y dice, ¿cómo puede ser que todos vengan de frente?
1: Mirá, acá tengo el dato de los televisores. En los 6 meses previos y cuenta el Mundial, se vendieron 1.050.000 aparatos.
0: Sí.
1: Hay 7 millones de morosos, ya no me da la cuenta, ¿no? Le sobran 6 millones para la explicación. Y en el Mundial de Qatar se habían vendido 1.180.175, o sea, 125.000 televisores más, y en el de Rusia 1.540.000. O sea, este Mundial fue el que menos televisores se vendió de los últimos 3.
0: Bueno, pero es lo que el presidente considera que es la razón de Zamora por esos gustitos que se ha dado la gente y no ha pagado en término las cuotas del televisor comprado en casas de electrodomésticos. Bueno, si hay respuestas engañosas, es esta la del presidente, ¿no? El supuestamente el economista más grande de la historia de la humanidad toda.
2: Especialista.
0: Especialista en crecimiento con y sin dinero.
1: Sí, lo volvió a decir, lo sigue diciendo en los discursos, sí.
0: Es una cosa desesperante. Bueno, pero vamos a escuchar dos fragmentitos, en realidad, de una entrevista que le hicieron hace poquito en Radio 10. A Eduardo Duhalde. Vieron que Eduardo Duhalde ayer a la nochecita fue noticia porque hubo un tiroteo frente a su casa en Banfield. Y intervino un custodio, porque los expresidentes tienen custodia permanente. No pasó nada, él lo adjudicó a una cuestión policial, pero a raíz de esto lo llaman para una entrevista. Entonces le preguntaron, él solo, porque habla prácticamente. Empieza a hablar, es como que ya empieza a contar lo que tiene ganas de contar. Entonces le preguntaron sobre Cristina Kirchner, en particular sobre el tema de cómo consideraba la situación de condena de Cristina. Él dijo que consideraba que estaba mal, pero que él nunca hablaba de los temas de justicia, que nunca había hablado sobre eso, pero hizo referencia a que se había reunido con Cristina Kirchner. Entonces, escuchemos lo que dijo Duhalde.
4: La última vez que estuve con ella, le digo, Cristina, pasaron 20 años. ¿Por qué no me contás por qué me pediste que no vaya al velatorio de Néstor? Decime, ¿por qué? Entonces se quedó callada de nuevo. Le digo, lo que pasa, Cristina, que vos tenés un carácter de mierda. La respuesta fue exacta. ¿Sabés qué? No dijo un discurso, una frase. Me dice, ¿por casa cómo andamos?
0: Bueno, ahí saldaron ese intríngulis entre Duhalde y Cristina Kirchner en un hecho realmente, bueno, que marcó claramente cuál era el nivel de distanciamiento que había en el momento que murió Néstor Kirchner con Eduardo Duhalde. Hay que tener en cuenta que Kirchner llegó a la presidencia en alianza con el sector del peronismo que encabezaba Duhalde y después rompió con Duhalde cuando Cristina Kirchner le ganó las internas, la elección en la provincia de Buenos Aires a Chiche Duhalde y ahí se consolidó la ruptura y Kirchner armó, se constituyó como el jefe indiscutido del peronismo y luego sucedido por Cristina Kirchner. Pero en otro momento de la charla, Duhalde hace alusión a su relación con Menem. y a lo que pasaba en cuanto a las mujeres que rodeaban al expresidente. Vamos a escuchar lo que dijo hoy hace un ratito Eduardo Duhalde en Radio 10.
4: Estuvimos en una caravana que fueron las más grandes caravanas que se hicieron en Argentina. Sí. La más larga de todas empezó acá en Buenos Aires y llegó a Córdoba. Cansado, porque él le saludaba y hablaba. Estaba muerto, ¿no? Y entonces llegamos y dice, no, quiero un avión para volver. Dice, un avión, Ramoncito, consígame un avión ahora mismo que quiero volver. Y sube el avión y subimos todos al avión. Él venía dormido prácticamente. Y por ahí se piensa, Ramoncito, llámela a Yuyito que me prepare un caldito.
0: Bueno. Ay, ustedes imagínense la escena, la situación. Y yo mientras lo escuchaba pensaba, en diálogo con Nancy Paso, fue que la conocí de cuando ella empezó como cronista cubriendo la campaña de peronismo. Imagínense si Menem hubiese tenido redes sociales.
2: No.
0: De lo que nos ha privado la tecnología por llegar tarde.
1: Sí, igual mejor, ¿no?
0: No, salud mental.
1: O sea, eso te digo, porque uno ya con el expresidente riojano, ya bastante mala sangre nos hacíamos, ¿no?
0: Suficiente.
1: Escuchabas hablar, era como un poco este, ¿no? Pasa que este es peor a todos,
0: este
1: porque
0: es, peor.
1: Este
0: es un
1: mal educado. Este es un mal educado, es un irrespetuoso.
0: Sí.
2: Este tenía mejores formas el otro, digamos.
0: Claro, era más ocurrente y venía tenía una carrera política. Digamos, porque tengamos en cuenta que había sido gobernador de La Rioja, sí, claro, antes del golpe. Llega a la presidencia engañando a todos, ¿no? Diciendo que iba a hacer lo que no hizo y él puso de ministro de Economía a Mungibor y después puso al otro de Mungibor, que se le murió el primero y a la semana puso al otro. Entonces, a partir de ahí, bueno, remodeló la Argentina de una forma para nosotros realmente repudiable. 10 años de gobierno de Menem, con este mismo modelo. Es una etapa superadora porque es un capitalismo de concentración absoluta el que se ha dibujado. Hay que tener en cuenta que esto fue hace muchos años.
2: Sí.
0: Sí, nosotros ¿verdad? No terminamos de entender, fue hace muchos años, ¿entendés?
1: 30 años
0: del 89.
1: Más. 89, 2009, 2019, y van así, 20 y pico de años, 28 años.
0: 28 17. Años, casi 30, es otro mundo,
1: claro.
0: Es otro mundo, absolutamente, pero la lógica de concentración de la riqueza, liderada por el capital financiero, entregar todas las joyas de la corona al capital privado, todo esto lo hizo Menem.
1: Claro, sí.
0: Y ahora
2: Menem
0: lo hizo, exactamente, es así.
2: Sí.
0: Y ahora tenemos a este personaje que uno ve la imagen hoy en día, la verdad que la imagen se lo ve, la verdad, como muy deteriorado al presidente, pero conceptualmente es la continuidad de ese modelo, con las características actuales. Bueno, esto es lo que un pantallazo mínimo sobre lo que pasa en la Argentina y vamos a seguir hablando.
1: Sí, yo pensé que cuando decías lo de los caraduras o no sé qué como decías, pensé que hablabas de Adorni, que hoy pidió una prórroga, ¿no?
0: Ah, sí, pidió una prórroga.
1: Una prórroga para presentar la declaración jurada o para justificar, digamos.
0: Está buscando el otro pendrive.
1: Es eso. Pobre hombre, está tantas casas que tiene.
0: Está revolviendo un cajón.
2: No, es que con tanta mudanza se le pierden las cosas.
0: Escúchame, 15 días le dio la justicia para que trate de explicar y pide prórroga. Nos cargan absolutamente. Y después tenemos el capítulo Cerimedo, que lo dejamos para dentro de un ratito, porque tampoco vamos a atosigar a nuestros oyentes así de movida con todo esto, ¿no?
2: Sí, bueno, dejémoslo para dentro un ratito, vamos a escuchar qué es lo que nos dicen los oyentes, nos van a dejar sus mensajes, nos pueden escribir o nos pueden dejar un audio, 11-7000-0750.
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1: Señor David Cufré.
2: Bueno, el dólar hoy arranca la semana con una suba que anticipa un poco. Sí, sube. Y va a seguir subiendo seguramente, ¿no? Está muy discutido qué hay que hacer con el dólar. Todos los economistas de izquierda a derecha vienen diciendo que hay un atraso cambiario, o sea que el dólar está bajo, que está pisado y que eso afecta la industria, que afecta la competitividad económica, y sugieren que vaya un poco para arriba. El gobierno no lo quería hacer subir o no lo quiere dejar subir para que eso no le impacte en la inflación, siempre interesado en ese objetivo, ¿no? Que la tasa de inflación baje. Entonces, si sube el dólar, esa ancla cambiaria empieza a estar en duda, y entonces también la inflación seguramente va para arriba. Pero está este dilema, ¿qué hacemos? O subimos el dólar para tratar de reactivar un poco la economía que está tan mal, a costa de que haya más inflación, o dejamos el dólar acá y la economía se va a seguir lesionando. O sea, ninguna de las dos opciones son perfectas, o sea, en ninguna de las dos se gana plenamente. En una sube el dólar y mejora un poco la competitividad económica, pero hay más inflación, y en la otra no sube el dólar, pierde competitividad la economía y sigue cada vez más la recesión. Entonces ese es un poco el dilema. Broda, Martín Rapetti, que habló ayer, Melconian, Mercedes Marcó del Pont, o sea, por donde mires, de izquierda a derecha, el consenso es que el gobierno debería hacer subir el dólar. Y bueno, hasta ahora el gobierno no quería, pero hoy sube el dólar, ¿no? Así que no sabemos, vamos a ver cómo sigue esto, si es que es una señal de un cambio de política para que suba un poco más el dólar, apostando a reactivar un poco más la economía, aunque haya un poquito más de inflación, o si queda acá. Tiene pinta de que acá lo dejaron subir, porque hace ya más de un mes largo que el gobierno viene interviniendo para que, por ejemplo, el dólar mayorista no pase de los 1.500 pesos. Sí. Estuvo en 1.498, 1.495, así se manejó, y vendía dólar a futuro, y vendía bonos atados al dólar, y intervino de distintas maneras para evitar que pasara los 1.500. Bueno, hoy está en 1.510, o sea, ya está, esa barrera de los 1.500, claro. Si esto termina así, todavía no cerró el mercado, pero ya está dando el gobierno una señal de que el dólar va para arriba. Y también suben los demás, el dólar oficial 1.528, que también en valores máximos del mes, el Blue 1.560, en el Banco Nación 1.530, estaba todos estos dólares más cerca de los 1.500, bueno, en el Nación ya está 1.530, y en el oficial, el promedio de los bancos, 1.528, lo mismo. O sea, como novedad económica, sube un poquito el dólar. Eso veremos después cómo repercute sobre los precios y cómo repercute sobre la economía. Pero también para esto de que los que están ahorrando en pesos a tasa de interés, porque dice, ¿para qué voy a comprar dólares si el dólar está planchado? Bueno, atención, que el dólar empieza a no estar tan planchado, empieza a moverse un poquito, y eso, bueno, puede desencadenar que muchos que estaban invertidos en pesos empiezan a correr al dólar. O sea, cualquiera de las opciones que tiene el gobierno entraña costos. Ninguna es sencilla ni fácil. Aparentemente, después de tanto tiempo tratando de que el dólar no suba, ahora lo larga un poquito, y entonces, repito, el mayorista 1.510 y el oficial 1.528.
1: Ahora, es muy llamativo, viste, creo que la tapa de Clarín de hoy es muy optimista con respecto a la inflación.
2: Bueno, para la inflación dicen 1.8 para este mes.
1: Claro, es llamativo, pero hoy es, ¿qué fecha es hoy? 26 de agosto.
0: Sí. 24.
1: El título principal de Clarín de hoy es: el gobierno logró bajar la inflación en agosto según las consultoras.
2: pero...
1: sí, no. Explícamelo. ¿Cuál no. es? ¿Cómo es? En julio fue de 2001, prevén que este mes estará en entre 1.5 y 1.8.
2: Y bueno, sí.
1: Pero...
2: No, para hacer la tapa, porque tenían,
1: para hacer la tapa,
2: tenían ganas de regalarle.
1: Por favor, le claro. lo querés compensar con algo. Claro, como Bonelli lo mató, digamos, están recomponiendo relaciones.
2: Sí,
1: ¿no?
2: Pero aparte no hay mucha novedad, es algo que ya para tapa, digo encima, ¿no? Porque es algo que.
1: Título principal de tapa, ¿entendés?
2: Sí, que se viene mencionando, que la estimación del REM, del relevamiento de expectativas de mercado, que hace el Banco Central entre economistas, consultores y demás, da para agosto 1.8. Por la evolución que vienen teniendo las últimas semanas, algunos dicen que puede estar un poco más abajo de 1.8. Claro. Pero bueno, el problema es otro, ¿no? El problema son los ingresos, más que los precios. Los precios siempre son un problema, pero más todavía en este momento los ingresos, que los ingresos van por detrás de lo que suben los precios. Claro. Entonces, por más que bajen la inflación, si los ingresos no van a subir más, tampoco va a servir, que es lo que viene ocurriendo hasta ahora, ¿no? Sí, me parece mucho título para esto. Y el riesgo país hoy baja un poco más, había cerrado en 505, el viernes y hoy está en 502 puntos, ¿no? También arriba de los 500, vamos a ver si otra vez lo consigue bajar, pero que vuelva a los 400 y siga para abajo, pero tiene pinta de más bien que no.
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4: Les informamos a los oyentes de Radio 750 que se reporta un corte parcial en la Avenida Córdoba al 800 entre Esmeralda y Suispacha por incidente vial. Chocaron un auto y una moto. Personal del SAME trabaja en el lugar. Hay un corte total en 20 de septiembre y Avenida Almirante Brown por siniestro vial. Se reportan demoras en la General Paz desde Eva Perón hasta Rivadavia, sentido Río de la Plata y en Delepián en ambos sentidos. A los usuarios de trenes y subtes están cerradas por obras de renovación las estaciones de subte Rodolfo Walsh, Urquiza y Tribunales. El resto de trenes, subtes y permetro a horario.
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0: fue Ariel Sherman? ¿Cómo anda usted?
1: Eso estoy bien.
0: Está muy Aristóteles, le voy a decir, como diría.
1: Muy Aristóteles, que el look.
0: El look es el busto de Aristóteles.
1: Ah, puede ser.
0: Como
1: puede
0: decía
1: ser.
0: Pablito Esteban.
1: Tengo siempre una pena por Aristóteles, porque Aristóteles, que es un tipo súper interesante, al que nunca hay que leer con dogmas y siempre hay que leer, decía. Nació muy temprano y se perdió la mejor etapa del fútbol macedonio.
0: Ah, vos decís.
1: Y claro, Macedonia tuvo situaciones épicas de su fútbol, impensables, no en los días de Aristóteles o de Alejandro Magno, pero inclusive hace 10 años. Y el tipo nació antes. Nadie es perfecto, ni Aristóteles, ¿no? Claro. Puedes escribir la estética, la ética, la filosofía, la lógica, y te perdés un penal bien pateado. Habrá que ver si hay penales bien pateados. Primero ordenamos la agenda de Cufré, porque sabemos que venimos casi solamente a eso. La audiencia es cómplice. David, 19, Tigre versus Central Córdoba de Santiago del Estero.
2: Perfecto.
1: ¿Te va bien?
2: Sí.
1: 21-15, acá tengo que resolver cómo es tu anochecer. ¿Sí? Y cómo dejás en paz a la gente que está cerca tuyo. 9:15, insisto, Lanús con Argentino Juniors. 9:15, Talleres de Córdoba, Rosario Central. ¿Qué vas a ver?
2: No, Lanús Argentinos.
1: Y ahí aparece el territorio de Asom, porque podés ver a las 8 Ferro Boys, ¿eh?
2: Ah, ese está lindo también.
1: Sí, Ferro, que le va muy
2: puntero.
1: Bien, va puntero en la Primera Nacional. Está metidísimo, David, ¿no? si pudiera, estaría en las tribunas viendo Osasuna Levante en el 0-0 en España ahora, o si hubiera ido a Bolonia, que es una ciudad preciosa, a ver el 0-1 de Bolonia con Lazio. Y además están jugando el subcampeón y el campeón del fútbol argentino de mujeres, ahora en la cancha que está pegada al estadio Pedro Videgain, juegan San Lorenzo y Racing 0-0. Muy buen partido. Ahora lo pueden ver por la aplicación de la Liga Profesional de Fútbol, mientras Cufré les baja el ánimo con todas sus observaciones sobre el mundo que nos circunda, o la Argentina que nos circunda, o ambas cosas. Percepciones del fin de semana. Vale, Vane terminó en estado de cierta euforia porque
0: Estás acá, tenés a los dos.
1: Claro. River Vélez, un partido, ¿qué querés decir? Dejémoslo, Vane,
2: que hable Vane.
3: No, está bien, no hace falta. Yo ya te dije lo que te tenía que decir afuera del estudio. Duelo absoluto hoy, ¿eh?
2: No,
3: porque tenían la chance de ganar, iban dos goles arriba.
1: 2-0, muy bien Correa, en River muy certero, uh-huh. Y Vélez remontó y terminó 2-2.
3: Con Pibito. Con Pibito.
1: Con pibes, sí. Ese es un otro rasgo. Y ahí lo arreglamos con Vane antes, pero Vane no sabía que lo arreglamos. Ese es un eje de estas horas. Vos ves jugar a Vélez. Tiene muchísimos jugadores muy jóvenes. Uh-huh. Primeras situaciones en primera división. Terminás, cambiás, vos decís, me quedé en mi casa, hace mucho frío, entonces ¿qué voy a hacer? Miro fútbol si quiero tener algún lazo, algún tipo de lazo con alguna eventual felicidad, ¿verdad? Mirás eso, vienen Racing y Boca. En un momento, segundo tiempo de Racing y Boca, que terminó 1-1. Un cambiante partido con cosas interesantes. El 9 de Racing debutaba en primera, Fraga. Al lado jugaba Campo, ecuatoriano, segundo partido en primera. El marcador de Fraga era Herrera, muy buen central de Boca, 20 años, debutando en primera división. Entró porque se lesionó a Ayrton Costa. El otro central, el de Racing, con fiebre, Mateo Martínez, 18 años, porque está lesionado el titular, Marco Di Cesare. Pero viste a primera hora de la tarde, porque es domingo, ¿qué vas a hacer si no es mirar partido, leer los panoramas de Cufresa que salieron el sábado? No, ya está, ya los gastaste. Entonces, ¿qué cosas es? Mirás Sarmiento y Junín, la revelación del campeonato, como la bautizó mucha gente, entre otros Nacho Caballero, que tiene un enorme entusiasmo, nuestro productor, con la campaña del equipo que dirige el Colorado Saba. 2-0 le ganó a Estudiante de La Plata, que está en cuartos de final de la Copa Libertadores. El fútbol tiene esas situaciones de asombro, de desnivel. En un momento, jugada clave de intento de Estudiantes por empatar, estaban 1-0. ¿Quién toma la pelota? El Principito Sosa, jugador de Estudiantes, 4 décadas, un crack. Cufré tiene, si no tuviera mezquindades, tendría un póster del Principito Sosa en su pie, es un jugador finísimo. ¿Quién sale a marcarlo? Juan Insaurralde, chaqueño de Sarmiento de Junín, más de 4 décadas. ¿A quién le hizo los 2 goles? A pesar de que tuvo tapadas muy buenas, Sarmiento Junín, a Fernando Muslera, el arquero uruguayo, que también tiene 40 años. El fútbol argentino parece, más allá de las lesiones de algunos muchachos que hacen que no estén, a Boca le faltan, como a Racing, marcadores centrales, titulares, delanteros por suspensión. Ayer no estaba Paredes, no estaba Maravilla Martínez, pero tenés la evidencia en un torneo más, ayer fue la sexta fecha, de que algo así como la clase media en edad al fútbol argentino se les fuma, juegan en otros lugares, salvo cuando la billetera es muy grande, entonces River trae, más allá de que no está haciendo una buena campaña, o Boca trae y no le ayer no tenía disponibles a todos los que podría tener disponibles. Pero tenés mucho este contraste, jugadores de larga edad y jugadores de edad corta, porque es cierto, en un área marcaba ayer en Racing Boca Herrera de 20 que debutaba, a Fraga que debutaba también y tiene es de 19. En el otro área, Marcos Rojo,
2: que ya está de vuelta.
1: Mil batallas, que fue de lo mejor de la cancha, claramente, más allá de las antipatías que pueda suscitarle alguna gente por algunos perfiles que tiene derecho a tener, supongo. Y en el último rato del partido marcaba a alguien que jugó hace poquito en el Mundial, a Ener Valencia, sí, que tiene la misma edad, tiene 37, 36 años, cruzado esos tipos. Tenés esos duelos todo el tiempo. Es un rasgo constitutivo del fútbol de la Argentina. También el rasgo es el asombro. Hoy mirás la zona donde juega Racing, la zona donde juega River, y arriba está Sarmiento de Junín con 12 puntos, 4 triunfos seguidos. Nunca en la historia del club ganó 4 partidos en Primera División seguidos. Y está Argentino Junior, que juega hoy con Lanús, que ganó 4 y perdió con River, al que sus hinchas todo el tiempo le manifiestan disconformidad. Es un escenario de esas características, y esas características parecen ser más que una casualidad, parecen ser un fuertísimo rasgo de época. Habrá que ver cómo se construye, cómo se constituye el fútbol argentino en tiempos que están por venir, si persiste esta lógica de ancho etario, dirían mis amigos geógrafos o climatólogos o meteorólogos, de amplitud térmica, ¿no? O sea, tenés tipos muy grandes, tipos muy chicos, y en el medio por ahí te falta corporeidad, te falta número, o si en algún momento las cosas se parecen a como eran hace 40, 50 años. Ni mejor ni peor, otro tipo de escenario. Mientras tanto, los pibes van por su sueño y los más grandes van tratando de sostenerse en la actividad, y el fútbol de la Argentina tiene lo que tiene. Un apunte más sobre el fútbol de la Argentina de varones, después vamos con el escenario del hockey y con algunos otros focos que necesitamos pensar, nos parece. Este fin de semana empezó la Primera División, están jugando ahora, decíamos, solo que Cufré está distraído en alguna huevada de los economistas ortodoxos o heterodoxos, el fútbol de la Liga en España, fútbol en Italia, fútbol en está jugándose la Premier League. ¿Vos ves si te parece? ¿Te parece? Sí, tenemos córner corto para la Argentina, dice Nacho Caballero, en Bélgica, Argentina, en 11 minutos. Lo que es tener un tipo que ha pasado la vida con una máscara en la cara, pero no para ser arquero de hockey, sino para no ver lo que no le gusta. Vos mirás los partidos y parece otro deporte. Ni mejor ni peor. Si ves España, mirás partido en España y te parece que aún marcándose, Juan, este fin de semana tenías esta sensación, el Barcelona le hizo 5 al Elche. Pareciera que juegan más sueltos, más libres, puntas de pie. Acá tenés, como decía, ayer me decía un observador español que estaba viendo Racing Boca, decía, cada pelota es una batalla, es todo tan áspero, es todo tan ríspido, y a su vez es todo tiene el mérito de la disputa, que es difícil entender o entenderse con cómo se construye un fútbol de esas características. Pero lo cierto es que ese es el rasgo del fútbol de la Argentina. El fútbol subcampeón del mundo, campeón del mundo, en cada partido del campeonato local, todo el tiempo tenés la sensación de que cada segundo es un batallar con roces, con choques, y en una de esas con alguien que sabe desbaratar eso. A veces Thiago Almada en River, más allá de alguna falla que ayer, a veces Tomás Aranda, el muy buen número 10 de Boca. Todo eso es el fútbol argentino en estas horas, y Cufré, haciéndose el distraído, no nos contestó del todo cómo va a armar su programa del día, pero no nos importa.

0: Nuestro compañero Luciano Marcos está recorriendo las calles de Buenos Aires viendo qué pasa con el comercio. Hola Luciano, ¿cómo estás?
1: Buenas tardes, Nora. Buenas tardes a todo el equipo. En este momento, hoy recorriendo Microcentro, recorriendo Avenida de Mayo particularmente, al 600, al 700, con una postal que vos dirías, bueno, es uno de los lugares con mayor actividad, por lo menos de las oficinas, gente, turismo. Bueno, estoy contando en este momento los comercios. En una cuadra puede haber entre 7, 8 comercios. Y la cuenta me está dando un poco negativa realmente porque de esos 7, 8 comercios hay entre 3 y 4 abiertos por cuadra. Vamos a decirlo de alguna manera, están empezando también a afectarse directamente por la economía, por varias razones también de consumo, el cambio de los consumos, dirán muchas otras personas, pero los comercios la realidad es que están en

0: altísimos, una cuestión de costos, de mantenimiento, de servicios, muy caros, pero a la vez un flujo de gente que es muy importante y dentro de todo creo que viene siendo de lo más internacional que uno puede llegar a encontrar a priori en la ciudad de Buenos Aires. Hablamos un poco con los comerciantes, los que quedan por lo menos acá en la zona de Avenida de Mayo, de que, cuáles creen que son las razones por las cuales la gente empieza a consumir menos, por qué los comercios cierran y por qué los que no cierran y cambian de rubro no perduran. Si te parece, Nora, los escuchamos.
1: Lo llamativo en realidad es que se haya llegado a este punto, porque políticas que se están llevando a cabo son para eso en realidad. Según mi juicio, llevan a eso, pero bueno, uno cuando lo ve y lo palpa, igual se sorprende.
2: Y antes lo que era el centro, ahora no es. Hay días que incluso se parece un feriado o un día fin de semana, sábado. Hay poca gente.
3: Se está vendiendo mucho menos que años anteriores, pero sí se también hace un poco más que meses anteriores. Sí. O sea, ha sido peor, pero el mes de este año para mí fue abril. Y estos últimos días, aunque sea una venta al día, he podido tener.
2: No es de un día para otro que vamos a salir de esto. Este va a ser para nuestros hijos, para nuestros nietos. O sea, que a largo plazo. Yo vivo día a día y mal que bien para comer y para subsistir mis gastos tengo todavía, gracias a Dios. Más de eso no puedo pedir, ¿viste? Por mientras que haya para comer y para subsistirse, estamos poniendo el lomo también.
1: Hay cada vez menos gente, yo creo que hay gente que hasta debe evitar si puede venir a la oficina, no sé. Tenés gasto de colectivo, SUTE, eso está todo cada vez más caro y corresponde a un porcentaje mayor de un salario. Porque se hablaba mucho de que las cosas las pagamos barata, pero tenés que ver cuánto gana la gente también.
0: Bueno, perspectivas distintas, variadas. Algunos comerciantes quizás pretenden de hablar de una situación de aguante, miran por ahí su bolsillo, no pueden entender cómo es esta situación, cómo se da, claro, y otros hacen un análisis un poco más profundo y empiezan a ver el aumento de las tarifas en los transportes, las tarifas también de los servicios, entre otros tipos de aumentos también en lo alimenticio, que justamente aprieta cada vez más el bolsillo, pero lamentablemente el bolsillo está cada vez más flaco y con menos posibilidades de pagar, y esto también explica cómo también este efecto se va trasladando a las zonas donde más personas circulan en la ciudad de Buenos Aires, Nora.
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0: sí, porque a ver, nuestras y nuestros oyentes se comunican con nosotros al 117000750. Mari, por ejemplo, dice: cuando las deudas son monstruosas y vienen de peces gordos, el Estado corre presuroso a salvarlos. Allí, para la derecha, no es un problema entre privados, es la hipocresía absoluta. Tenemos un presidente psicópata, un ministro de economía mentiroso y chanta, políticos que van a la tele a decir lo que ya sabemos. Pregunto, ¿dónde iremos a parar si se apaga la esperanza? Pregunta Oski, de caminando entre la neblina. María de Volvanera dice: yo creo que los deudores ni siquiera pueden vender sus televisores usados para pagar sus deudas, ya que los que podrían ser sus posibles compradores también están endeudados e intentan vender los propios, y los que tienen el poder adquisitivo regular o mal habido, no van a comprar la chatarra de la plebe. Parece que el superpresidente mal hablado compró televisores en los que ve muchas películas, siendo generosa, ¿no? 117000750, ahí nos dejás tu mensaje.
1: Tengo una invitación,
2: A ver.
1: ¿Ustedes se acuerdan, entre mil fotos posibles, entre mil tomas de esas que hacen a la historia argentina, de una en la que se ve frente a la Casa de Gobierno a las madres de Plaza de Mayo en el agua?
2: Sí.
1: Sí, con la pirámide de Mayo atrás.
2: Impresionante.
1: Una impresionante foto. Bueno, esa foto la tomó uno de los supercracks de la historia de los las reporteros gráficos, sí, el fotoperiodismo, que es Daniel García. Daniel García, que trabajó muchísimo en agencia de noticias, sus fotos han recorrido el mundo, cuentan este tiempo. Bueno, este jueves a las 5:30 p.m. en la sede de la Defensoría del Pueblo de la Ciudad de Buenos Aires, esto es Belgrano 570, y en el marco de la muestra anual de fotoperiodismo argentino de Argra, edición 37 ya, Argra y la Fototeca invitan a la presentación del proyecto Organización y Descripción de la Colección Fotográfica de Daniel García. Daniel García es, un monumental retratador de nuestras vidas, desde los mundiales, desde los partidos de los domingos, hasta en los años de la dictadura, en los años del genocidio, en realidad. Daniel ha sacado fotos que todos de alguna manera tenemos en algún lugar de la memoria, y si no, deberíamos tener. Así que aprovechen esto, 5:30 p.m. el jueves, queda abierta Defensoría del Pueblo de la Ciudad de Buenos Aires, Belgrano 570. Las fotos de Daniel García son un abrigo a la memoria, una caricia al corazón, siempre una posibilidad de entender.

0: conocí una noticia realmente que nos enorgullece.
1: Uh-huh. Sí.
0: Porque la Catedral de La Plata fue declarada la catedral más linda del mundo.
1: Sí. Sí, bueno, fue por votación, esta catedral, la de La Plata, obtuvo el 93%. Un montón de los votos en esta competencia internacional. Bueno, la Catedral de la Inmaculada Concepción de La Plata fue elegida como la más linda del mundo y se impuso en el denominado Mundial de Catedrales. Le ganó, no sé, por nombrar algunas, a la Catedral de Santa María del Fiore en Florencia, wow, en Italia.
0: Esa es maravillosa.
2: Una belleza impresionante.
0: No, Florencia es un museo a cielo abierto, es una cosa increíble, realmente.
2: Bellísimo.
1: Bueno, a la Catedral de
0: Notre Dame.
1: A Notre Dame, al Duomo de Milán, la Catedral de Colonia, le ganó todas. El 93%.
3: La de Sevilla, que está impresionante también.
1: También. Esta construcción que comenzó en 1884, apenas dos años después de la fundación de La Plata, es un proyecto que estuvo a cargo del ingeniero y arquitecto Pedro Benoit, que tomó como referencia las grandes catedrales góticas europeas y adaptó ese estilo a la nueva capital bonaerense. Cuenta con dos torres de 112 metros de altura, una dimensión que la convierte en la catedral más alta de la Argentina y en una de las más elevadas del continente. Así, preciosa la Catedral de La Plata, si pueden, vayan, visítenla.
0: Y una catedral que guarda tantos secretos, ¿no? Porque yo recuerdo siempre, un día Eve de Bonafini me contaba que ella era de La Plata, obviamente.
1: Sí.
0: Que cuando recién habían desaparecido sus hijos, cuando empezaba la búsqueda de las madres para intercambiarse mensajes entre los familiares, dejaban mensajitos, escribían mensajitos y los dejaban detrás de cuadros de la catedral.
1: Mira.
0: Y bueno, ahí también está uno de los personajes más siniestros de la Iglesia Católica, ¿no? Monseñor Plaza.
2: Sí, totalmente, que tiene un sobrino. El Bocha Plaza,
0: desaparecido.
2: Juan Domingo Plaza, el Bocha, toda una referencia para mucha gente. Sí, era su sobrino. Estaba pensando en la catedral, la diseñó, vos decías, Benoit o Benoit,
0: sí.
2: Que fue intendente de La Plata, además, diseñó parte de la ciudad, pero es cierto que era urbanista.
0: Claro. La Plata tiene todo un diseño, es la única ciudad pensada realmente.
1: Sí, está, ¿no?, diseñada específicamente, claro, con un diseño muy particular y que tiene que ver también con la masonería, ¿no?
0: Claro.
1: Las diagonales y, bueno.
0: Yo me pierdo en la Diagonal Norte, imagínate La Plata.
1: Sí,
0: no llego a ningún lado.
1: Igual
0: no
1: estamos diciendo mal, porque en realidad tendremos que decirle el Diagonal.
0: ¿Ah, sí?
1: Y porque en La Plata le dicen el Diagonal.
0: ¿Ah, sí? ¿Mm? Mira, no sabía. Sí.
2: Test de honor para la mesa. Antes de las noticias.
0: A ver, dale.
2: Saben llegar a la cancha de Gimnasia, saben llegar a la cancha de Estudiantes, saben llegar al Estadio Único. Cufré me mira con una cara de culpa que ni en terapia.
3: No.
0: ¿Qué pasa? Hay que
2: ir a esos lugares.
0: Está bien. Tenés razón.
2: Hay que ir a esos lugares.
0: Yo tengo varias asignaturas pendientes.
2: Tenés que irte a La Plata, unos días te cubrimos acá, no hablamos de La Plata, hacemos de cuenta que no existe, pero tenés que conocer
0: Conocer el interior de la Catedral de La Plata, que no lo conozco, porque siempre he ido a La Plata a cubrir cosas, ¿viste? O a trabajar, pero estaba lejos del centro.
2: Vale,
0: pero
2: la pena.
0: Sí, voy a ir a hacer eso dentro de poco tiempo. Vamos al informativo de la Radio 750.
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5: Hora 16, un minuto, temperatura 11 grados 4 décimas. Cielo mayormente nublado en la ciudad de Buenos Aires, la humedad 55%. En Bahía Blanca, temperatura 12 grados 8 décimas. Los socios de Fernando Cerimedo en Argentina se despegaron del asesor de ultraderecha, anunciaron su desvinculación con el consultor político. Javier Negre, dueño de La Derecha Diario, informó que tanto él como el medio de comunicación oficialista llegaron a un acuerdo privado de desvinculación total con Cerimedo. El anuncio se hizo oficial tras la confirmación de la detención preventiva del ex asesor de Milei en la cárcel de Palmasola, en Bolivia. El gobierno de Neuquén ratificó su reclamo por zonas frías.
6: En la calle.
7: El ministro de Energía neuquino, Gustavo Medeve, explicó que más allá de la discusión macroeconómica por el subsidio que defiende la conducción política en el Congreso, el trabajo central del Ejecutivo provincial radica en construir las redes para que el servicio llegue a los hogares.
8: Hay dos miradas en esto. Número uno, el subsidio de la gente que lo recibe, o no, pero eso digamos, un tema más por ahí a nivel macro. Pero lo que es real es que a vos no te impacta la zona fría si no te llega el gas a tu casa, ¿no? O sea, que de alguna manera, adivina cuál es nuestro trabajo, que te llegue el gas a tu casa. Después discutiremos si viene con subsidio o no. Vos te das cuenta que a la persona no es lo mismo salir a buscar leña que tener gas. Ya después se discutirá si es con zona fría o no zona fría, pero hoy la base fundamental es poder llegar con gas.
7: Desde el Centro de Convenciones, informó para Radio 750, Luciano Marcos, Derecho a la Información.
5: La comunidad teatral reclama por los fondos del Instituto Nacional.
6: En la calle.
9: En una conferencia de prensa advierten sobre la crisis que atraviesan las salas teatrales independientes de todo nuestro país ante la falta de recursos por parte del Instituto, que en 2025 tendría que haber enviado más de 5.000 millones de pesos recaudados con el 10% de la ley 24.800. Sin embargo, esto nunca sucedió. Para Radio 750, Anabela, quien es parte de la Asociación Argentina de Teatro Independiente, explica parte de la problemática.
10: La línea de funcionamiento de sala desapareció, que se supone que es a cambio, una que se dice de gestión. Funciones anuales, percibís 2 millones, o sea, es lo mismo que nada, imagínate cómo pagás la luz y que 2 meses son 2 millones, o sea, nada más que de luz. Después tenés otros gastos, porque las salas, para estar abiertas, necesitan un montón de situaciones de cuidado para con el otro, ¿no? Desde el seguro, los matafuegos, los planes de evacuación, y así cada vez más responsabilidades que llevamos adelante las salas, las cuales no podemos acceder a pagarlas.
9: Desde Timbre 4 para Radio 750, Laura Medina, Derecho a la Información.
6: Deportes.
5: Finaliza la sexta fecha del torneo clausura de la Liga Profesional. Desde las 19 horas, Tigre y Central Córdoba se medirán en Victoria, mientras que desde las 21:15, Lanús recibirá a Argentinos en la Fortaleza y Rosario Central visitará Talleres en Córdoba. Valor de dólar oficial 1.530 pesos, dólar informal 1.560 pesos, riesgo país 503 puntos.
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5: Se reportan demoras en la General Paz desde Eva Perón hasta Rivadavia, sentido Río de la Plata, y en Delepiane, en ambos sentidos. Trenes, subtes y premetro a horario. Temperatura 11 grados 4 décimas, cielo mayormente nublado en la ciudad de Buenos Aires, la humedad 55%. En Bahía Blanca, temperatura 12 grados 8 décimas. 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Estas fueron las noticias, Sergio Becerra.
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0: Bueno, estamos en comunicación con nuestra compañera de Página 12 acreditada en la Casa Rosada, Melisa Molina. Bueno, Meli, ¿cómo estás?
1: Hola, Nora, bien, ¿y ustedes cómo están?
0: Y acá estamos. Bueno, el presidente volvió a la Casa Rosada, sí. ¿Después de cuánto tiempo?
1: Y la última vez que estuvo antes de hoy, digamos, fue el 31 de julio, así que imagínate, todo el mes, casi se cumple un mes sin que vaya el presidente a la Casa de Gobierno, y la verdad que se notó, Nora, porque ya les venimos contando que las restricciones para los acreditados vienen siendo en los últimos meses exhaustivas. Bueno, hoy más todavía, había incluso un personal de Casa Militar con un inhibidor de drones en la puerta, imagínate, o sea, un operativo
0: inhibidor de drones
1: en la puerta de la Casa Rosada, que obviamente nunca hay eso, y hoy, como volvió el presidente, pusieron eso. No sé si es porque temen algún ataque con drones o por si temen que se tome alguna imagen, porque incluso cuando entra y sale Milei ponen toda una especie de una forma de tapar cuando él sale por ahí por el salón de los bustos, ponen a personal también de la Casa Militar a tapar con otra camioneta la salida de Javier Milei. De hecho, no hubo foto de la reunión de gabinete, o sea, hay un cuidado especial para que no se vea al presidente Javier Milei, más allá de las restricciones que ya les venimos contando que tenemos los periodistas que trabajamos en Casa Rosada.
0: Pero es como absurdo, porque es el presidente de la Argentina. Se expone dando charlas en distintos lugares y vérselo se lo ve. No se lo ve muy bien, pero bueno, es él.
1: ¿Qué va a hacer con eso? Bueno, sí, y la última reunión de gabinete que había encabezado él había sido el 9 de julio, ahí sí, hace más de 45 días, que fue cuando termina el Tedeum que da García Cuerva en la Catedral Metropolitana, y bueno, de ahí se fue Milei con todo el gabinete a la Casa Rosada, que después se mostraron, ¿te acordás?, en el balcón con Santiago Caputo, sí, con Patricia Bullrich. Esa había sido la última vez que Milei estuvo en una reunión de gabinete.
0: Meli, ¿y hoy estuvieron todos los ministros?
1: Sí, hoy los que faltaron fueron Peto Velo de Capital Humano y Monteoliva de Seguridad, que están de viaje, y hasta ahora no pueden confirmar, estoy preguntando ya por distintas fuentes, qué pasó con Santiago Caputo, porque está corriendo el rumor de que no estuvo, pero bueno, como no hubo foto y tampoco lo pusieron en la lista oficial de los participantes, es una incógnita por ahora si estuvo o no el asesor, que sabemos sería, digamos, ¿no?, una señal, porque en los últimos días, cuando Milei estuvo recluido en la Quinta de Olivos, que no iba a la Casa Rosada, la que tomó las riendas del gobierno fue Karina Milei, la secretaria general de la presidencia, y en esta avanzada, ¿no?, por parte de Karina, por supuesto que le fue quitando poder y relegando a Santiago Caputo. Incluso también se habla de que lo corrió de la comunicación, ¿no?, el área fuerte del asesor de Milei, y puso ahí a dirigir esta especie de, digamos, quienes manejan la comunicación, pusieron a Santiago Oría, que es el videógrafo del presidente, a Iñaki Gutiérrez, que él, se acuerdan, manejaba la cuenta de TikTok, algunas cuentas del gobierno y de Milei, había sido corrido, y bueno, ahora parece que volvió a tener importancia en el esquema presidencial, y Sharif Menem, que es el sobrino de Martín y de Lule Menem, también, ¿no?, como esta parte de Karina más referenciada con la juventud, que no es la fuerza del cielo, que es el otro sector que por supuesto lidera Santiago Caputo.
0: De Guatemala a Guatepeor, es la verdad que los relevos son maravillosos. Ahora, Meli, sí, del afer Cerimedo en Bolivia, sí, de todo lo que dijo esta mujer, Nadia Beller, donde directamente comentó en distintas entrevistas que dio desde que se recuperó de la balacera que sufrió, lo que Cerimedo le decía en cuanto a la corrupción que rodeaba al gobierno de Milei, ratificando esto de que la mujer de Cerimedo habría sido, la mujer en la Argentina, ¿no?, habría sido la que filtró los audios de Españolo.
1: De Andís.
0: de Landís, de su vinculación con todo lo que ha sido el ejército de trolls y de bots del gobierno de Milei, toda la estrategia comunicacional, el propio Cerimedo, que se ufanaba de haber sido el creador, entre comillas, de blandir la motosierra por parte de Milei. Sí. ¿Se dice algo o se trata
1: ellos
0: de...
1: Mira, cuando preguntas por Cerimedo, la línea oficial es que no tiene nada que ver con el gobierno, que ayudó en la campaña, pero que a partir de 2023, del año 2023, ya no perdieron comunicación y diálogo. Esa es la línea que tratan de marcar desde la postura más oficial, ¿no? De hecho, el canciller Kirchner salió a decir también lo mismo. El problema es que dos problemas tienen. Primero, que cuando uno se pone a revisar los registros de los ingresos a la Casa Rosada, hay registros de Cerimedo en 2024 seguro, más de 10. Entonces ya ese es el primer problema en contra de del relato oficial. Y el segundo problema es el propio presidente, porque mientras salían a decir esto los voceros, Milei retuiteaba en su cuenta de X todos posteos que tenían que ver con la defensa de Cerimedo. De hecho, en línea con la abogada de Cerimedo, salió Milei a decir y a fomentar esta teoría de que en realidad fue todo armado, que no fue un atentado, que en realidad están detrás los rusos, digamos, todas estas teorías conspirativas que tiene Javier Milei, incluso repitiendo tweets y cuestiones que decía la diputada Lilia Lemoine. O sea que tratan de despegarse de Cerimedo por un lado, pero por otro lado Javier Milei lo defiende. De hecho, otro de los datos sobre ese tema es que confirmaron un viaje en octubre a Estados Unidos, en realidad a Washington, donde va a participar Milei de una gala hispana, se llama, que organiza justamente el portal de Cerimedo, La Derecha Diario. Ahora están queriendo decir que, bueno, que le va a vender su parte de La Derecha Diario a Negre, a Javier Negre, que es este otro influencer que es propietario de ese portal. Pero bueno, eso es lo cierto, ¿no? Más allá del discurso oficial, siguen ligados y lo siguen defendiendo.
0: Claro, es que Negre salió a decir que el viernes se había desvinculado de Cerimedo, sí, ¿no? Es decir, Cerimedo estaba llorando en los tribunales bolivianos y al sí mismo tiempo se estaba desvinculando de La Derecha Diario. Es todo absurdo,
1: sí,
0: ¿no?
1: Sí, y La Derecha Diario es una creación de Cerimedo con Juan Doe, que es Juan Pablo Carreira, que es un funcionario que trabaja hoy en la Casa Rosada, muy cerca de Santiago Caputo, que es el asesor de, digamos, de estrategia digital, creo que es el director de estrategia digital, que es el cargo oficial que tiene. Bueno, cuando asume este cargo, Pablo Carreira le habría vendido esa parte a Javier Negre, y bueno, ahora la parte de Cerimedo parece que la compra también Negre, ¿no? Como que se van desligando de a poco de este portal, que por supuesto es uno de los portales que más retuitea Javier Milei, que lo tiene como referencia, ¿no? Comparte todo el tiempo en X, es como la plataforma de él.
0: Ahora, Meli, y en cuanto a los proyectos legislativos que quiere impulsar y que supuestamente eran el objetivo de esta reunión de gabinete, ¿se sabe algo? Esta semana hay reunión, sesión.
1: Mesa política.
0: Hay mesa política ahora a la tarde y sesión de...
1: Mañana.
0: Y hoy a la tarde reunión con diputados.
1: No, eso es mañana. Mañana hay reunión con la mesa. Primero hay conferencia de prensa de Javier, después hay reunión de la mesa política y después de las 5 de la tarde va a volver Milei a la Casa Rosada para esta reunión con senadores y diputados nacionales. Eso es mañana. Y después también está la sesión, que es el 26, que bueno, ahí van a tratar de avanzar con la reforma de la Carta Orgánica del Banco Central y con otro proyecto más que ahora se me acaba de borrar, pero...
2: Intangibilidad.
1: Sí, esos son los dos proyectos con los que van a querer avanzar y por supuesto tienen frenado lo de la reforma electoral, ¿no?
2: Perdón, Meli, es inocencia fiscal, quise decir, inocencia fiscal.
1: Inocencia fiscal y la modificación de la Carta Orgánica del Banco Central. Esos son los dos proyectos con los que quieren avanzar en diputados en la próxima sesión. Después les quería contar eso, que Milei en el encuentro de hoy no hablaron, o sea, según lo que cuentan los que estuvieron ahí, que no hablaron de cuestiones legislativas, sino que él reafirmó ante los ministros que, les leo el textual, no va a entregar las ideas en pos de un resultado electoral. Dijo que no se le gana el populismo con más populismo. Y por otro lado, habló, sí, de la crisis de mora, que sufren gran parte de las familias sí. argentinas, y él dijo que hicieron un análisis exhaustivo y que no, los indicadores no reflejan una situación de crisis. Eso dijo Milei sobre este tema. ¿Se acuerdan que la última vez que habló dijo que en realidad la gente estaba endeudada porque había comprado televisores sí, para ver el Mundial? Sí. Claro, y que ahora no pudieron pagar. Bueno, ahora dijo esto de que no hay crisis. Sin embargo, también cuentan que hablaron, que analizaron también ahí en la reunión distintas políticas que van a tomar o que están tomando con respecto a lo de la mora, ¿no? O sea que mientras dicen que no hay problema, sí dicen que analizan distintas medidas que el gobierno fue implementando, entre ellas dicen la reducción de la inflación y el riesgo país y el trabajo con los distintos actores del sector para renegociar las tasas y extender los plazos.
0: Ah, bueno, entonces están viendo cómo renegociar tasas claro. y plazos, digamos, que el problema existe. Claro. Dicen que no, exacto, pero dicen que sí, pero hacen que sí.
1: Sí, exactamente. Así que eso fue un poco lo que hablaron en este encuentro, que duró más de 2 horas, porque empezó a las 10 de la mañana y Milei se fue, o sea, no terminó esa hora, pero Milei se terminó yendo de la Casa de Gobierno cerca de las 3.
0: Entonces, así que, mucho más de 2 horas.
1: Bueno, sí. No, se fue de las 3. La reunión terminó un poco antes y él se quedó en su despacho y después se fue.
0: Bueno, muchísimas gracias, Melisa Molina, por este panorama de lo que pasa en la Casa Rosada.
1: Un beso grande a todos.
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0: Bueno, lo que tiene que ver con el servicio ferroviario y también la crisis que estamos viviendo, informa el medio Crónica Ferroviaria, que sigue las noticias de ese sector, que las ventas de pasajes a Rosario del tren Mitre tiene una caída estrepitosa en lo que va del año del 42%. Respecto del año, o sea, 42% respecto del año 23, en lo acumulado del año baja 42% contra el año 23 y 24% contra el año 25, o sea, en lo que va de este periodo del año hasta julio hay una caída contra el año pasado del 22% y del 42% contra el año 23, o sea, se venden muchísimos menos pasajes, viaja mucha menos gente. Esto tiene que ver con la crisis, primero, con que no hay plata y con que no gastar la plata para los pasajes, y segundo, también con que el gobierno dio de baja los servicios rápidos de los fines de semana a Rosario. Entonces, a ver menos servicio, a ver menos oferta, también cae la cantidad de pasajeros transportados. Pero es un indicador más de esto que venimos viendo, ¿no? De caída de la actividad. Y salió hoy también el dato de Orlando Ferreres de la actividad de la industria en el mes de julio. Ellos van anticipando, después sale el dato del INDEC y muestra lo mismo, una caída respecto del año pasado. En realidad, respecto al año pasado, sube 0,7% el dato de julio, pero cae 0,4 contra junio, o sea, julio fue peor que junio de este año, y en el acumulado de 7 meses también una caída de la actividad industrial del 2,1%, o sea, la industria sigue para atrás, no levanta y se está muriendo, ¿no? Ayer te decía, veía un reportaje a Martín Rapetti, economista de una consultora que se llama Equilibra, que está ahí con Diego Bossio y es bastante seguida en el mercado, y decía esto, que con este tipo de cambio, con este dólar, la industria se va a morir, se está muriendo y se va a morir. Recordemos, por ejemplo, la actividad metalúrgica está trabajando al 39% de su capacidad instalada, los textiles más o menos lo mismo, las automotrices más o menos lo mismo, o sea, sectores muy importantes. Y bueno, el dato último entonces de julio cae contra junio 0,4 y cae en el acumulado de los 7 meses 2,1%, la economía real no levanta.
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0: Hola Nora y equipo, día sábado a las 9 de la mañana, natación bosque, la gente cortó la vía pidiendo trabajo.
1: A ver, por acá Agustín dice, justamente Miramar está diseñado como una esquina de la ciudad de La Plata, una genialidad, y está llena de espacios verdes, los quiero siempre, gracias.
2: Ay, gracias, Agustín.
1: Gracias, Agustín, un fenómeno. 11-7000-0750.
3: Hola chicos, buenas tardes. Estoy escuchando los audios que están pasando con la gente. Ay, creo que me deprime. No puedo creer que haya entrado tanto en las mentes y los cerebros la propaganda oficial, o bueno, la propaganda desde hace unos cuantos años. Es terrible, me deprime. ¿Cómo puede ser que digan, estamos mal, pero vamos a mejorar? Ay, qué horror, me hace mal realmente. ¿Es que vivimos en otro planeta algunos? Bueno, saludos a todos. Chao. Silvia de Morón.
1: Bueno, prepárate, Norita, porque acá hay un mensaje para vos.
2: Oh, bueno.
1: Dice, hola, Norita. Ya te armé el programa. Vivo a 4 cuadras de la radio. Te paso a buscar en mi estanciera del 64. ¿Conoces la catedral? Coordinando el día que juegue el lobo en el bosque, y ahí mismo en el bosque nos clavamos la mejor bondiolita del mundo mundial, como la catedral.
4: Bien, la bondiola es
1: planazo. Sí, si la... vos no vas, voy yo.
4: Y además traigan bondiola para acá. Vos sabés que Pablo Rojas Paz, amigo de Borges, tucumano, ex jugador de Atlético Tucumán, gran poeta, premio nacional de literatura, premio municipal de literatura, era en el diario Crítica el negro de la tribuna, era el columnista deportivo. Para los amigos era Dr. Jekyll y Mr. Hyde, porque no podían integrarlo en esas dos situaciones. Y descubrió los viajes hace mucho, a la ciudad de La Plata. Digo, estamos hablando de un señor que murió en la mitad de la década del 50. Hacía unas crónicas increíbles. Pero los comentarios que hacía sobre lo bien que se comía en la periferia de esas canchas de gimnasia y de estudiantes, él y simpatizaba con estudiantes. Y
2: casi,
4: no, el mito sigue.
2: Sí,
4: la bondiola en el bosque, pero tiene... tiene una extraordinaria razón. No, si no respondés bien esa invitación, pero ya nos subimos a la estanciera todos.
2: Vamos en equipo y transmitimos desde
1: La Plata.
2: Desde La Plata.
1: Muy bien, está muy bien. No termina ahí el mensaje, ¿eh? Dice, no te digo que vengas a la cancha a ver a gimnasia, porque como venimos jugando,
2: tengo
1: te voy a tener reparos que llevar al Santa Lucía, ¿eh? Listo. ¿A qué hora paso? Pregunta Eduardo de Colegiales. Bueno, ¿a qué hora podemos, chicos? Porque ya nos prendimos todos. 11-7000-0750.
5: Soy Graciela de Barracas. Ayer, en pleno centro, para volver a casa, tomé un taxi porque el trayecto es corto y no me sale caro. El taxista empezó a maldecir a Cristina, a Néstor, a los que habían desalojado. Qué suerte que Jorge Marquier había tirado a la calle a toda la gente esa que estaba ocupando todo el tiempo que estuvieron sin pagar nada. Ahora dicen que no tienen dónde ir, ¿por qué no ahorraron? Y yo ya no sabía qué decirle, hasta que al final le dije, mire, yo soy peronista y kirchnerista. Si sigue despotricando de esa manera, me para y me bajo. Bueno, no, dijo. Le han pasado piedra pómez por el cerebro.
2: Lo mínimo.
1: De mínima, sí. De mínima. El ancla de este gobierno es el salario. Con una falsa inflación, un número de inflación, los salarios están congelados. En mi barrio eso se llama saqueo, dice Irene, que nos escribe desde Caseros. Y a ver, por acá hay uno más. Dice, les paso una curiosidad. No nos deja el nombre nuestro oyente, pero dice, les paso una curiosidad. En la Basílica de San Pedro, ahí en el piso, está marcado el largo de la Catedral de La Plata. Yo me sorprendí al verlo. También, bueno, hay otros, ¿no? De otras catedrales del mundo. Bueno, mira, no sé si vamos a ir a San Pedro.
2: Que ahora está difícil, además, ir a San Pedro, ¿viste? Porque cada vez, como hay tanto turismo, cada vez restringe, tenés que sacar las entradas con mucha anticipación, claro. Y además pasás tipo en una procesión, te sacan, más o menos que te sacan.
1: Van arriando ganado.
2: No llegás a entrar que ya está saliendo, claro. Digamos, no podés mirar nada, es una cosa medio tremenda.
1: Bueno, nos queda el dato, ¿eh? El dato que nos mandó nuestro oyente al 11-7000-0750.
6: 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Les informamos a los oyentes de Radio 750 que se reporta un corte parcial en Manuela Pedraza y Mariano Macha por un colectivo de la línea 41 que frenó de golpe. El SAME debía asistir a 3 adultos, 2 fueron trasladados al Hospital Pirovano. Se reportan demoras en Cantilo, desde Ciudad Universitaria en la General Paz, en zona Liniers en ambos sentidos, en la autopista 25 de Mayo, desde Jujuy hasta Parque Chacabuco, sentido 6 a Liniers, en Delepián en ambos sentidos y en Puente La Noria al sur. A los usuarios de trenes y subtes están cerradas por obras de renovación las estaciones de subte Rodolfo Walsh, Urquiza y Tribunales. Resto de trenes, subtes y Prometro a horario.
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0: Bueno, nuestra compañera Laura Medina anda por el barrio de Boedo en Timbre 4. Contanos, Laura, buenas tardes, ¿cómo estás?
1: Hola, Nora, equipo, ¿cómo están? Buenas tardes. Sí, porque aquí los teatreros de todo el país hicieron una conferencia de prensa para contar la crítica situación que vive el Instituto Nacional del Teatro, que básicamente se creó hace más de 30 años para acompañar la actividad teatral, y de hecho gracias a una serie de programas que tenía, hoy tenemos salas a lo largo y a lo ancho de todo nuestro país. Ese financiamiento hoy es mínimo, si es que existe. La mayoría de los programas se cerraron. Por ejemplo, me contaban que les estaban ofreciendo 2 millones de pesos, con eso una sala no puede pagar ni 2 o 3 meses de luz, con lo que implica encender una sala a cambio de abrir las puertas del teatro 140 veces al año, que es la cantidad de funciones que tendrían que tener por ser parte de los programas del instituto. Y esto está pasando desde hace un tiempo. Lo que pasa es que la situación es muy difícil. Piensan en pagar un alquiler, en si hay algún empleado, en lo que implica mantener una sala de teatro independiente que no tiene la misma función que el teatro comercial o que el teatro que tal vez fomentan los estados, sino que básicamente es comunitario, es para acompañar a la comunidad. Muchas veces participan los propios vecinos en algunas ciudades de nuestro país. Vamos a hablar con Artemia, que es de la provincia de Córdoba, donde me contabas que la situación está complicada porque de la cantidad de salas que había, ya hay un gran porcentaje que tuvo que cerrar.
2: Sí, hay un porcentaje por lo menos de un 10% que ha tenido que cerrar. Pero el problema no es solamente, digamos, la falta del subsidio como dinero contante y sonante, sino la trama que se rompe con esta falta de trabajo a nivel federal, ¿no? Del Instituto Nacional del Teatro. Cuando esta ley se funda, había muy poquitas salas. Bueno, había muchas salas, había más salas, por supuesto, como siempre, en Buenos Aires, en la CABA, y en el resto del país éramos muy poquitas las salas que había, dependiendo de las provincias. Lo que logra esta ley del teatro es, en algún punto, empezar a desarrollar el teatro a lo largo y ancho del país y dar la posibilidad realmente a un acceso mucho más grande en lo que son las artes escénicas. El hecho de que haya un lugar en un pueblito retirado de cualquier punto del país en donde se está creando, se está haciendo arte, se está pasando por ciertas experiencias que tienen que ver con lo creativo, con la comunidad y demás, no solamente amplía el conocimiento de quienes están atravesando ese proceso, sino también que afianza la identidad del lugar, va en beneficio de la cultura de esa comunidad, ¿no?
1: Uno de los puntos de financiación del Instituto Nacional era el ENACOM, un porcentaje de lo recaudado por el ENACOM, que entiendo que les deben algo así como 5.000 millones del año 2025. ¿Y qué explicación les dieron? Porque entiendo que hicieron un pedido de averiguación de qué pasó con ese dinero, dónde fue. ¿Cuál fue la respuesta del gobierno?
2: Mira, de la red de federal, los compañeros de Arte hicieron ciertas presentaciones ante esta información que tiene que ser pública de cómo, dónde están los expedientes y demás, y la respuesta es que en definitiva está en el Ministerio de Desregulación, ¿no? ¿Eso qué quiere decir? Que el Ministerio de Desregulación no ha hecho el trámite necesario para enviar los fondos al Instituto Nacional del Teatro.
1: O sea, los fondos son parte de lo que se está buscando, de mantener el déficit cero, una cosa así. Los están guardando y no repartiendo. Y
2: bueno, eso yo supongo que, como tantas otras cosas que están haciendo, es al no repartir estos dineros que son, digamos, que van a un beneficio social, van, digamos, a este fatuo equilibrio fiscal, ¿no? Que es totalmente ficticio. El tema con eso es que, por ejemplo, estos fondos del ENACOM no tienen nada que ver con los presupuestos, o sea, es un ingreso por fuera de los presupuestos del Estado, ¿no? Está por ley, es una cosa totalmente independiente. O sea, cuando armamos, propusimos y logramos que esta ley fuera al Congreso, justamente una de las cosas que se estuvo viendo es que no fuera un presupuesto que se sacaba de otras áreas para que viniera al teatro independiente en este caso, sino que fuera una nueva carga que tiene que ver con las publicidades y demás. O sea, que no afecta otros servicios, digamos, otras cosas básicas. Y me parece que ahí está esta cosa de falsedad que ponen en relación o de explicación, que pone, bueno, esto no sirve para nada, a nadie le importa, y lo único que viven de esto son, y que reciben los subsidios y demás, son los teatristas o la gente que hace teatro, que bueno, que vayan a trabajar. No es así, o sea, el teatro es un trabajo colectivo, es un trabajo que tiene que ver con la identidad, es un trabajo desde que va de lo pedagógico hasta esta instancia de trabajo comunitario. Entonces, plantearse, es como si me hablara de la salud, o sea, yo no puedo quitarle el decir, no, saco esta plata de los hospitales porque total no sirve para nada, ¿no? ¿Qué van a ir a trabajar? Bueno, ¿en qué van a ir a trabajar?
1: Bueno, además de esta presentación, ¿están empezando a pensar alguna medida concreta en las diferentes salas o tal vez aquí frente al instituto o frente al Ministerio de Regulación?
2: Bueno, lo que estamos intentando primero es que sostener el espíritu concreto con el cual fue hecha la ley, ¿no? Y desde ahí sostener el instituto. Porque es una de las leyes totalmente federal. Es decir, es donde hablamos de instancias de equidad en distintas zonas. O sea, se vio, bueno, las provincias o las regiones más que tienen más dinero hubieron equidad con las que no tienen tanto.
1: Me imagino que también en el reparto de salas, que hay más salas en la ciudad de Buenos Aires y tal vez en el Gran Buenos Aires que en algunas provincias del país.
2: Sí, pero eso se fue equilibrando en función de que se iba pudiendo acceder a estos mecanismos de desarrollo. Porque el tema es cómo desarrollas un espacio en donde perdón, me agarro la tos, en donde no tenés los recursos.
1: Y recordemos además que este gobierno ya intentó, tanto con la ley base como con la ley hojarasca, atacar al Instituto Nacional del Teatro, y también, lo habíamos contado, no lo envío, recuerdo, cuando intentaron que un espacio que era una sala y tal vez ya no se usara, no se construyera otra sala, que es algo que también se establecía por la ley. Así que seguramente esto va a ir y seguiremos contando esto, porque bueno, este es uno más de los ataques de La Libertad Avanza a la cultura en este caso, y a un grupo enorme que a lo largo de el ancho de nuestro país lleva teatro y cultura a todos los rincones.
0: Muchísimas gracias, Laura Medina.
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0: chicos, buenas tardes. Soy Eduardo de La Plata. Soy orgullosamente platense, como somos todos los platenses. Es hermosa la catedral por dentro, una maravilla, no pueden dejar de visitarla, chicos. Es hermoso, y el Museo de Ciencias Naturales de La Plata es una maravilla, y el bosque es re lindo, los estadios, la verdad que es una ciudad para visitar. Ustedes que están cerca tienen que visitarla, cada tanto hacerse una visita y recorrerla, es muy linda. También sin nombrar la República de los Niños, por ejemplo, que es otra maravilla.
1: Hola Norita, soy Roberto de Tenguelet. Moverse en la ciudad de La Plata es lo más sencillo que existe. Después de la calle 1 viene la calle 2, después de la 9 viene la 10, después de la 60 viene la 61. Si te metes por un diagonal, por ahí te confundís, pero basta con mirar los carteles. Es la ciudad más sencilla que hay para movilizarse. ¿Cómo me vas a decir? Si después de San Martín viene Colón, ¿cómo lo sabes? Un beso y gracias por todo, chicos.
2: ¿Sabes de la Catedral de La Plata? Que está basada en la Catedral de Amiens en Francia y en la de Colonia en Alemania, que son impresionantes. Está basada en esas dos catedrales. Y es una catedral estatal, porque la construyó el Estado y es propiedad del Estado. Lo que hace el clero es administrarla, pero es una catedral estatal. Eso es una curiosidad, por eso lo comento. Carlos de Caballito.
3: Tienen un montón de datos, claro, nos tiran data a morir. 11-7000-0750, ese es nuestro número de WhatsApp. Mira, acá nos escribe alguien que dice, Norita es lo más. Una de las dos mejores personas que conocí en mi vida. Salvo cuando se enoja.
4: ¿Quién me conoce?
3: Marcelo de Bariloche.
4: Ah, lo conozco.
3: Lo conocemos.
4: Gracias por el mimo, Marcelo, gracias. Bueno, sí, no, soy así como... Mejor que no me coge.
3: Bueno.
4: El problema que tengo... Es que tengo un problema ahora. Perdón por esta autorreferencia.
3: Para, momento porque de catarsis, dale.
4: Tengo un super yo demasiado poderoso, pero parece que ya está reventando, ¿entendés? Y eso temo. Porque si dejo el ello...
3: Empiezan a salir
4: aparece
3: esas cosas.
4: Gloria Ferretti, sí. Mi mamá.
5: Tenés que hablar con la AFA que te reprograma los partidos. Ellos versus Super Yo dice no, lo dejamos dos fechas, hacemos fuego de artificio. O sea, están los que no pueden protestar porque están con el chiqui, están los que así le hacen una jugada perfecta, lo van a criticar y ya está, se disipa y vos
4: y ya cambiamos de pantalla.
5: Ahí está, exactamente.
4: Es así. El que está cada vez más complicado es el Infantino, ¿no?
5: Tiene complicaciones Infantino. Imagínate cómo uno en este mundo en donde a veces te da bronca o frustración las resignaciones que son tan jodidas, sí, como estar complicado, pero estar complicado y estar resignado a la complicación es más difícil o más frustrante. Bueno, Infantino, es decir, presidente de la FIFA, es amigo del presidente de los Estados Unidos, administra lo que administra y está cada vez más complicado. Claro, vos con la fila de la verdulería, ¿cómo vas a tener problemas?
4: Pero es increíble la historia, porque la verdad que hace un mes y medio parecía el hombre intocable.
5: Sí, pero jugó alguna ficha más.
4: Se la creyó.
5: O le hicieron jugar alguna ficha más y creyó que... que jugar esa ficha le posibilitaba, tenía espacio para eso. O sea, privatizar una parte de lo que hace la FIFA, el Mundial de Fútbol y los Mundiales de Clubes, en un negocio que la empresa que se presentaba para se presentaba, no había ni licitación, el acuerdo era con el hermano del yerno de Donald Trump.
4: Claro.
5: Que por ahí el tipo tiene, qué sé yo, una pyme para vender mouse al barrio, pero no sabemos.
6: Ya no hay más

Cuarto, 11 minutos, Bélgica, Argentina están 0-0. Argentina trata de asegurarse el primer puesto porque ya tiene afianzado su lugar en las semifinales del Mundial. Los Leones llegaron hoy a las semifinales del Mundial. ¿Qué historia y qué presente el del hockey de la Argentina? Le ganaron a India, van a jugar el viernes contra Alemania. Es... como dicen algunos, Juan Pablo Vázquez decía de Messi, la rutina de lo extraordinario. Los Leones y las Leonas tienen en el campo de disputa que es el hockey, claramente eso. Les quería leer una cosa que me pareció que es una gran síntesis.

0: Un breve apunte. Dice, una semana para mirar al fútbol argentino de frente. Uno, la barra brava de Patronato de Paraná golpeó y amenazó a los jugadores tras la derrota contra Colón. Así fue. Dos, Kishi Núñez, qué bien que juega Kishi Núñez al fútbol, figura de Boca y de la selección argentina, decidió poner en pausa su carrera para priorizar su salud mental. Muchísimos mensajes de respaldo de jugadoras de montones de equipos para Kishi Núñez, ahora que está en los últimos minutos, a Lorenzo le está ganando el subcampeón 1-0 a Racing, el último campeón. De todas partes llegaron esas referencias. Pero lo anunció, dijo, voy a preservarme. Tres, tras la derrota ante All Boys, se acuerdan, hace justo una semana, hinchas de Nueva Chicago esperaron al plantel en las instalaciones del club. El plantel prefirió no bajar del micro. 4. Jonathan Gómez, exjugador de Racing, Rosario Central y Sarmiento de Junín, confesó su adicción al juego y denunció amenazas. Impresionante la confesión de Jonathan Gómez, diciendo que perdió todo por el juego. Destacado jugador de fútbol, primera división, confesó en una entrevista que se le fue todo. 5. Después de 11 años, volvieron los hinchas visitantes en la primera B con los partidos de Talleres, Remedios de Escalada, Excursionistas e Ituzaingó, Deportivo Merlo. Es un paquete, ¿no? De nuevo, este tipo de observaciones nos sacan de las naturalizaciones y nos sacan de la consideración de que el único eje narrativo, el único eje temático o lo único que, entre comillas, siempre lo decimos, le importa a la gente es la tabla de posiciones y lo que tenemos en el radar de lo que es televisado y televisable y el show de las menudencias, de las minucias, criticando sobre todo a quienes no ganan o exaltando en el caso de que ganen. El fútbol es un fenómeno en el que pasan muchísimas cosas, es un fenómeno polivalente, tiene mucho que ver con la luz, tiene mucho que ver con la sombra, pero más tiene que ver con todo lo que cabe en el medio, entre la luz y la sombra o la luz y la oscuridad. Y pasan todas estas cuestiones. Luego está esta otra pregunta, ¿qué explica, y tratemos de no explicarlo muy rápido, no lo vamos a explicar nosotros, qué explica que algunas cosas sean múltiplemente narradas y que algunas cosas permanezcan muy cerca del silencio o en el silencio? Porque este apunte de Fede Sesli de Salvemos al Fútbol refiere, enumera, encadena, ni siquiera hace valoraciones y está muy bien, a cuestiones que tuvieron narración en alguna dimensión, pero que están lejos de, como se dice ahora, del mainstream, del como se dice en inglés en realidad, no como se dice ahora, del mainstream del universo noticioso. Está clarísimo que hay montones de cosas que ni siquiera aparecen parcialmente y que definen muy nítidamente cómo es la vida de tanta gente en torno alrededor del deporte. La lista podría ser enormemente larga, solo es cuestión de buscar, corresponde contarlo. Vamos a ponerle el
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0: Bueno, sabemos que la supuestamente aerolínea low cost, Flybondi, dejó el tendal de, 700 trabajadores despedidos, vuelos cancelados, seguían vendiendo vuelos cuando ya estaban suspendidos todos los despegues. Y ahora hay un uso de la inteligencia artificial que es ingenioso.
1: Sí, a ver, cuando las cosas de la inteligencia artificial se usan para el lado del bien y no para, crear
0: videos tontis. El famoso tema de la herramienta.
1: Bueno, ahí está. Hay un grupo de abogados que desarrolló una plataforma que se llama Putea Tranquilo, ¿no? Basados en lo que pasó con Flybondi. Es una plataforma que busca transformar los reclamos de los consumidores en presentaciones formales. La iniciativa surgió a partir de los problemas que empezaron a tener los pasajeros en Flybondi para obtener respuestas, porque nada.
0: Y pagaron los pasajes y nunca más.
1: Cri, cri, cri. Bueno, entonces, a través de esta plataforma, el usuario puede contar lo que ocurrió por escrito o mediante un audio de hasta 25 segundos. Y resulta que la inteligencia artificial convierte esa descarga en lenguaje jurídico, ¿no? El lenguaje jurídico necesario para elaborar una carta documento. Entonces vos podés mandar la carta documento a partir de un audio de 25 segundos con una queja, ¿no? Ese léxico.
0: Sí, burocrático. Sí. De buleyo para que nadie te entienda.
1: Bueno, te lo hace, ¿eh? Así que Putea Tranquilo se llama esta plataforma. Inspirada en Flybondi, cuando la IA se usa para el bien.

0: Bolivia sigue el escándalo con repercusión en la Argentina por la situación de Nadia Veller, esta pareja de Cerimedo, el asesor estrella de Bolsonaro, del presidente argentino, del presidente de Bolivia, del presidente hondureño, echado en su momento por la presidenta de México, por los manejos absolutamente de envenenar la opinión pública con mensajes falsos y generar estas tribunas de odio desde la ultraderecha. Bueno, Nadia Veller sigue hablando y ahora dijo que hubo un hombre vestido con una campera amarilla con una actitud muy sospechosa cuando ella estaba internada. Le dieron de alta el fin de semana, el sábado a la tarde, y supuestamente también denunció a la policía boliviana porque dice que hicieron trascender el domicilio donde está superando su convalecencia después del tiroteo de los 3 disparos que impactaron sobre su cuerpo en este intento de femicidio en las puertas del hotel en Santa Cruz de la Sierra, donde estaba esperando supuestamente a una nena acompañada por sus padres, según le había transmitido Cerimedo, que iba a involucrar al expresidente de Bolivia, Evo Morales. Ahí fue baleada por 2 sicarios que le dispararon a quemarropa, disfrazados de delivery. Hay varios detenidos sospechosos de posibles autores intelectuales de ese operativo, que habría sido mandado directamente por Cerimedo, a quien lo compromete sobre todo lo que se encontró al abrir su celular, donde aparece este mensaje que le manda a alguien diciéndole que ella, Nadia Veller, los iba a mandar al frente en una situación de corrupción y que había que eliminarla ya para evitar consecuencias mayores,
1: y
0: si conocían a alguien para hacerlo. Bueno, esto inconcebible, estaba en el celular de Cerimedo, que sigue detenido por lo menos durante 180 días en una cárcel en Santa Cruz de la Sierra. Y acá en la Argentina, el juez Lijo y el fiscal están evaluando si llamarla a Nadia Veller como posible testigo en la causa de corrupción de Landis, porque ella lo que cuenta es que la mujer que Cerimedo le contó, que su mujer había filtrado los audios de españolos en los cuales acusa a Karina Milei y a los Menem de quedarse con un sobreprecio del 3% en la compra de medicamentos de alta complejidad de Landis. El abogado de Veller, que fue es funcionario de primera línea del gobierno de la golpista Janet Áñez en Bolivia, dijo que si la llaman, obviamente, como testigo, ella seguro que va a declarar. Así que así estamos con este entorno encantador.
2: Mejor, todo hermoso, mejor, mejor hacer memoria del cumple de Borges, ¿no? 127 gloriosos años hoy del tipo, porque este affair
0: seguro que va a declarar. Así que así estamos con este entorno encantador.
2: Mejor, todo hermoso, mejor, mejor hacer memoria del cumple de Borges, ¿no? 127 gloriosos años hoy del tipo, porque este affair
0: total.
2: Ni Borges.
0: No, este no se le ocurría a García Márquez, no, porque claro, ya surrealista. Bueno, nos reencontramos mañana aquí en Escuchá Página 12 a las 15. Gracias al señor Nacho Caballero, la señora Lucha de la Calle, al señor Manu Maschi del otro lado de este equipo que está aquí frente a los micrófonos, pero que son imprescindibles absolutamente. Y hoy aquí el señor David Cufré, el señor Ariel Scher, la señora Vanessa Olivier.
1: Y la señora Nora Beiras.
0: Y ahora el informativo de la Radio 750 y luego damos la vuelta. Gracias.
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4: Hora 17, temperatura 12 grados 5 décimas, cielo algo nublado en la ciudad de Buenos Aires, la humedad 50%. En San Fernando del Valle de Catamarca, temperatura 23 grados 6 décimas. El índice índice de confianza en el gobierno acumula una fuerte caída y roza mínimos históricos de gestión. La Universidad Torcuato de Itela reveló que la confianza en la gestión de Javier Milei en agosto se desplomó un 16,5% en lo que va del año, mientras que a nivel interanual la baja es de 2,8%. Diputados de Unión por la Patria cuestionaron la situación económica del personal militar. La legisladora Agustina Propato advirtió que desde la asunción de Milei las fuerzas militares y de seguridad perdieron un 80% de su poder adquisitivo, en contraste con los anuncios de la Libertad Avanza de reequipamiento.
1: Por supuesto, la cuestión salarial es algo que nos viene ocupando hace mucho respecto de lo que está pasando con nuestras Fuerzas Armadas, que por cierto ha generado un fenómeno enorme que tiene que ver con las bajas, ¿no?, de las fuerzas, que creo que tiene íntima relación con el atraso salarial que se registra, que se computa de acuerdo al propio índice estadístico inflacionario del gobierno, o sea, en una pérdida de 80 puntos, ¿no?, porcentuales. Hoy el fenómeno del pluriempleo, o sea, la uberización que se llama de lo que es el fenómeno de las Fuerzas Armadas, también en las Fuerzas de Seguridad, es un tema que claramente genera una disonancia cognitiva con después los otros anuncios que son muy importantes de recuperación de las capacidades logísticas de las fuerzas, de las responsabilidades que eso implica, de la sostenibilidad de los programas y de la capacitación y del recurso humano.
4: Alertan por el cierre del 50% de los locales de

0: La Avenida de Mayo.
1: En la calle.
2: Ante la consulta del móvil de Radio 750, los comerciantes de la zona de Microcentro aseguran que la baja en las ventas se debe a los ajustes en los alquileres, el aumento en las tarifas de transporte y también al encarecimiento en los servicios, además de que también mucha gente ha dejado de ir a trabajar a la zona de las oficinas.
3: Sí, la verdad no me detuve a ver mucho, eso que estoy acá todos los días, pero sí, hay locales o que tienen mucha rotación, vos ves un tiempo hay determinado local y a los meses cambia. Y viene otra persona o otra gente a hacer otra cosa y a los meses lo mismo.
4: No, los negocios capaz que no tienen una perduración en el tiempo.
3: No, exactamente. Sí, es así, es algo efímero y que debe ser que sale mal o no dan las cuentas y se cierra.
5: Yo acá estoy desde diciembre, pero conozco el lugar desde hace muchos años porque esto es un lugar donde vamos y venimos. Como que va rotando, sí, con gente más que viaja. En otras ferias y siempre sabes que acá es escasa, un lugar para volver cuando estás en Buenos Aires.
2: Desde Microcentro informó para Radio 750 Luciano Marcos. Derecho a la información.
0: La actriz Cristina Vanegas llamó a defender al teatro independiente.
1: En la calle.
6: La reconocida actriz fue parte de una conferencia de prensa en donde se expuso la crítica situación que viven salas independientes a lo largo y a lo ancho de nuestro país tras la desfinanciación por parte del gobierno de Javier Milei del Instituto Nacional del Teatro y sus programas que buscaban llevar actividad teatral a todos los rincones de nuestro territorio. Sostuvo que hay que seguir defendiendo, ya que además la cultura argentina y el público siempre estuvieron a favor del teatro.
7: Y creo que en estos tiempos tan oscuros, tan crueles, tan siniestros que estamos atravesando, es fundamental que la cultura, el derecho a la cultura, el teatro, que es una cualidad de nuestra identidad nacional extraordinaria. En Argentina hay más teatros independientes que en la mayor cantidad de teatros del mundo. Muy grave, porque además la cultura no es desmantelable. Va a ser muy difícil que nos puedan ganar. Vamos a estar resistiendo y luchando.
6: Para Radio 750, Laura Medina, derecho a la información.
0: Valor de dólar oficial 1.530 pesos, dólar informal 1.560 pesos, riesgo país 503 puntos.
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0: Se reportan demoras en Cantilo, en la General Paz, en zona Liniers, en ambos sentidos, en la autopista 25 de mayo, desde Avenida Jujuy hasta Parque Chacabuco, sentido 6 a Liniers, en Delepián, en ambos sentidos, y en Puente La Noria, sentido al sur, trenes, subtes y permetro a horario. Temperatura 12 grados 5 décimas, cielo algo nublado en la ciudad de Buenos Aires, la humedad 50%. En San Fernando del Valle de Catamarca, temperatura 23 grados 6 décimas, allí escuchás Radio 750 en FM 95.5. Estas fueron las noticias, Sergio Becerra.
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0: José, hola Sol, bienvenida al mejor programa de Bahía Blanca.
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0: ¿Cómo les va? Buenas tardes. 9 minutos han pasado de las 5 de la tarde de este lunes 24 de agosto del año 2026 en esta octava temporada de Total Normalidad. Y comenzamos esta nueva edición con una temperatura actual de 13 grados. La verdad que ha estado frío y a la mañana arrancábamos con temperaturas bajo cero. Bueno, Bahía Blanca siempre tiene esta capacidad de poder sorprendernos, ¿no? Con sus temperaturas, mañana la máxima va a ser de hasta 18 grados. ¿Qué quieren que les diga? Yo ya no entiendo nada. Bueno, 9 minutos han pasado de las 5. Mi nombre es José Linares y por suerte no estoy solo haciendo el programa. No tendría ningún sentido estar acá solo, hablando, divagando, dándome la razón, diciendo esto sí, esto no. Pero probablemente eso no sea un programa de radio. Un programa de radio se hace con muchas personas, con opiniones encontradas, con diferentes posturas. Yo creo igual siempre tener razón respecto a los demás. Pero esos son dos mangos. Entonces por eso vamos y buscamos a lo peor de cada casa. Así conformamos este equipo de Total Normalidad. Voy a empezar por el principio. Voy a empezar por un lugar fundamental, que es la operación técnica. Los botones. La atención al servicio de la conducción. Entonces, nuestro operador, planta permanente de Radio Urbana, con todos ustedes, Federico Becchi. Bienvenido, Becchi. Se ve bien, ¿viste? Yo decía que iba a estar oscuro, se ve bien. Ahora me voy a poner a farmear aura con esta luz. Claro, está bien. Qué difícil que es iluminar estos lugares así para salir con las camaritas. Si nosotros estábamos bien usando solo micrófonos y nada más, a oscuras. Yo ahora no puedo hacer señas, no puedo reírme.
1: Lo haces no. Igual, José.
0: Sí, vale.
1: Lo haces igual y nos expones a todos.
0: Trato de cuidarme. Otro que trata de cuidarse todos los días, o de cuidarme también, ¿por qué no? En la coordinación de aire, en el bullying motivacional, Facundo Romero. Bienvenido, Romero. Ahí está. Hoy me fue a buscar a mi casa, Romero.
1: Se quería asegurar de que estuvieras acá hoy.
0: Sí, porque estoy...
1: De que no mueras en el intento.
0: Estoy Claro, estoy golpeado de la garganta y estoy muy congestionado. Y entonces me cuidaron.
1: Ay, toda una estrella.
0: Y sí.
1: A lo Moria.
0: Yo no esperaba menos.
1: Por supuesto.
0: Pero, che, Facundo, ¿no me venís a buscar? Porque sí, fue a las 2:30 de la tarde me vas a buscar. Creo que almorcé
1: la... ¿Están juntos de esa hora?
0: No. Pero fue...
1: No,
0: fue
1: porque
0: tempranito.
1: Si no llegamos a las 7 de la tarde, muchachos, no. Se pelean antes, si no.
0: Eso es cierto también, eso es cierto. Pasa que ahora nos hablamos menos, ¿viste? Él está del otro lado, ya ha dicho acá y ya perdemos contacto. Ahora sí, producción, redes sociales, redacción, es el rey del corte, la persona que tiene la capacidad de condensar toda una columna, no sé, de 30 minutos en 2 minutos. Eso es lo que le dicen farmear aura. Se está haciendo uruguayo, lo bien que hace. Matías Mugione con todos ustedes.
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0: Bien, Matú.
2: 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Soy un...
0: Se termina agosto.
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0: Cambiame la música, Fede, por favor, te pido. Ahora sí, ahora sí. Entrando en la recta final de su embarazo.
1: Solo queda la luz por delante.
0: Hay experiencias intransferibles.
1: Sí.
0: Y esa sensación de decir que esto tiene que salir adentro mío de una forma u otra.
1: Hay que ver.
0: Bueno, en la conducción de Total Normalidad, Solas Cárate.
1: Buenas tardes, José Linares. Hola, para vos y para toda la audiencia. Bien, muy bien, con muchas ganas de arrancar esta semana acá en Total Normalidad.
0: Sí, qué tenemos... semanita.
1: Tenemos un buen programa por delante, una buena semana también.
0: Sí, hoy viene el intendente Federico Susbieles, en un ratito va a estar aquí con nosotros. Vamos a charlar de varias cosas. Bueno, en realidad es una charla de... No es de los temas que charlamos todos los días, ¿no? Nada más que con
1: pero
0: la
1: bueno,
0: mirada del intendente,
1: claro,
0: ¿no?
1: Tener la mirada
0: ni
1: del
0: más,
1: intendente
0: ni
1: se vuelve más interesante.
0: Debe ser re jodido ser intendente, ¿no?
1: Si te lo tomas en serio. Si te lo tomas en serio, sí. No sé si todos los intendentes...
0: No, seguro.
1: ...trabajan a destajo.
0: No, ni hablar.
1: Pero
0: ¿cómo
1: si no,
0: haber
1: si
0: cambiado?
1: Yo creo que te absorbe tu vida personal absolutamente. La política en general, igual, ¿eh? No solo una intendencia.
0: Sí.
1: Si te lo tomás en serio y tenés vocación política, te consume la vida.
0: Sí. No, y además a todo tu círculo íntimo, ¿no? Porque empezás.
1: Sí.
0: a pertenecer a otras personas.
1: Lo vamos,
0: ¿no?,
1: a preguntar también, sí, a Federico Sus Vieles.
0: Tuve una entrevista hablando de las cuestiones de sus sentimientos.
1: ¿Cómo te sentís?
0: Sí, eso, eso. ¿Cómo? ¿Qué desayunás en la mañana? ¿Tenés tiempo de desayunar? ¿A qué hora te levantás?
1: ¿Tenés muchas discusiones con tu esposa?
0: Claro, exacto.
1: Te reclaman mucho ser padre y estar en tu casa.
0: Claro, claro. ¿Y cómo ha cambiado? Imagino, ¿no? El ser intendente pre-redes sociales a ser intendente en...
1: No,
0: en inteligencia artificial, ¿viste? Sí. Nadando en inteligencia artificial.
1: De hecho, si nos ponemos a pensar, cambió incluso en estos 2 años y medio que lleva de gestión.
0: Sí.
1: Porque está cambiando muy rápidamente.
0: Claro.
1: Así que también él debe haber cambiado muchísimo en cuanto a su comunicación política.
0: Pero debe ser loco saber que siempre te pueden, que siempre te están filmando. Viste que ahora está lleno de estos que me están haciendo videitos y lo suben a redes sociales diciendo, mira acá, se levantó una baldosa, ¿qué pasó con la cosa?
1: Sí.
0: Porque
1: la democratización de esas herramientas tiene su lado B, por supuesto.
0: Creo que tiene que venir algún tirano y cada tanto decir, bueno, usted, señor, no puede usar más celular. Así, directamente.
1: Se suspende el uso. Se
0: suspende.
1: Tipo multa.
0: Sí, suspender.
1: Bueno, igual viste que Meta te levanta a veces el uso de las redes sociales, pero tiene que ser por temas muy puntuales.
0: ¿De que te bajen las redes?
1: Claro, es como que te inhabilita, ponele, no sé, o el subir historias o... no me sale la llegada que tenés a la gente, como que te inhibe la llegada al resto de los usuarios, generalmente vinculado con si haces un comentario muy ofensivo desde muy mucha violencia.
0: No quiero imaginar lo que tenés que comentar para que eso ocurra.
1: Claro, si un personaje como Javier Milei sigue vivo en las redes sociales, o Trump, Donald Trump.
0: Vemos cosas todo el tiempo, ¿no? Difícil que eso ocurra, ¿no? Pero bueno, sí, ha cambiado mucho en el último tiempo. ¿Se puede gestionar solo con una IA? ¿Un intendente hecho de IA?
1: Ya hay cargos a nivel mundial que se están ocupando de ese modo.
0: Yo te digo, ser intendente de Bahía Blanca en IA.
1: ¿Eh? Sí.
0: Un candidato, formar un candidato
1: y Bahía capaz que lo vota.
0: Sí.
1: Bahía Blanca capaz que vota un intendente de IA.
0: Sí.
1: Si habría se lo presentás
0: ver...
1: bien.
0: Sí, habría que ver que cómo debería ser ese hombre.
1: Sí, mirá, sí, sí, hombre,
0: ¿Cómo no va a ser hombre, Sol?
1: ¿Vos no verías una intendenta mujer en Bahía Blanca?
0: Si tenemos la posibilidad de hacerlo perfecto, lo vamos a hacer hombre. Claro. Muy parecido a Guillermo Andino. Y ahí, mirá, fíjate el guiño que
1: tiene. El guiño.
0: Muy parecido a Guillermo Andino. Obviamente, ojos claros, alto.
1: Si tiene ojos claros, rubio, y es alto, no va a robar.
0: No sé si rubio.
1: Bueno, pero ya los ojos claros y el cuerpo estilizado ya genera a la gente que no le va a robar esa persona.
0: No, no, obvio. Pero no sé si rubio, no sé si rubio. Castaño como clarito.
1: Bien. Vos lo estás postulando a Facundo Nía. A Facundo Romero Nía.
0: Tres hijos, viste, casado por Iglesia, del Don Bosco.
1: Claro, todo bien bahiense.
0: Todo, todo, todo, completito.
1: El estereotipo completo.
0: Sí, sí, sí, claro. Pero bueno, eso lo dejamos para charlar después. Che, ¿anduvieron el fin de semana por el centro? ¿Dieron una vuelta?
1: ¿Vos sabés que yo no?
0: Bueno, yo estuve.
1: ¿Vos estuviste?
0: Yo estuve paseando ahí por Plaza Viva. Estuve disfrutando de los festejos del Día del Niño.
1: Coméntame, ¿cómo estuvo eso?
0: Mucha gente dando vueltas.
1: Vi muchas historias en redes sociales.
0: Malabares, mucha música. Los locales sacados a la vereda.
1: También vi eso, mucho local que publicaba historia de che, hoy no abrimos en el local, sino que nos trasladamos a la plaza.
0: Claro, exacto. Y también estuvo el concurso de farmear aura, ¿no?
1: Exactamente, que lo estuvimos convocando.
0: La batalla de farmear aura.
1: A participar de esa batalla con grandes premios.
0: Sí, el primer premio 30 luquitas.
1: Bueno, hay que empezar, viste, todavía no hay tanto sponsor alrededor de la batalla de farmear aura, pero ya van a llegar.
0: Sí, yo creo que después el premio tendría que ser una camioneta china o algo así, ¿no?
1: Un robot manejado con inteligencia artificial.
0: Bueno, yo pensé que no iba a haber nadie, había bastantes personas. Tenemos fe de... Tenemos
1: imágenes.
0: Un material audiovisual para mostrarles sobre la batalla de aura.
3: El intendente de la ciudad, ¿qué opina de estos eventos?
0: Lo agarraron a sus Vieles ahí.
4: La verdad me encantó. Un top ayer, primero muy buena onda, un montón de gente pasándola bien, divirtiéndose.
5: Me parece raro, al haber divertido.
6: Es como un teatro, como una actuación de los chicos. Hay que tener valentía para hacer esas cosas.
7: ¿Qué le dirías a una persona que dice que los chicos no tienen que hacer estas cosas, que se dediquen a hacer laburo, o bueno, critican estas actividades?
8: Nada, hay que dejar subir, los chicos disfrutan, lo pasan bien, se
4: pueden expresar, así que está buenísimo.
8: En su momento fueron los Flogger, los Terian. Es una moda que va a pasar, como todo.
9: El que critica debe tener un lado también igual, escondido por ahí.
3: Estamos con el intendente.
0: Está bien.
1: Ay, me encantó esa última chica.
0: Eso sí, criticas. No sé, de noche te disfrazás de algo.
1: Es como al conservador, ¿no?, que dice que los gays son todos enfermos. Claro, y es porque estás ahí negando una parte tuya.
0: De noche, drag queen. Bueno, Fermento Aura, ahí había algunos que no eran un poco más grandes que chicos, ¿no? Igual un montón de gente. Y yo creo que estas cosas que, digamos, que son un poco dislocadas de la realidad. Yo porque no enganché la competencia de los Terian, porque hubiese ido a mirar y por supuesto que me hubiese llevado un material fílmico.
1: Por además. Supuesto que te hubieras disfrazado de perro.
0: A mí me gustaría disfrazarme de Winnie Pooh. ¿Sabes la impunidad que te da andar disfrazado con la cara tapada?
1: Y sí.
0: Puedes hacer casi lo que vos quieras.
1: Sí.
0: Tenés la oportunidad de durante ese rato ser otra persona. Bueno, farmear Aura, concurso en Bahía Blanca. Viste que no es hacer cualquier cosa.
1: No, supongo que tiene reglas, incluso que desconozco absolutamente.
0: Sí, tiene como varios pasos, ¿no? Tiene varios pasos, no es que vos vas ahí y haces lo que se te canta. No, no.
1: Claro.
0: Hay como ciertas cuestiones y muchos pasos de los que se hacen para farmear Aura son derivados de videojuegos.
1: Bien.
0: Por eso también es que...
1: Por eso el término farmear Aura, farm viene de algún tipo de videojuego, ¿no?
0: Claro.
1: Tipo cultivar de estilo, algo de esto.
0: Exacto. Por eso nos queda tan lejano a nosotros que ya estamos grandes.
1: Uh-huh. Habla por vos. Yo voy a ir a farmear Aura.
0: Son pibitos medio adolescentones, sí, que conectan con eso. Bueno, vos decías que tu generación, no tan lejana a la mía, por cierto.
1: Sí.
0: ¿No? Uh-huh. Les pegó muy fuerte el Flogger, ¿no?
1: Claro, recuerdo perfectamente la época Flogger, que era todo una estética, porque sí, entraba en juego la ropa, se usaban chupines de colores azules,
0: todo
1: rojos.
0: Muy feo, por cierto.
1: Una estética también en cuanto al corte de pelo, que era como con
0: unos flequillones.
1: Con un flequillo diagonal muy prominente. Sí. El resto del pelo medio como...
0: ¿Desmechado?
1: Sí, tipo desmechado. Pero también era en un contexto de inicio de redes sociales, del uso de redes sociales en la juventud. Entonces teníamos... Yo no era flogger, sí curtí la onda de tener Fotolog. ¿Vos tuviste Fotolog?
0: Yo tuve Fotolog sin fotos mías.
1: Mirá. ¿Y qué posteabas?
0: Sí, no te puedo contar. Sí.
1: ¿El misterioso te hacías?
0: No, pero no el misterioso. No, pero no siempre. El Fotolog por lo general fue, viste, muchas fotos de grupo de amigos, sí, muchas selfies.
1: Sí, total.
0: Que incluso fue previo al celular con cámara. O ahí.
1: Y ahí. Pero yo me acuerdo que
0: el Flogger usaba una camarita chiquita, sí, una Sony, esa Cyber.
1: La típica camarita digital que hoy en día se está usando de nuevo, bueno, esa camarita. Y creo que cuando empezamos a tener celular con cámara fue ahí, como el traspaso de Flog a Facebook, porque Facebook fue lo que siguió en redes sociales.
0: Sí. Se podía subir una sola foto por día.
1: Se podía subir una sola foto por día, salvo que pagaras y ahí eras como
0: una
1: premium.
0: Suscripción,
1: una suscripción y ahí podías.
0: Y podías meter la pata más complejamente.
1: Sí. Y estaba también la onda, ya en ese momento era la forma de comunicación en las redes sociales, era dejarnos comentarios.
0: Claro, exacto.
1: Como el like.
0: Pero bueno, los Floggers duraron mucho tiempo y generaron mucha movida. Hacían encuentros en shopping.
1: Bueno, acá en Bahía, yo porque crecí en un pueblo, pero acá en Bahía había puntos de encuentro.
0: Hacer Flogger en el pueblo...
1: No, nosotros no éramos Flogger, teníamos Fotolog nada más.
0: Claro,
1: o sea, usábamos la parte de las redes sociales.
0: Sí. Pero eso hacían grandes encuentros.
1: Sí.
0: Y bueno,
1: acá en McDonald's creo que era un punto de encuentro.
0: Puede ser.
1: De Floggers.
0: Puede ser. Yo recuerdo estar en Monte y en Sacoa se juntaban.
1: Mirá. Sí.
0: Bueno, Cumbio, una famosa Flogger.
1: Sí, Cumbio.
0: Ahora se dedica.
1: Libros.
0: Sí.
1: Al día Cumbio. Bueno, Cumbio al día de hoy está ligada al marketing digital. O sea, es una mina que sabe, pero al pie de la letra, usar las redes sociales. Crear marca, crear identidad, y nació de esa época.
0: Trabajó para Mirta Legrand, no sé si lo sigue haciendo.
1: No, mira, no sabía.
0: Pero después no sé en qué han quedado los Floggers.
1: No, en esa época, en ese recuerdo. Un poco la conversación que teníamos fuera del aire era que cada generación tiene un poco su la pavadota, ¿viste? Como tiene su pavada cada generación.
0: Sí, recuerdo que en la...
1: Pasa que ahora es todo desde el Flogger, desde ser Flogger en adelante, se expande y se hace súper visible... Porque llegás a un montón de gente a través de redes sociales con esa pavada.
0: Sí.
1: Antes quizás las pavadas eran de núcleos de grupos de amigos y nada más.
0: Claro.
1: Y tardaba más en expandirse una idea de comunidad, una idea cultural de lo que se expande hoy en día.
0: Sí. Yo lo que noto es que, ponerle de los Floggers en adelante, todas esas tipo tribus urbanas que han ido surgiendo, que son meramente estéticas, ¿viste? Uh-huh. No hay ningún contenido. No sé, si eras punk, por ejemplo, ahí había un contenido social, había una cuestión cultural, había una música que te representaba.
1: Bueno, sí.
0: Había ciertas ideas, sí. ¿No? Así como otras tantas, ¿no? Sí. Pero de los floggers por acá me da la sensación que se quedó solo en esa cuestión en estética lo, y sí. Que no había ninguna discusión más allá de eso, ¿no?
1: En los floggers había una danza, bueno, sí. Había esto de abrirse una red social como comunicación, sí. Pero sí, un poco más. Vos lo planteás, ponele, no sé, como las batallas de gallos de los traperos, que hasta hoy en día hay grandes artistas que surgieron de ahí, eso.
0: Sin duda, claro, bueno, eso tiene otro contenido,
1: sí. ¿Eh?
0: No sé ni qué estamos viendo en YouTube. ¡Ah, floggers!
1: Estamos viendo...
0: Mirá, Andy Kuznetsov entrevistando a diferentes mostris de la sociedad, ¿no? Muy buenos peinados.
1: Sí, lo que generan estas modas o estas contraculturas, o como queramos llamarlo, sí, primero un sentido de pertenencia,
0: sí.
1: Y segundo como una uniformidad de estilo y de peinados, sí. Y de, que hace a la pertenencia, ¿no? Como para pertenecer a un club te pones los mismos colores en la ropa, bueno.
0: No, ni hablar. Lo loco es que estos pibes ahora, viste, son funcionarios en diferentes lugares, gerentes de empresas, ya han crecido, porque esto fue hace un montón de tiempo. Ya están grandes.
1: Y sí, pero por eso lo
0: yo charlábamos... Yo cumplí 30 el otro día.
1: Por eso lo charlábamos el otro día de cómo... Que está bueno que se dé... Todo esto que se quiera dar, que se dé cuando sos pibe, cuando sos piba.
0: Sí.
1: Adolescencia, temprana juventud.
0: Hasta los 45 tirando momento. Un paso flogger.
1: Sí, porque si no después sos Lilia Lemoyne, ¿entendés? Que es cosplayer y que llega al congreso con un nivel de delirio mental.
0: Ah, bueno, pero hay muchos que hacen. Miguel Martos es cosplayer de coso, de Spock, de Viaje a las Estrellas, algo así, ¿no? Pero bueno, ahí siempre hubo. Es muy de Big Bang Theory, ¿no? Una cosa así. Pero bueno, no es como ser flogger. No es como ser flogger. Claro, por lo menos no está con el celular.
1: Esto está, claro, lo vistoso de esto de
0: esto farmear que farmean ahora, no hacen con el celular nada.
1: Claro, lo que está bueno es que salen a las plazas, se encuentran, tienen sí. Un cara a cara.
0: Toman sol.
1: Ven un hecho cultural artístico, porque el resto, todo está mediado por el público al mismo tiempo.
0: Sí.
1: Como que el que gana es el que tiene más apoyo de aplausos y de...
0: Claro.
1: Entonces, qué sé yo, en ese sentido, hoy termina siendo novedoso. Porque los pibes sí. Y las pibas no salen de la habitación ni de las
0: obvio.
1: Pantallas. Sí. Entonces, que tengan un estímulo así.
0: ¿Qué preferís? ¿Que tu hijo salga a farmear aura o que esté jugando al LOL en
1: no,
0: la casa?
1: No, vos me preguntaste el otro día. Yo prefiero que salga a farmear aura.
0: Sí, sí.
1: Completamente. Sí, no, prefiero absolutamente. Porque se va a hacer algún amigo, alguna amiga, surge una juntada, de ahí se van para otro lado. El LOL, yo conozco, también esto, le caemos a la juventud, yo conozco gente
0: no, de los loleros.
1: 35 años que pero están sí. Con el LOL sí, absorbidos sí. Absolutamente.
0: Sí, sí. Yo no sé qué es el LOL, pero me da mucha risa decirlo.
1: Un videojuego.
0: Sí, sí, es un videojuego, pero no sé ni qué es, ni qué hace.
1: Es súper adictivo, por lo que veo.
0: Claro.
1: Y aparte que prefieren irse cada uno a su casa. Posta que lo sé de grupos de amigos.
0: Sí, sí.
1: Que, no sé, que se juntan a tomar una birra. Bueno, nos vamos, y se va cada uno a su casa a seguirla, pero cada uno en su casa con el LOL, con los auriculares y hablando por micrófono.
0: Y bueno, después baja la natalidad, ¿viste?
1: Y gana Milei.
0: Viste que todo tiene que ver con todo.
1: Sí.
0: Y ahora que están farmeando aura, ¿quién gana? Ponele. Como yo tampoco tengo tanta confianza, ¿eh?
1: Y no sé.
0: Yo me lo veo a Nicolás del Caño farmeando aura ahí.
1: Está esto de las manos que vos contabas el otro día, ¿cómo era?
0: Sí, ¿qué es eso?
1: 6-7, ¿era? 6-7.
0: 6-7. Pibitos muy jovencitos, igual.
1: Sí, son niños los que estamos viendo en pantalla.
0: Igual ahí por ahí había un taringuero bárbaro haciendo, farmeando aura.
1: A mí lo que me deja... Lo que me deja fuera de todo este tipo de cuestiones, o sea, como decías vos que ya estamos grandes, y sí.
0: No, imagínate.
1: Es que no sé cómo surgen, ¿entendés? Yo me entero cuando ya son una noticia.
0: No, porque surgen en lugares donde no habitás, ahí en...
1: Claro, me entero cuando son mínimo noticia nacional, sí. Esto ya es internacional es incluso, internacional, ¿entendés? Sí.
0: Bueno, muy lindo, farmeando aura. Hoy viene sus bieles a farmear aura, a total normalidad. Y porque dijimos, ¿cómo podemos hacer para conectar la agenda diaria con una nota al intendente? Y la primera pregunta es eso, es saber si...
1: Si farmé aura.
0: Claro.
1: El año que viene, ¿te ves farmeando aura?
0: ¿Farmeando aura?
1: Va a ir por ahí.
0: Sí. ¿Y vos qué preferís? ¿Que tu hijo sea lolero o que farme aura?
1: Pregúntale.
0: ¿Eh? Como un multiple choice, ¿no? Elija qué hijo quiere tener.
1: Me gusta.
0: ¿Fanático del LOL? ¿Farmeador de aura? O no sé cuál otra puede ser la deriva. School shooter. ¿Qué hijo quiere tener? Bueno, 5 de la tarde, 29 minutos. Nos ven por YouTube, ¿sí? Nuestro canal es @urbana939. Ya hay varios conectados. Se suscriben a nuestro canal, les ponen me gusta. Nos pueden escribir por WhatsApp al 291-509-0963. Viene Federico Susbieles, es el intendente de la ciudad. No sé si ustedes saben. Pueden aprovechar a escribir mensajes que tengan que ver con eso, ¿no?
1: Estaría bueno, si tienen alguna pregunta para hacer, algo para plantear.
0: Eso, si quieren mandar un video farmeando aura,
1: también.
0: Capaz es hasta mejor. Sí. ¿No? Guarda, nosotros tenemos oyentes que se pueden animar a mandar un video farmeando aura.
1: Y con los audios que nos mandan.
0: Por eso. Pero bueno, viene Susbieles. ¿Qué le querés preguntar a Susbieles? ¡Pregúntanos oyentes! ¡Teléfono abierto!
1: Vaya, le vamos a decir, ¿sabés qué, Federico? No te vamos a hacer la entrevista nosotros. No. Simplemente nos vamos a limitar a hacerte preguntas de la audiencia.
0: Exacto. Y uno pregunta desde arriba de un cohete espacial, viste que tenemos gente.
1: Sí. Claro. Sí, gente que se está tirando de la estratosfera.
0: No, igual yo sin duda que tengo mucha confianza en lo que pueden llegar a preguntar los oyentes.
1: Absolutamente. No, la invitación es real, fuera del chiste. Si tienen preguntas para hacer o cuestiones que plantearle al intendente de la ciudad, eso y es acá.
0: Acá dicen en YouTube que el intendente tiene unos pasos de farmear aura.
1: Se lo vamos a pedir. Yo creo que se anima.
0: No, te imaginas.
1: Salió un meme de... La semana pasada que estábamos full farmear aura, salió un meme del intendente que era cuando me anoto para farmear aura y el primero que me toca es él. Y estaba el intendente tirando unos pasos. Creo que ese video es de campaña o de cuando recién asumió. Un video que está en una sociedad de fomento... Bailando cumbia.
0: Con jubilados.
1: Con jubilados. Sí. En un baile de jubilados.
0: No, qué feo tener que comprometerlo a. Bueno, a ver, Federico, ahora, a ver, viste. Tuve una situación incómoda, imposible, innecesaria.
1: Aparte, lo tenés una hora al intendente.
0: Claro,
1: acá.
0: Para preguntarle lo que querés y vos van a decir, che, a ver cómo te farmeas ahora. Bueno, 5 de la tarde, 31 minutos, hasta las 7 hacemos total normalidad. No sé si llego como tengo la voz.
1: No, sí. Ahora te vamos a dar una inyección de algo.
0: ¿Qué es lo mejor que puedo hacer para estar bien de la garganta?
1: Yo ya te di todos los tips que te puedo dar.
0: Necesito algo... un té, no.
1: Un té con miel, jengibre, limón. Vos tenés que confiar en las tradiciones argentinas. Miel, jengibre, limón en un té, eso te va a ayudar, pero vos no querés creer.
0: No.
1: También te tenés que hacer vapor, si no tenés nebulizador. Bueno, lo simple.
0: ¿Puedo hacer vapor acá adentro?
1: Desde cuando éramos chicos, José, una olla la ponés a hervir, después te pones con una toalla, ponés la cabeza ahí adentro, cada tanto salí y respirá porque el vapor te calienta la piel.
0: Yo prefiero andar con tos. No, eso, gente que ha hecho vapor con olla, eso viste que hay accidentes.
1: Bueno, no, obvio, con recaudos. No te veo tan...
0: Me voy a meter adentro de una olla a presión. Bueno, 5 de la tarde, 32 minutos. Nos ven en YouTube, @urbana939. Ese es nuestro canal. Se suscriben, le dan me gusta y así, todos contentos. En minutos nada más, el intendente de Bahía Blanca, Federico Susbieles.
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33: 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Si estás en un lugar cerrado y tenés dolor de cabeza, te falta el aire, tenés vómitos o te sentís mareado,

0: 5 de la tarde, 42 minutos, suena Charly García. Está feo afuera, mirá, en gris. No tan frío ahora, pero desapacible, ¿no? Y más para sí, un lunes.
1: La ausencia del sol nos liquida completamente.
0: Sí, yo tengo una teoría que Bahía está dentro de un domo. Che, Sol, yo tengo el celular todo el día en la mano. Todo el tiempo.
1: Sí.
0: Todo el tiempo. Hay un estudio que dice que el celular nunca está a más de un metro de uno.
1: Nunca lo tenemos lejos, es verdad. Ahí. Sí.
0: Y te agarro acá, arroba F Susbieles, Federico Susbieles, intendente de Bahía Blanca. En unos minutos estaré conversando de actualidad y agenda abierta con José Linares y Zora Azcárate en total normalidad por Urbana 939. Hermoso lunes para hacerlo, lo que quieran invitados, postdata. Vos también, Manuel, que me dicen que estás un poquito ardido. Está, y
2: el otro tema, aparte,
0: está Susbieles ya con nosotros. Hola, Federico Susbieles con nosotros.
1: Bienvenido.
0: ¿Cómo está? ¿Cómo está, Federico?
2: Feliz de estar conversando con ustedes acá.
0: Por favor.
2: Hay otra que es, ¿a cuánto está el chino más cerca de tu casa?
0: Claro.
2: ¿A cuánto lo tenés?
0: Sí, una cuadra y media. Una cuadra y media. ¿Y acá de la radio cuánto lo tenemos? Y a una cuadra. Media cuadra.
1: Sí, debo tener a tres cuadras, ponele. Sí.
0: Hay muchas. Y te tiro otra. Casa de pasta.
2: Sí.
0: Bahía Blanca somos los campeones mundiales de las casas de pasta.
2: Qué ricas son las pastas.
0: Bueno, pero
2: qué linda Bahía.
0: Y sí, y tiene que ver con la inmigración italiana, ¿no?
2: Sí.
0: Eso y pizzerías. Hay pizza de todo tipo. Hay buena gastronomía en Bahía. Bueno, está con nosotros el intendente Federico Susbieles. Lo pueden ver en YouTube, arroba urbana 939. Se suscriben al canal, le dan me gusta. Hoy Susbieles estuvo tuiteando bastante. Tuiteó sobre zona fría. Claro, lunes 24 de agosto, incluso la semana pasada, Sol, decíamos que el invierno se había ido. Que sí. La primavera todavía no llegó, pero que el invierno...
1: Lo decías vos.
0: Lo decía yo, igual.
1: Yo militaba el hecho de que el invierno se iba a sostener durante algunas semanas más acá en Bahía Blanca.
0: Bueno, lunes 24 de agosto, temperatura 1 grado bajo cero, 5 grados bajo cero, la sensación térmica.
1: Uh-huh.
0: Aprovechando eso que tuiteabas, Federico, me parece que... Siempre uno tiene, más allá de la temperatura, ¿no? Pero siempre existe un argumento valedero para hablar de la zona fría, para defenderla. Y

0: para defender a la ciudad, ¿no?
1: Y bueno.
0: Y me parece que hay muchas veces, porque a veces te noto hasta que, como que, no sé si te enojas, pero que el tema te harta como diciendo, muchachos, no se dan cuenta. Porque además es un beneficio para todos los bahienses, ¿no? Para las empresas, para las industrias, para cualquier vecino.
1: Para todos, sí. La verdad que, a ver, yo lo que veía antes el intendente, hoy lo veo desde otro lugar, la ciudad de 100 años a esta parte vivió un gran deterioro, ¿no? Una caída libre en muchos temas, que para mí gran parte de la explicación de eso es que los bahienses no pelean por los derechos que le corresponden unidos, ¿no? El interés de los lobbies, lobby empresarial, privado, el que quiera buscar, también tenemos acá grandes universidades, tenemos CONICET, o sea, todo el mundo labura, digamos, como su espacio, pero no nos unimos para defender las cosas de Bahía, ¿no?
0: Bien.
1: Y la verdad que en esto, que hace, creo que 4 años atrás, cuando Bahía Blanca se incorporada al régimen de Zona Fría, fue una victoria para la ciudad.
0: Totalmente.
1: ¿No? Nosotros la verdad que estamos convencidos que Bahía Blanca, primero que debería ser zona patagónica, y no es zona patagónica hoy porque la dirigencia política no tuvo la altura, porque Santa Rosa no era, o la provincia de La Pampa no era zona patagónica, hoy lo es, Patagones no era zona patagónica, hoy lo es, y Bahía Blanca no lo es, ¿no? Entre otras cosas, la zona patagónica nos permitiría ser más competitivos de manera industrial, para erradicación de inversiones, para los salarios de docentes, para los jubilados. ¿Y por qué no lo somos, digamos, no? Bueno, por falta de unidad, por falta de entender en términos políticos que había que defender la posición de Bahía Blanca. Hoy está en discusión de si Bahía Blanca es zona fría o no. No está en discusión si la Argentina tiene que tener un sistema progresivo de subsidios o no tenerlo, ¿no? Esa puede ser otra discusión, ¿no? Si el que más tiene debe pagar más, tiene que estar más subsidiado el que menos tiene. Yo probablemente esté de acuerdo con esa idea, pero hoy no está discutiéndose eso. Hoy lo único que se discute es si Bahía Blanca debe ser zona fría o no. Entonces, sí, Bahía Blanca, sí o no, tiene las mismas temperaturas que Santa Rosa, la misma temperatura que Patagones, la misma temperatura que Viedma, similares registros que Neuquén. Todo lo que no es cordillerano tenemos registros similares. Entonces, a misma temperatura, mismo régimen. Cualquier cosa que no sea así es discriminatorio, es simple, es fácil. Aparte de eso, tenés casi el 100% de los vecinos de Bahía Blanca que están de acuerdo con defender su derecho. Apoyá a los vecinos, acompañalo, no te flageles a vos mismo, digamos, no quieras ser más papista que el papá.
0: O sea, ¿crees uno que es una mezquindad política?
1: La verdad que no lo sé, si quieren congraciarse con el gobierno nacional, digamos, ¿no? También hay que ser claro con un tema, ¿no? Que también es importante saberlo. El régimen de Zona Fría se constituyó con un fideicomiso especial, ¿no? El fideicomiso especial, digamos, se financia con la factura de gas que pagamos todos. Hay un porcentaje que va a ese fideicomiso. Ese fideicomiso era superavitario, tenía más de 350 mil millones de pesos. ¿Qué hizo el gobierno nacional? Lo aspiró. ¿Para qué? Para financiar su deuda, para comprar los bonos y la bicicleta del ministro de Economía. Entonces, hoy ese dinero que estaba ahí, hoy no está.
2: Claro.
1: Entonces, hay un agobio financiero del gobierno nacional. Y bueno, pareciera que hay ciertos dirigentes que quieren justificar lo injustificable, que es una pérdida de derechos de su ciudad. Entonces, yo creo que vos podés ser mileísta, yo no lo comparto, pero podés serlo, podés acompañar al gobierno nacional, pero no le sueltes la mano a tu ciudad. Para mí, de no defender a Bahía no se vuelve. Yo, es un consejo.

0: con Axel algunos temas. Me ha pasado con AMSA, con algunas circunstancias y situaciones. Y lo hago porque sea quien tengo que defender. Uh-huh. No, y no soy menos peronista o no, o la verdad, pienso que Axel es la mejor alternativa que tiene en Argentina hoy.
1: Sí.
0: No soy menos peronista porque algunas cosas las cuestiono. Y me parece que en esa línea lo que deberían hacer es defender a su ciudad. La gente se los va a reconocer,
2: Sí, primero Bahía, digamos.
0: Bahía.
1: Y con todo lo que hemos vivido en los últimos dos años en relación a las cuestiones climáticas, ¿no?, que sufrió la ciudad,
0: sí.
1: ¿Crees que la oposición local también estuvo la misma postura de no defender a su ciudad? En relación a las no ayudas del gobierno nacional.
0: Bueno, ha habido silencios, grandes silencios, ¿no? O sea, el gobierno nacional había destinado 200.000 millones a la ciudad de Bahía Blanca, terminó erogando cerca de 70.000 millones y hubo un gran silencio. El gobierno nacional y toda la dirigencia política local de La Libertad Avanza, en una conferencia de prensa de Patricia Bullrich el 7 de abril del año pasado,
2: lo vimos,
0: prometió
2: ¿cuántas veces al medio
0: 26.000 millones de pesos para los comercios.
2: Claro.
0: Pusieron cero.
2: Cero pesos.
0: Entonces yo los veo hoy a veces hablar de los comercios, de ventaja impositiva. Hay que tener decoro. Hay que tener decoro.
2: Un poco coherente.
0: Que yo veo que ahora hay parte de la dirigencia, algunos exfuncionarios que ahora se dicen periodistas, que se pone nervioso porque yo no me callo más, porque la verdad que hablo. No voy a permitir que cualquier dirigente diga cualquier cosa. A los vecinos, obviamente, todo. Los vecinos me pueden putear, me pueden reclamar, me pueden pedir que cambie mis prioridades. Yo al vecino le respeto todo, fundamentalmente porque vive en una ciudad que por falta de gestión, por falta de dirigente que defiendan en la ciudad, venía en caída libre y estaba totalmente detonada antes que nosotros asumamos la gestión. Por eso soy intendente. Uh-huh. ¿No? El espacio político mío salió tercero en Bahía.
2: Sí, sí, sí, sí.
0: Tercero. Claro. Y yo soy intendente, ¿por qué? Porque la gente confiaba en que pueda cambiar el desastre que era esta ciudad. Entonces,
2: claro.
0: Yo al vecino le entiendo todo. Y trabajo todos los días para tratar de ser mejor intendente, generar recursos donde no los hay, ¿no? Porque la verdad que hoy yo invito a esos dirigentes políticos, muchos se autoperciben dirigentes políticos porque no representan a nadie, que hagan un ejercicio y que me digan en qué ciudad de la Argentina hay más obra pública que en Bahía Blanca. Saquemos Neuquén.
2: Sí.
0: Saquemos Neuquén.
2: Sí.
0: Solo Neuquén. ¿En qué otra ciudad de la Argentina hay tanta obra pública como Bahía Blanca? ¿Cómo la gestionamos?
2: Claro, ¿cómo se logra
0: primero,
2: eso?
0: Primero, buscando recursos, obviamente, gobierno nacional ausente, cero.
2: Sí.
0: Recurso de Axel, que especialmente cuando tuvo espalda acompañó, y después trabajamos con recursos municipales, con las empresas, generando un fondo especial,
2: bueno, eso
0: ¿no?
2: es
0: generando distintos
2: lo que
0: mecanismos
2: decís de las empresas. Digo, ¿cómo el empresariado se dio cuenta? Che, nosotros tenemos la empresa en Bahía Blanca, somos parte de esta sociedad, necesitamos que la ciudad funcione como corresponde, necesitamos tener acceso, pero eso es importante, ¿no? Y es
0: muy.
2: Un modelo que se pide bastante, ¿no? Lo que se dice público-privado, ¿no?
0: Bueno, también responsabilidad social empresaria.
2: Sí.
0: Y no te voy a negar que hubo tensiones, o sea, sí. Con las empresas. En el tornado hubo tensiones y cuando generamos el fondo hidráulico también. Ahora, la realidad es que este cambio de visión de las empresas y del puerto empezó hace algunos años. Cuando yo llegué al puerto de Bahía Blanca, allá inicio del 2020, el puerto tenía una visión que iba solamente hacia los muelles. Vos no ibas a ver el puerto invirtiendo
2: de la puerta para
0: en
2: poder.
0: La comunidad de Ingeniero Guay con volumen, y mucho menos en Bahía Blanca,
2: sí,
0: y
2: sí.
0: Mucho menos haciendo obra. No lo ibas a ver. No ibas a ver un puerto competitivo que baje sus tasas, que vaya a buscar las inversiones, que vaya con el intendente como lo hicimos para tratar de traer inversiones como ya se anunciaron, de TGS, de Mega, de Pampa Fértil. Tenés un puerto distinto. Tenés empresas que también entendieron que en un momento difícil de Bahía tenían que acompañar a instituciones. La verdad que hay un gran aporte, un gran trabajo de las empresas. Entonces, ¿qué ocurrió? Bueno, en la última inversión grande que estaba por llegar a Bahía Blanca fue en el año 2011, que era una planta de liquefacción de Cerri, uh-huh. Con una posición distinta antes que nosotros lleguemos al puerto y que gobernemos la ciudad. ¿Y qué le dijo la gente a las empresas? Esta le dijo. Acá, inversiones, nada. ¿Por qué? Porque la gente sentía que las empresas tenían rentabilidad
2: y no dejaban
0: y
2: nada.
0: Que ellos vivían mal.
2: Claro.
0: Entonces, ¿qué pasa hoy? ¿Qué pasa hoy? Digamos, cambió esa visión, porque el puerto entiende que tiene que crecer con la comunidad, la ciudad es competitiva y las empresas están comprometidas con su gente, con los bahienses. Entonces, ¿qué ocurre? Se anuncia inicialmente la inversión de YPF. Se frustra, la gente lo vivió como un duelo.
2: Totalmente.
0: No festejó que no llegó la inversión. Y por el contrario, hoy, cuando cada empresa, cada inversión que nosotros anunciamos, la de Mega,

0: La de Pampa Energía, la TGS, cada inversión que anunciamos, la gente la recibe con júbilo, con esperanza, con expectativa. ¿Por qué? Porque hay un modelo de ciudad distinta, ¿no? La ciudad lo que tiene que hacer es ordenarse tras de un proyecto de ciudad que permita que quienes vivamos acá seamos felices, ¿no? Porque si no, ¿para qué va a crecer la ciudad? O sea, ¿para qué vas a traer inversiones si no tenés un nodo o un ámbito o una mesa ordenadora de ese poder? Hay muchos que les molesta que yo convoque a distintos sectores, a distintas mesas. Bueno, lo siento. Yo los voy a convocar a todos y los voy a tratar de ordenar a todos en un mismo sentido. Porque la realidad es que la ciudad ha tenido fortalezas importantes. La ciudad tiene una característica, lo hablábamos el otro día en una reunión que tuvimos el viernes, que se hizo el inventario del agua del Plapiqui, estaba en todo el sector privado, ¿no? Bahía Blanca tiene un sector privado muy fuerte, con multinacionales, con el sector empresario, con la unidad industrial, con mucha potencia. Tiene también un sector académico de mucho prestigio, UNS,
1: Innegable,
0: UPN, UPSO, mucho prestigio. Es la ciudad con mayor cantidad de científicos por habitante. Ahora, ¿por qué todo eso no se tradujo en que la ciudad mejore?
1: bueno,
0: ¿Sabés por qué? Porque eso hay que ordenarlo, eso
1: sí.
0: hay que darle un sentido, eso hay que vincularlo con el crecimiento de la ciudad. Y el decisor político tiene que entender que tiene que escuchar a estos sectores y transformarlo en hechos y en acciones concretas, ¿no? Nosotros, digamos, logramos junto al gobierno de la provincia, con la decisión política de Axel, que yo lo fui a ver con una carpeta ya por el 2020, con un estudio de la UNS, de la UTN y de los institutos científicos, que marcaban las obras necesarias de Bahía Blanca, ¿no? ¿Cuáles eran las prioridades de las obras que los bahienses decíamos, no lo que decían la gente que estaba en La Plata o los que nunca invirtieron en mejorar el servicio de agua potable en Bahía Blanca? Yo recuerdo que cuando asumí en Bahía Blanca, yo asumí el 12 de diciembre, el 16 tuvimos el tornado y aproximadamente el 12 de diciembre, el 12 de enero, perdón, no había agua en toda Bahía Blanca. La ciudad pinchada, más de 1.000 pérdidas, ¿no? Algunos hablan del tema de agua, tendrían que tener decoro algunos dirigentes. Cuando nosotros vamos con esas prioridades, nosotros, digamos que representamos como intendente, en aquel momento el presidente del puerto, lo que planteamos es ordenar ese saber a la academia y a la fuerza productiva de la ciudad en pos de esas prioridades que después ejecuta el gobierno. Y ese es el norte que Bahía Blanca tiene que tener. Y esa es la potencia que Bahía Blanca tiene. Y por eso yo creo que hoy las inversiones empezaron a llegar. Y nosotros ahora lo que tenemos que hacer y lograr es, primero, seguir trabajando muy fuerte en materia de infraestructura, ¿no? Hoy es el momento del regreso de la democracia de mayor cantidad de obra pública en Bahía Blanca, en un momento muy difícil, pero Bahía Blanca hoy tiene obras hídricas del servicio de provisión de agua potable por más de 120 millones de dólares en funcionamiento. Un plan hidráulico, primero que se está diseñando, pero después que hoy se está ejecutando con el fondo de las grandes empresas. Obras viales, digamos, en todos los accesos viales, los accesos portuarios, ¿no? En este caso, en algunos con aporte del puerto, en la circunvalación norte la terminó Axel, el Cholo estamos próximos a
1: Sí, a trabajar,
0: licitarlo.
1: sí.
0: Bueno, hay una cantidad de inversión en infraestructura importante, ¿no? Que tenemos que trabajar, entendiendo también que esa infraestructura tiene que ir después en el sentido de generar empleo de calidad en la ciudad y que la
1: Bueno,
0: gente viva mejor.
1: mira, estás tocando temas que los que hablamos mucho acá en el programa y me interesa poder charlarlo con vos. Mencionaste que Bahía Blanca como que no tiene un rumbo desde hace 100 años y Bahía Blanca fue una ciudad que se la pensó como la Liverpool del sur, ¿no? Servicio eléctrico desde muy temprano, ferrocarriles, puertos, ¿no? Una ciudad con brillo que se fue apagando. Y es cierto esto que mencionás, que uno puede recibir inversiones, pero que hay que gestionarlas, hay que pensar esa ciudad futuro. Ya tenemos un vestigio de no hace tantos años, que es por el 2000, con la ampliación del polo, que fue todos esos trabajadores que estuvieron al servicio de esa ampliación, que después quedaron a las vueltas, ¿no? Bueno, ahora vemos ese resultado en el cordón sur, ¿no? Entonces, entiendo que vos como intendente tenés que pensar en, bueno, está bien, traemos a esta gente para que trabaje, se hacen las inversiones, bueno, ¿y después qué? Porque sabemos el beneficio que puede traer a una ciudad tener empleo de calidad. Pero hay que pensar en eso, ¿no? No, digamos, se tiene que terminar en algún momento esta ciudad de no planificarse al futuro.
0: Así es. Bahía Blanca, digamos, los momentos de su centenario, vos un poco lo hiciste como un raconto, pero Bahía Blanca, digamos, tenía acá, por aquí pasaban 13 ramales ferroviarios, ¿no? En algún momento eso se planificó y se ejecutó. Por esta ciudad pasa todo el cinturón vial de la República Argentina. Hay
1: Sin
0: nodos
1: duda.
0: con un montón de rutas nacionales. Tiene una red de alta tensión de electricidad que nos permite tener hoy la electricidad suficiente para poder tener estos proyectos. Por acá pasan todos los gasoductos, todos los poliductos. O sea, Bahía Blanca se pensó, se planificó como uno de los nodos del crecimiento de la Argentina. Eso se rompió, se quebrantó, ¿no? Entonces, yo qué planteaba el día que asumí, que yo era consciente que no íbamos a ser la generación del brillo, uh-huh, pero sí que queríamos ser los que detengamos la caída y que pongamos los cimientos para una bahía grande, con una mirada también de largo plazo. Yo sé que hay muchas cosas de las que estoy planificando que no las voy a ver.
1: Totalmente.
0: Y, esta, y si eso ocurre, voy a ser un buen intendente. No quiere decir necesariamente que la, pueda ser el más querido, uh-huh, o que pueda ganar todas las elecciones.
1: Seguro.
0: Pero la verdad, ¿para qué querés ganar una elección si vos no vas a transformar tu ciudad? A mí la verdad que no me interesa. Yo sí. no de, más después de lo que me ha tocado transitar como intendente, con, mm, con, o sea, gestionar a una ciudad después de dos catástrofes, tener a la gente en carne viva, sufriente. Uh-huh. La verdad que a mí no me... Hay cosas que yo no pierdo tiempo en alguna. Sí voy a empezar a marcar algunos temas porque me parece que también está bien no dejar que cualquiera diga cualquier cosa. Sí. Uh-huh. Pero la verdad que, salvo esa situación, yo estoy, digamos, en materia amortizado, digamos, uh-huh, como dirigente. Yo lo que voy a hacer es lo que entiendo que es lo mejor para la ciudad, pero no lo que yo creo mejor para la ciudad. O sea, nosotros trabajamos en ámbitos colaborativos y en mesa de gestión y en consejos, digamos, agenciales, en el cual escuchamos a todas las instituciones de la ciudad. Y eso a mí me da mucho placer que nosotros convoquemos y estén todas las universidades, esté el CONICET, la Unión Industrial, la Corporación, la Bolsa de Comercio, todas las instituciones de discapacidad, todas las instituciones de salud. Ahí tenés que escuchar. Primero, para liderar eso tenés que saber, tenés que tener gente que técnicamente esté a la altura, y si escuchás esa demanda, después la tenés que traducir en hechos o programas de gestión concreto, ¿no? Uh-huh. Y por eso, la ciudad, en medio del desastre global que el Gobierno Nacional plantea, tiene obra pública como nunca, pero después tiene temas muy interesantes, ¿no? Menor tasa de deserción escolar de la historia. Cuando las tasas de vacunación a nivel nacional bajan, uh-huh, acá están subiendo. Tenemos, digamos, programas materno-infantil. Tenemos un programa, digamos, que también acompaña la salud mental como nunca se ha acompañado y que logró que bajen los índices de suicidio, más allá que es algo siempre finito. Una ciudad que contiene, con un hospital municipal que nos llena de orgullo, digamos, ¿no? Nosotros estamos también, a la par que vamos gestionando la reconstrucción, estamos absorbiendo en nuestro sistema público de salud, digamos, el hospital municipal. Si uno ve los egresos en la actualidad y se va 5 años atrás, estamos en un 40% más de egresos, más de un 20% más en los centros de salud.
1: En un contexto donde el hospital complejo, privado está
0: quebrado, el sistema de salud está, ¿no?, quebrado, como quebrado nunca,
2: y de gente
0: como
2: que no
0: nunca
2: puede pagar prepagas y demás.
0: Entonces, ¿eso por qué ocurre? Porque la ciudad tiene potencia que no está en su gobierno. O sea, el gobierno lo que tiene que hacer es coordinar, fijar prioridades, fijar políticas públicas, pero después tiene que sumar los esfuerzos de toda esa capacidad que tiene Bahía para transformar. Y la verdad que están pasando cosas muy, muy interesantes. Y yo lo vi ahora el domingo, cuando fui, perdón, el sábado, cuando fui al centro por el tema de la Plaza de las Infancias y esta necesidad que se hace con los comerciantes. La verdad que yo vi a la gente sonreír. O sea, vi a la gente disfrutar el momento. Había gente de todas las edades. Y la verdad que hay, a mí lo que me duele a veces de cierto sector de la dirigencia es que parece que le jode que la gente esté bien, ¿viste? Parece que le jode, o sea, le molesta que la gente esté bien. Yo he visto a pseudo periodista y a ex dirigente festejar cuando llueve, hacer imagen de inteligencia artificial cuando llueve. Sí. No seas paspado, no seas salame, digamos, que, o sea, la realidad, vos no te podés, digamos, si vos festejás una pérdida de derecho para la ciudad, vos festejás que la gente la pase mal, vos festejás, digamos, que por las obras que ellos no hicieron. O sea, yo le tengo una mala noticia para toda la dirigencia que estuvo antes, para los que gobernaron los últimos 8 años y los que gobernaron anteriormente. Yo no estuve un solo día en el municipio de Bahía Blanca hasta que fui intendente. No fui funcionario de ningún gobierno, no fui parte de ningún gobierno, no soy responsable de nada de lo que ocurrió. Pero me hago cargo de todo porque soy el intendente. Me hago cargo de todo y no me quejo absolutamente de nada. Pero mi gestión empezó el 12 de diciembre de 2023. Y me hago cargo de todo lo que ocurre. Pero la realidad es que muchas cosas de las que ocurren hoy en la ciudad es porque tuvimos gobiernos desastrosos, que dejaron la ciudad abandonada, que huyeron, que corrieron, que se escondieron, que bloquearon a los vecinos los teléfonos. Entonces, seamos realistas, decoro, trabajo y la verdad, optimismo, porque la ciudad va para arriba, la ciudad va para adelante, tenemos una comunidad que tiene una fuerza increíble. Yo la verdad que no puedo estar más orgulloso de los vecinos de Bahía. No solamente que... porque muchos me dicen, justo, digamos, tantos años, soy el que más perdí en la historia de la política argentina, 20 años perdiendo, me dicen, justo que ganaste, pasa esto. La verdad que yo le agradezco a Dios haber ganado ahora, porque poder ser intendente en un momento, yo entiendo que la política es servicio, ¿no? Y creo lo que el Papa Francisco dice, que en la buena política, ¿no? Papa Francisco, digamos, decía en su encíclica que una persona, cuando le hace el bien al prójimo, cuando ama al prójimo, cuando le mejora la vida al prójimo, a una persona se gana el cielo, ¿no? Se gana su trascendencia. Ahora, si uno como dirigente político tiene la visión puesta en mejorar la calidad de vida de muchas personas, uh-huh, es como una visión elevada de la caridad. Yo creo en eso, estoy convencido que ese es el camino, y la verdad que me encanta ser intendente de este momento. Me gusta, o sea, la verdad es un bardo, pero me gusta hacerme cargo en este momento, me gusta haber podido llevar de la mano y tratar de liderar los momentos más duros de la historia de la ciudad, y tengo mucha confianza que el futuro va a ser bueno para Bahía Blanca, tengo confianza, y yo sé que a muchos les duele, lo siento, porque los vecinos de Bahía Blanca se merecen un mejor futuro, y eso es con dirigentes más comprometidos que defienden a Bahía Blanca en todos los momentos.
2: Federico, mencionaste que asumiste un 12 de diciembre y que 4 días después tuviste la primera de 3 grandes catástrofes que tuvo la ciudad. Mi pregunta es si te quedó algo afuera o se retrasaron cuestiones de planeamiento que tenías para tu gobierno, de políticas públicas y demás.
0: Yo creo que nosotros vamos a terminar los primeros 4 años de gobierno con una tasa de cumplimiento de nuestro programa de gobierno muy elevada. Uh-huh. Es cierto que nosotros a los 15 meses de gestión habíamos tenido un tornado y luego una inundación, uh-huh, ¿no? Entonces hubo meses en los cuales uno tiene que estar abocado a la emergencia, en las dos circunstancias. Exacto. Especialmente la inundación, que fue, digamos, muy dura, muy compleja. Entonces, para nosotros un tema importante era atender la emergencia, atender lo urgente, buscar el recurso, tratar de sostener a la gente, de abrazar ese dolor. Es duro abrazar el dolor, ¿eh? La gente, mucha tristeza, enojo, ira, ¿no? Ah. Receptar eso es duro, ¿no? Es como abrazar una bomba atómica, sí, como decía Ruggeri, uh-huh, ¿no? Pero obviamente me gustó hacerlo, ¿no? Pero entonces, por un lado era atender la emergencia, pero por otro lado era ir cimentando programas, acciones y obras que nosotros en el tiempo podamos proyectar para poder cumplir también con la expectativa que la gente tenía puesta en nosotros, ¿no? Uh-huh. Entonces, yo soy consciente que en muchos casos puede haber dudas, en muchos casos puede haber gente que está esperando, pero yo estoy confiado que nosotros, conforme vaya avanzando el gobierno, vamos a seguir concretando muchas de las cosas que teníamos planteadas. Nosotros, el Código de Planeamiento Urbano, sé que José Cingoni estuvo hablando con ustedes,
1: sí,
0: lo presentamos, uh-huh, ahora estamos en un momento de diálogo con los colegios profesionales, con los, uh-huh, desarrolladores, con distintos sectores, pero entendemos que en 30 días puede estar en el Consejo Deliberante. Eso es algo muy importante, porque es un código que tiene poco más de 40 años, mucha gente dijo que lo iba a hacer, yo lo escuché en muchas aperturas de Consejo, uh-huh, Deliberante, que iban a hacer el proyecto, bueno, el proyecto está efectivamente presentado. En la misma línea estamos trabajando en el nuevo código de edificación. Yo digo para tener en cuenta la dejadez de las distintas administraciones. El código de edificación de la ciudad de Bahía Blanca, que es lo que te dice a vos cómo tenés que edificar o no. ¿De qué año es?
1: No, tienes ¿cuántos?
0: 60 años. 1968. Claro. Estamos trabajando en una nueva licitación de transporte, que también, claro, hay muchos que dicen no, que no lo va a hacer, que gana tiempo, que no. Estamos...
1: justamente marcás todas esas cosas que...
0: son estructurales.
1: Que son estructurales, sí, pero digo que no tenés rédito político ahí,
0: ¿entendés? No, aparte de hecho lo que dicen la oposición. No va a cambiar el modelo de transporte público, porque lo más probable, eso siempre genera ruido, porque nosotros tenemos 2 millones de tickets por mes que se cortan, y nunca hay que hacer un cambio, digamos, de modelo, uh-huh, de transporte público en un año eleccionario. Me chupa un huevo, la verdad. Yo lo que no quiero es que la gente viaje más para el orto. Y si me toca perder la elección, no me interesa. Pero la verdad que nosotros vamos a ir con un nuevo modelo de transporte público en que la gente pueda viajar en colectivos nuevos. Y si sale mal después y la gente elige a otro, todo bien, yo no tengo ningún problema. Yo no voy a especular ni un minuto. Ni un minuto. Primero porque estuve 20 años trabajando con un equipo para poder ser gobierno. Y después porque me banqué con los vecinos los momentos más duros de la ciudad. Y vi a mi vecino sufrir. Así que a mí, la verdad, no me interesa si alguna cosa sale mal. Lo que yo siempre voy a buscar es que el vecino esté mejor. Entonces, el sistema de transporte público va a ir a que se vote en el Consejo Deliberante, que lo enriquezcan, que lo voten, y lo vamos a tener. Espero que en los primeros meses de lo que viene ya tengamos el nuevo sistema de transporte público rodando. No voy a especular ni un minuto. Del mismo modo, también estamos trabajando por la nueva normativa de habilitaciones. Vos tenés el código de habilitaciones, tenés el código de edificación, uh-huh, ¿no? Son el código de habilitaciones es de 1992. Cambió
1: claro.
0: todo.
1: Sí, es otro mundo, claro.
0: Entonces, claro, nosotros tuvimos hechos muy dolorosos en la ciudad, ¿no? Entonces, ambas, la combinación del código de habilitaciones y el código de edificación te genera una red, un entramado que te deja agujeros muy grandes, ¿no? Entonces, la verdad que es un código que, si querés, te pone en incumplimiento o con responsabilidad de penales en alguna circunstancia, no. Pero yo no puedo estar tranquilo como intendente si el doctor Cafaso va a un gimnasio a cuidar su salud y termina muerto porque se cae, digamos, un entrepiso que fue hecho sin responsabilidad por los dueños de ese lugar. No puedo estar tranquilo. Hay que cambiar ese código de habilitación, hay que cambiar el código de edificaciones y tenemos que tener una norma, porque la gente hoy, cuando va a un lugar, entiende que el municipio lo está tutelando, está cuidando.
1: Que eso está chequeado.
0: Claro. Entonces, me parece que hay que avanzar con valentía en ese tipo de modificaciones que hoy se necesitan. La ciudad necesita, digamos, cambiar toda su estructura para poder crecer. El código de planificación también se tiene que cambiar. Y después son discusiones serias, ¿no? No es para chantas la discusión. No es para vagos. O sea, bueno, puede poner cuatro Twitter, decir, mirá, tal cosa, la otra, usar inteligencia artificial. Hace un estudio serio. O sea, Singoni conoce la ciudad, tiene una espalda muy grande, lleva muchos años de recorrido, estuvo trabajando todo el equipo, porque este es un camino que empezó Rosana Becci, pero nosotros trabajamos 2 años y medio. Tomate el tiempo y el respeto para con nosotros y para con los vecinos de leerlo. Rodeate técnicamente y que discutan los técnicos. Yo lo que sé es que la ciudad lleva 40 años sin código de planeamiento y que nosotros vamos a dar una discusión técnica. Los que quieren, digamos, pelotudear, lo que quieren generar likes, lo que quieren generar polémica. Esto es técnico. La ciudad.
1: Sí, no es algo opinable, digamos.
0: No es un tema de comunicación.
1: Sí, sí, sí.
0: ¿Para qué te sirve ganar una elección si vos no estás preparado? ¿Para qué te sirve ganar una elección si vos no estás, digamos, con un equipo para poder sustentar técnicamente lo que la ciudad necesita? O sea, nosotros, gobiernos que trabajaron para ganar elecciones, tuvimos mucho. Gobiernos que trabajaron con valentía y con coraje para transformar la ciudad, tuvimos muy poco.
2: Te noto enojado con la oposición,
0: no
2: pero bueno.
0: Soy enérgico.
2: No, bueno, pero te noto atendiendo a cómo están atacando tu gestión desde la oposición. Y quiero retomar que al principio de la entrevista vos hacías una distinción muy grande entre los vecinos y vecinas de la ciudad, y que a ellos les escuchás todo y así sean puteadas, con respecto a la dirigencia política. Sí. Y también fuera del aire conversábamos de que tu carrera política comenzó allá por el 2003, hace más de 20 años. ¿Cómo cambió la política y sobre todo en los últimos años? ¿Y cómo crees que llegamos a esto de que de pronto hacer política es bastante parecido entre ser un vecino más que sube un reel mostrando un bache con la responsabilidad que de pronto tendría que tener un concejal o una concejala?
0: Dos o tres cosas.
1: Sí, un diputado.
0: Primero, permitime arrancar por tu introducción. No estoy enojado.
2: No, pero no, tendrías igual derecho.
0: Pero quiero decir esto. Voy a defender la ciudad con firmeza. La verdad, no me falta coraje, no me faltó coraje para tomar decisiones difíciles, no me falta coraje para defender a Bahía. Lo que están esperando, que yo me quede callado la boca, cuando agreden a la ciudad, agreden a la gestión, le doy una mala noticia. Empecé a hablar y voy a empezar a responder. Bien. ¿No? Porque vos tenés acá, yo veo a la fuerza más importante de la oposición, el 75% de ellos fueron funcionarios del anterior gobierno. ¿No? Yo siempre lo dije, lo repito ahora. Yo con Héctor Rey tengo una buena relación. Un tipo con buenas intenciones. Se fue invicto de la actividad política. Tiene un equipo malísimo. No pudieron hacer nada de lo que dijeron. No es culpa de Gay, ¿eh? Es culpa del equipo. Muchos de ellos hoy hablan, ¿no? Dan clase, dan cátedra. No le dejo pasar ninguna más a ese equipo, ¿no? A los vecinos, vuelvo a decirlo, yo lo entiendo todo. Pero yo tengo una posición con la ciudad. La ciudad estaba destrozada. No me entregaron un cantón suizo. Los vecinos saben, si no, no hubiera ganado. Entonces, dicho esto, me siento en un momento también de mi vida, estoy muy apasionado por Bahía. Amo a mi ciudad, estoy confiado en lo que estamos haciendo, confío en las instituciones de Bahía Blanca y lo voy a hacer todo lo enérgico que sienta que tengo que ser. Dicho esto, la política cambió mucho, ¿no? Mucho. Antes. Digamos, uno tenía que hablar uno por uno, que obviamente sigue siendo importante, pero antes era la única manera de poder expresar. Los medios de comunicación eran hegemónicos.
1: Sí, totalmente.
0: ¿No? A vos te bajaba. Yo cuando en la campaña del 2007 fui para arriba, hasta que en un momento la nueva provincia dijo andá para abajo, me pagaron el U2, sí, me pagaron Canal 9, me pagaron la nueva provincia y chau pichi. Chau pichi.
1: Desapareciste.
0: Y menos mal que terminó porque si no, me iba al descenso. Claro, llegué a 20 y pico, terminé 13 y medio, que en aquel momento me parecía poco, era un montón, ¿no? Pero bueno, era la realidad que nos tocaba.
1: Sí,
0: hoy está hiperdemocratizado, sí. tenés muchos medios,
1: incluso
0: tenés las redes sociales
1: mucho. Es como si fuese un medio aparte, ¿no?
0: Bueno, yo comunico mucho,
1: incluso primero que en los medios, ¿no?
0: Bueno, muchas hay veces... algunos medios que le molestan.
1: Sí, ya sé, bueno.
0: Pero bueno, yo tengo ese vínculo también con la gente, trato de ver mucho, de mirar, tengo un gran equipo de comunicación también, que eso también le molesta, o sea, es un equipo...
1: Son todas mujeres,
0: ahora,
1: aparte.
0: Sí, lo subamos a Ariel Larruina.
1: Ariel Larruina, lo conocemos.
0: Sí, que viste que yo lo cargo porque él parece un Rottweiler yo ahora, él parece un caniche, viste, no, trastocamos los roles.
1: Sí, no sé si le va a gustar esa comparación.
0: Pero yo que le decía a Ariel, vos tranquilo, claro. Ahora yo, viste, digo las cosas y le pregunto, che, Ariel, ¿qué te parece? Parece que le jode también a muchos periodistas hombres el éxito de mujeres comunicadoras periodistas. Parece que le jode. No, Virginia Pascual a mí me llena de orgullo. O sea, hoy da clase en posgrados y en lugares acerca del manejo de comunicación de crisis, hace una comunicación institucional de primer nivel, Lupe Seña igual, bueno, Lucía, Sofía, son la mayoría...
1: Todas acá de Urbana, no sé si notaste.
0: Y que laburan muy bien. Y parece que a los que estuvieron antes les jode, porque fueron muy malos, muy mediocres. Espantosos fueron. Le quieren explicar muchas veces cómo comunicar. O sea, no tienen decoro. Pero bueno, cambió mucho. Hoy es mucho más agresivo, es mucho más anónimo. Uh-huh. Antes no existían los trolls, antes no existían la campaña de difamación. Uh-huh. Hoy a veces lo que te dicen los comunicadores, te dicen, mirá, si es verdad o si es mentira, mucho no importa,
1: uh-huh.
0: Porque el que quiere creer va a creerte lo que quiera creer. Yo la verdad que no comulgo mucho con eso. Pero sí entiendo que que hoy para ser dirigente político, aparte de que yo entiendo que vos tenés que estar preparado, tenés que tener estabilidad emocional, tenés que tener un equipo técnico de jerarquía, tenés que estudiar, tenés que prepararte para los desafíos, tenés que tener también el cuero duro. O sea, uh-huh. porque bueno, vos recibís mucho, y en el caso del intendente, obviamente tiene una presión adicional, más en una ciudad como Bahía Blanca, en la que hace falta hacer tanto, ¿no?
1: Claro, todo.
0: A mí eso me gusta, yo lo decía hoy fuera del aire. Es expuesto, vos sos intendente 7x24, y a cualquier lugar que vas, obviamente la gente, le decía fuera del aire que esa frase que te dicen, sé que no es el lugar adecuado, sé que no es el momento,
1: se te acercan para
0: decirte
1: algo. Cuando
0: me dicen
1: sé
0: que, yo ya le digo, dale, metele, claro. Porque no me cruzás en todos los lados, ¿no?
1: Sí, y está aprovecha.
0: Bueno que me lo puedas decir.
1: Bien.
0: Pero a mí eso me gusta, digamos. A mí me gusta andar mucho. Yo estoy un rato en la oficina, después voy a obras, voy a barrios, voy a lugares, camino.
1: Sí.
0: Y siempre la gente te dice las cosas que piensa, que siente. Y después también las redes, ¿no? Las redes, así como tenés mucha mierda dando vuelta, tenés mucha sinceridad de la gente que te plantea las cosas. Obvio. Yo leo todo, me llegan todos los comentarios, me abastezco de todo. Y bueno, y trato de priorizar en base a los recursos que tenemos. Uh-huh. Gobierno Nacional, si te he visto no me acuerdo. Cero en la reconstrucción. O sea, habían tomado compromiso de ayudar a la reconstrucción, se llevaron los 130 mil millones, los 200 palos verdes del BID nunca estuvieron, sí. Y no pusieron un mango en la reconstrucción. Entonces, el gobierno nacional, en todos los gobiernos, de todos los signos políticos, esto no es conclusión de mi signo político, yo de hecho voy a decir una cosa, yo he dialogado bien con Milei, uh-huh. Y reconozco que él en un momento muy difícil, personal, mío, que fue los días posteriores a la inundación, me acompañó. Entonces yo hay ciertas cosas en la FAP personal que respeto y porque me acompañó en ese momento. Ahora, después la realidad es que eso no se tradujo en que
1: totalmente
0: lo que tenía que hacer el gobierno nacional lo haga. Entonces yo eso también lo tengo que decir, uh-huh. Porque si no, a mí me pasa en lugares que me dice Federico, ¿dónde están los 200 millones de dólares del BID?
1: Sí.
0: ¿Y qué sé yo? Preguntale a Caputo dónde están los 200 millones de dólares. Acá, no, acá vino cero.
2: Sí, un diálogo abierto ahí. ¿Hay chances de que en algún momento
0: lo que no hay
2: lleguen esos fondos o no?
0: No hay, es un gobierno que está definido en hacer obra pública, que digamos, está hoy aspirando el fideicomiso del gas y varios fideicomisos que lo que tiene que ver, nosotros vamos a hacer el cholo con el puerto. Eso lo tiene que hacer el gobierno nacional.
1: Obvio.
0: De hecho, cuando los bahienses cargamos nafta,
1: claro.
0: Una parte de eso debería ir ahí.
1: Claro.
0: Pero bueno, no va ahí. O sea, es un gobierno que incumple y que no tiene una posición como gobierno nacional por un lado, en materia de obra pública, o sea, es de conocimiento de todos los argentinos lo que él plantea, pero después no hay rectoría pública en ningún área de gobierno. Yo no tengo con quién hablar en materia de salud, claro. No tengo con quién hablar en materia social, no tengo con quién hablar en materia de transporte, no tengo con quién hablar, o sea, bueno, es lo que toca hoy. Entonces, yo no tengo una expectativa
1: que
0: el gobierno cambie. Claro. Sí tengo una expectativa de que cambie el gobierno.
1: Sí.
0: No, porque yo necesito obra pública, necesito que el gobierno de la provincia siga poniendo plata, necesito que el gobierno nacional se sume. Nosotros estamos haciendo un plan, digamos, de relevamiento de todas las cuencas, un plan hidráulico para proteger a Bahía de una inundación, y bueno, cuando terminemos ese plan vamos a necesitar moneda, plata, ¿no? El gobierno nacional no la va a poner. No, de hecho, el gobierno nacional no le firma a la provincia los pedidos de endeudamiento que la provincia necesita. Bueno, yo estoy ya trabajando con la CAF y con el BID en la búsqueda de ese financiamiento. Voy a estar próximamente en algunas reuniones también que la gente del BID me ha invitado a que pueda participar. Porque lo que tengo que trabajar ahora es en cómo genero el recurso que Blanca necesita. No me puedo quedar esperando. No. Bahía, nosotros necesitamos que la cadena que empezamos a mover de obra pública se sostenga, que sea agresiva en materia de obra pública, porque, retomando lo que vos dijiste antes, si la ciudad no tiene un shock de obra pública como el que está teniendo, o sea, hoy no hay, del regreso a la democracia para acá, nunca hubo tanta obra pública como ahora en Bahía Blanca, pero hay que sostenerlo. Si esto se frena, estamos complicados. ¿Por qué? Porque la realidad es que no va a ser indiferente la inversión en la ciudad. O sea, va a venir gente, va a haber más camiones, va a haber más movimiento. Claro. Entonces, si nosotros, digamos, seguimos fortaleciendo la infraestructura y seguimos poniendo dinero en la infraestructura, y si el gobierno nacional no se compromete, la inversión no necesariamente va a traer mejoras para la ciudad, puede empeorar la ciudad. ¿Tá? A mí, entre las dos cosas, déjame el barullo este de la inversión, e ir a buscar la obra, ir a pelearla, ir a buscar el financiamiento, hablar con el BID, hablar con la CAF, hablar con todo. Déjame. Prefiero esa posibilidad.
1: Sí.
0: Pero bueno, la realidad es que hay que gestionarlo. También la realidad es que, lamentablemente, nosotros en ese camino, voy a hacer una salvedad, en la última gestión que firmamos los convenios con Vialidad Nacional, que intervino Franca Agripo, que entiendo que intervino Felipe Fernández, que estuvo pareja. Después no estuvimos muy acompañados en el diálogo con el gobierno nacional. Yo la verdad que durante mucho tiempo sostuve el diálogo en la expectativa que Blanca pueda mejorar. Pero bueno, hay muchos que no acompañaron. Hay muchos que me enteré que viven en Bahía o que están en Bahía en estas últimas horas porque pensé que se habían mudado, porque no los veo acá, no trabajan acá, no generan iniciativa acá. Digo, capaz que se mudaron, no, pero siguen acá.
1: Cada vez que hablas, Federico, queda a las claras de dos modelos, ¿no? Dos modelos distintos. Entonces, te escuchaba que estabas paseando el sábado por el centro de la ciudad, y no puedo dejar de pensar en la crisis de los comercios, y de nuevo, ahí Nación no está, es la provincia con estos 300 millones, es ustedes con el plan, con los planes de pago. Pienso en los programas de salud mental, ¿no? Y el otro día hablamos con Mica Gasparini, con la odontóloga, sobre este plan bucal, ¿no? Sí. Sobre la posibilidad de que personas que no tienen ningún tipo de cobertura puedan tener dientes, ¿no? Puedan tener su dentadura completa, y lo que eso significa. Y hay nuevamente dos formas de ver a la política, dos formas de ver al Estado, y detenerse en un detalle que parece menor, que es la sonrisa de una persona, ¿no? Sí. Pero eso se traduce en calidad de vida. Y nosotros, casi a forma de chiste, pero que en realidad tenía una connotación mucho más importante, existe otra forma, que es, vas a Mercado Libre y te puedes comprar unos por 15 lucas, unos dientes que parecen como de plastilina, ¿viste? Y te lo haces y te lo pones, y después que no sé qué, y se endurece. Entonces, son como dos formas de entender a la política o de cambiar una realidad. Una, con un Estado presente, con políticas, pensando, con gente preparada, y la otra es dejar que se salven solo, que entre a Mercado Libre, que se fije y que se amase su propio diente. Parece fuerte dicho así, o hasta puede ser hasta hiriente, pero en cada cosa que charlamos es eso, ¿no? Los dos modelos.
0: Sí.
1: Y me parece importante esto remarcarlo, porque tanta gente que no quiere hablar de política, que piensa que la política es sucia, que es oscura, que son todos chorros. Bueno, en cada cosa de estas que estamos hablando es la política, ¿no? Son los modelos políticos. Y hay que decirlo, y hay que estar atento de eso, porque cuando nos levantemos va a ser 2027 y sabemos qué pasa en el 2027.
0: Mira, yo creo que, de acuerdo, a mí me gusta discutir con números, digamos, ¿no? Con datos duros, y estoy dispuesto a debatir, digamos, la ciudad. Siempre estoy dispuesto. me enriquece debatir la ciudad, pero con números. Porque cuando a veces algunos hablamos de Estado presente, hay o justicia social, hay como una descalificación automática del término.
1: Sí.
0: Yo estoy dispuesto, tuvimos dos catástrofes, ¿eh? Dispuesto a ver números indicadores de nuestra gestión contra los 8 años anteriores, el que quieran. Es una paliza histórica, gobierno contra gobierno. ¿Ah? Entonces, yo quiero un Estado presente, pero a mí en planificación, en gestión, en profesionalidad, en eficiencia, no resisten medio round. Nada resisten. ¿No? Entonces, porque son las dos cosas, ¿no? Entonces, yo creo que hay un nuevo concepto de Estado, uh-huh, que tiene que ser eficiente, que tiene que activar en distintos sectores, pero fundamentalmente hoy, la verdad, no es lo mismo si vos sos vulnerable, sos pobre en Mar del Plata, en la Ciudad de Buenos Aires o en Bahía Blanca. Bahía Blanca te contiene, ¿no? Bahía Blanca casi cuadruplicó su cantidad de camas para su situación de calle, tiene un programa de soberanía alimentaria, digamos, que ha multiplicado por más de 6 la cantidad, digamos, de alimento que se distribuye, más de un 2000% la tarjeta alimentaria. Tiene el plan calor que llega casi a 10.000 familias y que subió un 30% de una manera interanual. Tenés un Estado que en materia sanitaria, si tenés una problemática, tenés un Estado municipal que sostiene toda la crisis del sistema privado, la absorbe el hospital municipal, por supuesto también el PENA, pero el municipal tiene un gran protagonismo, nuestro centro de salud, ¿no? Con recurso, pero también con algo que el recurso no, digamos, es más que eso. No, yo la verdad me llenan de orgullo los trabajadores de la salud del hospital municipal, de los centros de salud, porque la verdad que nosotros la pasamos muy mal en Bahía,
1: seguro,
0: y la gente no lo percibió tanto porque se multiplicó el recurso humano, la gente, los directivos, los trabajadores, los auxiliares, las enfermeras, todos así unidos, uh-huh, por los bahienses. Eso a mí obviamente que me compromete, pero hay una asistencia. Tener un Estado que está pensando que si vos tenés que ir al hospital te puedas atender, si tenés que vacunarte el Estado esté presente, que se preocupa porque tu pibe puede ir a la escuela. O sea, nosotros sí, más que cuadruplicamos, tenemos 1.600, estamos acompañando a 1.600 jóvenes que estaban en riesgo de permanencia escolar, menor tasa de deserción escolar de la historia, ¿no? Trabajo con la jefatura departamental y con el equipo del municipio, y eso es el intendente, no. Eso somos los bahienses, son todas las instituciones, es toda la capacidad que Blanca sí tiene, porque es imposible que esos números estén en este contexto y con lo que pasamos nosotros en estas dos catástrofes. Entonces, Bahía Blanca tiene estatura, tiene una gran comunidad y también tiene que volver a animarse a soñar en grande y a reclamar. O sea, a mí me gusta que los vecinos me reclamen, me llenen sí de reclamos, me gusta.
2: Pero frente a estos dos modelos de país sí que planteaba José Linares, que se juegan entre el modelo nacional y lo que estamos viviendo con tu gestión municipal, sin embargo también hay que reconocer que históricamente el electorado bahiense tiene un perfil más conservador, sí, que se vio en el hecho de que vos mismo decías que ganaste teniendo una oposición dividida y que se ve reflejado también en cómo fueron los resultados de las legislativas del año pasado, que sí, frente a un gobierno nacional que nos soltó absolutamente la mano,
0: sí,
2: que desapareció y nos dejó solos, y también frente a un montón de escándalos de corrupción de este gobierno nacional, acá ganó caminando.
0: Sí.
2: Ahora bien, el escenario de este año nos encuentra con un sector, por ejemplo, de los comerciantes, que abiertamente nos cuentan acá en entrevistas, han sí, votado Milei,
1: votaron a Milei.
2: Y le siguen incluso teniendo esperanza al modelo económico que plantea el gobierno nacional. ¿Cómo te ves frente a ese electorado tan conservador? ¿Crees que estás pudiendo conquistarlo de alguna manera?
0: La verdad que hoy mi cabeza está en 100% la gestión. Confío en la gestión. Creo que la gestión se empieza a ver. Me siento comprometido con eso. Ustedes piensen que nosotros fuimos gobierno sin gestionar la ciudad. O sea, es muy difícil ganar la ciudad siendo oposición. Difícil. Ganarla con tu fuerza política saliendo a tercera. Si quieren buscar algún antecedente, claro, búsquenlo. Claro. Creo que no lo van a encontrar.
1: Sí, sí.
0: ¿No? Entonces, nosotros logramos ganar la ciudad. Y bueno, yo tengo confianza que en este tiempo de gestión, en el cual vamos concretando y logrando transformar, y vamos a poner varios cambios estructurales, digamos, en el Consejo Liberante de acá a fin de año, que bueno, que se va a seguir fortaleciendo esta idea. Pero no voy a tomar ninguna decisión de carácter electoralista. Yo confío en el gobierno y la verdad creo que la gente nos va a acompañar. Veo que hoy hay otra respuesta, hay otra evaluación. Y la verdad que estoy entusiasmado con el momento de la ciudad. Estoy entusiasmado, tengo una expectativa positiva, recibo un buen feedback. Y lo otro también, nada, me acostumbré también al lugar, me acostumbré a que la gente me plantee lo que me deba plantear, y la verdad es que uno siempre agradece cuando hay un reclamo. O sea, cuando la gente te reclama es porque tiene expectativa que vos le puedas dar una respuesta, ¿no?
1: ¿Seguro? Entonces,
0: a mí me gusta que eso llegue, y yo la verdad que tengo confianza. A mí me gusta la ciudad, conozco mucho a nuestro electorado, conozco mucho los principios de Bahía Blanca, y me parece que también hoy hay sectores, ustedes lo ven. O sea, siempre lo mejor es poder hablar con vecinos. Ustedes lo hacen acá en el medio, pero también lo hacen en la vida cotidiana.
2: Sí, seguro. Totalmente.
0: Hay mucha gente que acompañó al gobierno nacional, sí, que ya hoy no la acompaña, y que si la situación en los próximos 8 o 9 meses no cambia, no lo va a acompañar, bueno, va a haber un cambio, sí, no va a reelegir el gobierno.
2: O que busca incluso que el Estado se haga presente, como el sector de los comerciantes, que está atravesadísimo por la crisis económica.
0: Necesitan vender. Si el mercado, el consumo interno no mejora, si los salarios no mejoran, la verdad, claro, que las cosas no van a mejorar. La verdad que, bueno, es preocupante. La verdad que nosotros, el sector comercial y emprendedor de la ciudad, hay que hacer un monumento, tiene una fuerza bárbara, tiene mucha potencia. Se debaten hoy con todos. Nosotros tratamos de generar todas las acciones que podemos. En su momento, nosotros, aún con el agua bajando, ya tomamos la decisión de que por 6 meses suspendimos todas las tasas, claro, para los comerciantes. 6 meses. Uh-huh. El más pobre de todos los estados, 6 meses de esfuerzo financiero. El más rico de todos los estados vino, prometió 26.000, puso 0. Nosotros tenemos un compromiso real, digamos, con la ciudad, y la verdad que queremos acompañar. Pero la realidad es que, ¿cómo va a cambiar la realidad? Y si hay un gobierno que entiende que es importante generar mecanismos económicos que vayan al consumo interno, que mejore los salarios, que entienda también que uno no puede liberalizar de una manera tan brutal las importaciones porque empieza a perder fuentes laborales. Uh-huh. La realidad es que también la inflación, digamos, bajó en relación al último año del anterior, uh-huh, gobierno, que fue un mal gobierno. El último gobierno del peronismo fue un mal gobierno. Uh-huh. Pues la realidad es que lo que planteaban, que iba a haber 0%, iba a empezar con 0 este mes, y la verdad que empieza con 1 y pico, con 2, y tuvieron que cambiar el titular del INDEC porque daba más. O sea, eso tampoco hay que obviarlo. Pero bueno, particularmente, nunca voy a desearle a nadie que gobierne que le vaya mal, pero no veo buenos síntomas, digamos, ¿no? Me parece que a la gente no le está yendo bien,
1: no,
0: que hay gente que ya dejó de confiar, y bueno, y que hay gente que está esperando a ver si lo que el presidente plantea se traduce en su cotidianeidad, ¿no? Yo muchas veces veo algún Twitter de algún funcionario nacional que el presidente a veces retuitea, que dice shock de consumo, Argentina vuela, vamos para arriba. La verdad que me encantaría, o sea,
1: Federico,
0: que pase
1: vos,
0: eso.
1: Vos estás en tema, el endeudamiento de las familias.
0: Sí.
1: La OMIC, la principal consulta que está recibiendo, la OMIC, la Oficina de Defensa del Consumidor, es sobre cómo salir de las deudas, porque los están apretando, porque le dicen te vamos a ir a buscar al trabajo, vamos a llamar a tu jefe, un consejo Carucci que tiene que presentar un proyecto para armar una mesa, el CONICET investigando. Es demencial, digamos. Y nosotros encontramos a cada una de las personas que llamamos, hacemos 2 entrevistas por día acá, digamos, no es algo que se nos ocurra a nosotros. Incluso gente que votó a Milei te dice, el problema es que la gente no tiene guita, mucho menos, está en negativo. Uh-huh. Entonces, digamos, si no lo querés ver es porque
0: claro, yo creo que es
1: realmente
0: problema.
1: Hay una negación muy importante.
0: Dice que no hay peor ciego que el que lo quiere ver, digamos, bueno, ¿no? Pero la realidad es que si vos tenés un 80% de los hogares endeudados, que es un esquema que es creciente,
1: claro,
0: es un poco ofensivo que el ministro de Economía diga que es un tema entre privados, ¿no? Es un tema estructural de gobierno.
1: O que nadie te puso una pistola en la cabeza.
2: Sí, sobre todo cuando el gobierno nacional intercede en otros temas que son de privados, como por ejemplo en la cuestión de alquileres. Entre propietarios e inquilinos sí se mete, y ahí también debería ser en todo
1: sí,
2: caso
1: pero
2: una cuestión.
1: Ley, ¿no?
2: Claro.
1: Bueno, tenemos 1000 ociosos en alquiler. Acá en Bahía Blanca.
0: Hay? Sí, hay muchos, y hay 20.000 casas cerradas, ¿no? Hay mucho para pensar y mucho para hacer en la ciudad, mucho.
1: Federico, la última, sabemos que ya te tenés que ir. Bueno, 2027, escenario nacional, ahí el peronismo resolviendo internas. Acá abajo, ¿cómo se resuelve eso? Bueno, vos estás participando de la Liga de Intendentes.
0: Sí, nada, primero nosotros entendemos que es necesario que el peronismo confluya y resuelve lo que tiene que resolver dentro de un mismo marco. Uh-huh. Digamos que hay mucha gente que la está pasando mal y que la dirigencia tiene que estar a la altura. Y la verdad que en la ciudad yo tengo un gran diálogo con todos los sectores políticos. Me sentí acompañado. Fueron parte de la respuesta que dimos en la catástrofe. Hoy todo el mundo trabaja en pos de la ciudad. La verdad que respetan el trabajo que estamos haciendo. Y después las cosas que tengamos que resolver en términos políticos, yo llegué a la intendencia fruto de una PASO, de una interna. Éramos tres candidatos, gané la PASO y después gané la elección. Entonces, vamos a dialogar fraternalmente a ver si hay un candidato o a ver si hay múltiples opciones. Yo lo que no tengo duda es que la gente va a votar por la continuidad de este modelo de gobierno, que es un modelo que contiene, es un modelo que está generando las inversiones que Blanca necesita, es un modelo moderno y que creo que de acá al final de la gestión va a terminar de consolidar un modelo necesario para que la ciudad pueda ordenarse y pueda despegar.
1: Uh-huh. Teniendo en cuenta que tu gestión estuvo atravesado por estas catástrofes y que tuviste que enfocarte mucho ahí, ¿sentís que sería justo poder tener más oportunidades de mostrar?
0: Mira, yo creo que hay que ganársela, hay que trabajar. O sea, hay que trabajar, hay que mostrar resultados y después tenemos que ver. Esto como cuando te enamoras de alguien.
1: A ver.
0: Yo amo mi ciudad. Entonces, nada, yo me voy a dar cuenta si tengo que tener un nuevo mandato o no, en base a la recepción que tenga la gente. Hoy me siento muy entusiasmado y muy comprometido con Bahía Blanca, ¿no? Después, para volver a elegirnos mutuamente, nos tenemos que mirar a los ojos y ver si vamos por terminar de consolidar o si veo que hay alguna persona que está, claro, en mejores condiciones de seguir. Yo hoy me siento con más fuerza que nunca. Estoy más enérgico. Sol me dijo que ando medio enojado, pero yo soy enérgico.
1: No, es lindo. A mí, para mí, el enojo es un lindo motor.
2: Disculpame,
0: Sol, Yo soy picante, ¿no? En la diaria con los míos, digamos. No es que soy...
1: No es la cara de Pascual.
0: Claro, a Pascual le dije, mira, Pascual, a mí no me pida cariño, no me pida contención. Claro. Sí, protejo a mi equipo, sí, lo banco en todas, pero nada, claro, es pumba. Y nada, yo también la verdad que me siento en el deber de empezar a decir que la verdad que hay mucha gente que me dice, por fin estás diciendo la cosa que tenés que decir, por fin le pones un límite a gente que parece que tiene, que, digamos, que no tiene vida pasada, ¿no?
1: Nacieron ayer. Claro,
0: cuando tienen ganas, cuando te opinan como político, como periodista, como no sé, qué sé yo.
1: Es difícil así.
0: Nada, no, pero está bueno. O sea, yo creo que la ciudad
1: te mantiene alerta, ¿no?
0: Hay que disfrutarla. Hoy me entretuve.
1: Sí, te divertiste, sí, hoy.
0: Bueno, me entró el alma de la ruina.
1: Sí, que no sea durante Ariel, muchos días. No, dijiste, sé, lo, sí, del amor. ¿Qué es más importante, el amor o la amistad?
2: Es una pregunta que se la hace a todo el mundo, José. No te pongas, ¿sí?, incómodo, porque es una pregunta muy propia.
0: No, el amor.
1: ¡Muy bien, Federico! ¡Vamos!
0: No, pero aparte, escuchá, la amistad es una forma del amor también.
1: Sí, pero... Las grandes sí, novelas, las grandes historias son Romeo y Julieta, imagínate si fuesen amigos.
2: Él plantea amor de pareja o amistad. Sí. ¿Cuál es más importante
0: amor
2: de los dos?
0: Sí, para mí el amor de pareja te permite realizarte. Yo, la verdad, si no la hubiera conocido Laura, no sería intendente, no sería la persona que soy. Sigo aprendiendo, trato de mejorar. Yo creo que también otro tema que a mí me parece importante actitudinalmente es siempre tratar de ser mejor. Yo, la verdad, hasta el último día que sea intendente y hasta el último día que esté vivo, quiero ser mejor persona de la que era. Siento que tengo cosas para mejorar y para aprender.
1: Muy bien. Explota el chat de YouTube y la cantidad de mensajes.
0: Tenía un montón de ganas de venir a Urbana.
1: Sí,
0: tenía un montón.
1: Esta nota dijiste, yo quiero ir a Urbana.
0: Quería ir, sí, quería ir a hablar, quería ir a compartir. Mirá, ¿quién me está llamando?
1: A ver, ¿quién está llamando? Tu hija. La tenés que ir a buscar.
0: Pará.
1: Atendela.
0: Lua, ahora voy, hija. En 5 minutos estoy. Sí, ya estoy yendo, mi amor.
1: Claro.
0: Te amo. Chau, mi vida, chau.
1: Y ser intendente es un quilombo y ser padre es un quilombo.
0: Pasa, Lua, la amo, Lua, no puedo haber tenido más suerte.
2: Tenemos un montón de comentarios en YouTube y hay quien dice, por ejemplo, necesito sus bieles de gobernador. Aún más arriba.
0: Yo quiero decir una cosa.
1: Es más fácil ser gobernador que intendente.
0: Yo creo que hay menos presión. Quiero decir una cosa, mirá.
1: A ver.
0: Yo tuve un tránsito, digamos, tuve un trayecto previo, digamos, fui funcionario nacional, uh-huh, tuve altas responsabilidades. Yo no veo esto como ningún trampolín para ningún lado. Yo quiero estar acá, quiero gobernar acá, quiero, y después probablemente quiera. El peronismo tiene una gran dirigencia joven y yo la quiero acompañar, la quiero transicionar, pero yo tengo toda mi energía puesta en esta ciudad que amo. Tenemos muchos desafíos. Y yo estoy, la verdad que estoy muy convencido que las cosas van a ir bien, muy convencido.
1: Bueno, y si salís de la política te pones un streaming.
0: Ah, me gustaría, ¿eh?
1: ¿Cómo la ves?
0: Estamos los tres.
1: Pero escúchame. No sé, pero...
0: Me parece que
1: Pascual, vas a empezar a hablar y no vas a dejar.
0: Pero aparte, pumba, ¿eh? Porque ahora me gustó, el tiroteo me gustó.
1: Bueno, lo dejamos para... Lo vamos viendo.
0: ¿Eh? Un abrazo a todos.
1: Federico,
0: Manuel,
1: muchas gracias.
0: Un abrazo. Comprate pomada, Manuel, la vas a pasar mal.
1: Federico Susbieles es el intendente de la ciudad. Bueno, esta nota después la van a poder encontrar en YouTube, en nuestra página web, cortada. Dijo un montón de cosas.
2: Va a haber un montón de recortes en las redes sociales de
1: Urbana. Lo que se van a enojar mañana.
0: ¿Dejé algún título?
1: Sí. Bueno, mañana...
0: No, busca la luz porque si no te
1: gusta. Dale, sí, arranca, arranca, bueno, Federico. Chao, nos vemos.
2: Gracias.
1: Ahí está.
0: Un beso a toda la audiencia de Urbana.
1: Ahí está. De traje se vino. Chau. Sin y corbata, está bien. Ya no se usa más la corbata.
0: Nos vemos, cuídense.
1: Ahí se va sus bien.
2: Gracias.
1: Chao, Federico, gracias. Bueno, y vamos a una tanda.

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0: Como cría de leopardos estelares. Cómo me gusta esta canción. Y tiene una historia que a mí me gusta y que está inspirada en la película La Reina Africana de John Huston del año 1951. Y bueno, es una como una fábula, ¿no? Y por eso menciona al Kilimanjaro. Por eso yo quiero tanto a Manuel More. Bueno, nos metemos en la recta final de Total Normalidad. Ya nos estamos yendo. Un pequeño detalle para que no se queden afuera. Incluso lo tuiteó Susbiel. Susbiel cuando menciona a Manuel y señalaba la cámara y le hablaba a Manuel. En realidad está haciendo referencia a Pablo Romera, quien fuera secretario de gobierno de Héctor Gay durante 8 años y que ahora tiene un medio de comunicación, y él le dice el Adorni bahiense, por eso es lo de el Adorni de Gay, ¿viste? Claro. Por eso le dice Manuel. Uh-huh. No lo menciona con su nombre, pero bueno, yo se los digo para referenciarlo, porque esto viene de algo anterior que se tiraron ahí por Twitter, no sé qué. Bueno. Subtitulado
1: para quien se quedaba fuera, claro. De,
0: no, Manuel, ¿a quién le está hablando?
1: Del lore político, claro, es ese.
0: ¿A quién le está hablando? Bueno, es eso. Les explicamos para que. Bueno, muchos lo habrán entendido, pero por ahí, qué sé yo, algunos por ahí no. Bueno, 291-509-0963 es nuestro número de WhatsApp. Che, después con esta nota a sus bieles que dijo de todo, va a haber un laburo en redes sociales, cortecitos en Instagram. Pelufo. El pibe Pelufo, le mandamos un saludo grande, uno de los integrantes de Ahí Vamos, estuvo levantando textuales de todo lo que dijo.
1: Pobre Pelufo.
0: Es el peor encargue que te pueden hacer, ¿no?
1: Sí, totalmente. Qué laburo.
0: Tenés que tomar textuales de sus bieles. ¡Oh! Está acalambrado, no, tiene los deditos, tremendo. Le quedaron así.
1: Va a estar la nota cargada completa en YouTube, arroba urbana 93.9 es el canal. Y

0: Y como medio que dijo, tenés que estar bien del valero, una cosa así, ¿no? No, y tenés que vivir en Bahía.
1: Sí, tiró la cuestión de
0: pide todo sus bienes,
1: de la estabilidad emocional y psicológica. Ah. Pero que sí, pero si vamos tan el ar tan fino nos quedamos sin presidente. No podemos pedir tanto.
0: Claro, qué bárbaro. Qué bueno, algunos mensajes de WhatsApp. La verdad es que uno a veces tiene como la intención de leer los mensajes mientras está haciendo la entrevista, pero es imposible, más cuando viene con ganas de declarar, ¿no? Uh-huh.
1: Sí, era hasta difícil hacerle preguntas. Había ahí que meterse e interrumpir un poco.
0: Yo leo los mensajes siempre a primera vista, no sé ni qué dicen. Así que bueno, que sea lo que yo quiera.
1: Tengo un montón de mensajes de YouTube para leer también.
0: Bueno, hacemos uno y uno.
1: Vamos pimponeando.
0: Dice Gladys por acá: ahí cuando Federico explica lo del fideicomiso de gas, queda clarísimo la estrategia del gobierno nacional a costa de la nuestra.
1: Bien, Ernesto Paz Carlos dice: pregúntenle cómo hace para bancarse tantas pelotudeces de la oposición que en vez de contribuir tiran para atrás. Bueno, se ocupó bastante de ese tema.
0: Por acá José dice: de sus bieles, pusiste la cara siempre, decís las cosas como son, siempre para adelante. Difícil encontrar un político mejor que vos. Che, me van a... Es hasta incómodo leer todo esto.
1: Raúl Francou dice:
0: qué laburo de mierda.
1: Fede Capo sigue domando a estos políticos de celofán.
0: Que no lo saquen de contexto, por favor.
1: Laura D'Alessio dice: Bahía es zona fría. Fedelán plantea: qué bueno tener a un dirigente político como Fede que nos defiende en todas desde que asumió.
0: Y entre tocayos. Uh-huh. Dijo: me chupa un huevo, golpeó la mesa, su bien.
1: Sí, estaba enardecido.
0: Bizarraf estuvo viendo la nota y estuvo cortando en vivo.
1: Mirá.
0: Es un tipo que edita en vivo. Uh-huh. Edita en vivo, cortaba y subió ya a Twitter. Y eso, le gustó esto que dice que pensaba que había personas de la oposición que ni vivían en Bahía.
1: Mirá.
0: Mirta escribe por acá: me gusta la versión de gestión actual del intendente, en pos de las necesidades de Bahía Blanca, y después de todo lo que hemos pasado, hay que consensuar con las partes y enfrentar y o exponer a los legisladores bahienses, que al momento de votar no miran ni velan por la realidad bahiense. Lo apoyé y lo seguiré apoyando. Mirta de Villa Mitre.
1: Adriel Fernández dice: somos zona fría y Federico el único que nos defiende. Laura D'Alessio, por su parte, plantea: no puedo entender que dirigentes estén en contra de los bahienses diciendo que Bahía no tiene que ser zona fría.
0: A ver quién más escribe por acá. Lo hace Germán. Dice: Fede, seguí así, sos el mejor intendente para Bahía Blanca, gracias por tu compromiso, gracias de nuevo.
1: Matías Fra dice: tenemos que luchar todos juntos por una ciudad mejor, no importa el espacio político, sos bahiense, tenés que defender a Bahía.
0: Bueno, por acá le hicieron una consulta para sus bieles, bueno, nos quedó afuera. Dice: el año pasado era un artículo de La Nueva, entre tazas y café, incluían el tema del frigorífico CAP de Cerri, y afirmaban que avanza el trámite de recuperación. ¿En qué instancia se encuentra actualmente? Uh-huh.
1: Bueno. Jorgelina Carducci comenta: después los tenés votando un tipo que le dice a los bahienses que se arreglen solos. Dame a Federico mil veces. Cari Rivas plantea: Bahía es zona fría, adhiere. Del almacén Don Nicolás nos mandan saludos, del almacén museo Don Nicolás, y nos dicen: hay que defender a Bahía Blanca con el tema de la zona fría. Mucho consenso en esa cuestión.
0: Y hoy nos levantamos y hacía 2 grados bajo cero. ¿No?
1: Sí.
0: ¿No? Uh-huh. Caro dice: buenas tardes. Quería agradecer al intendente por el esfuerzo grande de su gestión. Valoro mucho las obras para Cerri en particular, pero quería comentar si es posible el ordenamiento del tránsito, más control de verdad y que sirva, ya que como vecina de Cerri muchas veces las calles se destruyen por los transportes pesados, la circulación de motos es un verdadero descontrol, ruidos molestos a toda hora, infracciones de cualquier tipo, ya que no se ven controles reales. Gracias por escucharme, dice Caro de Cerri.
1: Facundo Portesi dice: por un capricho del presidente, Bahía y la Argentina se perdió la inversión más grande de la historia del país.
0: Claro. Francisco, Sol, José, buenas tardes. Federico, el mejor equipo que tuvo la ciudad fue el Pacífico que le integró a... Está bien, perfecto. Después de eso no me importó más el básquet. Gay en 8 años, sin catástrofe y con nación y provincia a favor, no hizo nada. El resumen que tengo es: cero inversión, maquillaje en el centro, negocios con los amigotes, el Parque de Mayo por caso, y que se forró de guita. Fede, yo te veo como gobernador.
1: Y sí, acá también. Y guiño
0: un ojito. Sí. Y si lo único que me jode... Lo único que me jode es el bobo de Montero. Me robaron 2 veces la moto con él en la misma función y nunca una noticia.
1: Juan Esteves comenta: la libertad de avanza dejó tirados a todos los bahienses en el peor momento de la historia. Valentina Roth, por su parte, pregunta: ¿este es tu intendente

0: Porque el mío sí.
1: Están todos en llamas, ¿no?
0: Juan Esteves vuelve a comentar y dice: los concejales libertarios se quejan porque las obras en la ciudad hacen ruido.
1: Dice Ricardo: ¡fa! Buena entrevista. Así está escrito. Pude escucharlo.
0: Fedelán comenta: menos mal que se terminó el puente de Carrindanga y se peleó tanto con Fede porque Bahía en la inundación hubiera quedado aislada para todo.
1: A ver, dice Gustavo. Uh-huh. Dice: hola, Sol y José. Saludos y felicito al intendente por la voluntad y seriedad que le pone a la gestión. Después de Jaime Linares, para mí lo mejor que hemos tenido. Integré varios años en la Sociedad de Fomento del Barrio Latino, así que tengo alguna experiencia en lo que hablo. Un pedido, por favor, intendente, genere desde el municipio políticas para urbanización de los barrios, sobre todo cordón cuneta y asfalto o articulado, que es lo más difícil de lograr para mejorar el estado de más de 4.000 calles de tierra en Delegación Norte.
0: Estos comentarios se los podríamos hacer llegar, aunque entiendo que nos están escuchando en este momento personas allegadas al equipo de Federico Susbieles. Matías Fra comenta en YouTube: el hospital municipal es un orgullo para los bahienses. Muchas personas que quedaron sin cobertura de nación, claro, hoy los atiende el municipal.
1: Sí. Dice por acá Norma: queremos Fede por otros 4 años. No habrá otro con tanto compromiso.
0: Juan Esteves se refiere a la oposición y dice: festejan cuando llega una alerta a la ciudad.
1: Sí, eso es cierto. Terrible. Se ve en las redes, indignante. Pero indignante porque no puede ser tan pelotudo.
0: Aparte nos, y aparte quiero creer que nos inundaron ellos, porque si viviste, aunque sea un, no sé, 10 centímetros de agua en tu casa,
1: sí,
0: hermano.
1: Sí, es una tragedia, ¿no? Era hora... Para quién dice... Gustavo. ¿Cuántos Gustavo que tenemos? Son todos distintos, se los aseguro. Era hora que se ponga así el intendente. Que siga así. Ya no es momento para debilidades. Los que vemos lo que está haciendo, necesitamos que enfrente así las cosas. Hoy es Bahía, mañana veremos. Bahía necesita continuidad de lo que se hace, no de los que solo boconean.
0: Siguiendo con la temática de las alertas, Laura D'Alessio suma: Federico, yo vivo cerca del canal Maldonado, sufro con cada alerta, me llena de bronca que los dirigentes se rían cuando llueve. Facundo Portesi suma: me encanta que seas el intendente, nunca esquivaste el bulto, siempre fuiste al frente.
1: Mirá las cosas que nos están haciendo leer, ¿no?
0: Pusieron también emojis de picantes, porque estuvo picante por momentos, Federico Susbieles.
1: Sí, sí. Me chupo un huevo.
0: Pilar Land dice: toda...
1: Sí, ahora sí. Yo voy a decir me chupo un huevo todo el tiempo.
0: Y golpear en la mesa.
1: Sí, porque si desde la dirigencia política...
0: Pilar Land dice: toda mi admiración, es y será el mejor intendente, está sacando la ciudad adelante. Portal Bahiense, dice picante el tipo.
1: Portal Bahiense, mira, le mandamos un saludo.
0: Leo D'Averio. Comenta: le hizo bien las vacaciones a mi alcalde.
1: Dice Diana: Bahía es zona fría, que siga Federico, vamos.
0: La Chivineta plantea: mira qué tipazo.
1: Pues la
0: José cantidad. Lopi dice: tiembla la OPO. La Chivineta fue quien comentó: necesito sus bieles de gobernador. Facundo Portesi: cuando el intendente se pone así, tiemblan la oposición y más. Alejandro: excelente intendente en su forma de gestión. Matías Frate: amo Fede. Alicia Ruppel: la gestión de este intendente es lo que marca la diferencia con anteriores y opositores, que son más o menos los mismos, lo que decía el intendente, que justo la oposición es gente que ya gobernó la ciudad.
1: Es cierto. Bueno, para Susbieles es más importante el amor que la amistad. No esperaba menos igual.
0: Juan Esteves,
1: ¿no vas a opinar?
0: Suma: mi vecina es defensora de Milei, reclama obras que son de nación, diciendo que la tiene que hacer el municipio porque Nación no tiene plata, mientras que el presidente se la gasta en recitales propios. Se vendrá otro recital, otro Movistar Arena.
1: ¿Que cante él?
0: Sí, prometió eso, porque como le está yendo tan bien en los números de la macro, que no se ven reflejados en nuestra vida cotidiana.
1: No.
0: Pero dice, están muy felices.
1: Leontina: Federico es una persona íntegra y la verdad, después de lo que nos ha pasado, si hubiera sido otro, que nos hubiera deparado. Y la gente quiere que le solucione la baldosa suelta de su propia vereda. Fede por mucho más.
0: Fabián Val dice: qué tipazo. Power Training dice: vamos Fede, gestión y compromiso con Bahía. Gracias. Fabián Val suma: los tres más Pascual, cuando hablamos de un streaming. María Rosa dice: ojalá la ciudadanía bahiense lo apoye.
1: ¿De la política los medios no se vuelven? Pero algunos sí. Algunos como... Pero, nada, es cierto. Si estás, para mí, si estás en la política, no te bajás más de la política.
0: Qué sé yo. Es difícil. Es difícil, sí, bueno, dar, no es... dar el paso hacia... hacia el rol político sin, siendo periodista, sí.
1: Bueno, cagarte. ¿Qué va? Como resumen, qué bárbaro.
0: Qué bárbaro.
1: Las 7 de la tarde en punto. Esto, la nota de sus fieles, después va a estar cortada en Instagram, la van a poder ver en YouTube, la van a encontrar en nuestra página web. Bueno, eso. Véanla.
0: Compártanla.
1: No, mañana le va. Mañana. Mañana le van a dar. Y mañana le van a tirar.
0: Y algunos recortes van a ver. Te viniste con una camisita muy linda para aparecer en otros medios. Estás muy hermoso, José.
1: ¿Cómo?
0: Es, que eso te pasa por escuchar
1: están,
0: a Facundo.
1: Sí, porque me están hablando por acá.
0: Vos
1: me estás hablando acá.
0: A Facundo Romero antes de a tu compañera en el aire. Sí. Digo que te viniste con una muy linda camisa para aparecer en otros medios de la ciudad en los recortes.
1: Ah, bueno.
0: Que estás muy buen mozo, José.
1: Sí,
0: te estaba halagando.
1: En la placa que me hicieron de IA con sus bieles, yo parezco de Alejandro Dolina. Soy extrañísimo. Soy extrañísimo. Dolina con 70 años, ¿viste?
0: Yo... Son raras las placas.
1: La Dolina. La venganza será terrible. ¿Qué tal? ¿Cómo le va? ¿Tiene,
0: no, a mí
1: ¿tiene tornillo rosca fina?
0: Lo que más me gusta es tu pelo de chichilo, Viale. Parece que te hubieras despeinado para contar un chiste de chichilo.
1: De borrachos.
0: Sí, de borracho.
1: ¿Sabés que venían dos enanos borrachos caminando por la calle? Bueno. Señor Vicky. Usted sabe qué hacer. Me chupo un huevo. Sí, ponelo en botonera. Bueno, me voy a tomar un tecito, diría Ricardo Iberio. Sí, estoy tomando una pastilla. Bueno, nos vamos. Mi nombre es José Linares y ha sido un gusto estar haciendo esto que no sería posible sin todo este equipo. En los controles, el amigo Federico Becchi. Coordinación de aire, Facundo Romero. Producción. Producción, redacción, redes sociales. El rey del corte, papá.
0: Dándolo todo.
1: No, te quiero ver.
0: De hoy
1: ahora.
0: A mañana dándolo todo.
1: Lupeando, me chupo un huevo. En blanco y negro, me chupo un huevo. ¿No? Como eso, ahí arranca el reel, me chupo un huevo. Y después todo lo otro. ¿No? En la conducción de Total Normalidad, Solas Cárate.
0: Gracias, un placer, José Linares. Muy buen lunes tuvimos, como lo prometimos. Prometimos y cumplimos.
1: ¿Esto es un buen lunes?
0: Sí, fue un buen arranque. Si este no es un buen lunes.
1: Yo estoy muy golpeado. Anímicamente.
0: Para mañana vas
1: salud.
0: A estar mejor. Vos haceme caso con el tecito. Limón, miel, jengibre, un poquito de vapor. Mañana vas a ver cómo te
1: mañana estoy con
0: mejor.
1: Sus bieles de nuevo a la mañana. Tengo que conducir un acto 40 años de las residencias de la salud. En la sala Caronti, en la biblioteca.
0: ¿El babear también?
1: Sí, obvio.
0: Esperemos que nadie me chupa un huevo.
1: No, no, espero que no. Pero mañana, ya que lo voy a tener ahí, le voy a preguntar. ¿Y qué? ¿Qué ondis? Le voy a decir.
0: ¿Qué ondis? ¡Olis!
1: Eso, claro. Bueno.
0: ¿Nos vemos mañana?
1: Calculo que sí. Nada, sí. Nos vemos mañana, ojito, como siempre, a las 5 de la tarde para hacer esto que se llama Total Normalidad. Chau.

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0: 7 de la tarde, 6 minutos, abrimos la tercera y última hora de Damos la Vuelta, claro, con Porchetto como telón de fondo, como telón de cortina y compartiendo algunos de los mensajes que van llegando al 11-7000-0750 y dicen así: che, perdón por meter la pata, pero desde hace 3 años cobramos después del 20 los que terminamos en cero. ¿Será por mi pensión? La confusión, dice Rafael Gómez, el oyente de Mashwit, que preguntaba, ¿no? Que había dicho que,
1: al
0: bueno,
1: al final era el 25.
0: Bueno, resulta que perdón, nos pide disculpas por ser apurado. Todo bien, mi querido Rafa, por favor.
1: Lo que pasa es que en las épocas de Milei, como los meses tienen como 4 meses, nada.
0: O sea, nos vamos,
1: y como la guita cuando la cobra desaparece, se neutraliza.
0: No sabemos bien en qué fecha estamos.
2: Igual si tiene la aplicación Miancés o se mete en Miancés, él tiene directamente cuando es su pago en su sucursal.
1: ¿Todavía hay aplicación Miancés o ya la bajó?
2: Yo la uso.
1: Para
2: la jubilación de mi mamá, sí.
0: Pero atención, que hay una oyente, Estela de Barracas, que nos dice lo siguiente: Diego y equipo, en mi recibo del mes anterior indicaba próxima fecha de cobro 24 de agosto, o sea, hoy. Y hoy no depositaron. Averigüé y el banco me dijo que lo pasó ANSES lo pasó para mañana 25 y que habían ido por el mismo tema 10 personas.
2: Sí, cariños. 0 y 1 es mañana.
0: Sin alarmar, Estelas de Barracas.
2: 2 y 3 es el 26.
0: O sea que mañana.
2: Mañana cobran 0 y 1.
0: Ahí estamos.
1: Bien, bien. Bueno, gracias a todos los que se comunican con nosotros, 7000-0750. En un ratito leemos más mensajes y vamos sobrevolando los diferentes temas. Se suma ahora Flora Alcorta.
2: Sí, por supuesto. Y resulta que traje una de mis secciones favoritas, que es audios libertarios.
1: Bien.
2: Esos libervirgos que no sabemos qué hacen por la vida, pero que andan por ahí pululando. Y bueno, un muchacho le dejó un mensaje a una chica con la que anda. Y vamos con la cortina de audios libertarios.
3: Estos son los audios.
2: Bueno, me gusta mucho que él tiene esa cosa de, explíquenmelo acá, varones heterosexuales cis, si es que eso lo son todos, ¿qué le pasa a estos que le dicen, venime a ver jugar? O te muestro los videos de lo bien que juego. De verdad, o sea, yo me pego un corchazo si el flaco me dice, venite a ver jugar. ¿Puedo ir si después vamos a comer y estoy con el celular, me tomo una birra? De reojo te miro cuando pateas el penal. Puede ser, pero sentarme ahí como una fan.
0: No inviten.
4: A mí siempre los pibes me cargaron porque cada vez que ha pasado eso, que yo no he pedido porque soy una persona muy, pero muy vergonzosa, era el peor partido de mi vida. Siempre. Entonces cuando decían, lo vienen a ver, ya está.
0: Ya sabían que usted iba a jugar mal.
4: Porque ya está. Yo soy muy vergonzoso, me presiono mucho cuando me vienen a ver. De hecho, cuando me iban a ver mis viejos también, me pasaba lo mismo.
2: Mirá vos, bueno.
4: Y si va una piba, peor.
2: Este libertario le quiere mostrar cómo jugó con unos videitos, pero fíjate el poco contacto que tiene después.
1: A ver.
5: Linda, ya terminé de jugar a la pelota, no sabes lo que jugué. Después, nada, te paso los dos videos que grabamos con los chicos jugando. Me parece que este cuerpito quiere sexo después de lo que jugué.
0: Si vas a mandar un video, mandale un video pito, no le mandes un video.
1: Está tan pobre esto.
2: Me la imagino ella diciendo, mandame cuando cabeceas el córner.
0: Claro,
1: que no sabés lo que jugué.
0: Terrible. Ahora lo revertimos. Le pregunto a usted como mujer, ¿existe alguna mujer, alguna entidad femenina o masculina que se pueda excitar con un tipo jugando al fútbol con sus amigos? ¿Hay alguien que se pueda excitar con eso?
2: Lo que pasa es que es una actividad. A mí me gustaba, por ejemplo, he salido con chicos que venían transpirados del gimnasio, me parecía seductor verlo así.
0: No.
2: Ahora, irlo a ver jugar me parece un embole porque no, por ahí habría que preguntárselo a una piba futbolera que a lo mejor tiene un buen nivel. Y dice, fui a ver un buen partido.
4: Ojo, porque si te dice, venime a ver la reserva de River, de Boca. Y vos decís,
6: eso no es venime a
4: ver. Y el pibe la rompe, claro, decís, y creo que voy a ser futbolera. Claro. Y me parece que acá tengo. Y ahí te excitas un poco, capaz. Pues, y tiene futuro de Europa el pibe.
0: Pero eso es otra cosa. Eso es otra cosa.
6: Claro. A mí, que te vengan a ver jugar es lindo. Pero es una de esas cosas que uno sabe que no las tiene que pedir porque no son lindas para otra persona.
0: No.
6: Ahora, claro. Mandar videos.
0: Sos un pelotón.
2: Yo estoy pensando si no es que la está cagando y le manda el video diciéndole... porque ella viene sospechando que él dice que va a jugar y no juega. Entonces le dice, te mando videos como para corroborar que fue a jugar. Porque, sí, y después dice, claro, quiero sexo, a ver si la pone.
6: Exageración en la corroboración.
4: Claro, claro. Total, sí, total.
6: Tu novio te dice, te manda videos, te está cagando.
4: Este cuerpito
2: quiere sexo, claro,
4: porque jugó bien.
2: Claro, o por ahí le hizo a los amigos fingir que hacía un gol. Le dicen, hagamos todo como que yo metí alto gol para que ella diga, wow, está todo actuado.
6: Sí. Yo si soy el amigo lo banco. Pero sí, ¿sabes qué? Pero
2: lo reayudamos todos.
6: Sí, obvio.
4: Igual
6: sí,
4: previamente le tenemos que decir, mira que esto es una boludez grande como una casa, pero si te sirve, vamos.
6: Claro, claro. Yo, como todo lo que uno hace con los amigos, mira, esto, claro, es una estupidez. Claro, tu novia te va a dejar. Sí. Pero si vos lo querés hacer, yo te ayudo, amigo. Claro,
2: o si vamos, querés impresionar a una persona que te gusta, está bien, está bueno. Los amigos se copan.
4: Aparte, lo hacíamos muy de pibitos, en realidad, eso. Eso de pensar de que porque jugabas bien algún deporte, te resultaba que alguna chica que claro, te veía. A mí me claro, pasaba, por ejemplo, en cuarto grado, cuando claro, jugaba cuarto contra cuarto. Entonces las chicas se quedaban viendo y vos decís, bueno, sí, acá. Sí.
2: Porque estás imagínate, en la edad de mamá, mírame, que lo sí, pasás. Claro, a
4: claro,
2: la pibita.
4: Claro, yo en ese momento, sí, rulito, anteojo, medio gordito, qué sé yo, necesitaba claro, de que me vean bien jugando la pelota.
6: Pero ahí también está el contexto. Yo, por ejemplo, jugaba torneo intercolegial. Sí. Bien. Entonces las pibas estaban involucradas, claro, porque venían a exacto, vernos ganar la buto.
7: Ese es otro contexto. Claro. Total, totalmente.
2: Ah, porque ahí tenés un alma de tribu. Después vamos claro, a ver a las chicas que juegan al hockey. Y así.
6: No, pero...
2: No, no, con él.
7: Pero en un interescolar.
6: Claro.
2: Estamos todos en el común.
7: Estamos en una.
6: Claro. Alguna claro, está de novio con uno del otro colegio. Entonces claro, le querés ganar más todavía.
4: Yo gracias a eso aprendí a jugar al elástico, a las figuritas.
2: Claro.
4: De todo un poco para poder relacionarme con las femeninas en ese momento.
2: No, el chiqui es un genio.
4: Hice,
2: no,
4: pero
2: no
4: de todo.
1: Al no cigarrillo 43 jugaba.
7: Sí, claro, no, sí, jugaba sí, a cualquier cosa.
4: A cualquier cosa, sí.
1: ¿Al
4: cosa,
1: cuarto oscuro?
4: Escúcheme.
7: Muy bueno en cuarto oscuro.
4: En sexto grado de chiquitita.
2: Actuó con todas las nenas porque quería actuar con trenzas. Actuaste.
4: Sí, sí, sí.
7: ¿Le pusieron trenzas, todo?
4: Todo. Quedé como el héroe de
1: igual, imagino, salón. Sí. Vos sos un agente ruso de la CIA. Ya,
4: brasilero. No,
1: este es brasilero. Sos un brasilero comunista infiltrado. Como sí, que además bailás con este
7: baila Lula, con trenzas, sí, sí, se baña en bolas.
4: Igual me encantaría salir sí, a bailar un día, salir con Lula, a charlar y a tomar algo y charlar.
6: Debe ser un embole.
4: No,
7: yo creo que es un embole. Yo coincido ahora con Lula.
6: Labura un montón, Lula, re pesado.
2: Está cansado.
7: Cansado, un tipo grande.
2: Tiene una novia joven que le exige, no da más.
6: 80 años.
2: Está con el Viagra.
7: Mi abuelo.
1: No da, por ahí hasta lo tenés que llevar en anda, ¿no? No, dejate joder. Imagínate lo a Lula pasado.
2: Aparte, ¿vos viste la foto que se sacó en Zunga con la novia cuando salió de la cárcel?
1: Sí, no, parecían dos maníes, pero no.
4: Si Lula se sacó una foto así en Zunga, sabés lo que debe ser una joda barra con Lula.
2: Pero es que Lula, desde que corrió, lo que mejor que le pudo pasar es estar preso a nivel físico, ¿eh?
1: ¡Guarda, chiqui, venga, papi!
2: A nivel físico.
7: A nivel
2: Martín Granovsky. El chabón, para no enloquecer...
7: Mejor imitador de Lula.
6: ¿De Lula?
2: A ver.
7: Martín Granovsky.
1: No, Granovsky.
7: Martín Granovsky.
1: Yo hago lo que puedo. Bueno,
2: nos vamos con el audio libertario. Nos fuimos.
1: Dale.
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11: Atención a los oyentes de Radio 750, les actualizamos que las demoras de Avenida General Paz quedan únicamente a la altura de Núñez y Saavedra, sentido Río de la Plata, y a la altura de Liniers, Mano Riachuelo. También comenzaron a liberarse las principales salidas de Capital a provincia, pero en Panamericana quedan retrasos a la altura del ramal Pilar, como así también quedan demoras aún en los cruces de Puente La Noria y Pueyrredón, Mano Sur, y la continuación por Avenida Hipólito Yrigoyen hasta Banfield, en el sur de Lamba. En la ciudad, la arteria 25 de mayo está totalmente liberada, pero siguen los retrasos en la 9 de julio, el centro y sur, y también en Avenida Santa Fe en ambos sentidos. Mientras tanto, a los usuarios de trenes y subtes les informamos que el Sarmiento, sentido provincia, circula con demoras y siguen cerradas las estaciones de subte entre Ríos, Urquiza y Tribunales. El resto de informaciones a horario.

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3: Siete y 18 de la tarde, 10 grados, una décima la temperatura en estos momentos en la ciudad autónoma de Buenos Aires. Algunos de los mensajes que van llegando al 11-7000-0750 y dicen así. A ver, es cuesto, no sé cómo leerlo bien, a ver, para que sea, que suene.
4: Uy, uy, uy.
3: 100 lucardas por los dos, Javo, Cari, y le sumo los 6 perros también, Rodo de Villa.
5: Bueno, Rodo está en un nivel ya de entrega total.
6: Ah, bueno, esos perros no existen.
5: Está jugado, está en la categoría jugado.
4: Sí, medio tramposo eso, ¿eh? Sí,
7: la pregunta es: ¿quién pone las 100 lucas para eso, no?
5: Un fin de mes al
3: ¿quién pone las 100 lucas? Claro. Sí. Hola gente, de Damos la Vuelta, muy bueno el programa. No se puede creer la paranoia del energúmeno que nos gobierna. Tenía razón Norman Brisky cuando al recibir un premio dijo: la ficción está en la rosada. Un abrazo, Sergio, desde la ciudad de Paraná.
5: Bueno, síganse comunicando con nosotros. Acordate que en un ratito también hacemos ronda de audios. El Chiqui se va a meter con el tema del moco que se mandó ayer Jonito Viale. A mí me contaron, me dijeron que... pero para mí es verso, que en TN estaban enojados. Mentira, porque todo esto pasó por un filtro. O sea, él no hace nada sin decir, che, mirá que voy a tirar el videíto de gente que dicen que se van a violar a un jugador. Mentira. Eso es lo que quieren hacer trascender. Están más contentos que nunca, porque esto, además, por ahí hasta les da audiencia. ¿Viste cómo es el morbo, la locura? Está bueno que se coman un lindo juicio, porque si no, caemos en la duda de... a este muchacho, a Bonelli, no lo defendieron mucho. Salió en un pirulito así chiquitito en Clarín de le dijo tal cosa y por poco no le agradecían que lo haya insultado a Bonelli. Aparte, acordate que a Bonelli, como Milei no lo quiere desde el principio, a Bonelli lo mandaron al ostracismo porque lo sacaron. Él conducía la mañana del 13.
7: Sí, claro.
5: ¿Y te acordás que hace como un año dijo no, quiero descansar? Las pelotas. ¿Vos vas a dejar el prime time de la mañana por más que hayas hace 20 años que lo hacías? No, eso es porque lo mandaron a guardar, chicos. O sea, eso fue en moneda de cambio. Entonces ahora, a mí no me asusta cuando todo lo que le pasó a Bonelli, que le dijo Garca, que le dijo mierda mal cagada, todas las cosas que dice Milei, esas que tienen que ver siempre con el intestino. Bueno, el grupo ni salió a defenderlo. Así que Bonelli se debe sentir... Bonelli, si querés, acá te defendemos. Vení, te tomate unas copas con Marcelo. Nosotros.
7: Lo defendieron más en otros medios. Sí, que sí, Jorge Fernández Díaz en La Nación sacó un texto muy duro contra el presidente por lo de Bonelli y Rabaura en otro medio.
5: No, no, en Clarín por poco dijeron, sí, se lo merecía.
7: Tal cual.
5: Tal cual, tal cual está bien.
4: Que venga, pero que traiga ese termómetro largo que tenía para medir la inflación. Yo quiero saber dónde lo dejaron en TN.
5: Yo no es que lo defienda Marcelo Bonelli, la verdad, no es santo de mi devoción, no lo conozco. Creo que lo vi dos veces, lo saludé y nada, pero... me extraña, ¿no? Ojalá me defendieran a mí así acá. Quizás acá me agarran y me dicen, está bien. Pero, qué sé yo, nada, son puntos de vista.
4: De la dólar.
5: Son puntos de vista. Si, Javo, si estás escuchando y querés hablar con nosotros, sabés que siempre acá tenés línea abierta y Marcelo Bonelli también. Ya le doy el paso a Yamil Milaneso porque se trae una de... que hoy festejaban los canales de noticias porque el presidente fue a laburar,
7: sí.
5: Se juntó, parece ser que hasta hizo migas con los ministros, la pasó bien.
7: Yo les voy a pedir acá a todos ustedes y a cada uno de los oyentes en su casa que le demos un fuerte aplauso al presidente que
3: sí,
7: volvió a
3: laburar. Bravo, bravo.
7: Vamos, bien. Volvió. Sabemos que es un esfuerzo.
3: El Javo,
7: sabemos que es un esfuerzo. 24...
6: A mí me preocupa igual, porque viene y con alguna locura, una motosierra.
4: Había salido el sol, aparte, hace de llover.
7: Más o menos. 24 días después, el presidente volvió a la Casa Rosada, volvió a laburar. No sé si alguno de ustedes se tomó 24 días en agosto.
3: No.
7: No estaría siendo mi caso, ni el de nadie que conozca, no. Pero sí el del presidente de la Nación, que hoy volvió a Casa Rosada y a presidir la reunión de gabinete. 24 días desde que había ido a Casa Rosada y 45 de la última vez que el presidente estuvo en una reunión de gabinete.
3: ¿Cómo?
7: Hace un mes y medio que el tipo no aparecía en las reuniones que supuestamente son de su equipo de trabajo, ¿no? Las venía presidiendo Karina Milei. El eje de la reunión básicamente fue que hay unos cuantos ministros que le empiezan a decir al presidente, así como gente de fuera del gobierno, que le dicen, che, mirá, la cosa se está desbarrancando, hay 6 millones de gente que no puede pagar sus deudas, otros 14 millones que están endeudados y llegan hasta ahí, hay mucha gente que no llega. Y no es que se lo digan, no es que Caputo sea un preocupado por la situación de los argentinos, sino quieren es ganar las elecciones. Entonces le dicen, mirá, acá algo vas a tener que hacer. ¿Qué le está pasando al presidente? ¿Por qué se aisló en la Quinta de Olivos? ¿Por qué no iba a Casa Rosada? Todo eso lo resumió mucho mejor de lo que lo puedo hacer yo uno de los pocos periodistas que sí puede hablar con el presidente, que es el querido Eduardo Feynman, que contó en su programa, qué estaba pasando con el presidente, por qué estaba así. Si te parece, escuchamos un poquito de lo que contaba Eduardo.
8: Y el presidente planteó en la reunión de gabinete que él se siente incomprendido por la sociedad en estos momentos, y algunos lo ven por eso, que él se siente incomprendido por la sociedad. Por eso ven que el presidente está enojado con la realidad. No te cuento lo que es...
9: Esa última parte es fascinante.
8: Lo que es... lo que es la cocina de lo que es el gobierno, de lo que se habla en el gobierno en estos momentos.
7: Está enojado con la sociedad el presidente. Lo que pasa es que es un incomprendido.
3: Él es un incomprendido.
5: Es fascinante esto
4: de
5: contar.
4: Niño de 8 años.
7: En esa parte tiene razón, porque no lo entendemos, la verdad. La sociedad argentina no entiende qué es lo que está queriendo hacer el presidente. Aparentemente una de las frases que más repitió Milei en una reunión que duró casi 3 horas fue: al populismo no se le gana con más populismo. Porque aparentemente para él, no sé, subir las jubilaciones sería una medida populista. Estuvo circulando mucho todo esto en estos días porque habrán visto que el jefe de gabinete, Santilli, se empezó a juntar mucho con gobernadores, y la diferencia con respecto a otras veces fue que iba de la mano de Toto Caputo. ¿Para qué? Para abrir la billetera, para que los gobernadores digan, mirá, nosotros todo bien, pero necesitamos esto, esto y esto, o necesitamos tanto... Y que Caputo dijera sí o no. Incluso se decía esto, que Caputo estaba dispuesto a hacer el enorme sacrificio de subir un poco el bono jubilatorio, que recordemos que no sube desde principios de 2024. Bueno, el presidente fue a la reunión de gabinete, dijo no vamos a hacer nada de esto. Habló también de la morosidad, dijo que no existe tal problema, que eso no es reflejo de una crisis y que la morosidad empezó a revertirse según los últimos datos. Recordemos que la morosidad en la Argentina el último mes bajó, pero bajó del 7,7 al 7,6. O sea, no estaría siendo una tendencia como para que el presidente esté demasiado preocupado. Otro de los temas principales fue el tema Congreso. Esta semana va a haber sesión para tratar de aprobar en diputados la reforma de la Carta Orgánica del Banco Central y del régimen de inocencia fiscal. Sobre todo esto, hay algunas contradicciones que alguien le plantea al presidente, que es, ¿cómo vos decís, che, no vamos a hacer nada con la mora, porque el que pidió plata la tiene que pagar, y no vamos a hacer nada con eso, y en paralelo querés aprobar una ley de blanqueo, como es la ley de inocencia fiscal, diciendo si no pagaste los impuestos todos estos años,
3: sí,
7: no pasa nada? Entonces aparecen esas contradicciones. Lo que contaron varios periodistas que conocen el paño de la Casa Rosada en los últimos días fue que parte del aislamiento de Milei también tenía que ver con esto, que él no quería que nadie viniera a decirle, ya no, che, me parece que el rumbo económico es el incorrecto, sino que les dijeran, mirá, tal parte puntual, esta cosita, quizás habría que mejorarla un poco. Bueno, aparentemente el presidente estaba más irascible de lo normal ante ese tipo de comentarios. Y según dicen también, muy, muy perjudicado por sus dolores de espalda y todos esos problemas. Eso es lo que trasciende desde adentro de Casa Rosada. Después, digamos, uno puede elegir creer o no esas cosas que se dicen. Hoy el gobierno también estaba festejando que subió el índice de confianza del gobierno que elabora la Universidad de Itela, lo cual es raro, siendo que hace 4 días el presidente dijo que las encuestas eran todas mentira, y ahora está festejando que le fue bien en una encuesta. Es compleja la situación, pero así transcurrió la reunión de gabinete.
6: ¿Él no le tiene miedo a la contradicción?
7: No, no, si alguien que ponía bombas en jardines de infantes fue su ministra, imagínate que...
3: Qué contradicción que le puede caer.
7: Ninguna. Caputo era el peor ministro de Economía de la historia y ahora es el mejor. Es cierto que fueron dos más locos distintos, ¿no? Pero bueno, no estaría teniendo ese problema, Milei.
5: Ahora, cuando uno empieza también, Yamil, a analizar cómo va a ser la agenda de la oposición en el Congreso, ¿no? Uh-huh. Ahí empezamos a sumar porque algunos dicen, bueno, van a venir los misiles para tratar de... sumar tratamiento de leyes contra los endeudados, toda una agenda que la oposición intenta, por lo menos, que logre llegar. Esto va a ser muy difícil, pero algunos me hablaban de 122 votos, ojo, para empezar a dar quórum. No sé si está tan cansada la cosa.
7: Es parte del coletazo del trámite fallido de la ley de tierras y, si querés, también de aquella bandera que desplegaron los jugadores de la selección en el Mundial, porque a raíz de eso el peronismo empezó a retomar diálogo con algunos de los gobernadores, llamémosle neutrales, que le dieron muchos votos al gobierno en el Congreso. Efectivamente, hoy el cálculo que hace el peronismo es que tiene 122 votos para poder impulsar su propia agenda. Recordemos que necesitan 129, con lo cual están ahí. Los dos temas que más le preocupan a la oposición son alguna de todas las enorme cantidad de leyes propuestas que hay sobre el endeudamiento familiar. Hay más de 10 proyectos presentados por sectores distintos, incluso ya no del peronismo, que ahí el planteo un poco es, bueno, mirá, no te gusta este proyecto, fenómeno, tenemos estos 15 proyectos más, alguno tenés que sacar. Y el otro sería prorrogar la emergencia en discapacidad, que fue declarada durante un año y termina eso ahora. Entonces querrían volver a sesionar para poder extender esa emergencia. Esto, la verdad, que todavía está un poco verde, pero empieza a armarse algo ahí. Probablemente en la sesión de este miércoles intenten o agregar algo al temario, algo así, no tanto para lograrlo, sino como para tantear efectivamente, bueno, a ver cuántos votan con nosotros y cuántos no.
5: Claro, veremos cómo sigue. En un ratito nos vamos a meter con el tema Bonelli,
7: Es espectacular.
5: Y Milei es espectacular, y esta alusión siempre al estómago, al intestino. Él sí tiene una... Acordate que quedó ahí con la fijación anal. Ya lo hemos tratado. Freud escribió varios libros al respecto.
7: ¿Vos recordás algo que recuerdan poco? Que es cuando Milei se reúne con Jair Bolsonaro. No Flavio ahora, Jair Bolsonaro.
6: Ah, sí, lo de la medalla, la moneda.
7: Le entregan una medalla, sí. Y él dice que es una medalla. Y eso, no, perdón que lo diga de esta manera, pero no hay otra manera de decirlo. Es una medalla del culo invicto.
3: Sí,
7: lo que le regalan.
3: Sí, sí, de acuerdo.
7: Jair Bolsonaro le hace ese regalo y Milei lo celebra como afirmando, ¿no? Como diciendo, sí, sí, efectivamente. Hay algo.
5: Hay algo.
7: Bueno,
5: hay
7: los
5: algo.
7: Mandriles, bueno.
5: Sí, hay algo que no. Los niños envaselinados. Hay algo que no podemos llegar a todavía meterme. Yo
7: no,
5: si,
7: te recomiendo que no lo hagas.
5: Si el hombre tuviera algún psicólogo,
9: a mí me dicen vaca
5: que
9: mala.
5: Lo trata, yo, por favor, querría entrevistarlo. Si en algún momento, viste, aparece, habla el psiquiatra de Milei.
7: Yo creo que se va toda la mierda.
5: De espalda y con la voz así. Sí, yo lo trataba.
7: Con una capucha de luz apagada.
5: Sí, sí, por favor, como un testigo encubierto. Yo lo hago. Yo hago la primera nota.
7: Protejamos la identidad.
5: Sí, por favor. Bueno, separamos y ya nos metemos en el mundo de Jonito Viale y lo que pasó con la AFA, porque ponen cualquier video al aire, cualquier cosa. Esta gente son capaces de cualquier cosa. ¿Cómo se vuelve de esto? Nada, como al otro día, prendiendo otra vez la tele y el show más go one.
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5: Antes era Chiqui de Mateo, estás regresando a casa. Dos minutos para que me meta en página12.com.ar. Casa Rosada sitiada, detalles de una reunión presidencial, negación de la crisis y el desprecio al populismo. Parte de una nota que Melisa Molina cuenta detalles de cómo crecen los rumores de los problemas de salud de Javier Milei. Atención con esto. Milei busca fingir normalidad mientras la gestión sigue paralizada. Retorno sin foto. Es verdad, no hubo foto.
7: No hubo foto.
5: No hubo foto.
7: No hubo foto. Y no estuvo Santiago Caputo.
5: Ah, no estuvo Santiago Caputo. No estuvo Santiago. Y ni siquiera apelaron, no sé, a ponerlo con un Photoshop, alguna foto una antigua.
6: Lo que pasa es que sí, está muy hinchado y no entra en la lente. O sea, no le podés sacar la foto.
5: No, es que era Elvis Presley.
7: En el último recital.
5: En el último recital y puesto, pero...
6: Es Elvis en julio del 77.
2: In my way.
6: No, pero ahí todavía lo tenés de más o menos. Yo te diría que es más julio del 77. Averigüen cuando murió Elvis.
5: Bueno, otro tema, la derecha le suelta la mano a Fernando Cerimedo, aparecieron nuevos chats de Cerimedo, ya prácticamente dice que parezca un accidente en los chats, así que está hasta las manos el hombre. El reclamo por la base aeronaval llega al Ministerio de Defensa, dice el suplemento Buenos Aires 12, y la ex de Cerimedo hizo una nueva denuncia. Nadia Beller alertó sobre la sospechosa y misteriosa visita de un hombre de campera amarilla en el hospital. Yo me río porque pensé que era el diputado Olmedo, viste que había ido a visitarla.
7: Y es que hombre con campera amarilla, el diputado Olmedo y Freddy Mercury.
3: Claro,
7: no recuerdo otro.
5: No hay otro.
7: Freddy no fue.
5: Claro. No, por eso. Freddy
3: ya no está con
5: por eso.
4: Claro. Oit.
5: Sí, o el Oit, payaso claro, de IT, claro.
4: Es
5: sí.
4: No es campera, pero es un piloto. Claro.
5: No, pero IT es el presidente, el payaso de IT es él. Sí. Boca es un hospital, 6 lesionados y otra maratón por delante. Bueno, hablando de temas deportivos, Chiqui de Mateo investiga porque trae los audios y tiene toda la cocina de lo que le pasó a Jonito Viale. ¿Qué fue esto, Chiqui, el viernes?
4: Viernes publicaron en TN, en el programa de Jonathan Viale, que se emite por la señal de TN, un video que cuando vos lo ves, es primero que te das cuenta que es IA, pero que claramente se puede identificar a personas reales, que son, en este caso Infantino, que es el presidente de FIFA, el presidente de la Asociación del Fútbol Argentino, que es Chiqui Tapia, algunos jugadores del seleccionado argentino, como Messi. En el fondo, y salteo directamente, Nico Paz. Ajá. Un jugador que vos tenés que ir entendiendo, que es un europibe, claro. Los llamados europibes, sí. Porque es nacido en Europa, que también decide jugar para el seleccionado argentino, pero con esto quiero decir, no es uno de los más conocidos, por ejemplo.
7: No, de hecho en el Mundial jugó 10 minutos en total.
4: Exactamente. Está jugando en el Como, pero lo que viene acá es lo que se dice y lo que se hace. ¿Qué es lo que pasa? Viene prendido al tema anterior, que fue durante el Mundial, de el por qué las caras de los jugadores, de cómo... Y de lo que había dicho también Feynman, que era, por ejemplo, que había ido en el entretiempo, mejor dicho, antes de empezar el partido, Tapia, y que le habían dicho, en realidad, los investigadores en Estados Unidos, que si ellos salían campeones, lo iban a detener a Tapia.
5: ¿Lo escuchamos? El audio y lo charlamos. Subí el volumen.
15: Bueno, hasta acá llegaron. Si ganan, el Chiqui va preso. Y violamos a Nico Paz.
16: ¿Por qué pones lo de Nico Paz? Por Dios, yo pensé que no ibas a poner eso.
17: ¿Por qué Nico Paz?
18: Pobre Nico. Y bueno...
16: Infantino tiene acento madrileño, ¿no?
19: Es todo lo que está mal ese video, por favor.
20: Obviamente sí, no aclaramos, por Dios. Sí, sí. Pobre Nico Paz,
18: que la liga, es bueno, porque es lindo.
20: Viste que Nico Paz habla español, así.
18: Sí, claro. Les gustó más.
5: Y Franco Merculiani que dice, yo Magneto me bajo el sueldo, no importa, no importa, sigo, sigo, no hay problema. O sea, trata de despegarse.
4: Solamente uno
5: pero,
4: dice...
5: chicos, esto tiene filtro, o sea, hay una grilla que se pasa y dice, vamos a pasar este video. Yo no creo que esto haya sido, che, el que le dicen al productor, ¿me tirás este WhatsApp, este videito? No, está todo
4: aparte,
5: convalidado.
4: También pensado también en nuestro trabajo como periodistas y como comunicadores, digo, hay un montón de... Porque lo que te pueden decir es, estaban las redes sociales y tuvo muchas repercusiones. Entonces decidimos ponerlo en un prime time de un canal de cable. Y vos decís, pero ¿hasta qué punto todo es publicable, todo es que se reproduzca, todo es también humor? ¿Es humor eso, en serio?
5: No, no sé, acá tenemos a Flora que... Está hablando de una violación
4: a una persona. Y además, como dijo Dalbón también, que adelantó que van a hacer y van a iniciar acciones legales contra directamente Jonathan Viale y con obviamente con la producción, con todo lo que se pueda hacer. Dice, poner al aire, dijo Dalbón, Gregorio Dalbón, el abogado, poner al aire un video hecho con IA donde se acusa de corrupción a personas reales y hasta se habla de violar a Nico Paz... Es una locura, pero hay algo todavía peor. Se reían. Y este es el tema. El tema es que cuando hacen la bajada de ese video, que no tiene ningún tipo de contexto. A ver, pregúntenle, ¿por qué Viale decide? ¿Por qué aparece ese video?
3: Exacto, ¿cuál es el contexto?
4: ¿Cuál es el contexto? Bueno, el contexto es que quede. Que quede y que también venga a cerrar una idea... que en la sociedad está, porque la implantaron también tanto en Argentina, aparte Milei habló un montón sobre esta campaña anti-Argentina, que no querían que salgan campeones y todo lo que se habló, todas las persecuciones que recibieron argentinos en España, por ejemplo, que nosotros hemos sacado también acá al aire a gente que está viviendo en España o que estaba viviendo en otros países que eran perseguidos durante el Mundial. Todo lo que se habló, esto lo que hace es venir a cerrar la idea de la amistad que supuestamente hay entre Infantino y Chiquita. De hecho, el diálogo es Infantino diciendo al Chiqui como alguien muy...
3: Claro, entonces, cercano.
4: Claro, si lo vamos a desmenuzar de esa manera para hacer una crítica, para hacer un análisis sobre lo que se emite, bueno, perfecto. Ahora, ya cuando llega la parte de la frase y vamos a violar a Nico Paz, digo, a mí me parece que ahí directamente decir, che, esto no se pone al aire.
3: Claro.
4: Esto no se pone al aire.
7: No tiene que ver tampoco con lo que el video supuestamente quiere mostrar, que es que iban a meter preso al Chiquita, pero no tiene... Está completamente fuera de contexto.
4: Exacto. Porque además, no todo lo que sea, no se puede reproducir en los medios convencionales de comunicación lo que se reproduce en las redes sociales. Y es una equivocación que, desde mi humilde opinión, se viene intentando hacer todo el tiempo. De hecho, por eso... pasa lo que pasa con un canal de streaming que saca sin chequear absolutamente nada, por ejemplo, una noticia que no es noticia, que era una fake, y la mandan como si fuese. ¿Por qué? Porque tiene otra dinámica. El medio convencional, llámese gráfica, radio o la televisión propia, que un streaming o que, por ejemplo, las redes sociales. Bueno, puedes subir lo que no puedes emitir algo que sube cualquier loquito que anda dando vuelta, que aparte con la IA, con las... vos tenés, no solamente ChatGPT, esto también hay que avisarlo, porque vos tenés IA, por ejemplo, de configuración de videos, configuración de audios, configuración de diálogos, de lo que sea. No podés subir lo que vaya emitiendo. ¿Qué fuente es la que le da, la que le brinda la producción, en este caso de TN, para que decida poner eso al aire?
7: No, y en este caso, no sé particularmente en este caso, pero muchas veces estos videos en el programa de Johnny Viale son producción propia del programa.
4: Sí,
7: para ese programa. Yo este video puntualmente no lo había visto en redes sociales hasta que no lo vi pasándolo en TN, digamos. Con lo cual, incluso quizás sea algo que hicieron ellos.
5: Que ahí sería peor todavía.
7: Peor todavía. Claro.
4: ¿Hace falta preguntarse si este video hace apología a la violación, por ejemplo? ¿Hace falta preguntárselo? O si nosotros somos una reunión de producción, a nadie le da... No, che, me parece...
7: Claro, uno que diga, che, me parece capaz que no.
3: Hay alguien, claro. Esto pasó un filtro. Alguien que dijo... Esto está bien para pasarlo.
5: Pero es como yo te digo, digamos, más en TN, o sea, trabajan 3.000 personas en el canal de cable de noticias. Cualquier cosa se chequea 200 veces y aparte hay un gerente que le pasan antes la grilla. Che, hablar de cable, hablar Lechosín. Y entonces tienen todo ahí, todas las cosas.
4: Pero volvé a lo previo. Imagínate que haya pasado otra cosa y que en ese momento, cuando estén por llegar el momento de que Infantino aclara dice lo de la violación al jugador de fútbol, en este caso a la persona, Nico Paz. Imagínate que se corta ahí porque dicen, che, no, pará. Acá estamos acusando de corrupción y no tenemos pruebas. Porque también antes de eso se acusa de corrupción a en este caso, al presidente de la Asociación del Fútbol Argentino. Es todo muy raro. A mí parece que hubo una intención, si es solamente la intención de que hablen de nosotros, porque, no sé, a lo mejor están bajos de rating, lo que sea, todavía peor, porque no puede ser que no tengamos un coto en el sentido de, che, esto no se esto puede no. reproducir.
5: Claro. Bueno, pegamos la vuelta en un ratito, le pregunto a Yamil por esto que dejamos ahí picando, que tiene que ver con Marcelo Bonelli, también con Nelson Castro, porque también salieron a pegarle. Nelson ahora se acordó 987 días después que el presidente está enfermo. ¿Se acuerdan que él diagnosticaba por teléfono,
7: Cristina,
5: ¿no?
7: Había
5: diagnosticado a Cristina.
7: Pareció el doctor Nelson.
5: Sí, del síndrome de Ubris, que no sé qué cuerno era. Y entonces ahora se dio cuenta que Milei está enfermo, entonces Milei salió a pegarle. Me quiero meter dos minutos con el caso Cerimedo, porque hoy Cerimedo es la mancha venenosa, ¿no? Aquel que no se acuerdan, Cerimedo, ¿quién es ese muchacho, ese pelado? Te dicen todos en la casa de gobierno. Claro, Nadia Beller, durante el fin de semana ya le dieron el alta, yo creo que en cualquier momento aparece boleta esa chica, que la cuiden, por favor. Empezó a hablar, y habló con Clarín, creo que fue. Te reproduzco algo, ahí tenemos el audio 8, Joaco, andátelo buscándolo, el audio 8, porque habló en varios tramos, y uno de ellos habla de la campaña, ¿no? De cómo se había dado, las cositas que le contaba Cerimedo, más allá de que hoy, por supuesto, le tiene miedo, esta chica sabe mucho, ¿eh? Acordate que dijo que, por ejemplo, tenía guardado horas y horas en un pendrive, quizá lo tiene Manuel Adorni, de información, de videitos con Cerimedo grabado. Escúchala.
0: ¿De Karina qué es lo que dijo específicamente?
21: Sí, dijo de que ella era la cabecilla de todo. Yo le dije, es que
0: de todo el esquema de coimas.
21: Ajá, es que está ya terrible la situación. Hablamos de la crisis económica, de lo que se esperaba de Milei con sus recortes y demás. En muchas ocasiones también me explicó de la rudeza con la cual reprimía y que les había surtido buenos resultados. Por ejemplo, que ya no habían piquetes en las rutas, que antes era el pan de cada día en otros gobiernos. O sea, eran comentarios cotidianos, pero...
0: ¿Y de Milei qué te decía el presidente? ¿De cómo era su carácter? ¿De cómo él
21: se...? No, que era un loco. Que era un loco y que estaba mal en la cabeza, que le habían pagado a la novia para...
0: ¿A qué novia?
21: Con la que aparece en campaña.
0: ¿Fátima Flores?
21: Sí, que le habían pagado a ella y que ellos acostumbraban siempre a hacer eso, a pagarle gente para que...
0: ¿Para que esté bien? ¿Para humanizar al candidato?
21: Por un lado, o para que tengan relaciones discretas.
5: Escucharon, ¿no? Uf. Bueno, sería
4: relaciones
5: como...
4: discreta y relaciones discretas y pusieron una foto con...
7: Se volcó el mate,
5: ¿Se acuerdan de ese beso de lengua que fue en una presentación de Milei?
4: ¿Ese secreto?
5: No, ese fue
7: terrible. Sí, cuando se subió al escenario del show, eso, claro.
3: Sí. ¿Qué situación?
5: Fue qué una terrible.
7: Todo el mundo le dio asco.
5: Yo si hay algo... A mí me puedes hacer mierda del país, el industricidio, echar 70.000 tipos de su laburo, perder 411.000 puestos de laburo, pero lo que no le voy a perdonar a Javier es esto que hizo con Fátima. No, ese beso.
7: Muy desagradable. Hay gente que capata comiendo.
5: Claro. Eso no se lo perdono.
6: Fátima puso cara de, no, esto no estaba en mi contrato.
5: Claro, sí, esto va a ser aparte, esto me lo vas a agarpar con la de Adorni. Otro de los tramos, Nadia Beller hablando de Cerimedo, pero acá metió a Dante Gebel. A ver.
22: Es más, a mí Fernando me comentó de que su candidato de él para la siguiente elección iba a ser el pastor Dante Gebel. Y me lo comentó porque el pastor Dante Gebel vino a dar una charla ahora en Bolivia hace unos meses. Él me ofreció entradas. Yo soy católica, le comenté que era el único evangélico que me agradaba, que me parecía muy carismático. Y me dijo, yo lo voy a hacer presidente.
5: Bueno, hay que tener cuidado, Cerimedo, ¿viste? Porque los servilletas andan por todo lado, entonces te fueron a vos al hueso, entraste como un caballo. Ahora tenete las consecuencias. Dice que no para de llorar, Cerimedo.
7: Ahora, hablábamos hace un rato de boludeces que hacen los hombres, como pedir que vayan a ir al fútbol.
4: Sí. Uh-huh.
7: Qué boludo, Cerimedo, que esta chica era una amante o una novia media ahí y le contó todas estas cosas. Es un tarado, la verdad. Sí, sí. Callate, guardate algo para vos, Fernando.
5: Ni Lilia Lemoyne te salva.
6: Lo que pasa es que el que la pone poco, cuando tiene un momento en el que de golpe tiene una situación, dice, y yo le voy a contar cosas. Entonces, esto que ves en la tele, yo tengo la posta.
4: Este Cerimedo le decía que la vaya a ver al fútbol.
7: Te mando un video mío haciendo campaña.
5: Cerimedo fue 13 veces a Olivos, los domingos. debe haber visto cosas que lo habrán traumado.
7: La verdad, entonces, que sí, la entonces, verdad que sí. Entonces, yo también lloraría.
5: Claro, claro, yo también haría estas cosas.
4: Es buenísimo, porque, vaca mala. Es buenísimo porque cada vez que dice el que dicen no, no fue nunca, no me lo crucé, no, aparecen las fechas de los libros de ingreso, sí. Viste, como diciendo, che, todo bien, vos decís que no lo viste nunca, pero
7: todavía no ciego. Saben que es la Casa Rosada y que las cosas tienen registro, no, claro, descubrieron eso.
5: Y que ahí todo puede pasar.
1: ¿Ustedes le vieron la cara a Cerimedo?
4: Sí.
7: La cara de boludo para 20.
1: No, no, es un señor que, como están diciendo, ajá, tuve, ¿qué?, de grande. Acción tuve de grande.
4: ¿Ah, sí?
7: ¿Vos decís que sí?
1: Lo puedo firmar.
3: ¡Epa! Bueno, ¡epa! ¿Por qué firmar, dijo. Lo puedo firmar.
4: Muy religioso y quería llegar...
5: Sí, igual, claro, está muy distinto a las fotos esas que vimos, ¿viste? Que ahora parece Mickey Rourke después de las operaciones, Cerimedo. Es como bueno, que...
4: Lo que pasa es que el poder te desgasta, Diego.
5: Lo rompieron.
6: Es como Nicolas Adorni.
5: Cage, ahora me tira más un Nicolas Cage, ¿viste? En las, sí, esas películas de clase B que hace Nicolas
7: Cage. Para la biopic de Cerimedo lo llamamos Nicolas Cage.
5: Sí, Nicolas Cage.
6: Yo para mí... No, para mí Cerimedo lo haría muy bien Alejandro Fiore.
5: Puede andar.
7: Sí,
3: puede ser. Sí, estoy de acuerdo.
6: Ojo, Fiore no tiene esa cara de boludo, pero sí tiene un parecido lejano. Sí.
5: Guarda. Me gusta,
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Estamos escuchando a Las Pastillas del Abuelo, estamos escuchando Tarot, tercer adelanto del nuevo disco de la banda del Piti Fernández. Bueno, la canción justamente fue escrita por él, en realidad por el Piti, y forma parte de este nuevo disco que todavía no tiene fecha exacta de salida, pero reiteramos, este es el tercer adelanto del nuevo disco que tiene una banda, a ver, una agenda súper cargada para lo que resta de este año, fechas por todo el país y también se van para Europa, para, más precisamente para España, donde se estarán presentando en Mallorca, Valencia, Barcelona, Madrid y Málaga. Y para cerrar el año, se presentarán en el Movistar Arena con una propuesta inédita. Dos shows a 360 grados los próximos viernes 20 y sábado 21 de noviembre. Suena lo nuevo de Las Pastillas del Abuelo.

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0: Sí, y seguimos, sí, seguimos con el show de Balmi, claro que sí. Durante los miércoles de septiembre, Diego, vaya agendándoselo. Sí. Llega al Cine Arte Cacodelfia la retrospectiva de Leonardo Favio, con cuatro películas fundamentales de uno de los grandes realizadores del cine argentino. Anote: Crónica de un niño solo, Nazareno, Cruz y el Lobo, Soñar, Soñar y Gatica, el mono, son las películas que se estarán proyectando en el Cine Arte Cacodelfia, con coordinación general de Silvina Pachelo y el apoyo del Grupo Octubre y Suter. Miércoles 9, 16, 23 y 30 de septiembre a las 19 horas en el Cine Arte Cacodelfia, Avenida Roque Sáenz Peña, 1150, aquí en la Ciudad Autónoma de Buenos Aires.
2: Hay dos llamadas que atender.
3: En un ratito leemos algunos mensajitos que van quedando. Le quiero preguntar a Yamir por el tema que habíamos dejado planteado, ¿no? Marcelo Bonelli, herido porque salió a responderle a Milei, lo trató de todo, usó muchas parábolas relacionadas con el intestino, ¿no?
4: ¿Te puedo leer un poema?
3: Sí, por favor.
4: Si tenemos música de poema, te voy a leer.
5: Sí, tenemos.
6: Sí, hay un montón de música.
4: Para sorpresa de casi nadie, la mierda humana mal cagada, arroba Bonelli, me entiendo. Parece que a esta mierda humana no le alcanzó a haber mentido cerca de 40 veces respecto a que echaría a Toto, sino que también inventó un día una pelea en el que uno terminó en la ambulancia. Déjame poner un asterisco acá, después lo retomamos. Aclaro que este rumor lo hizo correr cada vez que Toto tenía que participar en reuniones por demás importantes para el país. Más sorete no se consigue. Evidentemente, es una de esas tantas mierdas humanas que apuestan a que el país le vaya mal. ¡Chao! Esto es un poema publicado por el presidente de la Nación, Javier Gerardo Milei. Sí. Borges.
0: Oye, en el día de su nacimiento, justamente.
4: Claro,
0: un homenaje.
4: Esto que publica el presidente, lo publica en Twitter. Yo realmente lamento haber tenido que usar cierto tipo de expresiones, tales como mierda humana mal cagada, pero es la palabra presidencial. No me queda otra que contarlo. Esto el presidente lo dice contestando a un tuit de Caputo, donde publica una nota de Bonelli, donde Bonelli decía que quizás el presidente estaba evaluando despedirlo a Caputo. Esto a mí me interesa particularmente, este fragmento en el que te decía, pongamos un asterisco, que dice que Bonelli inventó una pelea en el que uno terminó en una

0: ambulancia. ¿De dónde sale esto? Sale de un tuitero, que es un tuitero humorista, que se llama Mauro Fernández, y que una vez, hace como 6 meses, dijo que Milei y Caputo se habían cagado trompados en Olivos y que se había ido Caputo en ambulancia. Esas son las fuentes que maneja el presidente de la Nación, que un comediante dice algo y 6 meses después de eso el presidente sigue enojado con un periodista por algo que en realidad el periodista nunca dijo, porque era un
1: humorista. ¿Por qué la vas a pasar mal?
2: O sea, es que no diferencia la realidad de la ficción.
0: No, claro. Llega a ver una tapa de la revista Barcelona, se vuelve loco.
2: Claro.
3: Y a alguien se le ocurrió poner mermelada.
0: No diferencia eso. Sobre esto, como decías vos, Diego, en Clarín nadie dijo nada demasiado... Nada. Indignado por esto, Bonelli, a quien yo he visto varias veces porque vivo muy cerca de Radio Mitre, entonces yo a veces salgo a la mañana de mi casa,
4: lo saludás
0: y me doy el gusto de cruzarme con Marcelo Bonelli. Sí,
4: les hice un ¿qué le haces? ¿Un sonido gutural? ¿O?
0: No. Simplemente le hago una pequeña reverencia, que es lo que merece cuando pasa. El diario La Nación, que sí estuvo más preocupado por esto, hizo un conteo y relevó que en la última semana el presidente publicó 335 mensajes contra la prensa, solamente en 6 días, dentro de los cuales se incluyen el célebre poema Mierda Humana Mal Cagada, dedicado a Marcelo Bonelli. También le dijo Mierda Humana a Manu Jove. También
2: le dice humanos, o sea, que no los deshumaniza tanto. Claro,
0: no, la verdad que dentro humano de todo podría ser peor.
2: Sí.
0: Dice que a Mercedes Ninzi le dieron una paliza a la bruta. Habló también de los periodistas ignorantes e imbéciles que te quieren vender que hacer populismo es empatía. Otros que cayeron: Nelson Castro, Nancy Pasos, nuestro querido Víctor Hugo Morales, María O'Donnell, Diego Iglesias, Viviana Canosa, el Gato Silvestre, Jorge Real, Luciana Geuna, Roberto Navarro. Todo eso en una semana nada más.
4: ¿En una semana? Sí, podría ser más sutil. Ya si dijera bosta humana es porque tampoco diferencia. Hablara de garco o excremento también me parecería bastante sutil.
0: Él va evolucionando porque hace un mes más o menos...
2: ¿Cómo?
0: Sí, él hace un mes le dijo a Pagni que era una basura humana.
3: Bien.
0: Ahora entró más en detalle y es mierda humana.
3: Pero... desde la consulta, ¿no? Desde la ignorancia.
2: Contanos.
0: Sí. ¿Querés el presidente?
4: Sí, chiquipo, vos sos un ignorante importante.
0: Puedes ser
4: el
0: presidente.
4: Sos un ignorante. La verdad que sí, porque crees que sos nacional y popular y no, te gusta Estados Unidos.
3: A mí me gusta analizar todas estas cosas. ¿Cómo sería el mal cago? ¿Cómo se caga mal? Yo, por ejemplo, que me desnudo para hacer...
0: ¿Cómo?
3: Yo me desnudo.
5: Ah, perdón, no lo sabía.
0: La verdad que estaba mejor sin saberlo.
4: Nadie quiere tanto.
5: Nosotros pensábamos lo mismo, sin embargo, es una data.
3: A mí no me puede decir que estoy mal cagado. No, ni en pedo.
0: No sé.
6: Es como la historia de Terminator.
3: Creo que soy mejor haciendo eso.
0: A mí realmente igual me fascina cómo Bonelli contestó esto y Bonelli dijo... yo lo único que le pido es que mantenga la palabra presidencial, el valor que tiene. Y es un poco lo que decías recién, Diego, de Nelson Castro, ¿no? Decís, ahora se dieron cuenta.
4: Claro,
0: ahora se dieron cuenta.
3: Métete en el ring. Bonelli, métete ahí.
0: Recordemos que esa famosa entrevista que le da Milei a Trebuch, donde dice 1 millón de likes, 1 millón de likes, y mientras miran a la señorita por internet, yo estoy en el medio de sus sábanas. Eso fue 2 semanas antes del balotaje.
4: De sus sábanas.
0: O sea, los argentinos todos sabíamos quién era Javier Milei. No te puedo creer.
4: Eso le subió el rating, te diría. Yo creo que sumó 6% más de voto con eso.
0: Yo ese día dije, ya está, gana Massa.
4: Sí.
0: Bueno, uno que la ve yo también, ¿no?
5: pero bueno, la revimos.
0: Por eso no apuesto ni nada, porque imagínate que voy a la quiebra.
4: No, me parece que bueno, esto va a seguir. Hay que ver ahora si en los próximos días se ven algún tipo de reflejo. Yo creo que no va a haber porque el grupo están consiguiendo todo lo que querían.
0: Todo esto, mira, todavía cuando entras al perfil de Twitter de Milei, tiene el tweet fijado y que te aparece primero, es Clarín, la gran estafa argentina, y todo un texto de igual calidad literaria que lo que acabamos de leer. Y así todo, Clarín cerró la compra de Telefónica. O sea, digamos que yo no creo que Mañito esté diciendo, pucha, tuiteó de vuelta Javier. No me parece.
4: Puesto menor. De la calle Tacuariz,
3: está claro que es puesto menor. Sí.
4: Obviamente. Bueno, estamos ahí en la cornisa para Luisito. ¿Tenés algunos mensajillos, Balmi?
5: Uno último. Hola, Balmiro, Diego, Flor, Chiqui. Va a sonar feo, pero hoy muchos de los endeudados han sido votantes de este experimento. Seguramente hoy necesiten urgente un salvavidas por parte del Estado para salir del laberinto. Pero también digo que esos mismos mecanismos, cuando una familia recibía un subsidio o una ayuda por parte del Estado, se llenaban la boca diciendo ¡son todos planeros! Y no se dan cuenta que el Estado presente es necesario tanto para crecer como para apuntalar ante esta situación desgraciada. Saludos, Flavio de Madero enviaba este mensaje.
4: Vos sabés que los deudores tienen un inicio y no sabés dónde termina. Hace un ratito acaba de publicar Infobae un video que hoy en TikTok se hizo viral, tuvo millones de referencias. Es una chica que se llama, ya te digo, que publica un video diciendo que debe 15 palos, contando su experiencia, Valentina, y que llama a la rebelión fiscal y a que no lo va a pagar. Y la piba aconseja por una y tal cosa, te dice tarjeta, no las pague. Y esto está dando que hablar ahora en las redes. Sí, sí, mañana vamos a ver si la podemos entrevistar. Ahí se lo voy a pasar a la producción porque quiero hablar con ella. Porque el tema es que no la estamos viendo, pero guarda que venís con respuestas de Javier Milei que no fueron del todo saludables, y además el tema sigue creciendo, porque no es que vos mañana vas a dejar de ser endeudado, las pelotas, vas, van a ser endeudado el que vive en Nordelta, el que tiene una verdulería, el que tiene una empresa, es decir, es algo que en algún momento, como pasó en el 2001, también te puede dar vuelta a una elección, ¿eh? Yo creo que sigan así, sigan jodiendo, pero me parece que puede llegar a ser uno de los canales donde podamos canalizar, valga la redundancia, toda la bronca y toda la situación que estamos viviendo. No sé, piénsenlo. Gracias a todos los que estuvieron acá, a nuestros compañeros. Mañana estamos regresando a las 17 horas. Intentamos hacer un programa de radio y no lo logramos.

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1: Horas, un minuto en la República Argentina, temperatura y sensación térmica 9 grados, cielo parcialmente nublado en la ciudad de Buenos Aires, humedad 70%, temperatura en San Miguel de Tucumán 20 grados. El gobierno privatizó casi 4.000 kilómetros de la red vial por 20 años. El Ministerio de Economía formalizó en esta jornada la adjudicación a empresas privadas de 8 tramos de rutas que suman más de 3.900 kilómetros. Con esta medida, la gestión de Milei supera ya los 9.000 kilómetros de rutas nacionales entregados. Los últimos corresponden a Santa Fe, Córdoba, Entre Ríos, Santiago del Estero, Salta, Jujuy, Tucumán, Corrientes, Mendoza, Misiones y Chaco. La campaña nacional por el aborto legal, seguro y gratuito le respondió a Javier Milei tras sus dichos.
2: En la calle.
3: Luego de que el presidente sostenga que el derecho de las mujeres a elegir sobre sus propios cuerpos tiene un costo para el país y la natalidad, desde la organización feminista recuerdan que la tasa desciende desde el año 2014, previa a la sanción de la ley, y que además es un fenómeno mundial atravesado, entre los principales factores, por la crisis socioeconómica. Por último, para Radio 750, la integrante de la Regional CABA de la Campaña Nacional por el Derecho al Aborto Legal, Seguro y Gratuito, Gio, esto dice al respecto.
4: El descenso de la natalidad no empezó con la sanción de la ley de interrupción voluntaria del embarazo, sino que ya viene descendiendo desde 2014 y que no es un fenómeno que solo se da en nuestro país, que entre 2018 y 2023 en Argentina se redujo casi un 50% la tasa de embarazos adolescentes y maternidades forzadas gracias al plan de prevención del embarazo no intencional en adolescentes, que actualmente está desfinanciado por decisión del gobierno nacional.
3: Para Radio 750, Laura Medina, derecho la información.
2: Deportes.
1: Culmina la sexta fecha del torneo clausura de la Liga. Cursando el entretiempo del partido, Tigre vence 2-0 a Central Córdoba en Victoria con goles de Méndez y López. A las 21:15, Lanús recibirá a Argentinos Juniors en la Fortaleza y Rosario Central visitará a Talleres en Córdoba. Valor de dólar oficial, 1.530 pesos. Dólar paralelo, 1.565. Riesgo país, 509 puntos.
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1: Quedan demoras en la avenida General Paz a la altura de Liniers y Mataderos, sentido Riachuelo, y hay retrasos aún en los cruces de Capital a Provincia con las arterias Constituyentes, Rivadavia y Avenida San Martín. Temperatura y sensación térmica 9 grados, cielo parcialmente nublado, humedad de 70%. Temperatura en San Miguel de Tucumán 20 grados. 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Estas fueron las noticias. Verónica Díaz.
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1: Si ajustamos un poquito la mira periodística, el análisis tiene que decir que hoy no hubo reunión de gabinete. Hubo reunión del comité de crisis. No solamente porque estuvieron casi todos, solamente faltaron Petovelo y Monteoliva, que estaban de viaje, sino porque se agregaron a la mesa Martín Menem, Abdala, obviamente ocupando la silla que tendría que haber sido para Victoria Villarruel, y Patricia Bullrich, algo más que una reunión de gabinete. Casi te diría la mesa política que suele presidir Karina Milei. Comité de crisis frente a el rumbo errático de la economía, y básicamente porque todos los números empiezan a mostrar sondeos todos negativos. Un operativo de seguridad paranoico, absolutamente paranoico. Yo no quiero hablar de sobredimensionado, porque te lo imaginás. Paranoico, a la altura de un presidente paranoico. No hubo foto, no hubo registro audiovisual, no hubo foto de familia, ni saltito de Milei abrazando tipo koala a algún ministro. Nada. Pero no hubo registro, ¿eh? Ese es el dato, no te digo el más importante, pero hay que tenerlo muy en cuenta. Solamente las imágenes del desfile de hombres y mujeres bajando de autos oficiales y entrando a la Casa de Gobierno. Los dos números, esos que tenés que llevar en la cabeza para ver que acá no hay nada que naturalizar, no hay nada que normalizar. Es un presidente que tuvo su última reunión de gabinete hace 45 días. 45 días en un país que perdió, gracias a su plan de negocios, 31.000 unidades productivas y que dejó en la calle a 410.000 trabajadores. Pero además, hacía 25 días que el tipo no iba por la Casa de Gobierno. Todos los rumores que van a seguir existiendo hasta que ese dique de contención se rompa un cachito y aparezca la verdad de esos 10 días encerrados en Olivos, que marcan por lo menos dos cosas. Si el hombre estaba bien de salud, ¿cuál era el problema de convocar en Olivos a una reunión de gabinete y seguir laburando? Por algo, eso no se dio. Había un impedimento, y ese impedimento se llama Javier Milei. Este es el dato que hay que tener muy presente, pero muy, muy, muy presente. Volvió a la Casa de Gobierno después de ser el presidente de actos protocolares. Lo sacaron para leer un mensaje el 17 de agosto y después empezaron las señales que no le gustaron para nada al Círculo Rojo, a la UIA, y que tuvieron que ver con ese panelista de televisión olvidado que resurgió en el Consejo de las Américas y después en la Bolsa de Comercio de Rosario. En el medio, y algunas cosas que obviamente te desequilibran, que no son demasiado tranquilizadoras, como el caso Cerimedo. En medio de todo eso, el tipo que más sabe de la corrupción en Andes, vía sicarios, intenta matar a su novia embarazada. En el marco de, bueno, su enorme cercanía con el presidente de la nación, que lleva a que el vicepresidente diga que el que gobierna era Cerimedo, que gobernaba era Cerimedo. Muy bien. No vamos a cambiar el rumbo, debe haber sido la frase más escuchada en las 3 horas de reunión de gabinete de hoy, convertida en comité de crisis para ver cómo sigue la cosa, y la orden férrea de morir con las botas puestas. Acá habrá más ajuste, habrá más motosierra, y seguimos así hasta el último día. Entonces, lo que te encontrás es con un nene caprichoso, sin autocrítica, sin escuchar a la calle, sin escuchar nada, porque ya el otro día en la Bolsa de Comercio de Rosario, tirar que la gente se endeudó para comprar televisores para ver el Mundial, y es algo que no podemos dejar pasar. Por varias razones, no solamente por la mentira. Tengo miedo que el mitómano esté convencido que eso fue así. Y ahí ya, bingo, ¿eh? Él sabe perfectamente que la gente llega a poner hasta el 20, vamos a poner una cifra que fue la que usó él. Y después la deuda genera la sobrevida. Vía tarjeta, que a veces en la autopercepción, viste el micrófono en la calle, el asalto del movilero, señora, señora, ¿usted tiene deuda? No, yo no. Entendiendo que la deuda es un préstamo personal, es el usurero, la tarjeta es el primer préstamo que tengo a mano. Es la forma que han encontrado básicamente clase media, los pobres, para poder financiar la mesa familiar. La tarjeta es préstamo, es crédito. Bueno, hay que intentar ahí ser un poquitito más cómplices de la verdad. O terminar de entender que no solamente un crédito es lo que yo voy a gestionar en la ventanilla del banco, o que trabajo a través de algún oficial de cuenta, o la financiera del barrio pegada a la estación de tren, o el usurero. La tarjeta de crédito es eso. Está hasta en su apellido, tarjeta de crédito. ¿No? Casada con los bancos, tarjeta de crédito. Bueno, lo que viene ahora es esperar, hoy es 24, al 2 de septiembre, puede hablar antes, vos sabés que a través de las redes el tipo se desboca, pero el 2 de septiembre será el discurso del Día de la Industria. Si algunos se fueron mal sobre todo del Consejo de las Américas, son los hombres y mujeres de la Unión Industrial de la Argentina, que se sintieron muy maltratados por el presidente de la Nación. Ahora, entre nosotros, y lo hemos dicho tantas veces, la Unión Industrial aplaudió todas las medidas de la miseria planificada que este gobierno, desde el 10 de diciembre del 23, tiró arriba de la mesa para generar la baja de la inflación de la mano de la paz de los cementerios. Más allá de mal medida, con una ponderación del año 2004, la paz de los cementerios contribuye a que no exista ninguna puja distributiva, y entonces, ante la no compra, ante la no demanda, los precios bajan. Es cruel, es cínico y es salvaje el mecanismo, porque es secar la plaza y generar que millones y millones y millones de seres humanos, en lugar de tener en su mesa lo que necesitan, tengan lo que pueden. Y ni hablar más abajo, en el salario mínimo o en la jubilación mínima. Ya ahí directamente estamos hablando de la necesidad de no estar pagando alquiler y de tener como mínimo un hijo que te dé una mano. Todo eso el presidente no lo ve, y a la hora de hablar de créditos te dice, la gente fue a comprar televisores. Los indicadores no reflejan la crisis, dice el tipo, y vuelve a observar el crecimiento de hidrocarburos, de minería, de toda la política del campo, ya sea la agropecuaria o la ganadera, exportando mucho en los dos niveles. Y, por supuesto, la tima financiera, la joda bancaria. Lo hemos dicho muchas veces, vamos a repetirlo. Cuando el crecimiento está ahí, en ese rincón, no crece el país, crece el bolsillo de 20 corporaciones. Que crezca el país es distribución de la riqueza con un PBI que fundamentalmente se haga sólido, robusto, a través de su línea de producción y después a través de la demanda comercial. Listo. Lo otro es sanata. Lo otro es cómo se llenan de guita 20 corporaciones que por supuesto no representan, bajo ningún punto de vista, no representan lo que sucede en el país. Es el 20% contra un 80% que galguea. Para cerrar el dato Milei de la apertura, un tuit de Diego Giacomini, ya sabés, hombre que hizo unos cuantos libros con Milei, trabajaron juntos mucho tiempo, economista ortodoxo, liberal, que en determinado momento tiene una pelea personal, como tantos que han sido parte de su círculo íntimo y que terminaron absolutamente desplazados. Ayúdenlo que no está bien. Así finaliza el tuit de Giacomini. Ayúdenlo que no está bien. Y esto viene de un tipo que lo conoce en la intimidad. No proviene de gente como nosotros que lo observamos a la distancia y con eso por ahí alcanza y sobra. Pero estamos hablando de un presidente, dicen que dio la orden de que no puede ser filmado mientras camina, la oscuridad del Teatro Negro de Praga, que volvió para quedarse. Y apareció en los medios de comunicación el doctor Abástolo, que es un exdirector del Borda, que hizo un laburito sobre 100 videos de Milei, que van desde la campaña electoral hasta el presidente en funciones. Fue muy cauto, pero a su vez muy sólido en su palabra. Cauto porque dijo, es un acercamiento al diagnóstico, por supuesto, intentando no ser un irresponsable de diagnóstico a distancia. Pero dijo, mira, hay algunas cosas que son factores comunes, ineludibles, y se repiten. Y en estos 100 videos hay cosas que son demasiado claras. Y planteó, un diagnóstico no es una acusación. Un diagnóstico no es una acusación. Es simplemente contar qué pasa. Ahora, lo que dijo después doctor Abástolo, exdirector del Borda. El presidente de la Nación padece psicosis, delirio crónico poliforme, vive su propia ficción, no es consciente de su padecimiento, impermeable a la crítica y un total desconocimiento de la realidad. Es un resumen, ¿eh? Es infinitamente más largo de esto que te acabo de leer. Es un informe que hizo un exdirector del Borda basado en 100 videos, con la responsabilidad de no querer acreditarse poder fijar diagnóstico a distancia. Pero, sobre todo cuando vos ves la edición, es impresionante. ¿Cómo suele suceder con tantas cosas? Vos tenés la línea de tiempo en la cabeza, pero cuando volvés a trabajarla televisivamente, es como que regresa todo, ¿no? Las emociones, todo. El riesgo país sigue arriba de los 500 puntos, dato que preocupa y mucho al equipo económico. Bajó con relación a ese riesgo país que había pasado los 520 puntos, está en 503, hoy bastante amesetado, pero sigue arriba de 500. Y, por supuesto, es un dato que le impide a Caputo con soñar con tomar crédito externo de la banca privada. Lo que fue para arriba, acompasado, el oficial con el blue, fue el dólar. siguen puntitas de pie. A veces es el oficial en soledad, a veces es el Blue. Bueno, hoy fueron los dos. Y entonces, sin que sea título de los medios de comunicación del Poder Real, el oficial 1528, el Blue 1560. Se dio hoy la marcha, la movilización, como quiera llamarle, de representantes de las cinco fuerzas de seguridad al edificio Centinela, a la casa de la gendarmería. Como siempre sucede en estos casos, representando a quienes ganan 800 lucas promedio, estamos hablando de sueldos iniciales, madres, jubilados, algún exonerado por ahí, pero no es un dato que el gobierno tenga que subestimar, ni mucho menos. Sobre todo porque no hubo tiempo, pero ya hubo algunas comunicaciones entre las partes, ejército y las cinco fuerzas de seguridad, de continuar el plan de lucha y que se sume el ejército en la próxima. Por ahora hablan de ejército, no hablan de las tres fuerzas armadas. Pero con el dato de los suicidios como bandera, la autorización que tuvo el ejército para hacer Uber o Rappi, una vergüenza, ¿no? Quieren sumarse a la posición que hoy esgrimió la gente de gendarmería, prefectura, la policía aeronáutica, etcétera. Paro en sanatorios de cuatro provincias de la Patagonia, profundización de un plan de lucha que ya había arrancado con trabajo reglamento en guardias, con postergar cirugías, y ahora le bajaron la persiana directamente a toda la atención en cuatro provincias patagónicas, clínicas y sanatorios que por supuesto atienden PAMI, y esto generó que durante todo el día de hoy 300.000 afiliados no tuvieron atención. A seguir de cerca el dato, porque esto, lejos de terminar, recién empieza. Miércoles, Adorni. El tipo debe estar terminando todas las respuestas a las preguntas que el fiscal Policita le hizo hace 15 días más o menos. Son 20 preguntas, donde el tipo tiene que contestar cómo y por qué su enriquecimiento, que para el fiscal es ilícito. Si un porcentaje importante de estas preguntas no son contestadas como el fiscal espera, indagatoria. Y ahí ya entramos en otra fase de este proceso. Viajes, propiedades, refacciones, el pendrive mágico y todo lo demás. Hay que estar atentos, Cerrando esta apertura, los dos gobernadores que la verdad han desarrollado a lo largo de estos 32 meses de Milei la mayor cantidad de medidas contracíclicas, o sea, colocar sus estados provinciales para cubrir lo que abandona el Estado-Nación, han generado dos cosas interesantes. Y todo lo que hagan, tanto Kicillof como Quintela, provincia de Buenos Aires y La Rioja, a esta altura del partido, y hay que mirarlo en el marco de la unidad del peronismo. Quintela como anfitrión en el cincuentenario del asesinato de Angelelli tiene un rol importantísimo. Kicillof como parte de aquella reunión en un hotel de Retiro donde estuvieron todos, por supuesto que también. En el caso de Kicillof, lo interesante del encuentro de la juventud en San Martín es que es como una reunión fundacional de la juventud del movimiento Derecho al Futuro, teniendo en cuenta que ahí está la parcela del voto, que yo no sé si se lo llevó en una en una gran mayoría Milei. Sé que hubo un porcentaje importante, sé que hubo un porcentaje muy importante, y que ya no está. Lo que no sé es dónde está. Pero la mayor desilusión está en esos pibes que uno ha escuchado tanto en el tren casi gritar que en enero del 24 iban a cobrar lo que estaban cobrando en diciembre del 23, pero en dólares, que iban a ir por fin por la casta, y hoy están pedaleando hacia la nada la mayoría de ellos. No solamente están padeciendo la necesidad de estar multiplicando los viajes para poder llevarse más o menos una guita digna, sino que en el caso de Rappi y de Uber, justamente de estos dos, los tipos son usureros de sus propios trabajadores. Y hay una estimación de una deuda de un palo por cabeza. Es mucho. Bueno, apareció entonces Kicillof prometiendo un proyecto nacional que rescate los sueños con ideas que contengan, que abracen, que sumen, pero junto a un sector que fue núcleo duro del kirchnerismo entre, ponele, 2005, 2006 y 2015, y que ahora necesita, esta nueva generación, necesita ser convocada, sobre todo porque aquellos pibes de la primera etapa andan en los 30 y poco, y entonces hay que reoxigenar ese lugar, sobre todo con las muy buenas elecciones que ha hecho el kirchnerismo en algunas facultades y en algunos centros de estudiantes del nivel medio. El problema no es la Argentina ni los argentinos, el problema es Milei y su política económica, y lo que tenemos es producto del esfuerzo y la lucha de todo nuestro pueblo, y no se la vamos a regalar a una manga de vendepatrias. Firmado Axel Kicillof, San Martín, encuentro con los jóvenes. Y el dato Quintela es que la provincia de La Rioja pidió ser querellante por el desvío de más de 1 billón de fondos destinados a rutas. Tiene que ver con, vamos a ponerle nombre, con la causa Pagano. Se extiende el asunto de, che, ¿dónde está la guita del sistema vial integrado? ¿A dónde está esa guita que parte del impuesto a los combustibles y que tiene que servir para la reparación de rutas y de caminos? Entonces, ¿qué hizo la provincia de La Rioja? No es una denuncia mediática, fue a la justicia federal para que la provincia sea reconocida como querellante en la causa vinculada al desvío de fondos nacionales, que por ley, ya sabes, tienen como destino específico, pero ineludible, la construcción, conservación, mantenimiento de la red vial del país. Hablando de esto, Vero, en el último info, te estaba contando cómo en la necesidad de hacer caja, los tipos le están tirando a empresas privadas por la cabeza todas las rutas que sean posibles. Hay que hacer caja. Ahora, uno periodísticamente, por supuesto que fue laburante en los 90, llevamos 45 años de esto, y en los 90, parados en el mismo lugar, discutiendo privatizaciones, pero había un dato, sobre todo de las rutas, que era muy interesante, pero muy interesante. Cabinas de peaje. Históricamente, a las cabinas de peaje se coloca para la ampliación, para la construcción de algún tramo colectora, de una ruta ya existente, Y como si fuera la prolongación de algún impuesto o de los impuestos con los que se hicieron esas rutas, generaciones de gente garpando impuestos para la conformación de rutas nacionales, se junta más guita y se hacen los anexos. Ahora, lo haría, en este caso, Vialidad Nacional. Acá está el Estado recaudando a través de nosotros, los contribuyentes, los dueños del Estado, cada uno de nosotros como dueño del Estado, aportando, y el Estado haciendo las obras. Ahora, igual que en los 90, la gran pregunta, esto es muy simple, por ahí es hasta infantil. Yo quiero mi parte, porque cada vez que un argentino paga peaje para que una empresa privada se lleve la ganancia, como mínimo socio, che, díganme en cuánto vamos, y si no, no cobres peaje. Pero obviamente la concesión es el usufructo permanente a través del peaje. Yo me puedo presentar a licitación y me dicen, che, mira, tenés que hacer un laburito en la 14. Bueno, perfecto. ¿Cuánto sale? Tanto. Listo. Voy, lo hago, cobro y me retiro. Ahora, cuando instalo la cabina de peaje, que es a lo que me autorizan, me están autorizando un negociado, pero con una clientela cautiva. Es un espectáculo. 30 años. ¿Y cómo es la cosa? Si el asunto es arreglar el camino, tenerlo en condiciones, llamo a licitación y se acabó. ¿Cuál es el problema? ¿Por qué tengo que dar un contrato a 30 años con cabinas de peaje para que esas empresas que amortizan en el primero o segundo año lo que pusieron a través de lo que dictamina el contrato tengan ganancias únicas en el planeta? Solo proponer cabinas de peaje. No sé, es simple el asunto, ¿eh? No es tan complicado. Pero si yo estoy poniendo, y además una guita bastante salada en algunos tramos, estoy poniendo guita todo el tiempo, quiero saber en cuánto voy, en qué parte de la ganancia está cada uno de los argentinos que garpa religiosamente el peaje. Y si no, venís, me arreglás la ruta, yo te pago y no hay cabina. ¿Qué sería lo lógico? Esto es un invento menemista, esto es el regreso a los 90. Bueno, esto es Macri y otras cosas, ¿no? Con la Panamericana. Por ejemplo, lo primero que me viene a la cabeza, con esos obrajes donde el tipo pagaba monedas, me acuerdo perfectamente las denuncias y las discusiones de los 90, las discusiones de los vecinos abrazados a los árboles, bueno, nada, peleas que ya han quedado, pero era gente que no quería ser desbordada, no quería ser afanada. La pelea por la colectora fue mamita lo que fue esa pelea. Y por suerte la perdieron, ¿eh? No querían saber nada con el tema colectoras. Clientela cautiva, circuito único y exclusivo, es por acá y vas al matadero. Derecho al matadero. 20 horas 34 minutos. Ya viene Blades para decirte que todo lo que planteamos no hay que olvidarlo. Y después hacemos la segunda parte de este, después de todo, lo más importante de las últimas 24 horas.

0: 20 horas 37 minutos que ya pasaron de este lunes 24 de agosto de 2026. El abrazo para toda la gente de Radio 750 de norte a sur, de este a oeste de la República Argentina, porque ya arrancamos juntos 60 minutos de radio. Esto es Después de Todo, lo más importante de las últimas 24 horas.
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9: Atención a los oyentes de Radio 750, les actualizamos que Avenida General Paz ya se encuentra liberada casi en su totalidad. Quedan algunas demoras nada más a la altura del barrio porteño de Liniers, sentido Riachuelo. También está un poco demorada la salida por acceso oeste y sí quedan bastantes retrasos en los cruces de Avenida San Martín, Constituyentes y Avenida del Libertador. En la ciudad el resto queda liberado a Autoría 25 de Mayo, al igual que la 9 de Julio. Algunas demoras se reportan en Avenida Santa Fe en ambos sentidos y en Paseo del Bajo al Norte, mientras que para los usuarios de trenes y subtes las frecuencias funcionan con normalidad y advertimos que siguen cerradas las estaciones de subte Rodolfo Walsh, Urquiza y Tribunales. El resto de formaciones a horario.
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0: Siempre te dijimos que es un anhelo del campo argentino que la carne desaparezca de la mesa familiar. Desaparezca no en su totalidad, pero que sí no sea un elemento de consumo cotidiano. Andamos en los 46 kilos por habitante. Ese es el promedio anual. Yo les recuerdo que en el kirchnerismo era de poco más de 60. Poco más de 60. 14 kilos abajo, haciendo números redondos. Pero que era de 100 por cabeza a principios de la década del 50 con el primer peronismo. La carne en la mesa de los trabajadores es un derecho. Es un derecho. Costó mucho, ¿eh? Porque es directamente proporcional el saldo exportable a lo que no comen los argentinos. Así de simple. Cuando vos resguardás la mesa familiar y es, primero, ¿qué dosis de trigo necesitamos? ¿Cuántos kilos de carne? Bueno, y así sucesivamente, somos prioridad. Y de otra manera, es perder calidad de vida para que, por supuesto, a muy bajo costo, esa calidad de vida se exporte junto con la carne. Entonces, mientras el país no come, los primeros 6 meses de este 2026 han sido escenario para exportaciones récord, ¿eh? Estamos en mínimos históricos de consumo de carne y la cosa está empantanada, no sube hace muchos meses, pero entre enero y julio del 26 las exportaciones crecieron un 42%. Exportamos en carne vacuna casi 2.800 millones de dólares entre enero y julio del 2026. Y el crecimiento de la exportación, mientras tu mesa se hunde en mínimos históricos, es del 42%. Aumentó la exportación de carne vacuna en la Argentina. Vamos a gritarlo hasta el hartazgo, regreso a la economía primaria de finales del siglo XIX, principios del siglo XX, donde hay, no sé yo, 40 apellidos que no saben lo que hacer con la guita, que viajan a Europa con la vaca atada para que el piberío de la oligarquía tenga leche fresca, que tiene palacetes en la ciudad de Buenos Aires y son los dueños del país profundo, y que cuando se aburren como Macoco, Alza, Gonsué en los burdeles de París, tiran manteca al techo y apuestan a ver qué cacho de manteca cae primero. De ahí viene aquello de los ricachones tirando manteca al techo cuando están aburridos. Solo el 7% de personas de clase media dice que puede cubrir el monto total de la tarjeta. El dato es demoledor, ¿eh? Solo el 7%. Este es un laburo que hizo la consultora financiera Brian Network, que plantea que el 44% de todos sus encuestados, toda clase media, ¿eh? 44% dice que disminuyó su ya malherida capacidad de ahorro, pero fundamentalmente que el 7% es la única que tiene posibilidad del pago total.

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cifras, esos datos que las consultoras van tirando casi cada 24 horas y donde no hay un solo dato que sea positivo para el gobierno de la nación, que sigue viviendo en su burbuja, que de una manera, viste, como si fuera el guión de un mitómano, está comenzando a creer la mentira que tira, y el boom de consumo y los 14 millones de tipos que sacó de la pobreza, y encima ya pólvora mojada, todo eso, ¿no? Pero bueno, estábamos hablando, cae la confianza de jóvenes en el gobierno, sobre todo en la franja de 18 a 29 años. Laburo de la Universidad de Itela, que habla de una caída en esa franja, insisto, 18 a 29 años, del 23%. Montón, un montón. Expectativas económicas, y ahí ya opina Argentina, es la consultora, que dice que de cada 10 argentinos, 6 creen que su situación va a empeorar. Y ahí hay un porcentaje que es inamovible en cuanto a la confrontación con el gobierno. Porque no importa de lo que estemos hablando, el no al oficialismo casi siempre está rozando el 60%. Sin importar de qué estamos hablando, el 60% se para en la vereda de enfrente. Con relación a traducir después eso en votos, y sí, hay una distancia. Sí, sí, claro. Ahora, es un termómetro muy fuerte, muy fuerte. Que el gobierno no pueda, a esta altura del partido, bajarlo, es casi... A ver, que no pueda bajarlo y que encima no prometa un cambio de rumbo. Entonces uno entiende que ese dato tiene que profundizarse. Si lo único que van a seguir poniendo en práctica es la motosierra y el achique y el ajuste, la verdad que no hay mucho más para esperar. Digo, para aquellos que todavía a esta altura del partido siguen alimentando alguna esperanza. Bueno, dato ahora de Sentia, que a la hora de hablar de consumo, y la verdad que es palabra recontraautorizada, Milei confrontó con las cifras de consumo, y Sentia, la verdad, le tiró un informe espectacular, donde dice que básicamente en shoppings y en cadenas de supermercados lo que hace la gente es comprar alimentos en cuotas. Comprar alimentos en cuotas. No sale a comprar ni electrodomésticos ni nada que se le parezca. El otro dato también bestial es que la baja de impuestos a empresas y hogares de altos ingresos, consumo de alta gama, nos costó un 3% del Producto Bruto Interno. Pues ponele que el 10% del Producto Bruto Interno ande en 10 mil millones de dólares. El 10%, ¿eh? No, 6 mil millones de dólares. 60 mil, perdón. 60 mil millones de dólares, porque se calcula que son 600 mil el total del Producto Bruto Interno de la Argentina del presente. Muy bien. Nos ha costado una guita muy importante, esta gente. Estamos subvencionando con el 3% del Producto Bruto Interno la baja de impuestos, o sea, la guadaña a impuestos que los tipos estaban pagando, y otro de manera parcial. Ahí sumas retenciones, pero después tenés a todo el consumo de alta gama, automóviles, bebidas, directamente cero. Y eso, esa desfinanciación del Estado, nos cuesta el 3% del Producto Bruto Interno. El dato que viene de Punta Indio hay que unirlo al de Tierra del Fuego. Los dos se dieron a conocer en cuestión de horas. Y, a ver, no son la misma información, pero muy parecida. Punta Indio, base histórica de la Marina, se

trasladaría a Bahía Blanca. Pero eso implica el achique, que dejaría a casi 500 personas en la calle. El achique de la base de Punta Indio. Ahí tenés cada vez más flaquita a la Marina, y ahora te cuento por qué. Y se está hablando de la venta de los terrenos de la base naval de Tierra del Fuego, territorio pero recontra estratégico, porque está muy cerquita del Estrecho de Magallanes, en la unión natural, en la única que existe, entre el Atlántico y el Pacífico. Y que nosotros vayamos a vender al mejor postor más de 380.000 metros cuadrados, que puedo comprarle a un testaferro de Inglaterra, un testaferro de la corona, a eso me refiero, un testaferro de la Casa Blanca, y perder la base militar a 500 kilómetros de Malvinas, y esa entrega de soberanía. Ahora, ¿por qué el traslado de Punta Indio a Bahía Blanca, achicando su capacidad operativa? ¿Y por qué la venta de Tierra del Fuego? Y ahí aparece Stutzenegger, aunque te parezca mentira. Aparece Stutzenegger porque el tipo dijo en su momento, no solo que Tierra del Fuego tiene que dejar de ser una provincia industrial, que tiene que ser un gran parque de diversiones. Ya con eso alcanza y sobra, ¿no? Sino porque trascendió, y esto generó algunos chisporroteos con el arma, no con el Ministerio de Defensa, sino con la Marina, de hacer desaparecer a la Marina. Y dijo, total, con una prefectura alcanza. El litoral marítimo de nuestro país es uno de los más importantes del planeta. La superficie de nuestra plataforma submarina es una tercera Argentina. La primera, la que conoces de toda la vida, mapa en la cabeza. La segunda sería la Antártida, que cuando vos montás a la Antártida sobre el continente, la punta de la última península llega al norte de Tucumán, por lo tanto que el centro geográfico de nuestro país, abriendo el mapa bicontinental, es Tierra del Fuego. Y la tercera es la plataforma submarina. Prácticamente las tres son idénticas. Y vos me decís de Stutzenegger, bueno, con una prefecturita alcanza. Hoy tenés Marina ordenada a mirar para el otro lado, y sobre todo a la noche en la pesca del calamar, las fotos satelitales que hemos visto con los barcos, con todas sus luces encendidas, y en la calle Corrientes. Y ahí tenés de todo, ¿no? De todo. No solamente la pesca china, que es la más importante, sino toda la pesca europea, empezando por España. El hecho de decir, ¿para qué queremos la Marina, no? Y te lo digo desde un lugar, por supuesto, con infinidad de problemas con los milicos que nos han tocado en suerte del 55 para acá, que es, por supuesto, la concepción liberal de nuestras armas custodiando la entrega, pero uno tiene que estar trabajando siempre en función de un ejército popular, sanmartiniano, de fuerzas armadas, con concepción de defensa de la soberanía. Uno no entrega ese sueño. Así que fíjate lo de Punta Indio y ponelo al ladito de la info que está relacionada con la venta de los terrenos de Tierra del Fuego. Sumale a eso lo que dijo Stutzenegger, ¿para qué queremos tener una marina? Se alcanza con prefectura y es jaque mate. Yo, la verdad,